0: agredir a un
1: porque
0: funcionario.
1: Porque es que sois más vulnerables, ¿no? Es decir, el hecho ahora de mismo, que no seas un agente de la autoridad, esa lesión o ese insulto, no hay una...
0: No tiene repercusión. Vale. Es decir, de hecho, el palabra es de... No voy a decir...
1: Hay una impunidad, crees,
0: sí.
1: ¿no?
0: No, no solamente una impunidad, sino que cuando tú lo registras en un parte de hechos, que es cuando hay cualquier altercado, se hace un parte de hechos, y tú registras, me ha dicho que me va a matar, me ha llamado, ha mencionado a mi familia, a mi madre, o a mi hermana, o a la que sea, y me ha dicho que soy tal, esto va dentro del sueldo. ¿Con quién te crees que estás trabajando? No, perdona, dentro del sueldo no va. Ningún tipo de amenaza va dentro de ningún sueldo, ni a nosotros, ni a la Policía Nacional, ni a la Guardia Civil. Cualquier tipo de amenaza tiene que tener su repercusión. Entonces, ahí estamos totalmente desamparados. Y nuestros mandos, nuestros dignos de la dirección...
1: ¿Te han amenazado alguna vez?
0: ¿Internos? Muchas. Ahora mismo estoy en un módulo bastante tranquilo, pero yo he estado mucho tiempo trabajando en aislamiento y trabajando en módulos malos. Era diario.
1: ¿Cómo se vive así?
0: Con mucho estrés. No te das cuenta hasta que no sales de ese módulo. Es decir, cuando estás trabajando en un módulo malo, como el módulo que trabajaba esta chica y este compañero, es decir, al final lo normalizas. Normaliza las faltas de respeto, las malas miradas, que pase si escupa al lado de tal, lo normalizas hasta que te das cuenta que pasas por otro módulo, un módulo de respeto, entonces ves a los internos que van bien, que funcionan bien, y dices, uff, espérate, esto no es así, entonces es un estrés continuo. Pero cuando yo estaba en esos módulos, la verdad es que yo me he sentido apoyado por mis jefes de servicio, por mi subdirector de seguridad, por mi director, me he sentido apoyado. Cuando había un problema, hoy ha pasado esto, bueno, pero ¿qué te ha dicho? Le ha dicho, bueno, te ha amenazado, te ha atacado, aislamiento. Este señor, mantenerlo fuera del control, de que no tenga contacto con nosotros. Eso se acabó. Ahora mismo la política es, los primeros grados hay que intentar que progresen. Ah, pero es que no funciona, es que progresen. Segundo grado, no sé, supongo que tendrán, no lo sé, supongo que tendrán unas estadísticas preciosas, fantásticas, o que eso será parte de su... Lo mirarán por la noche, antes de irse a dormir. Mira qué estadísticas tenemos más bonitas. Pero mi plantilla se va. Mi plantilla no quiere trabajar aquí. Y cuando les preguntas, oye, ¿te das cuenta que lo mejor de la plantilla, gente con años de servicio, gente responsable, se está yendo de la prisión? Uno se va y otro vendrán. Digo, buah, así no hay ninguna empresa privada que funcione, ¿eh? Una empresa privada que tiene talento, que tiene gente que funciona y deja que se vayan. Ahora... Sangonera está encantada. La directora de Sangonera está encantada porque los mejores funcionarios están yendo hacia allá.
1: Mientras estás hablando, estoy pensando, muchos profesionales de funcionariado, profesionales de servicios públicos, porque no se nos olvide que tu trabajo y de tus compañeros y compañeras es servicio público, ¿no? Estamos hablando de proveer de unos derechos a personas.
0: Privadas
1: de libertad, que es uno de los mayores riesgos de vulnerabilidad que tenemos, ¿no? La privación de libertad. Pero el apoyo social. Y me lo estaba planteando porque en caso, mira, pues de las huelgas de médicos que ha habido, de profesores que también los hay, de injusticia que los ha habido, hay una adhesión social, una comprensión, incluso una empatía. Pero me temo y además porque lo vemos y lo palpamos, que las políticas penitenciarias siguen siendo, están tan al margen esas comunicaciones, lo que pasa ahí, estamos tan desconectados socialmente de lo que pasa en los centros penitenciarios, que no sé si contáis con el apoyo social.
0: Yo
1: no lo sé, te lo pregunto.
0: No, te lo agradezco porque no podemos contar con el apoyo social.
1: ¿Por qué?
0: Porque nadie sabe lo que pasa adentro. Es decir, cuando yo vengo aquí y me dices, bueno, cuéntame qué ha pasado, ¿qué? Yo tengo que medir mucho mis palabras. Yo no puedo contarte lo que pasa en cada módulo, en cada momento o en cada persona, no puedo. No se puede.
1: Decir, por nuestro, entiendo la protección de las personas vulnerables, de datos y tal. Claro.
0: Entonces, tú no puedes contar lo que está pasando. Entonces, la gente conoce...
1: Pero sí lo que te pasa a ti, ¿no?
0: Sí. Bueno, y con cuidado. Porque si hay un proceso abierto o hay... Tampoco lo puedes contar. Ya. Mira, hace poquito fui al hospital, pues tuve una lesión y me atendió una señorita. Trabajo en prisiones. Y me dijo, yo sé cómo funciona, he visto vis a vis. Digo, no sabes cómo funciona. No sabes cómo funciona. Es decir, los funcionarios no somos los de vis a vis. Entonces, claro, nadie sabe lo que pasa en prisión. Es una pena.
1: La transparencia.
0: Es decir, en el módulo UTE de cualquier prisión de España, en la unidad terapéutica, son donde se están deshabituando la gente. Es decir, estos señores, los que mejor funcionan, los que mejor transmiten, hacen salidas a institutos. Y en el instituto dan unas charlas en las que igual explican. Oye, mira, pues yo entré en prisión porque soy consumidor de drogas,

0: Al principio le robaba a mi madre, luego a mi hermano y luego ya no había forma. Y entonces me iba al parque y le quitaba el dinero a los niños y yo pasé porque consumiendo drogas. Entonces, claro, tú lo que te piensas que es un cigarrillo, luego un porro, luego una raya, tal. Se hace un trabajo espectacular en los institutos. Nadie sabe. Los funcionarios están ahí. Los funcionarios acompañan a estos chicos a hacer este trabajo. Entonces, pero nadie pasa por prisión. Habla, sí, me gustaría, estaría muy bien coger a internos que sean reconstituidos en la sociedad, que hayan vuelto y que te dijeran, decir, los internos y las personas que se puede hablar con ellos, que quieren rehabilitarse, cuando salen fuera, yo cuando me cruzo
1: los hemos tenido.
0: Pero cuando me cruzo con ellos, es muy curioso, porque yo voy con mi hijo, voy con mi mujer y me dice, don Rubén, ¿puedo hablar con usted? Y me quedo, no, Rubén. No, tal. Me dice mi hijo, papá, este es de tu trabajo. Y digo, sí. Dice, un respeto, una educación, una forma. Muchas gracias, usted me ayudó. Pues, ¿se acuerda usted que me peleé con no sé quién y usted me cogió? Sí, menos mal. Madre mía, si no me coge, yo le hubiera hecho mucho daño a esa persona y me hubiera buscado la ruina. O, ¿se acuerda usted que mi mujer tuvo un niño y no había forma de agarrar la documentación para salir del miso? Ahí estamos los funcionarios. Estamos trabajando con personas, que eso es un micromundo, sí, en el que pasa todo lo mismo, pero tu familia y tus seres queridos están fuera.
1: Pero quizá muy opaco es lo que te
0: muy,
1: está
0: muy opaco, intentando
1: de,
0: muy opaco.
1: Es decir, conocemos, bueno, pues hemos conocido el comunicado que habéis mandado, las noticias que también pueden venir pues desde la política penitenciaria, pero la interlocución es complicada en el sentido, con algunas asociaciones que trabajan hemos estado, hemos podido visitar estos lugares, hablar con internos, hemos tenido gente que ha venido a este mismo micrófono y ahora está en régimen de libertad, pero aún así creo que hay un estigma bastante fuerte dentro de un estigma social y un estereotipo que tendremos que trabajarnos, ¿no? También el demoler. Y luego, pues seguramente la mala prensa que ha hecho el cine y lo telenovelesco, lo novelesco en cuanto a las prisiones, ¿no?
0: Eso creo que es un gran fallo que tienen los sindicatos que trabajan en prisiones, incluido el mío, que tiene una fundación, Atenea, que trabaja y demás. Es un gran fallo. No dar a ver, solamente nos preocupamos de los problemas que tenemos. Es decir, tenemos que hacer ver cuál es nuestro trabajo. Nosotros, yo veo a un policía nacional, un guardia civil, y yo cuando lo veo intervenir o cuando los veo, esa persona, cuando yo paso por el parque y veo a un policía nacional, digo, mira, estoy tranquilo. Este señor está cuidándome. Eso, porque todo el mundo, yo estoy cuidando a los hijos y a los padres de mucha gente que está fuera y estoy intentando que estas personas cuando salgan fuera traten mejor o puedan estar con sus hijos. ¿Por qué nosotros no hacemos una campaña para decir, oye, que estamos aquí, que no vamos con la porra dándole golpes a la reja ni pegando palizas, que no es nuestro trabajo, que nosotros trabajamos con un pantalón de tela y un polo, no tenemos ningún tipo de arma como salen en las películas americanas, pero supongo que es una asignatura pendiente que tenemos.
1: Nos contarás cuando termine la reunión con Delegación de Gobierno el próximo miércoles.
0: Sí, os mandaremos un comunicado con todo lo que nos han dicho.
1: Pues Rubén, muchas gracias. Independientemente de ese comunicado y de las fechas de la actualidad, ya sabes que nos gusta tenerte como interlocutor por algunas de las ideas, porque además en alguna ocasión has venido y has hablado de algunas ideas para fomentar también este trabajo, para la protección, para la seguridad. No hemos hablado, se nos va el tiempo hoy, también en la cuestión de género, importantísima cuando hablamos de política penitenciaria, de los trabajadores y trabajadoras de los centros penitenciarios. Así que si te parece bien, te emplazo a próximas visitas, porque el derecho a la información y comunicación tiene que llegar a todos sitios, si no, no lo estamos haciendo bien.
0: Y todo lo que pasa, de una forma o de otra, tiene que llegar a todos sitios, que se tiene que saber.
1: Pues entonces nos vemos muy pronto por aquí, ¿vale?
0: Muchas gracias.
1: Venga,
0: hasta pronto.
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1: En este caso vamos a abrir nuestra ventana a lo tóxico, a los venenos. Siempre me cuesta, ¿no?, cuando digo a lo tóxico y digo Miguel Motas. Buenas tardes, Miguel Motas.
3: Buenas tardes, ¿qué tal?
1: Que no es que sea lo tóxico, sino que nos habla de algunos venenos que desconocemos y que están ahí, ¿no?
3: Sí, así es, todo lo que rodea a la seguridad química.
1: Sí. Venga, pues vamos a hablar de, además, una noticia que hemos dado en Onda Regional de Murcia. Agrupaciones y organizaciones ecologistas pues alertan del aumento de residuos de plaguicidas en la fruta que ya está siendo consumida en nuestro país. Es decir, que

0: Estos plaguicidas hacen que la fruta, en este caso, pueda llegar a su último proceso y a la venta con una seguridad, pero luego, cuando te la comes, todavía queda un poco.
1: Pues sí, claro, el enfoque de esto es que, en general, salvo excepciones, cumple con la legislación, y recuerdo lo que siempre digo, de que la legislación europea en seguridad alimentaria es la más restrictiva del mundo, pero es cierto que aquí Ecologistas en Acción lo que nos advierte es que cumplen de manera individual, pero claro, hay que tener en cuenta el efecto cóctel, es decir, que es precisamente uno de los retos de la toxicología en este milenio, y es afrontar cómo niveles permitidos de un plaguicida, claro, por sí solo se sabe que pueden ser seguros, pero en combinación con otros plaguicidas también a niveles seguros pueden tener, digamos, acciones que potencian el efecto de uno y de otro y llegar a causar un efecto peligroso.
0: Vale, es decir, la suma de sustancias que en principio son seguras, toda la suma no es segura.
1: Claro, puede no ser segura. Vale. Ese es el tema. Entonces, claro, eso evaluarlo es complicado porque imagínate las combinaciones, si recordamos un poco la estadística, combinaciones de tres elementos tomados de tres en tres o las permutas, ¿no? Que llegaba un momento en que el nivel es las posibles combinaciones y posibles efectos son enormes, ¿no? Es cierto es que no todas las combinaciones tienen por qué potenciarse, pero sí hay pongamos un ejemplo que todos más o menos conocemos, y es tomar alcohol y paracetamol. Pues claro, tú puedes tomar el alcohol a una dosis segura, que no te supone un problema para la salud, y el paracetamol a una dosis segura, que es la que te han recetado. Pero las dos cosas juntas, digamos que interacciona una sustancia y otra. Aquí, concretamente, el alcohol, por ejemplo, evitaría que el paracetamol se metabolizase, con lo cual el paracetamol estaría una concentración en sangre, y cuando nos tocaría tomar la siguiente dosis, como no se ha metabolizado, podemos llegar a una dosis peligrosa. Entonces, realmente uno interfiere sobre el otro. Bueno, pues algo parecido a este ejemplo es lo que ocurriría con estos plaguicidas, ¿no? O bien porque uno interfiere en el metabolismo del otro, o bien porque los dos actúan en el mismo sitio, entonces se pueden potenciar sus efectos. Y dices, bueno, este está a una dosis segura y este también. Ya, pero los dos juntos, digamos que tienen una acción sumatoria. Y ese es el, digamos, de lo que nos advierte Ecologistas en Acción. Además de esto, hay otro factor, y son los disruptores endocrinos, ¿no? Se han detectado 48 disruptores endocrinos, y claro, esto, el reto que tiene la comunidad científica es, ¿existe una dosis segura de disruptor endocrino? Recuerdo a los oyentes que los disruptores endocrinos, lo que se está viendo es que son moléculas, en este caso estamos hablando de plaguicidas, pero que las derivadas de los plásticos también son disruptores, son moléculas que el organismo se cree que son hormonas, normalmente hormonas femeninas. Entonces, claro, a dosis muy bajas ya me están produciendo un disturbio en el organismo. No necesariamente tóxico, pero claro, sí un disturbio. Y eso puede provocar un efecto, bueno, pues hormonal, con los efectos derivados de este efecto principal que pueden venir, como pueden ser, bueno, una prevalencia de obesidad, de diabetes, un aumento del cáncer de mama en el caso de las mujeres. Es decir, que de un disruptor endocrino, la pregunta es, ¿tiene una dosis segura? Entonces, bueno, esto es un poco de lo que nos alerta Ecologistas en Acción. Es decir, que por un lado tenemos la variable positiva de que esta legislación es muy restrictiva y estamos muy vigilados en los residuos de plaguicidas, se siguen detectando plaguicidas, y por otro lado Ecologistas en Acción nos dice, bueno, todo es mejorable, es decir, sigamos que no se relajen las medidas, sino que hay que seguir vigilando. ¿Por qué? Porque existe el efecto mezcla y porque son disruptores endocrinos. Y ahí no tenemos constancia de un nivel seguro.
0: Claro, ahora voy casi siempre a cabo con la pregunta de que nos hacemos los consumidores y cómo detectarlo, ¿no? Dentro de nuestra responsabilidad a la hora de consumir y de comprar una determinada fruta o verdura, ¿qué hacemos? ¿Leemos la trazabilidad? ¿Nos vamos directamente a lo eco?
1: Bueno, aquí tenemos dos cosas. Por un lado están los productos ecológicos. Los productos ecológicos sí que tengo un sistema de calidad y de trazabilidad que me asegura que no se han utilizado este tipo.

0: tipo de plaguicidas, con lo cual es un plus de seguridad. También es cierto que no todos los bolsillos, y menos aún con la que está cayendo, pueden permitirse tomar productos secos. Si se puede, en este aspecto, dar una seguridad. Si no se puede, no hay problema. ¿A qué me refiero? A que podemos nosotros minimizar los residuos de plaguicida que haya en superficie. Esto se hace lavando muy bien esta fruta. En el caso de que vayamos a quitar la piel, digamos, imaginemos una manzana, pues nos estamos protegiendo, porque normalmente estos plaguicidas quedan en superficie. O sea, eso ya es una seguridad. Ahora bien, tipo fresa, tipo uva, que a lo mejor no quitamos la piel, o esa manzana porque queremos beneficiarnos de la fibra y vitaminas que tiene esa piel, pues hay que lavar bien la superficie. Recomendación, con un jabón suave. La mayoría de los plaguicidas que son peligrosos son liposolubles, es decir, son solubles en la grasa. Entonces, con un jabón, toda esa superficie, todos esos plaguicidas, más bien liposolubles, los eliminamos. Entonces, yo cuando digo esto en alguna charla, pues mucha gente pone el grito en el cielo, ¿no? Me habla de la lejía. La lejía es para una seguridad microbiológica. Yo estoy hablando de una seguridad química de plaguicidas, que es lo que hablamos hoy. Y ahí lo mejor es una solución jabonosa suave, se limpia bien la fruta frotando, que eso también ayuda, y luego se enjuaga bien con agua y eso queda perfectamente limpio y esos pequeños residuos de los que estamos hablando hoy desaparecen y desde luego nos aporta una gran seguridad.
1: Bueno, pues la solución yo pensaba que era más complicada, pero esta es una solución bastante higiénica y al alcance de todos y todas, tanto en fruta como verdura. Altamente recomendable también, por lo que haya podido pasar en esa cadena desde el campo a la mesa, Miguel.
0: Incluso, si me permites, en estos que están envasados también se ha demostrado. Es decir, cuando compramos esa lechuga que digamos que está en su envase de plástico y demás, ahí también se ha visto que pueden quedar residuos. Entonces, incluso en esa, que ya viene lavada y demás, nosotros hacemos nuestro lavado con nuestra solución jabonosa y nos garantizamos eso bien, enjuagando bien luego con agua, y nos garantizamos que si había algo, lo estamos eliminando.
1: Bueno, pues bueno es saber también esta solución que nos das. Además, muy a nivel usuario. Somos capaces de hacerlo y una buena costumbre también. Miguel, muchísimas gracias.
0: Gracias a vosotros.
1: Parte de la toxicidad, cuando empiezo, esto no te lo tomes literalmente, pero también eres el antídoto. Gracias.
0: Adiós. Gran piropo, muchas gracias.
1: Adiós.
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1: Cuando llega el lunes, ahí casi rayando las 7 de la tarde, que nos aparece la voz de la mujer en la hemeroteca, fonoteca, que él mismo ha ido creando y recogiendo. Tomás García, buenas tardes.
6: Lucía, ¿qué tal estamos? Muy buenas tardes.
1: Muy, muy bien, yo te imagino pues archivando, recogiendo sonidos, escribiendo, que es tu trabajo, y además trayéndolo aquí a la radio. Hoy vamos a hablar, y te doy las gracias, por hablar un poquito del folclore tradicional lorquino.
6: Eso es, que es muy amplio, al igual que ocurre en toda nuestra región. Pero hoy hacemos un viaje cortito en estos 10 minutos por la Murcia, en este caso Lorca, finales años 80, finales de los 90 y finales de la década esta en la que nos encontramos, del 2010 aproximadamente, 2015-2010 aproximadamente, donde vamos a escuchar a tres mujeres de folclore tradicional lorquino, intérpretes con sus respectivas cuadrillas, y una de ellas personalmente no tenemos datos sobre esa persona, porque yo era un zagalico, año 98, me fui al Pradico a grabar, pero no conseguí quedarme con el nombre de la mujer.
1: Ajá.
6: Pero bueno, como siempre, y esto está abierto, Lucía, abrimos nuestros teléfonos por si alguna persona mayor recuerda.
1: La reconoce, ¿no?
6: Eso es.

0: Vale, esto me encanta, porque hacemos un llamamiento. Praedico o Praico. Praico, que se denomina así también por las zonas de Lorca. Sí. Gente del Praico, aquí vamos a escucharla. No recuerdas cómo iba vestida ese día ni nada, ¿verdad? Es mucho decir. Venga, pero
1: seguro. No, sí, tenemos grabación, porque si me deja 10 segundos. Ese día yo iba con el casete de 90 grabando, de 90 minutos, con mi grabadora de la comunión que me regalaron. Sí. Y un colega llamado Eugenio González Cremades iba con cámara de vídeo.
0: Sí. Ah.
1: Entonces podemos consultar y contrastar el sonido con el audiovisual.
0: Eugenio, si estás por ahí escuchando la radio, que seguro que sí. Primero un beso y luego hay una pieza tuya del puzzle que uniéndola somos un laboratorio CSI. Y luego ya la ayuda de nuestros oyentes, ¿no? Si la conocen. Vamos a escucharla.

0: No me suena de nada. No sí. sé si alguien la conocerá. Si la conoce, por favor, que nos llame. Dime.
1: Sí, esta primera grabación que hemos escuchado, concretamente es de Zarcía Ramos, como él estaba indicando. Es una grabación que realiza Manuel Luna a finales de los 70, primeros de los 80. Ajá. Y tenemos documentado su nombre y, si no nos equivocamos, es Julia Picón. Ajá. ¿Vale? Es de las voces lorquinas de nuestra sección de hoy más antiguas que disponemos. Y ahora la siguiente grabación es nuestro cebo, nuestro puzzle, que a ver si nuestros oyentes nos sí. ayudan. Nos vamos al día de San Antón del año 98, allá por el atardecer, eso de las 6-7 de la tarde, más de 20 parejas bailando, ya se había celebrado la romería, se habían comido las migas, se habían subastado los santos y empezaron la tanda de parrandas que duró pues 4 o 5 horas.
0: Parece, desde luego, la grabación nos lleva prácticamente a una película, ¿eh? Como sí. si estuviéramos viendo una película en el cine.
1: Totalmente. Un ambiente, Lucía, de fiesta magnífico. La puerta de la ermita estaba repleta de gente y, como bien indico, los cuerpos bien alimentados, bien arreglados. Sí. Y una fiesta maravillosa que había aquella tarde. ¿Qué? Nunca la olvidaremos.
0: Ahí al aire libre, en el Praico, además. Sí. Ahí quedan las altas de Lorca, sí.
1: Naturaleza pura y una tarde magnífica. Y esa pose aguda de esas mujeres cuadrilleras que subían las cejillas para poder ajustarse los guitarristas a sus voces.
0: No sé si hay algún rasgo distintivo, esto es verdad que es complicado porque aquí no hay fronteras, que distinga un tanto más al folclore de la comarca algoalentín de otros tipos de manifestaciones folclóricas.
1: Bueno, uno de los rasgos más identificativos podría ser, entre comillas, este género musical, las parrandas que están vivas, Guadalentín, Puerto Lumbreras, la zona de Almería, Granada, etcétera, ¿no? Y es un género musical, aunque existen malagueñas y jotas, pero las parrandas podemos decir por este género de parrandas de Don Alejo Mayor, o las otras, las de modo frigio, que son las denominadas peretas, o las del tío Pereto por medio, pues son los dos géneros musicales.

0: más característicos de esta zona de Lorca.
1: Quiero recordar que Anabel Ponce las canta muy bien.
0: Eso es.
1: Desde aquí un abrazo también para ella. Ya nos vamos a ir hasta la cuadrilla de Purias con Consuelo González López. Dinos algo de ella.
0: Pues Consuelo es una de esas jóvenes también que forma parte de la tradición lorquina. Podemos decir que una de las voces más jóvenes que ha recibido el relevo generacional de todas estas mujeres que durante el siglo XX han ido cantando y forma parte de la cuadrilla de Puria, y es otra grabación en directo donde se ve pues la viveza, la fuerza, la grandeza del ritmo que tienen pues tanto la cuadrilla de Puria como otras cuadrillas lorquinas y las intérpretes, que en este caso nuestra compañera Consuelo.
1: Vamos a escucharlas ahí, mujeres de las laderas de la Almenara, donde está la pedanía de Purias. Vamos a escucharla.

0: Oye, cómo nos gusta esta voz, ¿eh?
1: Sí, hemos escuchado Lucía de las Tierras Altas de Lorca, de la zona del Pradico, esta zona que ya linda con cerquita, podemos decir, de la zona almeriense y la zona de la Almenara de Burias. Diferentes voces que viajaremos a otros puntos de la geografía, como Cartagena, la Huerta de Murcia, etcétera, etcétera, si te parece bien.
0: Pues muchas gracias, porque hoy, bueno, contigo repasamos geografía, cultura, nuestro paisaje y las mujeres que lo habitan y lo han habitado. Gracias, Tomás. Un beso.
1: Un abrazo, adiós.

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0: Suben a la sintonía que nos trae Amal Conesa, filólogo. Buenas tardes.
1: Buenas tardes, Lucía.
0: Buenas tardes.
1: ¿Cómo estás?
0: Muy bien, deseando de hablar contigo de un par de temas. Contigo siempre hablamos de literatura, ensayo, mujeres que están en la literatura pero que no la traemos mucho a la radio, que no se suele hablar mucho de ellas, historias que han pasado desapercibidas y en los márgenes. Pero antes, como eres filólogo hispánico, me gustaría que escucharas lo que dijeron los Javis en Cannes, después de ser premiados en honor a La Bola Negra, que es su nueva película, respecto a García Lorca.
2: Hace 90 años, Federico García Lorca fue asesinado por el fascismo porque era gay. A todos aquellos que piensan que vamos a retroceder en la lucha y en los derechos LGTBIQ+,

0: conseguidos, malas noticias. Because we are here tonight.
1: Vale. Y ahora, a un hispanista, preguntarte por qué fue asesinado García Lorca. Yo sé que es una pregunta redundante que nos daría para varias tesis doctorales, porque nunca hay una justificación, nunca hay un motivo por, siempre hay muchos motivos, pero fue este el motivo.
2: Bueno, es uno de los motivos, ¿no? Es decir, hay, desde luego hay, digamos...
1: Un libro que escribió, que no sentó nada bien.
2: Sí, sí, sí.
1: Y una ruta de la barraca, que tampoco, ¿no?
2: Desde luego hay... Digamos, hay dos formas de ver cuál es, o de buscar cuál es el motivo por el cual es fusilado o es asesinado, ¿no? Hay un primer momento que es por qué se le denuncia, ¿no? Es cierto que hay investigaciones históricas al respecto que vienen, entre ellas la de Ian Gibson, que vienen a afirmar o a concluir que a García Lorca se le denuncia no por gay, sino en concreto por rencillas concretas familiares anteriores a la Guerra Civil.
1: Es mucho más personal todo, ¿no?
2: Y que es, digamos, una cuestión personal, de disputa personal, familiar, entre distintas familias granadinas, ¿no? Pero es cierto que a García Lorca no se le persigue por una disputa familiar, sino que se le persigue por un conjunto de elementos, ¿no? Es decir, todo es interseccional, no hay una sola razón, pero hay, digamos... razones que preponderan mucho, siendo desde luego una de ellas su homosexualidad, siendo desde luego otra de ellas su ideología progresista y su defensa de las ideas progresistas, de la República, del Frente Popular en un momento dado. Es decir, es esa conjunción de elementos entre, desde luego, el que se encuentra su condición homosexual, es decir, que es, esa sea su identidad o sea, su orientación sexual, pero desde luego no es, digamos, la clave única. Ahora bien, yo hay una cosa en la que coincido con Javi Ambrosi, creo que es, ¿no?, quien habla en el corte, que es que no podemos olvidar que es uno de los motivos. Es decir, no se le fusila solo por ser de izquierda, no se le fusila solo por tener rencillas familiares concretas, no se le fusila únicamente por haberse posicionado a favor del gobierno republicano, sino que, entre otras cosas, se le fusila por ser homosexual.
1: García Lorca, y mira que hace tiempo, ¿eh?, su legado, su memoria siempre se va a estudiar. Siempre hay un halo, ¿no? Un halo, pues no tanto de misterio, sino incluso yo diría que un halo lorquiano en torno a él y su figura, ¿no? Por ser redundante. Pero hay que ver lo que nos sigue fascinando generación tras generación. Mira los Javis, sí, ahora, ¿no? Yo te lo voy a preguntar, ¿qué tiene Lorca o qué va a tener Lorca, ¿no? Generación tras generación siempre.
2: Bueno, Lorca tiene que es un grande de la literatura y que consiguió hacer literatura universal, y eso, la literatura universal siempre nos fascina.
1: ¿Y las historias de mujeres de García Lorca?
2: Historias de mujeres.
1: Casi siempre.
2: Esos protagonistas femeninos interesantísimos.
1: No como objeto, sino como sujeto activo en la obra. Vale. Y aquí ya terminó mi parte lorquiana.
2: Y hasta aquí tu parte fan.
1: Bueno, sí, siempre. ¿Y ahora quién más nos falta en la literatura?
2: Pues mira, hoy vamos a hablar, en primer lugar, de una persona de la que ya hemos hablado. Una persona fascinante, una poeta fascinante, que es Angelina Gatell, que es una poeta que... nace en junio de 1926 en Barcelona, que fallece en 2017 en Madrid, que fue, entre otras cosas, actriz de doblaje, entre otras, de Heidi, es la actriz de doblaje de Heidi, que ya hablamos una vez aquí sobre ella. Pero no vamos a hablar sobre su poesía, sino que vamos a hablar sobre un ensayo, antología, que publica pues antes de fallecer, que publica en 2006 en la editorial Bartleby Editores, que se titula Mujer que soy, la voz femenina en la poesía social y testimonial de los años 50. Casi que hacia el final de su vida, Angelina Gatell se da cuenta de que se está contando la poesía social de los años 50 omitiendo casi en su totalidad a las mujeres. Y en un momento dado dice, mira, hasta aquí. Y hace un ensayo, que es este ensayo Mujer que soy, en el que hace o esboza, digamos, una primera teoría de la poesía social y testimonial de los años 50, y hace una recopilación de poetas que escribían poesía social en esos años, en los años 50-60. Hace una antología de casi 400 páginas con numerosas autoras

0: que recopila ahí y que de esa forma reivindica pues que esa poesía social de los años 50 no fue solamente José Hierro, no fue solamente Blat Otero, no fueron solamente esas voces que han quedado recordadas en parte por esa historiografía literaria, sino que hubo muchas mujeres escribiendo poesía y que fueron compañeras suyas y que decide en ese momento, en 2006, recopilar y publicar.
1: Las vamos a leer, las vas
0: a leer. Vamos a leer.

0: Pues ahí con Biznaga de fondo. No sé si es duro para un poema o qué. Lo bajamos un poco.
1: Es duro para un poema, así como yo me ponga a recitar con esto por debajo, me va a salir una cosa muy interesante.
0: ¡Qué ecléctica es la tarde!
1: Luego. Sí, sí.
0: Venga.
1: Pues empieza esta antología de mujeres que escriben de esa voz femenina de la poesía social de los años 50 con Ángela Figuera, que es una gran conocida nuestra. Recordemos que hay una de las poetas, iba a decir jóvenes, pero cada vez somos menos jóvenes, porque compartimos generación, de la región de Murcia, que es María Sánchez Saurín. Está ahora mismo haciendo un documental sobre ella, sobre Ángela Figuera, que se está grabando ahora mismo, que también ha publicado un ensayo sobre ella, que se llama Flor no florezco. Ángela Figuera nace en Bilbao en 1902. En 1936, al estallar la Guerra Civil, viene a vivir a Molina de Segura, donde su marido toma posesión de una cátedra de instituto. Al terminar la Guerra Civil, se instala de nuevo en Madrid y va a trabajar en la Biblioteca Nacional y después, que esto me parece interesantísimo, en el primer bibliobús, la primera biblioteca ambulante que va a recorrer los barrios de la capital. Va a escribir poesía durante numerosos años, empieza a publicar justo en 1950. Ángela Figuera murió en Madrid el 2 de abril de 1984 y bueno, aquí se antologan numerosos poemas de ella. Yo he elegido uno que se titula, para leer aquí hoy, uno que se titula Libertad.
0: Venga.
1: Dice...
0: Tu marca páginas nos ha fascinado, pero nunca lo diré. Venga.
1: Uf. Venga, sí. Luego lo contamos. Dice, a tiros nos dijeron cruz y raya. En cruz estamos, raya, tachadura, borrón y cárcel nueva, punto en boca. Si observas la conducta conveniente, podrás decir palabras permitidas. Invierno, luz, hispanidad, sombrero. Si se te cae la lengua de vergüenza, te cuelgas un cartel que diga mudo, tiendes la mano y juntas calderilla. Si calzas los zapatos según norma, también podrás cruzar a la otra acera, buscando el sol o un techo que te abrigue. Pagando tus impuestos puntualmente, podrás ir al taller o a la oficina, quemarte las pestañas y las uñas, partirte el pecho y alcanzar la gloria. También tendrás honestas diversiones, el paso de un entierro, una película de las debidamente autorizadas, fútbol del bueno, un vaso de cerveza, bonitas emisiones de la radio y misa por la tarde los domingos. Pero no pienses libertad, no digas, no escribas libertad, nunca consientas que se te asome al blanco de los ojos, ni exhale su olorcillo por tus ropas, ni se te prenda a un rizo del cabello. Y sobre todo, amigo, al acostarte, no escondas libertad bajo tu almohada, por ver si sueñas con mejores días. No sea que una noche te incorpores sonambulando libertad y olvides y salgas a gritarla por las calles, descerrajando puertas y ventanas, matando los serenos y los gatos, rompiendo los faroles y las fuentes y el sueño de los justos, porque entonces, punto final, hermano, y Dios te ayude. Un poema muy duro sobre esas condiciones.
0: ¿Cuándo está escrito?
1: Está escrito, pues esto es De belleza cruel. Uh-huh. ¿Qué te voy a decir?
0: Bueno, lo buscamos y nos lo cuentas.
1: Ahora, ¿de cuándo?

0: Pues,
1: está recopilado en La mujer que soy, de Angelina Gatell. Uh-huh. Y este es una recopilación de
0: se mujeres. Publica en México en 1958, debido a la censura franquista. No se publica en España hasta 1978.
1: Una llega aquí en el 78.
0: La Constitución aprobada, efectivamente. Es verdad que tiene un poema que habla también sobre esa propia censura franquista, ¿no? Este momento en el que nos dice hay palabras que están permitidas.
1: Pero muy, muy laxo, quiero decir, tampoco, uh-huh. ¿no? Que
0: bueno.
1: No es muy directo.
0: Yo creo que es suficientemente sí. directo, ¿no? Esa idea pues, de ya. Hay palabras que están permitidas, ¿no? Invierno, luz, hispanidad, sombrero, y hay palabras que no. No pienses libertad, no digas libertad, no escribas libertad, ¿no? Yo creo que es un momento difícil en el que hacer esas afirmaciones, ¿no?
1: No sé si quieres leernos algo más.
0: Pues tenemos
1: muy poquito tiempo.
0: Tenemos un poemita de Venga. Concha Zardoya. Nació en Valparaíso, en Chile, pero que en 1932 se traslada con su familia a Madrid y que forma parte de esa escritura de los años 50, aunque ella en realidad en 1948 se traslada a Estados Unidos para impartir clase en una universidad de Illinois, que es un poema sobre el Valle de los Caídos.
1: Esto es desde Illinois.
0: Desde Illinois, que dice: sobre peñas agrestes retama al cielo hondo inmenso de la historia esta cruz de dolor sus piedras alza en grito y en quejumbre acusadora. Una a una, con sangre modelada, con libertad y sueño, cada roca, con hambre, sed y frío, fue arrancada al hosco monte azul en mil auroras. Y a su pie, en lo remoto, fue cavada una tumba en su cripta, cueva lóbrega que espera todavía a su alimaña con la vieja paciencia de las sombras. Esta cruz no es amor. A derribarla se concitan los muertos en sus fosas. Poema que habla sobre esa tumba de Franco que aún no ha llegado en ese momento de escritura y sobre esos muertos de las fosas uh-huh. que querrían destruirla después de haberla construido con trabajo uh-huh. forzado, ¿no?
1: ¿De quién es?
0: De Concha Zardoya.
1: Recopilado todo en...
0: En Mujer que soy, de Angelina Gatell.
1: Donde muchas de las que nos faltan están ahí.
0: Efectivamente.
1: Y estamos escuchando una maravilla.
0: ¿Qué es? Escuchando La precariedad, de Verde Columbares.
1: Pero es casi un... ¿Cómo se llama este género? Te lo voy a decir ahora mismo. Un aguilando, exactamente.
0: Aguilando, efectivamente. Sí, sí, sí.
1: Piérdeme por el camino. Oye, me despido con el aguilando.
0: Nos despedimos con el aguilando.
1: Es un...
0: Espera, que en mayo no pegan, pero bueno.
1: Bueno, es que tiene aguilando, no crees, porque tiene algo de romance.
0: Eso sí.
1: ¿No? Sí, sí pegan, sí, sí pegan. Pegan. Verde Columbares, que también estuvieron, si no me equivoco, en el Demoler.
0: Efectivamente.
1: Muchas gracias. Nos faltabas tú, durante mucho tiempo.
0: Bueno, pero ya estamos de vuelta. Estamos de vuelta.
1: Y nosotros nos vamos. Sigue ahora Teresa Blanco con toda la información. Mañana más.

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0: Muy buenas tardes, ya estamos por aquí, ya dice el reloj de nuestro estudio que es la hora de la cigarra. Capítulo 151, vamos a comenzar la semana hablándoos de dos proyectos muy distintos entre sí, pero creo que ambos interesantes. Uno tiene que ver con la recuperación de un guión para cine que Vicente Blasco Ibáñez, de Cañas y Barro, escribió en torno a la figura del Quijote, un guión que no llegó nunca a convertirse en película, que fue recuperado hace unos años y en torno al cual se ha construido un audiovisual en el que hay una participación murciana muy importante, muy evidente. Por una parte, el dibujante Juan Álvarez, por otra, el actor Julio Navarro, que ha sido el encargado de confeccionar, de crear el audiolibro en castellano, en el que nos ilustran, se recrea ese magnífico guión de Blasco Ibáñez, que por otra parte era un tipo muy deseado en entornos cinematográficos desde que a principios del siglo XX, allá por los años 20, un estudio cinematográfico norteamericano ya decidió llevar al cine, convertir en película uno de sus libros, Los cuatro jinetes del apocalipsis, un libro, una película que estuvo protagonizada ni más ni menos que por Rodolfo Valentino. En fin, de este proyecto vamos a empezar hablándoos y luego nos vamos a ir, como digo, con otro proyecto, el que ha puesto en marcha, o el que han puesto en marcha Diego Sanz y Pedro Sanz con los mellizos Guerrero, el cuarteto La Emoción, que ha empezado a ofrecer una serie de conciertos. Ya hemos podido asistir a dos de ellos, uno en el Museo Salzillo por el Día Internacional de los Museos, otro en la Fundación Caja Murcia el pasado viernes, a partir de músicas de Joan Manuel Serrat. Todavía les quedan dos conciertos más, uno en el Teatro Circo el próximo 16 de junio y luego el salto a Madrid, al Teatro Capitol Gran Vía, para presentar ese espectáculo dedicado a Serrat en la capital del reino. Así que hemos quedado con ellos para que nos hablen de este proyecto. Y completaremos nuestro tiempo hablando de novela negra, hoy con un autor clásico, Chester Himes, un tipo que, aunque parezca casi imposible, estuvo ligeramente vinculado a Murcia porque durante los últimos 15 años de su vida vivió muy cerca de aquí, en Alicante. Hablaremos con el comisario Ignacio del Olmo de las obras de Chester Himes, un autor realmente interesante. En fin, estos son nuestros propósitos para hoy. A este lado del micrófono, como cada tarde, Paco Martínez, en el control técnico Sergio Huéscar. Nos ponemos en situación y comenzamos.
1: Vicente Blasco Ibáñez, el escritor valenciano más internacional, escribe a principios del siglo XX este genial guión cinematográfico, inspirado en la novela de Cervantes, con tal originalidad que, creando un magistral juego de espejos, la trama gira en torno a tres personajes homónimos: Don Quijote, Mister Alonso Bueno, un personaje moderno y real de origen español que admira al Quijote, y Mister Bueno Quijote, en el mundo de las alucinaciones. Disfruten de esta joya que lanzamos al mundo entero para su deleite, tal y como deseaba Vicente Blasco Ibáñez. ¿Todos prevenidos? ¡Acción!
0: Pues ha sonado la claqueta, así que vamos a empezar con la entrevista. Juan Álvarez, muy buenas tardes.
2: Hola, muy buenas tardes.
0: Julio Navarro. Julio Navarro, muy buenas tardes.
3: Aquí estamos, buenas tardes. Oye, Paco, buenas tardes, Juan.
0: Contando.

0: Buenas tardes, Julio.
1: ¿Cómo se os ha ocurrido meteros en este proyecto? ¿Cómo llega un proyecto en torno a la figura de Blasco Ibáñez, en torno a este guión que estuvo, no sé si perdido, pero sí olvidado durante muchísimos años y que ahora la Casa Museo de Vicente Blasco Ibáñez ha decidido poner en valor? ¿Cómo llegáis hasta la participación en el proyecto, Juan?
0: Bueno, la culpa de esto la tiene Margarita Alonso. Es una terremoto y una persona que, bueno, la cultura la lleva en las venas, ¿no? Y bueno, descubrió, ella quiere permanecer un poco a margen de todo porque es como una mecenas, ¿no? De la antigüedad, ¿no? Del Renacimiento, sí. Bueno, pero ella más discreta, quiere que nosotros seamos los protagonistas de todo esto. Y bueno, nació a partir de ella, del descubrimiento precisamente de este guión cinematográfico en la Casa Museo Blasco Ibáñez. Este libro que está publicado y el prólogo es un estudio que ha hecho precisamente el director de la Casa Museo, ¿no? Emilio Sales. Y bueno, ella contactó con don Emilio Sales. El libro se leyó y ella empezó a lucubrar sobre la posibilidad de contactar con gente como nosotros, unos prendas que nos dedicamos a ciertas cosas.
1: Eso es, bueno, me gusta esa definición. Unos prendas que se dedican a ciertas cosas, porque ahí cabe casi todo.
0: Ciertas cosas. Entonces, mira,
2: es un eufemismo de equipo multidisciplinar.
1: Ah, era eso.
0: Totalmente, ¿no? Entonces, un equipo multidisciplinar que en el que estamos implicados, Antonio Puyol, como compositor, ¿no? Que fue de los primeros con los que contactó ella. Y después, bueno, pues con Julio, conmigo, porque ella también me seguía en las redes por mi trabajo. Y bueno, finalmente el proyecto, pues quería que fuera un proyecto muy también muy, muy valenciano, ¿no? Ya que Blasco Ibáñez, y por eso contó con la voz en valenciano de Josep Manuel Casal.
1: Entiendo que la idea es, por una parte, documentar todo lo que rodea al nacimiento de este guión y, por otra parte, crear un audiolibro que permita un acceso sencillo al texto que dejó escrito Vicente Blasco Ibáñez, que yo decía al principio, hay que ver este hombre al que nosotros vinculamos mucho con una literatura, digamos, más localista, más imbricada en las tradiciones valencianas, pero sin embargo era un tipo muy deseado. Sí, sí, y muy deseado en Nueva York, desde el momento en el que, lo decía yo también al principio, a comienzos de los años 20, ya se llevó al cine Los cuatro jinetes del apocalipsis, sí, una de sus novelas con Rodolfo Valentino.
2: Y también Sangre y Arena, también con Rodolfo Valentino, los dos, que le dieron el gran salto a Rodolfo Valentino y además a él también le facilitó una serie de un ciclo de conferencias por todos los Estados Unidos que con pingües beneficios económicos, no solamente lo que ganó con sus dos versiones, sino también con las conferencias que dio, que las cuales ganó muchísimo dinero y también un prestigio internacional en ese momento. Posiblemente fuera en ese momento Blasco el escritor español vivo más conocido internacionalmente, ¿no? En este caso ha sido recuperar entre comillas un fracaso de Blasco, que fue que nunca se llevó al cine esta versión suya de esta adaptación del Quijote de Cervantes. Toda esta locura que en su día ingeniosa del propio Miguel de Cervantes pasó también por el tamiz de la locura ingeniosa de Blasco y creó y ambientó el Quijote en la Baja California en un periodo anterior a la Primera Guerra Mundial, donde aparece este personaje de Alonso Bueno, que sería un hacendado de origen español, donde de pronto, pues también de leer al Quijote, pues entra en esa fase loca y de locura maravillosa de convertirse también en un Quijote. Blasco sustituye las espadas por y las lanzas y las adargas las sustituye por pistolas y rifles, las tabernas, digamos, las posadas manchegas las sustituye por tabernas de mexicanas,

0: el mexicano Sánchez se convierte en Sancho, aparecen automóviles, que era una cosa muy propia del modernismo, de la época, de todo eso, y bueno, es una gran alucinación compleja, modernísima, pero que no llegó, porque yo creo que fue muy ambicioso el proyecto de haberlo llevado a la pantalla, y no se llevó. Y esto es una gran recuperación lo que se ha hecho ahora, una recuperación bilingüe, como ha dicho Juan, está grabado en los dos idiomas, yo lo he grabado en español, en castellano, y José Manuel Casani lo ha grabado en valenciano. Después hay también un magnífico documental que ha hecho Javi Lomas, el pub, ahora Juan lo contará mejor, la página web que hemos hecho, y hemos recuperado un texto que estaba olvidado y guardado ahí en el Museo Blas Ibáñez, y creo que puede estar a la adquisición dentro de poco y a la disposición de todo el mundo.
1: Vamos a ponerle los dientes largos a los oyentes. Así suena el principio del capítulo primero de guión en la voz de Julio Navarro.
0: Venga, a ver.
2: Otro amigo de don Alonso. Una calle del pueblecito, como son las calles de los pueblos de la Baja California. Don Alonso ha salido de paseo. Y al pasar por esta calle, se detiene ante la puerta de una pequeña y mísera tienda en la que se vende loza ordinaria, escobas y comestibles groseros. Don Alonso, a pesar de su aspecto grave y señoril, sonríe y saluda a alguien que está dentro. Inmediatamente sale del interior de la tienda un hombre bajo de estatura, muy gordo y de cara ancha. Se muestra muy contento de ver a don Alonso y le saluda, inclinándose con humildad, al mismo tiempo que sonríe agradecido por el cariño con que le trata don Alonso. Es un hijo de mexicanos llamado Sánchez, que apenas consigue mantener con su pobre comercio a toda su familia. Aparecen detrás de Sánchez, saliendo del interior de la tiendecita, su mujer, flaca, huesuda, fea, y siete hijos de diversas edades y estaturas.
1: Pues ya estáis viendo que es una recreación de un guión.
0: Efectivamente.
1: En la tradición más absoluta del guión que tienen las versiones claro que, en torno a claro, Don Quijote, claro, que no parece es, que están malditas.
0: Que no le pregunten a Virgilia. Que no es novela, que no es una adaptación de la novela, sino que es. O sea, que en lo que hacemos es. Se cuentan todas las acotaciones y todas las. Que Blasco escribe para que el guión se haya llevado a la pantalla.
1: Claro, en realidad, si uno cierra los ojos, puede imaginarse cómo sería la película.
3: Claro, ¿no? Y además las voces de Julio y de Josep Manel, que son fantásticas, pero lo que dice un poco Julio para acentuar más el tema es que Blasco lo que hace es un guión directamente para hacer una película, ¿no? Entonces eso se nota. La forma de los diálogos, ¿no? Cómo los contextualiza, cómo los escribe. Y por otro lado, también el hecho de hacer un guión cinematográfico también hace que sea todo más visual, porque piensa en película. Y eso a mí, por ejemplo, a la hora de hacer las ilustraciones para el EPUB, pues ha sido muy interesante porque...
0: Oye, Juan, magníficas, ¿eh? Sí. Preciosa, maestro, de verdad.
3: No, la verdad es que se ha conformado un equipo, yo creo que de gente que sabe muy bien lo que hace en todo momento. Entonces, bueno, son tres productos, ¿no? Un documental que, como bien ha dicho Javi Lomas, ha hecho, ¿no? Javi Lomas grabó una serie de entrevistas que justo allí en el museo, ¿no? Para que se viera cuáles son nuestras experiencias en este proyecto, ¿no? Entonces hablamos de nuestra experiencia, pues los cuatro que estamos en esto, ¿no? Las voces en castellano valenciano, Puyol y yo. Y bueno, pues a mí me ha tocado la parte, digamos, visual por el EPUB, pero también la parte de lo que se está construyendo también, que es en la página web, ¿no?
0: Sí,
3: que se está haciendo, construyendo también. Y es un proceso pues lento, pero bueno, que está a punto de terminarse, ¿no? Porque queríamos que todo el concepto girara en torno, ya que he dicho ya las ilustraciones, pues que el concepto de la web también tuviera que ver con las ilustraciones. Y bueno, pues hay audio dentro de las ilustraciones, hay audio dentro de la web, hay música, ilustración, en fin, todo lo que

0: lo que hemos dado para que el proyecto sea redondo, ¿no?
1: Ha quedado muy chulo.
2: Una curiosidad que ha comentado Juan, como en el documental, pues nos preguntan de nuestra experiencia, en el caso del actor valenciano, de Josep Manel Cazany, él tiene mucha experiencia en audiolibros y en doblaje de películas del castellano al valenciano. En mi caso, cuando me preguntan de mi experiencia, pues yo nunca había hecho un audiolibro, este es el primero que ataco y que hago, pero sí tenía muy experiencia a nivel de locuciones, a nivel de él con el Ayuntamiento de Murcia, pero cuento como anécdota que yo comienzo en Onda Regional haciendo cuentos infantiles, con Adolfo Fernández en La Gran Evasión, en los primeros años de Onda Regional allí enfrente del Corte Inglés. Por tanto, mi primera experiencia precisamente en este campo, en el documental aparece la casa, que lo sepáis.
1: Decía yo que se ha quedado muy chula la página web y esa identidad visual que le da a todo el proyecto el dibujo de Juan Álvarez, y me preguntaba qué demonios tiene el Quijote, que cada vez que he intentado trasladarse al cine ha supuesto un inmenso dolor de cabeza para los promotores. Y estaba acordándome antes de Terry Gilliam, al que le costó prácticamente la vida poder hacer su propia versión del Quijote. ¿Qué le ocurrió a este guión de Blasco Ibáñez? ¿Lo sabéis? ¿Por qué no llegó a convertirse en película?
2: Pues posiblemente porque era muy ambicioso y porque se requería de a lo mejor un exceso de exteriores, un exceso de personajes, de figuración,
0: yo creo que no midió bien Blasco la magnitud de lo que es una película, porque en Blasco creó su propia productora, que era Prometeo Films. ¿Vale? Sí. Y entonces, esto es mera especulación, ¿no? Porque cuando viera el costo de todo aquello, pues sería casi inviable ya. En ese momento solamente los americanos podían hacer ese tipo de cosas.
2: En otra época, un poco más adelante, si hubiera estado Samuel Bronston, seguro que lo enganche. Porque Bronston era especialista en esas movidas impresionantes. Y además se vino a España, o sea que hubiera sido... Pasa que no coincidieron en época, pero si no, pues fíjate. Sí. Claro, Samuel Bronston de los años 60 y tantos, y esto estamos hablando de
1: Blasco Ibáñez descubrió la dolorosa realidad que va de ser guionista, en la que es una experiencia íntima, en la que el papel lo soporta todo, y luego eso llévalo a la producción. Y entonces empezamos con, pues para sacar esto cuesta tanto, esto cuesta tanto y esto cuesta... Madre mía, al capítulo 3 me cargo el presupuesto.
0: Es mera especulación solamente.
2: Bueno, todos los grandes han tenido sus fracasos, todos los grandes han tenido,
0: no es fácil. No es fácil. Aparte que, hablando de la dificultad de llevar, es que el Quijote es complejo, O sea, es que yo creo que hay obras que si las sacas del contexto de literatura, es que a lo mejor no funcionan y no es eso, ¿no? Hay obras que se pueden adaptar y otras son mucho más complejas. El Quijote yo personalmente pienso que es muy complejo, tiene unos matices en tantos capítulos, ¿no? En la forma de narrar. Es que la belleza del Quijote yo creo que está en la narrativa, es tan increíblemente bella, que eso, ¿cómo lo trasladas bien al cine? Es que, no sé, yo voy...
2: Lo que dice Juan es que ninguna adaptación que ha habido, fíjate, ha habido adaptaciones en dibujos animados, que Juan también sabe esto mucho porque participó en aquella famosa de Televisión Española. Y han habido adaptaciones al cine en versiones en España, ha habido varias magníficas. En Estados Unidos, fíjate la película, el musical, El Caballo de la Mancha, sí tuvo también con Peter O'Toole y con Sofía Loren y tal, pero ninguna ha superado la novela.
0: Normalmente el cine no supera la literatura, estamos hablando de medios distintos, y se posiciona al ver una película, tiene que tener en cuenta que está viendo una película, porque es que no tiene nada que ver la literatura con el cine.
2: Yo salvo aquí en España,
0: Yo incluso que en España, el cómic que participa de eso, ¿no?
2: Claro.
0: Que el cómic también participa de literatura y de imagen, ¿no? Pues yo

0: creo que son medios distintos y que hay que saber comprender que cada uno pues tiene su lenguaje, ¿no? Y
1: sin duda,
0: entrar dentro de su mismo lenguaje. Pero bueno, nosotros con este audiolibro...
1: O no comparar, Juan, simplemente no, no comparar.
0: No,
1: simplemente,
0: jamás, claro. jamás se debe comparar y se debe entrar al lenguaje mismo de cada uno de los medios.
1: Sí,
0: y el que hemos hecho nosotros del audiolibro y el EPUB, pues bueno, yo creo que se añade un mundo distinto al que preveía, ¿no? O pudiera pensar Blasco Ibáñez, que es voces, ¿no? Voces y música, ¿no? Como las de el maestro
1: Puyol. Y sobre todo lo hemos hecho con un respeto, con una vocación, con un respeto ya a Blasco y a Cervantes. O sea, valga la... un respeto tremendo y luego la dificultad que ha tenido en el caso de la locución, que tienes que hacer todos los personajes. Locutas todos los personajes. Yo me tiré el verano anterior a la grabación, el verano anterior ensayando en casa pues todas las voces de todos los personajes, la voz de Quijote, de Alonso Bueno, la voz del mexicano Sánchez convertido en Sancho, y luego ya de todos los personajes que aparecen y todo, pero sin hacer parodia. Tienes que tener, bueno, el trozo ya lo habéis oído, el estilo narrativo agradable, que sea que el oyente que esté oyendo el en este caso que el audiolibro disfrute y no podía ser una narración plana, tenía que tener el encanto de alguna forma también de lo que es un guión cinematográfico.
2: Creo que ha quedado una obra muy interesante y con la enorme capacidad evocadora que tiene el soporte sonoro para que luego cada uno en su cabeza ponga en imágenes ese guión de Vicente Blasco.
1: Y que se ha recuperado del olvido, que estaba olvidado en un cajón, eso, claro, eso está muy bien también.
0: No, y lo interesante que es haberlo hecho en valenciano, ¿no? Porque es un producto valenciano y aquí ha estado Josep Manel con una voz maravillosa y Puri Morán, que ha sido la asesora que ha hecho posible que las correcciones en valenciano, porque claro, también trasladara a la lengua valenciana,
1: ha tenido mucho cuidado. Un trabajo magnífico,
0: tanto en la página web, ¿no?, donde los textos son muy importantes, y eso es un trabajo de titanes que seguimos en ello, más o menos.
1: Y la banda sonora de Puyol es una banda sonora propia de cualquier película, digna de cualquier película que estemos viendo ahora mismo en cualquier plataforma.
2: Bueno, pues un producto más que recomendable en su conjunto. Muchísimas gracias a los dos. Gracias, Juan. Gracias, Julio.
1: Gracias.
2: Enhorabuena por el resultado.
1: Un abrazo.
2: Seguro que los oyentes pueden brujulear a través de la web del audiovisual Quijote Blasco, que es como se llama, y pueden hacerse una
0: audiovisual
2: idea.
0: Quijote Blasco, en breve, todavía no, pero en breve, la página web, y en breve el audiolibro y el EPU.
2: Perfecto.
1: Gracias siempre a la Casa Onda Regional. Un abrazo
0: a todos.
2: Un abrazo, hasta luego.
0: Un abrazo. Hasta luego.
3: Se ve a los vendedores de periódicos que pasan gritando y el público que les arrebata sus hojas. Don Quijote compra un periódico y lo lee mientras Sancho le contempla ansiosamente. Don Quijote dice al fin: nuestro país va a intervenir en la guerra de Europa. Los Estados Unidos quieren salvar la libertad en el viejo mundo. Se ve cómo continúan su paseo los dos hombres a través de la muchedumbre alborotada. Don Quijote va meditabundo. Llegan a una square y los dos se sientan en un banco. Don Quijote murmura: juré renunciar a las aventuras en mi país, pero no en Europa. Vuelve a quedar pensativo y luego dice: ir a salvar a todo un mundo generosamente, sin pedir una pulgada de terreno ni un centavo de indemnización. ¡Qué hazaña tan digna de mí!
2: Dejamos atrás el guión de Blasco Ibáñez para El Quijote, para esta adaptación cinematográfica que nunca llegó a realizarse, y nos vamos a la música de Dvorak, que nos sirve de antesala para hablar con Diego Sanz de la emoción. Diego, muy buenas tardes.
4: Buenas tardes, don Francisco.
2: ¿Anda usted siempre inventando cosas?
4: Bueno, digamos que la media neurona que uno le queda hay que mantenerla activa, dicen que es salud, ¿no?
2: Decía Juan.

0: Álvarez, que ellos son de esos que están siempre metidos en cosas.
1: Claro, como escuchaba Julio también.
0: Pues eso. Bueno. Y lo vuestro no es una excepción. Cuéntanos un poco cómo nace la idea de este cuarteto, La Emoción, Diego y Pedro Sanz, y Miguel Ángel y Margarita Guerrero.
1: Bueno, pues esto surge, nosotros en el año 23 acabamos un periodo de 26 fantásticos años como Cuarteto Sarabasti, pasó un tiempo ahí en medio, y hace cosa de año y medio aproximadamente, pues Pedro y yo decidimos retomar un nuevo proyecto. Y bueno, pues la verdad es que Margarita y Miguel Ángel Guerrero, que son hermanos y además mellizos, estaban terminando entonces sus estudios aquí en el Conservatorio de Murcia para... Bueno, Miguel Ángel realmente estaba ya dando clase en el Conservatorio Superior en Madrid conmigo, yo estoy allí. Uh-huh. Y Margarita pues se mueve entre Murcia y Alemania, a pesar de su juventud, tienen 21 añitos nada más los dos, pero son dos talentazos murcianos. Además con un saber estar, con un pozo que parece que tuvieran muchísimos más años de los que tienen. Y bueno, los conocemos prácticamente desde pequeños, su familia también, es una familia muy vinculada con la música. Y dada la proyección tan enorme que veíamos en ellos y las ganas que ellos tenían también de hacer música de cámara con nosotros y tal, pues dijimos, mira, pues vamos a hacer una mezcla de generaciones aquí un poco extraña, porque podrían ser nuestros hijos perfectamente. De hecho, su padre es del mismo año que yo. Y vamos a ver qué pasa, ¿no? Juntando la experiencia nuestra y el talento y la fuerza insultantemente joven y prodigiosa que ellos tienen. Ahora Miguel Ángel está terminando el grado superior en Musiquene, en San Sebastián. Ellos hacen todo lo posible para viajar y ensayar con nosotros siempre en fines de semana, en vacaciones. Y aunque estamos cada uno un poco por un sitio, pues la verdad es que lo pasamos súper bien, tenemos una química fantástica, toda la confianza, nos hemos tomado un cariño enorme y hacer música de cámara, hacer cuarteto es precioso, si encima lo haces en un ambiente de amigos auténticos, pues todavía mejor.
0: Cuando se habla de experiencias intergeneracionales, muchas veces se pone sobre la mesa las dificultades que hay a veces de comunicación entre generaciones distintas, porque se manejan claves distintas, porque las realidades en las que cada una de esas generaciones ha crecido y se ha hecho son distintas. ¿La música rompe esa barrera?
1: Yo pienso que sí, yo particularmente pienso que sí, aparte de que yo soy partidario siempre de mezclar cosas diferentes. Por ejemplo, disciplinas artísticas, nosotros desde siempre nos ha gustado mezclar la música, pues con el teatro, ahora que hoy a Julio hicimos en directo bandas sonoras para Alquibla, me acuerdo con Bodas de Sangre, me acuerdo con las Bodas de Fígaro, hemos hecho exposiciones y hemos abierto y cerrado clausuras de exposiciones pues desde Pepe Lucas, Pedro Cano, Muer, Gabarrón, todas las disciplinas artísticas deberían comulgar, digamos, de la mano, ¿no? Y por lo que decías, más en el tema intergeneracional, el arte no conoce de edades, ¿no? Y en nuestro caso, además, es que el tener gente más joven a tu lado te aporta muchas cosas y yo creo que nosotros también les aportamos muchas cosas a ellos. Entonces, digamos que la riqueza es todavía mayor, con lo que la mezcla es mucho más potente. Es como en clase, ¿no? Yo en Madrid, que un poco el Conservatorio Superior en Madrid, en Atocha, es un poco como el Conservatorio Nacional. Tenemos chicos y chicas de todas las partes de España, de Europa. Y a mí me encanta trabajar con un trío, con un cuarteto, con un quinteto en clase, en el que uno es de Sevilla, otro es de La Coruña, otro es polaco y otro es chino de segunda generación, ¿me entiendes? Y un profesor murciano. Y ahí aprendemos todos, y cada uno tiene sus costumbres, sus formas de hablar, de decir las cosas.
0: Y hay una aproximación distinta a la música también en función del acervo cultural que cada uno lleva encima.
1: Sí, yo creo que la forma de llegar es distinta y cada uno tiene sus situaciones y cada uno ha llegado de una manera. Pero una vez que estamos todos en ese mismo mundillo y lo que nos une es el amor, en este caso por la música de cámara, pues es precioso y para mí es mucho más rico que cada uno aporte desde su forma diferente de llegar. Mm, o sea, claro. La riqueza de sumar diferencias, ¿no? Siempre, siempre, siempre. Si todos somos iguales, es más aburrido.
0: Bueno, estáis metidos en un lío de estos que os metéis vosotros de hacer 3 o 4 conciertos seguidos. Habéis hecho este pasado fin de semana uno de ellos, con motivo del Día de los Museos, en el Museo Salzillo. Un cuarteto, digamos, clásico, con un programa clásico de piezas de Beethoven, de Schubert, de Dvorak, al que escuchábamos, y luego saltáis este próximo viernes, día 29, en la Fundación Caja Murcia, a un programa radicalmente distinto, poniendo en

0: formato de cuarteto de cámara la música de Serrat.
1: Sí, ni más ni menos, palabras mayores. Es que esta es una de las cosas que los jóvenes también nos hacen flexibilizarnos, ¿no? Parece que conforme cumplimos años nos volvemos un pelín más rígidos y nosotros queríamos romper eso, queríamos seguir siendo jóvenes, Pedro y yo. Entonces, pues, bueno, fuera de bromas, queríamos, sí, atender otro tipo de músicas también, porque toda la música buena es buena, sea del género que sea. Entonces, lo que importa es que esté bien hecho o no. Y Joan Manuel Serrat, pues bueno, pues por culpa de nuestros padres en nuestro caso, o por bendición de nuestros padres desde pequeños, nos lo metieron en vena, ¿no? Y conseguimos, sobre todo a través de Pedro, tener una relación personal con él hace muchos años. Le hemos seguido siempre que ha venido cerca de aquí. Luego conseguimos tener una amistad que mantenemos a día de hoy con el maestro Ricard Miralles, que es su director musical de toda la vida, pianista, arreglista, maestro. Y de hecho él nos apoyó muchísimo en esta idea. Dijimos, ¿por qué no inventar un formato nuevo para las canciones de Serrat? Y dijimos, bueno, esto es imposible, si se ha hecho todo, ¿no? Se han hecho todos los formatos por a boca arriba y boca abajo.
0: Esto que estábamos escuchando de fondo es ni más ni menos que el gran Tete Montoliu.
1: Claro.
0: Poniéndole el piano. Claro. No hago otra cosa que pensar en ti.
1: Claro, pero nosotros lo que pensamos es, vamos a hacer algo que sea muy novedoso en el sentido de quitar la voz, con todo el respeto. Entonces se han hecho mil formatos, pero siempre alguien canta las canciones. Nosotros lo que pensamos es cómo sonarían las canciones haciendo arreglos para cuarteto de cuerda con una proyección en pantalla. Enriquecemos el espectáculo de manera que, a modo de, entre comillas, karaoke, vamos proyectando por las portadas de vinilo, a las canciones, los discos de las canciones a las que pertenece cada una. Uh-huh. Vamos proyectando las letras, de manera que la gente, escuchando esas melodías, como ahora con Tete Montoliu, en los diferentes instrumentos del cuarteto, los dos violines, la viola y el cello, puede cantar, como nosotros decimos en los conciertos, murmurar, incluso bailar si les apetece, porque lo que queremos es pasar una noche mágica, ¿no? Y tener este proyecto entre las manos con el apoyo directo de Joan Manuel Serrat es un lujazo. Nos lo están requiriendo en muchísimas ciudades, lo estamos llevando a muchos sitios. El estreno se hizo aquí hace ahora un año con Fundación Caja Murcia en el Patio de las Claras, y ahora repetimos un año después aquí otra vez con ellos en la Sala de Gran Vía, en este caso el viernes, porque se quedó muchísima gente en la calle, no pudo entrar muchísima gente, es algo que tiene mucha demanda. Y el viernes, pues yo lo que le diría a todo el mundo que quiera venir es que vengan pronto. El concierto es a las 7, la sala abrirá a las 6:30, pero si pasa como el año pasado, va a haber una cola enorme formada mucho antes. Solo hay 240 butacas y el acceso es libre, pero hasta completar aforo, con lo que los 240 primeros serán los que podrán entrar.
0: Está la cosa apretadilla. Bueno, luego hay una posibilidad el 16 de junio de volver a ver a la emoción, en este caso en el Teatro Circo, de nuevo con un programa más clásico, en este caso con la música de Elgar, acompañada por la Orquesta de Jóvenes Ciudad de Murcia, y luego vais con Serrat a Madrid.
1: Exacto, por seguir primero, si quieres, con Serrat y seguimos el hilo, pues uno de los sitios de referencia que nos demandó el proyecto en cuanto se enteró que estaba funcionando fue el Teatro Capitol de la Gran Vía de Madrid, en Callao, vamos, corazón de los musicales, del Rey León y demás, una sala para 1000 personas, y allí lo vamos a llevar. Allí ellos querían que fuera con voz, y entonces lo que vamos a hacer es que llevamos una cantante compañera de aquí de toda la vida de Murcia, profesora del Conservatorio de Murcia también, compañera de mi hermano Pedro, Celia Amaro, que tiene una voz fantástica y que va a cantar no todas las canciones, algunas van a ser las instrumentales, como ahora, y otras van a ser otros arreglos especiales que hemos hecho para poner su voz, pero con un tono un tanto, como estamos escuchando este fondo, un tanto jazzístico, un tanto de blues.
0: La música de Serrat, que ha tenido siempre de su lado al maestro Miralles, que es al que estamos escuchando ahora, y en fin, esa influencia directa del taller de jazz de Barcelona, que ha estado siempre muy vinculada. Diego, muchísimas gracias por este ratito que nos has dedicado. Magnífico escuchar a la emoción. Cuéntame.
1: Sí, no, y simplemente comentar el otro concierto que has dicho en Murcia, aparte de en Gran Vía, 25 de junio, Serrat. Pues aquí en Murcia, con otro formato totalmente diferente, como decías, con la Orquesta de Jóvenes Ciudad de Murcia, el martes 16 en el Teatro Circo a las 8 de la tarde, a quien le apetezca venir. Las entradas están disponibles en el Teatro Circo. Dirigirá nuestro amigo y compañero la orquesta Raúl López, y ahí el formato es cuarteto solista y orquesta.
0: Siempre hay una buena excusa para escuchar a la emoción. Diego, muchísimas gracias.
1: Muchísimas gracias a ti, Paco, porque eres un grande y eres la ventana cultural.
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0: Bueno, esta sintonía la conocemos más que de sobra. Lo que echábamos en falta era, a continuación de esta sintonía, escuchar la voz de Ignacio del Olmo, porque en los dos últimos capítulos de este espacio prácticamente al único al que hemos escuchado ha sido a Manuel Avilés, que tenía cosas, yo creo que muy interesantes que contarnos, y hacía tiempo que no escuchábamos a Ignacio del Olmo, así que muy buenas tardes.
1: Pues aquí está Ignacio del Olmo y su voz. Muy buenas tardes.
0: Encantado de encontrarnos otra vez aquí. Hoy con un autor que es un tipo muy peculiar, un tipo que además vivió 15 años muy cerca de sí, aquí, en Alicante.
1: Y está enterrado en Benissa.
0: Y con una estatua dedicada de dudoso gusto, diré lo de la estatua. Vamos a hablar de Chester Himes, vamos a ponernos en ambiente.

0: Bueno, esto es una parte de la banda sonora de una de las adaptaciones al cine que se hicieron de las novelas de Chester Himes. Probablemente los oyentes habrán reconocido, simplemente por la música, un poco el contexto en el que nos movemos. Estamos en esta película, al menos, mediados de los 60, barrio negro, música funky. Este es un poco el rollo de las adaptaciones cinematográficas de la obra de Chester Himes, pero lo de Chester Himes es una novela en sí mismo, porque este tipo tiene unos inicios y un despertar a la escritura de lo más insospechado.
1: Yo creo que muy poco conocido, y yo creo que habría que rescatarlo y reivindicarlo, porque realmente es interesante, muy interesante su vida, muy interesante su obra. Y su obra, digamos que por tres razones. Primero, por lo que es la literatura carcelaria, enlazando un poco con el tema de los dos programas anteriores. En segundo lugar, lo que es su versión de la novela negra, porque de alguna manera es un renovador de la novela negra. Él es un escritor afroamericano y orienta la novela negra al mundo de Harlem y al mundo suburbial de ese barrio tan, tan emblemático, hasta el punto de que él es de alguna manera el inspirador de lo que es posteriormente la serie de Shaft y de series tan contemporáneas como puede ser The Wire o Training Day, la película. Los guionistas han reconocido la deuda que tienen con Chester Himes. Y luego, dentro de la literatura carcelaria, el tratamiento que da a la homosexualidad masculina de los internos en las prisiones. Y todo tiene que ver con su vida. Él, ya hemos dicho, es afroamericano, su padre es profesor universitario. En principio, aparentemente, su vida estaba bien orientada y no tenía por qué dar un giro dramático como lo da en 1928, en el que es detenido por un atraco y condenado a 7 años de prisión. Ingresa en prisión y ese es el momento en el que, por una parte, recibe la inspiración para sus obras posteriores. Él no habla por referencia, no necesita documentarse, sino que lo ha vivido en primera persona, y además empieza a escribir. Y él se jacta toda su vida de ser autodidacta, porque dice que él ha aprendido a escribir leyendo a los clásicos, a Dashiell Hammett y a Raymond Chandler, y en algún momento él ha considerado que lo puede hacer por lo menos igual de bien que ellos, si no mejor. Y entonces se lanza a escribir y tiene una serie de novelas, primero de entorno carcelario, luego la serie de la que hemos hablado, y posteriormente en los años 50, fundamentalmente su obra se centra en los años 40 y 50, él de alguna manera es un activista por los derechos de los afroamericanos, y en los años 50 denuncia el racismo de la sociedad americana y se exilia a Europa, primero a París, donde la editorial Gallimard empieza a publicarlo en francés y se da a conocer para el público europeo, y posteriormente a España, a la provincia de Alicante, concretamente a Moraira, donde vive los 15 últimos años de su vida y fallece, como ya hemos dicho, y ha sido enterrado en Benissa. Una vida de

0: luego poco convencional, muy interesante y que de alguna manera rescata autores como Papillon o Jean Genet en relación con el género carcelario, pero desde un punto de vista muchísimo más personal, muchísimo más crítico. Él, hablando de las prisiones, hace una crítica del sistema y de la marginación y del racismo inherente al sistema americano, y eso luego le lleva a dar el paso hacia la novela negra.
1: Es un escritor que combina esa capacidad para la denuncia social, para la denuncia también del racismo, con un sentido del humor que a mí me resulta, en fin, muy, muy divertido porque es ese punto como de descreimiento constante, incluso de las propias historias o de las propias teorías que él sostiene. Él siempre mira las cosas como desde un paso más atrás.
0: Él tiene dos estilos narrativos muy diferenciados. Cuando él escribe literatura carcelaria es bastante descarnado, bastante descriptivo, de ahí el tratamiento que da a la homosexualidad. Luego cuando empieza con la serie negra de Harlem, es bastante delirante. Es que, por ejemplo, los nombres de sus personajes, Ataúd Ed Johnson, Enterrador Jones. Entonces, ¿qué vamos a
1: Ya,
0: esperar?
1: ya, ya sabemos un poco a qué podemos atenernos.
0: Sí, y la trama en el caso de sus novelas negras es un poco lo de menos. Es el desfile de personajes, sin ser Eduardo Mendoza, porque evidentemente Eduardo Mendoza busca lo hilarante, lo absurdo en sus obras. Pero uno, cuando lee a Chester Himes, tiene una cierta sensación de que no sabe si te está tomando el pelo. La verdad es que es muy divertido y muy interesante. Más allá de la resolución de los casos, que es un poco lo de menos, la trama y la denuncia social implícita, pero de una manera bastante absurda y bastante curiosa de narrar.
1: Pero tiene también un punto de vista un tanto ácido, deja un cierto regusto amargo ese sentido del humor, porque al fin y al cabo viene provocado casi siempre por la aparición de personajes que no dejan de ser directamente, en fin, pobres,
0: Sí.
1: alcoholizados, prostitutas, gente, digamos, que viven permanentemente en los márgenes, digamos, de la sociedad. Y uno piensa, qué manera tan peculiar de buscarse la vida, qué salidas más ocurrentes, pero qué triste ese entorno, esa situación de necesidad permanente en la que viven.
0: Eso le pasaba también a Dashiell Hammett.
1: Sí, efectivamente.
0: Vamos a ver, lo curioso es que Chester Himes no tenía por qué haber vivido esa vida en principio. Estamos hablando de que su padre era universitario. Él, de hecho, ingresa a la universidad, luego comete el atraco y nunca explica muy bien las razones que le llevan a una cosa tan absurda. Y a partir de ese momento su vida da un giro. Y yo creo que también él, a partir de ese momento, interpreta la vida como un absurdo. Es una vida truncada y a partir de ese momento se introduce en esa vorágine que luego no olvidemos que abandona Estados Unidos y se exilia en Francia. De alguna manera también rechaza un poco ese ambiente tan sórdido y tan depravado por un lado y tan degradado por otro, en el que ha vivido tanto en las prisiones como en el Harlem que nos relata. Pero es que ahora sería imposible. Si tú ahora mismo te das una vuelta por Harlem, el Harlem que él está reflejando no existe. Están completamente situados en un momento histórico y en un ambiente determinado en el que en este momento no existe. Y además fue de alguna manera un embrión contracultural, por decirlo de alguna manera. Por ejemplo, la película Cotton Club, de cómo en ese ambiente atraía y repelía al mismo tiempo extraordinariamente a la sociedad blanca bien pensante. Y entonces, él de alguna manera, yo creo que enlaza ese filón y tiene un cierto éxito precisamente porque lo que permite a través de la lectura de sus obras es que personas que no se hubieran acercado jamás físicamente a ese ambiente, puedan introducirse en él de una forma de no peligrosa. Uh-huh. Es el guía en un mundo marginal en el que el lector blanco bien pensante de los años 50 en Estados Unidos no corre peligro al introducirse en ese mundo a través de las novelas de Chester Himes.
1: Un lector blanco que, por otra parte, ha

0: físicamente a ese espacio, solo iba en busca de dos cosas, droga o prostitución.
1: Pero eso es posterior.
2: Es a partir de los años 70. En los años 50 en Harlem el problema de la droga no era tan grave ni tan acuciante. Uh-huh. Es luego con la entrada de la heroína en Estados Unidos, por ejemplo, la película French Connection. El problema de la heroína en Estados Unidos es quizá una derivada y una consecuencia de la guerra del Vietnam, en el que muchos de los excombatientes cuando vuelven han estado enganchados a la heroína hay un personaje histórico famoso que se llama Bumpy Johnson, que es un gángster de Harlem, que entre otras cosas es el que introduce nicho de negocio fundamental de la mafia en Harlem era lo que llevaban los números, una lotería clandestina. Uh-huh. Y posteriormente, de ese tipo de organizaciones, los italianos intentan introducir la droga, hay una guerra entre clanes italianos y negros, y al final se hacen los negros con el control de la heroína en Harlem, fundamentalmente vinculada a ese tipo de experiencias de excombatientes en la guerra del Vietnam. En los tiempos de Chester Himes, y si leemos su obra, prácticamente no hay referencias al consumo de drogas y menos de heroína. La marihuana sí, pero la heroína no aparece en la obra.
0: Una curiosidad casi profesional, que esta quería yo consultar contigo, porque en la actitud de los personajes de Chester Himes, de Ataúd y de Sepulturero, hay un punto de hagamos la vista gorda.
2: Sí.
0: Digamos que la normalidad de un espacio como Harlem incluye la comisión de pequeños delitos. Mientras la cosa no se desmadre, dejémoslo, es una especie de válvula de escape y solo intervenimos cuando la cosa realmente merece la pena o se pone seria.
2: Estableciendo un paralelismo con la literatura española, tiene un punto de picaresco. Entonces,
0: efectivamente, por eso esa referencia que antes hacías a Eduardo Mendoza.
2: Eduardo Mendoza, sí. Entonces, lo avanzado desde el punto de vista moral de Chester Himes es que no hay buenos ni malos. Depende. Hombre, sí. Los malos son los carceleros, es decir, los.
0: Sí, esos no admiten duda.
2: Y los policías. Esos son los malos sin más. Pero luego, por ejemplo, cuando te está relatando tipos que están en prisión con condenas por delitos extraordinariamente graves, él les da voz y les da la oportunidad de alguna manera de explicarse. Aunque el entorno carcelario es enormemente duro, incluso entre los propios presos hay toda una jerarquía. Es un mundo masculino enormemente complicado y en el que lo que prima es la fuerza y la intimidación. Y luego el aislamiento que lleva a comportamientos como el que hemos hablado de la homosexualidad, pero solamente en ese contexto. Porque muchas de las prácticas homosexuales de fuera de prisión no tendrían sentido para los que las practican. No es como el caso de Jean Genet, que hace una especie de poetización del mundo de la homosexualidad en las prisiones. Himes no hace eso, no. Y en segundo lugar, en lo que es el mundo de Harlem, todo tiene su contexto. Es decir, los propios personajes de los detectives y son auténticos matones, son ambones, son un poco chusma en ese sentido, lo cual también establece el contraste entre su capacidad a veces de resolver de enigmas y de resolver problemas a la gente y por otro lado crearlos, porque ellos no son son aprovechados y son bueno, lo que hablábamos del pícaro. ¿El pícaro es bueno o es malo? Depende, es ambas cosas.
0: El pícaro es bueno para sí mismo.
2: Es un buscavidas.
0: Claro.
2: El buscón. Entonces, los personajes de Chester Himes, los de prisión están en prisión, pero los que están fuera son buscavidas todos. En el fondo son grandes perdedores porque tienen pequeños momentos de gloria, pero a la larga su vida es bastante desagradable y bastante poco emulable. Eso es una de las cosas que a lo mejor al lector bien pensante de clase media americana le generaba una cierta satisfacción, porque ver desgracias ajenas siempre, o leer en este caso desgracias ajenas, siempre es una cosa que nos satisface. Así pensamos que nosotros siempre estamos mejor que lo que están esos pobres tipos que andan tirados por Harlem.
0: Eso siempre te da una perspectiva muy reconfortante. Si hay que empezar a leer a Himes, ¿tú recomendarías hacerlo por la literatura carcelaria o por esta serie ya con, digamos, más

0: En principio parece más digerible, ¿no?
1: Sí, mucho
0: la,
1: más.
0: La parte que tiene que ver con Harlem y con estas aventuras, porque al fin y al cabo es una literatura casi de aventura.
1: Sí, la literatura carcelaria tiene que ser para grandes entendidos, para los muy cafeteros. Porque además es que es muy

0: Que nuestros oyentes quieran en un momento determinado. Si a ellos lo que les va es la parte dura esa de introducirse en el mundo carcelario, evidentemente yo empezaría por la serie histórica, porque él empieza escribiendo novelas carcelarias para luego pasar a la serie negra. Y si no les apetece pasar un mal rato, porque a veces se pasa un mal rato leyendo ese tipo de libros, pues que pasen directamente a la serie de Harlem.
1: La serie de Harlem, que por otra parte estaba inspirada por un editor francés, que fue el que le propuso a Himes que se internara en ese género. Por cierto, sí hay que tener en cuenta una cosa a la hora de leer a Chester Himes, hay que buscar una traducción digamos relativamente moderna,
0: sí,
1: porque él utiliza mucho el slang, la jerga,
0: sí, sí,
1: y las traducciones antiguas son un poquito,
0: además es un slang que está pasado de moda, no es el mismo que se puede utilizar ahora,
1: claro.
0: Y sí, conviene buscar una buena traducción, porque si no llega un momento en el que la prosa se te hace un poco extraña, ¿eh?
1: Bueno, pues con esas dos recomendaciones, que os internéis en la literatura de Chester Himes por esta serie que está ambientada en Harlem, y que lo hagáis a través de una edición que sea una traducción más o menos moderna, que permita disfrutar de esa jerga, pero que no se te enrede demasiado a la hora de leerlo, lo podemos dejar aquí. Pero también queda otra opción, y es que podéis escuchar las canciones de Chester Himes, podéis ver algunas de sus películas. Cierto. Algunas de ellas además están muy fácil de localizar, porque son ya antiguas y se pueden ver incluso de forma gratuita a través de YouTube. Así que, en fin, es otra manera de acercarse al universo de Chester Himes. Ignacio del Olmo, muchísimas gracias.
0: Un placer, como siempre.
1: Y aquí lo dejamos, porque no nos queda tiempo para más. Informativos enseguida, y nosotros volvemos mañana a la hora de siempre, a la hora de la cigarra.
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¿Qué tal andan? Un saludo cordial, muy bienvenidos. Bueno, pues así de animados arrancamos hoy el programa, que tiene dos vertientes. Nuestras memorias se acercan primero a estos ritmos que siempre son trepidantes y, bueno, son la radiografía del pop, el rock, el punk y otros géneros que vamos a entrelazar en este día. Luego vendrá la memoria de la tradición con el Cardoso y un repaso, pues, a esas músicas que nos emocionan y que tienen que ver con nuestro espacio territorial. Sergio Huéscar está en la realización, está también Luis el Suizo en los asuntos de la seguridad nacional y el aspecto más festivo se lo encargamos a Sebastián Ramallo, el Rey Moro. Ahí está sonando la música de los Jam.

Estos es el Absolute Beginner, estos absolutos principiantes que escuchábamos en el ritmo trepidante de Jan, aunque es un claro homenaje también a David Bowie. Y es que este es uno de los grupos mod que se marca precisamente en ese género, la vitola de, bueno, pues referentes, pero introduciendo nuevos cambios, modificaciones que hacen de este artista, como los que van a venir también en el programa, pues en buena medida pioneros, de alguna manera también renovadores de ese estilo que, ya digo, pues va a modificarse con nuevas incorporaciones, con nuevas micciones, con otros géneros a los que también van a, de alguna manera, pues a identificarlos. Este es el sonido que viene también de la mano pues del hombre que hoy es su cumpleaños y que por eso lo queríamos también traer hoy al programa. Es Paul Weller.

Bueno, pues ahí tienen al que se considera The Moth Father, el padre del moth, uno de los puntos de inflexión de este sonido, que ha ido pues modificándose del punk a un soul. Es una manera pues verdaderamente de suavizar esas aristas que el líder de Jam y de otros grupos como The Steel Council han fijado en la memoria, pues como decimos, a un artista verdaderamente fundacional del rock de todos los tiempos. Hoy lo tenemos, como digo, Paul William Weller, o Paul Weller, en este día con el cumpleaños 68 que celebra en su vida.

Bueno, pues una de las canciones más significativas de Jam en la etapa madura, cuando Paul Weller pues ya empieza a desacelerar un poquito ese punk británico que lo ha caracterizado, empieza en un modo más revival, y contamos pues con cuestiones de donde lo literario pues coge protagonismo. Es una canción que tiene muy poca trascendencia en cuanto al contenido, es una vida cotidiana en las calles de la ciudad, las rutinas, los aburrimientos de cada día, la belleza accidental, y esto pues en fin pues encaja y conecta perfectamente con el paisaje emocional de la ciudadanía que abrazó este como uno de sus grandes canciones, una versión más fina, más observada.

conservadora y mucho más británica, una postal de la vida cotidiana que se convierte en canción. Es el, bueno, el retroceso, digamos, o la madurez de Paul Weller, el intérprete, compositor y creador de la banda The Jam. Y ahora vamos a darles a ustedes otro motivo, pues, para descubrir que, pese a la fama de duro, a la fama de verdaderamente, pues, música en un estadio poco audible, The Who y su líder Pete Townshend están también en la banda, en el estilo mainstream.

Pete Townshend, que se hizo famoso también por su forma de tocar la guitarra haciendo el molinillo, esa forma tan visual, tan enérgica, que lo hizo pues irreverente con sus famosos himnos como My Generation, en fin, un grupo pues que vamos a descubrir aquí de los Who. Pues también encuentra momentos para moderarse, ¿verdad? Para compasarse con la edad y con el sentimiento pues de lo que cada momento tiene para cada persona. Y como bien ha expresado Pete Townshend, que está ahora en el 81 cumpleaños exactamente, celebrándolo, parece que escribe las canciones para entender las cosas y para explicar lo que él no consigue explicarlo de manera clara hablando. Utiliza la música, como decimos, como un medio de expresión. Y bueno, pues felizmente lo reconocemos así, como uno de los arquitectos del rock de todos los tiempos.

Pues no queríamos que Pete Townshend se marchara sin ver un poquito esa rebeldía más incipiente, y aquí está Baba O'Riley, que es otra de esas innovaciones que presentan The Who en los 70 y que dan pues un arranque muy electrónico. La incorporación del sintetizador no era tampoco habitual, incluso ese arranque es casi más reconocible que la propia voz de Pete Townshend, ya le tenemos ahí identificado. Y esto pues es también una novedad que empieza, ya digo, a incorporar esta super banda, que es una de esas bandas emblemáticas, que aquí pues nuevamente vuelve a incidir en ese aspecto de la rebeldía, en esa juventud desorientada, que de alguna manera pues necesita de algún guía espiritual, como aquí se sugiere el de Mecher Baba. Pero en fin, vamos a darles a ustedes ocasión para abrazar sin ningún tipo de reparo, que no haya ningún tipo de fin prevención a estas músicas que en principio tienen esa apariencia un tanto más árida. Ahora yo le voy a decir que vamos a tener aquí a un grupo de punk de los más rebeldes que hay en el mundo mundial, y bueno, pues aquí el que no tiene una camiseta de Ramones es que no va a la moda.

que tiene esa urgencia, esa energía juvenil, ese caos divertido, ¿no?, que los hizo pues famosos en el mundo entero, ese grito de guerra, que es el primer single del grupo en un debut de 1976. Me cuenta Luis, que para eso es el hombre de la seguridad, que los Ramones estuvieron por aquí, por Murcia, en Hilo Tiempo, en la Snoopy, en el Cruz del Real. Por lo visto, se vendieron más entradas de la cuenta y el DJ terminó ardiendo su coche, exactamente, porque creo que, en fin, estaba la cosa bastante tensa. Bueno, pues ya ven, extraordinario, ¿no? Es un grupo que con el tiempo pues ha ido también dulcificándose, ha ido de alguna manera pues marcándose en el tono de velocidad pues algo más lentos, incluso introduciendo melodía, que lo hacía pues más audible y comprensible para el seguidor fiel que no tenía tanta capacidad para soportar esos decibelios. Y este es el caso, ¿no?, con Sina y Sapanca.

0: Bueno, pues si estaba pensando en qué momento se compró su hija, su hijo, una camiseta de Ramones, pues sería con esta canción, que es una forma suave de entrar al punk, de hacer casi un tema pop. En fin, efectivamente se parece bastante a Beach Boys, es una cosa pues bastante asimilable, y lleva la voz de Joey Ramone, que sería hoy su cumpleaños si no los hubiera dejado en 2001. Murió con 49 años. Después de haber dejado pues un legado y un icono verdaderamente del punk junto a sus hermanos Ramone. Él hacía primero, llevaba la batería, pero después, pues, recomendación de Tony, fue el cantante y marcó, como decimos, pues su sello como compositor de la mayoría de esas canciones. Era Jeffrey Ross Hyman, que hoy pues le traemos aquí al programa como sonido de referencia y como un punk venido a menos, para celebrar que todos podemos poner el oído y disfrutar de músicas excelentes como esta.
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Pues ahí están los ZZ Top y un grupo que, por cierto, podremos ver en Murcia el 21 de julio, la 22 de julio, perdón, 23 de julio, la Plaza de Toros de Murcia. Es una banda que, bueno, que no cuenta con la presencia precisamente de quien hoy cumpliría años, que es Dustin Hill, nos dejó en 2021. Pues ahí está un sonido muy característico, ese riff de arranque que también pues los hace célebres y que, bueno, pues mantiene una suma también de elementos, ese groove muy marcado, esa guitarra seca, parece un rock de raíz, pero tiene, como decimos, pues muchas referencias musicales, ¿no? Con el blues, con el boogie. De alguna manera, pues este es una de esas bandas que, como sus propias apariencias, venerables, con barbas muy a lo Valle Inclán, pues nos deja verdaderamente con ese entusiasmo, ¿no? De esas veneradas figuras que, como digo, pues han marcado un camino, una marca verdaderamente indeleble en cuanto a la innovación musical se refiere. La canción era La Grange y, como digo, es una de las clásicas de ZZ Top.

No puedo parar de rock and real. Este es el rollo de Z Top, que como digo, pues es una de esas bandas que encuentra pues también un nicho, ¿no?, para identificarse y para marcar su propia referencia universal. Esta es una canción pues que quizá tiene una menor presencia en ese toque grunge que caracteriza al grupo, pero bueno, pues es un éxito de repertorio, ¿no?, que trae a la banda con el sonido hard rock asimilable, ¿no?, con un clásico absoluto del grupo, que como decimos estará el 23 de julio en Murcia.

Bueno, pues se ha colado aquí Laure Noel Gil, que es también bueno, protagonista en esta jornada, 50 años, ha estado en la cárcel también, por cierto, por evadir impuestos, pero no es eso lo que nos conmueve de esta mezcla de estilos que perfectamente pues realiza. Es una rapera, es hip hop, es cantante, productora discográfica. Bueno, dos veces ha sido, ocho veces ha sido nominada para el premio Grammy y tiene pues en esta ocasión pues algo más que un cover. Es una canción pues que tiene un soul íntimo, muy, muy vivo, ¿no? Que hace pues una transformación verdaderamente llamativa, con un gran romanticismo, y esto pues la hace completamente suya. Estaría también esa canción, el Killing Me Softly with His Song, que no sé si le dará tiempo a escuchar, pero que, bueno, marca de alguna manera un nicho donde Lauryn Hill pues es verdaderamente imbatible. Pero tenemos más músicas.

Es una canción optimista que trae ese ritmo reggae ska. Es una música que nacía pues allá por Jamaica, Jamaica, Reino Unido. Es una de esas magníficas contribuciones que la Commonwealth ha hecho a nuestra cultura popular. La música de Desmond Dekker, que suena pues hoy en el día de su aniversario de su muerte, hace 20 años que nos dejó, 64 años, y trae pues un ritmo pues contagioso, que es optimista, ¿no? Que trae el propósito de perseverar, de seguir intentándolo, de no rendirse, ¿no? Y que funciona pues estupendamente.

Bueno, pues es una ciudad llamada Malicia. A pesar de ese ritmo tan alegre y contagioso y tan divertido, pues ahí hay una crítica social, entre otras cosas porque les sienta muy mal eso de que ya no se reparta la leche puerta a puerta, ¿no? Dice que hay muchas amas de casa solitarias con las botellas vacías en sus corazones. Bueno, es una es un punto cómico, pero ya digo, tiene esa maldad de este grupo que trae pues un poco esa corrección de su sonido punk para llevarlo pues al ritmo mad con un poquito de aceleración hacia lo pop. Es una canción, ya digo, redonda de Jan y del intérprete que hoy pues festejamos también en su cumpleaños, Paul Weller. Bueno, pues hemos tenido ocasión de darle ahí una vuelta a la efeméride del día, algunos cumpleaños, algunos recuerdos a músicos que curiosamente están en esa misma constelación de lo sórdido, de lo punk, y que han tenido pues oportunidad también de redimirse o de dar alguna un poquito de luz, digamos, de brillantez a ese sonido que inicialmente pues era solamente para los muy cafeteros, ¿no? Esto felizmente pues digo cambia y llega pues momento pues para descubrir también con Lauryn Hill pues otro de esos estantes románticos que puede dejar el hip hop y estos sonidos un tanto más en fin, con lo que estoy yo personalmente un poquito más peleado. Pero bueno, es un clásico, el Killing Me Softly With His Song, que en su versión pues se convierte en algo más que un simple cover.

Pues imprime su propio ritmo, porque el hip hop marca con su base otra velocidad y es un tema muy distinto al de Roberta Flack, pero bueno, muy elegante, muy íntimo, contemporáneo, ¿no? Es la esencia de Lauryn Hill, que también pues hoy nos ha acompañado en el programa. Pero vamos a cerrar el círculo con Pete Townshend. 81 años tiene ahora, pero cuando compuso esta canción era un jovencito, un mozuelo que tenía todavía momentos para la rebeldía. My Generation es una de esas canciones himno que habla de la juventud y que tiene, pues especialmente en ese tiempo, muy pocas ganas de morir, o al menos si tiene que morir sea antes de envejecer. Es una leyenda que, como decimos, pues va a imponer este grupo en este manifiesto juvenil del año 65, un momento para arrancar en el rock británico con esa rebeldía mod, que es un verdadero choque generacional.

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0: Eso es, si es la cabecera, si va a ser la única música que vamos a poner hoy, porque tenemos aquí ganas de chau chau.
1: No, pero pone...
0: Sí, hombre, que es muy bonita, muy bonita.
1: Claro que

0: Ahí está, una música polifónica casi. Esto es una maravilla de nuestra tradición y con una voz que además tenemos aquí en vivo, en directo, porque la vamos a poder escuchar, pues como ya es de la casa. Aquí en presencia viva María del Pilar Alcucereña, bienvenida, ¿qué tal?
1: Buenas tardes, muy bien.
0: En cinta y en persona, esto es una maravilla.
2: Es un lujo, es un honor muy grande tenerla aquí siempre.
0: Bueno, Pedro Cardoso, que le está buscando en la IA, hay un futbolista uruguayo que se llama Pedro Cardoso también, y un, no sé qué político colombiano, o un actor brasileño también, ¿eh? ¿Qué le parece? Pero tengo que insistir, no, Pedro Cardoso... El trovero murciano. ¡Ah, amigo! Entonces sí. Y mira todo lo que sale aquí en la IA.
2: Buenas tardes. Claro, Cardoso, ahí, pues fíjate, hasta un torero Cardoso había, creo que lo cogió un toro y empezó a correr porque no le hizo nada, le dio tiempo a correr, todavía lo están buscando, ¿sabes? Y ahí también un político, pero yo es que de política no me gusta, Adolfo, tratea mucho el terreno de la política, yo a lo mío. A mi trovo, a mi... Peña Huertana, a mi Panocho, a mi Auroro y cómo no, a mi escuela de trovo, que es lo más grande y lo que me da la vida.
0: Con ese alumno aventajado que es José Antonio Alcantarillero, que también está hoy aquí con nosotros.
3: Buenas tardes. Pues sí, aquí estoy. Ya tenía ganas de volver por aquí. Estaba echando de menos.
0: Eso porque el maestro no quiere que venga usted, si es que por si le hace sombra.
3: Estamos muy ocupados. Tenemos muchos bolos.
2: No te vayas a figurar que lo de la sombra que esté ha pegado para adelante. Mira, en la escuela es una persona que dices tú, bueno, ¿cómo tiene ese poder de decisión? Es muy, muy lanzado. José Antonio, tú tranquilo, ¿qué tal? Haz una copla que termine diciendo esto. Pues una décima, pues una décima, una quintilla, pues una quintilla. Es un tío muy, muy lanzado, por eso tengo que llevar cuidado con él, pero que a mí me gusta que sean así, que tengan esa confianza en lo que están haciendo.
3: A veces se lanza uno de más, y luego hay que tirar para atrás.
0: ¿Ah?
3: Sí.
0: Bueno, siempre en las escuelas de arte siempre se plantea esa dificultad de enseñar al recién llegado sin influenciarlo demasiado, o sea, permitir que sea también su espontaneidad, su propia arte la que florezca. ¿Cómo lo hace usted para que eso no se... para que no se contaminen de su manera de ser?
2: No, lo que yo no quiero es que, como tú bien dices, que cojan, como aquel que dice, el ir de remorque. No sé si me se explica. Y decir, no, es que el maestro hace esto, voy a hacer esto. Como tú bien me has preguntado, ellos tienen que aprender a lo que yo les explico en la escuela, a ser ellos. Ser ellos, abrirse camino, la mente que se abra en varias direcciones, no siempre que vaya en una dirección que diga, no, este está, sí, con una meta definida, pero abriendo varios frentes donde poder agarrarse en un momento que haga falta coger una rima para crear un verso y con ello crear una copla y que diga algo.

0: que sepan ser ellos. Y eso es lo que les estoy enseñando. Además, esta tarde lo van a demostrar. Porque creo que vamos a hacer un ratico de trogo, ¿no?
1: Claro, lo que haga falta.
0: O sea que no tenemos guitarra porque, mira, tenemos al chico en el conservatorio. Antonio Micol está en

0: a capela. Escucha, que es un cantador de flamenco, un cantador de canción española, una cantadora. Oye, que mira, que fíjate el valor que ha tenido, que ha cantado a capela. Que eso no lo hace todo el mundo, Adolfo, de cantar a capela. Que es que la guitarra o la música estaban mucho fálicos y por eso siempre te lleva arropaico. Y nosotros esta tarde vamos a tirar a capela, aquí los tres.
1: Ya ves.
2: Qué grande.
1: ¿Sabes tú?
2: Digo usted.
1: Que sí, que lo que hace falta, a capela. Sí. Tenemos la voz aclarada, con el agua esta se nos ha aclarado la voz esta tarde.
0: Este nada más llega y dice, ¿queréis agua? Digo, pues claro, y no te harás que no la da fría. No, agua, pero bien.
2: ¿Eso qué es, Luis?
0: Vale,
2: por favor.
0: Pero demasiado que no la da el hombre. Hay que estar agradecido encima de todo. Si encima de que te da el agua le dices que no, que tiene que ser fría. Tú con lo que te dejas hay que conformarse, Adolfo.
2: No tiene ni una pizca de discreción, don Pedro.
3: No, pero mejor agua que no sea fría, que si no la garganta luego resfriamos.
0: No, si el agua fría soy alérgico. Me pasa igual que con las mujeres guapas. Cuando veo una mujer guapa me da una alergia. Es verdad.
2: Antes de que entre usted a cantar, ¿se ha dado algún paseo por el huerto?
0: Pues esta mañana está en el huerto. He estado y tengo un peretero de esos de pereticas pequeñicas que están ya, pero vamos, el albaricoquero, como dije, tenía un albaricoquero mayero, se me engomó y se me ha ido a hacer.
2: ¿Engomó?
0: Engomó es una plaga que cogen, que se engoman los troncos, los brazos más fuertes, en la ramica fina normalmente no le sale. Eso es una plaga que si no la fumigas, pues se come la savia del árbol y se seca. De hecho, eso es lo que ha pasado con el maruja del porvenir, con varias variedades de frutales que teníamos en la huerta. La gomica dichosa que con la calor, pues eso vamos, se pone. Oye, yo me acuerdo que de crío, de pequeño, íbamos a coger la goma esa de los árboles y se hacían como unas bolicas. Y algunos se comían las bolas. Fíjate tú, si había gindamos, se comían hasta las bolas de los árboles. Y otros las ponían como, hacían como una goma y aquello botaba, las liaban con una gomica, no servía de juego. Pero las bolicas, como te he dicho, la gomica, pues se ha cargado varios frutales de la huerta de Murcia.
2: Sí. ¿Y a usted le parece una temática buena para incluir en la disputa esta de troveros?
0: Pues sí.
2: La gomica y las variedades de...
0: Hablamos de los frutales, un poco de la fruta.
3: Yo no tengo ni idea de fruta.
0: Bueno, tú hablas de lo que tú quieras.
3: Yo, lo que sea.
0: Venga, José Antonio, ¿empiezas tú?
1: Espérate. A ver,
2: que usted es alcantarilla.
1: A ver de qué fruta vamos a hablar.
2: Ahí fíjate si hay variedades, en la marca esa de conservas que hay allí.
1: Sí, es verdad.
2: La mermelada es estupenda.
1: Ya ves tú, yo que tengo la fábrica de Herbo allí en Alcantarilla.
0: ¡Oh!

0: Bueno, además es posible que los mayores no lo haya probado siquiera. Habla de oído.
1: Yo sí. Mi abuela, compra melocotón. Ahí, albaricoque en mayero. Para mí, es que son los que más mejor sabor tienen. Para mí. Ahora ya, cada uno con su opinión.
0: ¿La abuela tiene un albaricoque o
1: no? No, mi abuela los compra en el mercado. No sí, tiene albaricoque ni nada.
0: Mercado, pero si ya no hay.
1: Hombre, ahora ya no, pero al principio de mayo sí.
0: ¿Qué me dice?
1: Claro.
2: La primera fruta que tenemos en Murcia, en la huerta de Murcia, una de las primeras frutas, yo creo que es la primera, son los nísperos. El níspero que hay, que es uno que es redondo totalmente, está muy bueno, pero este que hay más alargadico, que se pone como rayado, como las brevas, ese con la piel tirando como ennegrecida, como enroñada, con una grietica.
3: Sí, está dulce.
2: Eso es miel pura. Eso es miel pura y además una delicia de la huerta de Murcia. Y hablamos de los mayeros porque Adolfo, aquí a nuestro director de programa, Adolfo Fernández, los albaricoques mayeros los llevan de cabeza. Pero él no sabe que hay muchas variedades de albaricoques buenos. Muchísimas. Lo que pasa es que ahora pues vienen que son híbridos que salen, mezclas que hacen, que la mayoría creo que la hacen por ahí, por Francia. Me comentó el otro día uno del Mercamurcia, que tiene dos puestos allí de frutas y de verduras. Digo, muchacho, dame unos mayeros, ¿qué tal? Que te tengo que llevar a Adolfo. Y dice, pero si es que mayeros. Dice, llévale de estos, que estos son, en la variedad, estos son de los franceses. Lo que pasa es que tiene una dificultad. Si lo metes al frigorífico, se queda ahí tal y conforme lo metes, se queda que parece como el vinagrillo. Una vez que lo sacas del frigorífico dos o tres días, lo pones en un frutero, encima de una mesa, donde sea, pues enseguida se madura y se ponen dulces como la miel.
0: Pero date cuenta que esta vocación tiene que ver también con ese trabajo artesanal que la agricultura hacía, seleccionando los árboles que le interesaban, aunque no diera tanta producción como se espera. No estamos hablando de invernadero, no estamos hablando de forzar ninguna salida, es por la fecha, por el calendario, y eso es lo que hemos perdido ahora, porque vamos muy acelerados. Nada más que queremos ver cómo rentabilizamos y cómo organizamos aquí las cosas.
2: Producir. Yo fui a la
0: cañada. ¿Es verdad la reflexión esta?
2: Sí, es muy cierto. ¿Tú sabes el invernadero que había en la huerta de Murcia antes, por ejemplo, para el tomate? ¿Sabes lo que era? Los tomates de cobija. Tomate de cobija, que tú la...
3: Sí.
2: Se ponían unas cañas semiacostadas, debajo se plantaba la mata, siempre de espalda al norte, para cuando soplara el aire del norte nunca los pudiera helar. Entonces, cuando el tomate ya estaba desarrollado, entonces le quitaban la cobija, lo encañaban y entonces el tomate se empezaba a producir. Pero claro, el tomate de cobija se tiraba ahí debajo de la cobija un mes y medio, que no hacía nada, prácticamente estaba como lo plantaba, regar y regar.

0: hacer raíces, pero como te digo, producción mínima.
1: Eso es para la casa, embargo, era para la casa.
0: Era para la casa y el tomate que criaba, el flor de baladre de aquí de la huerta de Murcia, que otro que se ha perdido, eso era una maravilla, ¿me entiendes? Ahora mismo, ¿qué pasa? Que en vez de la cobija, como estamos hablando, lo meten al invernadero, lo tienen un mes y al mes dices tú, me cago en la madre, tienen las matas ya que miden 2 metros para arriba y están produciendo. Otra cosa, aquí antes, al tomate, hablo lo poco que sé de la huerta, porque esto lo vivió con un tío mío que tenía una huerta en el camino de Salabosque, porque una tía, su mujer, era huertana hasta la cepa del camino de Salabosque. Yo de crío me iba con él. Entonces ellos muy poco estallaban en las matas, le quitaban los tallicos mínimos a las matas y las dejaban. Y ahora te vas a un invernadero y ves cómo va el tomate creciendo y cómo lo van pelando totalmente. Lo van pelando, le quitan hasta las hojas. No los tallos que salen, le quitan las hojas. Y dejan las ramas, las pellas de tomates que van a producir. Entonces tú ves una mata de en un invernadero, allí en la Cañada Gallego, que tiene, a lo mejor tiene 3 metros de harta, y ves solamente un tronco pelado, que eso parece una caña licera, y con todas las matas, con todas las pellas de los tomates, produciendo. Y eso es una maravilla verlo, porque tu vista no ve nada más que tomates. Como no hay hojas, ni hay tallos, tú estás viendo, entra al invernadero y nada más, ¡oh! Si están verdes, un verdor de tomate. Y si están rojos,
1: rojo.
0: Eso es una maravilla.
1: Te lo digo, la industria, Adolfo. La industria, la fuerza de la industria.
0: La industria. Ah, y ya con la particularidad
1: de que
0: la mayoría ya no siembran en tierra. Ahora hacen en unos
2: tubos hidropónicos y eso.
0: Hidropónicos, ¿no? Que los pone y les va pasando y tal. Y eso digo, madre mía, pues si esto luego. Mira, yo no sé, ¿va qué quieres que te cuente? Te vuelves loco. Pero eso me encantó verlo, ¿eh? Escucha que los palomas y toda esta gente tienen ahí en la Cañada Gallego, tienen unos invernaderos que eso es una maravilla verlo, con sus temperaturas, que el invernadero tiene la misma temperatura en el mes de enero y febrero que en el mes de julio y agosto. Entonces, que tiene que estar a 25 grados todo el año para que la producción sea máxima. Pues a 25 grados que está el invernadero todo el año. ¿Me entiendes? ¿Que el pepino necesita estos grados? Pues estos grados que les damos. Y a producir.
2: Vaya, vaya. Entonces, aquello de los tomates de la Herrera, que había que cogerlos con escalera, eso ya.
0: Pero eso.
1: Yo creo que es que eran muy bajicos los huertanos. Eso, entonces.
0: Los de
1: eran de mi altura, más o menos.
0: Los de la Herrera.
1: Era por las matas.
0: Que cogen los tomates con escalera. Ah, decía.
3: Sí.
0: Sí será.

0: Vale, vale. Oye, un saludo para Frasquito. Le mandamos un abrazo fuerte, ¿eh?
1: Ay, Frasquito, el otro día, pues de verdad que sí que le mandamos un abrazo de todos los que estamos aquí, de todos los programas en general. Me dio muchísima pena porque ya Frasquito lo quiero un montón. Es un hombre que trabaja, pues como estamos todos, trabajando por las cosas de Murcia, porque además es un apasionado de su panocho, de las peñas huertanas, del trobo. El trobo le maravilla. Y el otro día lo llamé para que viniese hoy al programa con nosotros. Dice, ay, hijo mío, Perico, ay, Perico, chacho, ¿qué te pasa? Y me estuvo contando que iba andando por la acera y que le que dice, si no había ni una losa levantada, estaba todo perfecto. Y dice, yo, me, total, que se rompió una cadera y las costillas, una fractura y en la frente, lo tuvieron que operar de la cadera. Y ya está ingresado varios días y ya me dijo que estaba mejor. Muy bien. Me alegro un montón, de verdad.
0: Bueno, estupendo. Por cierto, que el señor Hoyos, que no me ha contado ningún detalle de tiempo cuando vino, nos contó esa experiencia suya como camionero.
2: Hombre.
0: Que se metía por los por el famoso túnel entre Francia y...
2: Pues tú. Y tanto. ¿No? Muchos viajes he hecho yo por allí, por el túnel.
0: Y nunca le han volcado un camión, que esta es una cosa también.
2: No, más bien lo volqué yo una vez. Yo sí lo volqué. Me salí de la carretera. Pero bueno, eso es un accidente de trabajo.
0: Un pequeño desliz, alguna cosa.

0: sabe estar, ¿no?
1: La nieve y un poco el mal tiempo, la niebla, en fin, un accidente que tuve. Pero sí, nada, no pasó nada.
2: Tú sabes, Adolfo, que el señor Hoyos tiene, aparte del trobo, de músico de una peña huertana, de la Peña del Pimiento en Onduerma, concretamente, tiene otro don.
1: Me diga, Pedro, si yo no me he enterado.
2: Que es, hace unos bandos panochos que te alucina.
1: Que va, que va.
2: No, ¿ahora mismo no podrías decirnos algo?
1: No, porque yo lo he escrito, pero no lo he memorizado.
2: Pero que hace unos bandos panochos preciosos.
1: Que no lo he memorizado. ¿Por qué? Pero no
0: es crítico, es políticamente incorrecto.
1: Yo los leo más o menos, los leo bien, pero no, y los escribo.
0: ¿Pero que te gusta darle al personal o no?
1: No,
2: sí,
1: es
2: sí
1: una
2: le
1: afición
2: da,
1: que
2: sí
1: yo
2: le
1: tenía
2: da, sí le
1: antes
2: sí
1: del
2: da
1: trobo, de vez en cuando escribí algo de panocho, pero que no me lo he aprendido yo así, los bandos, memorizarlos ni nada de eso. Entonces no.
2: Adolfo, quiero mandar un saludo también muy fuerte a una persona que la quiero con locura, que está enfermica, se está recuperando y que iba a venir hoy al programa conmigo. Sí, que iba a venir hoy al programa conmigo, porque es una seguidora del programa y es Loli, la perdigona de Sangonera la Verde. La perdigona porque a su madre le dicen, allí el apodo es lo que va, María la Perdigona. La María Perdigona, ¿por qué? Porque era hija del tío Antonio el Perdigón. Y así, igual que yo, me dicen el Cardoso porque mi madre era mi abuelo, era el Cardoso y tal.
0: Pero y alguna de ellos le dio un perdigonazo a alguno, a alguien o algo.
2: Imagino cuando le decían al tío Antonio el Perdigón sería porque o tiraba con la escopeta o porque fabricaba perdigones o por lo que fuera, o porque hacía perdigones. Y me dijo que quería venir conmigo al programa, que me acompañaría, pero hoy la pobre tica no ha podido.
0: Bueno.
2: Que le mandamos un abrazo muy fuerte.
0: Pate.
2: A Loli y a toda Sangonera entera, que por cierto, el día 3 de junio tendremos la visita de nuestra patrona, la Virgen de la Fuensanta en Murcia, allí. Y iremos nosotros, los troveros, el día 4 por la mañana. Que le vamos a hacer un recitar de cuadrilleo y de trobos para darle la bienvenida a esa perla tan uh-huh hermosa como es nuestra Virgen de la Fuensanta.
0: Por cierto, que no sé qué expectación hay en torno a esta romería, que vengo toda la mañana escuchando que se ha hecho la convocatoria de los puestos ambulantes que irán durante el recorrido pues en fin, vendiendo sus productos, los refrescos, los bocadillos, las cosas. ¿Esto por qué se hace? Más de 100 puestos, oiga.
2: Bueno, Adolfo, esto no es, perdona, pero esto es que lo he vivido yo un poco, he estado un poco metido en el tema este. Esto no es para el recorrido que está haciendo la Virgen de la Fuensanta ahora mismo por los pueblos de la ciudad de Murcia.
0: Para la romería.
2: Esto es para la romería, claro, de la Fuensanta, porque empiezan a ponerse puestos ya de aceitunas, inclusive de aceitunas y de salazones. Lo he visto yo a salir de Santiago el Mayor, ahí a la derecha he visto yo puestos de aceitunas muy grandes, hay puestos de sombreros, hay puestos de gallaos, hay puestos de chucherías, hay comida en la curva del santuario, ahí ponen unos puestos grandísimos, que eso antes lo ponía la Meseguera. Y ahí estuve yo un año, hace ya, pues si a lo mejor ahora más de 45 años, te digo que lo he vivido, trabajando de camarero en ese puesto y cobrando, por supuesto. Entonces los puestos que dan, hay puestos de ropa, puestos de camisetas, hay de todo eso, es como un mercadillo que se pone en todo el recorrido de la Virgen de la Fuensanta, que vosotros la habéis podido ver en alguna que otra ocasión. Entonces esos puestos, el ayuntamiento, para asignarlo, tú tienes que solicitarlo. Oye, quiero un puesto de 4 metros, quiero un puesto de 5 metros, de 2 metros, de 3 metros. Y entonces ellos te exigen que tú presentes una serie de documentos, por ejemplo, que estés dado de alta de autónomo, que tengas el IAE en regla y que sea más o menos una empresa que está funcionando, para que no haya puestos de tomantas que se ponen indebidamente.
0: Bueno, es una curiosidad, pero tiene su aquel. Es verdad que luego llegan las fiestas populares de los barrios San Antón y las famosas famosos puestos de caramelos, de panecillos.

0: no sé cuánto, pues no hay. Efectivamente. Pero bueno, ¿qué es lo que pasa aquí? Pues, claro. Que se pierde este elemento que complementa, que ambienta también.
1: Claro, que ambienta, hombre.
0: Barrio, ¿no? Cuando...
1: Claro. Antiguamente, en las fiestas patronales, pues se ponía el puesto de la escopeta, de hablando de los perdigones, su escopeta, que tú te acercabas con la novia y allí tenía la muñequica puesta con un palillo de los mondadientes. Claro, ¿qué pasaba? Que la mujer la noche antes los ponía a remojo. Entonces tú le ponías y le tirabas. Y ¡pum! Se estilleaba por un lado, se estilleaba por el otro, pero aquello no iba. Claro, para que gastaba, ¿eh? A lo mejor te costaba 3 pesetas o 4.
0: ¿Dónde lo viste usted eso?
1: No.
0: ¿Lo he inventado?
1: No me lo he inventado. Lo sé porque una chica de un puesto hace ya más de 50 años me lo comentó. Digo, bueno, vamos a ver. ¿Por qué? Me decía, tírale a aquello.
2: Entonces, que tan seco.
1: Yo cogí mucha amistad con un hermano que tenía de mi edad y entonces me explicaron que los que tenían más valor... como los que los ponían a remojo para que aquello tú no lo pudieras romper con el pérdigo, así porque sí. Y entonces, claro, había un chicle de aquellos redondos, una gomica, y eso, claro, eso como era que valía nada, tírale a la goma y tira, ¡pum! Y ya, y decía la novia, que no, que yo quiero las muñequicas. Pero la muñequica estaba con el palillo remojado.
0: Eso es de Berlanga, esto.
1: Eso es como yo te lo digo.
0: Ay.
1: Bueno, vamos a hacer algún trópico más, ¿no?
3: Vamos.
1: Que digan algo, mi alumno.
0: Tírale.
1: ¿A qué quieres que le trobemos ahora?
0: Sí.
1: Oye, que eso que te he dicho de los palillos, que es cierto.
0: Ya.
1: Es igual que las tómbolas, cuando iba a la tómbola y decías tú, venga, muchacho, pues sí. Si se ha llevado ese la muñeca, fíjate, entonces unas muñecas que daban y decías... Claro, era el enganche que tenía el de la tómbola en los pueblos, que entonces estábamos más atontados que la leche, porque no había... Tú imagínate la vida hace 50 años, padre.
0: Esto lo aprendió usted como vendedor ambulante, ¿no?
1: Lo he aprendido como vendedor ambulante y que lo he vivido en mis propias carnes, porque yo... Iba con mi novia y decía, uy, mira qué muñeca, voy a ver si a mi novia le puedo... Venga, y llegaba, buen día, pero si no llevo moneda, a lo mejor llevaba para todas las fiestas, que llevaba 20 duros, ese era el rey de la carretera. Y claro, y decía, pues mira, si ese se ha llevado una muñeca. Claro, y era el complot que tenía el de la tómbola, que decía, número fulano, de aquí. Y era porque había cantado el número que él le había dado para que le diera la muñeca para animar a la gente. Y eso es lo que pasaba y hoy creo que ya no... Todo eso, la gente hoy está más espabilado. Ahora utilizan más los ordenadores y la tecnología y todo eso ya no existe, eso era antiguamente.
0: Oye, venga, a ver.
1: En mi puesto, en mi pueblo, hoy me ha dado por cascar. Mi pueblo era... Las fiestas son el día 2 de agosto. Y entonces montaban unas montoneras de sandías en la calle Mayor, que aquello era una delicia verlo. Y un día a la noche el castillo se tiró una nube. Y si tú ves la calle Mayor como iba de sandías para abajo, por toda la cota abajo... Y a otro día la gente buscando la sandía por el medio de la cota, claro, o sea, estaban todas esturreadas por el medio de los bancales, aquí unas sandías que pesaban 10, 12 y 14 kilos, que mi padre la amarraba, como no teníamos frigorífico, ni luz eléctrica ni nada, y entonces las metía con la maroma, las metía al aljibe para cuando fuera...
0: Sí, claro, eso pusiera. Sí lo he visto yo con los melones, que es más fácil.
1: Sí, pues las sandías las metían a marraica y los melones al aljibe. ¿Qué pasa? Que si la...
0: Se soltaba.
1: La soga estaba un poco manía y la soga se rompía...
2: Se quedaba sin melón.
1: Entonces tenía que
0: estar... Eso flotaba, ¿no? ¿Eh? ¿Lo flotan las sandías?
1: Sí, claro que flotan, pero ves tú, un aljibe de 12 metros, a ver quién se va a tirar por la sandía. La leche jodida, eso era... Adolfo, eso era de más. Bueno, vamos a trobar un ratico. Venga, el jucereño.
3: ¿Yo?
1: Haz lo que quieras.
3: Venga.

0: ¡Toma!
1: Pues un saludo para sus padres.
0: Hombre, nuestro amigo Ginés y...
2: Hoy quiero dejar secuela. Hoy quiero dejar secuela.

0: por las ondas vuela. Y lo escucha el Señor.
1: Ahí está. Que sí, que tu padre te está escuchando. Nos manda sí. WhatsApp por aquí. Y doña Pilar también.
0: Ginés.
2: Ginés y Pilar.
0: Ginés, lo tengo un poquito despistado en la escuela. Que tienes que esta noche tenemos una reunión con Tomás García, que todo, que estamos preparando ya lo del certamen internacional de drogo. Y tienes que estar allí con nosotros, ¿vale? Venga. Tírale.

0: Muy bien, compañerico, ¿eh?
1: Esto. Oye, vamos a hacer una roba entre los tres. ¿Eh?
2: Venga.
1: Venga,
2: vamos a hacerlo.
1: ¿Empiezas tú o empiezas tú? Venga.
3: Hoy mi mente ya se empeña. Hoy mi mente.

0: Bueno, ¿y aquí por qué hay complicidad? Pues si fuéramos competidores estaríamos ahí dándonos fuerte, ¿no?
1: No.
0: Poniéndolo complicado, sacándole...
2: Claro.
3: Nosotros, hombre, en la escuela, yo se lo digo muchísimas veces, lo que quiero es que evitéis la grosería.
0: Sí. No, no, me refiero a ponérselo difícil. José Antonio lo ha pillado bien.
2: Sí, sí. Palo, darse palo.
1: José Antonio es que le gusta apretar.
0: Le gusta apretar, pero bueno, eso es la manera de crecerse también, ¿no?
2: El trobo es así.
0: Claro.
2: Lo voy a intentar.
3: Y hay muchísima gente que le gusta eso, la chispa esa de apretarse, sin decir claro. grosería, de apretarse. Hay muchísima gente que eso le gusta. ¿Hacemos una apretándonos un ratico?
2: Bueno, no sé si...
3: Venga.
2: Ahora bien.
0: Ay, ahora te tiras atrás.
2: No nos apretamos.
3: Venga, entra. Apretanos, venga.
2: Apretanos, dice. ¿Pero cómo? ¿En robado o en...?
3: ¿En trobo robado?
2: Ah...

0: Chimpún.
1: Chimpún.
2: Claro, es un trovero fino, pero yo soy un mago.
0: Ya, ya.
2: Claro.
1: Pues sí.
2: Bueno, Adolfo, pues esto es lo que es...
1: La salsa.
2: La salsa. Esto...
1: El trobo.
2: Pa'lante y pa'lante y luchar y... Y hasta darle a la gente lo que quiere escuchar.
0: Ajá. Esto además cuando se hace en representación en directo, pues el público puede sugerir, dar...
1: Claro.
0: Hombre, pies, ¿no?
2: Hay, claro, hay muchísimas veces que la gente te pone un pie forzado. Oye, un pie forzado para la Arjucereña, para Cardoso, tal. Que termine diciendo... Yo no sé. Es más grande mi talento. ¿Me entiendes? Entonces tú tienes que hacer la copla a lo que te ha pedido ese espectador o esa espectadora. ¿Me entiendes? Es más grande mi talento. Venga, José Antonio.
0: Madre mía, José Antonio. Madre mía.
1: Ahora mismo estoy contento. No. Perdón, que no es así.
2: Ya.

0: Muy bien.
1: Esto es la pelea.
2: Hace un apago al principio. Ay, que me he equivocado, perdón.
1: Venga, no.
2: Y se va arriba. Y lo que lo vale.
3: Ese... en otra estrofa.
1: Pues que quería cantarlo por décima, pero bueno, que es igual.
3: Y me lié un poco. Bueno, son cosas de...
2: El directo. Eso es.
4: Exacto.
2: El directo y a capela.
3: A capela. Sin guitarrista.
1: Y sin guitarrista.
2: Oye, ¿hay algún bolo a la vista?
1: Pues bolo a la vista tenemos el día 4, como he comentado, tenemos Sangonera la Verde, el día 10 tenemos Patiño, el día 22 tenemos Lobosillo,

0: El día 19, creo que en la Peña del Azar de Beniaján. Tenemos también.
1: No sigas, no sigas. Brue Sprinting ya está bien equiparado con usted.
0: Hay trabajo.
1: Tenemos
0: mañana noche vamos a la presentación de un libro en el aula cultural del Corte Inglés, donde vamos a trobar un ratico también, que es la antigua Galería Preciada, donde nos han comentado, a las 7:30 de la tarde. Y allí estaremos para hacer un pequeño recital.
1: El antiguo Galería Preciado. ¿Usted sabe lo que es Galería Preciado?
2: No. La verdad que no.
1: ¿Y si mago?
0: Bueno, ellos me han dicho que es la antigua Galería Preciada.
1: Sí, pero digo porque esa referencia le vale a usted, pero...
0: y allí, como es un libro de poesía, pues vamos a hacer un rato de poesía popular repentizada también. Y allí estaremos.
1: Muy bien.
0: Quien quiera ir, invita a estar.
1: ¿Alguna novedad editorial pronto? ¿Habrá que sacar un libro o algo, no?
0: Toca libro... Ya. Bueno, libro ahora mismo
1: ¿cómo
0: hay...
1: ¿Cómo va eso? ¿Cómo lleva ese trabajo? Eso es lo más tedioso, ¿no?
0: Yo tengo ahora mismo dos libros. Uno me lo he tenido que dejar porque lo tengo a punto de publicarlo, pero es que como resulta de que tengo un encargo de un libro de todo el recorrido que está haciendo la Virgen de la Fuensanta, es decir, por todos los pueblos que la Virgen de la Fuensanta ha pasado y por lo que le queda que recorrer, pues yo tengo que el encargo de hacerles dos o tres décimas hablando del pueblo, del patrón o la patrona que la recibe ese día, del ambiente que allí se vive, y entonces de eso se va a sacar un libro que en el mismo momento en que, porque la Virgen regresa y ya hasta, creo que hasta el año que viene ya no vuelve, bueno, regresa de Patiño. El día 14 creo que es, o el día 17 se va al santuario. Sí. Y hasta un tiempo sin salir, no sabemos si vamos a tirar una primera edición de todo lo que llevamos hecho de aquí atrás, que van a haber alrededor de 400 décimas espinelas, que están hechas ya, porque yo voy por delante, porque si no el trabajo se amontona. En el mismo momento en que esté, pues lo publicaremos.
1: ¿Y cómo es eso que se van a juntar las tres, la grande, la chica, eso que me cuenta usted?
0: Bueno, esto es en Patiño. En Patiño es que ahí saben que la patrona de Patiño es la Virgen de la Fuensanta. Uh-huh. Y hay otra Fuensanta que es la pequeñica, que es muy pequeña, que por cierto, en una de las convivencias de la Hospitalidad de Lourdes que se celebró allí, hará unos 30 años por ahí, la teníamos en el escenario.
1: No estaba Galería Preciado todavía.
0: La teníamos en el escenario y con el fuego de una vela y yo la salvé de que ardiera aquella imagen. Me quemé las manos y demás. Entonces, las van a poner a las tres, a la pequeñica, a la Fuensanta de Patiño y a la Fuensanta de Murcia. Y entonces eso es un hecho que solamente se puede vivir en Patiño, porque es el único pueblo de la región de Murcia que tiene la pequeñica, tiene como patrona la Virgen de la Fuensanta y recibe a la patrona de Murcia.
1: Uy.
0: Y ahí estaremos nosotros el día 10 para cantarle en una serenata que se le va a dar con la cuadrilla de Patiño, con Floristero y con toda la gente que va a estar allí.
1: Tremendo.
0: Tremendo, no, tremendísimo, eso es un lujazo. Tú sabes, mira, yo tuve la oportunidad, cuando estuvieron haciendo una reforma que hicieron en la carretera de Algezares, pues estuvieron ahí 2 años por ahí que desviaron el recorrido de la Fuensanta por Patiño. Y cada vez que entraba a la iglesia de Patiño y sacaban la Fuensanta de Patiño y las ponían a las dos juntas allí y nos poníamos Patiñero y yo a cantarle, eso es que se te hace un nudo en la garganta de verla a las dos iguales y dices tú, bueno, vamos a ver. Y es que son gemelas, idénticas. Y eso impresiona un montón, Adolfo, te lo digo de verdad. Yo he tenido la suerte de hacerlo, ya te digo. Y cuando ellos, mi escuela, esté cantándole a las tres, ya me dirán el momento que han vivido en Patiño. Eso es una gozada. Eso es un honor de tener tú allá a las tres y cantarle, eso es lo más grande, de verdad. Ya verás, Jucereña.

0: Lo veremos, lo veremos.
1: Bueno, pues está muy surtidica la tertulia, muy amena con las cosas que nos están narrando aquí nuestros invitados. Pues... Que bueno, pues son ya de los amigos clásicos del programa.
2: Pues sí, es que Adolfo, hemos hablado de todo, hemos hablado de tomate, hemos hablado de melocotones, de albaricoque, de invernadero.
1: ¿Hemos hablado de política?
3: No,
2: nada. Déjate al político, mira, dice una cosa. El político promete cuando el voto va buscando y a todos se compromete. Luego, cuando está en el mando, como pueda, te la mete.
1: O sea, al final que, la ha hecho.
2: No, yo si ofendo a alguien, que me perdone. Pero que los políticos, oye, yo los respeto a todos, ojo. Pero nosotros a lo nuestro. Lo que tienen que hacer los políticos es...
4: Para cualquier partido.
2: Los políticos lo que tienen que hacer es apoyar nuestra cultura popular, apoyar nuestra Murcia y que seamos lo más grande de España. Eso es lo que yo le pido a los políticos. ¿Que hay un festival de trobo? Apoyar el festival de trobo. ¿Que hay un festival de tuna? Un festival de tunas que se apoya. ¿Que hay un festival de panocho? Un festival de panocho. ¿Que viene el bando de la huerta? Pues el bando de la huerta que se apoya. ¿Que viene el entierro de la sardina? Todo lo que sea referente a Murcia, apoyarlo a capa y espada, que seamos los más grandes de España. Adolfo, que ese es mi sueño, y punto.
1: Ay, bueno, pues es el entusiasmo de Pedro Cardoso, que hoy nos ha dejado... pues estas pinceladas costumbristas de nuestra tierra. Un remate sin música y sin nada, ¿qué hacemos? ¿Tenemos que poner la cabecera o qué? Mira, música enlatada, al final.

0: Qué bonito, ¿eh?
1: Qué bien dicha está esa copla, ¿eh?
2: Está, pero que... pero mejor que dicha.
1: A ver cuándo saca algún disco, nena.
3: Yo disco, sí. ¿No?
1: Claro, te has perdido la época de los LP.
3: Ahora, no, a mí me gustaba comprar discos. Yo era de las que apoyaba los discos, pero yo quién soy para sacar un disco.
1: No, hombre, pues fíjate, ahora estamos escuchando esto y como te parece mal, suena mal, ¿acaso tú no te ves ahí como con poderío?
4: Algunos suenan peor que tú.
1: Hombre, por favor.
4: Y tienen disco, ¿eh?
1: Pero es maravilloso.
2: Ella se crea una letra y ya está. Malo. Si tengo discos yo, estos que soy.
3: Pero es que tú. Es yo, que no lo podemos comparar contigo.
4: Ah, ya no es eso. Por la voz.
2: Tú sí. Hoy en la actualidad tienes mejor voz que yo y eres más grande que yo.
1: No. Ah, venga, vamos para arriba.
2: Claro.
1: Ahí,
2: bueno, vamos a hacer una quintillica cada uno y ya nos despedimos.
3: Venga.
2: Venga, ¿no?
1: Sí, claro.
2: Venga.
4: Vamos a ver.

0: Ahora mi dedicatoria para que crezca mi fama y que se escriba en la historia. He venido a este programa, música en la memoria.
1: Es vosotros que...

Yo me despido orgulloso.

0: que a Murcia doy el abrazo hoy del arma del Cardoso.
1: Bueno, pues maravilloso, efectivamente sin madera hemos podido llevar, defender este tiempo de radio con las voces de Pilar Fernández, la Aljucereña, con José Antonio Hoyos, el Alcantarillero, y Pedro López Cardoso, que, bueno, pues han hecho esta tripleta maravillosa, ¿no?, de tradición y...
2: Bueno, hemos hecho un ratico a gusto, esperemos que haya sido del agrado de todos ustedes.
1: Ajá. Yo estoy buscando más anécdotas por ahí de la feria, que me han hecho gracia a mí lo de los palillos de...
2: ¿Has visto? De la tómbola. Sí, hay más. Vaya... cómo mojaban los palillitos para ver, para que no cayeron.
1: La semana que viene más.
2: Un abrazo grande.
1: Gracias.

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3: Sí, y con todo el equipo deportivo de la radio, que tenemos por delante una hora apasionante, una hora llena de información, una hora llena de actualidad, de protagonistas, de noticias, de datos. Y es que, en efecto, hemos conocido a las 8, lo ha hecho el Murcia de forma oficial, el fichaje de Sergi Guillot. Vuelve después de una primera experiencia como jugador, una segunda experiencia como segundo entrenador y ahora como máximo responsable técnico. Coloca sobre sus espaldas toda la responsabilidad el Real Murcia para, repito, un proyecto 2026-2027 en el que el Murcia espera no meter la pata. Y además de eso, vamos a contaros cómo está la situación en el Cartagena y los planes de Alejandro Arribas. Vamos a descubrirlos. ¿Qué ideas tiene el presidente del Cartagena? ¿Qué va a hacer para que siga caminando el club que está metido en graves problemas económicos? Y además de eso, tenemos a un murciano, de Abanilla en concreto, que está en la candidatura que quiere derrocar a Florentino Pérez como presidente del Madrid. Se trata de Francisco Gaspar. Vamos a conocerlo un poco más esta noche. Y atención, también noticia de última hora. El Pozo va a rendir homenaje a Pedro León este próximo jueves en el Palacio de los Deportes de Murcia. Y es que empiezan los playoffs y va a ser el día perfecto para que también la gente del Fútbol Sala le dé las gracias al jugador muleño que se retiraba ayer. Y luego, en la segunda parte del programa, el gran debate. Está David Navarro en control de sonido y aquí ante el micrófono Gregorio León. Vamos con el nombre del día y el nombre de los últimos días, porque desde hace tiempo estaba orbitando en torno al Real Murcia la figura de Sergi Guillot. Se estaba hablando de la posibilidad de que el Murcia se inclinara por ficharlo para el curso próximo, si no seguía Curro Torres, así el Murcia no confiaba el banquillo de la próxima campaña en Curro Torres. Y ya el lunes de la semana pasada nos comentó el propio director deportivo, Manuel Sánchez Breise, que la cosa iba a estar entre Sergi Guillot y Curro Torres. A Curro lo conocía muy bien, de hecho ya incluso se reunió con él para llevarlo al Cartagena, aquella temporada en la que empezó finalmente Gustavo Munua, y no tenía tanta información de Sergi Guillot, pero la ha ido recabando y recopilando durante las últimas semanas, desde que ya asumió plenamente poderes de director deportivo del Real Murcia, más allá de su trabajo de colaborador externo en el último mercado de fichajes, que él intervino en hasta tres operaciones.

0: Esa que hizo el Murcia en el pasado mercado del mes de enero. Pero ya con plenos poderes recabó datos e información y todo el mundo ha llegado a una coincidencia, y es que era el mejor entrenador posible que podía tener el Real Murcia. Esto se ha llevado con mucha cautela, como si fuera un artificiero Brace, porque tenía que respetar el trabajo, respetar todo lo que ha hecho Curro Torres en el Murcia, que llegó en un momento muy delicado, en un momento en el que el Murcia se despeñaba, con una racha malísima que le costó el puesto a Colunga. Y claro, es que Curro Torres lo ha hecho muy bien. Es que ha dejado muy buena impresión en el club, en la plantilla, en el presidente. Y ahí estaba el debate abierto sobre si a lo mejor no era conveniente darle la continuidad a Curro Torres. Pero ya anoche quedó el tema cerrado a un 95% y esta mañana le ha dado un último empujón Brace y se han puesto de acuerdo en todos los términos del contrato que une a Sellec y yo con el Murcia esta temporada, y en caso, ojalá, en caso de ascenso a la segunda división seguiría un curso más, seguiría una temporada más. Y a eso de las 8 de la tarde, una vez que a las 12 más o menos ha quedado todo perfilado, a las 8 de esta tarde, el Real Murcia ha hecho oficial el fichaje. Esta mañana, a primera hora, ya le ha comunicado Sánchez Brace a Curro Torres que no iba a seguir. Y en ese aspecto Brace ha sido coherente con lo que dijo. Nos comentaba, recuerdo perfectamente el lunes pasado, cuando me reúna con Curro Torres, cuando hable con Curro Torres, ya habré tomado la decisión y ya estará el entrenador elegido, sea él u otro. Y cuando hoy ha hablado con Curro Torres, ya estaba fichado Sergi Enquillo. Voy a hablar con gente que ha trabajado con Sergi Guilló y que nos puede contar más sobre alguien que, en todo caso, es conocido. Y el que es muy conocido porque pasó por aquí y además tiene un ascenso en su haber es Mario Simón. Mario, muy buenas.
1: Buenas tardes, Gregorio.
0: Un placer tenerte aquí en directo en la sintonía de Onda Regional de Murcia a las 8:35 minutos. ¿Te sorprende esta noticia? ¿Era esperada? No sé si has tenido contacto con Guilló durante los últimos días, últimas semanas, cuando empezó a coger volumen su nombre como posible entrenador del Murcia.
1: Bueno, el placer es mío, en primer lugar. Pues bueno, no he tenido esa oportunidad de hablar con él sobre este tema. Sí que es verdad que, bueno, pues hace dos semanas, en nuestra antepenúltima jornada, coincidimos en Mérida, que fue pues a la despedida de Pipe, de jugador suyo la temporada anterior en Mérida, y bueno, pues estuvimos hablando un poquito de todo, pero no hablamos de futuro, ni de las opciones que podía tener, ni en este caso del Murcia, porque creo que fue a partir justo de ese fin de semana o de ese lunes cuando empezó a sonar la noticia. Entonces, bueno, no hablamos de eso, pues hablamos de otras circunstancias, y bueno, pues tuve la oportunidad de charlar con él un ratito.
0: ¿Y por qué es tan buen entrenador? Tú lo tuviste de segundo. ¿En qué te ayudó?
1: Bueno, a mí al final me gusta que los cuerpos técnicos participen en todo y tengan responsabilidad. Por lo tanto, bueno, yo realmente a Sergi no lo conocía, pero me lo presentaron como una posibilidad a nivel de club, porque ya había jugado allí, por la cercanía un poco con Elche, y que él pues le apetecía un poco ese rol. Y bueno, la verdad es que compartimos dos años muy buenos, en los que al final, como pasa con todas las personas que trabajan conmigo, pues el diálogo en el día a día es frecuente, las soluciones y las situaciones que se van dando, y al final creo que es un entrenador joven, un entrenador moderno, que creo que le gusta mucho el diálogo con el jugador, y que para mí tiene una buena estructura en cuanto a juego y en cuanto a ideas. Entonces, bueno, me parece un perfil ahora mismo muy interesante de lo que podía haber en el mercado, porque además pues conoce la casa.
0: ¿Cómo era la relación con los jugadores? Teniendo en cuenta que era muy joven cuando estuvo contigo como ayudante, sigue siéndolo. Ayer cumplía 35 años. ¿Los futbolistas lo ven también como un igual? No sé si me explico.
1: Hombre, lo que pasa es que la figura del segundo entrenador y el primer entrenador es totalmente diferente. Es decir, que a ti los jugadores te ven desde una posición cuando tú eres segundo entrenador, porque bueno, pues realmente no eres el que al 100% toma esas decisiones, y al final creo que el jugador es mucho más cercano con el segundo entrenador que con el primer entrenador habitualmente. Entonces él al final era una persona que con el jugador tenía buen trato, que era cercano también por su edad y porque ha sido futbolista y sabe un poco pues cómo funciona este mundo. Entonces pues es una persona muy cercana con el jugador. Luego el primer entrenador, ese rol pues diferente, porque muchas veces no es que tú cambies, sino que el juego sí que cambia respecto a tu

0: posición. Creo que al final sabe que es el que lo pones y lo quitas, el que toma decisiones, y al final pues esa visión del jugador respecto a tu figura cambia notablemente respecto a si eres primero o segundo entrenador.
1: ¿Qué palabras le dirías, qué consejo le darías, teniendo en cuenta que tú has pasado por ese banquillo con toda la carga eléctrica que lleva, con toda la responsabilidad, con las obligaciones que supone asumir un banquillo de un equipo como es el Real Murcia con tantas exigencias?
0: Bueno, yo dar consejos es difícil, es decir, dar consejos a alguien es difícil. Creo que él conoce perfectamente la casa, sabe todo lo bueno que tiene Murcia, sabe toda la presión que conlleva estar en un club como ese y toda la responsabilidad. Y bueno, pues al final que sea el mismo, que yo creo que él tiene personalidad suficiente para serlo. Yo realmente como primer entrenador no lo conozco, no conozco ese trato de primer entrenador con la plantilla, no conozco esa gestión del día a día de club, de jugador, pero sí que es verdad que creo que él tiene que ser el mismo, porque al final si él es el mismo creo que tiene muchas posibilidades de que la cosa le salga bien, porque creo que tiene capacidad, que creo que ve muy, muy bien el fútbol y que creo que tiene esa ilusión de una persona joven y que, como he dicho antes, conoce la circunstancia de todo lo que rodea a Murcia, para bien o para mal. Es decir, que al final en esos dos años conmigo vivimos situaciones muy bonitas como la de ascenso, pero vivimos situaciones también complicadas, de exigencia, del día a día, de que al final, independientemente de que sea más o menos un presupuesto grande la categoría, que en nuestros dos años no lo éramos, es decir, que no estaba relacionado la exigencia de un club como el Murcia con nuestro presupuesto en esas dos categorías, pero sabía que independientemente de que no concertaban o no se aunaba el presupuesto un poco con la exigencia del club, la exigencia de la gente era muy alta y por lo tanto, bueno, yo creo que él tiene que ser el mismo y a partir de ahí pues seguro que le van a salir las cosas bien.
1: Oye, te pregunto, y es la última cuestión por Víctor Olmedo, porque ya decíamos la semana pasada que seguramente iba a ser el primer fichaje del Murcia para este próximo curso, 2026-2027. ¿Qué rendimiento, qué servicio está prestado ahí en Unionistas esta campaña? ¿Es tan bueno? ¿O ha sido tan bueno también este año, como lo vimos en Yecla?
0: Sí, nos ha dado un nivel muy alto. Sí que es verdad que bueno, que yo llegué con la temporada empezada, pero el nivel que nos ha dado, tanto a nivel ofensivo como defensivo, ha sido tremendo. Al final, pues hemos estado cerca de incluso poder estar al playoff, hemos conseguido jugar Copa, el equipo había empezado muy mal, y bueno, pues un jugador de equipo, un jugador pues que lo da todo a nivel personal y humano excepcional, que creo que para esto, para perfil de proyectos como el Murcia necesita, creo que mucha gente que sume, y a nivel deportivo, pues un lateral muy ofensivo, con gran golpeo de balón, ha hecho muy buenos números en cuanto a asistencia y en cuanto a goles, y que luego defensivamente tiene un punto de intensidad y agresividad y concentración, pues que lo hace que sea un lateral muy difícil de batir. Entonces yo creo que es un perfil muy interesante para el Murcia. Aparte creo que la edad pues le hace que sea un jugador que todavía está en ese crecimiento, es decir, que no es un jugador pues ni inexperto ni que viene en una dinámica ya un poco decayente, sino todo lo contrario, creo que todavía es muy ascendente por edad y por rendimiento, y bueno, si al final se concreta me parecería un acierto por parte de Murcia y muy merecido por parte del chico, porque creo que ha sido para mí el mejor lateral de nuestro grupo y bueno, pues merecer un proyecto como ese, porque tenía muy buenas o tiene muy buenas opciones, y si al final se decanta y se decide por el Murcia, pues creo que es un acierto por ambas partes.
1: Mario, muchísimas gracias por estar aquí en directo en Onda Regional de Murcia, que nos encanta hablar contigo. Cuídate y nada, estamos en contacto, por supuesto.
0: Un placer, muchas gracias.
1: Gracias, Mario Simón. Un hombre con, además, ascenso en el Real Murcia, que no todo el mundo puede decir eso. Y tenía a su lado a Sergi Guilló en aquella etapa. Un Guilló que, además, tuvo su primera oportunidad a los banquillos o como primer entrenador en el Orihuela de Toché. Luego ya sabéis su recorrido por el Mérida y también en segunda división en el Huesca. Empezó la temporada, pero después de un mal arranque era despedido después de 14 partidos con el balance de en total 4 victorias, 3 empates y 6 derrotas. No sé cómo verá también el fichaje nuestro siguiente invitado, que es Richie, aunque aquí miramos al pasado y miramos al futuro. Lo he llamado, lo he convocado para hablar de Pedro León, pero también para hablar del nuevo entrenador. No sé qué pensará de Sergi Guilló. Richie, muy buenas. Richie, muy buenas.
2: Hola, ¿qué hay? ¿Qué tal?
1: ¿Te gusta el fichaje de Guilló?
2: Hola.
1: Muy buenas.
2: ¿Qué tal? ¿Cómo estáis?
1: Pues encantado de tenerte aquí en la radio y deseando escucharte. Cuéntame, Ricardo.
2: Pues nada, un placer, lo primero, un placer estar con vosotros.

Pues respecto al fichaje, yo personalmente no lo conozco ni conozco su trayectoria muy de cerca. Sí que es verdad que su nombre, pues bueno, he escuchado en varias ocasiones de gente que ha trabajado con él. Y las referencias, y además las referencias que me han dado es gente

0: es una opinión mía personal, que son referencias de gente del mundo del fútbol, pero sí de gente del mundo del fútbol que yo considero con criterio. O sea que pues estoy sinceramente muy expectante / ilusionado de que pues bueno, pues pueda hacer una buena labor, por fin cuaje un entrenador, además un entrenador joven que bueno, con hambre de iniciar su carrera. O sea que yo creo que esperemos que reúna todos los ingredientes para, pues, desde luego, poder disfrutar de un año muy diferente al que hemos vivido, ¿no?
1: Emocionados estamos todos todavía viendo las imágenes que tenemos ahí grabadas en la memoria de la despedida de Pedro León. ¿Va a ser un buen presidente?
0: Pues vamos a ver. Evidentemente es una faceta muy diferente a la de jugador, que ha sido un gran jugador, no, ha sido un jugador espectacular, de los compañeros de más nivel con los que he jugado, por no decir el que más. Además, yo creo que personalmente reúne muchísimos ingredientes, tiene conocimiento, tiene amor por el club, ya lo ha demostrado las circunstancias en las que volvió, y ojalá en esta nueva faceta pues le pueda ir muy bien, porque yo creo que el club lo merece, pero él desde luego tanto más que el club, porque yo la verdad que le tengo un cariño, un gran cariño, ¿no?
1: Seguro que lo va a hacer muy bien. Gracias, Enrichi, por este ratito corto que hemos tenido aquí hablando del nuevo entrenador y del nuevo presidente. Gracias, hasta la próxima. Feliz semana.
0: Un abrazo
1: para ti, Richi, aquí en directo en Onda Regional de Murcia a las 8:45. ¿Cuándo va a anunciarse lo de Pedro León? Pues seguramente esta semana. Todavía, por cierto, no hay convocada rueda de prensa y no hay una previsión ya cerrada por parte del Murcia para presentar a Sergi Guillot. Sí os puedo comentar alguna cosa más respecto de la plantilla, porque claro, es que tiene casi todos los frentes abiertos el director deportivo, que una vez cerrado lo del entrenador y quería hacerlo cuanto antes para consensuar fichajes con Guillot, tiene que articular la plantilla para la campaña venidera. Con algún nombre que se va a caer de la plantilla en contra de lo que querría Brace, lo que querría Guillot, lo que querría el aficionado murcianista. Me refiero a Pedro Benito. Me decían desde el club esta tarde que lo daban por perdido. Y de hecho, también en esa dirección ha ido mi compañero Juan Cervantes en La 7 Televisión. Se va a marchar, quiere jugar en segunda división y se va a marchar seguramente del Real Murcia. Y además de eso, el club va a intentar sacar a Ekain, que es un jugador que tiene problemas en la rodilla, con una ficha muy alta, y vamos a ver si puede resolverlo de alguna manera el Real Murcia, porque no entra en los planes del futuro, igual que no entra en un principio Juan Carlos Real, igual que no entra en un principio Álvaro Bustos, igual que Gachanica se va a marchar. Y con Piñeiro hay un problema, que es que tiene una ficha altísima. Es que tiene una ficha de 100.000 euros por temporada. Le queda un año más y claro, esta es una patata muy caliente para el director deportivo. Lo de Jorge Mier está difícil, pero podría hacerse, o sea que renovará su contrato. Ya sabéis que Víctor Olmedo va a jugar en el Murcia, si no pasa nada. Y seguramente Alberto González se va a marchar, aunque es verdad que podría ahí tener alguna opción de quedarse, porque me consta que tiene buen concepto de él Sergi Guillot. Y Jorquera va a hacer el club todo lo posible, esto va a ser de cocción lenta, va a hacer todo lo posible el Murcia por quedarse con este jugador que tan buen rendimiento ha dado, fichado por Pedro Asensio, con intervención también de Sánchez Breis, que ya digo, ha estado trabajando para el Murcia externamente desde diciembre. Ha estado orientando a Felipe Moreno, con el que tiene una excelente relación, y orientando a la gente que estaba en la comisión deportiva, en la que está José Miguel Almagro, que no solamente va a seguir la comisión deportiva, no solamente va a seguir de consejero de la entidad, sino que además ya ha sido contratado por el club. Está ahora contratado por el Real Murcia. Se ha dejado su trabajo en Torrevieja y se va a dedicar de pleno al Real Murcia. Y ya sé que estáis leyendo muchos nombres de porteros que podrían ocupar la vacante dejada por Gazzaniga. Atendedme. A mí me cuentan que lo de Mar Martínez no está en absoluto en la cabeza de Breis, ni en la cabeza del propio Mar Martínez. y no hay más.

0: a pesar de la cantidad de nombres que hoy han aflorado, no hay ninguno de ellos que esté de verdad en la agenda de Manuel Sánchez Breis. Salvo que Manuel Sánchez Breis me haya engañado y sé que no. Y a todo esto, Curro Torres se puede acabar en el Lugo. Javier Recio se ha fijado en él y el que es ya ex entrenador del Real Murcia podría acabar allí, en el Ancho Carro. Es lo último que sabemos del futuro de alguien que ha prestado un muy buen servicio al Real Murcia. Y habría sido un buen entrenador también para la campaña que viene. ¿Del Cartagena qué hay? Pues os cuento. Está buscando pasta a Alejandro Arribas, porque pensaba que se la iba a poner el grupo Yukon, esto es del Burgos, no le pusieron ni un euro, y ahora resulta que tiene una nómina pendiente, la de abril, ha ido con el trazo, o sea, toda la temporada, y tiene que reunir de aquí al 30 de junio 360.000 euros, que los jugadores pueden cobrar vía AFE, pero aunque cobren vía AFE, esa deuda no se evapora. El Murcia tendrá que afrontarla, tendrá que asumirla, porque si no, lo que va a ocurrir es que primero le van a suspender los derechos, no podrá tramitar ficha alguna de futbolistas y tendrá para recuperar esos derechos, tendrá que pagar ese dinero, esos 360.000 euros, antes de que empiece la próxima temporada. Hay dos opciones abiertas para la compraventa del club. La que está más caliente es la que propulsa el agente futbolístico Rafael Cascallana. Son tres socios con una empresa radicada que tiene su sede social en Madrid y ha habido reuniones y contactos durante los últimos días. Mañana va a haber otra importante para darle impulso a esa posibilidad de compraventa del Cartagena. Hay otra, pero esa está mucho más a fría. Y lo que hay es una necesidad perentoria de que el Cartagena encuentre dinero. Que lo encuentre Arribas o el que venga para suplir a Alejandro Arribas, que tiene que pagar no solamente esas nóminas, sino que además ha visto cómo la deuda se ha visto engordada en una cifra de 400.000 euros, la deuda con las administraciones públicas, y eso evidentemente que está actuando como elemento disuasor para posibles compradores. Arribas quiere seguir caminando, pero con apoyo financiero, él solo no puede, y cuenta con la gente que tiene en su equipo, con Javier Hernández como director deportivo, con Jerónimo Barrales como secretario técnico y con Víctor Alonso en la figura de director general. Pero, repito, aquí la cuestión principal es cómo va a pagar las nóminas. ¿Cómo va a pagar las nóminas? Para empezar, la que tiene pendiente, la de abril. Y además el Fútbol Sala. Ya he dicho que tenemos homenaje. Tenemos homenaje a... Espérate, que tengo por aquí noticia. Sí. A ver, la confirmación de que ha fichado, atención, por el Real Murcia. Esto ya lo avanzamos el viernes. Y está totalmente confirmado el fichaje de Víctor Olmedo por el Real Murcia. Noticia avanzada la semana pasada por Onda Regional y que me confirman ahora desde fuentes directísimas del jugador. Digo que tenemos homenaje a Pedro León y tenemos un partidazo en el Palacio este próximo jueves. A las 8 empiezan los playos. Enrique Portero del Pozo, muy buenas.
1: Hola, buenas noches. ¿Qué tal?
0: Encantado de tenerte aquí en Onda Regional de Murcia. Y nada, que esto empieza ya. No sé si es bueno o malo que Jaén sea el campeón de la Copa del Rey justamente antes de jugar contra vosotros. Cuéntame.
1: Sí, a ver. Puede venir con de dos maneras, ¿no? O ya contentos con el temporadón que han hecho, ¿no? Con las dos copas y decir, bueno, pues ya lo tenemos hecho y venir sin esas ganas de intentar algo más, o también con, que yo creo que es lo que va a pasar, que es de venir con esta confianza, de decir, oye, que podemos ganar a cualquiera y ya se lo ha demostrado, y venir aquí con mucha confianza para afrontar primer partido de playoff.
0: ¿Por qué este equipo compite tan bien? Porque le soltó un sopapo al Barça en la Copa de España, y ahora en la Copa del Rey se lo volvió a soltar, penaltis mediante, y luego al Jimmy Cartagena, más allá de cuestionables decisiones arbitrales.
1: Sí, a ver, no sé decírtelo. Es un equipo que todos siempre dicen, ¿no?, que tiene el ADN de las copas, que le gusta eso, le gusta competir.

0: que al final en liga regular se ha quedado en octavo, en séptimo, pero peleando ahí hasta los últimos segundos de un partido contra el Santa Coloma que muchas veces parecía que ya estaba eliminado, ¿no? Y ahí resurgieron. No sé, es un equipo que pelea por todo, que no se da por vencido nunca. Y bueno, creo que es algo que es el ADN que tiene su entrenador y es algo que lo cumplen con todo.
1: ¿Y cómo estáis vosotros?
0: No, muy bien, confiantes de cara al playoff y también con ganas de que empiece, ¿no? Creo que en las otras dos citas que eran muy decisivas para nosotros esta temporada, que era la Copa del Rey y la Copa de España, no estuvimos en nuestro nivel y queremos cambiar eso ahora en los playoffs.
1: ¿Cómo se compite mejor que Jaén? Porque precisamente lo que ha separado al Pozo de títulos este año es que no ha competido en los momentos clave de la temporada. Me refiero a la Copa de España y me refiero al partido de cuarto de final frente al Barça en el Palacio.
0: Sí, a ver, tenemos que entrar al 200%. No se puede entrar solo 100% en partidos como estos porque ellos van a venir con todo, creo. Pero sí, tenemos que competir, tener esta chispa de tener la tranquilidad de afrontar un partido como este, que es un partido muy largo, que puede ser 46 minutos más penaltis, pero también con esta chispa de activación que nos ha faltado en estos partidos, principalmente en las partes finales, ¿no? Porque contra el Barça aquí en la primera parte estábamos haciendo una buena primera parte hasta el 0-1 y ahí nos vino todo abajo. Y contra el Jaén en Copa, yo creo que la segunda parte ha sido muy mala y después del 2-1 también ha pasado de venirnos abajo y ahí ya el partido se nos escapó, ya se nos puso muy, muy de cara. Entonces creo que lo que tenemos que hacer es tener la tranquilidad de que es un partido largo, pero sí, desde el minuto 1 hasta el minuto 40 o 46 si necesario, tener la activación para estos momentos de balones divididos, de pérdida, de segunda jugada, que es donde ellos más se destacan. Creo que es el equipo más destacado en la liga en estos requisitos.
1: Te veo el jueves en el Palacio de los Deportes, que va a ser una cita apasionante. Los playoffs siempre tienen un sabor muy especial y esperemos que el recorrido sea largo del Pozo, que tiene factor cancha ganado hasta la final. Gracias, Enrique, suerte.
0: Muchísimas gracias y espero a toda la afición, toda la marea roja aquí este jueves a las 8 en el Palacio para hacer una bonita fiesta y que puedan ser varios partidos aquí en el Palacio hasta la final.
1: Gracias. Seguimos aquí caminando en la noche deportiva de Onda Regional. Enrique, el portero del Pozo. Oye, enseguida estoy con más protagonistas, pero quiero presentaros a Francisco Gaspar Riquelme Rubira. ¿Quién es este hombre? Es registrador de la propiedad y, de hecho, ocupó durante 28 años el cargo que le correspondía a un tal Mariano Rajoy en Santa Pola. Y ahora es secretario de la candidatura de Enrique Riquelme, candidatura a la presidencia del Real Madrid. Es de Abanilla y ya os contaré más cosas. Porque ahora me espera José Mas, lateral del Águilas. José, muy buenas.
2: Hola, muy buenas.
1: Voy contigo otro minuto, voy apretando. Oye, que esto, el Poblense, que es el rival del Águilas en esta final, ¿os sorprendió un poco ayer? Fíjate que dijo tu entrenador que era una cura de humildad.
2: Bueno, a ver, al final no sé si nos sorprendió o no. Lo que creo es que al final hicieron un muy buen partido. Digamos que es verdad que quizás no estábamos acostumbrados a que un equipo quizás no generara esas ocasiones y quizás no genera nosotros tan claras como veníamos teniendo en el Rubial. Entonces, bueno, pues quizás fue un poco sorpresa por ahí, pero bueno, el equipo está concienciado y sabe lo que tenemos que hacer.
1: ¿Y qué tienes que hacer allí?
2: Bueno, pues sobre todo igualar su intensidad, porque creo que ellos al final demostraron aquí que era un equipo muy intenso, que era un equipo que iba mucho a las disputas, mucho a las segundas jugadas, al duelo individual y bueno, prácticamente pues igualar o superar su intensidad y luego pues

0: poner en valor todas las cosas positivas que nos han traído a nosotros hasta aquí.
1: ¿Es complicado mentalizarse sabiendo que os jugáis todo fuera del Rubial? ¿O pensáis que el camino ha sido tan largo que estéis preparados para lo que venga en Sa Pobla el domingo?
0: Bueno, yo creo que al final el equipo sabe, desde el primero hasta el último sabemos de lo que somos capaces. Creo que lo hemos demostrado durante todo el año y bueno, creo que tenemos unos números muy buenos. De hecho, si no me equivoco, creo que somos el mejor visitante de nuestro grupo y bueno, yo creo que el equipo está convencidísimo de que lo puede lograr y a por ello vamos a ir.
1: ¿Ha puesto todo por vosotros entonces, José?
0: Yo si fuese tú, sí.
1: Pues lo hago, te hago caso. José, disculpa que te haya tenido nada, un par de minutos en antena, que se me ha pegado el arroz. Así que nada, suerte, te dejo ya descansando. Suerte para el fin de semana y estará Fermín con vosotros. Gracias, ¿eh?
0: Ok, muchas gracias.
1: Gracias, hasta José luego. Más, jugador del Águila, o sea, toda la suerte del mundo para el equipo aguileño. Y una cosa más, mañana tenemos a las 7 partidos del Alma del Pozo, todavía en la Liga F, en la máxima categoría de fútbol femenino, va a jugar descendido, pero va a jugar penúltimo partido frente al Levante, que también ha bajado. Y hemos conocido hoy la noticia de que ha renovado su contrato Raquel Pinel, que va a cumplir la próxima, su quinta temporada con el equipo alameño, que va a arrancar desde la primera red con el propósito ya decidido de regresar un año después a la categoría suprema de nuestro fútbol. Nosotros regresamos cada hora aquí en punto a la información que tenemos ya con Teresa Blanco y después, ya sabéis, la segunda parte de Región Deportiva. Teresa, ¿a qué nos traes?
2: Hola, buenas noches. Murcia es la segunda región que menos invierte en dependencia por habitante, 230 euros, y ocupa ese mismo lugar en la cantidad destinada a cada persona, 7.185 euros. Sin embargo, es la octava por porcentaje de gasto, un 74% del total, algo más de un punto por encima de la media nacional. Son datos del Observatorio de la Asociación de Directores y Gerentes de Servicios Sociales. Su presidente es José Manuel Ramírez.
3: Que las personas atendidas en Murcia después de las de Aragón son las que peor sistema de atención a la dependencia tiene.
2: La Consejería de Política Social cree que detrás de estos datos está la infrafinanciación y la deuda de 604 millones de euros que calcula arrastra el Gobierno Central con Murcia, una cantidad que podría haber creado más de 4.700 plazas residenciales. El delegado del Gobierno, Francisco Lucas, reclama información al Ejecutivo murciano por el presunto fraude de las prótesis a la Seguridad Social.
4: Lo que no se puede permitir es que una semana después el presidente López Mirá siga desaparecido.
2: El consejero Juan José Pedreño insiste en que esta trama solo buscaba beneficios económicos. Nadie lleva una prótesis caducada.
5: Y dentro de ese número mayor de prótesis se han detectado que había prótesis caducadas, pero ninguna de ellas se ha incorporado en los pacientes.
2: Los sindicatos exigen protocolos de actuación ante la llegada temprana del calor, así como un cambio de catalogación de los accidentes provocados por las altas temperaturas, sobre todo en sectores como agricultura y construcción. En Carla del Baño, UGT, Pablo Alarcón, Comisiones Obreras.
6: Llegan a casa, pues muchas veces se ponen mal y atribuyen esas muertes, muchas veces terminan pues catalogándonos de infarto.
7: Hay todavía gran cantidad de empresas que no lo hacen.
2: María Luisa Lucas, de la patronal de la construcción, destaca que llevan 2 años sin accidentes laborales a causa del calor.
8: Con las medidas para las altas temperaturas y que la construcción es un sector cada vez más seguro.
2: Y la imputación del expresidente José Luis Rodríguez Zapatero y los casos de presunta corrupción que rodean al Ejecutivo de Pedro Sánchez, como el caso Mascarillas en el que está implicado José Luis Ábalos, o la investigación que afecta a su esposa o a su hermano, han elevado la presión para que el jefe del Ejecutivo adelante las elecciones generales. Es todo, volvemos a las 10 y estamos en ORM.es.
1: Gracias, Teresa. 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
2: Dicen que el lunes es el peor día de la semana, pero para nosotros no. Para nosotros siempre es el mejor. ¿Por qué? Pues porque tenemos el gran debate. Con, sobre todo, esta noche muy especial, un montón de preguntas en una noche muy especial para nuestros mejores opinólogos. Por ejemplo, ¿acierta el Murcia con Guillo? ¿Qué plantilla debe hacer Brace? ¿Se echará a un lado Felipe Moreno, de verdad? ¿Y será Rivas el líder del proyecto del Cartagena de la próxima temporada? Preguntas para esta noche en el Gran Debate. Y ahí tenemos al jefe de deportes de la 7, Juan Cervantes. Hola, Juan, muy buenas.
3: Saludos, ¿qué tal? Muy buenas noches.
2: Tenemos a Germán Abril, que yo no sé si andará ya por París, camino de París, o todavía por aquí por Murcia. Hola, Germán, muy buenas.
4: ¿Qué tal? En la Felice Atrié estamos.
2: Ah, que estás en París ya, en la Felice Atrié.
4: Claro, sí, sí, aquí estamos, viendo ahora el partido de Gael Monfils, que no sabemos si será el último, pero sí, sí, aquí estamos.
2: O sea, vamos a ver, estamos aquí nosotros, yo en la radio, Juan Cervantes ahí en su casa, sin televisión, y resulta que tenemos a Germán Abril en la Felice Atrié. Esto es para dar envidia, ¿sabes, Jorge Velázquez? Tú en voz estrecho, ¿sabes?
5: A mí ninguna, porque estamos en fiestas, o sea que...
2: Ah, que estáis en fiestas. A ver, este es el sonido de la Felice Atrié. A ver.
4: Ahora poco, porque el que tiene ventaja es Hugo Gastón, que es francés, pero aquí la gente va con Monfils.
2: Están echando mucho de menos a Carlitos Alcaraz. Te han preguntado mucho por Carlitos ahí, desde que llegaste a París. Desde que llegaste al aeropuerto, no sé cuál de ellos, no sé si al de Orly, al Charles de Gaulle, sí, la gente ya, las azafatas París, y azafatos, te han preguntado mucho por Alcaraz.
4: Sí, la verdad que sí, es un tema muy recurrente, pero bueno, yo creo que la gente ha asimilado que necesita su tiempo para que está en ello, que está en ese proceso.
2: Y en el proceso de reconstrucción está el Real Murcia y Juan Cervantes. ¿Qué te parece lo de Guillo?
3: Me parece que es el técnico top, el técnico que quería todo el mundo, incluida la afición, pero lo más importante, el resto de profesionales y de clubes que están sin banquillo, era el más deseado, el más cotizado. Y bueno, pues además llega pronto, el timing yo creo que nos satisface a todos, porque siempre el Murcia ha sido un poquito remolón en esto y ha sido una asignatura pendiente temporada tras temporada, así que los tiempos son buenos, el hombre llega en un momento súper ascendente en su carrera deportiva, así que expectante, barra ilusionado, como acaba de decir Richie.
2: Y a ti, Germana, ¿te parece que es acertado el fichaje de Sergi Guillo? Tú siempre apostaste por él, hombre, aquí en aquel debate.
4: Sí, claro, sí, llevo un mes hablando de Guillo y que creo que tiene que ser el candidato. Imagínate, ¿no? Que ahora rompiera un poco, ¿no?, con esa lógica de las últimas semanas. A mí me parecía el técnico ideal. Creo que debe marcar un poco también el camino, la filosofía del Real Murcia, ¿no? No ya solo para la próxima temporada, sino del futuro. Gente con hambre, gente preparada, gente que haya demostrado su valía previamente, pero que tenga ese hambre, ¿no?, por seguir haciéndolo, por seguir creciendo y hacerlo, en este caso, de la mano del Real Murcia.
2: ¿Y tú, Jorge Velázquez, de pulgar hacia arriba o pulgar hacia abajo?
5: Sí, sí, me parece muy buena elección. Evidentemente, creo que en general la sensación que hay con el banquillo del Real Murcia es que nadie estaba totalmente en contra de que siguiese Curro Torres, igual que nadie se opone a que llegue Sergi Guillo. Creo que eran dos nombres que generaban cierto consenso, aunque es mucho mayor el consenso en el caso de Sergi Guillo, porque es nuevo, y al final lo nuevo siempre ilusiona más. Me gusta porque es joven, me gusta porque es preparado, porque conoce el club, porque conoce la casa, y a partir de ahí, pues ojalá le dejen trabajar.
2: Es que además Cervantes se ha producido una situación muy interesante, que el Murcia tenía esta vez

0: casi dos opciones más que interesantes para su banquillo, porque yo no sé si acierta o no, esperemos a que sí, pero es que a mí Curro Torres también me gustaba mucho para dirigir este proyecto de la próxima temporada, teniendo en cuenta que ha hecho un buen trabajo, que ha creado un buen clima laboral, esto es muy importante, y oye, que a mí también me habría encantado que siguiera Curro Torres dirigiendo al Murcia.
1: Sí, pero esto es así y ya es pasado. Me quedo con la última frase de Jorge, ojalá le dejen trabajar. Creo que es clave el horizonte de 3 años que por fin marca Felipe Moreno públicamente. Eso va a permitir que, si vienen mal dadas al principio o en la mitad del camino, va a haber paciencia con Sergi Guillot. Los proyectos deportivos con éxito vienen de la mano de perdurabilidad en los banquillos, así que ojalá que con Sergi se deje trabajar, seamos conscientes de que las cosas no llegan de la noche a la mañana y que, como decía Velázquez, y a él me remito, que le dejen trabajar.
0: Sí, me parece que está ahí, Jorge, muy, muy acertado. Y sobre todo que la gente no se ponga nerviosa. A mí además me gusta porque el proyecto, es que hoy me han dicho el contrato que tiene Piñeiro. Es que fijaos, es que le hizo un contrato que iría de 100.000 euros. Es que el Murcia disparó con pólvora de rey para empezar lo que costaba ya Joseba Echeverría más el equipo de trabajo de Goiría se iba a 500.000 euros. Y yo creo que también el Murcia tiene que ser más contenido en los gastos porque tiene que pagar otras cosas aparte de ficha. Y tiene que ir a una línea un poco más prudente. No sé lo que penséis vosotros. Que igual no tiene que ir hacia grandes figuras del fútbol español, jugadores que vengan de segunda división, ir a un perfil diferente y un poco más económico, que también te puede salir bien, Germán Abril, tú que conoces bien el mercado.
2: Bueno, sí, pero hablas de Piñeiro, es un futbolista que no tiene un cartel demasiado alto. O sea, hablamos de jugadores jóvenes, pero con contratos totalmente desorbitados. Entre Piñeiro, Antonio David, Cain, Bustos, Zeca, Schalk, habría que ver qué cifras suman esos contratos y la participación y la aportación que han tenido esta temporada, ¿no? Ese es el gran problema del Real Murcia. Yo creo que tiene que reconocer a los que ya han demostrado en el equipo, a los que bueno, quiere mantener de cara a la próxima temporada y que llevan un par de temporadas a un gran nivel, pues veas el caso de Mier, de Pedro Benito, incluso Yorquera, ¿no?, que ha llegado recientemente, pero es un futbolista que ha tenido un impacto tremendo. Eso sí, esos jugadores sí que se merecen cobrar pues el dinero que se han ganado en el terreno de juego, pero claro, hacer contratos desorbitados a futbolistas que no han demostrado nada y que llegan para tener una aportación en el equipo mínima, ese es el gran problema, ¿no?, y el gran perjuicio que ha tenido el Murcia esta temporada.
1: Yo no estoy de acuerdo contigo, Gregorio, en el perfil que tenga que ser sí o sí de gente con hambre y con proyección. Yo creo que además, si nos asomamos al balcón de los últimos ascensos, el Dense Castellón, es fundamental, aparte de esta gente joven con hambre y con proyección, que haya bigardos, que haya tíos hechos y derechos para jugar en nueva condomina, que siempre es el problema, tener lo que hay que tener para aguantar la presión de ese estadio. Y el Castellón usó jugadores de talla para su ascenso, como también lo ha hecho el Eldense, con Fidel, con Molina, con el otro. Son jugadores de trayectoria reconocida que vienen de categoría superior, no desechos de tienta. Venir de la categoría superior no significa desechos de tienta, como algún caso que se me viene a la cabeza de la pasada temporada, sin pelo, en más de una ocasión.
2: Hace falta jugadores contrastados.
0: Jorge.
3: No hay una fórmula única, si no sería muy, muy fácil. Ayer escuchaba yo que le ha costado más al Depor subir de Primera Federación a Segunda que de Segunda a Primera División.
0: Le ha costado 8 años, desde que bajó a la Primera Red hasta llegar a la Primera, le ha costado 8 años. Felipe Moreno lleva 3 años aquí, con lo cual la gente tiene que tener un plus de paciencia. Que esto no va a ser sencillo, ni mucho menos, y más con los que han bajado este año de Segunda a Primera Red. Es que va a haber pirañas y cocodrilos.
3: Y no hay fórmula mágica, ya digo, ni plantillas que te garanticen el éxito. Y en cuanto a lo de los cachés, yo este año, que como sabes, he ido casi cada semana a entrenamiento del Cartagena y del Real Murcia, para mí era muy sintomático el parking. O sea, tú te asomabas a ver los coches del Cartagena y los del Real Murcia y te digo yo que la diferencia era más que considerable. Sí.
0: Bueno, por ejemplo, el caso de Sergio Mollita, el Cartagena quiso ficharlo, Brace, porque fue el pasado verano

0: y le ofrecí una cantidad de 130.000 y el Murcia se lo llevó por 180.000 euros. Efectivamente, ha habido una diferencia económica muy alta entre un club y otro. Y no sé, yo entiendo lo que dice Juan Cervantes, ¿no? Pero que no sea un nobile, veréis, y estoy convencido de que no va a hacerlo con jugadores que vengan de segunda división o con mucho cartel. A mí también me han dicho, y yo creo que vosotros lo conocéis más que yo, habréis, que se va a fiar mucho de futbolistas que él de verdad conozca o haya tenido. No sé si alguno del Cartagena o algunos podrían venir para acá, porque me hablaban esta tarde de Manuel Vaz, he hecho una consulta por si acaso con su agente y me ha dicho que no es, porque el Murcia tiene que buscar un central.
1: Ya vas a desestabilizar el Cartagena.
0: Sí, ahora que ha acabado la temporada. Entonces, puede ser que alguno que él fichó para el Cartagena venga para acá, para el Real Murcia. Mar Martínez no va a ser, pero algún jugador que esté en la plantilla actual todavía del Cartagena, no sé qué pensáis.
2: Sí, puede ser. Y además, perdona, Germán.
0: Jorge, ¿tú que has seguido toda la temporada del Cartagena?
3: ¿A quién podría traer a Breis,
0: conociendo como tú conoces a Breis?
3: A ver, por ejemplo, Imanol Vaz es un perfil que me encajaría perfectamente porque es un chico que, digamos, que el Cartagena ha puesto en valor.
0: Sí, pero le queda un año de contrato. Igual que a Marc Jurado, que me consta que le gusta, tiene otro año de contrato y entonces hay situaciones que se le van a escapar a Breis. Más allá, por supuesto, de que el Cartagena tiene una situación económica ahora complicada. Es que, y esto me lo decían agentes, dice que tengo jugadores con contrato, pero es que van a tener que denunciar y ya está habiendo denuncias ante la AFE, que luego iré con esa película, ¿no? Cervantes, ¿tú crees que puede haber trasvase de jugadores que vayan de Cartagena a Murcia o de Murcia a Cartagena? Que también se puede producir, por supuesto, ese caso.
1: Bueno, más en el caso de Cartagena a Murcia porque tiene jugadores muy apetecibles y a buen precio que han salido revalorizados. Los laterales derechos me parecen muy top. Nil Jiménez y Manuel Vaz. Creo que tiene futbolistas francamente interesantes el Fútbol Club Cartagena, que ojalá encuentre la manera, el modo, luego hablaremos de eso, para poder retener a todos estos jugadores y que no haya trasvase. Eso sería una gran noticia y que el Murcia tuviera que pescar en otro mercado y no precisamente en el del Fútbol Club Cartagena, de esta forma de vestir a un santo.
0: Es verdad. Germán Abril, también conoces bien a Breis, ¿va a apostar por lo que conoce?
4: Sí, yo creo que sí. Yo creo que va a apostar por lo que conoce, pero no creo que haya ningún problema, ¿no? Si parece ser que la plantilla que hizo Breis para el Cartagena no era tan buena, ¿no? O sea, no tenía tanto nivel y no. Y digamos que ha hecho un esfuerzo el equipo por encima de su potencia, ¿no? Eso me ha parecido escuchar en Cartagena. Y por tanto entiendo que no habrá demasiado drama, ¿no? Si en caso de que se vaya algún futbolista del Cartagena al.
0: Es que esa plantilla porque la retocó Javier Hernández. Si no la retoca Javi, no sé sí, hombre, claro. Qué había pasado. No, sí, la retocó Javier Hernández.
1: Javier Hernández selección.
0: Bueno.
4: Las últimas jornadas, Gregorio, mírate la alineación de las últimas jornadas. A ver cuánto han jugado de verano y cuánto se han jugado de invierno.
0: Bueno, pero si
1: y
0: los
1: en 5 minutos, sí, sí, minutos me vienes con Castellanos.
4: Bueno, titulares de verano.
0: Vamos a ver, si los jugadores se lesionan.
1: Y en 5 minutos me vienes con Castellanos.
0: No, ahora te voy a contar lo de Castellanos también. Por sacarme no, te lo voy a contar. ¿Qué digo? Que lo de. Vamos a ver, si se le lesiona a Jan Jules, ¿la culpa de eso o la tiene sí. Javier Hernández? ¿O si expulsan a Radmani, en Algeciras, la culpa la
4: no,
0: tiene Javier
4: sí, Hernández? Si yo no le quito mérito,
0: sí se lo está quitando. Sí se lo está quitando, Germán.
4: Ha tenido ese sprint final de estar ahí luchando por meterse en puestos de playoff.
0: Con
4: las alineaciones formadas por 8, 9, 10 futbolistas que llegaron en verano.
0: Ya.
3: Claro, sé que en invierno solo llegaron 4, ¿no? Tampoco podía.
0: O sea, lo de Gianni Romani no valía, Jan Jules no valía.
4: Pero entonces Javi Hernández sí, Javi Hernández no, Jorge, porque parece que el impacto ha sido brutal, pero si solo no son 4 jugadores.
3: Bueno, fue 4
0: que han elevado el nivel de la plantilla para que el Cartagena haya peleado con un par de narices hasta la última jornada por subir, al menos para promocionar a segunda división.
3: Yo creo que si intentamos ser justos, creo que hay mérito repartido para todo el mundo. Ahora, si te pones en trincheras, ya entonces te puede nublar el.
0: Sí.
1: Trinchera.
0: Vamos a ver. Entonces,
1: aquí mucho trincherismo.
0: Entonces yo estoy solo en esta trinchera, ¿no? O sea, yo.
3: Acordaos que cuando el equipo empezó bien, el Cartagena empezó bien.
4: Hay que trinchar.
3: Se decía que era el mérito de Javi Rey. Acordaos.
0: Sí, era el mérito de Javi Rey. Sí, oye, entonces.
3: Que eran jugadores que había leído Javi Rey.
0: Estoy solo en la trinchera, o sea, estáis delante de vosotros tres. Es que. Si os ponéis enfrente los tres...

0: Oye, pues Manolo lo está haciendo bien, ¿eh? Lo está haciendo bien. Me gusta que el Murcia ayer acabara la temporada y ya tenga nuevo entrenador y esta semana nuevo presidente, con Pedro León. ¿Eh? Que está bien. Estamos hoy a 25 de mayo, ¿no? Pues ya está el Murcia armando la próxima temporada.
1: Y un fichaje que sepamos, el de Olmedo.
0: Sí, Víctor Olmedo. Sí, sí, Víctor Olmedo. ¿Qué te parece, Cervantes? Este lo conocemos bien porque estuvo en Yecla.
1: Sí, me parece, pues eso, dentro del perfil de jugador con hambre en proyección y ascendente, buen fichaje. Yo solo digo que hay que combinar estos con los bigardos. Los jóvenes con los bigardos. Zidanes y pavones.
0: Bien, me parece... Te podría hasta comprar la idea, fíjate, Cervantes, voy a hacer alguna concesión. Germán Abril, que no sé qué quería preguntarte. Que, ¿cómo va el partido? Ahí en la Felicia.
2: Por Olmedo.
0: Sí, por Olmedo, se me ha ido la pinza.
2: Pues, ¿cómo va la cosa? El primer set 6-2 para Hugo Gastón, 2-1 también para Gastón en el segundo, pero ahora sirviendo Monfils para buscar el 2 iguales.
0: ¿Te parece buen fichaje ya el primero de Murcia, Víctor Olmedo? Ah, y te pregunto, que se me olvidaba, por Pedro Benito, que yo sé que tenía ese buen rollo con él. A mí en el Murcia me han dicho esta tarde que lo dan por perdido, que el jugador quiere irse a segunda división y que se va.
2: Por parte de Olmedo me parece que encaja bien en ese perfil de futbolista que ya está demostrando cosas en la primera federación, o sea, que conoce la categoría, pero que suma ese hambre porque es un futbolista que digamos viene de abajo, estuvo en el Yeclano, ahora en Unionistas y poco a poco va ganando bagaje en la categoría. El mensaje que creo que se manda también es el de que al que sí quedan por perdido es a David Vicente. No tanto a Jorge Mier, porque creo que Jorge Mier puede jugar en demarcaciones. El Real Murcia sigue peleando para que siga y no son tan pesimistas con él. Y en el caso de Pedro Benito, yo creo que es algo que no se va a solucionar a corto plazo, ni que siga o no siga en el Real Murcia, ni que fiche por otro club. Así que no creo que esté ni muchísimo menos perdida esa batalla para el Real Murcia.
0: Jorge, ¿ves a Pedro Benito fuera del Murcia?
3: Hombre, es uno de los jugadores que, digamos, que ha crecido en las últimas temporadas, a pesar de que el Real Murcia no ha rendido al nivel esperado, y cartel tiene de sobra, y ofertas seguramente no le falten. Yo lo veo, de hecho, más pronto que tarde en segunda división.
0: Sí.
3: Porque es un jugador que, sí, es que me parece que es un tipo que casi cualquier entrenador quiere tener en su equipo, porque aparte de meter goles y darte cosas en ataque, luego trabaja una barbaridad. O sea, yo veo a Pedro Benito, lo veo con el Cholo Simeone y lo veo, vamos, que encajaría a las mismas maravillas. Entonces creo que va a tener ofertas de sobra. Allá dependerá del Murcia un poco las prioridades que marque, ¿eh? A veces tendemos a valorar más lo que hay fuera que lo que tenemos en casa. E igual prefiero hacer el esfuerzo económico con un jugador de fuera que no con Pedro Benito.
0: Llevamos 20 minutos de gran debate y no hemos hablado de Felipe Moreno, que quiere echarse a un lado, que quiere dejar la primera línea de fuego, y nunca mejor dicho, en la figura de Pedro León. Juan, ¿piensas que va a hacerlo o va en el carácter de Felipe Moreno estar ahí siempre como alguien que maneja los hilos del Real Murcia? A ver.
1: Bueno, yo sé que él este último año lo ha pasado demasiado mal, le ha afectado la salud, y que en su familia le han dicho que así no puede continuar. Así que me creo dos cosas. Una, que va a cumplir su palabra y que va a dar un paso al lado. Dos, conozco lo suficiente a Pedro León como para saber que no va de monigote, que viene con voz y voto. De hecho, como tú informaste el pasado miércoles, jueves, va con rango de consejero, va a ocupar un puesto en el Consejo de Administración, así que creo que se viene una nueva etapa dentro de un Real Murcia, en donde, por ejemplo, José Miguel Almagro también pasa a integrar la Comisión Deportiva. Yo creo que Felipe efectivamente va a dar un paso al lado y va a dejar a los profesionales que guíen la nave murcianista, y yo creo que esta es una buena noticia. Felipe debe estar para otras cosas, va a ser muy útil y es muy útil en otras parcelas, pero no tomando decisiones ni deportivas ni en el día a día en cuanto a bonos, precios de las entradas, promociones.

0: marketing, todas esas cosas, el Murcia está perfectamente dotado por grandísimos profesionales.
1: Yo es que también he hablado como Juan muchas horas seguramente esta temporada con él, lo he visto muy afectado, efectivamente, que no es que le podría costar la salud, pero durmiendo mal porque el equipo había perdido por la cantidad de problemas que han rodeado al Murcia este año, con tres entrenadores, con dos directores deportivos, con un cambio profundo de la plantilla, más los juicios, más el mercantil, todo eso, y le ha podido minar la salud. Entonces está bien que deje a Brace fichando, que deje a Pedro León para representar institucionalmente al club y para tomar también decisiones como presidente, con voz y voto, efectivamente, como consejero. Y creo que va a ser bueno para la salud suya y puede ser bueno también para la salud del Murcia, que ahora va a tener dos piezas muy importantes, de tíos muy preparados, como uno es Brace y el otro Pedro León, que es que Pedro sabe de esto, que lleva toda la vida dedicado al mundo de la pelota, y creo que son dos grandes fichajes los que hace el Murcia, pero dos grandísimos fichajes, y es lo que quería comentarles. Así que porcentaje de que Felipe Moreno se eche a un lado,
2: los porcentajes.
1: Cervantes, a ver, Cervantes, empieza tú.
0: Un 89.
1: ¿Tú, Germán Abril, porcentaje de que se eche a un lado Felipe Moreno?
3: 60%.
1: 60%. ¿Y tú, Jorge Velázquez, que eres el que te estaba riendo, no sé por qué?
4: Un
1: 5%.
4: Sí.
1: ¿Por qué?
4: No me creo esa película. Igual que me parece un poco tribunero esto de he dormido 3 horas, me tuve
1: pues
4: una pastilla, no sé qué.
1: Pues sí,
4: me parece un poco tribunero.
1: Bueno, porque tú eres un chico feliz,
4: mira, un petardo, mira,
1: joven, pues hecho fiesta. Y que duerme como un niño, oye.
4: Sí, no, pero sí. A ver, problemas para dormir puede tener mucha gente, pero esto de contarlo cada vez que te ponen un micro delante, pues no me termina.
1: No es que lo cuente, nos lo cuenta Juan y a mí, pues, y nosotros pues lo contamos en las 7.
4: A mí no me lo ha contado. A mí no me lo ha contado, yo lo sabía, o sea que alguna vez más lo ha dicho.
5: Lo dijo públicamente.
4: Que no me lo creo,
1: Y se lo dijo a Fermín, claro.
4: Por eso, ¿visto?
1: Que el Murcia tiene la suerte de tener un presidente muy cercano. ¿Qué queréis?
4: Sí.
1: Alguien que esté por ahí encastillado y que no hable con nadie, que no salude a nadie, pues este es un presidente cercano. Que ojalá acierte, ¿eh? Que ojalá, Felipe, acierta, por Dios, para la próxima temporada. Y Alejandro Arribas, por Dios.
0: Vamos con Arribas, venga, vamos.
1: Por
0: con
1: Dios,
0: Arribas.
1: Encuentra la pasta.
4: Arriba con Arribas.
1: Encuentra la pasta, que hay que pagar las nóminas y tenemos que comenzar el proyecto con fuerza. Con fuerza. Así que porcentajes de que Arribas empiece
2: porcentajes.
1: En la próxima temporada. Empieza tú, Cervantes.
0: Otro 89.
1: Lo tienes claro, ¿no?
0: Nadie quiere entrar ahí.
1: Nadie quiere entrar
0: menos
1: ahí.
0: Con el de socios. Nadie.
1: Sí, pero Cascallana está caliente, ¿eh?
0: Sí, Cascallana tiene una cara de Antonio Perea que no puede con ella.
1: No es lo mismo. No, me puedes hacer esa comparación. Que no.
0: Sí.
1: Cascallana no tiene la culpa de que le fallen los inversores. No tiene la culpa de que le fallen los inversores.
0: Exactamente lo mismo que Perea. Perea no era mal tipo.
1: No, lo de Perea era un cuento. Lo de Perea era un cuento de las mil y una noches. Un cuento de las mil y una noches.
0: ¿Y cuántas llevamos de Cascallana?
1: Bueno, llevamos unas cuantas noches también.
0: 958.
1: Sí.
0: Llevamos ya 958 de Cascallana.
1: Germán Abril, pero atiéndeme. ¿Sabes lo que te digo? Que esto va a salir. ¿Sabes lo que te digo? Que esta va a salir.
0: Ojalá.
1: Esta va a salir. Germán Abril.
4: ¿En serio, Gregorio?
5: A ver si encuentra...
1: Pero vamos a ver, ¿tú crees que estoy yo de coña? O sea...
4: No, por eso digo, es que me parece una noticia que tenemos que ir hablando...
5: La información que está dando es claro. Gruesa, ¿eh?
1: Es
5: gruesa,
1: no,
5: es de alcance.
1: No, ni de alcance ni gruesa. Que
5: está dando por hecho que la operación de Rafa Cascallana es el futuro del Cartagena.
1: Yo he dicho que va a salir. Cuando va a salir no lo he dicho, ¿eh? O sea, que vamos a ver... O sea, nos quedan a
5: Juan Cervantes... Ya da por hecho que va a salir, que es importante.
1: Germán, nos quedan a Juan Cervantes a mí unos cuantos tardeos antes de que eso ocurra, ¿eh? Unos cuantos tardeos. ¿Eh, Juan?
5: Esperemos que se den.
1: ¿Eh?
0: Esperemos que se den. Sí.
1: ¿Verdad que tú no te lo crees? ¿Crees que me he pasado un poco?
4: No, lo que tú dices yo me lo creo siempre.
1: Que no. Sé si es una... No haces bien en creerme.
4: Es una percepción, una percepción o es...
5: Porque ir a buscar melones, no lo veis, ¿no? Ir a buscar unos melones...
1: ¿A Jiménez Bosque? Está con el fútbol sala, además le va de maravilla y yo no lo creo. Yo no veo a Alejandro Arribas siendo socio de Jiménez Bosque. Está bien tirada esa, Germán, fíjate. Podría haberlo planteado en el gran debate. Jiménez Bosque es la opción para toda la afición del Cartagena. Obvio que sí. Pero no van por ahí los tiros. Es que esto, es que la operación es de 12 millones de euros.

0: Es que yo creo que Jiménez Bosque no tiene suficiente músculo económico para eso. Una cosa es el fútbol sala, que tiene el tamaño que tiene, y otra cosa es el Cartagena, que tiene el tamaño y la deuda que tiene. Yo no creo que... Y mira que me gustaría, porque me parece un empresario que está haciéndolo todo de maravilla, pero creo que el Cartagena es un bicho muy gordo, ¿eh? Para él. Es un bicho muy gordo. Es un bicho muy gordo.
1: Nah, eso, ¿eh? Eso es solo para Cascallana y compañía.
0: Pues atiéndeme. A ver...
2: Ahí sí que hay músculo.
0: ¿Opciones, Velázquez, de que Cascallana llegue con un inversor al Cartagena, Jorge? Venga.
3: Pues fíjate cómo estoy yo de desesperado con el tema, que o sea, me agarraría ahora mismo Cascallana y le daría un abrazo si fuera eso cierto.
0: ¿En serio?
3: Vamos.
0: Pero sí, hombre, pero si estoy, todos sois enemigos de Cascallana. El único que lo defiende aquí soy yo en este gran debate. Entonces, ¿qué porcentaje le das a Cascallana de que entre en el Cartagena?
3: No, yo eso no. Yo preguntaba qué porcentaje le debe
0: de que arriba se empiece la temporada, sí.
3: De que empiece la temporada. Yo creo que tal y como está ahora mismo la situación...
0: Todas de que
3: empiece, pero todas de que empiece mal.
0: Pues sí. O sea, si son todas, aviados estamos, ¿eh? Y estamos claro. Igual de aviados con lo de la tele de Cervantes, ¿eh?
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1: Ya la que viene me lo voy a comprar luego.
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0: Pues aténdeme.
1: La que viene ya me la compro.
0: ¿Sí? ¿Seguro?
1: Ya se me ha pasado el disgusto y voy a volver a presentarme en mi nuevo barrio con la tele más grande.
0: Esta era buena, ¿eh?
2: No se habla de otra cosa en la calle.
0: Esta era buena, ¿eh?
1: Voy a ir a por la más grande otra
0: vez. La Telefunken esta te va a salir buena, ¿eh?
1: La de más pulgadas.
2: ¿Aguanta los 104 sí. partidos del Mundial o no?
0: Los 104 y las prórrogas de los 104 partidos, ¿eh? Y los añadidos de los 104 partidos. Porque este Mundial va a ser interminable con esos partidos que van a durar 115 minutos cada uno, ¿no? Y nada. Oye, chicos, no tengo quiniela porque es que se ha acabado la temporada. Y como damos por sentado que el Águilas va a subir a primera red, ¿para qué voy a preguntaros? Pero que, sí. que ya está, que me ha gustado escucharos incluso esta noche, ¿eh? O sea, que ha ido bien, que ha ido bien.
2: Se va acabando, ¿eh? Se va acabando el curso.
0: No, el curso sí, pero el gran debate nunca se acaba, ¿eh? El gran debate lo vamos a dejar aquí abierto todo el verano. Juan Cervantes.
1: Muy bien, compañero.
0: Otro día te busco coche,
1: Hasta la semana que viene.
0: Otro día te busco coche.
1: Se amontonó el trabajo.
0: Sí, es que eso lo vamos a contar la próxima semana, el próximo lunes. Germán Abril, todo bien por París.
2: Demasiado calor, demasiado calor. Es la única pega. De eso se ha librado Carlitos, de sufrir las inclemencias meteorológicas de la capital francesa.
0: Oh, París. Qué fácil enamorarse ahí. Gracias, Germán.
2: Un abrazo.
0: Ya me harás la crónica de las fiestas de Pozo Estrecho, Velázquez.
3: Cuando quieras. Con foto y noticias en la web, si quieres.
0: Eso es, así me gusta, que sea riguroso. Gracias, compañero. Y gracias a todos. A vosotros también por elegir Onda Regional de Murcia y por escuchar un día más este gran debate. Estuvo en control de sonido David Navarro y aquí ante el micrófono Gregorio León. Gracias, amigos. Salud para todos. Hasta la próxima.
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7: Son las 6:30.
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7: ¿Qué tal? Buenos días, bienvenidos a este encuentro con la actualidad. Saludamos como cada mañana a los madrugadores, camino algunos si ya no lo están en esas actividades, en esas obligaciones cotidianas. A otros de ustedes les acaba de sonar el despertador a estas horas de la mañana y dirán, bueno, ¿cómo viene el día? Pues igual que ayer, en cuanto al tiempo me refiero. Las temperaturas por encima de los 30 grados, estabilidad y esperando un fin de semana que si se cumplen las predicciones de la Agencia Estatal de Meteorología o esos avances de predicción, mejor dicho, pues nos van a colocar no tan lejos de los 38 grados aquí en la ciudad de Murcia, sábado, el domingo. Así que, bueno, pues vayan haciendo planes si pueden, claro, los que puedan, de la playa. Habrá que buscar la costa, que siempre se...

0: Está un poquito más fresquito porque, bueno, pues esto es, sí que va a ser el prólogo de lo que nos espera en el verano. Bueno, estamos hoy a todo esto, a martes 26 de mayo, una jornada en la que ahora Mari Carmen Ramírez nos repasará el pronóstico del tiempo. Jornada hoy en la que vamos a estar presentes en la, estará el micrófono Onda Regional y pendientes de la visita del rey Felipe VI. Viene aquí a la ciudad de Murcia con un objetivo concreto: el entregar, dar a conocer y entregar el premio Princesa de Girona de Investigación 2026. Anunciará Felipe VI el ganador en un acto que se va a celebrar en el auditorio Víctor Villegas esta mañana. Como decimos, es uno de los asuntos que forman parte de esta programación del denominado Tour del Talento, en el que, bueno, pues participan a lo largo de la semana los jóvenes, una importante participación de jóvenes en distintas actividades y en torno a este acto central, digamos, que va a consistir en esa entrega del Premio de Investigación 2026, Premio Princesa Girona. Hay más argumentos en la actualidad. Ayer se conocía la fecha de las oposiciones a maestro. Será el 20 de junio cuando 11.300 aspirantes comiencen esa fase de oposición para hacerse con una de las 1.600 plazas que en primaria oferta la Consejería de Educación. Tendremos también referencias a la actualidad política. Hoy los 700 militantes, al corriente de sus obligaciones en el Partido Socialista de Cartagena, están citados a las urnas para decidir si apoyan la moción de censura, tal y como la ejecutiva local del partido pretende, con Manuel Torres a la cabeza, esa moción de censura contra la alcaldesa Noelia Arroyo, dando paso a un gobierno que presidirá, un gobierno municipal que presidirá Jesús Jiménez Gallo de MC, o bien rechazan esta propuesta. Una propuesta que tiene todos los visos de salir adelante, como la propia moción de censura. Hablaremos de ese asunto. Hay otros en la actualidad regional. La Crónica Nacional viene un día más presidida por ese sumario ya al completo que se conoce de la instrucción de lo que se denomina el caso José Luis Rodríguez Zapatero. Ayer las noticias hablaban de dos aspectos principales que desvela ese sumario. De un lado, lo que contenía la caja fuerte del despacho en la calle Ferraz, no en la sede del PSOE, sino en la calle Ferraz, aunque en unas dependencias que sí son del Partido Socialista, la caja fuerte que tenía Rodríguez Zapatero en ese despacho suyo contenía joyas, algunas de incalculable valor, según comentan algunos joyeros, algunos peritos joyeros que entienden de algunas de esas piezas, de zafiros, de rubíes, que bueno, pues formaban parte engarzadas junto a diamantes, junto a brillantes, algunas joyas que se encontraban, como decimos, en más de 100 piezas, en relojes, artículos de joyería, como decimos, en esa caja fuerte, además de documentación interesante o importante, siempre según la UDEF, la Unidad de Investigación en torno a Delitos Económicos Fiscales de la Policía Nacional. Esa es una de las noticias. La otra, que el caso Zapatero se originó con el descubrimiento del traslado de entre 5 y 8 toneladas de oro de Venezuela a Dubái. El oro, el petróleo, el níquel, parecen ser que son también otras de las actividades de la trama en torno al expresidente del gobierno. Cada día se van conociendo novedades en torno a este asunto. Ya saben que el expresidente del gobierno comparecerá la semana que viene, el día 2, ante el juez de la Audiencia Nacional, que está instruyendo la causa, y ahí responderá de esas imputaciones en su calidad de investigado en torno a todos estos aspectos de la trama, como decimos, de cuyas noticias cada día se van conociendo más ramificaciones, más actividades. Vamos a repasar el pronóstico del tiempo. Mari Carmen Ramírez, buenos días.
1: Buenos días. Tenemos por delante una jornada de cielos poco nubosos o despejados y temperaturas sin cambio, semana marcada por el intenso calor que se va a agudizar incluso conforme avance la semana, dejando máximas en puntos de la Vega del Segura y el Valle del Guadalentín que durante el fin de semana se podrían acercar a los 40 grados, sobre todo el sábado y el domingo, días en los que veremos los 38 grados en Murcia.

0: Valencia o en Cieza, por encima de los 35 en el resto de la región. Un calor intenso que se va a notar también en las mínimas, que van a subir de forma brusca a finales de esta semana, colocándose por encima de los 20 grados en todo el territorio regional. En concreto, para hoy esperamos 28 grados de máxima en Cartagena y en Caravaca, 30 en Lorca, 29 en Yecla y 31 en la ciudad de Murcia. Y a esta hora los termómetros marcan 20 grados en Cartagena, 16 en Murcia, 14 en Lorca, 12 en Caravaca y 11 en Yecla.
1: Vamos a repasar la actualidad en titulares.
0: El primer examen de la oposición a maestro en la región será el 20 de junio. Son 11.300 aspirantes para 1.607 plazas en una prueba con novedades. Víctor Marín, consejero de Educación.
2: Por primera vez, los aspirantes podrán elegir entre varias opciones o preguntas. Además, todas las pruebas prácticas tendrán una duración de 2 horas y media.
1: Murcia, segunda autonomía con menos inversión en dependencia por habitante. 14.000 personas están pendientes de valoración. José Manuel Ramírez, de la Asociación de Gerentes de Servicios Sociales.
3: Y cómo el presidente de Murcia puede mirar a la cara a los familiares de los casi 500 personas que en lo que va de año han fallecido en esas listas de espera.
0: La Consejería de Política Social ve detrás de los datos la infrafinanciación de la región y la deuda de 604 millones del Gobierno Central con Murcia, lo que habría permitido crear 4.700 plazas residenciales.
1: El delegado del Gobierno, Francisco Lucas, pide explicaciones al Gobierno regional por el fraude de las prótesis. El consejero Juan José Pedreño insiste en que ningún ciudadano lleva material caducado.
4: Lo que no se puede permitir es que una semana después de estos hechos el presidente López Miras siga desaparecido.
5: Un número mayor de prótesis, y dentro de ese número mayor de prótesis se han detectado que había prótesis caducadas, pero ninguna de ellas se ha incorporado en los pacientes.
0: El 27 de mayo se votará en la Asamblea la Ley de Agresiones a Sanitarios con el consenso de todos los grupos políticos. El dictamen aprobado en comisión incluye todas las enmiendas presentadas. Marisol Sánchez del PSOE, Carmen Ruiz, PP.
6: Que la Administración actúe de oficio para iniciar los expedientes sancionadores.
7: No solamente se ciñe a los usuarios del sistema sanitario público, sino también a sus familiares y acompañantes.
1: Les contamos también que Acaib denuncia un nuevo episodio violento en el centro Murcia 1 de Sangonera, mientras se empeora, según Rubén Molera, la situación en Campos del Río, con 229 agresiones entre internos, según el sindicato.
8: Estos internos, con sus patologías, reclaman una atención que no se les da. Claro, ¿en qué deriva? Pues muchas veces derivan en comportamientos violentos que sufren los otros internos y los que estamos con ellos.
0: El nuevo contrato del transporte público en Murcia recibe el visto bueno de la Junta de Gobierno tras resolverse los recursos presentados. Un proyecto de 730 millones de euros que pretende crear 6.000 plazas adicionales y mejorar la conexión con las pedanías. Rebeca Pérez, alcaldesa.
9: Pasamos a apostar por esas líneas transversales, por las líneas pasantes, por la conectividad y la conexión con los centros atractores, pero sobre todo también con sustituir esas unidades funcionales, esos antiguos autobuses.
1: El rey Felipe VI anunciará hoy en Murcia al ganador del premio Princesa de Girona en Investigación 2026 en el acto principal del Tour del Talento que pasa por Murcia esta semana. El concejal José Guillén adelanta que junto al monarca estará un deportista internacional de primer nivel.
10: Vamos a contar con la persona de mayor referencia en el talento deportivo a nivel regional, pero también uno de los más importantes a nivel mundial.
0: La policía incautó relojes, collares, pulseras y otras joyas de la caja fuerte de Zapatero en el registro de su despacho.
1: El amigo del expresidente Julio Martínez, por su parte, tenía escondidos más de 280.000 euros en bolsas, neceseres y muebles de casa.
0: PNV, Coalición Canaria y Partido Popular aumentan la presión para que Sánchez convoque elecciones. Felipe González las pide cuanto antes.
11: Debería haberlas. Primera vez que lo digo, debería haberlas. Debería haberlas ese año.
1: Vamos con los deportes. Gregorio León, buenos días.
12: Hola, muy buenos días. El Real Murcia ha fichado a Sergi Guilló, que va a ocupar el banquillo que hasta ahora tenía Curro Torres, que podría acabar en el Lugo. Guilló renovará su contrato de forma automática en caso de ascenso a la segunda división. Víctor Olmedo es el primer fichaje para la próxima temporada. Ya jugó en el Yeclano. Ha firmado contrato por 2 temporadas. El Pozo rendirá homenaje este jueves a Pedro León en el partido primero del playoff por el título de Liga. Alejandro Arribas busca socio financiero para seguir con el proyecto del Cartagena. Un grupo inversor con sede en Madrid sigue avanzando en las negociaciones para la compraventa del club. El murciano Francisco Gaspar está en la candidatura de Enrique Riquelme a la presidencia del Real Madrid y no hay presencia regional en la lista de España para el Mundial, en la que no hay ningún jugador del Real Madrid.
1: Gabriel María Dolores en el control, son las 7 menos 20.
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3: Pocos días arrancará la campaña regional de prevención de los golpes de calor en el trabajo, pero los sindicatos y la patronal en algunos sectores ya han comenzado su trabajo de información dirigido a trabajadores y empresas sobre las medidas a adoptar ante las elevadas temperaturas que ya comienzan a registrarse.
4: Afortunadamente, el año pasado no se registró ninguna muerte por golpe de calor en la región de Murcia, pero los sindicatos advierten de que en los datos que facilita la Seguridad Social no se ofrecen detalles, a no ser que el trabajador haya fallecido en su puesto por calor extremo. Encarna del Baño, secretaria de Salud Laboral de UGT, lamenta que muchas de esas muertes acaban siendo catalogadas como infartos u otras patologías.
5: Porque muchas veces pues estos trabajadores o trabajadoras pues se empiezan a encontrar mal porque están muy expuestos al calor y claro, pues muchas veces desde la propia empresa pues bueno, les da los primeros auxilios y luego llegan a casa, pues ya muchas veces se ponen mal y atribuyen esas muertes, muchas veces terminan pues como catalogándonos de infartos, de fallos cardiovasculares u otras patologías que desde luego se agravan por las altas temperaturas.
4: A través de sus delegados de prevención, los sindicatos están llevando a cabo reuniones sectoriales para exigir a las empresas protocolos de actuación y que cumplan con la legislación de riesgos laborales, en especial con la exposición a las altas temperaturas en las horas centrales del día. Pablo Alarcón, secretario de Salud Laboral de Comisiones Obreras, lamenta que todavía hay un gran porcentaje de empresas que no están concienciadas y no cumplen con lo establecido por la ley.
6: Que hay empresas que estaban llevando a cabo un buen trabajo, una buena labor, comenzando el trabajo antes para terminar antes de que empiecen las horas peores del día, por supuesto que lo hay. Desgraciadamente, hay todavía gran cantidad de sectores y dentro de estos sectores de empresas que no lo hacen. Entonces, pues ahí estaremos vigilantes.
4: En el sector de la construcción, la patronal Frecom ha lanzado una campaña para que empresas y trabajadores recuerden las medidas a adoptar y la normativa vigente. Además, a partir del 1 de junio van a disponer de un servicio de alarmas diario en el que enviarán mensajes a sus empresas informando de cuál será la situación meteorológica del día siguiente en cada punto de la región y las medidas asociadas a cada tipo de alerta. María Luisa Lucas, secretaria general de Frecom, destaca que el sector de la construcción acumula 2 años seguidos sin accidentes laborales por golpe de calor.
7: El sector de la construcción en la región de Murcia lleva 2 años consecutivos sin accidentes por golpes de calor, lo cual significa que el sector está haciendo los deberes, que está comprometido tanto empresas como trabajadores con las medidas que hay ya definidas para las altas temperaturas y que la construcción es un sector cada vez más seguro en el que trabajar.
3: Todo ello en el ámbito laboral, en el educativo, en cuanto a las quejas que se han venido produciendo por las elevadas temperaturas que soportan alumnos y profesores en algunos centros de enseñanza, el consejero de Educación, Víctor Marín, destacaba que la consejería trabaja desde hace años en distintas acciones y recordaba ese plan de invertir 11 millones de euros en climatización anunciado por el presidente de la comunidad con ese propósito.
8: La inversión incluye, por un lado, una partida de 7 millones de euros para la puesta en marcha de un plan plurianual de climatización de los centros educativos, que permitirá incrementar la potencia eléctrica, instalar energías renovables como placas fotovoltaicas y dotar a los centros de sistemas de climatización adecuados.
3: El respiro familiar para personas con discapacidad aprueba con nota según un estudio de la OCAM, pero necesita una mayor estructuración y más financiación.
4: Es la principal conclusión que se extrae de esta investigación promovida por el CERMI y la Universidad Católica. El investigador principal es Francisco José Sánchez.
9: Pero sí que hemos detectado que necesitan una estructura más firme, un apoyo institucional más importante y sobre todo atenderlas desde un punto de vista humano, profesional y sobre todo formando a voluntarios, generando una estructura estable, no puntual.
4: Respiro familiar que realizan las asociaciones por cuenta propia y con ayuda de la comunidad. La consejera de Política Social es Conchita Ruiz.
10: Desde hace 2 años, el gobierno del presidente Fernando López Miras puso en marcha una convocatoria de ayudas cercana a los 3 millones de euros para que estas asociaciones y entidades locales pudieran desarrollar servicios y recursos destinados principalmente al ocio y tiempo libre de las personas con discapacidad, sabiendo que en la medida que favorecíamos esas actividades y esos espacios, conseguíamos también esa segunda parte esencial, que es ayudar al cuidador.
3: El sindicato Comisiones Obreras considera un éxito la concentración celebrada en el Hospital Virgen de la Resaca ayer, siguiendo la convocatoria nacional junto a UGT. Los sindicatos reclaman al Gobierno central el desbloqueo de la

0: reclasificación profesional de los técnicos sanitarios pendiente desde hace casi 3 años. Será el objeto de esta concentración, Miguel Ángel López, de Comisiones.
1: El seguimiento no podrá ser muy elevado, ya que los servicios mínimos han sido totalmente abusivos, puesto que han puesto prácticamente los profesionales de una jornada ordinaria. Y no debemos olvidar que la mayoría de estos profesionales trabajan en un turno fijo de mañana o de tardes. Por lo tanto, desde Comisiones Obreras seguimos reivindicando esta reclasificación profesional tan necesaria para estos dos colectivos y que se está demorando tanto.
0: Más noticias. La Asociación Profesional de Justicia para la Guardia Civil, JUCIL, denuncia que el déficit de guardias civiles en la región de Murcia colapsa la protección a las víctimas de violencia de género. En la comunidad, recuerda JUCIL, el número de mujeres víctimas de violencia machista se ha incrementado durante el último año hasta las 1.624 y el número de hombres denunciados con adopción de órdenes de protección o medidas cautelares ascendió a 1.619. David Aguilar, portavoz de la asociación en la región.
2: Como hay falta de personal, muchas veces tenemos que cubrir demarcaciones muy grandes en las que se incluyen varias poblaciones. No se puede dar un servicio de calidad a esas mujeres que en un momento dado pues nos necesitan lo más rápido posible.
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0: 12 minutos para las 7. Sara Rubira, la consejera de Agricultura, se ha reunido en Cieza con jóvenes agricultores, coincidiendo con una visita a una plantación frutícola. La consejera les ha trasladado las primeras líneas del plan de relevo generacional que próximamente presentará el gobierno regional. Rubira recordaba que la comunidad ya ha impulsado líneas de ayudas dotadas con más de 10 millones de euros destinadas a jóvenes de hasta 40 años con subvenciones que alcanzan individualmente los 67.000 euros.
4: El relevo generacional para nosotros es fundamental. Es uno de los desafíos que nosotros siempre hablamos y antes de mayo sacamos la línea de ayuda que estaba dotada con 10,3 millones de euros de jóvenes hasta 40 años. La ayuda máxima que pueden recibir son 67.000 euros y nosotros lo que queremos es que se produzca ese relevo generacional.
0: Los piratas informáticos exigen rescates en criptomonedas a las empresas tras bloquearlas. Para anticiparse a este riesgo, la comunidad ofrece gratis una herramienta digital que alerta y frena estos ciberataques.
5: Se llama Orum y está diseñada especialmente para pymes y autónomos de la región, es decir, el 95% del tejido empresarial. La herramienta diagnostica el nivel de protección frente a los hackers y recomienda las pautas a seguir. Una empresa especializada, Innovasur, ha desarrollado esta solución para la comunidad autónoma. El fundador, Juan José Prieto, asegura que los ciberataques son un drama diario.
6: Hay un crimen organizado, el eslabón más débil son las pymes, son las que menos conocimiento tienen de los riesgos, son las que menos están invirtiendo en seguridad y son las que más están siendo atacadas. Y muchas veces no solamente le bloquean la empresa, les pide un rescate en criptomonedas, al final hay un beneficio económico detrás de estos ciberataques, sino que muchas veces también el daño reputacional que tiene esa empresa es grande, ¿no?
0: Anotamos también que la comunidad autónoma ha ampliado hasta el 30 de diciembre el plazo para solicitar el cheque Revitalicia, una línea de ayudas dirigida a autónomos y microempresas de la región para mejorar su salud financiera. El programa está dotado con 290.000 euros y ofrece subvenciones de hasta 3.000. Marisa López Aragón es la consejera de Empresa.
7: Lanzamos esta ayuda dotada con 290.000 euros y hasta 3.000 euros por beneficiario porque somos plenamente conscientes de que la prevención y la planificación son hoy elementos clave para reforzar la competitividad empresarial y proteger proyectos viables en un contexto económico cada vez más exigente.
0: Vox llevará el miércoles al Pleno de la Asamblea Regional una iniciativa para incrementar el mínimo exento de declaración en el IRPF hasta los 22.000 euros.
5: El portavoz de Vox, Rubén Martínez Alpañez, critica que a pesar de las subidas del salario mínimo, muchos españoles necesitan buscar un segundo trabajo para poder pagar todas las facturas que tienen a final de mes. Dice Alpañez que es de justicia que el dinero esté en el bolsillo de los ciudadanos y no incrementando las arcas del Partido Socialista para pagar, dice, sus chiringuitos.
8: Hablan mucho de que han incrementado el salario mínimo, pero es necesario buscar un segundo trabajo para poder pagar todas las púas que tenemos a final de mes. Por esa razón, tenemos que modificar la ley del IRPF para que todos aquellos que ganen menos de 22.000 euros al año no hagan la declaración de la renta.
0: Seguimos repasando actualidad en la Plaza Pública Noticias. Ecologistas en Acción critica la falta de eficacia del nuevo programa regional contra la contaminación por nitratos. La organización asegura que las medidas previstas no frenarán el deterioro ambiental ni servirán para recuperar espacios afectados como el Mar Menor. Pedro Luengo es el portavoz.
9: La contaminación por nitratos avanza, no va retrayéndose, por lo tanto las medidas que hay aplicadas hasta ahora, por un lado posiblemente no se están aplicando del todo bien, y por otro lado no son suficientemente eficaces porque no están consiguiendo el objetivo que recordamos que es reducir esa contaminación por nitratos de ecosistemas y masas de agua.

0: Podemos propone un pacto antitransfugismo en la región a raíz de la moción de censura de Cartagena firmada por PSOE, MCs y Cartagena y avalada por dos exconcejales de Vox.
1: La diputada María Marina afirma que la región se ha convertido en un mercadeo de voluntades vendiéndose al mejor postor sin importar lo que votan los ciudadanos. Para impedir que se repita a nivel regional, Podemos va a presentar un pacto autonómico al resto de los partidos inspirado en el estatal. Según María Marín, se trata de comprobar si PP y PSOE tienen interés en alimentar a los transfugas. Teme que lo de Cartagena pueda repetirse en la Asamblea con un acuerdo entre PP y dos expulsados del Grupo Vox.
2: Vamos a presentar al resto de partidos un pacto antitransfugismo regional inspirado en el pacto de Estado que se renovó en el año 2020 y que hoy está muy lejos de cumplirse. Esta es la prueba del algodón. Aquí vamos a ver si Partido Popular y Partido Socialista realmente tienen interés en resolver esto o si van a seguir aumentando los transfugas, alimentándolos.
0: El consejero de Hacienda, Luis Alberto Marín, niega rotundamente la falta de inversiones en Cartagena, un argumento esgrimido por la oposición para justificar la moción de censura.
1: Si no hay sorpresas, la alcaldesa Noelia Arroyo cederá el bastón de mando a Jesús Jiménez de Movimiento Ciudadano el próximo 2 de junio. Según el consejero Marín, el pacto a cuatro bandas es antinatura, con transfugas de quienes han renegado y que apenas durará unos meses.
3: Pues simplemente es una excusa de perdedores el decir que hay pocas inversiones en la ciudad de Cartagena. Lo que hay que plantearse es si los ciudadanos de esta ciudad merecen un cambio de gobierno forzado en una coalición contra natura auspiciada por un partido como el Partido Socialista que ha renegado tremendamente de los tráfugas y ahora se apoyan ellos y encima tráfugas de extrema derecha, algo. Y para 10 meses, ¿usted cree que va a dar tiempo en hacer algo?
0: La Junta de Gobierno del Ayuntamiento de Murcia ha dado luz verde al plan de inversiones de barrios periféricos y pedanías. Cuenta por primera vez con una aportación del consistorio de 800.000 euros que se suma a lo que hará la comunidad. En total, 3,6 millones de euros a gastar en 2 años. Son varios bloques dedicados a seguridad vial, jardines, plazas o espacios peatonales, como explica la alcaldesa Rebeca Pérez.
4: Que en este caso se centra fundamentalmente en la mejora de la seguridad vial, en la incorporación de nuevos espacios, tanto deportivos como salas de estudio, también la generación de espacios más amables, de zonas verdes, de zonas de plazas y sobre todo de espacios peatonales mucho más seguros, más accesibles y más confortables para todos.
0: Además, la Junta de Gobierno, con la autorización previa de la Dirección General de Patrimonio Cultural, ha dado luz verde al proyecto de restauración de la capilla del Vía Crucis, más conocida como la Ermita del Salitre. Con un presupuesto de unos 300.000 euros, está previsto que se ubique allí el Centro de Interpretación de los Auroros de la Huerta de Murcia. En Cartagena, el Hospital Santa Lucía y Cruz Roja ponen en marcha un circuito de atención rápida de VIH, hepatitis o enfermedades de transmisión sexual en personas con trastornos por adicciones.
1: Para reducir estas interrupciones, el hospital ha creado un modelo asistencial coordinado a fin de agilizar el cribado, la confirmación del diagnóstico, la derivación clínica y el acompañamiento social a lo largo de todo el proceso. Francisco Vera es especialista en enfermedades infecciosas del Hospital Cartagenero.
5: La novedad de este circuito es que no solamente está integrado, sino que vamos a contar con la ayuda de Cruz Roja Regional para esa búsqueda activa y poder tratar de llevar a estos pacientes al hospital bajo un día concreto para lo que es la asistencia clínica.
0: Más de un centenar de profesionales sanitarios han participado en Caravaca en la tercera edición de las Jornadas Regionales de Responsables de Enfermería.
1: Durante el encuentro se ha realizado un homenaje a Mercedes Gómez, anterior directora de Enfermería del Área 4. También ha intervenido la presidenta del Colegio de Enfermería, Amelia Corominas, y Javier Soto ha impartido la charla Vitaminas para mi equipo. El subdirector general de Cuidados y Cronicidad, Juan Manuel Lucas, destacaba que son jornadas enfocadas a compartir experiencias.
6: Que pretenden ser un encuentro de los responsables de enfermería de los equipos de atención primaria. Son jornadas enfocadas a compartir experiencias, a ser un foco de innovación y de propuestas de mejora.
0: La comunidad mejora el entorno urbano de la Puerta de Santa Ana de Caravaca. La inversión ronda los 45.000 euros. La puerta del siglo XV está en la primera cuesta que da acceso a la basílica en el entorno de la Iglesia de la Soledad. El consejero de Fomento, Jorge García Montoro, destaca el carácter de regeneración urbana y accesibilidad del proyecto.
7: Creando un entorno urbano más amable, recuperando también pues el paisaje histórico y tradicional de este entorno tan importante. Y en definitiva, pues es una actuación que viene a recuperar la identidad de Caravaca, también refuerza la identidad y el sentimiento de pertenencia de sus vecinos a este importante entorno, también muy turístico.
0: Anotamos también que el Gobierno regional repartirá más de 418.000 raciones de frutas y hortalizas entre casi 58.000 escolares de 300 centros educativos de la región hasta final de curso. El programa lo impulsa

0: la Consejería de Agricultura, su titular es Sara Rubira.
1: Creemos que es necesario seguir poniendo en marcha acciones como estas por dos objetivos fundamentales. Primero, porque los niños adquieran estos hábitos, que es muy importante que lo hagan desde edades tempranas. Y segundo, para seguir apoyando al sector agroalimentario de la región de Murcia.
0: 1 euro costará el baño infantil en las piscinas de los canales de Cartagena y 2 euros para los adultos. La Comisión de Hacienda del Ayuntamiento de Cartagena aprobaba ayer de urgencia estas tarifas.
2: Las instalaciones de la Mancomunidad de Canales del Teivilla se abrirán al público el 15 de junio y mantendrá esos precios el primer año de gestión municipal del complejo. De esta forma, la alcaldesa Noelia Arroyo dice que se garantiza la continuidad de las piscinas y la apertura del resto del parque de titularidad estatal.
3: Hemos hecho incluso un descuento, una bonificación, para que el precio sea asumible por parte de todas las familias y más barato que el que tenían hasta ahora. Será de 1 euro para los niños y 2 euros para los adultos. Creo que es una muy buena noticia para Cartagena, porque recuperamos un lugar de encuentro y de deporte que forma parte de nuestra historia.
0: 2 minutos nos separan de las 7 de la mañana. Aprovechamos este tiempo para repasar los diarios regionales en papel. La Opinión de Murcia destaca hoy lo que califica como una apuesta de peso. La Universidad de Murcia acoge las conclusiones del Consejo del Tercer Foro Económico y Social del Mediterráneo, en las que se apuesta por consolidar a la región de Murcia como un referente nacional en el desarrollo industrial. Vemos a los protagonistas de ese foro en la portada. 11.000 opositores lucharán por las 1.600 plazas de maestro. Es el titular principal hoy de La Opinión. La Consejería de Educación subraya que se trata de la convocatoria con una oferta mayor de puestos que se resolverá en 145 tribunales el próximo día 20 de junio. Y habla también de 10 detenidos y más de 1.500 plantas de marihuana requisadas en una operación policial en la región. Luego les contaremos los detalles de la misma. La Verdad hoy en titular principal dice que el traslado de entre 5 y 8 toneladas de oro de Venezuela a Dubái originó el caso Zapatero. Los agentes hallaron un centenar de joyas y relojes en la caja fuerte del despacho oficial del expresidente. La UDEF cree que el exdirigente del PSOE usaba su domicilio privado para tratar los temas más sensibles. En La Verdad de Cartagena vemos la imagen de la Piedad, que emociona también al tacto. La Fundación 11 crea una réplica en 3D que ayuda a invidentes a descubrir la Virgen del Lunes Santo. Destaca en La Verdad de Murcia, con fotografía de portada también, como ocurría en Cartagena con la Piedad, la imagen de la alcaldesa Rebeca Pérez. La alcaldesa ya gestiona una prórroga para presentar ofertas al contrato de transportes y más dinero para las pedanías. Son sus primeras decisiones. Titular común hoy en La Verdad de Cartagena y de Murcia. La región es la segunda autonomía que menos destina a la dependencia. La comunidad asigna poco más de 7.100 euros por usuario del sistema, la mitad que el País Vasco, y más de 1.200 euros menos que la media nacional. Cuenta también La Verdad que Murcia y Cartagena acogerán el 20 de junio las oposiciones a maestro. Son las 7 de la mañana.
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0: Seguimos repasando actualidad en esta mañana de martes 26 de mayo. Lo hacemos aquí en Onda Regional como cada mañana para los un poquito más madrugadores, esos que se levantan o ya van camino de su actividad si no le están a las 6:30 de la mañana. Saludamos también a los espectadores de la televisión autonómica de 7 Región de Murcia como cada mañana. Vamos a estar con ellos hasta las 8, tiempo en el que comenzará el informativo en las 7. Jornada hoy con pocos cambios en cuanto al tiempo. Vamos a seguir con esas temperaturas por encima de los 30 grados en buena parte del interior de la región, algo que se va a mantener, ya les decía ayer, durante toda la semana, con un repunte todavía mayor de las temperaturas máximas sábado y domingo, según el avance del pronóstico del tiempo de la Agencia Estatal de Meteorología. Habrá que ver cómo discurre la semana, pero nos podemos encontrar el sábado con temperaturas por encima incluso de los 38 grados aquí en la ciudad de Murcia. De momento, bueno, habrá que esperar unos días para ver si se confirma esa previsión. Mari Carmen Ramírez enseguida nos repasa el pronóstico del tiempo. Venimos hablando de distintos asuntos en la actualidad regional. Uno de ellos tiene que ver con las oposiciones a maestro. Ya hay fecha, ya se conoce. Va a ser el 20 de junio cuando 11.300 aspirantes van a concurrir para hacerse con una de las 1.600 plazas que la Consejería de Educación ofrece en esta convocatoria de oposiciones a primaria. Tiempo para apretar todavía un poco más los codos a aquellos opositores que, bueno, pues vienen preparándose.

0: sé, porque si no, pues es complicado acceder a una plaza. Vienen preparándose desde hace meses para esta prueba. Bueno, hablaremos de ese asunto, les daremos algún detalle más. Los daba ayer el consejero de Educación, Víctor Marín.
1: El gobierno regional ha convocado 1.607 plazas, la mayor oferta de plazas para el cuerpo de maestros realizada nunca en la región de Murcia. Gracias a esta oferta, la ratio de aspirantes por plaza se sitúa en 7, prácticamente la mitad que en 2024, cuando era de 13 aspirantes por plaza.
0: Bueno, pues es la ratio, más o menos, los cálculos que hace el consejero del número de aspirantes por el número de plazas. Hay más asuntos en la actualidad de ámbito regional. Hoy vamos a estar pendientes de la presencia del rey Felipe VI dentro de la programación de actividades que ha organizado el denominado Tour del Talento, una serie de actividades que se vincula, sobre todo que se quiere vincular a los jóvenes de la región, pero que tiene un punto central dentro de esa programación, como es la entrega del premio a la investigación, del premio Princesa de Girona. El rey Felipe VI va a estar esta mañana en Murcia y entregará ese galardón al que se presentan 5 aspirantes en el ámbito nacional. Uno de los argumentos que, ya les digo, vamos a seguir muy de cerca. Como seguiremos también de cerca y nos acercamos, digamos, al apartado más doméstico de la información, estaremos muy pendientes de esa consulta que el Partido Socialista en Cartagena ha emplazado para hoy a sus 700 militantes en la ciudad para decidir si respaldan la decisión de la ejecutiva local que preside Manuel Torres de llevar adelante, junto a MC, Cartagena Sí y 2 ex concejales de Vox, la moción de censura contra la actual alcaldesa Noelia Arroyo. En clave nacional, más detalles. Cada día los medios de comunicación vamos aportando y nos van aportando también nuevos detalles, una vez que ayer se conocía en su integridad el sumario contra el expresidente Rodríguez Zapatero. Un sumario en el que hoy llama la atención, por ejemplo, que el denominado caso Zapatero, se denomina ya, se destapará porque se descubrió un movimiento de entre 5 y 8 toneladas de oro, desde Venezuela hasta Dubái, en los países, en este país árabe, en este enclave árabe. Bueno, pues el oro, el petróleo, el níquel, todo ello forma parte, al parecer, de esta trama de sociedades interpuestas que de alguna forma venían a esquilmar recursos de Venezuela con la aquiescencia del gobierno de Nicolás Maduro y compañía, y con la intermediación o no, ya veremos si eso se demuestra o se termina demostrando en la Audiencia Nacional, del expresidente Rodríguez Zapatero, de sus amigos, de sus contactos. El otro aspecto que llamó ayer la atención dentro del sumario fue que finalmente se conoció el contenido de la caja fuerte de ese despacho de Rodríguez Zapatero en la calle Ferraz, un despacho que pertenece, que es propiedad del Partido Socialista, donde el expresidente, bueno, realizaba sus actividades cotidianas. Esa caja fuerte contenía 100 piezas de joyería y relojería, algunas de esas piezas de un valor, dicen algunos joyeros expertos en peritaciones, de un valor que podría superar en conjunto, son piezas únicas de joyería, los 2 millones de euros. Por encima de esos 2 millones de euros, una vez que se constate que las gemas, los zafiros, los brillantes, bueno, pues todo lo que engarza esas piezas, pues sean auténticas y además sean de valor único, que pueden ser algunas de esas piezas, como decimos, zafiros de gran tamaño, en fin. La procedencia, bueno, pues se dice que eso forma parte de la herencia de Sonsoles, de la mujer de Rodríguez Zapatero, y que otros son regalos que recibió cuando era presidente del gobierno. Pero bueno, ha llamado mucho la atención todas esas joyas, esas piezas de relojería, que curiosamente no en casa, sino en el despacho, en la caja fuerte del despacho, guardaba Rodríguez Zapatero. Vamos a repasar el pronóstico del tiempo, Mari Carmen Ramírez.
2: Jornada de cielos poco nubosos o despejados y temperaturas sin cambio. Seguimos en esta semana marcada por el intenso calor, un calor que se va a agudizar conforme avancen los días y nos dejará máximas a finales de semana, durante viernes, sábado, domingo, en puntos de la Vega del Segura y el Valle del Guadalentín, que se van a acercar a los 40 grados, sobre todo el sábado y el domingo, días en los que veremos los 38-39 grados en Murcia o Cieza. Por encima de los 35 estaremos en el resto de la región, con un calor intenso que se va a notar también

0: Vienen las mínimas, que van a subir de forma brusca a finales de semana, colocándose por encima de los 20 grados en todo el territorio regional. En concreto, para hoy esperamos 28 grados de máxima en Cartagena y en Caravaca, 29 en Yecla, 30 en Lorca y 31 en Murcia. Ya a esta hora los termómetros marcan 20 grados en Cartagena, 16 en Murcia, 14 en Lorca, 12 en Caravaca y 11 en Yecla.
1: Silvia Mateo, nos repasa la actualidad en titulares.
2: Murcia es segunda región con menos inversión en dependencia por habitante. 14.000 están pendientes de valoración. José Manuel Ramírez, de la Asociación de Gerentes de Servicios Sociales.
3: Y cómo el presidente de Murcia puede mirar a la cara a los familiares de los casi 500 personas que en lo que va de año han fallecido en esas listas de espera.
0: La Consejería de Política Social ve detrás de los datos la infrafinanciación de la región y la deuda de 604 millones del Gobierno Central con Murcia, que habrían permitido, dicen, crear 4.700 plazas residenciales.
2: El delegado del Gobierno, Francisco Lucas, pide explicaciones al Gobierno regional por el fraude de las prótesis. El consejero Juan José Pedreño insiste en que ningún ciudadano lleva material caducado.
4: Lo que no se puede permitir es que una semana después de estos hechos, el presidente López Miras siga desaparecido.
5: Un número mayor de prótesis, y dentro de ese número mayor de prótesis se han detectado que había prótesis caducadas, pero ninguna de ellas se ha incorporado en los pacientes.
0: El 27 de mayo se votará en la Asamblea la Ley de Agresiones a Sanitarios con el consenso de todos los grupos políticos. El dictamen aprobado en comisión incluye todas las enmiendas presentadas. Marisol Sánchez, del PSOE, Carmen Ruiz, del PP.
6: Que la Administración actúe de oficio para iniciar los expedientes sancionadores.
7: No solamente se ciñe a los usuarios del sistema sanitario público, sino también a sus familiares y acompañantes.
2: Acaib denuncia un nuevo episodio violento en el centro Murcia 1 de Sangonera, mientras empeora, según Rubén Molera, la situación en Campos del Río, con 229 agresiones entre internos.
8: Estos internos, con sus patologías, reclaman una atención que no se les da. Claro, ¿en qué deriva? Pues muchas veces derivan en comportamientos violentos que sufren los otros internos y los que estamos con ellos.
0: El nuevo contrato del transporte público en Murcia recibe el visto bueno de la Junta de Gobierno tras resolverse los recursos presentados. Un proyecto de 730 millones de euros que pretende crear 6.000 plazas adicionales y mejorar la conexión con las pedanías. Rebeca Pérez, alcaldesa.
9: Pasamos a apostar por esas líneas transversales, por las líneas pasantes, por la conectividad y la conexión con los centros atractores, pero sobre todo también con sustituir esas unidades funcionales, esos antiguos autobuses.
2: El rey Felipe VI anunciará hoy en Murcia al ganador del Premio Princesa de Girona de Investigación 2026 en el acto principal del Tour del Talento, que pasa por Murcia esta semana. El concejal José Guillén ha adelantado que junto al monarca estará un deportista internacional de primer nivel.
10: Vamos a contar con la persona de mayor referencia en el talento deportivo a nivel regional, pero también uno de los más importantes a nivel mundial.
0: La policía incautó relojes, collares, pulseras y otras joyas de la caja fuerte de Zapatero en el registro de su despacho.
2: El amigo del expresidente, Julio Martínez, tenía escondidos más de 280.000 euros en bolsas, neceseres y muebles de su casa.
0: PNV, Coalición Canaria y Partido Popular aumentan la presión para que Sánchez convoque elecciones. Felipe González las pide cuanto antes.
11: Debería haberlas. Primera vez que lo digo, debería haberlas. Debería haberlas ese año.
1: Gregorio León, ¿no está en la actualidad deportiva en titulares?
12: Hola, muy buenos días. El Real Murcia ha fichado a Sergi Guilló, que va a ocupar el banquillo que hasta ahora tenía Curro Torres, que podría acabar en el Lugo. Guilló renovará su contrato de forma automática en caso de ascenso a la segunda división. Víctor Olmedo es el primer fichaje para la próxima temporada. Ya jugó en el Yeclano. Ha firmado contrato por dos temporadas. El Pozo rendirá homenaje este jueves a Pedro León en el partido primero del playoff por el título de Liga. Alejandro Arribas busca socio financiero para seguir con el proyecto del Cartagena. Un grupo inversor con sede en Madrid sigue avanzando en las negociaciones para la compraventa del club. El murciano Francisco Gaspar está en la candidatura de Enrique Riquelme a la presidencia del Real Madrid y no hay presencia regional en la lista de España para el Mundial, en la que no hay ningún jugador del Real Madrid.
1: Gabriel María Dolores está en el control, son las 7 y 11 minutos.
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4: El denominado Tour del Talento entrega esta mañana su premio Princesa de Girona, Investigación 2026, será aquí en Murcia. El rey Felipe VI anunciará el ganador en un acto en el Auditorio Víctor Villegas, en el que participará también uno de los máximos referentes del talento joven deportivo. El acto, con el aforo para 1.700 personas, completo desde hace días, contará con la participación de otros jóvenes ya galardonados con estos premios en ediciones anteriores, como la química Silvia Osuna, el matemático Alberto Enciso o la ingeniera de Telecomunicaciones, Elisenda Bou. El concejal de Desarrollo Urbano, José Guillén, anunciaba que junto al rey Felipe VI estará un deportista referente a nivel internacional de aquí en la región. No quería dar más detalles, pero bueno, blanco y en botella. El acto es una de las 70 actividades gratuitas del Tour del Talento que comenzó el pasado viernes y se extenderá hasta el día 31. El director de la Fundación Princesa de Girona, Jordi Estruga, calcula unos 10.000 participantes estos días en Murcia.
5: Hay muchas actividades abiertas, muchas al aire libre y siempre por ciudad. Estamos en esta. Hemos llegado a Murcia, es la quinta parada, pues hasta las otras cuatro llevamos 44.000 inscritos y asistentes, unos 10 o 12.000 por parada. Yo creo que son las cifras que manejaremos para Murcia. Estamos apuntando, yo creo que superaremos sobradamente los 10.000 asistentes a lo largo de toda la semana.
4: Les contamos también que el investigador que finalmente reciba el premio Princesa de Girona Investigación se sumará a los 91 jóvenes que conforman la generación premiados Princesa de Girona, una comunidad de jóvenes referentes e influyentes que marcan tendencia en distintos hábitos como el empresarial, el social, la investigación o el arte. La entrega del galardón, junto con las otras cuatro categorías que premia la Fundación Princesa de Girona, se celebrará el próximo 14 de julio en el Gran Teatro del Liceu de Barcelona. Hablamos también de esas oposiciones a maestro comenzarán el próximo sábado, venimos hablando de ello, lo harán en distintas sedes de las ciudades de Murcia y de Cartagena. 11.300 aspirantes optarán a algunas de las 1.607 plazas, la mayor oferta de empleo público para este cuerpo, que llega además con novedades. Les contaremos más detalles al respecto. Recta final, por otro lado, en la tramitación parlamentaria de la proposición de ley de agresiones a sanitarios. El dictamen aprobado en comisión tiene el consenso de los grupos parlamentarios, incluye casi todas las enmiendas presentadas y se votará en pleno el próximo 27 de mayo.
1: El texto final recoge las recomendaciones hechas por los profesionales sanitarios, sindicatos y expertos y establece sanciones económicas que pueden alcanzar los 600.000 euros en caso de agresiones muy graves. La Comisión de Sanidad daba luz verde al dictamen con las aportaciones consensuadas de los grupos parlamentarios. Los socialistas y Podemos Izquierda Unida destacan de entre las suyas la que permite a la Administración actuar de oficio ante una agresión sin esperar a la denuncia. Marisol Sánchez del PSOE y María Marín de Podemos Izquierda Unida.
6: Un empeño fundamental del Partido Socialista desde el principio es que se pueda actuar, que la Administración actúe de oficio para iniciar los expedientes sancionadores sin que sea necesaria la denuncia previa.
7: Pues muchas veces el propio trabajador pues tiene miedo o quiere dejarlo pasar porque lógicamente pues a veces es complicado, ¿no? Entonces nosotros hemos introducido que se pudiera iniciar el expediente sancionador de oficio.
1: De Vox se aceptaban 14 de las enmiendas presentadas, entre ellas la que impide juzgar a alguien dos veces por el mismo hecho o establecer fecha de caducidad en los expedientes sancionadores. Eugenia Sánchez.
8: Son el principio non bis in idem, los supuestos de concurrencia con otros procedimientos sancionadores, el concurso de infracciones, la caducidad y la prescripción del procedimiento sancionador.
1: Los populares presentaban 8 enmiendas, como la que amplía el objeto de la ley a los familiares y acompañantes de los sanitarios agredidos. Carmen Ruiz.
9: Se amplía el objeto de la ley, es decir, las personas que agreden no solamente se ciñe a los usuarios del sistema sanitario público, sino también a sus familiares y acompañantes.
4: Hablamos de educación. 270 técnicos extranjeros de conversación se van a ver afectados por la decisión de la Consejería de Educación de suspender este programa en la comunidad. El consejero Víctor Martín señala que el motivo es la descoordinación entre los ministerios de Educación y Trabajo, que está provocando sanciones millonarias a algunas comunidades autónomas por parte de la Inspección de Trabajo.
10: Se trata de una decisión adoptada desde la responsabilidad,
3: motivar

0: por esa inseguridad jurídica que ha derivado en sanciones millonarias por parte de la Inspección de Trabajo en otras comunidades autónomas, al considerar que la figura del auxiliar de conversación podría estar incurriendo en fraude de ley.
1: El problema estaría en una discrepancia de criterios entre la Inspección de Trabajo y la Abogacía del Estado. Los primeros consideran que estas personas mantienen una relación contractual con la Administración, mientras que la Abogacía del Estado sostiene que el auxiliar es una figura de carácter cultural sin vínculo laboral, algo así como un embajador lingüístico. Una contradicción que ya ha provocado sanciones millonarias en distintas comunidades autónomas de hasta 19 millones de euros. Además, se añade la inviabilidad de los plazos de la última convocatoria estatal sin antelación suficiente y sin las garantías legales necesarias, según denuncia el consejero.
0: La última convocatoria estatal, que hemos conocido hace unos días, vuelve a mantener los mismos problemas jurídicos y unos plazos imposibles de gestionar, generando incertidumbre en los centros educativos. El Ministerio no ha remitido la convocatoria con la antelación necesaria, ni con la certidumbre exigida.
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3: Seguimos repasando actualidad. La Guardia Civil ha desarticulado una organización criminal en Ceutí y Alguazas dedicada a la venta y cultivo de marihuana. Los agentes, que han contado con la colaboración de policía local de ambas localidades, han detenido a 10 personas con edades comprendidas entre los 26 y los 47 años.
1: Se han desmantelado 16 invernaderos de marihuana y se han realizado 21 registros domiciliarios. Han sido incautadas más de 1.500 plantas de cannabis, 20 gramos de cocaína, 10 kilogramos de cogollos de marihuana, 32.000 euros, 5 escopetas, 2 armas cortas tipo revólver, 2 vehículos y 10 armas blancas. La investigación se inició hace unos meses cuando la Guardia Civil andaba tras la pista de un clan familiar asentado en los municipios de Alguazas y Ceutí y presuntamente dedicado a la venta de sustancias estupefacientes, según explicaba el delegado del Gobierno, Francisco Lucas.
4: Los indicios obtenidos permitieron conocer que contaban con varios puntos de venta de droga en los que ofrecían marihuana, hachís y cocaína. Además, los agentes averiguaron que tenían sus propias plantaciones de cannabis ocultas en varios domicilios que servían para abastecer los puntos de venta utilizando algunas de las habitaciones como secaderos.
1: El coronel jefe de la quinta zona de la Guardia Civil, Francisco Pulido, apunta a que los miembros de este clan tenían antecedentes policiales y penales por este tipo de delitos, incluidos delitos contra el patrimonio y de carácter violento. Pulido señala la dificultad de acometer operaciones de este tipo en estos municipios pequeños donde es complejo realizar y sostener una investigación durante mucho tiempo.
5: La posibilidad de pasar inadvertido para los miembros de la Fuerza y Cuerpo de Seguridad que han desarrollado esta investigación es complicada y aún así pues hemos conseguido mantener esa investigación, esa vigilancia que culminó con la desarticulación, con la realización de los 21 registros durante el día 19 de mayo.
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3: 7:20. La región de Murcia sigue la cola en gasto por receptor de ayudas a la dependencia. 14.000 personas están pendientes de valoración o recibir la primera prestación y 500 han fallecido. Son datos de la Asociación Estatal de Directores y Gerentes en Servicios Sociales. Su presidente, José Manuel Ramírez, dice que todo es fruto de la desidia e impericia de la Administración Regional. Los datos se incluyen en el Observatorio Estatal para la Dependencia que elabora esa asociación. Del informe se desprende que la región es una de las que menor inversión del país destina por usuario y habitantes.
6: La segunda comunidad autónoma que menos invierte en España por habitante, en 225 euros, pero además podemos decir que las personas atendidas en Murcia después de las de Aragón son las que peor sistema de atención a dependencia tiene en cuanto a intensidades y cuantías de las prestaciones económicas.
3: El indicador general arroja, dice esta asociación, un gasto de 225 euros por habitante en territorio de la región. De total de fondos utilizados, se sabe que el 73% corre a cargo de fondos autonómicos y el resto provienen del Estado. Hace falta más recursos, dice Ramírez, pero también una mejor gestión. Una vez leído este informe, la Consejería de Política Social considera que viene a corroborar sus denuncias sobre el problema de infrafinanciación del sistema que sufre la región.
1: También recuerda que el Gobierno murciano ha asumido 7 de cada 10 euros de gasto en dependencia en 2025, situándose entre las 8 comunidades que más aportaron a este servicio. Desde el departamento que dirige Conchita Ruiz, recuerdan que el Ejecutivo Central debe a Murcia desde el año 2018 604 millones de euros en esta materia, un importe con el que calculan se podrían haber creado más de 4.700 plazas de atención residencial para personas mayores. Añade que en el último ejercicio se ha reducido

0: sido el tiempo medio entre la resolución del grado y el acceso efectivo a la atención en 35 días, en un escenario de incremento constante de las solicitudes, un 8% en el ejercicio anterior.
1: El colectivo Yayo Flautas, una veintena de sus componentes, protestaban ayer ante la Consejería de Salud y pedían explicaciones por el denominado fraude millonario de las prótesis. Quieren más garantías de que ninguna de estas prótesis defectuosas o caducada ha sido utilizada en hospitales públicos o privados. Así lo comentaba Andrés Mora, de Yayo Flautas.
2: Bueno, y entonces pues la idea era esa, de que nos expliquen, necesitamos saber, estamos angustiados, porque la mayoría de la gente, y eso ya es cierto, la mayoría de la gente que estamos allí, todos tenemos alguna prótesis, el que no lo tiene de cadera, la tiene de rodilla, y el que no la tiene en el hombro, y el que no la tiene en el corazón, no sé también qué es lo que están poniendo en el corazón.
1: El Grupo Socialista en la Asamblea Regional ha registrado varias peticiones de información dirigidas a la Consejería de Salud con el fin de conocer los detalles de la investigación de la trama de las prótesis que se saldaba la pasada semana, recordemos, con 11 detenidos. Los socialistas insisten en pedir la dimisión del titular de Sanidad, Juan José Pedreño. Carmina Fernández es la portavoz.
3: Llegaremos hasta el final. Nos personaremos en la Consejería a pedir la documentación. Y llegado el caso, si insisten, como tenemos precedentes en no darnos la información, iremos a los tribunales por vulneración de derechos fundamentales de los diputados y de las diputadas de la Asamblea Regional.
1: El Partido Popular, por su parte, acusa al PSOE de utilizar de forma irresponsable la investigación sobre este presunto fraude económico con prótesis en el Servicio Murciano de Salud. La diputada regional es Mari Carmen Ruiz Jodar.
4: Los servicios de cardiología de la Risaca han concluido que no hay ni un solo paciente con prótesis usada o con prótesis caducada. En ningún momento se ha puesto en riesgo la salud de los pacientes. Y decir lo contrario, además de engañar, es muy grave.
1: Grande. Casi 700 afiliados al PSOE y a las Juventudes Socialistas de Cartagena votan hoy de 6 a 8 de la tarde en la consulta vinculante para decidir sobre la moción de censura en el Ayuntamiento. Se instalarán 4 mesas electorales en las sedes de 4 de las 5 agrupaciones.
0: Los militantes de las agrupaciones Levante y Poniente podrán votar en la sede del partido en la calle Salitre. La Sur votará en Santa Lucía, la Oeste en la Asociación de Vecinos de Galifa y la del Llano en la Casa del Pueblo. Será una consulta idéntica a la que se realiza en el proceso de primarias, vinculante, presencial y con voto secreto, aunque el Grupo Socialista en Cartagena ya ha llegado a un acuerdo con MC, si Cartagena y los dos exconcejales de Vox para sacar adelante la moción, será la militancia quien tenga la última palabra. Ricardo Hernández, vicesecretario del PSOE en Cartagena.
5: Es una consulta vinculante. Lo que decida la militancia será lo que haga el grupo municipal. Nosotros, una cosa es que se haya firmado la moción y ahora los militantes, lo que se le pregunta a los militantes es si deben de apoyar, si el Grupo Socialista debe de apoyar la moción de censura presentada y entrar en un gobierno municipal.
1: Abrimos la crónica nacional. La investigación policial sitúa la casa del expresidente del gobierno, Rodríguez Zapatero, como un posible núcleo de planificación y dirección de su presunta trama en la que canalizar y custodiar la planificación estratégica, dice el sumario de las instrucciones que conllevaban mayor sensibilidad. La unidad de delincuencia económica, entre tanto, se incautaba de joyas, relojes, brazaletes, pulseras de una caja fuerte ubicada en el despacho del expresidente del gobierno que, según habría manifestado la secretaria del exdirigente socialista, formarían parte de la herencia de Sonsoles Espinosa, la esposa de Zapatero. La cuantía de esas joyas, según algunos peritos joyeros, podría superar los 2 millones de euros. La Policía Nacional encontraba, por otro lado, cerca de 290.000 euros en efectivo en el domicilio de Julio Martínez Martínez, el amigo de Rodríguez Zapatero, también investigado en el caso Plus Ultra. Crece, entre tanto, la presión en el ámbito político.
0: Crece la presión de PNV, Coalición Canaria y Partido Popular para que Sánchez adelante las elecciones generales. Felipe González se suma a esa presión y pide los comicios para este año.
6: Debería haberlas. Primera vez que lo digo, debería haberlas. Debería haberlas este año.
0: González asegura que lo que está ocurriendo tiene una grave repercusión reputacional para España y que no cree que Zapatero tenga capacidad para urdir algo así.
7: Yo no lo veo, digamos, con capacidad para montar una ingeniería financiera como la que estoy viendo.
0: Desde el Movimiento Sumar, su coordinadora Lara Hernández dice que el gobierno no va a caer.
8: El gobierno de coalición progresista va a seguir adelante. Tenemos un año por delante para seguir sacando adelante medidas de carácter transformador.
0: El Partido Popular ha presentado en el Senado una moción para reprobar al gobierno en casos de corrupción, una iniciativa que obligará a los socios de gobierno a tomar posiciones. El portavoz del PP es Borja Semper.
9: España necesita

0: un saneamiento integral de las instituciones del Estado. Y este saneamiento no puede esperar más. España necesita una escoba que barra la corrupción. Y nosotros queremos ser esa escoba.
1: Entre tanto, la Guardia Civil ha concluido que la cátedra que codirigió Begoña Gómez, la mujer del presidente del Gobierno, en la Universidad Complutense de Madrid, se creó según los trámites previstos, si bien pone el foco en adjudicaciones premeditadas para la puesta en marcha de un software. Añadimos también que el Ministerio de Sanidad ha confirmado un nuevo positivo por antivirus tras las pruebas de PCR realizadas a los españoles que permanecen en cuarentena en el Hospital Central de la Defensa Gómez Ulla. Es un caso asintomático, aunque esta persona ha sido trasladada a la unidad de aislamiento del propio hospital. En los juzgados de Catarroja ha declarado ante la jueza que investiga la tragedia de la Dana la alcaldesa de Torrent. Ella fue la primera en suspender las clases y avisar a los vecinos. Amparo Folgado explicaba con quién hablaba esa tarde.
2: En ese momento yo llamo a lo que es la policía local porque la situación que vemos es bastante complicada, sobre todo en ese punto, además que existía una pasarela y ya no estaba, y hago unas llamadas que, bueno, cuando diga la juez yo les contestaré lo que era.
1: Volviendo a hablar de temas sanitarios, sobre la epidemia de ébola en la República Democrática del Congo, la Organización Mundial de la Salud eleva ya a más de 900 el número de casos. Son 204 muertes las atribuibles a este virus. El Papa León XIV lanzó una llamada de alarma contra el tecnofascismo.
3: Lo hace con su primera encíclica, que lleva por título Magnifica Humanitas, alerta de la desinformación y señala que quien controla la inteligencia artificial impondrá su visión moral del peligro de que los niños tengan móvil, y habla también de una inteligencia artificial que debe servir para el bien común.
4: Y en el mismo sentido, la inteligencia artificial tiene que ser desarmada ahora, liberada de esa lógica que quiere convertirla en un instrumento de dominación, de exclusión y de muerte. Al igual que la energía nuclear, tiene que estar al servicio de todos.
1: Palabras del Papa León XIV. Un último apunte: el ejército de Estados Unidos ha lanzado esta pasada madrugada ataques, dice, en defensa propia contra embarcaciones iraníes que estaban, al parecer, dice la Marina estadounidense, colocando minas en el estrecho de Hormuz, y también ha atacado bases de lanzamiento de misiles. Todo ello en el contexto de las negociaciones de un acuerdo entre Irán y Estados Unidos que podría anunciarse en los próximos días y que incluiría la libertad del tránsito en el estrecho de Hormuz de manera gradual a lo largo de varias semanas, con un alto el fuego que inicialmente duraría 60 días prorrogables en función de cómo avancen dichas negociaciones. Nos vamos a la prensa regional, Silvia.
5: Comenzamos con La Verdad. Su asunto principal está relacionado con el expresidente Zapatero. Titula: el traslado de entre 5 y 8 toneladas de oro de Venezuela a Dubái originó el caso Zapatero. Los agentes hallaron un centenar de joyas y relojes en la caja fuerte del despacho oficial del expresidente, y añade: la UDEF cree que el exdirigente del PSOE usaba su domicilio privado para tratar los temas más sensibles. El segundo asunto que refleja la portada en La Verdad es regional. La región es la segunda autonomía que menos destina a la dependencia. La comunidad asigna poco más de 7.100 euros por usuario del sistema, la mitad que el País Vasco, y más de 1.200 euros menos que la media nacional. Y otro tema de la actualidad: Murcia y Cartagena acogerán el 20 de junio las oposiciones a maestro, con cerca de 11.300 aspirantes, titula La Verdad. La fotografía es para Rebeca Pérez junto a José Francisco Muñoz y José Guillén ayer en la Junta de Gobierno. La alcaldesa ya gestiona una prórroga para presentar ofertas al contrato de transportes y más dinero para las pedanías. Son sus primeras decisiones, informa La Verdad. En la edición de Cartagena, la fotografía es para una talla de la Virgen de la Piedad hecha a escala y dos directivas de la ONCE tocándola, con el siguiente texto: la Piedad emociona también al tacto. La Fundación ONCE crea una réplica en 3D que ayuda a invidentes a descubrir la Virgen del Lunes Santo. Pasamos a la portada de La Opinión, que apuesta por las oposiciones del próximo 20 de junio. 11.000 opositores lucharán por las 1.600 plazas de maestro. La Consejería de Educación subraya que se trata de la convocatoria con una oferta mayor de puestos que se resolverá en 145 tribunales. Y la fotografía es para varios asistentes ayer al Consejo del Tercer Foro Económico y Social del Mediterráneo que acogió la Universidad de Murcia. Una apuesta de peso, dice. Las conclusiones de este foro apuestan por

0: consolidar a la región de Murcia como referente nacional en el desarrollo industrial, añade la opinión.
1: 7:32.
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1: Continuamos repasando actualidad en Onda Regional, en la Radio Autonómica, en la 7, en la Televisión Autonómica. Es martes hoy, 26 de mayo, pocos cambios en cuanto al tiempo. Las temperaturas se van a mantener por encima de los 30 grados en el interior de la región. Ahora vamos a repasar el pronóstico del tiempo. Hay asuntos en la actualidad regional de los que nos venimos ocupando desde las 6:30 de la mañana, momento en el que comenzamos esta andadura en la Plaza Pública Noticias. Tiene que ver con ese anuncio, ya se conoce la fecha de las oposiciones a primaria, una fecha de la que estaban pendientes 11.300 aspirantes a optar a una de las 1.600 plazas de maestro, los conocemos así también, de maestro, que ha convocado la Consejería de Educación. Será finalmente, como decimos, el 20 de junio. Estaremos pendientes hoy de la presencia del rey Felipe VI en Murcia. Acude a la capital para entregar el premio, dar a conocer el premio de la investigación 2026, el premio Princesa Girona de la Fundación, dentro de una programación contenida en lo que se conoce como el Tour del Talento, en el que se espera que, bueno, a lo largo de esta semana, miles de jóvenes participen en ese encuentro con el mundo del conocimiento, con el mundo de las distintas actividades y disciplinas que vienen de alguna forma a pilotar quienes han ido edición tras edición haciéndose con estos galardones en distintas especialidades en los distintos ámbitos. Hablamos de esos premios Princesa de Girona. Diversas actividades se están desarrollando aquí en la ciudad de Murcia al respecto. Estaremos pendientes hoy también de la militancia socialista en Cartagena. Sus 700 afiliados estarán hoy o están convocados esta tarde, más en concreto, a votar si respaldan o no la iniciativa de su ejecutiva local de poner en marcha esa moción de censura contra la alcaldesa de Cartagena, contra Noelia Arroyo. En clave nacional, bueno, se van conociendo más detalles del sumario íntegro que se sigue instruyendo en la Audiencia Nacional contra el que fuera presidente del gobierno, José Luis Rodríguez Zapatero, y esa trama de corrupción, de mordidas, del que o al que se le coloca en la cabeza, una trama que utilizaba sociedades interpuestas para desviar las comisiones a través de un entramado societario hacia las cuentas de sus hijas, de las hijas de Rodríguez Zapatero y del propio expresidente. Hay detalles que se van conociendo del sumario que ya extienden, digamos, este negocio, entre comillas, no solamente al rescate de Plusultra, sino también a esquilmaciones en connivencia con el régimen de Nicolás Maduro de Venezuela, de sus recursos como el níquel, como el petróleo o como el oro, en la intermediación de esas compraventas. El juez coloca ahí a Rodríguez Zapatero, un expresidente que, por cierto, en la caja fuerte de su despacho tenía joyas, algunas únicas, valoradas según algunos peritos que entienden de joyería, en más de 2 millones de euros, piezas de relojería, gargantillas, pulseras, pendientes, engarzadas con zafiros, con rubíes, con brillantes, con diamantes. Bueno, esto evidentemente ha movido y sigue moviendo el panorama político. Ayer quien salía al paso de todo esto que se está viviendo era el que fuera también presidente del gobierno, Felipe González. O sea, Felipe González.
3: Debería haberlas. Primera vez que lo digo, debería haberlas. Debería haberlas. O sea, debería haberlas ese año. O sea, deberíamos también tener respeto por la infantería. ¿Qué diría García Page?
1: Bueno, ¿qué diría García Page? La infantería se refiere a la militancia del Partido Socialista. En el Partido Popular se le sigue mirando a la cara al PNV, dice Borja Sémper, el portavoz de los populares. De las palabras hay que pasar a los hechos.
4: Si el Partido Nacionalista Vasco cree de verdad que alargar esta situación es irresponsable, el Partido Nacionalista Vasco debe asumir que seguir sosteniendo esta situación también es irresponsable. Las palabras solo no valen.
1: El tiempo, Mari Carmen Ramírez.
5: jornada de cielos poco nubosos y o despejados y tenemos temperaturas sin cambio.

0: Seguimos en esta semana que está marcada por el intenso calor, un calor que se va a agudizar conforme pasen los días. Vamos a tener durante el fin de semana temperaturas cercanas a los 40 grados en puntos de la Vega del Segura, en la ciudad de Murcia, también en Cieza, rozaremos los 38-39 grados tanto el sábado como el domingo, por encima de los 35 en el resto de la región. El calor intenso se va a notar también a partir del viernes en las mínimas, que van a subir de forma brusca y se van a colocar por encima de los 20 grados por primera vez en todo el territorio regional. En concreto, para hoy esperamos 28 grados de máxima en Cartagena y en Caravaca, 29 en Yecla, 30 en Lorca y 31 en la ciudad de Murcia. Y a esta hora los termómetros marcan 20 grados en Cartagena, 16 en Murcia, 14 en Lorca, 12 en Caravaca y 11 en Yecla.
1: Con Silvia Mateo repasamos la actualidad en titulares.
2: El primer examen de la oposición a maestro en la región será el 20 de junio. Son 11.300 aspirantes para 1.607 plazas en una prueba con novedades. Víctor Marín, consejero de Educación.
3: Por primera vez, los aspirantes podrán elegir entre varias opciones o preguntas. Además, todas las pruebas prácticas tendrán una duración de 2 horas y media.
0: Murcia, segunda región con menos inversión en dependencia por habitante, 14.000 personas están pendientes de valoración. José Manuel Ramírez, de la Asociación de Gerentes de Servicios Sociales.
4: Y cómo el presidente de Murcia puede mirar a la cara a los familiares de los casi 500 personas que en lo que va de año han fallecido en esas listas de espera.
2: La Consejería de Política Social ve detrás de los datos la infrafinanciación de la región y la deuda de 604 millones del Gobierno Central con Murcia, que habrían permitido, dicen, crear 4.700 plazas residenciales.
0: El delegado del Gobierno, Francisco Lucas, pide explicaciones al Gobierno regional por el fraude de las prótesis. El consejero Juan José Pedreño insiste en que ningún ciudadano lleva material caducado.
5: Lo que no se puede permitir es que una semana después de estos hechos el presidente López Miras siga desaparecido.
6: Un número mayor de prótesis, y dentro de ese número mayor de prótesis se han detectado que había prótesis caducadas, pero ninguna de ellas se ha incorporado en los pacientes.
2: El 27 de mayo se votará en la Asamblea la Ley de Agresiones a Sanitarios con el consenso de todos los grupos políticos. El dictamen aprobado en comisión incluye todas las enmiendas presentadas. Marisol Sánchez del PSOE, Carmen Ruiz del PP.
7: Que la Administración actúe de oficio para iniciar los expedientes sancionadores.
8: No solamente se ciñe a los usuarios del sistema sanitario público, sino también a sus familiares y acompañantes.
0: ACAIP denuncia un nuevo episodio violento en el centro Murcia 1 de Sangonera, mientras empeora, según Rubén Molera, la situación en Campos del Río con 229 agresiones entre internos.
9: Estos internos, con sus patologías, reclaman una atención que no se les da. Claro, ¿en qué deriva? Pues muchas veces derivan en comportamientos violentos que sufren los otros internos y los que estamos con ellos.
2: El nuevo contrato del transporte público en Murcia recibe el visto bueno de la Junta de Gobierno tras resolverse los recursos presentados. Un proyecto de 730 millones de euros que pretende crear 6.000 plazas adicionales y mejorar la conexión con las pedanías. Rebeca Pérez, alcaldesa.
10: Pasamos a apostar por esas líneas transversales, por las líneas pasantes, por la conectividad y la conexión con los centros atractores, pero sobre todo también con sustituir esas unidades funcionales, esos antiguos autobuses.
0: El rey Felipe VI anunciará hoy en Murcia al ganador del premio Princesa de Girona de Investigación 2026 en el acto principal del Tour del Talento. El concejal José Guillén adelanta que junto al monarca estará un deportista internacional de primer nivel.
11: Vamos a contar con la persona de mayor referencia en el talento deportivo a nivel regional, pero también uno de los más importantes a nivel mundial.
2: La policía incautó relojes, collares, pulseras y otras joyas de la caja fuerte de Zapatero en el registro de su despacho.
0: El amigo del expresidente Julio Martínez tenía escondidos más de 280.000 euros en bolsas, neceseres y muebles de su casa.
1: Los deportes, Gregorio León.
12: Hola, muy buenos días. El Real Murcia ha fichado a Sergi Guilló, que va a ocupar el banquillo que hasta ahora tenía Curro Torres, que podría acabar en el Lugo. Guilló renovará su contrato de forma automática en caso de ascenso a la segunda división. Víctor Olmedo es el primer fichaje para la próxima temporada. Ya jugó en el Yeclano. Ha firmado contrato por 2 temporadas. El Pozo rendirá homenaje este jueves a Pedro León en el partido primero del playoff por el título de Liga. Alejandro Arribas busca socio financiero para seguir con el proyecto del Cartagena. Un grupo inversor con sede en Madrid sigue avanzando en las negociaciones para la compraventa del club. El murciano Francisco Gaspar está en la candidatura de Enrique Riquelme a la presidencia del Real Madrid y no hay presencia regional en la lista de España para el Mundial, en la que no hay ningún jugador del Real Madrid.
1: 7:42 minutos.

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1: Cada día, a partir de las 10, puede pasar de todo. ¿Tú sabes nadar ya, Julia?
2: Sí, sin churro.
1: Sin churro, eso es muy importante, ¿no?
2: Sí.
1: Vale. ¿Y tú? ¿Cómo estás, Adriana? Buenas. Hola.

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2: Las oposiciones para el Cuerpo de Maestros comenzarán el próximo día 20 de junio. Lo harán en distintas sedes de las ciudades de Murcia y Cartagena. 11.300 aspirantes optarán a alguna de las 1.607 plazas. La mayor oferta de empleo público para este cuerpo, que llega además con algunas novedades.
3: Los casi 11.300 aspirantes suponen alrededor de 500 más que en el año 2024, pero este incremento va aparejado con una mayor oferta de plazas, lo cual permitirá una ratio de apenas 7 aspirantes por plaza, prácticamente en la mitad que en el último proceso del año 2024. Víctor Marín es consejero de Educación y Formación Profesional.
4: El Gobierno Regional ha convocado 1.607 plazas, la mayor oferta de plazas para el Cuerpo de Maestros realizada nunca en la región de Murcia. Gracias a esta oferta, la ratio de aspirantes por plaza se sitúa en 7, prácticamente la mitad que en 2024, cuando era de 13 aspirantes por plaza.
3: Para acoger a los más de 1.600 aspirantes se han constituido 6 sedes para 8 especialidades en las ciudades de Murcia y Cartagena. Este año además se pondrá en marcha el nuevo modelo de examen práctico que se diseñó el año pasado tras la polémica por el elevado número de suspensos de las oposiciones de 2024.
4: Por primera vez, los aspirantes podrán elegir entre varias opciones o preguntas. Además, todas las pruebas prácticas tendrán una duración de 2 horas y media y el ejercicio será diseñado por una comisión de 5 miembros del tribunal, reforzando así las garantías del proceso.
3: Otra novedad es que los exámenes se realizarán en papel autocopiable para que los aspirantes puedan llevárselos a casa. En la página web de Onda Regional se pueden consultar las distintas sedes por especialidades.
2: El sindicato ACAI UGT denuncia lo que considera un nuevo episodio de extrema violencia entre internos. Ocurría en el centro penitenciario de Sangonera y alerta de una conflictividad ya, dice, insoportable. Los hechos se iniciaban durante el desayuno en el módulo 2 del centro, cuando un interno comenzó a increpar e insultar gravemente a los presos encargados del reparto, exigiendo más comida, lo que derivó en una violenta pelea en la que tuvieron que intervenir los funcionarios. En la cárcel de Campos del Río, además, dice Acaib, la situación ha empeorado y se han registrado 229 agresiones entre internos. Lo llamativo, explica Rubén Molera, de Acaib, es que en los últimos años el 90% de los funcionarios de Campos del Río ha abandonado esta prisión para ir a Sangonera. Afirma que la dirección no está cuidando a los trabajadores.
5: Porque el 90% de los funcionarios que en su momento trabajaban en Murcia 2, funcionarios con 15 años de servicio, 20 años de servicio, gente con todavía joven, todavía fuerte, han salido corriendo de Campos del Río hacia Sangonera, cuando en principio la prisión que tenía que recoger esa plantilla sería Campos del Río, una prisión más nueva, con mejores medidas de seguridad. La dirección de Murcia 2, es decir, no cuida a sus funcionarios.
2: Sigue la polémica en torno a esa trama de las prótesis que ha llevado a la detención de 11 personas. El delegado del Gobierno, Francisco Lucas, reclama al Gobierno regional los informes de las intervenciones para aclarar que no se ha utilizado material caducado y no homologado en esas intervenciones cardiovasculares. Lucas ha señalado que la Policía Nacional ya advertía de su uso y pide a López Miras que responda ante la preocupación de los ciudadanos.
6: La Policía Nacional ha sido clara, se ha utilizado material caducado y no homologado en operaciones médicas. Por tanto, lo que no se puede permitir es que una semana después de estos hechos el presidente López Miras siga desaparecido y no dé la cara.
2: En unas jornadas sobre inmunización, el consejero de Salud, Juan José Pedreño, se refería a este asunto para asegurar que se van a seguir facilitando todas las informaciones. Ya lo hizo al detectar el supuesto fraude ante la justicia e insistía que ningún paciente tiene implantada una prótesis caducada.
7: No se ha implantado ninguna prótesis caducada y se trata exclusivamente de lo que es un posible fraude económico. Por dos sencillas razones, porque lo que ha ocurrido es que se ha detectado que han cobrado más caras unas prótesis que tenían un valor inferior y por otra parte se han cobrado un número mayor de prótesis y dentro de ese número mayor de prótesis se han detectado que había prótesis caducadas, pero ninguna de ellas se ha incorporado en los pacientes.
2: Murcia es la comunidad autónoma con mayor presencia de cooperativas de trabajo asociado en términos relativos. Es fórmula de emprendimiento colectivo, dispone de ayudas de la administración y nuevos nichos de mercado en los que desarrollar su actividad. Por eso UCOMUR ha elaborado una guía de apoyo al cooperativismo.
3: Un documento que contiene todo tipo de recomendaciones y enlaces para que la puesta en marcha de iniciativas no sea un proceso largo y tedioso. También para que dispongan de una relación pormenorizada de las ayudas a las que pueden acogerse y toda la información de carácter fiscal que necesitan. Para el presidente de UCOMUR, las empresas de economía social tienen una serie de valores que la sociedad quiere defender.
8: Y en este

0: Momento, yo creo que el valor que está aportando el cooperativismo, pues de cara a la sociedad, de alguna manera entiende los valores que representa este modelo, los valores que la sociedad quiere: trabajar por reducción de las desigualdades, trabajar por la prioridad de la persona, trabajar porque haya más solidaridad, compromiso con el medio ambiente, mejorar el entorno, aportar soluciones al reto demográfico, trabajar por los nuevos sectores emergentes.
1: Valores y progreso económico. Como se deduce de las cifras del último año, se crearon 123 empresas con un total de 2.000 empleos. El director general de Economía Social es Antonio Pascual del Riquelme.
2: Un dato que estamos repitiendo durante mucho tiempo, que es que la región de Murcia es la comunidad autónoma con más empresas de economía social per cápita de toda España. Esos datos no son una casualidad, son el fruto del trabajo, sobre todo de las organizaciones de economía social, del apoyo del Gobierno de la región de Murcia a través de los pactos de economía social.
3: El Ayuntamiento de Murcia reactiva la licitación del contrato del nuevo modelo de transporte público en el municipio tras resolverse los recursos presentados. Ha recibido el visto bueno de la Junta de Gobierno. La idea es que esté licitado antes de que finalice el año y esté en funcionamiento antes del final de la legislatura. Una Junta de Gobierno que presidía ayer por primera vez Rebeca Pérez, ya en calidad de alcaldesa. El proyecto alcanza los 730 millones de euros para varios años y pretende cambiar el modelo de transporte público existente en el municipio.
1: Un modelo que incluye, por ejemplo, la tarifa única, conexiones entre pedanías o servicio nocturno. Mientras no se implanta, el concejal de Movilidad, José Francisco Muñoz, asegura que van a seguir trabajando para mejorarlo, creando 6.000 plazas adicionales en aquellas líneas con más demanda. Si los tiempos van como tienen que ir, a finales de año estará licitado y en marcha antes de que acabe la legislatura, en mayo de 2027.
4: De manera que, una vez transcurridos esos dos meses y valoradas las ofertas en un tiempo rápido, puesto que ya los servicios municipales conocen perfectamente la dinámica de la evaluación, que podamos estar rápidamente, pues poco antes de que finalice el año, ya habiendo adjudicado el nuevo contrato de transporte público y que su puesta en marcha pues sea inmediata.
3: Seguimos en esta crónica de ámbito municipal. El alcalde de Cieza, el popular Tomás Rubio, ha vuelto a esquivar una moción de censura. Ha logrado sacar adelante su plan de inversiones de 13 millones y medio de euros. Es la segunda vez esta legislatura que Rubio supera una cuestión de confianza sin que PSOE y Vox presenten una alternativa de gobierno. Claudio Caballero.
5: La primera cuestión de confianza la presentó el regidor ciezano en octubre del año pasado y le permitió aprobar los presupuestos, ya que PSOE y Vox no culminaron la operación a pesar de que los de Abascal lo intentaron, generando una crisis con la dirección regional dirigida entonces por José Ángel Antelo. El plazo de esta segunda oportunidad para retirar a Rubio el bastón de mando expiraba este lunes sin que estos dos partidos ni siquiera hayan hablado. Para el alcalde de Cieza, la aprobación automática de la modificación presupuestaria permitirá financiar actuaciones como la reparación de la carretera agrícola T1, la financiación del parking de Santa Clara, mejoras deportivas, placas solares en colegios y el inicio del futuro recinto ferial de Cieza, entre otras.
6: Supone una inyección económica para las arcas municipales de 13 millones y medio de euros en inversiones, empezando por el arreglo de la tubería que va hacia el poblado de Ascoy, a reparación integral de la T1, yendo por la terminación del parking de Santa Clara, e inversiones en el campo de fútbol La Pobreja, ahora que hemos ascendido, tener mejor luminosidad a la hora de celebrar encuentros por la noche.
5: Fuentes municipales han señalado que algunos de estos proyectos podrán concluir incluso antes de que acabe la legislatura.
3: Y en Cartagena, casi 700 afiliados al PSOE y a las Juventudes Socialistas votan hoy de 6 a 8 de la tarde en la consulta vinculante para decidir sobre la moción de censura en el ayuntamiento. Se instalarán 4 mesas electorales en las sedes de 4 de las 5 agrupaciones. La moción, recordemos, está impulsada desde el Partido Socialista, cuenta con el acuerdo de MC, del concejal de SI Cartagena y de 2 exconcejales de Vox. El secretario regional del PSOE es Francisco Lucas.
7: Y mañana decidirá la militancia del Partido Socialista de Cartagena. Lo dije el otro día y lo vuelvo a reiterar. Las grandes decisiones en este partido las toma la militancia y será mañana la militancia, todos los compañeros y compañeras del Partido Socialista de Cartagena, quien tome la decisión.
3: El anuncio que hacía Francisco Lucas ayer, es decir, que la consulta es hoy entre la militancia del Partido Socialista en Cartagena. Por cierto, que el ex concejal de Vox, que tuvo responsabilidades en el equipo de gobierno de Noelia Arroyo, Diego Salinas, salía por primera vez, lo hacía ayer, a las redes sociales para hablar de esta moción de censura y transmitir, decía Diego Salinas, tranquilidad al empresariado de la región de que el nuevo equipo de gobierno que surja después del 2 de junio, decía

0: Diego Salinas ofrece toda la confianza.
1: Nadie tiene por qué dudar que este nuevo gobierno dará la estabilidad, la seriedad y la seguridad a los empresarios, comerciantes y autónomos de Cartagena. Quiero trasladarles un mensaje muy claro. Pueden mirar esta nueva etapa con tranquilidad y con confianza.
0: 7 minutos para las 8 de la mañana. Tiempo para ir repasando la actualidad deportiva. Javier Ramírez, hay nuevo entrenador en el Real Murcia.
2: Murcia, sí señor. Acaba de fichar a Sergi Guilló, que va a ocupar el banquillo que hasta ahora tenía Curro Torres, que a su vez podría acabar en el Lugo. Guilló renovará su contrato de forma automática en caso de ascenso a segunda división. Mario Simón, ex técnico grana, lo tuvo de segundo en aquella temporada del Murcia y destaca su capacidad de diálogo y su modernidad.
3: Y bueno, la verdad es que compartimos 2 años muy buenos en los que al final, como pasa con todas las personas que trabajan conmigo, pues el diálogo en el día a día es frecuente, las soluciones y las situaciones que se van dando y al final creo que es un entrenador joven, un entrenador moderno que creo que le gusta mucho el diálogo con el jugador y que para mí tiene una buena estructura en cuanto a juego y en cuanto a ideas. Entonces, bueno, me parece un perfil ahora mismo muy interesante de lo que podría haber en el mercado porque además pues conoce la casa.
2: Víctor Olmedo es el primer fichaje para la próxima temporada. Ya jugó en el Yeclano Deportivo. Ha firmado contrato por 2 temporadas. Mario Simón lo ha entrenado este año en Unionistas y es precisamente la declaración que estábamos escuchando ahora mismo. Les contamos más asuntos. El Pozo rendirá homenaje a Pedro León este jueves en el partido primero del playoff para el título de Liga. Richie está seguro de que el muleño será un buen presidente para el Real Murcia.
4: Un gran jugador, no, ha sido un jugador espectacular, de los compañeros de más nivel con los que he jugado, por no decir el que más. Además, yo creo que personalmente reúne muchísimos ingredientes, tiene conocimiento, tiene amor por el club, ya lo ha demostrado las circunstancias en las que volvió y ojalá en esta nueva faceta pues le pueda ir muy bien. Porque yo creo que el club lo merece, pero él, desde luego, tanto más que el club, porque yo la verdad que le tengo un cariño, un gran cariño, ¿no?
2: El homenaje a Pedro León será el jueves. Ese día el Pozo se enfrenta a Jaén, equipo que le quitó la Copa del Rey al Gimbi y que también ganó antes la Copa de España. El portero Enrique lo tiene claro, hay que salir al 200%.
5: Sí, a ver, tenemos que entrar al 200%, no se puede entrar solo 100% en partidos como estos porque ellos van a venir con todo, creo, pero sí, tenemos que competir, tener esta chispa de tener la tranquilidad de afrontar un partido como este, que es un partido muy largo, que puede ser 46 minutos más penaltis, pero también con esta chispa de activación que nos ha faltado en estos partidos, principalmente en las partes finales, ¿no?
2: Les contamos también que Alejandro Arribas busca socio financiero para seguir con el proyecto del Cartagena. Un grupo inversor español con sede en Madrid sigue avanzando en las negociaciones para la compra-venta del club. También que el murciano Francisco Gaspar está en la candidatura de Enrique Riquelme a la presidencia del Real Madrid y que la Lama El Pozo juega este martes el penúltimo partido de la temporada ante el Levante. Raquel Pinel ha renovado su contrato. Además, no hay presencia regional en la lista de España para el Mundial. Está marcada por la presencia del guardameta Joan García, reciente incorporación del Barcelona, y también por las novedades de Marc Puig y Eric García, ambos incluidos entre las principales sorpresas de la lista. También regresan al combinado nacional 2 nombres importantes como Gavi y Mikel Merino, mientras que una de las ausencias más destacadas es la del central del Real Madrid, Hausen. Luis de la Fuente se mostraba muy contento con los elegidos.
6: Me da mucha seguridad, mucha tranquilidad el pensar que cualquier futbolista de los que hemos traído y otros, seguramente hay más que podrían, no seguramente quiero decir que podrían hacer otra selección, hay más jugadores que se han quedado fuera que los 26 que están aquí, con capacidad, categoría, calidad y humanidad para estar en este grupo. Pero hemos decidido estos 26 y creo y estamos muy contentos porque ayer a la noche cuando ya terminamos de ver el último partido y ya dejamos la lista cerrada, creo que todos respiramos tranquilamente, satisfechos y muy felices y contentos de tener a esta relación de futbolistas con nosotros.
2: El seleccionador confía en la recuperación de los lesionados de cara al segundo partido del Mundial.
6: Se contará con ellos en el momento que creamos oportuno, pero no me cabe ninguna duda que van a estar preparados para ese primer partido, pero que en cualquier caso, si no, llegarán al segundo.

0: y reitero que lo que vamos a hacer es contar con todos los futbolistas en el mejor momento y van a llegar en un gran momento de forma, de motivación, de energía, y vamos a poder disfrutar de ellos seguro mucho en este torneo.
1: Vamos ya con las portadas de los principales diarios deportivos. Hoy no nos ha llegado la portada del diario El Mundo Deportivo. Vamos así con la de el diario Sport, que lleva en portada un montaje con los seleccionados para el Mundial por parte del FC Barcelona y titula Goleada Mundial 8-0, refiriéndose a la diferencia entre los seleccionados.
2: Jugadores del Real Madrid.
1: Del Madrid, exactamente.
2: En la selección. Y dicen, 8 del Barcelona.
1: 8 del Barcelona.
2: Y eso que Fermín está lesionado.
1: Eso no sería 9. Con total seguridad, vamos. Luis de la Fuente convoca un total de 8 blaugranas para el Mundial de este verano. El Real Madrid se queda sin un solo representante en la selección por primera vez en su historia. También destaca el diario Sport que se calienta el caso Julián Álvarez. El argentino habría dejado clara su postura y no tiene en mente renovar con el Atlético, y también una entrevista con el candidato a la presidencia del Real Madrid, Enrique Riquelme, y señalan: esperamos poder debatir con Florentino. Palabras del candidato a la presidencia.
2: Riquelme, que por cierto, leí ayer que el origen está vinculado familiarmente aquí muy cerquita de la región, a Cox.
1: Exactamente.
2: A esta población que está aquí en Alicante.
1: Sí, y de hecho tiene alguna relación con Murcia, este señor también, precisamente por los negocios, por esa cercanía con la provincia. El diario AS destaca: estos son nuestros poderes, con un fotomontaje de los 26 seleccionados, y dice: España ya tiene los 26 del Mundial. Joan García y Víctor Muñoz cogen el último tren y entran dos inéditos con De la Fuente, Eric García y Pubil. Por primera vez no habrá ningún madridista en un gran torneo de selecciones. También destaca: fiesta mayor en A Coruña, 15.000 hinchas celebran el ascenso. Garuba, un año cao, sufre una rotura total del tendón de Aquiles, y Jodar sale en tromba, solo cede 5 juegos ante Kovacevic en el primer partido de Roland Garros. Y finalmente el diario Marca opta por una portada creativa con los nombres de los 26 seleccionados formando la frase: ganaremos el Mundial de fútbol.
2: Hay que madrugar mucho para ver algunos
1: partidos,
2: ¿eh?
1: Me parece.
2: Los horarios de México, Estados Unidos. Señores Horarias, gracias. Señores Horarias, de las 8 de la mañana despedimos a los espectadores de la televisión autonómica. Seguimos en Onda Regional.
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2: Esto es la Plaza Pública Noticias en Onda Regional. Hoy es martes 26 de mayo, martes de nuevo con las temperaturas por encima de los 30 grados en el interior de la región. Ahora repasaremos las temperaturas, lo hará Mari Carmen Ramírez, el pronóstico del tiempo, con una estabilidad que se prolonga a lo largo de la semana y que, según avances de la Agencia Estatal de Meteorología, van a disparar las temperaturas el fin de semana. Si no cambian esos avances, podemos llegar a los 38 grados aquí en la ciudad de Murcia, por ejemplo, el sábado. Y el domingo, que tengo comunión, pues 37 grados. Más o menos ahí están, no pueden estar las temperaturas, insisto, si se va confirmando a lo largo de la semana ese avance del pronóstico del tiempo. Venimos hablando de distintos asuntos en la actualidad. 20 de junio, la fecha para 11.300 aspirantes a maestro. Las oposiciones comienzan ese día en 6 tribunales repartidos por la región de Murcia. Las oposiciones que hacen que estos días se intensifiquen los estudios, los repasos de última hora. Antes hay otros que tienen también que apretar los codos, que son los alumnos que se van a someter a la PAU, a la prueba de acceso a la universidad, la semana que viene ya aquí en la región de Murcia. Van a comenzar también esas pruebas de lo que se conocía antes como la selectividad. Hablamos de la presencia del rey Felipe VI hoy en Murcia. Va a participar en el dar a conocer el premio de investigación Princesa Girona 2026. Dentro de la programación que estos días se está desplegando en Murcia en torno a lo que se conoce como el Tour del Talento, una iniciativa que vincula a miles de jóvenes de alguna forma con el mundo del conocimiento, de la ciencia, a través de diversas actividades que tienen que ver también, directa o indirectamente, con las actividades de la Fundación Princesa de Girona, el Rey, que va a estar

0: Esta mañana, como decimos aquí en Murcia, son todos los asuntos de la actualidad, junto a la expectación que ha levantado esa votación que la militancia socialista en Cartagena, 700 afiliados están convocados a las urnas esta tarde para decidir si respaldan o no la decisión de la ejecutiva local del partido de arropar esa moción de censura contra la alcaldesa de la ciudad, contra Noelia Arroyo, formar parte del equipo de gobierno que salga de esa moción de censura, un equipo de gobierno que no liderará el Partido Socialista en la alcaldía, sino que lo hará el candidato de MC, Jesús Jiménez Gallo. En clave nacional, pues se van conociendo más detalles del sumario. Ayer ya se conocía íntegramente ese sumario que se está instruyendo en la Audiencia Nacional contra la trama que siempre, según el juez de este tribunal, de la Audiencia Nacional, el juez Calamá, lideraba el expresidente del gobierno, José Luis Rodríguez Zapatero. Dos detalles que llaman la atención de ese sumario que destaca la prensa. Uno, el caso se destapaba, el denominado caso Zapatero, después de que se descubriera un traslado irregular de entre 5 y 8 toneladas de oro entre Venezuela y Dubái. Esto viene a extender la trama, siempre según el juez, no solamente a lo que fue las ayudas a Plus Ultra, a esa empresa mayor, participada mayoritariamente en su capital por empresarios venezolanos, sino que se extiende ya en connivencia con el régimen de Nicolás Maduro, con el chavismo, a la esquilmación de los recursos naturales de Venezuela en oro, en petróleo, en níquel, en operaciones de compra-venta que esta trama venía realizando desde hace ya varios años. Eso es una de las cuestiones que ha llamado la atención. La otra tiene que ver con el contenido de la caja fuerte que tenía Rodríguez Zapatero en su despacho, que inicialmente en el registro de esas dependencias los policías de la UDEF intentaban abrir, con la oposición de la secretaria de Rodríguez Zapatero y del abogado que se había personado en el registro. No querían entregar la llave. Finalmente, ante la posibilidad de que especialistas en cerrajería se presentaran para reventar la caja fuerte, finalmente se entregó la llave, y de lo que se ha conocido ayer fue el contenido de la misma. ¿Qué guardaba esa caja fuerte? Pues un centenar de joyas, de piezas de joyería y de relojería, que algunos expertos colocan con un valor por encima de los 2 millones de euros, además de alguna documentación que tenía que ver con algunas de las empresas societarias. Eso es lo que guardaba la caja fuerte. La secretaria Rodríguez Zapatero decía que las joyas eran fruto de la herencia de Sonsoles, de la mujer de Rodríguez Zapatero, y de regalos de algunos viajes del matrimonio de Rodríguez Zapatero, de José Luis y de Sonsoles. Bien. Pues esa es la explicación que se daba al respecto del origen de semejante acopio de joyas. Vamos a repasar el pronóstico del tiempo, Mari Carmen Ramírez.
1: Jornada de cielos poco nubosos o despejados y temperaturas sin cambios. Seguimos con un intenso calor, sobre todo en las horas centrales del día. Calor que se va a agudizar conforme avancen los días de esta semana, dejándonos un fin de semana marcado por las altas temperaturas. Nos acercaremos a los 40 grados, entre 37 y 38 en ciudades como Murcia o Cieza. En el resto de la región superaremos los 35 grados y también subirán las mínimas, que se colocarán por primera vez en esta temporada por encima de los 20 grados en las noches del próximo fin de semana. En concreto, para hoy esperamos 28 grados de máxima en Cartagena y en Caravaca, 29 en Yecla, 30 en Lorca y 31 en la ciudad de Murcia. Y a esta hora, 20 grados en Cartagena, 16 en Murcia, 14 en Lorca, 12 en Caravaca y 11 en Yecla.
0: Repasamos la actualidad en titulares con Silvia Mateo.
2: El primer examen de la oposición a maestro en la región será el 20 de junio. Son 11.300 aspirantes para 1.607 plazas en una prueba con novedades. Víctor Marín, consejero de Educación.
3: Por primera vez, los aspirantes podrán elegir entre varias opciones o preguntas. Además, todas las pruebas prácticas tendrán una duración de 2 horas y media.
1: Murcia, segunda región con menos inversión en dependencia por habitante. 14.000 personas están pendientes de valoración. José Manuel Ramírez, de la Asociación de Gerentes de Servicios Sociales.
4: Y cómo el presidente de Murcia puede mirar a la cara a los familiares de los casi 500 personas que en lo que va de año han fallecido en esas listas de espera.
2: La Consejería de Política Social ve detrás de los datos la infrafinanciación de la región y la deuda de 604 millones del Gobierno Central con Murcia, que habrían permitido, dicen,

0: crear 4.700 plazas residenciales.
1: El delegado del Gobierno, Francisco Lucas, pide explicaciones al Gobierno regional por el fraude de las prótesis. El consejero Juan José Pedreño insiste en que ningún ciudadano lleva material caducado.
2: Lo que no se puede permitir es que una semana después de estos hechos el presidente López Miras siga desaparecido.
3: Un número mayor de prótesis, y dentro de ese número mayor de prótesis se han detectado que había prótesis caducadas, pero ninguna de ellas se ha incorporado en los pacientes.
0: El 27 de mayo se votará en la Asamblea la Ley de Agresiones a Sanitarios con el consenso de todos los grupos políticos. El dictamen aprobado en comisión incluye todas las enmiendas presentadas. Marisol Sánchez, del PSOE, Carmen Ruiz, del PP.
4: Que la Administración actúe de oficio para iniciar los expedientes sancionadores.
5: No solamente se ciñe a los usuarios del sistema sanitario público, sino también a sus familiares y acompañantes.
1: ACAIP denuncia un nuevo episodio violento en el centro Murcia 1 de Sangonera, mientras empeora, según Rubén Molena, la situación en Campos del Río, con 229 agresiones entre internos.
6: Estos internos, con sus patologías, reclaman una atención que no se les da. Claro, ¿en qué deriva? Pues muchas veces derivan en comportamientos violentos que sufren los otros internos y los que estamos con ellos.
0: El nuevo contrato del transporte público en Murcia recibe el visto bueno de la Junta de Gobierno tras resolverse los recursos presentados. Un proyecto de 730 millones de euros que pretende crear 6.000 plazas adicionales y mejorar la conexión con las pedanías. Rebeca Pérez, alcaldesa.
7: Pasamos a apostar por esas líneas transversales, por las líneas pasantes, por la conectividad y la conexión con los centros atractores, pero sobre todo también con sustituir esas unidades funcionales, esos antiguos autobuses.
1: El rey Felipe VI anunciará hoy en Murcia el ganador del premio Princesa de Girona de Investigación 2026 en el acto principal del Tour del Talento. El concejal José Guillén ha adelantado que junto al monarca estará un deportista internacional de primer nivel.
8: Vamos a contar con la persona de mayor referencia en el talento deportivo a nivel regional, pero también uno de los más importantes a nivel mundial.
0: La policía incautó relojes, collares, pulseras y otras joyas de la caja fuerte de Zapatero en el registro de su despacho.
1: El amigo del expresidente Julio Martínez tenía escondidos más de 280.000 euros en bolsas, neceseres y muebles de su casa.
0: PNV, Coalición Canaria y PP aumentan la presión para que Sánchez convoque elecciones. Felipe González las pide cuanto antes.
9: Debería haberlas. Primera vez que lo digo, debería haberlas. Debería haberlas ese año.
10: Los deportes, Javier Ramírez.
11: El Real Murcia ha fichado a Sergi Guilló, que ocupará el banquillo que hasta ahora tenía Curro Torres, que podría acabar en el Lugo. Guilló renovará su contrato de forma automática en caso de ascenso a segunda división. Víctor Olmedo es el primer fichaje para la próxima temporada. Ya jugó en el Yeclano Deportivo. Ha firmado contrato por 2 temporadas. El Pozo rendirá homenaje a Pedro León este jueves en el partido primero del playoff por el título de Liga. Alejandro Arribas busca socio financiero para seguir con el proyecto del Cartagena. Un grupo inversor español con sede en Madrid sigue avanzando en las negociaciones para la compra-venta del club. El murciano Francisco Gaspar está en la candidatura de Enrique Riquelme a la presidencia del Real Madrid. El Alhama El Pozo juega este martes el penúltimo partido de la temporada ante el Levante. Raquel Pinel ha renovado su contrato. No hay presencia regional en la lista de España para el Mundial, en la que no hay ningún jugador del Real Madrid.
10: Son las 8 y 11 minutos.
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10: Vamos a dedicar estos minutos de análisis y reflexión.

0: Bueno, aquí en la Plaza Pública Noticias, hablar de los accidentes, llamémosle domésticos, que sin embargo las estadísticas dejan claro que nos aportan desgraciadamente un importante número de víctimas cada año. Hablamos de los atragantamientos, pero hablamos también de otros accidentes, como suelen ser las caídas accidentales. Vamos a reflexionar sobre ello y sobre otras cuestiones. Lo vamos a hacer con el presidente del Observatorio para la Prevención de Riesgos de Accidentes. Él es Javier Larrea, es máster en investigación en ciencias sociales. Le damos la bienvenida también esta mañana a través de la comunicación aquí con Onda Regional. Buenos días, Javier.
1: Hola, muy buenos días.
0: Muy buenos días. Compañía. Venimos hablando de un informe que ha hecho público el Observatorio sobre los atragantamientos. Desgraciadamente ha habido sucesos que han conmocionado aquí en las últimas semanas a la región de Murcia. Recientemente, el pasado mes de abril, en Beniel, una mujer de 24 años, embarazada además, moría atragantada. En enero era una niña de 9 años que fallecía en Valladolid. En abril, un bebé de 16 meses estuvo a punto de perder la vida en Alhama, o en Ceutí, otro bebé en el mes de febrero. Son noticias que como digo, conmocionan al conjunto de la sociedad murciana. Los atragantamientos que dejan muchos fallecidos al año. Me sorprendía la cifra, Javier.
1: Y la verdad es que eso es un dato que es bastante desconocido, al igual que el de las caídas. Actualmente, las muertes accidentales por atragantamiento son la segunda causa de muerte accidental. Y aunque la gente no lo sepa, pero es que es más del doble que los muertos que tenemos por tráfico. Y es un dato pues que deberíamos de considerar y, por lo tanto, adoptar algún tipo de medida para ver qué hacemos, qué tiene que hacer la sociedad ante tal número de muertes anuales, ¿no? Y actualmente no se está haciendo nada. Realmente no hay ningún organismo que lo siga, que lo vigile, que lo estudie, que piense en qué medidas habría que adoptar. En fin, es una realidad, pero es una realidad desconocida. Son muertes, estas muertes, pues como el de las caídas, que son la principal causa de muerte accidental, ¿no? Que el año pasado murieron 4.450 personas por caídas accidentales. Y después, pues está el número de los atragantamientos.
0: Que son, además, es un sí, los atragantamientos creo que eran más de 3.000, ¿no? Al año. 3.000 personas
1: que pierden la vida. Sí. Sí, sí, estamos en cantidades de superando las 3.000 muertes, sí, al año. Llevamos los últimos años superando las 3.000 muertes. Uh-huh. Y bueno, pues yo creo que es el momento de que las autoridades, los gobiernos, las administraciones pensasen en afrontar un problema serio. Igual que en los años 90 o a principios de siglo se pensó en que había que reducir los accidentes de tráfico porque no era soportable con más de 6.000 muertos al año, pues es que nos vamos acercando a esas cifras. Además, es un fenómeno que está muy asociado con la longevidad. El 88-89% de las víctimas mortales por atragantamientos son mayores de 64, vamos, de 65 años. Entonces es evidentemente un fenómeno que tiene mucho que ver pues con la prolongación de la vida, ¿no? Es verdad que, como comentabas al principio en la introducción del programa, cuando hay víctimas mortales, sobre todo son menores, son niños, son pequeños, pues impactan mucho en la sociedad. Pero realmente hay pocas víctimas mortales en esa edad.
0: En esta edad,
1: principalmente. Sí, cuando los niños son pequeños, en realidad las muertes se concentran pues a partir de los 60-65 años. Pero vamos, los pequeñitos, hasta los 10 años, pues apenas hay víctimas. De hecho, en el registro que tenemos del último año que tenemos datos, según el Instituto Nacional de Estadística, que es el 2024, pues entre 0 y 5 años se produjeron 7 muertes. y cuatro eran de menos de un año. O sea, que realmente son pocos. Lo que pasa es que, claro, siempre nos resulta muy doloroso cuando un niño, encima que tenemos tan pocos ahora en nuestra sociedad, pues

0: fallezco, ¿no? Entonces...
1: Sí, Javier, no, te iba a preguntar qué se puede hacer, ¿no? Desde el punto de vista de la sociedad, en el caso de los atragantamientos, hombre, de vez en cuando, pues diversas instituciones... de manera voluntaria enseñan a los ciudadanos que quieren hacer esa maniobra, por ejemplo, la maniobra de Heimlich, ¿no? Esa manipulación del diafragma de una persona que se atraganta con algún objeto y que, bueno, con una serie de movimientos sobre el diafragma o de presiones y de posturas, ¿no? Se puede aliviar, pero yo no sé si esto debería convertirse en una especie de asignatura obligatoria en los colegios para enseñar ya desde joven, no lo sé. Es una de las ideas, ¿no? No sé qué se os ha ocurrido en el observatorio, sí. ¿No?
0: Pues no, es una extraordinaria idea y que además en otros países ya tienen en marcha, lo practican. O sea, debería haber una asignatura a lo largo de todo el ciclo escolar para que todos los niños y adolescentes pues aprendiesen no solo la maniobra de Heimlich, sino conocimientos en materia de seguridad vial, en primeros auxilios, prevención de incendios... El manejo de la respiración cardiopulmonar o la resucitación cardiopulmonar o el manejo de un DESA de los
1: desfibriladores
0: automáticos, sí. Es decir, todo esto pues debería ser de conocimiento normal. O sea, entre nuestros adolescentes. Porque cuando una persona se atraganta, tenemos muy pocos minutos para salvarle la vida. O sea, si se ha producido una, lo que se denomina OVACE, que son las siglas de la obstrucción de la vía aérea mediante un cuerpo extraño. Eso es lo que quiere decir OVACE. Pues cuando se produce esta obstrucción total, se deja respirar y en unos pocos minutos una persona que no respira fallece, se muere. Con lo cual hay muy poco tiempo de reacción. Ya, aunque llames al 112, aunque llames a quien sea, va a tardar más tiempo del necesario para poder producir la resucitación o la liberación de ese objeto de la persona atragantada o afectada. Entonces, todo casi depende de la reacción de las personas que estén alrededor. Y, por lo tanto, todo el mundo se debe convertir en el primer respondedor, ¿no? La persona que responde a una situación de emergencia. Y es fácil, porque la maniobra de Heimlich es muy fácil hacerla. O sea, se puede aprender, no hace falta ir a cursillos extraordinarios. Viendo un vídeo o un tutorial en internet se puede aprender, o practicando con el compañero de trabajo, con el compañero de clase. Es facilísimo. Bueno, ahora hay un protocolo establecido por parte de la Organización Mundial que regula y protocoliza estos procedimientos para intervención, pues establecen que lo primero que se debe hacer ante un caso de atragantamiento es dar 5 golpes en la espalda, aproximadamente con lo que es el talón de la mano, pues en una zona alta, más o menos entre los hombros, y si no se resuelve con esos 5 golpes, pues ya proceder a lo que es la maniobra de Heimlich, que son unas compresiones abdominales con el puño cerrado, apretando por debajo del esternón, por debajo de las costillas, y intentando presionar fuerte, pues para que el aire que está en ese momento en los pulmones pues salga de forma rápida y produzca la liberación y la expulsión del objeto que está que le está impidiendo la respiración, ¿no? Es fácil hacerlo. También, mira, yo tuve la suerte, la fortuna de que en unas vacaciones en Fuerteventura, pues en el comedor se atragantó un niño y llegué, yo pasaba por allí de casualidad, y cuando llegué ya estaba el niño morado. Y nada, en 30 segundos, vamos, le hice la maniobra de Heimlich, echó la bola de carne que tenía en la boca y en 30 segundos el niño se recuperó y estaba saltando por allí. Pero vamos, un par de minutos más y ese niño habría muerto.
1: Menuda situación. No, decía que en el observatorio también, bueno, os preocupáis y llamáis a la sensibilidad también sobre otras cuestiones. Una de ellas son las personas, como decíamos, estábamos hablando del atragantamiento en ese sector de la población, como son las personas mayores, cada vez un sector, por cierto, más amplio, pero también reivindicáis, por ejemplo, que sería necesario que

0: Que estas personas mayores, fundamentalmente las que viven solas, que se obligara de alguna forma a que contaran, por ejemplo, con un detector de incendios, ¿no? Algo importante.
1: Sí, sí, sí. Mira, y en este aspecto, siguiendo todavía con el asunto de los atragantamientos,
0: sí.
1: Han aparecido en el mercado ya varios aparatos que pueden utilizarse en el caso de un atragantamiento. Y tienen la ventaja, además, de que puede utilizarse por uno mismo. O sea, ya había una maniobra, ya está estudiada una maniobra que si uno está solo y pues hombre, puede intentar apretarse en el también hacer la propia compresión abdominal. Pero a veces puede no ser sencillo hacerlo con las propias fuerzas y había una maniobra por ahí estudiada que es tirarse de golpe contra una silla, contra un mueble que tenga algún elemento sobresaliente, pues para producir ese efecto de la maniobra de Heimlich. Pero ya existen estos aparatitos que son pues una especie de, vamos a decir, ventosas o jeringas que lo que hacen es una depresión tirando hacia afuera de tal manera que lo que hacen es, con esa depresión, pues aspirar el objeto que está produciendo la obstrucción. Esto, aunque algunos colectivos médicos pues no les gusta demasiado, pero sin duda es una solución cuando el desenlace puede ser la muerte.
0: Claro,
1: o sea,
0: claro.
1: Creen que se puede producir algún tipo de lesión y tal, pero bueno, yo prefiero que se produzcan lesiones a la muerte, ¿no? Entonces, estos equipos deberían estar, pues yo creo que en todos los restaurantes, en todos los comedores escolares, en todas las residencias, o sea, porque es un aparato de muy fácil manejo. Entonces, yo también animo a que en estos espacios cualquier bar, cualquier cafetería, pues tenga un aparatito de estos que además cuestan poco, son realmente baratos para el efecto de salvar una vida que pueden producir. Entonces, esto hay que animar a contar con la tecnología. Y en el caso de los incendios que mencionabas, pues por supuesto, la mejor manera de salir vivo de un incendio por la noche en tu casa es tener un detector de incendios que te alerta en cuanto se produce una mínima cantidad de humo que no es percibida por los sentidos y que te va a despertar, te va a alertar. Sobre todo por la noche, porque cuando estás de día el incendio lo ves y te puedes escapar. Claro, te das cuenta de él y puedes reaccionar. Pero de noche, que estás dormido y el monóxido de carbono, pues lo que produce es un efecto pues narcótico y anestésico, pues entonces la única manera de percibir el incendio por la noche es tener un detector. Y los detectores salvan vidas. Y eso sí que son baratos, porque cuestan alrededor de 20 euros o menos. O sea que,
0: vaya.
1: Que es un buen regalo a los familiares.
0: Javier, no tenemos tiempo para más. Hablaremos otro día, si te parece, de otros asuntos. Me parece muy interesante esa labor que estáis haciendo en el Observatorio de Prevención de Riesgos de Accidentes. Javier Larrea, gracias por compartir
1: pues nada,
0: minutos.
1: Cuando queráis. Y muchas gracias por la divulgación que hacéis.
0: Un saludo.
2: Nuestra web, Susana Azparren, buenos días.
3: Buenos días, pues habla de las oposiciones, sea maestro, más de 11.000 aspirantes el 20 de junio, 1.607 plazas de maestro. Las pruebas arrancarán en Murcia y en Cartagena con novedades como un nuevo modelo de examen práctico y el uso de papel autocopiable para los opositores. Es uno de los asuntos de portada, como también pueden ver en la parte central, las joyas y los relojes que tenía José Luis Rodríguez Zapatero en la caja fuerte de Ferraz. La Policía Nacional incauta en casa del amigo del expresidente más de 280.000 euros en metálico repartidos en bolsas, en cajas, cajones, en un neceser, incluso dentro de un radiador. Hablamos también de un nuevo caso de sarampión en la región de Murcia, localizado en Alcantarilla. En deportes, el Real Murcia, que se pone en manos de Sergi Guilló, y también con un nuevo fichaje, Víctor Olmedo, es el primero del Murcia para los dos próximos años, y Arribas, que está buscando socio para seguir en el Cartagena. Las tendencias de la red social X de las últimas horas, pues evidentemente siguen hablando de Zapatero, del Partido Socialista, la televisión con la Isla de las Tentaciones, Gómez Ulla por el nuevo caso confirmado de antivirus de una de las sospechosas que se encontraba en cuarentena en este centro hospitalario. En deportes, evidentemente, la lista de la selección con De la Fuente como hashtag y como Gaby también, como otro de los hashtags más comentados, y hoy se celebra San Felipe Neri. ¿eh? Y también se habla de ello.
0: Felipe Neri.

0: Vamos con la agenda cultural, Paco Martínez.
1: Buenos días, dos murcianos, el dibujante Juan Álvarez y el actor Julio Navarro, son parte destacada del equipo de profesionales que, en colaboración con la Casa Museo de Blasco Ibáñez en Valencia, se han embarcado en la tarea de recuperar y difundir el guión que el autor de Cañas y Barro elaboró inspirándose en El Quijote para una película que nunca llegó a realizarse. Ese texto, ese guión, fue descubierto hace unos años y ahora va a ser publicado en una edición multiplataforma, tanto para libro electrónico con ilustraciones de Álvarez como en formato audiolibro, al que ha puesto su voz Julio Navarro.
2: Otro amigo de don Alonso. Una calle del pueblecito, como son las calles de los pueblos de la Baja California. Don Alonso ha salido de paseo.
1: En las primeras décadas del siglo XX, Blasco Ibáñez era un autor muy considerado en Estados Unidos. Dos de sus libros, Los cuatro jinetes del apocalipsis y Sangre y arena, fueron trasladados a la gran pantalla y se convirtieron en el gran trampolín hacia la fama para Rodolfo Valentino. El propio Blasco Ibáñez protagonizó por aquellos tiempos una gira de conferencias que le generó un enorme prestigio y le dejó pingües beneficios, como nos contaba Julio Navarro.
3: Y además a él también le facilitó una serie de un ciclo de conferencias por todos los Estados Unidos que con pingües beneficios económicos, no solamente lo que ganó con sus dos versiones, sino también con las conferencias que dio, que las cuales ganó muchísimo dinero y también un prestigio internacional en ese momento. Posiblemente fuera en ese momento Blasco el escritor español vivo más conocido internacionalmente.
1: El guión inspirado en El Quijote no es una traslación directa de las peripecias del Caballero de la Triste Figura, sino un juego de espejos protagonizado por tres versiones de Alonso Quijano, ambientado en la Baja California de la época.
3: Y las lanzas y las adargas las sustituye por pistolas y rifles, las posadas manchegas las sustituye por tabernas de mexicanas, el mexicano Sánchez se convierte en Sancho, aparecen automóviles, que era una cosa muy propia del modernismo de la época, y bueno, es una gran alucinación compleja, modernísima, pero que no llegó, porque yo creo que fue muy ambicioso el proyecto de haberlo llevado a la pantalla y no se llevó. Y esto es una gran recuperación lo que se ha hecho ahora.
1: De las ilustraciones y de la identidad gráfica de la página web que se prepara para difundir este trabajo de investigación y también el documental que se ha rodado en torno al proyecto, se ha encargado Juan Álvarez.
4: Sí, por otro lado, también el hecho de hacer un guión cinematográfico también hace que sea todo más visual, porque piensa en película. Y eso a mí, por ejemplo, a la hora de hacer las ilustraciones para el EPU, pues ha sido muy interesante. A mí me ha tocado la parte, digamos, visual por el EPUB, pero también la parte de lo que se está construyendo también, que es en la página web, y es un proceso pues lento, pero bueno, que está a punto de terminarse, ¿no?
1: Cambiamos evidentemente de tema. Hace ya algunos años, el extraordinario pianista Tete Montoliu grabó sus propias versiones de algunas de las canciones más populares de Joan Manuel Serrat, como este No hago otra cosa que pensar en ti, que está sonando de fondo. Ahora, un cuarteto de cuerda murciano ha llevado el experimento un paso más allá y ha convertido las melodías de Serrat en música de cámara para un espectáculo que se ha programado para este próximo viernes en la Sala de Gran Vía de la Fundación Caja Murcia y que a finales de junio se va a presentar también en el Teatro Capitol de Madrid. Ese cuarteto de cámara se llama La Emoción y está integrado por Diego y Pedro Sanz, violín y viola, junto a los hermanos Miguel Ángel y Margarita Guerrero, violín y violonchelo, respectivamente. Diego Sanz estuvo ayer en la Hora de la Cigarra.
5: Nosotros lo que pensamos es cómo sonarían las canciones haciendo arreglos para cuarteto de cuerda, de manera que la gente, escuchando esas melodías, como ahora con Tete Montoliu, en los diferentes instrumentos del cuarteto, los dos violines, la viola y el chelo, puede cantar, como nosotros decimos en los conciertos, murmurar, incluso bailar si les apetece, porque lo que queremos es pasar una noche mágica, ¿no? Y tener este proyecto entre las manos con el apoyo directo de Joan Manuel Serrat,

0: es un lujazo, nos lo están requiriendo en muchísimas ciudades, lo estamos llevando a muchos sitios.
1: La emoción no limita sus programas a la música de Serrat. De hecho, a mediados de este mes vamos a poder verlos en un registro muy distinto, con música de Elgar en el Teatro Circo de Murcia y con la compañía de la Orquesta de Jóvenes Ciudad de Murcia. Sanz nos contaba cómo dos músicos veteranos, como él mismo y su hermano Pedro, se han visto revitalizados por la aportación del enorme talento de los mellizos Guerrero.
0: Miguel Ángel realmente estaba ya dando clase en el Conservatorio Superior en Madrid conmigo, yo estoy allí. Y Margarita pues se mueve entre Murcia y Alemania, a pesar de su juventud, tienen 21 añitos nada más los dos, pero son dos talentazos murcianos, además con un saber estar, con un pozo que parece que tuvieran muchísimos más años de los que tienen. Y dada la proyección tan enorme que veíamos en ellos y las ganas que ellos tenían también de hacer música de cámara con nosotros y tal, pues dijimos, mira, pues vamos a hacer una mezcla de generaciones aquí un poco extraña, porque podrían ser nuestros hijos perfectamente, y vamos a ver qué pasa.
1: Vamos con otros asuntos. La Junta de Gobierno del Ayuntamiento de Murcia, una vez obtenida la pertinente autorización de la comunidad autónoma, ha dado luz verde al proyecto que va a permitir consolidar y restaurar la capilla del Vía Crucis, popularmente conocida como la Ermita del Salitre, porque está ubicada justo en una esquina de ese céntrico jardín de Murcia. Se va a proceder a asegurar su estructura, a restaurar los elementos más valiosos, en especial la fachada de piedra, la cúpula, las vidrieras y también las pinturas murales que realizó al temple en 1952 el lorquino Manuel Muñoz Barberán. Cuando el proceso concluya, la ermita se convertirá en el centro de interpretación de los auroros de la huerta de Murcia. La alcaldesa Rebeca Pérez decía ayer que se trata de recuperar un inmueble que lleva 50 años cerrado y que, por tanto, está en un muy deficiente estado de conservación.
2: Pues apostamos por ese proyecto de rehabilitación integral que va a suponer devolver un espacio absolutamente icónico en el corazón de la ciudad de Murcia a todos los murcianos. Como saben, llegar hasta aquí no ha sido fácil porque han sido muchos los pasos que hemos tenido que dar, no solo en relación con la titularidad y todo el trabajo que se realizó en base a la investigación del mismo, sino también los trabajos que hemos realizado sobre el diagnóstico de este inmueble, que es tan trascendental para la identidad de la ciudad de Murcia, donde pudimos comprobar pues la situación en la que se encontraba. Ya saben que llevaba más de medio siglo cerrado y que eso había supuesto pues graves problemas en las cubiertas, también en los muros.
1: La asociación Huermur, que fue quien promovió ante Patrimonio del Estado la iniciativa para garantizar la titularidad pública y la conservación de esta histórica capilla, que hasta esos momentos no tenía propietario, se ha felicitado de que los años de reclamaciones hayan dado por fin sus frutos. Sergio Pacheco es el presidente de Huermur.
3: Desde Huermur llevábamos años reclamando y denunciando que la ermita del Salitre pasara a manos públicas, dado su mal estado, y que se actuara de manera decidida para garantizar su efectiva conservación y protección. Por eso hoy celebramos que por fin las administraciones públicas hayan asumido la necesidad de proteger este inmueble y de devolverlo a todos los murcianos y todas las murcianas. Ahora toca que la rehabilitación se haga con el máximo rigor patrimonial y que este espacio recupere la dignidad histórica que nunca debió perder.
1: Todavía un asunto más, anoten que el Centro Cultural Casa de Vacas del madrileño Parque del Retiro va a acoger a partir de este jueves la exposición Se está haciendo tarde, del pintor murciano Álvaro Peña, una colección de imágenes que juegan con el cómic, la ilustración y el pop art que ya se han podido ver en lugares tan distantes y podríamos decir incluso que exóticos como Shanghái o Estocolmo. Y vamos a ir terminando. Esta que suena, probablemente la hayan reconocido, es la voz de Rubén Blades, que va a ser el artista que clausure la edición de este verano del Festival La Mar de Músicas. Si están interesados en asistir al concierto, van a tener que darse mucha prisa, porque la organización informó ayer de que ya solo queda disponible medio centenar de localidades. La música de Rubén Blades bien podría servirnos de despedida, pero nos vamos a ir con otra música que también va a sonar en Cartagena en los próximos días, dentro de la 16ª edición del Cartagena Folk, del 5 al 7 de junio. En el Parque de la Rambla, junto al Estadio Cartagonova, se van a suceder actividades varias. El plazo para inscribirse se abre esta misma mañana en la web cultura.cartagena. Por allí van a pasar grupos

0: como de Ningures, Casa Palma o estos con quienes nos vamos, a Dufeiras de Salitre, con la compañía de todo un histórico del folk, el excomponente de Berrogueto, Xavier Díaz.
1: Por saber que marchamos.
2: Gracias, Paco. El tiempo, 8:38.
3: Por nada de cielos poco nubosos o despejados, temperaturas sin cambios, va a seguir haciendo calor, lo va a hacer durante toda la semana y se va a agudizar durante el fin de semana. Vamos a rozar los 40 grados, por ejemplo, en zonas de Cieza y de la ciudad de Murcia, con 38, 39 grados de máxima, tanto el sábado como el domingo. A partir del viernes, las temperaturas subirán, también las lo harán las mínimas, que por primera vez en esta temporada se colocarán prácticamente en todo el territorio regional por encima de los 20 grados. Así seguimos instalados en esta semana de intenso calor, con horas centrales del día bastante complicados. En concreto, hoy esperamos 28 grados de máxima en Cartagena, 29 en Yecla, 30 en Lorca y 31 en la ciudad de Murcia. Ya a esta hora los termómetros marcan 20 grados en Cartagena, 18 en Murcia, 16 en Lorca, 15 en Caravaca y 13 en Yecla.
2: Y las previsiones, gracias Mari Carmen Ramírez. Maribel Peregrín.
4: El rey Felipe VI visita hoy Murcia con motivo de un acto en el que se falla el premio de investigación 2026 de la Fundación Princesa Girona. Por lo demás, en la Asamblea Regional hay Junta de Portavoces y también la Comisión de Estudio de la Infancia y Adolescencia acoge las comparecencias de representantes de las asociaciones de la atención temprana y de pediatría extrahospitalaria y atención primaria. Por otro lado, los diputados de Podemos e Izquierda Unida Verdes presentan una moción sobre salarios de trabajadores de centros de menores. La Federación Regional de Empresas del Transporte informa sobre la situación del sector, mientras la CROEN acoge una jornada sobre formación profesional dual intensiva en hostelería y turismo. El Gobierno Regional presenta una campaña contra el consumo de tabaco. La Coordinadora de Plataformas de Afectados por las Hipotecas anuncia movilizaciones por la vivienda y en Yecla se inaugura hoy una nueva edición de la Feria del Mueble. Ya por la tarde, la Secretaria de Estado de Digitalización, María González Veracruz, analiza en el Centro Cultural Las Claras las oportunidades de crecimiento y transformación que ofrece la inteligencia artificial generativa. Seguiremos también esta mañana la reunión habitual de los martes del Consejo de Ministros, que tiene previsto aprobar precisamente el proyecto de ley para el buen uso y gobernanza de la inteligencia artificial, y donde en la rueda de prensa posterior se le preguntará, seguro, a la ministra portavoz por las novedades sobre el caso Zapatero. Conoceremos así la opinión del Gobierno sobre los últimos detalles que contiene el sumario judicial relativo al expresidente.
2: ¿Qué nos espera? Espera en el mirador. Marta Ferrero, buenos días, 10 de la mañana.
5: Hola, buenos días. Pues vamos a estar muy pendientes de ese acto con el rey Felipe VI. Nuestra intención es que al menos el discurso que dé durante esos premios podamos darlo en directo, pero también tenemos aquí a primera hora de la mañana a nuestro compañero Joaquín Abenza, el responsable del último peldaño, porque este viernes, bueno, mejor dicho, este fin de semana tienen su congreso Historia y Misterio en San Pedro del Pinatar, pero este viernes empieza ese congreso con el programa del último peldaño en directo desde el Teatro Geli Albaladejo. Toda una experiencia. Que yo pude estar allí el año pasado y la verdad es que se vive pues todo lo que es una comunidad en torno a un programa de radio, que siempre es una cosa preciosa. Vamos a tener también Tribu Imaginaria. Esta mañana nos vamos hasta Barán, al Colegio San Pablo, y luego pues estaremos pendientes de cosas como la inauguración de la Feria del Mueble de Yecla y muchas cosas más que tenemos entre los contenidos del programa El Mirador, hoy muy marcados por la agenda institucional también.
2: Gracias, Marta. La prensa nacional la repasamos, Maribel.
4: Pues todos los periódicos nacionales a vueltas con el caso Zapatero. Sobre la investigación judicial del caso Plus Ultra, El País pone su atención en que el juez ordena revisar todos los correos de Zapatero desde 2020. Calama también pide analizar las comunicaciones de sus dos hijas. Pero su foto de portada es para Luis de la Fuente, que desvelaba los nombres de los 26 jugadores que irán al Mundial de Fútbol, una lista en la que no hay ninguno del Real Madrid. El resto de diarios sí publican en su portada las fotos de alguna de las 103 piezas de joyería halladas en la caja fuerte del despacho de Zapatero. Collares, pendientes, pulseras, anillos o brazaletes. Se pueden ver imágenes en El Mundo, también en ABC o en el diario La Razón. Titula este rotativo El Mundo a 5 columnas que la trama de Zapatero traficaba con petróleo y oro de Venezuela. También publica una entrevista con María Corina Machado, la líder opositora venezolana, en la que afirma este escándalo es parte del saqueo venezolano, el más cruel de la historia. ABC pone el foco también en la fortuna en joyas y relojes de lujo oculta en el despacho de Zapatero, y también apunta que hay contactos de Junts y PNV para presionar a Sánchez con la convocatoria de elecciones anticipadas, como pide también Felipe González. La Razón señala que

El rastro del rescate a Plus Ultra se pierde en 5 países. Los documentos explican que parte de los 53 millones que dio el gobierno se habrían transferido al extranjero y a paraísos fiscales. Este periódico aborda además la primera encíclica de León XIV que desarma a la IA, a la inteligencia artificial. Magnífica Humanita sostiene que la doctrina social debe primar sobre los algoritmos. En cuanto a la prensa digital, también recoge las novedades sobre el caso Zapatero, el español

0: que el sumario del caso Zapatero atribuye a las hijas del presidente un puesto clave en la red de tráfico de influencias. 20 minutos se fija en que Plus Ultra derivó 16 millones a una trama transnacional tras el rescate, incluida una empresa relacionada con el tráfico de oro. Y Público pone el foco en el origen de la causa contra Zapatero del archivo por el préstamo a Plus Ultra al Impulso de Anticorrupción por una trama de blanqueo.
1: Gracias, Maribel. 9 camino a las 9 menos cuarto de la mañana. Abrimos nuestro apartado de noticias curiosas.
2: Pues sí,
1: buenos días.
2: Y varias que llevamos hoy muy interesantes, como lo que leemos en El País, en el apartado de ciencia. Las pirámides de Egipto fueron construidas de una forma que las ayuda a resistir los terremotos. Si ya eran, ¿no?, un monumento curioso, misterioso, esto ya yo creo que nos hace pensar, no en extraterrestres, que hay gente que piensa que las hicieron los extraterrestres. Un estudio realizado dentro de la Gran Pirámide de Giza descubrió que su estructura evita que las vibraciones del exterior se hagan más fuertes en su interior. De hecho, en 1847 hubo un terremoto muy fuerte en Egipto que destruyó muchos edificios y causó numerosas muertes, pero las pirámides permanecieron intactas. La Gran Pirámide de Keops ha soportado terremotos durante unos 4.600 años.
1: No está mal.
2: Qué bien. Bueno, esto que te voy a contar lo leemos en La Razón y habla de la risa y de que hacer reír a los niños ayuda a que sus cerebros se vuelvan más resistentes a las dificultades y estén más abiertos al aprendizaje. La risa, nos cuentan, crea conexiones neuronales que permiten a los niños manejar el estrés. Es un estudio que ha desarrollado en un libro la doctora Jacqueline Harding, que está en la Universidad de Middlesex, y bueno, pues a través de esa investigación argumenta que la risa puede ayudar a los niños a afrontar los desafíos de la vida y a manejar mejor el estrés. La risa
1: es una buena medicina.
2: Bueno, ver a un bebé reír, eso es, yo creo, pues de las cosas más gratificantes. Les ayuda a ellos y yo creo que nos ayuda a nosotros también. Esto lo leemos en ABC y también va de bebés, pero en este caso de bebés elefantes. Un bebé elefante se ha vuelto viral tras intentar atacar a unos turistas durante un safari en Sudáfrica. En las imágenes se ve al pequeño, ¿no?, elefante que corría.
1: Se viene arriba.
2: Sí, sí, se corría hacia el vehículo intentando atacar a unos turistas durante un safari en Sudáfrica. Ese apunta maneras, es decir, después cuando crezca habrá que tenerle un poquito más de miedo porque ellos como que se ríen, ¿no? Pero sí, pero arrancan el coche y se van, ¿sabes? Al final, porque la madre se acerca.
1: La mamá.
2: Claro. Bueno, y te cuento también un elefante que ha pesado 158 kilos al nacer. Es, vamos,
1: vaya
2: una
1: parto.
2: Cosa en China, vaya parto, eso digo yo, vaya parto, en China, y se ha convertido en el ejemplar más pesado registrado en la zona. Cuando sea mayor, pues va a pesar, pues yo no sé cuántas toneladas. Y Pepa Bueno, en Televisión Española, utilizaba este elefante para el cierre del informativo, pero yo creo que quería explicar algo más.
3: Las imágenes lo muestran todavía torpe, bajo la vigilancia constante de la manada. Cuando sea un adulto, pesará unas 5 toneladas. Será capaz de atravesar selvas enteras y logrará imponerse por pura presencia. Pero en este momento, los suyos saben que sobrevivir no es una tarea individual. Nos hacemos falta todos.
2: Hacemos falta a todos, se podría pensar que se refiere, pues bueno,
1: a otras cosas.
2: A otras cosas. Pienso yo en el mundo periodístico, a la salida de Ángel Barceló de la SER, por decisión propia. Las razones que hayan motivado esta decisión solo la sabe ella, aunque todo indica que se puede ver a presiones en la línea editorial. Ayer daba así las gracias a sus oyentes.
4: Yo solo puedo decir gracias. A todos esos y los que han pasado por ahí antes que ellos, los que han estado al otro lado de la pecera siempre, a los oyentes, porque
2: bueno,
4: las muestras...
2: las gracias que daba Ángel Barceló. Lo curioso es que nada más conocerse la decisión de Barceló, Carlos Alsina en Onda Cero, soltaba otra bomba. Yo creo que fue también una cosa oportuna, ¿no?, de decir que pasaba a la otra franja, menos mañanera, una franja más de entretenimiento. Y nos llama la atención pues que fue muy sincero y decía esto, que estaba gastado.
5: Y mire, al cabo de tantas mañanas y antes de tantas noches, y sumando de tantos años, he llegado a la conclusión de que me he gastado. Cuando tienes 25 años, te comes el mundo

0: y cuando tienes 56 para 57, pues ya te conformas con que el mundo no te coma a ti.
1: Que el mundo no te coma a ti. Claro, tiene sí, tiene su lógica. Bueno, esto al final COPE ha tenido que salir diciendo, oye, que nosotros seguimos igual, ¿no? Es decir, ha provocado un pequeño terremoto, ¿no? A la hora, pues, de un poco demostrar las cartas de cómo va a ser la siguiente temporada en estas radios generalistas, ¿no? Vamos a terminar con los premios Brilla, que se celebraban ayer en el Teatro Romea de Murcia, que se reunía en estos premios a más de 250 creadores de contenido y perfiles digitales de toda España y 25 macroinfluencers nacionales. La gala, retransmitida anoche en streaming, que se pudo ver en La 7, entregaba esos 12 galardones nacionales para reconocer el talento y el impacto de profesionales. Entre los premiados, David Cánovas, de Gref, en la categoría entretenimiento, Suso Jones, en humor, el cardiólogo José Avellán, que era en salud, y Laura Gómez, también en conciencia social y divulgación. Bueno, pues nada, una noche, pues eso, de influencer y todas esas cosas. Nosotros estuvimos allí. Si quieren ver un vídeo, lo tenemos en Instagram y también en TikTok, que lo ha hecho nuestro compañero Antonio Gregorio.
2: Pues vestida un poquito de huertana, que no se diga que no he venido vestida de huertana.
1: Pues ahí está. Un poco un resumen de algunos de los premiados.
3: Ah. Sí. ¿En la web?
1: En la web, no.
3: ¿Estamos en la web?
1: Está en RM Instagram y en TikTok.
3: Y en la web no.
1: En la web, sí, me imagino, no sé, que también. Sí, también. Yo lo he encontrado en Instagram y en TikTok.
3: Vale. Gracias, Sonia Jan. Ahora me quedo con la duda.
1: Voy a ver. Claro, ahora me has dejado a mí.
3: Venga, la tertulia, enseguida.
4: Que me decía, vas a ganar, y yo sabía que no, tía. Me decía que yo confío en ti.
5: No esperaba esto realmente cuando hace, 5 o 6 años, yo soy médico.
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3: Noticias que analizamos con Pedro Los Santos. Buenos días. Buenos días, Pepe Ruiz.
11: Muy buenos días.
3: Desarrollo. Buenos días, Enrique Nieto. Con ellos entramos en el repaso de la actualidad. Ahora hablaremos de la trama de Rodríguez Zapatero, que cada día, bueno, pues nos va aportando más informaciones, cada vez se ramifica más, cada vez se habla de más implicaciones, de más actividades presuntamente ilícitas. Profundizaremos en este asunto, pero antes nos vamos a detener en otros aspectos de la actualidad, también las de ámbito regional. Podemos detenernos en esa moción de censura en Cartagena, ¿no? Hoy la afiliación, los afiliados del partido en Cartagena, del Partido Socialista, bueno, pues yo creo que sí, ¿no? Enrique, dirán que sí a la moción de censura y adelante, ¿no? Autorizarán a la ejecutiva local del pues partido.
12: Yo espero que no. Quiero decir, esta moción de censura es que me parece una cosa tan patética, de verdad. Vamos a ver, la moción de censura se plantea porque dos de Vox, ¿no? Se han ido de Vox, sí.

0: una se ha quedado en el gobierno y el otro se ha quitado. Entonces, la mujer que se ha quedado en el gobierno también va en la moción de censura. Es decir, que es una moción de censura sobre ella misma, porque ella sigue siendo concejal.
1: Sí, sí, ¿no? Sigue manteniendo las responsabilidades.
0: Entonces,
1: en el turismo.
0: Es, ella considera a ese grupo que está gobernando que no es bueno que siga, o sea, que son gente incompetente, incluida ella.
1: No sé si me explico.
0: Es una moción de censura contra ella misma. Luego, que se meta el PSOE en eso, con cuatro concejales que tiene allí, que debían de estar pendientes de cómo hacen para recuperar un poco en Cartagena, que Cartagena ha tenido gobiernos socialistas, como saben, mucho tiempo, uh-huh. y que hayan quedado reducidos a cuatro concejales y se metan en este berenjenal con Movimiento Ciudadano. ¿Eh? La experiencia de Cartagena de Movimiento Ciudadano ya la han tenido. Tuvieron un gobierno con un
1: alcalde, con Pepe López.
0: Con Pepe López, que por cierto, como destaqué en el periódico el domingo, a ver si este nuevo alcalde de que quieren que
1: Jiménez Rayo, sí.
0: Canta María la Portuguesa también como el anterior alcalde, porque un día fue a una fiesta allí en Los Urrutias, donde yo suelo estar, a una comida que hubo allí en el Club Social. Y no sé si sería el alegría natural o alegría impostada, pero acabó cantando María la Portuguesa con un micrófono en medio del baile. Entonces,
1: ¿lo hizo bien, López?
0: Pues yo creo que sí, fíjate, de tono no iba mal, también iba bien de espíritu, estaba animado, no sé cómo decirlo. Entonces, lo que quiero decir es que Cartagena ya ha tenido también experiencia de gobierno de MC y estaban gobernando ahora de una manera bastante sensata. Quiero decir que allí estaba el gobierno actual que había, estaba funcionando de una manera discreta, a mi juicio. Uh-huh. Y entonces lo que no entiendo es este baremán que acabo de explicar de una manera tan sumamente hortera, pero que es absurdo. Que yo lo encuentro absurdo y sobre todo que el PSOE se preste a esto, a esto de que el MC, dos escapados de Vox, el MC, y ahí se va a meter el PSOE también, pero ¿dónde estamos? ¿Dónde están las cabezas de la gente?
1: Isabel, buenos días.
2: Muy buenos días. Qué gusto verte, Enrique, qué alegría.
0: Pero cuánto tiempo, ¿no?
3: Sí, bueno, yo ya lo comentaba el martes pasado, que es un tremendo favor al PP y a Noelia Arroyo esta moción de censura en Cartagena, porque es no tiene un sentido de ninguna forma. Además, ahí están pues tanto los líderes del Sí Cartagena, de Isabel Castejón, por un lado, y por otro lado, también pues Pepe López, que tampoco ven, o sea, es una, los de Vox que se han ido, o sea, es una ambición pues totalmente de poder que no tiene razón ninguna, y por tanto, y más con el tiempo que queda, con el escaso tiempo que queda de legislatura, poco pueden hacer. Yo lo único creo que pudieran, digamos, salvar, están hablando de esos 12 millones de euros, de esas 800 facturas, si encuentran por ahí algo raro, que vamos, yo espero que no, lo dudo.
1: Anunciaba la oposición,
3: la única salvación que pueden tener, pero que por lo demás es un sinsentido.
2: ¿Pero es que creéis que sale adelante la moción? ¿Habéis empezado ya con la porra? A ver si sale adelante.
3: Yo estoy convencido. Después de Beatriz era la que estaba ahí, Beatriz, un poquito, y de hecho Noelia pensaba, hombre, yo creo que no va a aparecer un Teodoro ni va a aparecer alguien por ahí de última hora, como pasó con Ciudadanos y demás, y tú sabes mucho de eso en su momento. Yo estoy convencido que va a salir.
4: Bueno, nosotros los cartageneros no podemos permitir la inacción del gobierno. Así de claro. Y como no podemos permitir la inacción del gobierno, por eso lo que queremos es, en este corto espacio de tiempo que nos queda, quitando vacaciones, navidades, época escolar, etcétera, Semana Santa, darle la vuelta a lo que ha sido una política nefasta, totalitaria, y fuera.
0: Ser cartagenero.
4: Vamos a ver. Yo sí me siento cartagenero porque Cartagena es Murcia, y Murcia es Cartagena, y Cejín y Lorca, y San Sebastián de los Reyes, me lo pones.
0: No vas a comparar.
4: No, por supuesto. Hombre, yo sé, si tengo un amigo como tú, Enrique, por supuesto que
5: Jesús.
4: No.
5: Bueno, yo creo que estas son estrategias cortoplacistas y que resume muy bien el refranero español cuando dicen pan para hoy y hambre para mañana. Quieren coger ya el sillón, pero les va a limitar poder coger el sillón en un futuro más próximo de una forma más estable. Yo creo que si sale para adelante, los que ganen serán los principales perdedores de esa moción.
1: Pero no sé qué es lo que pasa. El otro asunto, la polémica estos días está en torno a esas prótesis del Servicio Murciano de Salud, en esa trama, bueno, pues que al final se aprovechaba de todo un entramado financiero con la connivencia de funcionarios dentro de la propia consejería para, bueno, acabar facturando de manera fraudulenta intervenciones que se hacían en una clínica de la ciudad de Murcia, donde las facturas se hinchaban para sacar beneficio, ¿no? Y luego todo esto ha generado en que, bueno, en esas facturas se hacían constatar etiquetas de productos que estaban ya caducados, lo que no demuestra que se implantaran en los pacientes, y bueno, incluso material no homologado, lo que no quiere decir que esté en malas condiciones, sino que no estaba homologado por la Consejería de Salud del gobierno de la región de Murcia, aunque ese material, si es en el caso del no homologado, sí que está homologado por la Agencia Española del Medicamento, por la Agencia Europea, e incluso utilizado en otras comunidades autónomas. Pero bueno, había ahí toda una trama de connivencia entre un agente comercial, dos médicos y personal funcionario del Servicio Murciano de Salud, ¿no? Por lo cual, estas cosas...
0: Qué pena, de verdad.
3: La avaricia.
0: Qué pena, porque precisamente por razones que no vienen al caso, ahora estoy utilizando bastante la sanidad pública. Y entonces... Es una sucesión de satisfacciones las que te van dando el ver cómo, qué suerte tenemos de tener una sanidad pública como la que tenemos. Es increíble cómo funciona todo con la cantidad de gente que maneja esta institución, que tiene que ocuparse de tantas cosas y tan variadas, y cómo es posible que todo funcione al pistón, sobre todo cuando las cosas son de gravedad, quiero decir, cuando hay una cierta... no es un resfriado, sino es algo más importante, entonces, ¿cómo se vuelca todo para que todo funcione? Y ya digo que estoy teniendo experiencia personal y puedo decir, jolines, que eso es... Te sientes también cuidado y también atendido y tal... Y que, como en todas partes, haya cuatro sinvergüenzas que estén dispuestos a llevarse dinero o hacer una estafa, pero que yo quiero llamar mucho la atención sobre que son cuatro desgraciados. O sea, bueno...
2: Al final, Enrique, es lo que veníamos comentando en otras ocasiones. La corrupción es algo que va con la condición humana, por desgracia. No se asocia con sigla o con una actividad concreta, no es solo la política, es que la corrupción o personas corruptas pues hay en distintos ámbitos. Y es una pena porque pasa con todos los profesionales del servicio de salud público, pues como pasa con otras personas en otros ámbitos, que al final todos terminan tachados de lo mismo, todos son igual de malos, todos son igual de corruptos y todos lo hacen igual de mal. Oye, cuando yo segundo totalmente lo que tú dices, mejor cuidada, mejor atendida, vamos, a mí me salvaron la vida hace 18 años, ¿yo qué voy a decir de la sanidad pública? Efectivamente, unos pocos son los que al final influyen en el prestigio de todos los demás.
0: Pero tenemos que destacarlo, destacar eso precisamente. Eso.
5: Jesús, a ver, el tema me parece asqueroso, nauseabundo, cuando se juega y se roba de la sanidad. Pasó con el caso mascarillas también en pleno COVID. Quiero decir, cuando... Da igual, la excusa es la que es. Yo voy a, sintiéndolo un montón, voy a diferir y voy a llevarla contra a mi amigo Enrique y a mi amiga Isabel.
0: ¿La primera vez?
5: Es raro, sí.
3: Es raro.
5: No creo que la corrupción sea algo de unas pocas personas aisladas. Creo que es algo sistémico. Creo que es algo gordísimo. Creo que es un problemón el que tenemos, hasta tal punto que podamos afirmar que es de unas pocas personas y minimizar lo que está pasando. El Fondo Monetario Internacional valora en unos 90.000 millones de euros las pérdidas ocasionadas en España por la corrupción. Estamos hablando al año. Esos son el presupuesto de Eslovaquia, el presupuesto de Croacia. Es más del presupuesto de sanidad. Quiero decir, eso no lo hacen unas pocas personas. Este caso será de unas pocas personas. La suma de casos, y luego hablaremos de Zapatero, hace que esto sea sistémico. Mm. Y si no queremos verlo, tenemos dos problemas. Uno, el que tenemos, y el otro, que no queremos entender que las reglas están mal. Y estas reglas favorecen la corrupción. Y favorece la corrupción estas reglas porque interesa que sea así para que los que están llevándoselo se lo sigan llegando.
2: Y entonces, Jesús, ¿con otras reglas no habría corrupción?
5: Por supuesto.
2: Habría
5: mucha menos corrupción. Sería inherente porque al final...
2: Es que es como decir que son las reglas las que favorecen la corrupción. No, las personas corruptas lo que hacen es
5: aprovecharse
2: de los huecos, de las lagunas, del desfase de las reglas.
5: ¿Quién hace esas reglas?
2: Pero por supuesto todos somos responsables. También tenemos que... Sí, perdona, todos tenemos que sentirnos responsables de eso. Yo creo que sí. Yo creo que como ciudadanos, cuando uno llama a un amigo que tiene no sé dónde para que le adelante una cita, también está haciéndolo mal. Lo que pasa es que como se trata de beneficiarse uno mismo, no tiene esa sensación. Pero cuando uno utiliza una vía alternativa a la que está establecida para todos y trata de beneficiarse de ella, también lo está haciendo mal. Y el problema es que efectivamente aquí eso no lo queremos ver, Jesús.
5: Vale.
2: Solo queremos verlo en algunos que están en determinados puestos y esos son porque están en los puestos y los puestos, como las reglas se los permiten, los corrompen. No, perdona.
5: No, vamos a
2: equiparar. Es así.
5: Ni por
2: asomo. Es humano. En
5: el que yo llame a alguien
2: para que me adelante una cita. Hay gente que roba, gente que se lo salta.
5: No
2: equiparo. Te digo que cada uno...
5: Es que todo no es corrupción. Todo no es corrupción.
2: Yo creo que sí.
5: No, todo no es corrupción.
2: Yo creo que sí.
5: Ni tiene el mismo valor.
2: Yo creo que todo es pervertir el sistema en favor propio para sacar un beneficio. Y a partir de ahí ya medimos el beneficio.
6: Pero vamos al otro lado de la mesa.
3: Bueno, al lado de... Bueno, yo estoy con Isabel, la corrupción va en la persona, ha existido, existe y existirá siempre, pero lo que me parece ya realmente trágico es corrupción aprovechándose, vamos, más que aprovechándose, que pueda perjudicar al individuo, en este caso, a la salud humana. Por lo tanto, a mí realmente lo que me preocupa, parece que ha salido Pedreño diciendo que no hay ningún caso, es que alguno de estos elementos caducados o no homologados se hayan implantado en personas. Yo creo que debemos de ir en principio a este punto. Y luego, por lo demás, en Jesús, pues desgraciadamente la corrupción, si hay una persona corrupta, siempre va a tener la posibilidad y siempre va a bordear
2: la
3: ley
2: y
3: la circunstancia de alguna forma. Yo veo imposible parar eso, si no, danos un...
5: Te doy.
3: A ver.
5: Venga. Te doy.
3: ¿Qué receta nos das para
5: corrupción? Vamos, quiero decir, yo dentro de mi limitadísimo conocimiento, porque yo me dedico a trabajar dentro de mi centro de entrenamiento, yo no soy especialista ni soy politólogo, soy un tipo que está ahí en la calle y que lo ve desde fuera con asombro y estupor. Si un partido político que es pillado con financiación ilegal no se le permite presentarse a las elecciones, ¿establecerá o no establecerá sistemas para que ese partido político no se corrompa? Si establecemos determinados tipos de normas que los propios partidos tienen la posibilidad, pero no lo van a hacer, si no aparece el dinero, no empieza a contar la condena. Quiero decir, vamos a empezar a sobrar una lluvia de ideas. Y cada uno aportará, y luego se llegarán a unas, se descartarán otras,
2: sí, pero
5: con
2: otros partidos políticos.
5: ¿Eh?
2: ¿Será con otros partidos políticos distintos
5: ojalá,
2: de los de ahora?
5: Ojalá fuera.
2: Porque ahora tienes partidos
5: ojalá
2: políticos
5: fuera,
2: que promulgan ley antitransfugismo y hacen otra cosa, y que condenan a unos transfugas en un sitio y en otro gobiernan con ellos.
5: Porque
2: quiero
5: son
2: decir,
5: corruptos.
2: Pero perdona,
5: sí.
2: Es que...
5: Sí, es lo que yo estoy diciendo,
2: entonces, pero,
5: son corruptos.
6: Pues para eso, Isabel sabe lo que hay que hacer para eso, yo estoy de acuerdo con Jesús. Hay que cambiar la ley electoral. Y lo malo va a ser que cuando...
2: Sí,
6: que
2: pero final, ¿de quién depende cambiar la ley electoral, PP?
6: De los partidos políticos.
2: ¿Y quién no lo ha hecho hasta ahora?
5: Todos.
6: Los dos partidos políticos.
2: Pues entonces,
6: los dos
2: que vamos
6: grandes
2: a ver,
6: partidos
2: es que
6: políticos,
2: las cosas no cambian porque quienes pueden cambiarlas no quieren.
6: A otro partido que se llame Patricio Lulumba,
0: pero,
6: que recordaré quién era también.
2: Tampoco estamos viendo
0: pero
2: que funcione, Pepe.
0: Porque
6: pues tendrán que
0: desligar. ¿Por qué os centráis en los partidos políticos como...?
6: Porque son nuestros mayores, porque son los que nos cuestan los dineros.
0: Estábamos...
6: Porque hay más políticos en España que en toda Europa juntos. Porque en España más coches oficiales que en toda España juntas. Y todo eso te lleva a la corrupción.
0: Esos datos que estás dando...
6: No son mentiras.
0: Tú sabes que no son ciertos.
6: No, ¿cómo que no? Claro que sí.
0: Igual,
6: por supuesto que sí.
0: Lo que quiero decir es lo siguiente. Igual que lo de los 900.000 millones que acabas de decir... Jesús, también
5: monetario internacional.
0: También, sí. Eso tampoco.
6: Hemos bajado
0: es
6: en
0: un
6: el
0: dato,
6: ranking
0: es un dato que
6: de países transparentes.
0: No me consta y creo que tengo información suficiente para saber que no es así. Pero a lo que iba. Lo primero, la corrupción estáis hablando de la corrupción centrándola en los partidos políticos.
6: Sí.
0: Lo que nos ha planteado el director esta mañana no tiene nada que ver con los partidos políticos. Es un tema, lo de,
1: no,
0: lo
1: tema de las sanidad.
6: Sí, sí, tiene que ver.
0: Es un tema fundamentalmente...
3: Son unas personas, vamos a ello.
0: Es un tema de
6: funcionario.
0: Es un tema de funcionario. Por favor, déjame que sí, me explique, por sí, lo menos. Sí, luego me machacáis, pero primero déjame que me explique.
6: Vale.
0: Entonces, lo que quiero decir es que estáis centrando toda la corrupción en los partidos políticos y no es eso. Aquí lo que pasa es que hay gente que tiene una ética de comportamiento y gente que no la tiene. Ya está.
2: Así es.
0: Hay gente, yo conozco a una persona que cuando se confesó para casarse, no había ido a la iglesia nunca, desde que hizo la primera comunión hasta que se casó, al llegar a confesarse le dijo al cura, le dijo, ¿qué pecados has cometido? Dijo, menos robar y matar todo lo que pueda haber hecho un hombre. Entonces, lo de matar se refería a hacer daño a los demás. No,
1: sí,
0: y lo de robar, a llevarse dinero. Entonces, lo de robar, hay muchos que lo hemos tenido, lo de llevarnos dinero, muchos lo hemos tenido presente. Y a lo largo de tu vida se te presentan ocasiones tranquilamente para aprovecharte, pero varias, por lo menos a mí. Pero lo que quiero decirte que lo que hay que hacer en las personas, en los seres humanos, es inculcarles desde el principio, desde que son muy jóvenes, una ética de comportamiento en la que no entre en la corrupción. Es, pero escúchame, es que lo que digo ahora todo sí, esto porque por vuestra centraros en los partidos políticos. Sí. No se trata de los partidos políticos donde hay corrupción, que por cierto, en los partidos políticos de montones de países surge corrupción, sino que somos todos. Es un problema de la ética de todos. Y no estoy hablando de religión, estoy hablando de ética pura. A los críos desde pequeños hay que enseñarlos, nene, esto no se hace porque esto está mal. Y estamos en lo de robar.
2: Y en el bien común, Enrique. Lo que es y en tuyo, respetar el bien común.
3: No, que totalmente entonces, de acuerdo. Yo voy a poner, Enrique, un ejemplo muy sencillo. Yo, en un grupo sardinero, estuvo muchos años aquí en la región de Murcia, pues bueno, se echó a una persona porque era el que se dedicaba a comprar los juguetes a ir a O'Neill y se detectó que cambiaba.
2: En el camino se
3: quedaba.
2: Camino
3: se le culpa, perdía dinero. ¿Qué culpa tiene en eso el PSOE, el PP o las leyes que pueda haber? Yo estoy contigo de esa ética de pequeño. Pasa que ahora está hablando de corrupción política, pues obviamente... Pues donde es más mediática.
2: Porque la política es lo más visible.
3: Es lo más visible y son personas que tienen pues un poder, más conocimiento y tienen posibilidad de hacer, digamos, transacciones más grandes, no la de quedarse con 1.000 o 2.000 euros de los juguetes. Aquí estamos hablando a lo mejor de 1 o 2 millones de euros.
6: Pero que los políticos.
2: Igual de mal
3: difícil,
2: todo.
3: Difícil, como mí, comentaba, de Jesús.
6: Los políticos tienen mucho que ver con todo lo que está pasando. Todo.
5: Me he perdido un
6: que son nuestros mayores que le pagamos más que a nadie. Que son nuestros referentes.
5: Yo me he perdido algo. Que la maldad existe, por supuesto. Que ladrones existen y existirán, es verdad. A pesar de que te puedan cortar una mano, habrá gente que tenga la necesidad o el impulso de robar, a pesar de que haya una ley que, no sé, correcto. O sea, nadie puede negar que dentro de las características humanas puede haber bondad y puede haber maldad, correcto. Hasta aquí nadie va a negar eso. Pero cuando algo no para de repetirse y... quien tiene la responsabilidad de acotar eso legislativamente está lejísimos de conseguirlo, sino que se va a peor, yo me inclino a pensar que ya no es cosa de una persona, sino de un sistema que permite todo eso. Porque ahora vamos a echar la culpa a los funcionarios de todo este, de las prótesis y demás. Pues siempre son los funcionarios. Pero, ¿dónde están?
1: Es que en este caso son...
5: Sí, sí.
1: Son...
5: ¿Dónde están los interventores?
1: Hay 11 detenidos
5: correcto,
1: y son...
5: Pero, ¿y dónde están todos los sistemas? Todo ese sistema que tiene que controlar eso, ¿dónde está? Porque si asumimos
2: pero
5: que hay...
2: Pero si fue ese perdón, sistema quien lo detectó...
1: Pues es la inspección la que
2: fue la consejería
1: esa.
2: La que pasó el informe a fiscalía.
5: Dame 15 segundos y termino. Si tenemos que proporcionarnos un sistema y ese sistema nos está fallando, tenemos que proporcionarnos otro sistema. Pero evidentemente yo no puedo, como ciudadano, hacerme responsable y dejar a cara o cruz que alguien pueda o no. Tengo que buscar los sistemas para que eso no suceda. Y eso no se está planteando desde los partidos políticos, es lo que estoy diciendo. No se quiere acotar seriamente la corrupción. Y si no, a las pruebas me remito. Llevamos casos de sospecha de financiación ilegal de partidos desde antes de la democracia con el caso Flitsch.
2: Pero es que eso es muy distinto a decir que la corrupción es sistémica en todo. Es decir, en

0: muy distinto a decir que la corrupción es algo que hemos permitido entre todos que se instale y que no hacemos nada porque desaparezca.
1: Es que es eso.
0: No, pero no es eso, Jesús. Es decir, yo no puedo evitar que haya malas personas como no puedo evitar que haya ladrones. Vale. Yo puedo hacer, como decía Enrique, mi parte, que es ser yo honrada y educar a mi hija para que sea honrada. Y en mi entorno denunciar aquellas prácticas que considere que no son legales.
1: Correcto.
0: Y que no son honradas.
1: Correcto.
0: Y creo que eso es lo que se refiere un poco Pepe, que los políticos pueden ser un poco el ejemplo de la sociedad y con lo que estamos viendo, mal ejemplo tiene la sociedad.
2: No lo son.
0: Hablamos cuando hablamos de los futbolistas, que también tienen que dar ejemplo y no lo dan. Pero no significa eso que sean los únicos donde ocurre algo así,
2: claro,
0: o que sea la fuente o el germen de todo lo demás.
2: Pero es que eso, mira,
0: no es
2: así, Isabel,
0: no
2: eso ocurre
0: así
2: en todo.
1: Mira,
2: ahora,
1: mira,
2: quizás se celebren elecciones, ¿no? Quizás, no lo sé, antes del 27.
0: Bueno,
2: no lo sé, puede
0: deberían,
2: ser, no puede ser.
0: Deberían,
2: ¿de verdad creéis?
1: Lo dudo.
0: Eso toca, Joaquín.
2: Vale. ¿Y de
0: toca?
2: ¿Verdad creéis que va a cambiar algo? Nada.
1: Nada de nada.
2: Nada, el PP va a hacer algo o va a quitar algo de aquello que molesta mucho a muchos españoles.
0: Con poco
2: muchísimo
0: que haga, con poco
2: nada,
0: que haga, con poco que haga lo hará bien, Pepe. Por eso deja que el PSOE haga lo que quiera.
2: Seguro que no.
3: La oferta, siempre está ahí. La oferta, y tengo experiencia personal, la oferta está ahí.
2: Ah, bueno, sí, todos tenemos.
3: Mira,
2: todos tenemos,
3: yo he estado
2: sí
3: comprando obras de arte para una institución durante 11 años. Es decir, he ido a comprar una exposición, he visto un cuadro, me ha gustado y he dicho, oye, este se puede comprar. Entonces, ellos han decidido si se compra o no. En el 95% de los casos lo han comprado. Cada vez que compraba una obra de arte esta, algunas de mucho precio, siempre me decía el dueño de la galería o el dueño de donde estuviera, Enrique, contigo lo acostumbrado.
1: Claro,
3: yo le decía,
1: comisión, ¿no?
3: ¿Cuánto es lo acostumbrado?
1: Claro.
3: Pues el 10%, pero podemos hablar, te decían. Podemos hablar. Claro, tú acabas de comprar un cuadro que valía, no sé, 7 millones de pesetas, porque te empecé en pesetas, y decían, coño, 700.000 peles. Con cuatro hijos.
0: La de calcetines que le compro a mis hijos con ese dinero, ¿verdad?
1: Que van descalzos.
3: Con cuatro hijos que sacar adelante, que los tengo descalzos y desnudos.
0: Sí, la de calcetines que compro.
3: Y entonces, inmediatamente, ahí cuando te pasa la primera vez, tienes que decir o sí o no. Si dices que sí, tienes que decir siempre. Y si no, dices que no, pues ya lo saben y se corre la voz. Y también consigues que otros que están haciendo lo mismo para otras instituciones y si cobran comisiones se cabren contigo. Pero el caso es que si dices que no, dices que no. Y ya está. Y jamás en 11 años que gasté millones, nunca, nunca recibí un dinero. Y se lo he contado a mis hijos, a mis primos, a mis sobrinos, a mis amigos, para que eso, tratar de extenderlo a mi alrededor.
0: Claro,
3: y eso es lo que hay.
4: Entonces, con Zapatero, ¿qué pasó? Que dijo que sí, que no dijo que no, la primera vez, cuando
3: lo de Zapatero,
4: el tráfico de influencias,
0: que
4: le quiso hacer algún regalo,
0: ahí,
4: y a partir
0: ¿no?
4: de ahí dice, oye,
3: tiene que ser una doble personalidad.
0: Tiene que ser doble personalidad. Tenemos al Zapatero humanitario, al Zapatero supervisor de la democracia, amigo personal de un dictador que manipula elecciones. Y luego tenemos a la persona que bajo mano estaba con la calculadora puesta debajo de la mesa haciendo las cuentas, que era el que no conocíamos.
3: Qué horror, qué horror, porque yo creo que, o sea, yo estoy quizás en un estado de indignación absoluta, porque repasando el domingo las cosas que hizo Zapatero en su época de presidente.
2: Primero, por cierto, derogación de los trasvases en toda España, jorobando a la región de Murcia.
3: Bueno, yo
2: fue lo primero.
3: Yo las que encontré, las que busqué.
2: Sacándonos de una guerra que no mandamos ni un barco.
3: Bueno, sacando, yo creo que quitar a todos los españoles que estaban en Irak de en medio
2: fue una idea
3: española.
4: No nos desviemos, Pepe. Vamos a...
2: Era un barco sanitario.
3: Yo lo que quiero decir es que la idea que teníamos de Zapatero, yo no sé vosotros, algunos no, pero mucha gente, la idea que teníamos, joder, era el tío que el de las libertades, el de los avances, el de... Yo creo que el presidente que más ha hecho en lo social y en los avances sociales, el que más. Y de pronto te encuentras con este Zapatero, con las joyas esas canallescas de las pedruscos esos ahí metidos en una... Y dices, pero qué horror. No es que sea una bipersonalidad, es que es... Si se confirma que todo eso es así, como se está viendo, lo que dice el juez, es que es para

0: A mí es el engaño más grande que me han hecho en mi vida. O sea, me considero completamente engañado.
1: ¿Qué me dices de Bono? Bueno, si empezamos...
2: No tengo muchas explicaciones, Pedro.
3: Hombre, la célebre frase que dijo Zapatero, ¿no? Que ser socialista era tener poco y dar mucho. O sea, sí. Bueno, muy parecida, muy parecida a la de Ábalos, que decía que ser feminista era ser socialista también,
1: ¿no? Ser socialista, ser feminista.
3: Son frases que van a pasar, sin duda.
0: Sí, pero lo peor es que se ha puesto a la altura de ese otro político... que pagaba, se iba a comer comidas de trabajo y luego se iba a un club de esos de prostitución y pagaba con la tarjeta
4: Black. Parece ser que...
1: Entonces, la negra, con la tarjeta Black.
0: La tarjeta Black. Sí. Quiero decir que es que la altura ya se pone Zapatero, que era un hombre que estaba ahí con su trayectoria, que os gustará a unos y a otros no, pero que desde mi punto de vista sí supuso una serie de avances importantes en libertades y sociales. De pronto, de tener esa estampa a tener un tío que tiene ahí todas esas joyas y todo ese dinero, y se habla de y que se los estaba llevando, y las hijas, y las hijas.
4: Bueno, yo veo esas facturas, sinceramente, dedicándome al tema de la comunicación, veo 240.000 euros en una sola factura, sí, por un solo informe, y digo, pero bueno, ¿qué estoy haciendo yo?
0: Pero por esquematizarlo,
4: por eso digo.
0: No, si el informe estaba hecho.
4: 240.000 euros por esquematizar un informe. Sí. Bueno, hay gente, evidentemente, de División de Honor, y otros que no lo somos. Dios
3: mío. Esto va a ser muy duro, sin duda, para el Partido Socialista. Hay que pensar que lo tenían a Zapatero.
4: Entiendo
3: como el faro moral del partido. Es una situación que Pedro Sánchez tendrá que tomar medidas. Hay que pensar que sin llegar a estar imputado, pues bueno, abrió expediente en el partido Ábalos Pedro Sánchez, sin estar imputado. De momento de Zapatero no se habló nada. Y bueno, lo que ayer se vio lo de las joyas es algo realmente increíble, que dijeran que vienen de una herencia. Ahí está la hemeroteca, es una herencia de la madre. Hay que pensar que, bueno, pues la madre, los padres, el padre era intendente militar, la abuela venía de un stand, como que habían matado a su bisabuela, a su bisabuelo, que era guardia civil en la guerra civil, y tenían pues un pequeño estanco en Hoyo Casero, en un pueblecito de Ávila, con lo cual que heredara esa joya y no que la heredara. No. Hay que pensar.
4: Estás diciendo que no se pueden comprar dos gemas de gran tamaño, no,
3: y además,
4: talladas,
3: Isabel, en toda la hemeroteca, ni cuando se casaron los príncipes de Asturias, que fue Zapatero, ni en cantidad de fotos en el Teatro Real, en actos nunca se han aparecido esas joyas.
4: No le valoráis que cargara con el peso de la joya. No se lo estáis valorando al hombre.
0: Todo eso.
3: No, pero esta la conseguiría para seguro, para de alguna forma blanquear dinero, porque se está hablando de que pueden venir de alguna dinastía de Rusia o de Grecia y que las comprar en algún mercado negro. Son joyas de los años 40, 50.
4: Según yo he oído esta mañana, decían que algunos gemólogos ya habían valorado que eran joyas talladas según los gustos de los últimos 30 años y a demanda de los consumidores de Oriente Medio. O sea, que no son joyas antiguas.
3: Una de ellas es un reloj, lleva José Luis RZ, otro lleva grabado Alba, o sea que algunas evidentemente están...
1: Bueno, por el próximo
4: José
1: que viene,
4: Luis
1: el señor,
4: Zamora,
1: el señor,
4: ¿no?
1: Bono también.
2: Sí, unas serán familiares, yo también.
4: Sí, por eso te la lleva al despacho y la guarda en el despacho, porque sí, el despacho es el sitio adecuado para guardar las joyas
3: familiares. Despacho que, por cierto, yo le conozco de hace muchos años, viví 12 años en Madrid, que era la Fundación Pablo Iglesias, no sé si lo sabéis. Era un local, y además yo recuerdo ver allí que estaban de Pablo Iglesias hasta la gafa. Yo recuerdo las gafas de Julio Iglesias, de Pablo Iglesias, que las tenían
4: incluso
3: allí.
4: Yo he estado varias veces en la sede del CERMI Nacional y he visto a Zapatero entrar y salir del despacho que tenía antes de ese, porque ese, por lo visto, no ha sido siempre su despacho. Es decir, al final, los últimos años, decide ocupar el despacho que le pone el PSOE en la calle Ferraz.
3: Lo pide el PSOE, que estaba enfrente en el 2011.
4: Pero no sé yo hasta qué punto uno se lleva las cosas de casa al despacho, no sé. Digo, ahí lo dejo.
0: Es una cosa.
3: También muy curioso despacho, que el juez no quisiera el registro de su casa, aduciendo de que podía haber cosas personales, bueno, personales o de alguna forma. Bueno.
4: Yo creo que fue lo que buscaba, era que no le dijeran que se encarnizaba.
0: Es una vergüenza.
5: Yo lo que creo es que estos son detalles absolutamente irrelevantes e intrascendentes. Ajá. Y que ya había un político griego que se llamaba Alcibiades, que era un corrupto de mucho cuidado, que se compró el perro más caro de Grecia y le cortó el rabo para que hablaran del perro y del rabo que había cortado al perro, para que no hablaran de su gestión política. Y que Zapatero termine donde termine no es ninguna sorpresa, porque ya con las compañías que se veía ya era sospechoso. Quiero decir, esa relación que tenía con China y con Rusia ya era más que sospechosa. Yo no entiendo dónde viene la...

0: la sorpresa. No es ninguna sorpresa. No es ninguna sorpresa que pasen estas cosas cuando llega arriba quien llega. Si tu secretario de partido es electricista, el otro es portero de puticlub y los pones al mando, pues lo normal que pase es lo que pase.
1: Pero ese no es el caso de Zapatero, no, por ejemplo. El perfil profesional de Zapatero no es ese.
0: ¿Cuál es el perfil profesional de Zapatero?
2: Iba a decir, profesor universitario.
1: Que yo tenga entendido, licenciado y profesor universitario.
0: Y yo, pero no estoy preparado. Y yo también soy profesor universitario y no estoy preparado para acceder a eso. Porque
3: hombre, Zapatero...
2: Termina, Jesús.
0: Primero, no voy a entrar en lo de que es súper cuestionable eso de las libertades, como si antes no hubiera libertades y Zapatero llegó a abrirnos una ventana de aire de libertades y tal, con la cantidad de conflicto que ha generado. En cualquier caso, mi último mensaje sobre todo esto es que yo creo que como ciudadanos no debemos de caer la trampa de los detalles y darnos cuenta que en realidad nos compran y nos están vendiendo películas auténticas y cogen las cosas de la ideología que van buscando sus nichos de mercado, pues para mí, yo los LGTBI, para mí los católicos, para mí los agricultores, pues yo me dirijo a esto. No tenemos un líder que aglutine en base a una ideología que sume y aporte para crear un proyecto. Es que vamos no cogiendo de ideología. Unos y de otros y en realidad vamos cogiendo votos sin más, pero con un único objetivo, que es hacer crecer al partido y servir al partido y mantenerse en el poder.
1: Es que ya no existen las ideologías, existen propuestas de poder. Momento,
3: por favor, me permite. Zapatero, en su tiempo, el matrimonio igualitario, la ley de dependencia, los avances en igualdad de género, la integral de violencia de género, todo ese asunto lo hizo él. La retirada de tropas de Irak, la expansión de derechos civiles, sobre el divorcio, identidad de género, tal. Un crecimiento económico inicial increíble.
2: Inicial
3: educación y becas.
1: No plan, ¿eh?
3: Educación plan, y becas. Acabar con ETA.
2: Hay que recordar.
4: Blanquear a ETA, exacto. No acabar con ella.
3: Entonces, quiero decir que. Yo lo que quiero deciros es que.
2: Dividir a España
3: primero,
2: en dos.
3: Estoy de acuerdo con Pedro.
4: Dividir a España en dos.
3: Estoy de acuerdo con Pedro en el sentido de que esto del Partido Socialista ahora mismo gobernando, lo de Sánchez y tal, con todo lo que está pasando, y esto es ya el tapón, ya lo dije aquí, esto necesita unas elecciones y que se quiten de en medio, se vayan a sus
5: cuarteles. Sí, pero no la va a ver, Enrique. Va a aguantar hasta 2027 porque, mira, dos pero cosas. Ahora viene, el Papa. El Papa blanqueará de alguna forma a Pedro Sánchez en la nunciatura con el tema de la inmigración y tal. Y luego vamos a entrar en un mundial de fútbol. Entonces se va, esto ya,
2: sí, el sí, tema se va a difuminar.
5: Nos metemos después del verano, hasta 2027 no va a haber elecciones. Ojalá la hubiera antes, pero no la va a haber.
6: ¿Cómo se nos inocula los relatos de maneras parciales en todas estas cuestiones, ¿no? Es decir, cuando se habla de los ajustes más duros en materia económica que provocó el estallido de la burbuja inmobiliaria y todo eso, uh-huh. Siempre se focaliza todo en Rajoy, ¿no? Rajoy fue el de las pensiones, sí. El tal. Uh-huh. Y las primeras medidas duras, las más duras en el funcionariado, por ejemplo, las tomó Zapatero.
1: Sí.
6: Cuando se recorta el salario
4: a las pagas extraordinarias,
6: los funcionarios se les quita las pagas extraordinarias, tal y cual, ¿no? Y
0: dice,
6: bueno, también hubo una época de auge económico, es verdad, la Champions League, aquello lo acuñó Zapatero, sí, estamos en la Champions League de la economía, y luego, sin embargo, tuvo que tomar las medidas más duras.
0: Acuérdate de la frase de crecimiento negativo de la economía. ¿Cómo que crecimiento negativo de la economía? ¿Me está llamando estúpido?
2: Sí.
0: Quiero decir, crecimiento negativo de la economía? ¿Qué narices me estás diciendo?
2: Crece negativamente.
6: Crece
2: hacia abajo.
1: En realidad estaba encogiéndose.
4: Cuando te dicen progresista, y progresista es hacia la
0: hacia la cima.
1: No, pero si es que Pepe, el problema aquí no es el progresismo, si el problema es que la ideología está ya totalmente apartada para aferrarse al poder o para aprovecharse del poder, que es lo que estamos viendo.
4: A mí lo que me preocupa es lo que
1: estamos viendo.
4: Jesús.
1: Un gobierno que llegó al poder con una moción de censura para condenar la corrupción, que lleva meses instalado en la corrupción y que no hace nada, que sigue ahí, que se siente más legítimo que aquellos a los que sacaron del gobierno.
4: Pues ¿sabes por qué? Porque sabe que este señor, que en el momento que deje la jefa, el gobierno, inmediatamente o al poco tiempo, se va a sentar en el banquillo. Lo van a procesar, lo van a condenar, aunque no va a ir a la cárcel.
3: ¿Y eso por qué?

0: Pues, ¿cuándo?
1: Pues ya te lo explicaré, en cuanto cese, sí. A tiempo. Yo tengo una comida de marisco, del bueno, del caro.
2: Yo me apunto a esa comida, ultra. Aunque tenga que pagar mi parte, yo pago mi cubierto.
0: De plus ultra.
3: Comisiones de plus ultra y tal, vas a pagar
1: las comisiones, marisco. Bajo mano siempre, bajo mano siempre.
2: Con la calculadora bajo la mesa.
0: Enrique dice que habrá adelanto electoral, ¿qué pensáis?
1: No.
0: No,
1: no,
0: no,
1: en
0: no, no.
2: Debería haberlo. No, que no, no se puede haberlo.
3: ¿Cómo me gustaría ganaros por una vez, por una, por 1-4, en vez de que me ganéis por 4-1?
2: Por 4-1, ¿verdad que sí?
1: No van a ver.
3: Yo creo que debería haberla. Es verdad lo que habéis dicho, de que ahora empezará todo a oscurecerse con el Papa, con
2: el Mundial. Primero el Papa y luego el verano,
3: pero
2: el Mundial, claro.
3: Yo, lo que más me preocupa es la pérdida de ilusión de la gente en general con el gobierno actual. Es decir, se ha creado una actitud ante este gobierno de, como diciendo, ¿qué haces ahí? Pero ya no en la gente que votáis a los de a las derechas o que votamos a las derechas, sino sencillamente en la gente en general. Hay una cosa que se ha hecho muy bien, a mi juicio, que ha sido ir a por Sánchez todo el tiempo. Creo yo que unas veces más justificadamente que otras.
2: Siempre, pues y, si siempre se
3: pero
2: va.
3: Han conseguido, lo cierto es que han conseguido convertir Sánchez en una persona que para un tanto por ciento altísimo de la población no tiene credibilidad.
4: Bueno, eso se ha conseguido. A lo mejor han sido los demás los que le han quitado la credibilidad.
2: Pero eso pasó con Rajoy, eso pasó con Zapatero. Eso entonces, cuando uno está en el poder y está en primera línea, claro, todos los disparos
3: no,
2: van
3: no,
2: a
3: no,
2: esa
3: ya, pero con Sánchez, creo yo, mira, no, acuérdate, piensa en Rajoy y piensa en el mismo Zapatero. Por supuesto, le decían a Zapatero, le decían Bambi y todo aquel rollo. Claro, es que a Rajoy decían que
2: no
3: pasaba.
2: No creo que sea más víctima Pedro Sánchez que han sido los demás.
3: Yo creo que
2: si es que hay víctimas aquí.
3: El punto al que se ha llegado con Sánchez, merecidamente, probablemente, porque si no, no estaría
2: a ver,
3: así.
2: Es que si manda a tu mujer, porque es que, tu mujer
3: no,
2: hace
3: es que no puede ir
2: a tu hermano,
3: ninguna parte.
2: Tu hermano hace
3: donde quiera que va, le montan los griteríos y las cosas. No, no hay un respeto. Fíjate, acuérdate de cuando las.
2: Pero Enrique, es que lo que hizo en País Porta Corazón, cuando se marchó con la gente enfadada y dejó allá a los reyes, claro, eso fue un gesto muy feo, que dice mucho de la persona.
3: Era justo lo que iba a decir, el ejemplo que iba a poner. Ir allí a un sitio que está todo el mundo deshecho. Y que te echen a tirando barro. Sí, bueno, los reyes se quedaron, pero él se fue.
2: Pero tú te tenías que quedar porque estaban los reyes, Enrique. Tú te tenías que quedar porque los demás se quedaron
3: en caso,
2: a recibir.
3: Sí, eso, nada más que hace,
1: ¿cómo se va a quedar?
3: Eso nada más que hace.
1: Está aguantando porque está aguantando.
3: Eso lo único que lo que dices apoya lo que yo estoy diciendo. Que este hombre debía de convocar elecciones y todo el Partido Socialista irse a sus cuarteles de invierno a ver qué pasa, cómo se recuperan y cómo funcionan. Yo creo que la situación es de convocatoria de elecciones. Y lo único que faltaba ya es lo de este hombre, que como sabéis, lo de Zapatero, hoy estaban hablando de tráfico de oro.
0: Sí, oro,
4: Dubái,
0: oro, petróleo, oro, sí. Níquel, fin.
1: Que había en las 40 maletas
4: ninguna,
1: aquellas
4: no,
1: que vinieron.
4: Sorpresa. Yo creo que nuestro pobre Pedro Sánchez le hemos quitado la credibilidad, no porque nos haya mentido a la cara 500 veces, sino porque somos así de malvados y somos así de...
3: Unos más malvados que otros.
4: Unos más malvados que otros y todos los que le quitamos la credibilidad es que somos derecha. Yo para mí el principal de los problemas que tenemos es que como militante de un partido no seas crítico con tus propios dirigentes del partido en primer lugar. Y exigir como militante del partido a tus propios dirigentes la máxima honestidad, transparencia, responsabilidad, tal cual. Mientras sigamos defendiendo a capa y espada a los nuestros, no tenemos ninguna salida. Tenemos que, en primer lugar, al tuyo, criticarlo, ser muy duro con el tuyo para que cumpla lo que tú quieres y que te represente como tú quieres.
1: Por eso
4: y
1: hay que cambiar la ley electoral.
4: Y a partir de ahí mirar al otro.
1: Pero ya, porque si no, cuando vengan los otros, seguimos igual o peor todavía.
4: La podemos votar
1: aquí. Si no,
4: aquí.
1: Al tiempo.
4: Podemos votar aquí, a ver si la cambiamos.
0: Vamos, que tenemos que irnos a Cartagena a hablar con Noelia Arroyo, además, que está en los estudios enseguida. Vamos a despedir a Pedro, Pepe, Isabel, Jesús, Enrique. Gracias por compartir tertulia esta mañana aquí en Onda Regional. Vamos enseguida a conocer las últimas noticias que se han generado en la redacción con Mari Carmen Ramírez, que ya está por aquí llegando llegando al micrófono de los estudios. Cuéntanos, Mari Carmen, buenos días.
5: Buenos días, un accidente en la autovía 7 a la altura del municipio de Librilla y en sentido Almería.

0: provoca retenciones de hasta 3 kilómetros. Según información de la Dirección General de Tráfico, la incidencia se localiza en el entorno de Librilla y está afectando a la circulación de vehículos que se dirigen hacia la provincia de Almería. La DGT ha difundido un aviso a través de sus canales oficiales en el que se recomienda conducir con cautela y atender a la señalización existente en la zona para evitar nuevos incidentes. Vamos con más asuntos económicos. Los precios industriales subieron un 8,3% en abril en relación al mismo mes de 2021. Su mayor alza interanual desde diciembre del 22, tras dispararse los precios de coquerías y refino de petróleo en un 70,1%. Son datos del Instituto Nacional de Estadística, que también informa de que en la región de Murcia ha registrado en abril una subida anual del 15,6% en el índice de precios industriales y es la segunda mayor del país, solo por detrás de Andalucía, que tiene un 21,8%, y por encima de la media nacional, situada en el 8,3%. Seguimos con asuntos de la guerra en Oriente Próximo. El ejército de Estados Unidos ha lanzado este lunes ataques en defensa propia, dicen, contra embarcaciones iraníes y bases de lanzamiento de misiles ubicadas en el sur de Irán, en plena vigencia del alto el fuego pactado por Teherán y Washington el pasado 8 de abril y prorrogado desde entonces sin fecha límite por parte del jefe de la Casa Blanca, Donald Trump. Las autoridades de la República Islámica no se han manifestado hasta el momento, aunque la agencia estatal de noticias IRNA ha informado de que en la mayor parte de la ciudad de Bandar Abbas, situada frente al estrecho de Hormuz, se han escuchado múltiples explosiones y más consecuencias. El selectivo de la bolsa española, el IBEX 35, abre casi plano tras cerrar el lunes con una subida más del 2% ante el nuevo rebote del precio del petróleo del 1,89% tras los nuevos ataques lanzados por Estados Unidos contra Irán en medio de las negociaciones para el fin de la guerra.
1: La montaña rusa de los precios del petróleo. 9:35 minutos, una pausa y nos vamos a Cartagena.
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1: Noelia Arroyo, alcaldesa de Cartagena, buenos días.
4: Hola, buenos días, Joaquín.
1: Gracias por acudir a los estudios de Onda Regional.
4: Gracias por invitarme.
1: En Cartagena, no sé cómo está afectando, cómo está viviendo estos días de impas, ¿no?
4: Bueno, son días extraños, vamos a decirlo así, extraños. Por una parte, muy abrumada, ¿no?, por todo el cariño, porque la gente está realmente indignada y no está comprando, ¿no?, el motivo que está argumentando la oposición con esta moción de censura a la desesperada, y les parece un disparate y me animan a que sigan la misma dirección. Incluso ya hay quien hace su valoración de cara a la próxima convocatoria electoral. Pero por otro lado, estoy bastante apenada y me duele bastante lo que sé que va a suceder en Cartagena en el próximo año, ¿no? Porque sé que no va a ser un año bueno para Cartagena, porque va a ser un año en blanco, de bloqueo, de parálisis, de caos, porque esto ya lo vivimos, ya recordarás, cuando hubo un pacto también de MC y Partido Socialista en la legislatura 2015-2019, un pacto que voló en esa misma legislatura y todos sabemos lo que pasó, estuvieron todo el día peleándose y por eso me duele bastante, la verdad.
1: Lo da por hecho ya, la moción de censura. Hay quien dice todavía que puede haber alguna voluntad, hay quien denuncia incluso presiones a alguno de los dos exconcejales de Vox, a Beatriz Sánchez del Álamo en concreto.
4: Bueno, no depende de mí. Yo no depende de mí. Yo no he firmado esa moción de censura. Sí que es verdad que entre los firmantes, pues todavía hay concejales que forman parte de mi gobierno, ¿no? Entonces, claro, en ese sentido, pues estoy haciendo un llamamiento a la responsabilidad, a que impere el sentido común, sobre todo a la coherencia, porque sus votantes no les votaron para que sus votos trajeran al Ayuntamiento de Cartagena al Partido Socialista, ¿no? Además, en las últimas semanas hemos visto que había diferencias entre ellos, ¿no? Entre los dos concejales no adscritos que se fueron de Vox y los dos que se mantienen en Vox, pero siempre dijeron que eran problemas entre ellos, ¿no? No que hubieran cambiado de ideología, no que en tan solo 3 semanas se hayan convertido en socialdemócratas, ¿me entiendes? O sea, que siguen siendo coherentes, sí, en principio, ¿no? Con su ideología.

0: con sus principios, con sus valores, y entiendo que no querrán traicionar la confianza de quienes les votaron, ¿no? ¿Que es democrático hacer una moción de censura? Pues claro que lo es, pero no siempre la suma de los concejales de diferentes partidos políticos y esa amalgama con la que se configura esta moción de censura obedece y responde a la confianza que depositaron en ti. Y tú al final eres concejal para representar a quienes confiaron en ti, aunque luego además desde el ayuntamiento pues tengas que representar a quienes sí confiaron y no confiaron, porque tu responsabilidad es representar a la institución y gobernar para todos. Pero bueno, yo por eso digo que no depende de mí y sigo apelando a esa responsabilidad, coherencia y sentido común.
1: ¿Por qué no ha cesado a Beatriz Sánchez del Amo en sus responsabilidades del equipo de gobierno como concejala de turismo? Es una pregunta que se hacen también los ciudadanos. Si ella ha dado su apoyo incluso ante notario con su firma a la moción de censura, ¿y usted la mantiene en el equipo de gobierno?
0: Sí, porque soy consciente de que cuando tome esa decisión hay consecuencias que ya son irreparables e irreversibles, ¿no? Para el futuro de Cartagena, para el presente y para el futuro de Cartagena. Y por eso no me quiero precipitar. Sabes que aunque durante toda la legislatura se ha hablado de esta moción, era público y notorio que algunos partidos políticos estaban buscando, ¿no?, que algún concejal se fuera de su partido y, como no ha adscrito, apoyase esta moción. Algo que siempre había parecido inviable porque había estabilidad con los votos del Partido Popular y de Vox, ¿no? Pero cuando se desencadena esa crisis interna de Vox, el oportunismo de quienes están perdiendo elecciones, como es el Partido Socialista, que ya sabemos que es un partido que ahora mismo está en descomposición, el Partido MC, que está en caída libre, ya sabemos que el candidato a alcalde ni siquiera fue el candidato en las pasadas elecciones, y ya hemos visto lo que ha dicho de él, precisamente, quien mejor le conoce, quien le metió en política, el fundador de MC. Que ya ha dicho Pepe López que a esta persona solamente le mueve su ego y su ambición desmedida, ¿no? Y que lleva 11 años viviendo de lo público y quiere seguir así. Por otro lado, hemos visto también que el concejal de Cartagena, que fue expulsado del Partido Socialista precisamente por acordar en un pacto de gobierno con Partido Popular y con Ciudadanos una legislatura de un gobierno de coalición, pues ahora también se suma al PSOE. Y los no adscritos, que yo entiendo que si hasta hace semanas decían que aunque pasaran a ser no adscritos iban a seguir defendiendo sus principios, sus valores, sin traicionar a sus votantes, pues entiendo que tienen que reflexionar y por coherencia actuar en consecuencia.
1: El Grupo Vocento publicaba este fin de semana esa encuesta del Centro de Estudios Murcianos de Opinión Pública. El 56% de los cartageneros decía la encuesta no ve con buenos ojos la moción de censura, lo que no significa, Noelia Arroyo, que a usted le vayan a votar el 56% en las próximas elecciones.
0: No se preguntó eso.
1: Pero, no lo sé si eso le da cierta suficiencia moral, al menos de cara a afrontar, ¿no?, la moción de censura.
0: Bueno, es que todo el mundo piensa que es un disparate, ya lo hemos visto, ¿no? Pocas cosas ponen, por ejemplo, de acuerdo a los cuatro últimos alcaldes de diferentes partidos políticos, ¿no? La señora Castejón, la señora Barreiro, el señor López, yo misma. Hemos valorado que en estos momentos es un disparate, que esto solamente obedece a intereses particulares, a intereses partidistas y que no es bueno para la ciudad. Todo el mundo sabe, y aunque hayan intentado armar un relato, ¿no?, ante un rescate por una posible quiebra económica del ayuntamiento, todo el mundo sabe que esto obedece a criterios personalistas y particulares y electoralistas, porque en 10 meses hábiles que queda para una convocatoria electoral no es posible que una amalgama de concejales de cuatro ideologías y partidos distintos se pongan de acuerdo en un programa en común, que conformen gobierno y que puedan desarrollar ese gobierno. De hecho, todavía no conocemos el acuerdo. Yo no sé cuál es el acuerdo que les ha puesto, ¿no?,
1: los puntos programáticos, dice usted, de un programa de gobierno.
0: Por ejemplo, el plan general lo aprobamos con los votos a favor de PP, Vox y PSOE. MC votó en contra. ¿Qué plan general van a seguir tramitando? ¿El que votó a favor el PSOE o el que votó en contra MC? Hablan de la situación económica.
1: Hay 800 facturas sin pagar, dicen, ¿eh?
0: Bueno, pero
1: alcaldesa,
0: eso es
1: 12 millones y medio de euros.
0: Ya lo ha explicado el concejal de Hacienda, ¿no? Ellos viven en un universo paralelo. Como digo, ellos intentan justificar este asalto al Ayuntamiento de Cartagena bajo ese argumento de el rescate del Ayuntamiento de Cartagena por una quiebra económica, algo que es totalmente falso, ¿no? El concejal de Hacienda ya pudo explicar que esa es una foto fija. Nosotros cada trimestre entran, pues eso, del orden de 700, 800, 900 facturas que llevan su tramitación. Cerramos el año pasado con un periodo medio de pago a proveedores de 7 días. Actualmente estamos por debajo de los 30 días que marca la ley. Cuando ellos gobernaron,

Por ejemplo, para que te hagas una idea, Joaquín, superaron los 50 días. En un momento determinado hasta los 58 días. El concejal de Hacienda ya lo dijo. En este primer trimestre tenemos un superávit de 4 millones de euros. Hemos reducido la deuda a 3 millones de euros. Respecto al año pasado, la hemos reducido 10 millones de euros. Y este año está previsto que la reduzcamos 13 millones de euros.

0: Lo que pasa que, claro, hay que justificar de alguna manera por qué esta moción de, el porqué de esta moción de censura. Y ese es el universo paralelo que, como digo, se han creado. Pero la gente no se lo cree. Si es que es un disparate. La gente, preguntados también por esa encuesta que mencionabas, la gente tiene la sensación, la percepción de que las cosas en Cartagena van bien. Y lo que necesita el ayuntamiento no es un rescate. Lo que necesita el ayuntamiento o lo que necesita el municipio es que se le deje seguir avanzando, que se le deje seguir su marcha. Oye, y si dentro de un año los ciudadanos valoran que la gestión no ha sido la más apropiada, pues que voten y que nos pongan nota y que, por tanto, pueda resultar un gobierno más reforzado u otra alternativa porque no hayamos tenido el resultado esperado con nuestra gestión.
1: Alcaldesa, la línea argumental que se ha seguido para la presentación de esta moción de censura, hablábamos la semana pasada aquí con el candidato, va a ser a la alcaldía la semana que viene, hablaba de paralización, de esa paralización de la ciudad, la limpieza, decía, el recorte en los servicios sociales que prestan los servicios municipales, el abandono de las diputaciones, la ZAL de los Camachos, el teatro, todas estas cuestiones se ponían de manifiesto, como que, bueno, la ciudad no avanza, está paralizada.
0: Ya, ¿y quién se cree que en 10 meses él va a levantar Cartagena? No sé, ¿a quién cree que le va a tomar el pelo? Si no es que me lo tome a mí o no. Quiero decir, la gente sabe perfectamente que en 10 meses no se puede sacar una varita mágica y corregir todo eso, es imposible. Yo creo que va a pasar lo mismo que ya sabemos que pasó y por eso ya se están preparando y se están poniendo la tirita. En el año 2015, como digo, cuando llegó este pacto y ahora llega a 10 meses antes de las elecciones, el ayuntamiento quedó paralizado. ¿Por qué nos acusa a nosotros de eso? Porque esto se sabe que en política, ¿no? Acusas al adversario, es una acusación que se llama en psicología, acusación espejo. Acusas al adversario de lo que eres tú y así parece que tapas tus miserias y te puedes encargar, distrayendo al personal, de hacer lo que vas a hacer. Que ya adelanto, se van a pasar, si prospera la moción, todo el tiempo peleándose. Van a buscar trapos sucios durante estos 10 meses. Además, van a intentar apropiarse de los éxitos que ya venían de antes, de las rentas de nuestro gobierno, porque no van a tener tiempo para hacer otra cosa. Mira, por ejemplo, te pongo un ejemplo, Joaquín. Lo vimos con Repsol en el año 2015-2019, cuando ellos gobernaron, y lo vamos a volver a ver ahora. Dijeron que habían conseguido 25 millones de euros que le habían sacado a la empresa para resolver una crisis, y lo que no dijeron, que era la verdad, es que ese dinero venía de impuestos ya comprometidos con el Ayuntamiento de Cartagena por una gestión anterior del Partido Popular, de una de las mayores inversiones en industria que había hecho Repsol en Cartagena. Ahora va a pasar algo muy similar, y es que Repsol en breve, en unas semanas, porque le vamos a autorizar ya con la licencia esa planta electrolizadora, una de las primeras de España y de Europa, que sabéis que tiene el interés estratégico y también tiene fondos europeos para poder llevar a cabo esa planta en el Valle de Escombreras de Cartagena, va a pagar más de 7 millones de euros en impuestos como consecuencia de la construcción de esa planta electrolizadora. Ya verás que pronto van a decir que ellos han conseguido 7 millones de euros más y que están atrayendo la inversión y que se están ampliando y consolidando las empresas. No van a decir que esto es una herencia del Partido Popular y de la buena gestión del Partido Popular con la empresa para que se lleve a cabo esta planta. Es que esto ya lo sabemos. Esto ya lo sabemos. Lo que va a suceder después. Y lo que están haciendo es, en política sabéis qué es eso, generar su marco para que todos los demás luego, pues, pase lo que pase, salgan ganando.
1: Usted ha utilizado la expresión trapos sucios. ¿Le preocupa ese tema?
0: A mí no.
1: ¿Le preocupa que la acción de gobierno que surja después del día 2 de junio tenga una dedicación especial a rebuscar, a levantar alfombras, que se suele decir coloquialmente?
0: A mí no me preocupa, pero los conozco al personal y sé que mienten más que hablan. Sé que son unos manipuladores, sé que son unos tergiversadores, sé que viven de eso, del ruido, de la manipulación, de la mentira, de la bronca, del enfrentamiento, de la agitación. Y lo sabe todo el mundo ya. Entonces, no me preocupa a nivel personal, pero ya sabes que la pena de telediario existe y que si repites muchas veces una misma cosa, pues parece que esa mentira se convierte en verdad y que van a estar todo el rato generando ese clima que es insoportable, que es el clima del odio, el clima de la rabia, el clima de la indignación, el clima del ego, y como sé que eso va a venir, pues no es que me preocupe por mí, que por mí no me preocupa. Además, creo que a nivel

0: el personal a 10 meses de las elecciones, incluso, como dice mucha gente, me puede venir hasta bien, ¿no? Pero es que no estoy pensando en eso, estoy pensando en lo mal que le va a venir a mi municipio, en lo triste que es que no se defienda el interés general por parte de todos estos políticos, partidos políticos que estaban en la oposición y que se han tirado 3 años enfrentándose entre ellos. Han estado 3 años diciéndose sus miserias. ¿O es que a partir de ahora qué va a pasar? Porque si con los votos del Partido Socialista el señor Jiménez Gallo va a ser alcalde, ahora, ¿qué va a hacer, por ejemplo, con esos supuestos, como él decía, digo supuestos porque ahora ya no lo serán, abusos e injusticias del gobierno de España? ¿Cuál va a ser el relato del señor Jiménez ante el campamento temporal de inmigrantes en el Hospital Naval, ante el que estemos aislados por ferrocarril, ante el bloqueo de la Casa Cuartel de la Ciudad de la Justicia, de la Casa Cuartel de la Guardia Civil, ante el bloqueo de la Ciudad de la Justicia? Porque ahora tendrá que callar, porque le han puesto allí precisamente los votos de quienes gobiernan en España, porque realmente las políticas que se van a desempeñar ahora en el Ayuntamiento de Cartagena, sí, prospera la moción, son las políticas socialistas de Pedro Sánchez, y todos sabemos el uso que hacen de las instituciones, y sobre todo el uso que hacen de las instituciones a pocos meses de las elecciones.
1: Bueno, pero ese mensaje también tiene su pasiva, porque precisamente MC ha utilizado ese argumento para decir que en el caso del gobierno regional usted no ha sido lo suficientemente reivindicativa como para conseguir determinadas actuaciones que dependen de la administración regional, ¿no? Le ponía antes los ejemplos de la Zal de los Camachos, el Cine Central, el tema presupuestario, ¿no?
0: Sí, pero es que ya
1: la,
0: digo,
1: la inversión de habitante de uno de Murcia sobre uno de Cartagena.
0: Es que es lo mismo de siempre, Joaquín. Es que a mí me aburre tanto, es tan aburrido. Mira, es un llorón, es queja permanente, el llanto, la queja permanente, la excusa permanente, pero es que las ciudades no avanzan, no se transforman llorando todo el rato, quejándose todo el rato, enfrentándose todo el rato al resto de administraciones. Yo he desempeñado una gestión y así lo seguiré haciendo siempre, esté donde esté, porque no nos engañemos, hay elecciones dentro de un año y yo voy a seguir defendiendo el interés general y trabajando por mis vecinos. La realidad es que se consigue mucho más con la colaboración exigente, teniendo la mano, teniendo puentes, teniendo relaciones con otras administraciones, que rompiendo las relaciones con las administraciones. Pero es lo que a él le interesa. Si es que a él no le interesa, de hecho la moción de censura va en esa dirección, que le vaya bien a Cartagena. Él está pensando en que le vaya bien a él. Y el resto de partidos tendrán sus propios intereses, que no lo sabemos a día de hoy, pero lo sabremos después y nos encargaremos además de que se sepa. Por supuesto. Pero, por ejemplo, habla de la Zal de los Camachos. La Zal de los Camachos, los terrenos para la Zal de los Camachos y las infraestructuras para conectar la Zal con el corredor mediterráneo y con el puerto de Cartagena y con ese trazado de mercancías que tiene que llegar, no es el gobierno regional. No son competencias del gobierno regional. Primera mentira. Así. De primeras. Cuando habla del Cine Central, miente porque sabe perfectamente que el presupuesto ha estado todos los años y sabe que han sido los diferentes recursos judiciales los que han ido retrasando esa inversión. Y él, precisamente, y su partido fueron unos de los que pusieron una denuncia y un recurso para retrasar el Cine Central, tanto que quieren a Cartagena. Entonces, hay que ir desmontando sus mentiras y sus manipulaciones una a una, pero cuesta mucho porque al final cuando alguien utiliza simplemente, o sea, alguien lo hace tan premeditadamente, utilizando el sentimiento, la pasión, aprovechándose de eso, del sentimiento de los cartageneros, intentando que les toque el corazón, la fibra, pues cuesta mucho porque ya sabemos que eso es populismo puro y duro. Y eso cuesta mucho, pero yo lo seguiré peleando. Voy a seguir retratando a MC y retratando los intereses del PSOE, que son otros, ¿eh? Aquí cada uno tiene sus intereses, cada partido tiene el suyo, pero no nos engañemos. El precio que va a tener que pagar MC y el señor Jiménez Gallo para ser alcalde es muy alto, porque los 4 concejales del PSOE, que son 4 de 27, no le van a regalar la alcaldía así, sin ninguna contraprestación.
1: Lo ha comentado de pasada, ¿cómo se plantea el día 3 de junio y los siguientes? Es decir, como portavoz del principal grupo de la oposición, si fructifica finalmente la moción de censura el día 2.
0: Pues ahora mismo no estoy pensando en eso, si te soy sincera, Joaquín, no tengo esa capacidad de adaptación.
1: Pero soy camaleónica, es porque pero todavía no piensa que puede haber alguna oportunidad de seguir como alcaldesa, o porque todavía no se lo ha planteado.
0: Es porque a mí me gusta no vender la piel del oso antes de comprarla. Entonces, a mí me gusta trabajar en el día a día sin perder mi visión, ¿no?, de municipio y de mi programa de gobierno, sin distraerme y sin entrar en el ruido. Fíjate qué difícil es. Por un lado, no entrar en el ruido, no entrar en el barro, porque ellos quieren que entre en el barro y no quiero entrar. Una máxima que me planteo.

0: Por otro lado, no distraerme. Tenemos un programa de gobierno, tenemos una hoja de ruta que es transformadora para Cartagena, que la estamos ejecutando y no quiero perder ese impulso. Por otro lado, tengo que ser consciente que no depende de mí, que la moción de censura saldrá o no saldrá y no depende de mí. Fíjate que otra cosa que ha hecho la oposición, que pretende esta moción de censura a la desesperada con este pacto Frankenstein, aprovechando los votos incluso de la ultraderecha, porque en Cartagena se ha creado un nuevo término en España, que es, ¿no?, el PSOE con su maniobra política ha conseguido que en esa mayoría progresista, en donde cabían secesionistas, proetarras, ahora también valgan los votos de los votantes de Vox, ¿no? También es ultraderecha y ahora es ultraderecha progresista. Bueno, pues con todo eso yo tengo que saber gestionarlo en poco tiempo, asimilarlo y, por supuesto, seguir, como te he dicho, defendiendo los intereses de mis vecinos, porque va a ser más necesario que nunca que yo siga defendiendo los intereses de mis vecinos, porque Jesús Jiménez Gallo sabemos que piensa en él. El PSOE piensa en Pedro Sánchez, pero ¿quién piensa en los cartageneros de toda esta amalgama de concejales de diferentes partidos políticos y de diferentes intereses particulares? Más que nunca va a ser necesaria la labor del Partido Popular. Estemos donde estemos, defendiendo el interés general y defendiendo a nuestros vecinos, y yo soy muy consciente de ello.
1: Lo decidirá en su día la Ejecutiva Nacional del partido, que es quien decide los candidatos a las alcaldías de las principales ciudades de España. Pero, Noelia Arroyo, ¿quieres seguir después de mayo del 2027 en Cartagena?
0: Por supuesto.
1: Sí, lo digo porque ya sabe usted que estas cosas de la rumorología se hablan hoy, entonces...
0: No, por supuesto.
1: Fernando López Miras igual la reclama...
0: Y será más necesario que
1: un puesto en el Senado...
0: Sí,
1: para
0: están diciendo ya eso, que no, es que yo lo que quiero es promocionarme, irme por ahí. Sí, sí, sí. Si es que se escucha de todo, no, pues ya lo digo. Para mí no es una novedad, porque lo tengo tan claro. Pero para que no haya lugar a dudas, yo seguiré trabajando por y para Cartagena y, por supuesto, para seguir desarrollando nuestro programa de gobierno, porque que si ahora se tiene que interrumpir, muy consciente de que va a ser un año en blanco, un año parado, tendremos que retomar dentro de un año para que la ciudad siga aprovechando todas sus oportunidades. Y, por supuesto, y seguiré defendiendo a los intereses generales más que nunca y seguiré pendiente más que nunca de lo que hagan esos partidos de oposición que ahora tienen intereses compartidos que no son intereses a favor de los vecinos ni del interés general. Seguiré muy pendiente porque tendré que vigilar y tendré que denunciar cualquier irregularidad que pueda haber durante este tiempo.
1: A la sombra de esa sondeo de intención de voto que se publicaba este fin de semana, bueno, intención de voto no, de la cuestión que se sometía sobre la moción de censura o no, hay quien también ha buscado un paralelismo con lo que ocurrió en su día en el Ayuntamiento de Murcia, cuando José Ballesta y su equipo de gobierno fueron desalojados por una moción de censura, entonces del Partido Socialista y de Ciudadanos, lo que terminó con una mayoría absoluta en las siguientes elecciones. No sé si sueña con eso también, diciendo, bueno, pues volveré el año que viene y encima con mayoría absoluta.
0: Yo es que lo que estoy viendo por parte de la gente es indignación. Hay una ola de indignación. La gente no entiende esto, la gente se está rebelando. Entonces, como la gente se está rebelando, la gente espera su momento para pronunciarse. Y ese momento es en elecciones. Entonces, hay cosas que no se pueden comprar, Joaquín, y es el cariño de la gente, es el apoyo de la gente. Y luego, tampoco se les puede engañar todo el tiempo. Entonces, con eso me quedo. La gente no lo quiere. Dicen que es un disparate y que esto no es lo que mejor le viene a Cartagena. Y eso está generalizado. Y también el candidato genera poca confianza o ninguna, también lo vimos en la encuesta del CEMOP. Es una persona que no resulta creíble, por dejarlo así, ¿no? Por decirlo así. Entonces, bueno, yo pienso que al final, en democracia, hay que respetar la confianza, el voto, ¿no?, de quien, el electorado, porque ellos son los que ponen y quitan y los que con su confianza te hacen estar más fuerte o menos fuerte, y ese momento llegará, por supuesto, en mayo de 2027. Hay muchos ejemplos, pero también es verdad que es que pocos en este tipo de en este tipo de emociones que se hacen así sin argumentos, sin justificar, sin que la gente entienda que hay un motivo real, no que los partidos se monten este argumentario y este relato e intenten que cale, ¿no?, sino que no hay un problema real detectado por la ciudadanía. Eso luego se castiga. Y sobre todo la traición. ¿Por qué? porque la gente

0: que votó algo pensando que iban a hacer otra cosa y ahora, a 10 meses de las elecciones, les están engañando, les están traicionando, pues la gente no perdona ni olvida. Y el momento de manifestar ese cabreo o ese voto de confianza,
1: ese descontento, en ese momento.
0: Lo cual no significa que no hay que dar nada por ganado ni nada por perdido. Hay que trabajarlo día a día.
1: Noelia Arroyo, alcaldesa de Cartagena, gracias por estar con nosotros, compartir estos minutos aquí en la sintonía de Onda Argena en la radio autonómica. Un saludo.
0: Muchas gracias, Joaquín. Muchas gracias a todos. Buenos días.
1: Buena suerte en un sentido u otro. Ya veremos qué pasa la semana que viene.
0: Que sea la suerte para todos. Muchas gracias.
1: Un saludo. Camino a las 10 de la mañana. Enseguida quedan unos segundos. Maribel Pergrín llega ya con las noticias. Nosotros volveremos con más actualidad. Será en otra plaza pública. Noticias que llegará mañana miércoles.

0: Las 10 de la mañana.
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0: Saludos, buenos días. La alcaldesa de Cartagena, Noelia Arroyo, califica de días extraños los previos a la moción de censura que se debatirá y votará el próximo 2 de junio. La primera edil se confiesa apenada porque está convencida de que serán meses de parálisis y de caos y asegura que, aunque el mecanismo es democrático, la suma de fuerzas no siempre responde a la verdadera voluntad de los ciudadanos. Son declaraciones que Arroyo ha hecho hace unos minutos en una entrevista en la Plaza Pública Noticias de Onda Regional.
2: Todo el mundo piensa que es un disparate, ya lo hemos visto, ¿no? Pocas cosas ponen, por ejemplo, de acuerdo a los cuatro últimos alcaldes de diferentes partidos políticos, ¿no? La señora Castejón, la señora Barreiro, el señor López, yo misma. Hemos valorado que en estos momentos es un disparate, que esto solamente obedece a intereses particulares, a intereses partidistas y que no es bueno para la ciudad.
0: Cerca de 700 militantes del PSOE en Cartagena están llamados este martes a pronunciarse sobre la moción de censura. La apertura de urnas está prevista entre las 6 y las 8 de la tarde para que los militantes socialistas puedan dar su opinión sobre la idoneidad o no de la moción. El rey Felipe VI visita hoy Murcia con motivo del acto en el que se falla el premio de investigación 2026 de la Fundación Princesa Llerona. 5 investigadores optan a este galardón, cuyo ganador se conocerá en este evento central del Tour del Talento. El acto previsto para dentro de 2 horas, a las 12, con el aforo para 1.700 personas completo desde hace días, contará con la participación de otros jóvenes ya galardonados con estos premios en ediciones anteriores, como la química Silvia Osuna o el matemático Alberto Enciso. El concejal de Desarrollo Urbano, José Guillán, anunciaba que junto al monarca estará un deportista referente a nivel internacional, aunque no desvelaba su nombre.
3: Vamos a saber en Murcia, y va a ser en Murcia, donde se conozca el ganador de uno de los premios más importantes de innovación a nivel nacional e internacional. Vamos a contar con la persona de mayor referencia en el talento deportivo a nivel regional, pero también uno de los más importantes a nivel mundial, acompañando a Su Majestad el Rey.
0: Se confirma otro caso más de sarampión en la región y ya son 9 desde el 5 de mayo. El brote detectado en la alcantarilla comenzó con 3 contagiados iniciales sin relación epidemiológica clara entre ellos y con el caso 0 aún sin identificar. Posteriormente apareció la enfermedad en otros 5 infectados. La evolución muestra un acortamiento del tiempo entre el inicio de síntomas y el diagnóstico, que ha pasado de 2 semanas al principio a 5 días en las situaciones más recientes. El Servicio de Epidemiología mantiene en marcha los estudios de los contagiados y sus contactos conforme al protocolo. Sobre el conocido como fraude de las prótesis, el consejero de Salud, Juan José Pedreño, ha asegurado que van a seguir facilitando toda la información necesaria a la justicia y ha insistido en que ningún paciente tiene implantada una prótesis caducada. Se trata, insistía Pedreño, de un posible delito económico.
4: No se ha implantado ninguna prótesis caducada y se trata exclusivamente de lo que es un posible fraude económico. Por dos sencillas razones, porque lo que ha ocurrido es que se ha detectado que han cobrado más caras unas prótesis que tenían un valor inferior y por otra parte se han cobrado un número mayor de prótesis y dentro de ese número mayor de prótesis se han detectado que había prótesis caducadas, pero ninguna de ellas se ha incorporado en los pacientes.
0: Murcia es la segunda región que menos invierte en dependencia por habitante, 230 euros, y ocupa ese mismo lugar en la cantidad destinada a cada persona.

0: 7.185 euros. Sin embargo, es la octava autonomía en porcentaje de gasto, un 74% del total, algo más de un punto por encima de la media nacional. Son datos del Observatorio de la Asociación de Directores y Gerentes de Servicios Sociales, cuyo presidente es José Manuel Ramírez.
1: Que las personas atendidas en Murcia después de las de Aragón son las que peor sistema de atención a dependencia tiene.
0: La Consejería de Política Social cree que detrás de estos datos está la infrafinanciación que sufre la región y la deuda de 604 millones de euros que calcula arrastra el Gobierno central con Murcia, una cantidad que podría haber creado más de 4.700 plazas residenciales. Más asuntos, la Asociación Profesional Justicia para la Guardia Civil, JUCIL, denuncia que el déficit de agentes en la región de Murcia colapsa la protección a las víctimas de violencia de género. En nuestra comunidad, el número de mujeres víctimas de violencia machista se ha incrementado durante el último año hasta las 1.624 y el número de hombres denunciados con adopción de órdenes de protección o medidas cautelares ascendió a 1.619. JUCIL advierte de que ante semejante volumen de expedientes y mandatos judiciales resulta materialmente imposible que los pocos agentes disponibles de la Benemérita puedan garantizar una tutela real de las víctimas. David Aguilar es el portavoz de esta asociación en la región.
2: Como hay falta de personal, muchas veces tenemos que cubrir demarcaciones muy grandes en las que se incluyen varias poblaciones. No se puede dar un servicio de calidad a esas mujeres que en un momento dado pues nos necesitan lo más rápido posible.
0: En Madrid, a las 9:30 ha comenzado la reunión habitual de los martes del Consejo de Ministros, que tiene previsto aprobar el proyecto de ley para el buen uso y gobernanza de la inteligencia artificial. En la rueda de prensa posterior se le preguntará a la ministra portavoz por las novedades sobre el caso Zapatero. Conoceremos así la opinión del Gobierno sobre los últimos detalles que contiene el sumario judicial relativo al expresidente. El Consejo está presidido hoy por el vicepresidente primero, Carlos Cuerpo, ya que Pedro Sánchez viaja a Roma para, entre otras actividades, entrevistarse con el Papa León XIV. Es todo, hasta aquí el repaso de la actualidad. Les dejamos ya con El Mirador. Volvemos con más noticias a las 11, siempre en nuestra web orm.es.
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0: Pues muy buenos días, hoy es martes 26 de mayo, empezamos aquí el Mirador de hoy. Hoy sí saludo a Alberto Soler, buenos días Alberto.
1: Hola, buenos días Marta, buenos días a todos los oyentes.
0: Exactamente, tenemos a José Javier Baca en la parte técnica. Enseguida saludaremos a los compañeros, los tenemos hoy un poquito desperdigados porque Alejo Lucas, entre otras cosas, pues va a estar pendiente de la llegada del Rey. Ya saben que esta mañana está la ciudad de Murcia un poquito bloqueada porque viene el rey Felipe VI, va a estar en el auditorio y allí imaginamos que se va a acercar mucha gente también para saludarle. No sé si tenemos ya a Alejo Lucas, creo que sí. Alejo, buenos días.
2: Buenos días, Marta. Buenos días, Alberto. Hoy hasta me he perfumado más de lo habitual para esta, para este encuentro. Nuestros compañeros Silvia Mateo y Alejandro Abenza estarán en la parte quizá más oficial, pero nosotros vamos a no perder detalle ni dentro ni fuera y lo vamos a contar todo. A ver si soy capaz de saludar a Felipe. ¿Se acuerda de mí? De los tiempos buenos. Estoy ahora mismo en la Plaza de Santa Catalina. Hay unos 23 grados. Un ejército de camareros disponiendo de terrazas y otro ejército pequeñito de proveedores surtiendo los locales. Hoy se espera que lleguemos a los 31 grados bajo un cielo azul y puede que lo superemos. Parece una mañana preciosa para saludar al jefe del Estado.
0: Muy bien. Oye, por cierto, que nunca hablamos del mérito que tiene llegar hasta locales como los de la Plaza de Santa Catalina para los proveedores, ¿eh? Que ese último kilómetro de reparto es tremendo. En la ciudad de Murcia y en todas, pero en la ciudad de Murcia, desde luego. Así que un saludo para todos los que se dedican a eso por las mañanas. Muchas gracias, Alejo.
2: Hasta luego, compañeros.
0: Hasta luego. Bueno, y tenemos ya aquí, aunque primero ya saben que tenemos el ritual de poner una canción y la vamos a poner, pero es que tenemos ya aquí a nuestro...

0: Compañero Joaquín Abenza, buenos días Joaquín.
1: Buenos días Marta.
0: Que nos da mucho gusto verte por la mañana.
1: Y yo estoy aquí muy raro, ¿no? Me estoy acostumbrado yo a ver el sol entrar por las ventanas.
0: Hombre, para empezar, tú sueles sentarte donde estoy yo, o sea, tú tienes la costumbre de estar ahí.
1: Bueno, cualquier lugar de esta casa es maravilloso.
0: Con el último peldaño. Bueno, pues si nos permite, vamos a poner la canción, a ver si arranca por ahí. Bueno, y este señor, Alberto, este es Sir Paul McCartney, ¿no?
2: Sí, pues Paul McCartney, y yo no sé si es Sir Ringo Starr, que es el que...
0: Pues a lo mejor también.
2: La batería que han oído ustedes sonar ahí en de manera preeminente es suya, porque se han juntado para hacer esta canción que se llama Home to Us y que forma parte de un álbum que se llama The Voice of Dungeon Lane. El caso es que hace unos días, al final de abril, un pequeño grupo de fans se ha reunido en Los Ángeles para una primera escucha especial de este nuevo álbum, junto con el propio Paul McCartney, que ha hecho la introducción, eso nos
0: lo
2: hemos ahora,
0: las
2: sí, ha presentado tal cual, y la verdad es que da gusto ver cómo, por ejemplo, él mismo hace los toques de batería conforme arranca la batería de Ringo Starr. Bueno, es un momento muy entrañable que se percibe todo ese regustillo que hay
0: especial
2: en esta grabación, y lo vamos a disfrutar, no sin dejar de decir otra cosa. Hoy es el Día Mundial de Drácula.
0: ¿A qué me dice?
2: Sí, porque se celebra la fecha de publicación de la célebre obra de Bram Stoker en 1897. Así que hoy celebramos también el Día Mundial de Drácula.
0: Venga, pues con Paul McCartney, sin que tenga que ver una cosa con la otra.
2: No necesariamente.

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1: Joaquín Abenza, ya saben, director de El Último Peldaño, compañero de esta casa. ¿Cuántos años lleva ya El Último Peldaño, Joaquín Abenza? Buenos días.
2: Buenos días, pues ya hemos cumplido 35.
1: 35 años, lo mismo que la emisora, porque la emisora, lleváis desde, desde el principio. Siempre decimos que es el programa más veterano, el que ha aguantado pues una temporada tras otra, que cada vez tiene más trascendencia, porque además hay que decir que Joaquín fue de los primeros que le vio el filón a eso de que la radio no se evapore en el viento o no se diluya en el viento y desaparezca, sino que se quede en los podcasts, y estuviste ahí, ya digo, desde el principio, ¿no?
2: Sí, sí, en cuanto supimos que se podía hacer, en cuanto aprendimos cómo se hacía, en cuanto empezamos a mover eso de la sindicación de los contenidos.
1: El RSS
2: famoso, los XML, todas esas cosas, que uno no sabía lo que era, pero al final se aprende todo, ¿no? Uh-huh. Y ahí empezamos incluso antes que programas como, por ejemplo, Milenio 3 de la SER, o incluso muchos informativos importantes, muchas, uh-huh, muchas cadenas que fueron después que nosotros. Y la verdad es que eso fue un descubrimiento y nos permitió, ya con internet ya empezábamos a llegar a muchos sitios, gracias a la casa, que ya empezaba a emitir por internet.
1: Claro, pero había que estar en directo.
2: Había que estar en directo, sí. Y claro, con las diferencias horarias, sobre todo con el target de América Latina, donde hay tanto público, que tenemos ahí una cantidad de oyentes impresionante, pues el que se pudiera escuchar cuando uno quiere o cuando uno puede, permite que te escuchen. Entonces, claro, gracias a los podcasts hemos conseguido pues eso, llegar a muchos sitios, a muchos miles de oyentes que, bueno, que luego te mandan correos, te mandan WhatsApp y sabes que están ahí.
3: Uh-huh. Claro, pero es que no solo eso, sino que precisamente la difusión que permite internet le viene como un calcetín.

0: al programa, es decir, se ajusta perfectamente al designio del programa porque es un programa global. Es claro, probablemente el programa más global que tenga esta emisora.
1: Claro, y además es que es un programa participativo. Es decir, es que desde siempre lo hemos hecho así, incluso cuando no existía internet y teníamos que hacerlo por teléfono. Siempre hemos querido que el oyente esté ahí. Y que esté ahí porque es una fuente de temas. Es decir, ahora, por ejemplo, el último programa que hicimos sobre un estudio que se ha realizado en la región de Murcia sobre experiencias cercanas a la muerte con resonancia magnética, lo ha hecho el doctor Alonso y lo ha publicado en una revista científica de primera magnitud. Pues hemos sido la primicia en contarlo. Bueno, pues esa misma noche empezaron a llegar WhatsApp, empezaron a llegar correos de gente que había tenido experiencia de ese tipo, lo cual nos está dando temas para luego contárselo y, bueno, por supuesto, es enriquece no solamente al que lo escucha, sino a nosotros también para poder seguir ofreciendo cosas de mayor interés.
2: Bueno, hasta hace unos años la semana más importante para vosotros era la de la alerta OVNI. Ahora tenéis varias citas importantes al cabo del año. Esta es una semana muy especial para vosotros porque este viernes hay ese programa que se hace con público y que sirve de inauguración a un congreso. Venga, ¿por dónde empezamos? ¿Por el programa o por el congreso?
1: Pues el programa es lo que da, digamos, inicio. El fitor. El pitorreo de salida del Congreso es el primer acto del Congreso. El viernes por la noche, a las 10:30, se abre oficialmente el Congreso y a las 11 salimos nosotros con el último peldaño. Es un programa que va a tener temas de actualidad, porque ahora mismo no podemos dejar de estar ahí pendientes, sobre todo de esos ovnis desclasificados de Trump, pero tendremos la fortuna de tener con nosotros a los ponentes, que son todos de primera línea, y con lo cual haremos una mesa redonda, a lo cual le preguntaremos cosas de actualidad y también cosas que tienen que ver con sus ponencias. Eso va a permitir que, bueno, pues que sea como una especie de pistoletazo de salida, de aperitivo, para luego disfrutar mejor al día siguiente de cada una de esas ponencias que van a dar estos ponentes. Y a nosotros la verdad es que es un reto porque, claro, supone hacerse en un teatro con 500 y pico personas.
2: Además se llena, ¿eh?
1: Que se llena, con unas conexiones. Bueno, la verdad es que realizar un programa de radio y televisión a la vez ya es complicado, pero si encima tienes que estar haciendo cara al público, además ya no es tan fácil como aquí, porque aquí tenemos monitores, tenemos mucha facilidad para hablar con los técnicos. Allí es casi todo mucho más intuitivo y hay que fiarse de la profesionalidad de la gente, ¿no? Y aquí tenemos un equipo maravilloso, técnico y también de colaboradores que nos ayudan. Y eso permite que estas cosas salgan, si no sería imposible.
2: Claro, es verdad que también es un atrevimiento decir, voy a comenzar un congreso a las 11 de la noche.
1: Bueno, es que el congreso yo creo que digamos, es propicio para estas horas, es decir, porque son temas que, fíjate, son temas que tienen que ver pues con la historia, pero no la historia clásica, sino la historia desconocida, y luego tienen mucho que ver con las leyendas, con los mitos, y que son los que genera la historia que no se puede explicar, y luego pues directamente con los temas de misterio. Por tanto, la noche es el escenario, el hábitat más natural para estos temas. Pues eso me parece maravilloso poderlo arrancar ahí. Luego, al cabo del día, ya pues hay que hacerlo de día, obviamente, si no sería imposible. Pero es verdad que es un buen momento para empezar a hablar de todo esto.
0: De todas maneras, yo creo que es algo antropológico, ¿no? El ser humano siempre se ha contado historias a la luz de la hoguera.
1: Eso es.
0: Ese momento de tranquilidad en el que ya el día está muriendo y se acerca la noche, que es otro momento de incertidumbre y en el que desconectamos de la realidad, ¿no? Pues en ese momento entre la
2: hora
0: realidad
2: bruja, decía,
0: y, exactamente, ¿no? Y la no realidad es cuando se han contado este tipo de historias que no han perdido su atractivo, es decir, no ha perdido su atractivo desde hace milenios y sigue concitando alrededor, de, en este caso, del transistor.
2: Estaba pensando que le faltaba una hoguera ahí en el escenario, a Joaquín Avenza, con todo el lío que lleva.
1: Bueno, ahora sabéis que los espectáculos está prohibido hacer fuego,
2: ya,
1: pero bueno, hay siempre una manera, a través de LED o como sea, o láser,
2: una cosa simbólica,
1: hacer algo
2: simbólica
1: que padezca. No, evidentemente, fíjate, este año, nosotros todos los años, las tres ediciones anteriores, comenzábamos lo que era la jornada inaugural con saludos que nos hacían famosos, pues sí, que yo qué sé, pues gente muy requeriscente que nos mandaban un vídeo y nada, pues nos daban ánimo al Congreso. Este año, nos parece muy bien, pero vamos a hacer una cosa distinta. Este año vamos a meter también el arte a través de las artes escénicas. Y el grupo Teatro Apolo del Algar nos va a escenificar una obrita muy corta, de 10 minutos, que tiene que ver con la leyenda, el mito de la princesa rusa. Entonces empezaremos así. Los primeros 10 minutos antes de que incluso quedaron las autoridades, pues va a ser una obra de teatro, pero una obra de teatro que tiene mucho que ver con temas audiovisuales, porque es una narración apoyada por imagen de vídeo y con escenificación. Entonces es algo que no se había hecho hasta ahora, es una innovación, no sabemos cómo va a salir, pero sabiendo lo buenos que son los amigos del Teatro Apolo, estoy seguro que va a ser algo
2: pues, que va a
1: gustar mucho.
2: Bueno, hay que decir que no sé si todavía quedan entradas o no para el Congreso.
1: Para el Congreso no, hace ya casi 2 meses que no hay. Sí quedan algunas poquitas para poder ir a ver el programa.
2: Ajá.
1: Entonces ahí sí que estoy el WhatsApp, que es el 695-265-269. Es el WhatsApp de...
2: Porque sí que hay que apuntarse antes.
1: Sí, no hay que apuntarse, porque claro, es que... como todo está tan limitado, no, lo que sería muy

0: vamos, tremendo para nosotros que fuese gente y no pudiera entrar.
1: Claro, además a esas horas...
0: Claro, lo que estamos haciendo es, y de hecho ya ha funcionado, hay gente que se ha quedado en lista de espera. Entonces hay gente que llama muy amablemente diciendo que no puede venir, y yo pues enseguida, por orden de llamada, llamamos a otra persona y puede entrar. La idea es que es una pena que ya que se hace el esfuerzo, y sobre todo pues, el ayuntamiento que pone unos fondos para hacer todo esto, pues que se quede una butaca vacía, porque alguien que ha dicho que iba ahí luego no va. Entonces tenemos esa posibilidad, ya hay overbooking desde luego, pero luego hay una lista de espera que se está moviendo.
1: Bueno, pues hay que hacer doble llamamiento. Si no se ha apuntado todavía y quiere ir al programa, todavía puede, y si no va a ir, por favor avise, porque hay gente en la lista de
0: para poder entrar.
1: Bueno, ¿y qué ponentes estupendos vamos a tener?
0: Bueno, la verdad es que este año, todos los años estoy muy contento, pero es que este año hay más que ponentes, que los temas me encantan, o sea, que son temas que a mí mira, el primer tema lo va a traer Óscar Fábrega, que es una persona, pues lleva muchos años en la investigación, es también editor, es escritor, y se llama La historia enterrada de Norteamérica, una civilización desconocida. Yo me quedé, cuando me lo contó, al principio dije, uy, este tema, pero claro, luego cuando me puse a meterme de lleno, digo, este tema es fascinante. Es decir, se han encontrado excavaciones en los Estados Unidos, fundamentalmente, de civilizaciones mucho más antiguas, que no tenían nada que ver con los indios, no tenían nada que ver con lo que se pensaba hasta ahora que era el aborigen de aquella tierra, y que tiene muchísimos años, hay construcciones que están todavía ocultas, y todo eso, bueno, lo va a contar Óscar Fábrega, pues es algo que está empezando, ha sido hallazgos muy recientes de la arqueología. Después vamos a con el doctor Alonso, que va a hablar de la cara oculta del cerebro, las últimas investigaciones. En definitiva, un poco lo que ya nos adelantó aquí, el resultado de 17 años de investigación con 15 sujetos que han tenido experiencias cercanas a la muerte comprobadas, y se ha hecho pues una investigación en su cerebro mediante resonancia magnética funcional para ver si hay o no realidad en todo eso que dice, ¿no? Entonces, todo eso está documentado con sus parámetros y eso nos lo va a contar en la conferencia. Luego viene Clara Tahoces, que como todo el mundo sabe es reportera y redactora de Cuarto Milenio, y bueno, aparte de eso, antes de que estuviese en Cuarto Milenio, la conozco toda la vida, es investigadora en parapsicología, psicóloga. Bueno, pues va a hablar del desafío de lo paranormal. Es decir, ¿qué hay en la parapsicología que tanto nos atrae? Y sobre todo desde el punto de vista de su experiencia de tantos años investigando y metiéndose en harina. Hacemos una pausa, luego por la tarde vengo yo con el extraño caso de la iluminada de la Algaida, porque es un caso que... Yo siempre quiero traer un caso de la región, quiero traer algo de... Hay que hacer región. Entonces, si tenemos un congreso nacional donde va a venir gente de toda España... Los temas que yo, digamos, utilizo son temas regionales para que nos conozcan. Y que además este caso creo que tiene una importancia, porque es un tema bastante desconocido, una mujer que vivió entre los siglos XIX y XX y que porque estábamos donde estábamos y España estaba como estaba, si no estuviera sido Fátima o Lourdes. Es decir, porque ella tuvo mucho más espectaculares resultados que tuvieron incluso pues, Penar de Subiró o los niños de Fátima. Es decir, apariciones de la Virgen, escuchar la gente, la música celestial, ver aparecerse cruces en el suelo, fenómenos, bueno, profecías, entre ellas la Guerra Civil Española, y todo eso tenemos hay un notario que fue un periodista de una revista que era muy importante en aquella época, se llamaba Alrededor del Mundo, que vino a tomar las aguas al balneario de Archena. No sabía de nada de esto, se le llamó la atención que fueran miles de personas a la Algaida a ver qué estaba pasando, y este señor llegó allí y además era una persona escéptica, muy agnóstica, pero él da fe de que vio los fenómenos. Con lo cual tenemos una especie de, bueno, pues algo así como un evangelista de esta mujer.
1: Un registro ahí.
0: Y fíjate, esta mujer se diluyó, murió trágicamente. La versión oficial es que se suicidó, hay otras versiones. Y bueno, es una historia tremenda y la quiero contar. Después de esta historia, que abre la tarde, viene Nacho Ares con un tema súper innovador. La Gran Pirámide en busca de la tumba de Keops. Los arqueólogos llevan toda la vida buscando la tumba del faraón Keops en la Gran Pirámide de Giza. Bueno, pues parece que no estamos ya lejos de encontrarla. Y Nacho va a traer todas las pistas, todos los detalles que hay sobre ese tema. Nacho es egiptólogo, director de SER Historia y recientemente ha recibido la antena de oro de radio por ese magnífico programa que hacen la SER. Y acabamos el broche final con Javier Sierra, con una ponencia que se llama En busca del arca perdida de Noé, donde va a contar su expedición junto con César Pérez de Tudela al Monte Ararat, en busca de los restos o de las, digamos, de la posibilidad de que ahí esté el Arca de Noé y, bueno, todo lo que tiene que ver con su novela El Ángel Perdido, que fue precisamente lo que le permitió escribirla.
1: La documentación previa,
0: la
1: ¿no?
0: La experiencia que hizo en este tema. O sea que todo esto es lo que vamos a tener y, bueno, yo creo que es un menú pues para no perderse. Por eso se ha acabado tan pronto las entradas.
2: Claro, no me extraña. O sea que, y son temas que siguen interesando. ¿Cómo van a ser las ponencias? ¿Exposición, luego abierto a diálogo y preguntas?

0: Me imagino que es también un sello de la casa, ¿no?
1: Sí, siempre se le da al público la posibilidad de preguntar. Vamos a dejar que haga una exposición de entre 45 y 50 minutos, luego habrá 5 minutos de preguntas, y luego también, como todos prácticamente son escritores, se va a habilitar una mesa y va a haber una pausa de 15 minutos entre cada una de las ponencias para los que quieran que le firmen libros. Uh-huh. Con lo cual, ya de paso, también se pueden llevar libros firmados por los, claro, por los ponentes. Es un poco esa dinámica que ha funcionado muy bien en los últimos, anteriores tres ediciones, y creemos que lo hace más dinámico, y también un poco esa pausa para firmar da un respiro, ¿no? Porque yo he ido a muchos congresos que no paras, y que no asimilas. Es que te sales de una conferencia que es maravillosa y empieza la siguiente inmediatamente después. Pues entonces no tiene ni tiempo de comentarlo con nadie ni de pensarlo, y yo creo que esos 15 minutos, tanto para el que quiere que le firmen libros como para el que quiere simplemente hacer un comentario con el de al lado, viene maravillosa para entender mejor lo que está dando.
2: Y ese momento de acercarte al escritor también da,
1: claro,
2: también
1: claro,
2: da
1: la
2: gusto.
1: Proximidad con el escritor, que esto es una cosa muy importante, claro.
2: Bueno, decíamos antes que El Último Peldaño es un programa con muchísima experiencia en radio, 35 nada menos, pero desde hace poquito también es Radiovisión, le dices tú, ¿no?
1: Radiovisión, sí.
2: Y también se dará en las 7, no el mismo viernes, pero sí muy prontito.
1: El sábado siguiente.
2: El sábado
1: vamos a hacer un esfuerzo, normalmente lo hacemos con una semana de más que nada pues para corregir, en fin, en la radio. Yo siempre, además, este programa está diseñado para que no falle en la radio. Es decir, de hecho, muchas veces me dicen, oye, ¿por qué pones el sonido separado de la imagen? Que eso es más, sí, yo sé que eso es más problema para todos, pero si hay un fallo del sonido, del vídeo, uh-huh, la radio se queda sin emitir, y entonces, claro, estamos en directo en radio, no estamos en directo en la televisión, claro. Por lo tanto, para mí la prioridad es la radio, por encima de todo. Uh-huh. Entonces, ¿qué hacemos? Pues todos esos pequeños... hombre, hay veces que no pasa nada y va todo muy bien, pero siempre hay algún pequeño fallo. Pues lo que hacemos es que durante la semana, con los compañeros de la productora, vamos arreglándolo, y el programa sale la semana siguiente. Pero esta vez, como en atención a los que van ahí, que lógicamente se querrán ver, porque las cámaras se van a mover por el público y todo eso, pues cuando acabe el congreso van a poder ir a su casa a verlo en las 7, a ver el programa que hicimos el día anterior. Y eso es un reto, yo le doy las gracias sobre todo a los compañeros de realización visual, que son los que más van a tener que trabajar, porque tengan que arreglar lo que pueda haber que arreglar, lo van a tener que hacer por la noche sin dormir, para llevarlo a emisiones de las 7 y pueda salir el sábado, ¿no? Uh-huh. Yo creo que es una cosa que hay que agradecérsela. Y la verdad es que la fórmula de hacer ese decalaje semanal nos viene muy bien, porque además a veces también metemos algún contenido que no se nos había ocurrido antes, de apoyo visual. Yo qué sé, por ejemplo, si estamos hablando de un determinado experto y hay que poner una cartela de algo que tenga que ver con ese experto, pues si nos damos cuenta después la podemos meter. O sea que yo creo que está muy bien ese decalaje de una semana, pero claro, en este caso creo que da mejor hacerlo así, en atención al público. Que vaya.
2: Bueno, el año pasado me acuerdo que estuve en el programa un rato con vosotros y tal, y había público de muchísimos sitios, ¿eh? Era sorprendente, claro, decir, bueno, esta gente ha venido a pasar ya todo el congreso, eso se queda a dormir porque no te vuelves a Albacete esa noche, ¿no? Pero bueno, esperáis gente también de muchos sitios,
1: sí,
2: ¿no?
1: Sí, sí, sí. Marco David Gracia, que es el director del Museo Donde Me Falló y el que se encarga de las reservas y todo eso, me está diciendo que hay gente que viene de todas partes de España, viene de Galicia, gente que viene de Cataluña, de Madrid, vienen un montón de gente. Bueno, viene un buen amigo que viene de Bristol, que ya coge el avión para estar aquí el jueves y ya de paso pues ve a su familia, pero bueno, viene porque quiere estar en el congreso. Uh-huh. O sea que está... en realidad es un congreso nacional de verdad, es decir, porque atrae gente de toda España por el nivel de los ponentes y el nivel de las ponencias. Claro, hay congresos que, bueno, pues más o menos se cuentan lo de siempre y a lo mejor no motivan a que una persona pues haga un viaje y se desplace, cuando la mayoría se hacen en Madrid. Uh-huh. De hecho, competimos con un congreso que hay en Madrid el mismo día.
2: Anda.
1: Y además de gente de mucho nivel. Sin embargo, eso no ha mermado...
2: Pero no tanto nivel.
1: No, no. No ha mermado nada la asistencia y la reserva de plazas aquí, uh-huh, en este congreso, ¿no? Porque yo creo que hay público para todo, cada congreso, cada evento tiene su público y bueno, la verdad es que creo... El año que viene creo que cae en época de elecciones y tenemos algo que modificar un poquito.
2: Ah, es verdad.
1: Claro, a lo mejor hay que modificar la fecha, no lo sé todavía, pero en principio siempre esa fecha de final del mes de mayo es muy buena, uh-huh, porque todavía no hace mucho calor, se puede venir, todavía sigue siendo un pelín de temporada baja. La gente que viene a la costa murciana pues lo hace por unos precios más económicos,
2: claro,
1: y luego descubren, pues la verdad es que toda la costa de toda la región, ¿qué voy a contar yo?
2: Ellos siempre apuestan por la desestacionalización famosa, claro, y esto es una apuesta por la desestacionalización.
1: Claro, porque además, fíjate, luego a los ponentes le vamos a hacer una visita para que sean luego embajadores, uh-huh, a puerta cerrada por la noche del sábado al Museo sitio donde no falló. Como sabéis, tiene muchas historias de psicología, claro. Se siguen produciendo fenómenos.
0: Sí.
1: Y entonces, siempre hemos llevado a los ponentes para que lo conozcan. Luego hablan de eso en todas partes, con lo cual estamos haciendo embajadores de primer nivel sobre fenómenos que hay aquí. Pero es que aparte de eso, cuando conocen las salinas, aquellos que no las conocían, pues empiezan a hablar otras maravillas del paisaje.

0: de los animales que se pueden ver ahí, de esa reserva de la biosfera, en fin, todo eso que tenemos aquí, que es una auténtica maravilla. Es que San Pedro, yo es un enamorado de toda la vida, ¿no? Sí. No de
1: hace
0: ahora.
1: Poquito entrevistábamos a Marcos, al director, y nos decía eso, que hay muchísima gente que entra preguntando por los fantasmas directamente.
0: Claro, claro, la gente viene, pero fíjate, yo lo hablaba esto con Iker Jiménez y está de acuerdo, es decir, la gente viene por el misterio. Porque atrae mucho, es decir, aquí se ha producido un fenómeno tal, y sí, se lo cuenta, pero luego dice, ¿y esta exposición que hay aquí de arqueología, o esta exposición de juguetes, o esta exposición de etnografía?
1: Escucha, y los flamencos y el caldero, los flamencos, ¿no? Ya te quedas.
0: Y al final, oye, estás descubriendo cosas que, si no es por el misterio, probablemente nunca hubieses descubierto.
2: No, fijémonos en Belchite, por ejemplo. Que hasta tiene este evento fotográfico para fotografiar de noche y para hacer fotografía nocturna, y se ha convertido en un fenómeno en el que hay que apuntarse, claro, con antelación para poder...
0: Por ejemplo, Belmés, si no fuera, hombre, Belmés tiene una sierra mágina preciosa, pero el pueblecito en sí pues es muy pequeñito, y probablemente como Belmés hay muchos, y la gente no va a esos otros pueblos. Uh-huh. Sin embargo, a Belmés, pues todo, vayas cuando vayas, tiene gente. Hay mucha gente en cola que quiere ver la casa de las caras, que quiere que le cuentes historias. Ya hay un centro de interpretación, la gente va a comer allí, a restaurantes. En definitiva, el misterio, y yo siempre lo digo para que los políticos me escuchen, el misterio es un atractor o digamos un sumidero de interés que hace que venga mucha gente. Y luego, cuando la gente está aquí, dale más cosas. Y si le dan más cosas, pues podrá hacer más turismo, podrá hacer incluso más comercio, más industria, todo lo que tú quieras. Pero si no vienen por el caramelo del misterio, difícilmente vendrán.
1: Bueno, pues a lo mejor el año que viene cambia un poquito las fechas, pero habrá congreso también, o sea que esto va a tener...
2: Y si no, añadimos misterio a la campaña electoral, que a lo mejor no le viene mal.
1: No te creas.
2: No me resisto a preguntarle a Joaquín, porque ya, claro, ahora mismo estáis y a lo que tenéis que estar, pero la alerta OVNI de este año, ¿cómo va? ¿Tenéis alguna novedad en mente para compartir con los oyentes, algo que se pueda saber?
0: Solo te puedo decir una cosa, yo no sé todavía lo que voy a hacer, pero quiero hacer algo distinto. O sea, creo que hay que cambiar. Si siempre hacemos lo mismo, hombre, pues yo soy también muy conservado en las cosas buenas. Por ejemplo, me encanta conservar las tradiciones como la noche de Osorni, la noche de las psicofonías, a este congreso mientras nos permitan hacerlo. Las tradiciones son buenas, pero dentro de la tradición tienes que estar innovando constantemente. Entonces, el programa será el programa de toda la vida, donde vamos a estar mirando al cielo para ver que y este año con mucho más interés por todo lo
1: por
0: que...
1: Por el eclipse y todo esto.
0: Claro, y por lo que se está desclasificando. Siempre quiero meter cosas. Igual que este año, por ejemplo, he cambiado por las presentaciones de los famosos por ese teatro, a ver cómo funciona, pues algo quiero hacer nuevo, algo distinto, y le estoy dando vueltas a varias ideas. Entonces, alguna de ellas la pondremos en práctica. ¿Que funciona bien? Perfecto. ¿Que no? Pues ya haremos otra después.
1: Pues ya tienes una cita con nosotros, esa semana también, aquí en el Mirador. Joaquín Abenza, muchísimas gracias y que vaya todo muy bien el viernes y el sábado hay que recordar que es en Teatro Giliar Valadejo de San Pedro de Pinatar. Muchísimas gracias, Joaquín.
0: Gracias, compañeros.
1: Hasta luego.
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1: Bueno, vamos a saber dónde puede uno adonar. Dónde puede, mira, es que me estaba acordando lo del día de Drácula. Digo, esto no lo vamos a relacionar.
2: No.
1: Donar sangre es un acto muy altruista que hay que hacer para salvar vidas. Y nos vamos a ver dónde podemos donar esta mañana. Nos lo cuenta Toñi Gómez. Buenos días.
7: Hola, buenos días desde el Centro Regional de Hemodonación. Ya tenemos nuestros dos centros abiertos. Hoy martes 26 de mayo, en Murcia, como siempre, junto al Hospital Reina Sofía, en Ronda de Garay, 12 horas ininterrumpidas, hasta las 8 y media de la tarde. Y Cartagena, en la tercera planta del Ambulatorio del Rosel, hasta las 2 de la tarde. Ya tenemos la primera unidad móvil de donación de sangre funcionando. Estamos en el Parque de Seguridad de Policía Local de Cartagena, Vamos a estar ubicados hasta las 2:30 de la tarde, pues para que todos los

0: agentes, alumnos de la SPAC, todo el mundo que quiera pueda acudir a donar sangre. Y esta tarde tendremos una unidad móvil en el Centro de Salud Jesús Marín, en Molina de Segura, en el barrio de San Roque, de 5:30 a 9:30. Otra unidad móvil en el consultorio médico de Ricote, de 5:30 a 9:30 de la tarde también. Y otra en el Albujón, también en el consultorio médico, de 5:30 de la tarde a 9:30 de la noche. Así que si cumplimos los requisitos, que son muy sencillitos y fáciles de cumplir, tener entre 18 y 65 años, pesar más de 50 kilos y estar bien de salud, acudimos a donar sangre. ¡Feliz martes!
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0: Marta salió de paseo por el campo. Sorprendióla una terrible tempestad. Un viejo caserón apareció ante sus ojos a la luz de un relámpago. Era el castillo del conde Drácula.
1: Esto es que José Javier Vacas está riendo de mí un poco porque he dicho lo de Drácula y esto empieza diciendo Marta, fíjate, sí. Me ha dado así como un susto.
2: Que me ha parecido que la voz era la de Pajares.
1: Ah, sí, que es de Pajares. Dice que es de Drácula Yeye esto.
2: Pues por eso digo que en fin, no sé. Sí.
1: Nada, que me está tomando el pelo,
2: no,
1: José Javier.
2: No sé si marearme.
1: Bueno, vamos a continuar con el programa porque a estas horas llamamos a la Fundación Excelem, en este caso a Roberto Sáez, porque nos quiere hablar de un robot que hace bastante más simple un trabajo que en teoría debería ser complejo. Roberto Sáez, buenos días.
3: Hola, buenos días Marta, Alberto.
1: Bueno, cuéntanos, ¿qué es lo que hace este robot? Que además es tecnología muy, muy cercana, ¿no?
3: Sí, bueno, más que el robot es un software que hace de traductor entre un lenguaje más natural y el propio robot.
1: Ah, claro, pues más sí, sencillo.
2: Parece que es la cuadratura del círculo, ¿no? Porque uno lo que ha visto en las películas de ciencia ficción y en las novelas, lo que hemos leído en las novelas de ciencia ficción, es que tú le dices a un androide, a un robot informático, haz esto y se lo dices en lenguaje natural, que es lo que estamos intentando hacer ahora con la inteligencia artificial que tenemos en cada tableta, en cada teléfono, en cada ordenador, ¿no? Búscame música de rock para empezar un programa de radio de forma animosa. Y entonces va la IA y te lo hace. Esto se ha conseguido en la IA, pero claro, tú dile ahora a una maquinaria compleja, oye, ordéname todos estos paquetes que tengo que montarlos en el camión y espérate que la máquina te obedezca y que haga lo que tiene que hacer. ¿Eso es lo que parece que estamos en pos de conseguir o no?
3: Sí, sí, hay avances en esa línea y hoy en concreto vengo a hablaros de una empresa de Murcia, de Alcázar, que se llama Wipal, y ya lleva unos cuantos años, incluso antes de que existiera el boom de la IA, ya empezaron a encontrar atajos para que gente que no sabía programar un robot, o incluso gente que sí sabía pero necesitaba hacerlo mucho más rápido, lo pudiera hacer de una manera más sencilla.
1: Entonces, lo que venden ellos es el robot y el software, solo el software. El avance es el software, ¿no? Por lo que dices.
3: El avance es el software. Uh-huh. Os comento, os ayudo primero a visualizarlo. En una línea de producción, no sé, una fábrica de tomate frito, por ejemplo, al final los tomates se meten en cajas. Esas cajas se hace como un Tetris sobre un palé. Uh-huh. Ese palé se envuelve con un film protector, se fleja, se etiqueta y se manda a expediciones. Normalmente a un muelle en el que se sube un camión y ya va al cliente a la gran superficie o a la tienda del pueblo. Pero uh-huh. Normalmente en fábrica casi todas las líneas de producción acaban necesitando sacar esa mercancía. Y ahí al final, me imaginaba una línea de transporte, una cinta transportadora por la que van cajas, llegan a un tope y un robot las coge uh-huh. y hace el Tetris.
1: Claro.
3: Imaginaos que el bot de tomate frito, en lugar de ser de 250 gramos, cambiamos a un formato de 500, que también lo fabrica la misma empresa. ¡Hala! Ahora tenemos que reprogramar el robot para que las cajas que antes eran pequeñas ahora son grandes, no tengo el mismo Tetris, vaya, ahora tengo que parar, seleccionar en el robot, y ahora resulta que en I+D han sacado otra receta con otro formato que recomienda más.

0: marketing, hemos cambiado la caja. Eso al final acaba consumiendo mucho, mucho tiempo que no es productivo para la empresa, que se dedica a fabricar tomate frito. Y en este caso, la empresa Wipal lo que ha conseguido hace ya unos años es un software en el que no te tienes que meter en ese lenguaje de programación. Tú le indicas el tamaño de la caja, el peso, qué marca de robot es la que tiene, y con algunos parámetros más, automáticamente te genera el código que tú le vuelcas al robot. Y el robot ya sabe hacer su funcionamiento.
1: Oh, mira, oye, pues la verdad es que parece relativamente sencillo. Esto, como dices, se está fabricando en Alguazas y se está distribuyendo. O sea, es una cosa que podemos ver incluso fuera de España ya.
0: Sí, claro. Estuvieron en Lanzadera, en una aceleradora en la Marina, de además propiedad de Juan Roch. Y además, han estado en Hong Kong y clientes tienen por todo el mundo. Pensar que al ser un software es bastante cómodo de distribuir. No es como una máquina en la que necesite una representación física en algunos países o las demostraciones. Es muy, muy sencillo. Uh-huh. Se hace de mediante web con una licencia de usuario y simplemente parametrizando ya puedes generar el código.
1: Y en principio no te obliga a cambiar de robot, o sea, puedes seguir usando el que tenías.
0: No te obliga a cambiar de robot porque la gracia está ahí.
1: Claro.
0: Digamos que es un traductor universal. Traductor universal en el que para esa aplicación concreta de paletizado, indicándole esa parametrización que se lo puede decir cualquier persona que está trabajando cerca del robot o que conoce la línea, y el robot se programa casi automáticamente. Casi porque hay que volcarle el programa y ya está.
1: Ya.
0: Como, no sé, imagínate una otra aplicación sencilla, un robot de soldadura. Yo tengo un amigo que suelda muy bien, pero no sabe programar robots. Tengo otro amigo que sabe programar robots, pero no sabe soldar. ¿Cómo le va a decir el programador del robot al robot que tiene que ir de un punto A a un punto B, que tiene que hacer una trayectoria en zigzag o el cordón de soldadura, si tiene que ser más lento, más grueso, etcétera? Si no los pone a los dos juntos a trabajar, es imposible que se haga un buen programa. En cambio, hay utilidades en las que tú mueves con la mano el robot y le dices, mira, aquí empieza a soldar, lo desplaza hacia el otro punto donde quieres que acabe de soldar y aquí termina, y lo marcas con un botón. Y sin tener conocimientos de programación, sabiendo soldar, le puedes dar esa información muy, muy sencilla al robot para que haga la función que necesita.
2: Oye, Roberto, ¿y esto que hace?
0: Eso es el avance que nos estamos encontrando hoy.
2: Esto que hace Wipal, hemos dicho ya que es adaptable a diversos robots de paletización y que simplifica las cosas. Es decir, si yo tengo paquetes de esta medida y tengo que ponerlos en un palet de esta otra medida, pues programo, se lo meto al robot y el robot lo ejecuta. ¿Esto es escalable a otro tipo de tareas? Porque tú has hablado de soldadura, no sé si a otro tipo de tareas automatizadas. ¿Es un software que también tiene futuro en ese sentido o solo se especializa en este tipo de instalaciones, digamos?
0: Actualmente, es muy buena pregunta, porque actualmente tienen la unidad de negocio del paletizado, pero también están explorando otras como la de soldadura y otras verticales que también son útiles. Ese caso que estamos comentando, del que tiene la experiencia y el que tiene el know-how, no sabe programar robots y al revés, es bastante común. Con lo cual, hay muchísimas verticales que están explorando.
1: Claro, y para que nos hagamos una idea, ¿cómo era antes programar un robot de paletizado? ¿No? Sí. De paletizado. Sí. ¿Cómo era? O sea, ir diciéndole cada vez que cambiabas de caja, poco a poco, dónde tenía que ir cada cosa, ¿no? Era mucho más farragoso.
0: Sobre todo la primera vez. El cambio de receta no tanto, pero la primera vez piensa que tienen que hacer unas tareas, unos movimientos muy repetitivos durante muchas veces al día y sin equivocarse. Entonces tienes que hacer pruebas, tienes que programar diciendo, oye, pues mira, este es el punto donde coges la caja. Impacta mucho también la mano, la garra del robot, que eso no lo hemos comentado. No es lo mismo que cojamos cajas a que cojamos, por ejemplo, el típico paquete de 6 botellas de agua de plástico que está retractilado.
1: Claro.
0: La caja se puede coger con ventosa, se puede coger con una garra, con dos palas, como que aprieta por los laterales. Y hay otros elementos que necesitamos una garra que parece como un gancho o un tenedor. Y eso afecta también. Hay que decírselo a la programación. Porque con una ventosa, imaginaos que puede entrar desde arriba. Porque succiona desde arriba y puede levantar en vertical. En cambio, con una pala que se abra, tienes que pensar cómo va a dejarla y cómo va a salir de ahí. Porque tienes que abrir.
1: Claro.
0: O sea, son pequeños detalles que a la hora de programar tienes que tenerlo en cuenta. Y en cambio, parametrizando en lugar de programar, es mucho más sencillo. Es como, no sé, una tarea

pongo un símil muy, muy rápido. 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

0: sorprende decir, oye, y esto lo hemos hecho en la región, ¿no? A los primeros que se les ha ocurrido es a estos señores de Alguazas, ¿no?
1: Sí, exactamente.
0: Uh-huh. Pues oye, está muy bien que lo pongamos en valor y ojalá pues se extienda y oye, y aprendan a ir diseñando poco a poco más, más software, no solamente este del paletizado, sino como decías, para otro tipo de funciones, ¿no?
2: Y una recomendación para los oyentes que puedan, WIPAL, con W al principio y doble L al final, WIPAL es la página de internet, la pueden localizar enseguida y ahí pueden incluso ver vídeos de cómo funciona todo esto. Todo esto que estamos diciendo se ve en funcionamiento y vemos al robot coger las cajas de diferente tamaño y bueno, pues ordenarlas en un palé, la mar de bien, la verdad. Al robot ya lo han programado, claro, lo hemos hecho. Pero es precisamente eso lo que estamos pudiendo ver en un vídeo que yo lo estoy contemplando mientras estamos escuchando a Roberto.
0: Venga, hay que decirles que programen otro para que ordenen el armario de un adolescente, por ejemplo. Y ahí vamos, también. También se forraría.
1: Se me compra alguno.
0: Seguro. Pues Roberto Sáez, muchísimas gracias por traernos todas estas historias interesantes. Gracias, hasta luego.
1: Hasta la semana que viene.
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0: Vamos a hablar ahora de un estudio sobre alimentación en pacientes hospitalarios y nos lo va a contar Mercedes Ferrer, que es responsable del Servicio de Endocrinología del Hospital Virgen de la Risaca de Murcia. Es un estudio que se ha hecho para ver hasta qué punto pues, se puede mejorar la situación de pacientes hospitalarios con suplementaciones nutricionales. Así que vamos a saludar a Mercedes Ferrer. Mercedes, buenos días.
1: Hola, buenos días.
0: Y quizá la primera pregunta es, ¿qué es exactamente esa suplementación nutricional, ¿no? ¿A qué llamáis suplementación nutricional? Porque puede ser, no sé, se me ocurre desde una pastilla de vitaminas a algo mucho más completo, ¿no? ¿A qué os referís cuando habléis de este estudio?
1: Claro, mira, suplementación nutricional es un término muy amplio. Claro, este estudio se ha hecho concretamente con una forma de nutrición artificial, una fórmula de nutrición artificial que nosotros denominamos suplementos nutricionales orales, que son un tipo de fórmula artificial, es una mezcla de hidratos de carbono, lípidos, proteínas, vitaminas, minerales, es una dieta completa, pero es una dieta artificial que se le administra al paciente en forma de suplemento, o sea, como complemento de su alimentación normal.
0: Son esos normal. Como batidos, ¿no?, que se toman, o sea, que se le recetan a veces a los enfermos, ¿no?
1: Exactamente. Lo que pasa es que a nosotros los endocrinos el término batido no nos gusta mucho porque es como banalizar. Realmente la nutrición artificial es un alimento medicamento, es un fármaco.
0: Sí, que se
1: y
0: da,
1: como
0: claro,
1: tal
0: estamos,
1: se tiene que tratar.
0: Que estamos dándoselo a personas a las que no les hace falta que sea por intravenosa, o sea, personas que están
1: claro,
0: bien en ese sentido, ¿no?
1: Sí, la nutrición, la alimentación al paciente se tiene que administrar siempre que se pueda por la vía más natural posible, que es la vía digestiva. Entonces,

0: Cuando el paciente no alcanza los requerimientos, no alcanza sus necesidades diarias con la dieta tradicional, la dieta normal, o las modificaciones que podemos hacer a esa dieta, podemos recurrir a este tipo de herramienta, que es una nutrición artificial, pero que en realidad se tiene que ver como una terapia farmacológica para mejorar la situación nutricional del paciente.
1: Porque lo que han constatado es que cuando llegan los pacientes al hospital, muchas veces vienen ya malnutridos y luego esa malnutrición parece que se agudiza en el propio hospital.
0: Sí, claro, realmente el paciente que ingresa en un hospital generalmente es un paciente que tiene una enfermedad de base que le lleva a ingresar y por lo tanto es un paciente que tiene más riesgo que una persona que no tenga esa enfermedad a tener una desnutrición, a sufrir desnutrición. ¿Por qué? Pues porque la enfermedad de base condiciona unos requerimientos más altos, una ingesta muchas veces menor, con una ingesta deficitaria en determinados tipos de alimentos, con lo cual los pacientes que tienen un ingreso hospitalario en un porcentaje considerable vienen ya con una lo que se llama desnutrición relacionada con la enfermedad que traen de previamente. Evidentemente, cuando el paciente ingresa en peor situación clínica, con lo cual hay veces que esa desnutrición empeora, pero sí, simplemente por la evolución de la enfermedad de base.
1: Es decir, que no estamos hablando de que empeore porque no le guste la comida del hospital, que es lo que a lo mejor está pensando.
0: No es eso. Es porque la desnutrición viene condicionada por la enfermedad de base que padece el paciente. Un paciente con una patología oncológica, con un cáncer, pues tiene una patología que le condiciona muchas veces una desnutrición. Es lo que se llama desnutrición relacionada con la enfermedad.
2: La propia patología o el tratamiento, ¿no, Mercedes? Que muchas veces también la quimioterapia hace que se produzca esa desnutrición, ¿no?
0: Claro, lo que se intenta en el hospital es utilizar todas las herramientas que tenemos a nuestra disposición para intentar frenar la evolución de esa desnutrición que va asociada a la enfermedad e incluso revertirla cuando se puede.
2: Bueno, y también está demostrado que si uno está mejor nutrido, pues puede afrontar mejor tratamientos como la quimioterapia, ¿no? Por eso insistís tanto a los enfermos de cáncer en la alimentación que deben llevar, ¿no?
0: Claro, evidentemente el estado nutricional en sí es lo que se llama un factor pronóstico de la evolución de la enfermedad de base. O sea, cuando un paciente tiene una enfermedad y está desnutrido, esa enfermedad va peor, la evolución de la enfermedad va peor, los tratamientos tienen peor respuesta, muchas veces es necesario suspender el tratamiento porque el paciente está demasiado débil y no puede afrontarlo. Entonces, la situación nutricional del paciente se ha convertido en uno de los pilares de la atención, no solamente en el paciente oncológico, sino en pacientes con muchas enfermedades importantes de base.
1: En el caso de la región de Murcia se ha estudiado a los pacientes con diabetes. ¿Qué peculiaridades hay ahí?
0: Sí, el estudio Ready Plus es un estudio que no se ha hecho solo en la región de Murcia, ha sido un estudio multicéntrico, hemos participado 4 hospitales a nivel nacional. Y lo que se ha hecho ha sido una revisión de 55 pacientes no hospitalizados, sino en domicilio, que presentan diabetes y que además tenían criterios de estar desnutridos por enfermedad de base, que la enfermedad de base han sido muy diferentes, pues hay pacientes oncológicos, hay pacientes neurológicos, las enfermedades de base han sido distintas. Y se ha visto, se ha cogido esos 55 pacientes a los que al menos durante 6 meses, en los últimos 2 años, se les ha administrado esta terapia nutricional con una fórmula específica para pacientes diabéticos, ¿vale? Y se han medido distintos parámetros de cómo ha influido esa suplementación en su situación nutricional de base, en el control de su diabetes y en la funcionalidad del paciente, que al final es una de las cosas más importantes. Estamos mejorando la calidad de vida y la funcionalidad, la capacidad del paciente de mantener su actividad diaria.
2: Bueno, ¿y cuáles han sido las conclusiones?
0: Pues las conclusiones, la verdad es que han sido muy buenas, porque en la mayoría de los pacientes se mejora el control de su diabetes, el control glucémico, y se mejora la situación nutricional. Mejoran parámetros relacionados con la situación nutricional y mejora la funcionalidad. la fuerza. Nosotros la funcionalidad la medimos con un parámetro que se llama dinamometría, que es la fuerza de prensil, la fuerza que se puede hacer con la mano. Mm. Y en un alto porcentaje de estos pacientes ha mejorado la fuerza que hacen con en la dinamometría.

0: isometría, lo que le supone una mejoría en su día a día por mejor función muscular.
1: Claro, la suplementación es determinada para cada enfermedad, ¿no? Específica para cada enfermedad, o no sé si incluso para cada paciente.
0: Claro, hay los tipos de fórmulas varían. Hay fórmulas estándar y luego hay fórmulas específicas para determinadas patologías. Y la diabetes es una de las patologías que necesita o es preferible utilizar una fórmula específica porque debe adaptarse al perfil de nutrientes que debe recibir el paciente diabético, claro, intentando no subir mucho la glucosa después de tomar la fórmula. Se utilizan hidratos de carbono de absorción más lenta para que no se produzca mucha elevación de la glucosa. Son fórmulas específicas y sí que se ha visto que ese tipo de fórmulas hace que la mejoría sea aún mayor en el paciente diabético.
1: Entiendo que esto es dentro de una dieta. Quiero decir que no se le dice al paciente no coman nada más, solamente esto, sino que se adapta,
0: esto,
1: ¿no?
0: Es, claro, esto es una suplementación. O sea, al paciente se le dan recomendaciones para su dieta normal y aparte de su dieta normal, como suplemento, tiene que tomar este tipo de dieta, que en este caso ha sido Meritene Clinical Diabetes Plus, que es la fórmula que más se adapta, que más se adaptaba en nuestro caso al perfil de pacientes que íbamos a tratar. Pero siempre se le instruye al paciente en que no sustituya comida. Claro, si sustituye comida, al final no estamos consiguiendo subir el aporte calórico y proteico, que es lo que queremos.
1: Claro, que tiene que hacerse más fuerte. ¿Cuesta que haya adherencia a este tratamiento? ¿La gente se acostumbra a tomar estos suplementos?
0: Pues la verdad es que la adherencia en los pacientes que hemos revisado ha sido muy buena porque se ha tolerado muy bien. A veces los suplementos nutricionales producen molestias gastrointestinales, a veces producen diarrea, dolor abdominal, y el paciente es verdad que los abandona, pues porque cuando algo nos molesta, pues nos cuesta trabajo hacer cumplir el tratamiento. Pero en este caso los efectos gastrointestinales han sido mínimos y la adherencia ha sido muy buena.
1: No sé si dependerá también del sabor, ¿no? Tendrá que
0: sí,
1: digas.
0: También,
1: hombre,
0: lo
1: sé porque
0: claro.
1: En el caso de la diabetes no sé, pero en el caso del cáncer es verdad que la quimio te cambia los sabores y a sí, veces cuesta trabajo, ¿no?
0: Claro, y a ver, cada vez las fórmulas se van mejorando en sabor. Es verdad que las primeras fórmulas que teníamos hace muchos años eran, eran incomestibles.
1: Había que taparse la nariz, ¿no? Decir, bueno, esto me lo como y ya está.
0: Entonces, y es verdad que si podemos tener la mejor fórmula del mundo, con la mejor composición del mundo, que si el paciente no se la toma no sirve para nada. O sea que es muy importante la mejoría que se ha hecho en palatabilidad de esta fórmula, en sabor, en textura, y la verdad es que esta fórmula en concreto está muy bien conseguida.
1: Bueno, pues oye, enhorabuena por el estudio, que supongo que esto es un trabajo adicional al que hacéis todos los días, ¿no? El además tener tener líneas de investigación, ¿no?
0: Sí, pero bueno, la verdad es que es una forma de pararnos y evaluar si realmente lo que hacemos en el día a día está teniendo un efecto positivo sobre el paciente, que es siempre lo que buscamos, que lo que hacemos tenga resultados en salud y mejore la salud y la funcionalidad del paciente.
1: Claro, y haciendo este trabajo además entre todos, ¿no? Pues todos podéis comprobar los resultados, claro, que ha tenido en otros lugares. Pues Mercedes Ferrer, muchísimas gracias por explicarnos todo esto de una manera tan sencilla, vaya, que lo hemos entendido. Muchas gracias, Mercedes.
0: Nada, gracias a vosotros, buen día.
1: Igualmente, hasta luego.
0: Adiós.
1: Pues nos vamos ya al boletín de las 11 y después tendremos por aquí Talento Emprendedor. Hablaremos también con nuestro catedrático de veterinaria y ya vicerrector de la Universidad de Murcia, Cristian de la Fe, y muchas otras cosas. Y ya saben que estamos pendientes de esa visita del rey hoy a la ciudad de Murcia.

0: las 11 de la mañana.
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0: Hola, ¿qué tal? Buenos días. El Tour del Talento entrega hoy su premio Princesa de Girona Investigación 2026 en Murcia. El rey Felipe VI anunciará al ganador en un acto organizado para dentro de una hora a partir de las 12 en el Auditorio Víctor Villegas. Los cinco finalistas al premio Investigación son Ana Benítez, profesora en la Universidad Técnica de Múnich, Javier Santos, que es profesor de la Universidad Pompeu Fabra, Pablo Rodríguez, es investigador en el Instituto Tecnológico de Massachusetts en Estados Unidos, Rafael Luque es astrofísico del Instituto de Astrofísica de Andalucía y Carla Casadevall, investigadora de la Universidad Rovira y Virgili. El acto es una de las 70 actividades gratuitas del Tour del Talento que se extenderá hasta el 31 de mayo. El director de la Fundación Princesa de Girona, Jordi Estruga, calcula unos 10.000 participantes en Murcia.
2: Hay muchas actividades abiertas, muchas al aire libre y siempre por ciudad. Estamos en esta, hemos llegado a Murcia, es la quinta parada, pues hasta las otras cuatro llevamos 44.000 inscritos y asistentes, unos 10 o 12.000 por parada. Yo creo que son las cifras que manejaremos para Murcia. Estamos apuntando, yo creo que superaremos sobradamente los 10.000 asistentes a lo largo de toda la semana.
0: Decenas de padres y madres de alumnos del Colegio Público Santa María de Gracia de Murcia se han vuelto a concentrar esta mañana a las puertas del centro para denunciar el riesgo de incendio por el mal estado de la instalación eléctrica. Las familias aseguran que el cuadro eléctrico presenta deficiencias desde hace años y reclaman una actuación urgente de la Consejería de Educación y del Ayuntamiento. Luis Miguel Fernández es el portavoz de la comisión que se ha creado en el colegio a propósito de esta situación.
3: Entonces, ayer mismo se produjo una reunión con el ayuntamiento y aunque todavía no nos han informado oficialmente desde la ni del centro, lo que nos ha llegado a los oídos, por la falta de noticias también, si fueran buenas noticias ya habríamos recibido buenas noticias, es que de momento le han pasado la pelota a la Consejería de Educación.
0: La alcaldesa de Cartagena, Noelia Arroyo, califica de días extraños los previos a la moción de censura que se debatirá y votará el próximo 2 de junio en la Plaza Pública Noticias de Onda Regional. Arroyo se ha confesado apenada porque está convencida de que serán meses de parálisis y de caos y aseguraba que aunque el mecanismo es democrático, la suma de fuerzas no siempre responde a la verdadera voluntad de los ciudadanos.
4: Todo el mundo piensa que es un disparate, ya lo hemos visto, ¿no? Pocas cosas ponen, por ejemplo, de acuerdo a los cuatro últimos alcaldes de diferentes partidos políticos, ¿no? La señora Castejón, la señora Barreiro, el señor López, yo misma. Hemos valorado que en estos momentos es un disparate, que esto solamente obedece a intereses particulares, a intereses partidistas y que no es bueno para la ciudad.
0: El sindicato ACAIP UGT denuncia lo que considera un nuevo episodio de extrema violencia entre internos ocurrido en el centro penitenciario Murcia 1 en la cárcel de Sangonera y alerta de una conflictividad ya insoportable. Los hechos se iniciaron durante el desayuno en el módulo 2 del centro cuando un interno comenzó a increpar e insultar gravemente a los presos encargados del reparto exigiendo más comida. La situación derivó rápidamente en una violenta pelea entre internos. Rubén Molera del sindicato ACAIP denunciaba en Onda Regional lo ocurrido y cómo una vez más los funcionarios han vuelto a poner en grave riesgo su integridad física.
5: Varios internos se han peleado, en concreto iban por un interno, han llegado a golpearlo contra el suelo, a intentar pisarle la cabeza, los funcionarios han intervenido, han disuelto el problema y a los pocos minutos se ha vuelto a generar otra reyerta con otros internos que habían quedado todavía y han tenido que volver a intervenir. Hay varios internos heridos, pero parece que ningún funcionario herido de gravedad, algunas contusiones, algunos moratones.
0: La Audiencia Provincial de Murcia ha dejado en libertad provisional a los dos condenados por el asesinato de un hombre en Puerto Lumbreras en 2017. La decisión revoca la prisión provisional acordada tras el veredicto de culpabilidad y afecta tanto al autor material del disparo, condenado a 12 años, como a su esposa condenada como cómplice.

0: dice a 8 años de cárcel. El tribunal les impone medidas cautelares como comparecer ante el juzgado los días 1 y 15 de cada mes, la prohibición de salir de España y la retirada del pasaporte. La audiencia justifica la decisión por el carácter excepcional de la prisión provisional, el arraigo de los condenados y su comportamiento durante los casi 9 años que ha durado la causa. El juez Peinado ha citado el próximo 9 de junio a Begoña Gómez, la mujer del presidente del gobierno, para la audiencia previa de cara al posible juicio conjurado por 4 delitos, corrupción en los negocios, malversación, tráfico de influencias y apropiación indebida. Junto a Gómez, el juez cita a los otros 2 investigados, la asesora Cristina Álvarez y el empresario Juan Carlos Barrabés, y les advierte de que deberán comparecer en persona. Pedro Sánchez, entre tanto, viaja hoy a Roma para iniciar una agenda que concluirá mañana miércoles con una reunión con el Papa en el Vaticano y tras la que ofrecerá una rueda de prensa, la primera desde la imputación del expresidente Zapatero. En ella, Sánchez podrá expresar su posición tras los detalles que se van conociendo de esa investigación y que han llevado a socios de su investidura, como el PNV y Coalición Canaria, a presionar en favor del fin de la legislatura y la convocatoria de elecciones anticipadas. El presidente de Canarias, Fernando Clavijo, se ha mostrado abiertamente partidario en Radio Nacional de un adelanto electoral.
1: Esta situación de estar sin presupuestos, esta situación en la que el gobierno cosecha una y otra vez derrotas y se quedan decretos y afecta al resto de las instituciones, pues yo creo que dilatarlo más en el tiempo perjudica a los españoles y a los canarios.
0: Es todo, próxima cita con las noticias a las 12. 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

0: Estamos ya en la segunda hora del programa, son las 11 y 8 minutos, dejamos atrás el boletín de noticias y de un instante a otro vamos con nuestro siguiente asunto, que ya saben que es, los habituales del programa lo saben seguro, talento emprendedor.
1: Talento emprendedor, Instituto de Fomento.
0: Ya saben ustedes que cada semana, y por gentileza del Instituto de Fomento, pues nos acercamos a diversos proyectos que están en diferentes fases de desarrollo. Son empresas que muchas veces están recién empezadas. Lo que sí que es un denominador común es que todos estos proyectos tienen interés, un interés de ver

0: cómo lo han hecho, de ver en qué proceso están, de ver qué dificultades han enfrentado y cuáles de ellas han superado y sobre todo cuál es el futuro que les aguarda. Hoy vamos a hablar del programa Impulso Mujer Más 50, que es un programa que impulsa la Organización de Mujeres Empresarias de la Región de Murcia y que está ya en su tercera edición. Es un programa con 11 formaciones orientadas a la creación y desarrollo de proyectos empresariales. Plan de negocio, plan financiero, creatividad, inteligencia artificial, habilidades de negociación y comunicación, además de que cuenta con mentorías personalizadas y de optimización digital. Es para mujeres mayores de 50 y comienza el 4 de mayo y termina a principios de julio. Esta es la información que nos sirve para armar la conversación. Una conversación que va a ser con Raquel Navarro López, que es CEO de Centro Promentium, pero que viene por parte de la Organización de Mujeres Empresarias de la Región de Murcia, hablarnos de este programa Impulso Mujer Más 50. Muy buenos días y bienvenida.
1: Buenos días, Alberto.
0: Y déjame que presente a nuestras otras dos invitadas, Raquel. Por una parte, contamos con Carmen Arques, de Nutrición Oncológica. Muy buenos días y bienvenida.
2: Buenos días, muchas gracias.
0: Y también contamos con Almudena Sánchez, con el proyecto Optometría y Terapia Visual. Muy buenos días, bienvenida.
3: Muy buenos días, muchas gracias.
0: Bueno, pues vamos a tratar de distribuir el tiempo para que no quede nada esencial, al menos sin decir. Empecemos por hablar de esta tercera edición del programa Impulso Mujer Más 50. Cuéntanos, Raquel, esta tercera edición, ¿qué peculiaridades ha tenido, si las ha tenido, y cómo va el proceso, el programa, qué salud tiene, qué expectativas y cómo estáis recibiendo? En fin, sé que tengo mil preguntas, la retroalimentación que recibes de las propias mujeres que participan, etcétera, etcétera. Cuéntanos.
1: Bueno, pues en esta tercera edición está siendo estupenda. Ha habido muchísima difusión por parte de Ayuntamiento y del Info y de la Dirección General de Mujer, y la verdad es que estas mujeres vienen con muchísimas ganas, con ganas de coger esta oportunidad de formarse, de aprender, de sacar sus proyectos adelante, y tengo la suerte este año de poder coordinar este maravilloso proyecto, que es su tercera edición. Uh-huh. Son 20 proyectos de mujeres que emprenden en ámbitos totalmente diferentes y que anteriormente en sus vidas, pues por diferentes razones, no han podido llevarlo a cabo. Y nosotros lo que queremos es que puedan tener todas esas herramientas, porque a cada uno se nota bien lo nuestro. En mi caso soy psicóloga, Carmen nutricionista, Almudena optometrista, y cada uno tiene su función, pero en el ámbito de emprender no sabemos cómo llevar un negocio a cabo, y queremos darle la oportunidad a estas mujeres de más de 45 o 50 años que puedan llevar estos proyectos adelante. Y bueno, las vibraciones son muy buenas, las estamos llevando a cabo presencialmente en el Parque Científico del Info. Esperamos que el año que viene pueda haber una cuarta edición. Este año, desde luego, ha sido un éxito rotundo y ellas están muy contentas. Y Almudena y Carmen, que estuvieron en años anteriores con nosotras, pues seguramente nos puedan contar un poco de su propia experiencia.
0: A eso vengo, porque ellas no están participando en la edición de este año, sino que son usuarias de años atrás, es decir, que nos pueden contar cómo les ha ido.
1: Efectivamente.
0: Vaya, vaya, pues eso es muy interesante, porque les pongo también en antecedentes a los oyentes, nuestra intención, nuestro objetivo aquí también es podamos llamar la atención de quien esté en semejante tesitura y pueda decidirse, a lo mejor después de oír esta conversación, a postularse el año que viene, porque este año ya está todo hecho, ya está todo cerrado, pero para el año que viene puede haber oportunidad. Así pues, vamos por partes entonces. Carmen Arques, Nutrición Oncológica, ¿cómo te ha ido después de la participación en este programa?
2: Pues mira, yo es verdad que quería decir que lo que has dicho de que a ver si hay gente que quiera animarse, desde mi experiencia personal sí que quiero hacer hincapié en que la gente incluso quiera animarse en el peor momento de su vida. Yo, por ejemplo, venía de reciente estar diagnosticada de cáncer de mama y haber pasado ya por quimioterapia, cirugía, radioterapia, y estaba muy desanimada para lo que yo había sido de currelas, como se dice, ¿no? Así, muy pronto. Y bueno, pues cuando vi este proyecto me lo mandaron y dije, pues a ver, iba, si te soy sincera, pues sin mucha expectativa por el ánimo mío, cómo lo tenía. Y para mí fue un descubrimiento, porque yo había trabajado previamente de nutricionista, pero jamás se me había planteado que podía especializarme en algo que me hiciera ilusión otra vez volver a reincorporar en la vida laboral, ¿no? Y entonces, tras ver yo también el vacío que hay en nutrición oncológica, más todas las herramientas que ellas me dieron, pues comencé por esa línea.

0: Y aunque voy poquito a poco, porque es verdad que tengo también que cuidarme todavía un poquito, pero bueno, muy contenta de que eso lo veo como un futuro prometedor, para, por lo menos a nivel personal, y creo que puede ayudar a muchas mujeres que han estado en mi situación.
1: Permíteme un inciso antes de pasar a nuestra siguiente invitada, pero claro, al tratar tu proyecto de nutrición oncológica, también reconforta estar ayudando a gente que pasó por una tesitura que tú conoces, ¿no?
0: Sí.
1: Y esa desorientación, eso es particularmente gratificante.
0: Sí, porque aunque quizá esto no tenga que, no deba decirlo, pero yo es que ya paso, o sea, me refiero, yo ya estoy abierta a todo.
1: Sí.
0: Cuando yo he trabajado como nutricionista, creo que he sido muy buena profesional, pero porque soy muy empática además, pero sí que es verdad que muchas de las patologías yo no las había sufrido en mis propias carnes. Yo nunca he sido una mujer de tener sobrepeso o obesidad, porque es verdad que mi fisiología también es otra, mi genética, o mi tipo de alimentación, o patologías digestivas tampoco, deportista tampoco soy yo muy allá. Lo he trabajado siempre genial, pero no lo sentía como algo que yo había vivido. Y con esto lo que me pasa es que cuando he estado hablando con alguien a nivel ahora como, no ya trabajando, sino que me han pedido consejo por detrás, o sea, por fuera, por así decirlo, claro, ha sido de otra manera, porque yo he vivido lo que me estaba contando, sé perfectamente lo que es.
1: A eso me refería también, es un grado la experiencia y es refuerzan la empatía y la satisfacción personal por la tarea que uno hace y eso es importante en lo que quiera que uno emprenda. Almudena, con el proyecto Optometría y Terapia Visual, pues también la pregunta base es la misma y a ver por dónde nos lleva la respuesta. ¿Cómo te ha ido en este año desde que participaste en la edición anterior?
2: Pues la verdad que súper bien. Yo tengo que decir que además empecé casi de casualidad en el programa y yo llevaba un año de emprendimiento y estaba a punto de tirar la toalla. Porque, bueno, pues cualquiera que empieza puede saber lo difícil que es, ¿no? Sobre todo a nivel económico. Y bueno, además yo tenía como otro hándicap, que era empezar en una ciudad nueva donde no me conocía nadie, ni personal ni profesionalmente. Entonces era como todo construir desde cero, ¿no? Y yo tengo que decir que en ese momento desde OMEP me cogieron la mano y me dijeron que no estaba sola y que por favor lo intentara y que íbamos a ver en qué cosas me podían ayudar para que yo siguiera con este sueño y esta ilusión que llevaba toda la vida queriendo realizar.
1: Optometría, terapia visual,
2: Sí.
1: ¿cómo se relacionan esos conceptos o cómo los
2: Sí.
1: relacionas tú? Claro.
2: Sí, por supuesto. Yo soy optometrista de vocación o de profesión de base. Entonces, dentro de mi carrera hay una especialización que es la rehabilitación visual, ¿vale? Que es cuando nos encontramos con ciertos problemas visuales o disfunciones, se pueden rehabilitar, se puede trabajar esa función para que mejore. En casos, por ejemplo, como ictus o problemas de aprendizaje o de rendimiento en general. Y hay muchísima sintomatología que no se conoce y está relacionada con la visión y se puede trabajar a cualquier edad. O sea,
1: Por unos ejemplos concretos
2: sí, por
1: para que lo
2: supuesto.
1: entendamos
2: Sí.
1: y a lo mejor nos demos cuenta de que estamos teniendo
2: Sí,
1: dificultades en
2: por
1: algo que no
2: supuesto.
1: habíamos advertido.
2: A ver, yo trabajo siempre digo que desde la prevención, que es la primera parte, ¿no? Con visión infantil, con desarrollo visual. Entonces, lo primero que hay que hacer es, aparte de hacer una exploración básica, de descartar graduaciones, que la agudeza esté bien, pues tenemos que ver si coordinamos bien los ojos, si enfocamos bien, si no vemos borroso de manera constante, lejos, cerca, cambiamos rápidamente, que nos mareamos cuando sentimos inestabilidad y hay algo a nuestro alrededor en movimiento. También podría ser un problema visual, ¿vale? Una pérdida de campo en un ictus. Perdemos parte de nuestro campo visual, que en muchos casos es irreversible, pero se puede entrenar a funcionar con esa pérdida. Volver a tener una autonomía y una calidad de vida, aunque sea con esa pérdida. Eso también se puede trabajar. Niños con ojo vago o ambliopía, todo eso hoy en día está súper desarrollado, se pueden utilizar softwares y acaban viendo perfectamente y resolviendo su problema.
1: Carmen, lo mejor de tu paso por este proyecto, por el programa Impulso Mujer más 50.
0: Pues creo que todas las herramientas que te dan, que crees que no es, o sea, no, no

0: conoces, no llega a pensar que están y te dan de todo tipo, quien se le dé mal la finanza, quien se le dé mal la IA, quien se le dé mal el marketing, cada uno se agarra. Yo tuve uno que dije, ay, en esto soy medio, se me da bien, venga, pues mejoro, y en esto, madre mía, qué paquete, voy desde cero. A mí me parece, es una pasada. Y luego también es verdad que como al final te reúnes con muchas mujeres que al final cada una está en un estado, pero todas van a lo mismo, también se crea ahí mucha comunidad que ayuda mucho, porque al final también entre una y otras pues podemos decirnos, oye, mira, pues yo, no, a ver, no, te vendría bien esto, o a mí esto, o he conocido a alguien que quiere, te la paso. Me parece algo que eso luego en la calle, muchas veces por cómo vamos con las prisas que vamos, al final no se hace. Uh-huh. Y ahí me parece, bueno, y todos los profesores han sido maravillosos.
1: Y en tu caso, Almudena, ¿alguna cosa que destacaría de tu experiencia? ¿Alguna cosa como la mejor o como lo que más te ha impresionado?
2: Entender que los números o que la parte económica se tiene que calcular y se tiene que hacer un buen estudio y una buena estrategia para que, bueno, pues para que la idea pueda mantenerse en el tiempo, ¿no? Uh-huh, y ser viable.
1: Para tener los pies en el suelo. Como anfitriona, ¿qué es lo que más te gusta o lo que más ilusión te hace de participar en proyectos como este, Carmen? No, Carmen no, Raquel.
3: Bueno, yo creo que el poder darle la oportunidad a la gente de ver más allá de lo que saben y que puedan llevarlo a cabo, el ver el proceso de cómo inician a cómo continúan cuando acaba una sesión de formación o una sesión de mentoría y vemos cómo se va gestando esa idea, se va convirtiendo en real, y no solo en real, sino en viable, el poder ver esos números sin odio y empezar a ver esa realidad de un proyecto como un negocio, ver cómo van evolucionando y luego ver pues cómo crecen, cómo llegan a la gente. Me apasiona el mundo del emprendimiento y me gusta mucho ver cómo algo que empieza siendo una idea, con trabajo, con esfuerzo, con formación, que es lo que nosotros podemos aportar, llegan a buen término. Eso me encanta.
1: Apoyo.
3: Y antes me preguntabas por las novedades de este año, que para que no sea un programa estático, intentamos también adaptarlo a la... Bueno, anualmente se va viendo que se necesita y este año hemos incorporado una formación nueva de herramientas de inteligencia artificial aplicada a la empresa. Y luego también hemos establecido un pequeño programa de seguimiento para poder medir el pre y el post de cómo están antes en ciertos ámbitos. Carmen, que llevamos hablamos mucho de investigación, poder ver cómo estaban los conocimientos antes del programa y después del programa. Creemos que eso también a ellas les puede ayudar a hacer un insight, ¿no? El darse cuenta de cómo han evolucionado y a la gente también ofrecerle ese panorama de cómo puede evolucionar tu proyecto haciendo este programa. Y animo muchísimo a las mujeres que se encuentren en esta situación al año que viene a postularse.
0: Uh-huh. Claro. ¿Puedo decir una cosilla? Es que además es lo que ella dice, que ya no es solo el proyecto que alguien lleve, por ejemplo, ¿no? Como Almudena fijo, sino que tú puedes ir con algo fijo, como, por ejemplo, yo en mi caso llegué con nutrición a secas, porque ya veníamos de Nutrición con Raíz, que es el proyecto que llevo con mi pareja, y ellas mismas fueron las que con mentoría, además, luego que te hacen como individualizadas con... Es que no me acuerdo, la pido Raquel...
4: Puede ser Raquel Gaitero.
0: Raquel Gaitero, por ejemplo. Ella directamente fue quien me enfocó y me dijo, no, escúchame, Nutrición con Raíz, eso está ahí, pero tú coge lo que tienes y llévalo a Nutrición Oncológica. O sea, me refiero incluso llevando ya algo que tú crees que es lo que quieres y lo que vas a llevar, a veces consiguen darte una vuelta y decir... Anda, pues tienes razón. Pues si es que esto puede surgir de manera mejor o abrir tu campo o incluso decirte, como decía también Almudena, oye, pues mira, es que eso no es factible. Eso también creo que es importante. Saber que te hagan ver que a lo mejor algo que tú estás convencida no lo es, porque no vas a estar años perdiendo ese tiempo y dinero. Eso yo también creo que ellos son muy honestas. Y me parece súper importante.
1: Lo es, como es muy gratificante estar viendo el presente y el futuro de proyectos cada semana, que es lo que hacemos aquí en Talento Emprendedor. Hoy hemos echado un vistazo a este programa Impulso Mujer 50, tercera edición este año, la cuarta vendrá y han de estar ustedes. ¿Dónde podemos encontrar información sobre futuras ediciones, etcétera, por si a alguien le ha interesado para que pueda buscar en internet, por ejemplo?
3: Para quien no lo sepa, la Organización de Mujeres Empresarias lleva más de 30 años en Murcia, la organización más antigua de mujeres,

0: y nuestro proyecto está muy reconocido. Y nos pueden encontrar en www.empresariasmurcia.com. Pueden escribir a info@empresariasmurcia.com, pueden llamarnos y nos pueden encontrar en cualquier sitio. Cualquier mujer que quiera emprender, ahí estamos.
1: Bueno, pues en representación de la Organización de Mujeres Empresarias de la Región de Murcia ha estado con nosotros Raquel Navarro López, que es además CEO de Centro Promentium. También hemos contado con Carmen Arques, de Nutrición Oncológica, y con Almudena Sánchez, con el proyecto Optometría y Terapia Visual. A las tres, muchas gracias.
2: Muchas gracias.
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0: Una mañana más saludamos a nuestro catedrático de veterinaria, Cristian de la Fe. Cristian, buenos días.
1: Hola Marta, muy buenos días.
0: Bueno, y hoy tenemos que darle la enhorabuena porque además de que sigue siendo nuestro Cristian de la Fe y nuestro catedrático de veterinaria, pues también es vicerrector en ese nuevo equipo rectoral de la Universidad de Murcia. Enhorabuena, Cristian.
1: Muchísimas gracias, Marta, muchísimas gracias.
0: Digo yo que vas a seguir colaborando mientras el tiempo te lo permita, ¿no? Aquí en Onda
1: Hombre,
0: Regional.
1: Por supuesto, mientras el tiempo me lo permita, aquí estaremos toda la semana, fiel a la cita.
0: Tu parte de corazoncito divulgador tiene que seguir ahí.
1: Por supuesto, siempre. Ya son muchos años y encantado de hacerlo.
0: Muy bien. Bueno, y vamos a hablar de una enfermedad de la que yo no había oído hablar, y es porque se han descubierto casos de dermatofilosis en humanos en Barcelona. ¿Qué enfermedad es esta? Si dice dermato, tiene algo que ver con la piel, ¿no?
1: Correcto, correcto. Has acertado. ¿Hasta y ahí? La verdad es que es muy... Hasta ahí lo tienes clarísimo, ¿no? Y esta semana traemos este caso al programa porque, bueno, es algo nuevo, ¿no? Uh-huh. Ya siempre que hablamos de las diferentes enfermedades, acuérdate que comentamos mucho la cuestión de que las enfermedades son algo nuevo, dinámico, vivo, ¿no? Es decir, que siempre pueden cambiar. Y en este sentido, bueno, pues

0: esta enfermedad, la dermatofilosis, es una enfermedad bacteriana. El nombre del bichito, la verdad que es muy curioso, se llama Dermatophilus congolensis, ¿de acuerdo? Y es una zoonosis clásica, es decir, es una enfermedad que afecta principalmente a los animales, como en muchas ocasiones hablamos en el programa. Afecta principalmente al ganado, sobre todo vacas, cabras, ovejas, y raramente, hasta hace, bueno, pues unas pocas semanas, afecta al ser humano, principalmente ligado a ese contacto directo con los animales que puedan tener la bacteria. Uh-huh. Pero lo curioso de todo esto es que en estas últimas semanas se han detectado en Barcelona los primeros casos de transmisión de esta enfermedad entre humanos. Hasta ahora se pensaba que era bastante, bastante raro, ¿no? Y uh-huh. siempre ligado a ese contacto con animales, la adquisición de la dermatofilosis por parte de las personas. Y en estas últimas semanas, pues, estos hallazgos parece que están, digamos, poniendo en duda todo eso, indicando, pues, que la transmisión entre humanos puede suceder en determinadas condiciones.
1: Ajá. ¿Y esas condiciones cuáles son? Quiero decir, sigue siendo la misma bacteria, no es que haya dado un salto o haya evolucionado de alguna manera, sino que es la misma enfermedad.
0: En principio, la bacteria parece la misma. No sé si todavía tiene algún tipo de dato relativo a la genética o lo que sea que nos indique que la bacteria pueda haber cambiado. Uh-huh. Lo que sí parece es que ha cambiado su modo, o se ha descubierto más que ha cambiado la posible transmisión, sobre todo ligada a lo que es el contacto directo entre las personas, ¿no? Uh-huh. En este caso, personas que puedan haber mantenido relaciones sexuales y que le permita en un momento determinado, pues, a una persona que tenga la bacteria, como bien dijiste tú, Marta, en la piel o en las mucosas, porque en un momento determinado, con ese contacto directo con otra persona, pues le pueda transmitir la bacteria y generarle el problema.
1: Uh-huh. Bueno, entonces, lo que parece es que podría ser una enfermedad que hubiera estado más tiempo y que no se hubiera diagnosticado bien, ¿no? Quiero decir que al final el síntoma es una erupción en la piel que se puede confundir con otras cosas. Y hay quien piensa eso, que a lo mejor está más extendida de lo que pensamos y no se había diagnosticado.
0: Eso es otra posibilidad, en efecto. Al ser una enfermedad que, bueno, que afortunadamente pues no genera ni la muerte de una persona ni nada, sino que hablamos de un cuadro cutáneo, como bien acabas de comentar tú, pues, bueno, no se sabe hasta qué punto, ni siquiera ahora mismo, pues en este, ¿cómo decirlo?, en este brote, en este conjunto de casos que se han determinado, ni siquiera se sabe con exactitud cuántas personas pueden estar afectadas, ¿no? Uh-huh. Pero sí que es verdad que ya se plantea, pues, su inclusión, ¿no?, como otra infección más a tener en cuenta cuando, bueno, pues cuando personas que han mantenido contacto sexual y tal, pues adquieren cualquier tipo de infección como esta, porque esas pústulas, esas lesiones, no solo aparecen o pueden aparecer en manos, brazos y tal, sino también en los genitales, ¿no? Con lo cual, pues evidentemente, pues se trata de una infección más que vamos a tener que incorporar a este grupo de enfermedades que podemos relacionar con eso. Por eso, como bien comentas tú, Marta, no se sabe con exactitud si estaba, si no estaba, si el cambio ha sido más reciente o simplemente, pues, como bien has dicho, no se había diagnosticado hasta ahora.
1: Claro. Bueno, si es una infección bacteriana, se supone que se cura con antibióticos. O sea, que en fin, que hay que ir al médico que te lo diagnostique y usar un antibiótico adecuado, ¿no?
0: Correcto, correcto. Penicilina, tetraciclina, son grupos de antibióticos que deberían ir bien frente a esta infección. En el caso de los animales es diferente porque, no se suele utilizar los antibióticos en muchas ocasiones. De hecho, los portadores en la naturaleza son, bueno, determinados animales que lo portan principalmente en la piel y también en ocasiones, pues cuando se forman lesiones más un poquito más graves, más tipo costras, para que los oyentes lo entiendan, pues esas costras pueden caer al suelo, ¿de acuerdo? Y mantener la bacteria viable en el medio ambiente también durante varios meses, ¿no? Digamos que ese es un poco el ciclo, o era el ciclo habitual de la infección, y una persona que entrara en contacto con cualquiera de esos animales, con la piel de esos animales por contacto directo, en un momento determinado podía

0: adquirir la afición. Ahora parece ser que debemos incorporar a lo que es la vía de transmisión, la epidemiología de esta infección, ese posible contacto directo entre nosotros como vehículo de transmisión para diversas personas, ¿no?
1: Uh-huh. Claro, y como se contagia por contacto, pues la relación sexual es una vía evidente de contagio, así que hay que volver a insistir en tomar precauciones, ¿no? A la hora de...
0: Correcto.
1: El preservativo sirve para esto también, para evitar estas cosas también.
0: El preservativo sirve como uno de sus elementos básicos para prevenir, ¿no? Uh-huh. Lo que es la transmisión de un montón de infecciones que en un momento determinado, si no se utiliza, pues se pueden adquirir, ¿no? Como podemos ver, pues esta información es algo que no está bloqueado ni cerrado, ¿no? Sino uh-huh. que, como siempre hablamos, las enfermedades, los agentes víricos, las bacterias, evolucionan y eso hace que en un momento determinado puedan aparecer cosas como esta, ¿no? Como nuevas vías de transmisión que antes no considerábamos.
1: Bueno, pues entre las enfermedades de transmisión sexual hay que apuntar esta como posibilidad, ¿no? La dermatofilosis, que hasta ahora
0: Correcto.
1: Pues no se había diagnosticado así en humanos y que hay un brote en Barcelona y creo que hay alguno más en Europa, o sea que hay, en fin, que no
0: sí.
1: es el único caso el de Barcelona. Pues lo apuntamos. Cristian, muchísimas gracias.
0: Nada, Marta, un placer como siempre.
1: Hasta la próxima.
0: Hasta la próxima.
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3: Pues ya estamos entre laureles, estamos ya con Miguel Masotti, decano del Colegio Oficial de Periodistas. ¿Qué tal? ¿Cómo estás?
4: Buenos días, Antonio. Pues nada, ilusionado de repasar más laureles. Estamos por el año 1999.
3: Ya casi en el efecto 2000. Esto ya me empieza a sonar, ya.
4: Y ya habías nacido, ¿no?
3: Aquí ya había nacido y ya tengo recuerdo. Mi disco duro ya recuerda cosas.
4: Muy bien. Bueno, pues la semana pasada estuvimos repasando la personalidad y las instituciones de la mitad de los laureles. El de Murciano del Año fue para María Jover, que era una juez, la primera juez que hubo en España. El de Sociedad para los Caballos del Vino de Caravaca, el extraordinario a la cofradía de Nuestro Padre Jesús del Viernes Santo Murciano. Y el de Cultura al poeta Paco Sánchez Bautista. Y hoy nos quedan el de Economía, que se lo otorgó a ProSport, el de Solidaridad, que fue para Proyecto Hombre, el de Ciencia e Investigación, que compartieron los doctores Mariano de Prado y Pedro Luis Ripoll, que además son hermanos políticos, y el de Deportes, que fue otorgado a la Vuelta Ciclista a la región de Murcia.
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3: Bueno, pues vamos con ese primer laurel.
4: Venga. ProSport se fundó en 1977 y es la Asociación de Productores y Exportadores de Fruta y Hortalizas de la región de Murcia. Ellos son defensores de los intereses de este sector por conseguir los mejores resultados para las empresas que tienen asociadas. Las empresas de ProSport son los líderes de ese sector que mueve el 20% de las exportaciones de España de frutas y verduras, nada menos. Estos asociados dan empleo directo a más de 28.000 trabajadores, comercializando cerca de 1 millón de toneladas de distintas frutas y hortalizas. Son muchas cifras, pero creo que son interesantes, ¿eh? El 20% de las exportaciones de España, 28.000 trabajadores, 1 millón de toneladas, en fin, creo que son gente muy importante. Y concentran el 70% del total de la producción y exportación regional de todos estos productos que impulsan directamente a la economía regional. Exportan a más de 60 países distintos, es decir, que llegan a todas partes del mundo. Y entre las marcas más populares dentro de ProSport podemos nombrar, por ejemplo, los melones del abuelo. Esto sí te suena,
3: ¿verdad? Eso, claro.
4: Está
3: yo
4: muy
3: comí,
4: rico.
3: Yo comí, claro.
4: Surinver, por ejemplo, Agrodolores, Peregrín de Bulpí. Tenemos aquí una compañera con ese apellido que es de la familia. Los Paloma.
3: Los tomates, claro.
4: Sí, Floret con las ensaladas, Mercagrisa, Urcisol, estos son de Águilas, Perichán, Soltir, bueno, muchas más. Con facturaciones millonarias y algunos volúmenes que son muy importantes. Y ahora una frase que yo creo que me ha quedado muy bonita. De la A a la Z de la fruta y la hortaliza, de la acelga a la zanahoria. ¿Eh?
3: Eso, ¿no? Eso al revés de lo de Amazon, que todo lo que buscas de la Z a la A. Pues,
4: De la Z a la A. Bueno, pues yo lo he hecho de la A a la Z entre fruta y hortalizas y me he ido de la Z verga la zanahoria. Bueno, pues todo esto lo comenzamos.

comercializan, lo exportan los miembros de ProSport, que recibieron ese premio Laurel de Murcia en el año 1999 y que, aunque en ocasiones se han visto desplazados por los espejismos de la construcción sin medida, cuando llegaron las vacas flacas, por ejemplo en la pandemia, son los que volvieron a tirar del carro de la economía regional, del empleo, y garantizaron además el suministro de millones de hogares, demostrando una vez más que son la base más sólida que tiene la economía y el bienestar regional.

0: Y ahora vamos con Proyecto Hombre.
1: Solidaridad. Bueno,
0: sí, señor. Proyecto Hombre Murcia se constituyó en 1994 en los tiempos difíciles de la heroína y estaba respaldado por una fundación llamada Solidaridad y Reinserción. En Proyecto Hombre tiene una historia que es un relato de compromiso, de dedicación, de cambio positivo. La organización se originó como una iniciativa para abordar las crecientes necesidades de personas que luchaban contra sus adicciones en la región de Murcia. Y desde sus inicios, Proyecto Hombre se ha centrado en ofrecer un enfoque integral y humano para el tratamiento y la recuperación. Con el paso de los años, la organización fue creciendo y evolucionando, adaptando sus programas y servicios a las cambiantes necesidades y realidades de las personas a las que sirve. Su metodología, basada en el modelo biopsicosocial, la educación en valores, con un enfoque personalizado, ha ayudado a cientos de participantes a encontrar un camino hacia la recuperación y a reinsertarse de manera efectiva en la sociedad. En Proyecto Hombre Murcia creen en la colaboración y el poder de las redes para extender su labor. Y esa sección nueva es un reflejo del trabajo conjunto con otras organizaciones e instituciones que comparten su misma visión de servicio y compromiso comunitario. Y aquí habría que destacar esas sinergias que crean a través de alianzas estratégicas que les permiten alcanzar objetivos más amplios y profundos, mejorando la eficacia de nuestras intervenciones y extendiendo su capacidad de ayuda.
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1: Y ahora vamos con alguien con los que he trabajado, ¿a que eso no lo sabías?
0: No lo sabía yo, ¿sí?
1: Pues sí, bueno, he trabajado, hice mis prácticas, porque yo soy técnico de radiodiagnóstico y allí y las prácticas las hice cuando era al Hospital San Carlos, cuando estaba justo en el año que estaba cambiando al Quirón.
0: A Quirón.
1: Y que ellos estaban allí, porque ya sabes que se fueron fuera, claro. Estaban construyendo su sede ya afuera, pero sí, estaba, pero he hecho radiografías para ellos y manda la enhorabuena.
0: Oye, pues está muy bien, porque además son grandes profesionales.
1: Con algún deportista que llegó por allí, como Xavi Alonso, fue el año que Xavi Alonso tuvo la...
0: Sí. Una lesión en verano.
1: Lesión, sí, en verano. Pues, sí.
0: Y tuvo, era en pleno agosto, y el doctor de Prado estaba en Bilbao, y el Real Madrid, el Florentino, le puso un avión para que pudiera venir de Bilbao hacer la operación de Xavi Alonso y volver otra vez a Bilbao. Así que fíjate si me acuerdo yo de esa movida ese verano.
1: Yo también.
0: Porque, bueno, además podemos presumir de que son casi amigos, son gente muy cercana y muy queridos los dos. Y también con ellos coincidí en la época cuando dirigían los servicios médicos del Real Murcia, que incluso acompañaban al Real Murcia en los desplazamientos y estaban sentados en el banquillo con los jugadores. Bueno, pues empecemos. Doctor Mariano de Prado Serrano, director del Servicio de Traumatología y Cirugía Ortopédica de la ahora Hospital Quirón, antes San Carlos, en la época de Antonio Gregorio por allí, director de la Unidad de Pie y Tobillo del Hospital Ruber Internacional de Madrid y que codirige la Clínica Deportiva Ripoli de Prado de los Centros de Excelencia Médica de la FIFA. El doctor Mariano de Prado fue el introductor en Europa, dentro del ámbito de la traumatología y la cirugía ortopédica, de la cirugía percutánea del pie, es decir, una cirugía mínimamente invasiva del pie y que fue difundida en Europa y América Latina gracias a su actividad docente, investigadora y asistencial. Publicó el primer tratado de esa cirugía en lengua española e inglesa y que ha servido para establecer las bases actuales de evolución de unas técnicas que han atraído a más de 500 especialistas de todo el mundo para completar su formación, que lo tienen como referente. Nació en Murcia, cursó sus estudios primero en los Maristas, después en la Universidad de Murcia, donde obtuvo el título de licenciado en Medicina y Cirugía, después de presentar una tesina que se llamaba Relación etiopatológica de la enfermedad de Sherber y pies cavus. Le dieron calificación de sobresaliente. Tuvo la especialidad de traumatología y cirugía ortopédica.

médica en el Hospital Gregorio Marañón de Madrid, bajo la dirección del profesor Vaquero González, al que siempre ha tomado como su maestro, y obtuvo el título por la Universidad de Bolonia en Italia, después de presentar una tesis, eso cuando se hizo doctor, que se llamaba Il trattamento chirurgico percutaneo della luce valgo, que también iba con la cosa

el cambio del desarrollo de algunas técnicas nuevas de cirugía mínimamente invasiva del pie y del tobillo, destacando, por ejemplo, el Hospital Universitario de Burdeos, en Francia, o otro que hay en Idaho, en Estados Unidos. Ha sido presidente de la Sociedad Española de Medicina y Cirugía de Pie y Tobillo, miembro del comité de redacción de la revista del Pie y Tobillo y revisor de la revista española de cirugía ortopédica y traumatología, profesor honorario de la Universidad de Murcia, académico correspondiente de medicina y cirugía de nuestra región, director de cursos de cirugía percutánea del pie, en fin, que tiene un currículum verdaderamente impresionante. Y ha sido nombrado miembro de honor de sociedades americanas y europeas, las más importantes del mundo de cirugía del pie y tobillo a nivel mundial.

0: y vamos con la otra pata del banco.
1: Su cuñado, claro. El doctor Pedro Luis Ripoll Pérez de los Cobos, que nació en la ciudad de Jumilla y que cursó sus estudios de medicina en la Universidad de Murcia, llegando a ser la cuarta generación de médicos de su familia. Yo conocí a su padre, a don Salvador, todo un personaje que llegó a ser senador del Reino de España por la región de Murcia. Obtuvo el título de especialista en cirugía ortopédica y traumatología en el Hospital Gregorio Marañón. Es jefe de servicio. Él era también alumno o discípulo del profesor Vaquero González. Cursó estancias en distintos hospitales, como en Lyon. Estuvo también en Burdeos, en Miami, en Pittsburgh, en fin, ha estado por medio mundo. Miembro fundador de la Sociedad Española de Cirugía Artroscópica, ha ocupado diversos cargos de responsabilidad. En el seno de esa sociedad ha hecho programas de investigación pioneros en la especialidad que fueron reconocidos con muchos premios científicos. Fundador y presidente de la Fundación AMICAL, Asociación Médica para la Investigación y el Desarrollo de las Ciencias del Aparato Locomotor. Y bueno, también está como director del Centro Sport Clinic de FIFA Ripoll y de Prado, que tiene sede en Madrid, en Murcia, en Alicante y en Elche. Profesor honorario de la Universidad de Murcia, director del Servicio de Cirugía Ortopédica y Traumatología en el Hospital Quirón, antes San Carlos, como ya hemos dicho, esto desde el año 1982, que son años. Y bueno, además de eso, director del Servicio Médico de Club de Fútbol como el Elche, el Almería, el Hércules de Alicante, anteriormente lo fue del Real Murcia, consultor habitual de clubes deportivos del máximo nivel internacional, autor de libros y artículos científicos de cirugía ortopédica y traumatología, y desarrolla su labor profesional en clínicas como la MDS 360, Ruber Internacional de Madrid, Ripoll y de Prado Sport Clinic o el Hospital Quirón de Murcia. Y además, la semana pasada, oyendo Radio Madrid de la SER, oí una cuña con su voz en la que anunciaba que iba a tener una comparecencia para los oyentes que le podían hacer consultas telefónicas. Entonces tenías que mandar un audio por WhatsApp y él te respondía de la consulta que le hiciera sobre cualquier problema.
0: Consultas telefónicas también hace.
1: Sí, sí, sí. Y bueno, interviene en telediarios, en informativos, en programas nacionales continuamente. Cada vez que hay un deportista, especialmente futbolista, con una lesión, enseguida van a consultarle al doctor Ripoll, que es toda una referencia y un privilegio para los murcianos tenerlos ambos entre nosotros.
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0: Y seguimos con algo de deporte, que está relacionado con los doctores Ripoll y de Prado.
1: Efectivamente, a ellos les dieron el de ciencia e investigación, pero el de deporte es el laurel de ese año 1999, fue para la Vuelta Ciclista a la región de Murcia, que nació en el año 1981 como una carrera por etapas y que con el paso del tiempo pues ha ido consolidándose como una cita habitual en el calendario profesional ciclista. A finales de esa década de los 80 se integró en el circuito internacional de la UCI, lo que le permitió atraer a equipos y a corredores del primer nivel mundial. Su creador fue el periodista deportivo Alfonso Guzmán, al frente del llamado Club Murciano Organizador de Carreras Ciclistas y con el apoyo personal del entonces primer presidente de nuestra autonomía, que era Andrés Hernández Ross. Tras la retirada y el fallecimiento de Alfonso Guzmán, sus hijos Carmen y Francisco Alfonso continuaron organizando la carrera año tras año. Y durante buena parte de su historia se disputó en varias jornadas, aunque desde el año 2013 adoptó el formato de clásica de un solo día,

teniendo el carácter montañoso y un papel como prueba de inicio de temporada en toda Europa. El recorrido ha tenido como un elemento distintivo el llamado Collado Bermejo en Sierra Espuña, uno de los puertos decisivos siempre en la carrera, cuya cima fue bautizada con el nombre de Marco Pantani tras la victoria de este ciclista italiano en el año de 1999. Después, la prueba ha venido reuniendo a figuras relevantes del ciclismo internacional. En el palmarés aparecen nombres como Perico Delgado, que fue el ganador del primer año, siendo muy jovencito, Miguel Indurain, Marco Pantani, Denis Menchov, Philippe Gilbert. Todo esto refleja la capacidad para atraer a los ciclistas de primera fila. La presencia de equipos y corredores destacados ha sido constante desde que entró en el calendario internacional y consolidándose como una cita habitual dentro del ciclismo europeo. En ediciones recientes la carrera ha seguido reuniendo a algunos de esos mejores ciclistas. Por ejemplo, en el año 2025 el suizo Fabio Christen se impuso tras un final al sprint, sucediendo en el palmarés a Ben O'Connor, a Ben Turner, a Alessandro Covi, Antonio Jesús Soto, entre otros vencedores recientes. Y más de 40 años después de su nacimiento, la Vuelta continúa celebrándose con regularidad y manteniendo su posición como prueba relevante del calendario ciclista europeo. La presencia continuada de corredores destacados y la adaptación de su formato al ciclismo moderno han contribuido a mantenerle en esa trayectoria. La carrera murciana se mantiene así como una de las citas tradicionales del ciclismo español en el inicio de la temporada, con un palmarés, como has visto, en el que conviven grandes campeones y nuevas generaciones del pelotón internacional.

0: Y ya con este de hoy terminamos el siglo.
1: Y el milenio.
0: El milenio, efectivamente. Y los premios Laurel de Murcia, que hoy en día siguen siendo los más antiguos y prestigiosos de nuestra región, nos van a seguir ocupando también en años sucesivos. Así que premios Laurel, de los que volveremos a repasar su cuadro de honor dentro de 7 días, aquí, en la misma sintonía, en la Onda Regional.
1: Bueno, en 7 días nos escuchamos otra vez. Gracias, Miguel Mazzotti.
0: A ti, Antonio.

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1: Cita a esta hora como cada martes con Anabel Hernández de Mira qué plan para compartir con todos los oyentes planes de futuro o quizá en este caso porque estamos en un día muy especial para echar cuentas de cómo fue ayer la gala de los premios Brilla. Ella elige. Anabel, buenos días.
2: Muy buenos días, Alberto, ¿qué tal? Hoy un plan completamente diferente, la verdad.
1: Ya me imagino cómo estáis, porque la verdad es que debéis estar viviendo una resaca maravillosa, ¿no? Un esfuerzo tremendo y la cristalización de todo en la gala de anoche. ¿Qué tal fue?
2: Pues yo sigo todavía demasiado excitada de la noche, de hecho me ha costado muchísimo dormir. Ha sido la verdad que una noche fantástica acompañada, bueno, se llenó el Teatro Romea, quitando por supuesto la silla negra que no se puede ocupar, pero tuvimos un sold out completamente, un llenazo de gente de aquí de Murcia, un montón de, bueno, 350 creadores de contenido, de los cuales muchos han venido a nivel nacional, y la verdad que fue una gala súper emocionante, con música en directo, con grandes premiados y reconocidos, tanto premiados como nominados. Como ya comentamos la otra vez, pues bueno, pues es talento que ha salido de aquí, de la región de Murcia.
1: Bueno, pues talento que está también en la región de Murcia y ya estamos deseando la segunda edición de los premios Brilla, ¿eh? Es lo que tiene hacer las cosas bien.
2: De hecho, Alberto, ahora mismo, bueno, lo van a poder ver en redes sociales que estamos empezando a colgarlo. Uh-huh. La gente que ha venido de fuera, claro, no queríamos que solo se quedara en una gala. Entonces nos hemos traído a Belluga, estamos aquí ahora mismo caminando, bueno, estoy haciendo un tour turístico aquí a la gente mientras estoy con vosotros en la llamada. Hemos montado un desayuno en plena Plaza Belluga, que nos ha montado Eterna Prometida, una mesa llena de limones preciosos con vistas a la catedral. O sea, imaginad el impacto que puede tener aquí. Esta gente tiene millones de seguidores que están colgando. ¡Ostras!

0: pedazo de desayuno nos estamos tomando ahora aquí en la puerta de la Catedral de Murcia. Y seguidamente de aquí nos vamos a ir ahora a la zona de La Manga. Qué mejor planazo, ¿no? Yo creo que le estamos haciendo un buen tour.
1: No sé si dejar colgado el micrófono e irme para allá, que lo mismo llego.
0: Se viene Alberto Cabez en el autobús, ¿eh? Salimos enseguida para allá.
1: ¿A qué zona de La Manga vais? Que ese pues, es un paraje muy querido. ¿A qué zona
0: pues
1: vais?
0: Pues mira, nos lleva a hacer un tour el Ayuntamiento de San Javier. Vamos a ir a la zona de San Javier, vamos a comer por allí. Y luego vas a salir en barco pues a hacer un poco de snorkel, que además hace calorcito, o sea, ya a finales de mayo de agosto. Y para la gente que viene de fuera, esto es verano, pleno verano. Uh-huh. Así que los vamos a llevar a navegar un poco, a disfrutar con motos de agua, snorkel, y a que vean pues nuestros dos mares que tenemos, que es que mucha gente de los que vienen aquí no conocían la región de Murcia. Así que yo creo que bueno, que se van a sorprender un montón. Van a querer volver, vamos, que no se van a querer ir. Ya te lo digo yo, seguro.
1: Seguro que sí. Ahora, a ver, pues no te queremos entretener mucho más, ¿eh? Porque lo de los planes ya lo dejamos para otra semana.
0: Pero prometo que la semana que viene os traigo planazos, que ya estoy viendo lo que se viene para la semana que viene.
1: Vale, pues con eso contamos y que vaya muy bien hoy. Muchas gracias por habernos atendido.
0: Muchísimas
1: unos minutillos.
0: Gracias.
1: Hasta luego.
0: Muchas gracias, hasta la semana que viene. Chao.

0: Estamos al borde del boletín de las 12 y estamos al borde de muchas más cosas, porque para esa hora, para mediodía, está prevista la presencia en la ciudad de Murcia de Su Majestad el Rey, que preside el acto de proclamación del Premio Princesa de Girona Investigación 2026 en la quinta etapa del Tour del Talento. Hay efectivos de Onda Regional, claro que sí, no podría ser de otra manera, siguiendo el evento. De la redacción de informativos ha desplazado Silvia Mateo, y por parte de este programa está por allí también Alejo Lucas. Alejandro Abenza nos va a servir de de cobertura técnica del evento. Ya veremos si entre boletines y el directo de ahora les podemos ofrecer un retazo del acto. Queremos oír hablar al rey, pero bueno, ya veremos si eso es posible. De momento yo me voy a conformar oyendo hablar a Alejo, que está por allí. Alejo Lucas, buenos días.
1: Muy buenas, Alberto. Efectivamente, aquí estamos a las puertas del Víctor Villegas con unas 40 personas entre curiosos y trabajadores municipales de refuerzo y unas 60 personas, funcionarios policiales, tanto de la Casa Real como de unidades específicas. Las autoridades están esperando la llegada ya inminente del jefe del Estado, de Felipe VI, y aquí estaremos para saludarlo y verlo venir.
0: Si mis cuentas no fallan y no me han salido mal, pues yo cuento con los dedos, ya sabes, pero hay más policías, qué curioso.
1: Muchos más indios que vaqueros. A mí ya me han preguntado varias veces que de quién soy hijo.
0: Claro, es lo suyo, la seguridad. Bueno, pues atentos estaremos. Después del boletín de noticias tenemos previsto abundar en ese espacio en el que averiguamos de qué va un oficio determinado, con Rubén Juan Serna, el periodista, ya saben, pero tenemos las ventanas y las puertas abiertas a cualquier novedad que venga por parte de Alejo, por parte de Silvia Mateo, por parte del Rey, si le apetece entrar en el programa. En fin, que estamos abiertos a todo. Gracias, Alejo, y a ustedes hasta ahora. Volvemos después de las noticias.

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1: Saludos, buenas tardes. El rey Felipe VI preside Murcia a partir de esta hora el acto en el que se conocerá el premio de investigación 2026 de la Fundación Princesa de Girona dentro del evento central del Tour del Talento. El monarca creo que ha llegado ya al auditorio Víctor Villegas. Vamos a confirmarlo con nuestro compañero Alejo Lucas. Alejo, buenas tardes.
2: Hola, muy buenas, Maribel. Pues todo listo y Murcia blindada para recibir la visita del jefe del Estado. Estamos a las puertas del auditorio Víctor Villegas, donde las autoridades regionales están listas para ver la visita, la llegada que en estos mismos segundos se está produciendo de Felipe VI, que en estos momentos está saludando a Fernando López Miras. Pasa ahora a saludar a Visitación Martínez, presidenta de Asamblea, Francisco Lucas, delegado del Gobierno, también a Rebeca Pérez, la alcaldesa de Murcia. Está, de hecho, departiendo unos instantes más con Rebeca y a nuestro alrededor, pues unas 40 personas entre curiosos y trabajadores municipales están también pues filmando la visita, la llegada, los primeros instantes de Felipe VI en esta visita a Murcia. También está saludando a miembros de la Fundación Princesa de Girona. Una importantísima presencia de la Policía Nacional, así como también de miembros de la Casa Real, rodea todo el centro y parece que se va cumpliendo escrupulosamente pues los registros. Estaba previsto su llegada a las 12, ha sido a las 12 en punto y a continuación va a pasar donde dará comienzo el acto.
1: Gracias, Alejo. Seguiremos pendientes de ese acto en el auditorio Víctor Villegas. Entre tanto, les contamos que miembros de la Real Sociedad de Química, la más antigua del mundo, fundada en Londres hace 180 años, acuden al Simposio Internacional de Investigadores que reúne en Cartagena a 180 expertos, 60 de ellos extranjeros. Toda esta semana se celebran en la Politécnica distintas ponencias relacionadas con la química verde, es decir, avances en un sector que también busca ser sostenible. El catedrático de la Universidad de Murcia, Pedro Lozano, pone como ejemplo un proyecto para recuperar los polímeros del mobiliario que ahora no se reciclan.
3: La espuma de los colchones, de los asientos, despolimerizarla para volver a hacer uno nuevo, porque hasta ahora esos asientos, cuando se acaben, solo van al vertedero o van a incinerarlos. Lo que estamos ahora nosotros es, lo despolimerizamos y lo volvemos a reintroducir en la cadena de producción. Eso tenemos una patente ya en un nivel de desarrollo bastante alto y queremos sacar una spin-off.
1: En Yecla se ha inaugurado una nueva edición de la Feria del Mueble, un certamen que reúne a 90 firmas expositoras. La feria, que se celebra hasta el 29 de mayo bajo el lema Encaja Contigo, ha abierto sus puertas con una participación profesional que supera las 5.000 inscripciones, un 10% más que el año pasado. Buscamos los detalles desde Yecla. Patricia Jiménez, buenas tardes.
4: Muy buenas tardes. El acto inaugural ha contado con la presencia del consejero de Medio Ambiente, Universidades e Investigación, Juan María Vázquez, junto a la alcaldesa de Yecla y presidenta del Comité Ejecutivo de la Feria, Remedios La Jara. El consejero ha destacado el papel de Yecla como referente industrial de la región por su capacidad para generar empleo, innovación y proyección exterior. El sector del mueble y la madera genera actualmente más de 7.700 empleos directos en la región y representa más del 11% del empleo industrial regional. Por su parte, la alcaldesa ha subrayado también el buen comportamiento del sector en ventas al exterior, ya que las exportaciones del mueble han aumentado casi un 4% durante el primer trimestre del año, superando los más de 40 millones de euros.
1: Gracias, Patricia. El Grupo Mixto traslada a la Asamblea Regional la subida salarial demandada por los trabajadores de los centros de menores de la región. Según la coalición de izquierdas, la comunidad no actualiza sus sueldos al no haber nuevos presupuestos. Para María Marín, portavoz del Grupo Mixto, se trata de una injusticia porque son egresados universitarios que cobran el salario mínimo. Mañana llevará al Pleno una moción en su defensa buscando el posicionamiento de los partidos sobre los responsables de educar a los menores más vulnerables.
5: ¿Cómo van a protegerlos y a educarlos cuando ellos mismos están sometidos a la mayor precariedad y apenas cobran el salario mínimo interprofesional, a pesar de que la mayoría tienen estudios universitarios? Desde Podemos Izquierda Unida Alianza Verde nos volvemos de nuevo a dar la cara por nuestros trabajadores y por nuestros servicios públicos, y este miércoles llevaremos al Pleno sus demandas.
1: El nacimiento de 4 cachorros del lince ibérico en las tierras altas de Lorca confirma el éxito del programa de reintroducción de la especie en la región de Murcia. Los técnicos han detectado a la hembra.

0: Utsu, junto a las crías de unos 2 meses de vida. Es la primera camada confirmada este año y la segunda de esta hembra liberada en 2024. El Gobierno regional destaca que la zona reúne las condiciones necesarias para garantizar la reproducción y expansión del lince ibérico. La iniciativa forma parte de un proyecto europeo que busca reconectar las poblaciones de la especie en la península ibérica. Juan María Vázquez, consejero de Medio Ambiente.
1: Con este nacimiento se consolida la región de Murcia como territorio lince, además de ser un corredor imprescindible para la recuperación del lince ibérico en España, por ser zona de transición entre diferentes poblaciones.
0: La última hora nos llega del caso Zapatero. La defensa de José Luis Rodríguez Zapatero, el expresidente, ha pedido un aplazamiento de su declaración ante el juez, prevista para el próximo 2 de junio. Entre tanto, consta en el sumario que el holandés Simon Lieder Benhoven, investigado en el caso Plus Ultra por sus préstamos a la aerolínea a través de sus negocios de venta de oro y materias primas, guardaba 2 lingotes de oro, 12 relojes de lujo y numerosas joyas en su domicilio de Palma de Mallorca cuando fue registrado en octubre de 2024 en cumplimiento de la comisión rogatoria de Suiza que motivó la apertura de esta investigación. Hasta aquí hemos llegado con el repaso de la actualidad. Próxima cita con las noticias a la 1, siempre en nuestra web orm.es.
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4: Bueno, pues antes del boletín asistimos a los momentos previos a la llegada del rey. Hemos asistido al momento de la llegada del rey durante el boletín y he hablado antes con Alejo Lucas y parece que concluíamos que había más policías que curiosos, así que casi que habría sido más fácil hablar con un policía que con un curioso. Alejo Lucas, buenas tardes.
5: Muy buenas, Alberto. Pues sí, de hecho hemos hablado, tal y como te decía minutos antes del boletín, me pedían la acreditación y el nombre y de quién era hijo prácticamente. Y ahora lo que también han llegado son los miembros de la agrupación de tráfico de la Guardia Civil que iban escoltando, haciendo la cápsula, a los 6 vehículos BMW, Mercedes, que iban en la comitiva donde estaba el jefe del Estado español, Felipe VI. Porque justo cuando informábamos, en lo que tiene la radio y la vida en directo, informábamos de que estábamos a expensas de la llegada, a las 12 y 30 segundos ha llegado esta comitiva y se ha bajado Felipe VI, que ha saludado a las autoridades, Fernando López Miras, presidente regional, a Visitación Martínez, que es la presidenta de la Asamblea Regional, también ha saludado a Rebeca Pérez y a continuación pues ha entrado al auditorio Víctor Villegas, donde ya estará todo iniciándose. Aquí había alrededor de unas 40 personas y más de medio centenar de agentes entre uniformados y miembros adscritos a la Casa Real, que van todos de traje, formalmente vestidos, eso sí, con el pin de la Policía Nacional. Y está con nosotros un vecino que cuando ya llegué, él ya estaba haciendo cola y esperando para ver al rey. Muy buenas, ¿cómo se llama usted?
6: Paco.
5: Paco, ¿a qué hora ha llegado?
6: Pues sería en las 11:05, por ahí sería más o menos. Hemos pasado por aquí, veníamos andando y hemos visto aquí movimiento, porque la verdad es que esto no ha tenido mucha publicidad, por lo menos yo no lo he visto. Y entonces nos hemos asomado aquí a ver qué es lo que pasaba. Y ya pues, sabiendo que era el rey el que venía, pues aquí nos hemos quedado a esperar un ratito a ver el evento, porque esto aquí viene pocas veces, entonces había que verlo.
5: Paco, ¿habéis hecho una hora aquí esperando?
6: Sí, pero estábamos aquí a la sombra y la temperatura era la.
5: Porque tú eres monárquico, ¿no? ¿O eras curioso a secar?
6: Sí, no, sí, me gusta el rey. No es que sea muy partidario de politiqueos, pero vamos, que el rey a mí no me molesta. Me parece una figura bonita y buena para este país.
5: Bueno, Alberto, nuestro amigo Paco, pues va con chancla, en pantalón corto, camiseta deportiva, lleva las gafas de sol puestas. Verdaderamente tiene pinta de ser un señor que estaba caminando y se ha quedado aquí. Bueno, momento en el que se baja Felipe VI del coche y comienza a saludar. ¿Qué has pensado? ¿Qué has visto? ¿Qué has sentido? ¿Cómo lo has visto?
6: Pues me ha sorprendido que se baje aquí a unos metros de lo que es la entrada al auditorio, porque normalmente se suelen bajar siempre en la misma puerta y como los futbolistas saludan con la mano y va adentro, pero por lo menos ha hecho kilométrico un pasillo delante de nosotros. No se ha girado porque estaba entretenido hablando con los otros políticos y le hemos hecho un par de llamamientos a Majestad, tal, pero al final, no, por lo que sea, pues no saqué nada del hombre. Ahora a la salida, pues vamos a ver si tenemos un poquito más de suerte.
5: No me digas, Paco, que te vas a quedar aquí todo esto fuera.
6: No, hoy no. Hoy no, pero el que se quede a lo mejor sí que tiene suerte.
5: Que digo yo que tendrás que almorzar algo, ¿no?
6: Ahora vamos.

0: Vamos a ello, ahora vamos a ello.
1: Bueno, decías que no hace mucho calor, pero ha habido incluso una conversación con uno de los miembros de los funcionarios policiales adscritos a la Casa Real. Escucha la conversación, pero cuéntala tú que estaba adelante. ¿Qué ha pasado con esa gente?
0: Sí, esta gente van puestos de traje, chaqueta, camisa, manga larga. Entonces un hombre que vea que es la mía le pregunta, esto es Murcia, ¿eh? Como diciéndole, lo vaya free, dice, ¿qué va? Yo soy de Córdoba, hombre, vengo entrenado. O sea, que Lacho le ha ido la jugada mal.
1: Bueno, Paco, pues muchísimas gracias por acompañarnos en este momento. Enhorabuena que has visto al jefe del Estado y a seguir con la marcha que has hecho aquí una brica.
0: Vamos para casa. Muchas gracias a vosotros.
1: Gracias, Paco.
0: Adiós, buenos días.
1: Bueno, pues en estos momentos ya mucha más dispersión y tranquilidad aquí a las afueras. Los curiosos que han ido, que estaban por aquí se han ido. Algunos sí se quedan. Muy buenas.
2: Buenas.
1: ¿Va a quedarte a ver si ves de nuevo al rey?
2: Sí, voy a quedarme un poquito para ver si lo veo salir.
1: Quédate a la sombra, ¿qué hace?
2: Hace mucha calor.
1: Venga, gracias.
2: Llevo de aquí de las nueve viendo para ver si...
1: ¿Cómo te has venido a las 9, hombre?
2: Porque a mí me gusta madrugar.
1: Bueno, venga, gracias.
2: Venga, hasta luego.
1: Decíamos que mucha más tranquilidad y dispersión, tanto de fuerzas como de personas, desde nuestra posición cercana a la rampa de acceso al Víctor Villegas, pues vemos que el aparcamiento que está al lado, hay una gran parte que está reservada para vehículos oficiales, hay también una enorme presencia de furgonetas y furgonas de la Policía Nacional, también de la Policía Local, hay importante presencia para despejar lo que era la avenida Primero de Mayo para que llegara esa comitiva. También ambulancias, debido a la concentración de personas, para que haya también, digamos, un retén sanitario. Y estamos viendo que junto a la puerta se están situando otras furgonetas, imaginamos que para descargar material, así como también pues hay personal de refuerzo del Ayuntamiento de Murcia que están aquí pendientes de todo para que no falte nada. Y ha sido un momento pues muy rápido, pero muy emotivo, con la gente grabando a su majestad Felipe VI, Alberto.
3: Bueno, pues queríamos ser testigos y dar cumplida cuenta. Estamos siguiendo el streaming del evento y procuraremos ajustar el programa de manera que cuando se produzca la intervención del rey, de Felipe VI, podamos escucharlo en directo para ofrecérselo a los oyentes. Gracias, Alejo, por describirnos el ambiente que había en las puertas y por contarnos un poco la expectación que rodeaba la presencia de su majestad el rey en la ciudad de Murcia. Gracias.
1: De nada, Alberto. Y es que como soy bajito y estaba detrás de los agentes, que eran súper grandes, no me ha visto el rey y no se acerca a saludar. Yo creo que si me hubiera visto ahí con el resto de curiosos, se hubiera acercado. Pero no hemos tenido esa suerte. Bueno. Así que seguiremos el acto a través de ese streaming. Gracias, Alberto.
3: Hay que tener cuidado con lo que uno desea. Pero bueno, sí.
1: No. Hasta luego. Yo informar, seguir informando a los murcianos y aquí con ellos como buen plebeyo.
3: Hasta luego, Alejo.
1: Hasta luego.
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3: Bueno, y vamos ahora con la cita semanal que tenemos. Ya saben que el programa está necesariamente embargado por la presencia del rey de España en Murcia y por la intervención de Felipe VI en el acto de proclamación del Premio Princesa de Girona Investigación 2026 en la quinta etapa del Tour del Talento. Digo, con ese embargo muy presente vamos a emprender el camino de este espacio semanal que llega por gentileza de Rubén Juan Serna, periodista. El espacio se llama ¿Y tú en qué trabajas? Y ahora vamos a conocer a nuestro invitado de hoy, Rubén Juan Serna. Buenos días.
10: Buenos días, Alberto.

0: Oye, no me digas que somos tan importantes que suspendemos la cobertura de relacionada con el rey para entrar nosotros.
1: A don Felipe le he dicho que ahora le daremos paso, que cuando termine vosotros, que no antes no puede ser, ¿no?
0: Venga, sí. Pues entonces seremos breves para no quitarle tiempo a su majestad.
1: No, vamos a ver, seguramente tendremos buena fortuna y podremos tener todos los contenidos como debe ser, así que vamos allá.
0: Muy bien, Alberto, pues nada, muchas gracias una vez más por estar con vosotros en Onda Regional y con todos los oyentes, a los que cada semana les presentamos un nuevo oficio, una nueva profesión, pues para que conozcan en qué consiste, cómo se llega hasta ahí, qué hay que estudiar, y también se gana dinero con ese trabajo, y cuál es el día a día de cada oficio. Por aquí han pasado ya muchos, creo que unos 12 o 14 oficios, y hoy contamos con una persona que nos va a hablar de dos. Él es Joaquín Hielo, es murciano, de Abarán, un joven que tiene una faceta musical muy importante, pues es director y compositor musical, pero por otro lado es informático, algo que parece bastante poco relacionado. Y nos parece muy interesante charlar con él para conocer esas dos profesiones o esas dos facetas. Joaquín, buenos días.
2: Hola, buenos días, Rubén.
0: ¿Qué tal? Pues muy bien, Joaquín. Bueno, cuéntame, ¿tú qué eres antes, músico o informático? ¿Qué te consideras?
2: Músico. 100%.
0: Sí, lo tienes claro.
2: Sí, a ver, la música, digamos que es el para mí el punto neurálgico de mi vida, ¿no? Donde me puedo desarrollar al máximo nivel y aparte, pues, como mucha gente me dice, ¿no? Cuando estás dirigiendo, estás trabajando, la verdad es que te conviertes, ¿no? Llega un momento en el que no sientes ni que estás sobre la tierra, sino que estás metido dentro, como digo muchas veces, dentro de esa espiral musical que te lleva a sitios muy desconocidos, ¿no? Que solamente que lo sientes lo puedes saber.
0: En dos vertientes, ¿no? La parte de dirección. Sí, yo te he visto con bandas en tu pueblo, en otras localidades cercanas, con sobre todo música de Semana Santa, pero también como compositor, ¿no? De obras propias.
2: Sí. Vamos, de hecho, en mi carrera, ¿no? Estudio terminado ahora en el Conservatorio Superior de Música de Murcia, de la especialidad de composición. Y la verdad es que llegué ahí. Habiendo pasado antes por academias, ¿no? con compositores de renombre nacional e internacional, pues llegué al conservatorio porque quería, digamos, como que formalizar un poco todo mi conocimiento y aparte llevarlo a lo más alto. Y sí, la verdad es que he tenido la oportunidad de componer todo tipo de música. Y participar en todo tipo de eventos muy grandes, musicales, obras de concierto, pasos dobles, sobre todo hay una cosa con la que me siento identificado y yo creo que es mi punto de unión, mi conexión con la música, que es la Semana Santa. Si tengo mucha suerte, no me puedo decir otra cosa, más que mucha suerte, de conocer y que me conozcan en muchos sitios a través de ella y es como digo, es la puerta que me ha abierto la música a todo y lo que me ha hecho conectar de esta manera tan... Me ha hecho llevar a este género a ensalzarlo y a defenderlo, sobre todo, de que es sobre todo respetable y creo que cada día más reconocido por todos.
0: Sí, oye Joaquín, bueno, yo conozco el respeto que se le tiene al género, conozco que en Cartagena hay conciertos en el Batel exclusivamente de todas las obras que se interpretan y música cofrade relacionada con la Semana Santa, donde van las diferentes cofradías, donde hay una expectación en la ciudad en esos conciertos. Bueno, hay muchas obras que son conocidas, que son de clásicos, que son todas las bandas las conocen en Semana Santa y que puede llegar a dirigir a tu banda para interpretarla. Pero, ¿cómo se hace cuando es una obra nueva que es tuya y que no conocen? ¿La presentas, la enseñas?
2: Hoy en día, pues he pasado desde el momento de yo escribir, por crear y aprender a lo que es hoy en día yo, que gracias a Dios puedo decir que ya trabajo sobre el encargo de diferentes asociaciones, mandades, personalidades, personas. Entonces, claro, ya desde el respeto que hay que tener por lo que ya existe, ¿vale? Pues te voy a poner un caso de aquí de Murcia, ¿no? Vamos a hablar de fiesta. José Gómez Villa, por ejemplo, Y con Marta de profesión y música.

0: Por decirlo así, es la esencia de la Semana Santa. En Murcia y en todos sitios, ¿no? Se conoce mucho su música. Semana Santa Fiestana, por ejemplo. Un ejemplo. Y ya desde el respeto que hay que tener a eso, o sea, ponerse delante de una partitura y escribir, no para mí, sino tiene un mérito enorme, el poder enfrentarse a eso. Pero no es más el mérito cuando tienes que enseñarle al resto, al mundo. ¿Vale? Tienes que mostrarlo al mundo. O sea, yo creo que la música, el momento que se sale al mundo, ya no es tuya, ya es de todo.
1: Claro,
0: entonces,
1: claro.
0: Creo que hay que hacer música para el pueblo, música entendible, música lógica, y cada música, como digo, siempre tiene su lugar. Y cada, como es un círculo de lectores, ¿no? Hay un círculo de lectores de un tipo y un círculo de lectores de otro tipo, ¿no? Al final tienes que darle a la gente lo que quiere escuchar y también tu esencia. Y a partir de ahí, si tienes suerte, si lo haces bien, si trabajas y sobre todo si respetas, puede ser que tu nombre quede junto a los más grandes, partiendo siempre de ahí la base, desde el respeto.
1: Claro, bueno, tú eres joven, tú estás creciendo, estás adentrándote en este mundo y cada vez siendo más respetado y conocido, pero me da a mí que las habichuelas llegan por otro lado también, ¿no? Que es el mundo, sí, de la informática.
0: Sí.
1: Cuéntanos, ¿cómo llegas ahí? ¿Cómo llegas hasta la informática?
0: La informática es algo también que desde pequeño... Yo, con mi mujer, ¿no? Tú tienes un problema, ¿no? Yo sí, es verdad que tengo un problema. No sé qué inventar o qué puedo hacer. Pero todo lo que hago no me... O sea, yo ahí conocí a varios amigos, ¿no? Y incluso una frase famosa, yo la conocí por un amigo de aquí de Murcia, que decían en aquel anuncio de Coca-Cola, cuando decían que solo lo mejor es suficiente. Y yo, pues, no ha pasado eso a lo largo de mi vida. Todo lo que he hecho, no me he conformado con hacerlo y ya está. O sea, he querido llevarlo hasta el máximo de mis posibilidades. Pero al máximo de mis posibilidades para yo sentirme orgulloso de lo que yo hago. Solamente. No con ningún otro afán ni que me lo reconozcan, sino con lo que te reconforta de sentirte bien con lo que has logrado. Entonces, claro, desde pequeño tenías a... indagando un poco con la informática y demás, arreglando nuestros primeros ordenadores, quemando, como quemé mi primer ordenador, cosas así, lo quemé por encender un ventilador, cosas de ese tipo, y luego ya, pues siguiendo un poco, pues me llevó a estudiar un grado superior, y a partir de ahí, donde todos creo que hemos aprendido tanto, así trabajando y buscando la vida, ¿para qué? Pues para formarnos en un mundo en el que yo llegué sin padrino, por decirlo así, en el que he tenido que ir conociendo a gente, y he conocido mucha gente y sigo conociendo, pero desde el punto de vista que, o sea, desde el punto del cual el trabajo, y igual que la música, el respeto al cliente es clave. Y luego, pues, intentar no engañar al cliente, es decir, darle lo que te pide, como te lo pide y de la forma que te lo pide, y apostando siempre lo mejor de ti. Creo que la música y la informática para mí han ido conectadas, porque siempre he sido una persona súper inquieta, en el que no solamente intento darle al cliente lo que me pide, sino que también intento darle lo mejor de mí. Muchas veces le aporto una visión que él no me aporta, y a veces le puede gustar, a veces no. Y así, y la informática hoy en día, pues sí que he estado muy bien, tengo mi propia empresa, trabajo con mucha gente, muchos clientes muy buenos todos, y la verdad es que ha sido... muy bueno. Pero
1: Joaquín, a priori puede parecer dos mundos muy distintos, aunque tú los sepas llevar de forma paralela y te sientas igual de bien en ellos. La música yo la veo como algo que parte de la creatividad y necesitas una sensibilidad muy especial, y la informática parece algo muy frío y algo muy mecánico, ¿no? Muy matemático.
0: Creo que no, porque al menos en mi área, que es la de desarrollo y creación, ¿no? Creo que van conectadas. Y al final, cuando tengo que trabajar un proyecto, vamos a decir así, la creación de una web normal, el cliente me pide unas cosas, pero intento siempre no hacer lo mismo que ya hay, ¿no? Sí que es verdad que, como la composición o la música, nos fijamos en lo bien que van a hacer los demás para poder seguir ese modelo. Obviamente, pues al final en informática es igual. Nos fijamos en lo bien que lo hacen los demás y en gente que funciona muy bien para seguir un modelo, pero no darle lo mismo que tienen todos, sino darle tu toque personal y llevarlo hacia un lugar

0: donde el cliente sienta que su trabajo es único y se sienta reconfortado con lo que se ha hecho para él. Porque si al final le das a alguien lo mismo que ya tiene otro, pues para que lo quieren, ¿no? Pero bueno, yo creo que van conectados.
1: Bueno, Joaquín, pues para terminar, dos cosas muy concretas. Una de ellas es difícil llegar a ser director de orquesta, es difícil a nivel académico, a nivel de estudio, es la parte de dirección y también la parte del grado superior de informática. Es difícil para un chaval o una chavala enfrentarse a eso.
0: Yo no es mi carrera la director, sino yo director me he formado a lo largo de mi trabajo y aparte, como decía, en la academia privada, trabajando con directores de renombre y estando con ellos. Y sí, es difícil. Sí, requiere un sacrificio enorme. Yo tengo dos hijas, tengo una familia, tengo todo, y yo puede resultar un poco, lo que voy a decir, un poco duro, pero yo no he visto cenar a mi hija, no he visto dormir a mis hijas, no he visto muchas cosas que me he tenido que perder por mi trabajo y por sacrificar todas esas horas de estudio, de preparación. Cuando todos mis amigos en verano se iban de festivales, yo estaba estudiando en mi casa para un concierto que tenía, preparando un concierto sin parar. Yo me he tenido que perder muchas cosas familiares y demás, de comida y fiestas que a todos nos gustan, ¿no? Disfrutar por estar dando un concierto. Y esas cosas, creo que el límite lo marca hasta cuánto estás dispuesto a sacrificar en tu vida por lo que realmente quieres.
1: Claro. Oye, Joaquín, ¿la parte del grado superior es difícil?
0: Sí, claro. No está ahí,
1: hablamos de dos profesiones a las que llegar hasta ellas, para un alumno, un estudiante que quiere estudiar eso, pues no son carreras fáciles o titulaciones fáciles, sino que requiere esfuerzo y estudio, ¿no?
0: No, claro. A ver, hablamos de cómo uno quiera tomarse las cosas. O sea, ¿quieres ir a por el mínimo o de verdad quieres sacar el máximo? Yo mis estudios no me los tomo como un estudio, me los tomo como un trabajo. Pero yo me tomo como que este es mi trabajo que tengo que cumplirlo y punto. O sea, yo me lo tomo de esa manera y creo que a mí me ha funcionado bien. No quiere decir que los demás lo tengan que hacer igual. O sea, no voy a poner un modelo, pero a mí me funciona. Es decir, tomando las cosas muy en serio. Hay gente que me dice, era un exagerado, con esto sobra. Y digo, bueno, pues si a ti te sobra con eso, pues llévalo. A mí. Pero bueno, que yo soy yo y cada uno es uno. O sea, ni mucho menos critico lo que hacen los demás.
1: Claro.
0: No soy quien tampoco.
1: Nada, Joaquín Hielo, muchísimas gracias por estar hoy con nosotros. No queremos robarle más tiempo a su majestad, Alberto. Así que, por mi parte, yo creo que hemos conocido dos mundos muy diferentes, el de la informática y el de la música, desde la dirección y la composición, y cómo Joaquín puede llevar las dos cosas muy bien y de forma pareja. Y, Alberto, no sé si tienes alguna pregunta tú.
2: Un placer escucharos a los dos. Estamos muy atentos. Gracias a Rubén Juan Serna, periodista que conduce este espacio, y tú en que trabajas. Gracias, como no, a su invitado, Joaquín Hielo, compositor, director e informático, al mismo tiempo y sin hacerse daño. A los dos, gracias y buen día.
0: Adiós.
1: Gracias.
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2: Bueno, y ahora nos da mucho gusto, ya saben que vamos a uña de caballo, saben que el contenido del programa en esta hora está un poco embargado por la presencia de Su Majestad el Rey, que ha venido a Murcia para la quinta etapa del Tour del Talento y para el acto de proclamación del Premio Princesa de Girona Investigación 2026.

0: pero estamos siguiendo con el rabillo del ojo el streaming de ese acto. Mientras llega, teníamos previsto charlar un buen rato con el director del Festival Cartagena Folk. Está recién presentada la programación de la 16ª edición del Cartagena Folk, que se va a celebrar entre los días 5 y 7 de junio en el Parque de la Rambla, junto al Estadio Cartago Nova en Cartagena. Y como decimos, para explicarnos pormenores de lo que va a suponer esta 16ª edición, está con nosotros el director del festival, Toni Peña. Toni, muy buenas tardes y bienvenido.
1: Hola, ¿qué hay? Buenas tardes.
0: Muchas gracias por estar con nosotros un momento. Son 16 ediciones ya, es decir, es un topicazo decir que esto está consolidado, pero bueno, siempre hay que palparse las vestiduras y decir que esto cuesta trabajo sacarlo adelante.
1: Sí, la verdad es que es un festival pequeño que cada año supone un esfuerzo grande para el ayuntamiento y para toda la organización sacarlo a flote, pero bueno, es verdad que de los últimos años hemos conseguido estabilizarlo en un recinto que creemos que es muy apropiado y que bueno, al final acoge buena música y mucha gente que ya no solo viene de la ciudad y de la región, sino incluso de otras provincias.
0: Pero estamos hablando de música de raíz y también de cultura popular, se mezclan las dos cosas, hay eventos que subrayan esa disparidad de contenidos, que son armónicos pero que están ahí y son distintos.
1: Sí, bueno, es verdad que nosotros creemos que son hermanos, primos hermanos, ¿no? Y que de alguna manera todos reman en una misma dirección, que es la defensa de lo tradicional o de la cultura popular, unos de una manera quizá más reelaborada y más moderna, otros más, pues más tradicional, pero ambos conviven dentro de la programación del festival y bueno, pues el público es verdad que así lo sabe ver y apreciar y bueno, pues se disfrutan de actividades quizá pues más antiguas y de, por ejemplo, grupos de música pues que han reelaborado la música folk o la música tradicional, la música de raíz, hacia caminos mucho más modernos, ¿no? Más actuales quizá.
0: La música folk, bueno, yo no sé si decir que está más viva que nunca, está bien un topicazo, pero bueno, que tú mismo estás diciendo y subrayando que se renueva, es decir, que no está, no es simplemente algo que ponemos en una vitrina, lo interpretamos como era y con los sones y con las letras y con los temas y con los tópicos de toda la vida, sino que recibe renovaciones. ¿Prestáis especial atención a esto? Porque lo que tenemos ganas de hacer es entrar ya en la programación, en lo que tenéis preparado.
1: Claro, sí, sí, sí que es verdad que, y esto no es un tópico, es una realidad, vivimos un momento desde los últimos años en los que este tipo de música ha vuelto a ponerse en boga, ¿no? Y además, a través de la gente joven que ha abrazado todas estas renovaciones, pues se ha convertido, hombre, sobre todo en algunas regiones, ¿no? Como Galicia, el País Vasco, Cantabria, se ha convertido en casi una moda de artistas que entran incluso en festivales de otro tipo de músicas más populares, más mayoritarias, y bueno, pues en esta época la verdad es que vivimos un gran momento y ya digo, a través de la gente joven que nosotros año a año también notamos cómo van viniendo al festival, que tradicionalmente había sido más enfocado a público familiar o a gente más mayor, pues ahora es verdad que cada año tenemos gente que se acerca allí de entre 15 y 25 años, gente universitaria, gente incluso que va al instituto y bueno, pues también programamos pensando en ellos, es verdad.
0: Bueno, pues vamos a ello, que vamos a poder disfrutar entre los días 5 y 7 de junio en el Parque de la Rambla junto al Estadio Cartago.
1: Bueno, pues nosotros intentamos siempre hacer una programación variada en la que esto que comentábamos esté representado, la modernidad, la reelaboración más actual, pero es verdad que también tenemos otras propuestas pues más al uso, ¿no? Más lo que uno tiene en mente cuando piensa en este tipo de músicas. Entonces, si quieres, no tanto por orden, si quieres podemos desgranar así algunos hitos del festival a nivel musical que creemos tienen importancia. Sin duda, este año, pues Xavier Díaz y Adufeiras de Salitre son quizás el plato fuerte del festival. Xavier Díaz es un músico, casi diría antropólogo, buscador de la música de raíz gallega y bueno, pues tiene una propuesta que aunque es tradicional, pues también llega mucho al gran público y ahí en Galicia pues es un tipo con gran éxito. Entonces, bueno, pues ellos junto a Den Injures, que es un grupo también gallego, este año tenemos esa dupla gallega, pues son seguramente los artistas que yo significaría como más interesantes.

0: del festival, aunque todo obviamente tiene su interés. Y bueno, pues ellos, de Ninjures, Barrio Mudéjar, que es el grupo que lidera Carlos Soto, uno de los miembros fundadores del famoso grupo Celtas Cortos, que allá en los 80 y 90 pues pusieron muy en valor la música folk mezclada con otros muchos estilos. Y también tenemos siempre un espacio para artistas emergentes, sobre todo de la tierra, de la región. Bueno, Mixtura, con Juan José Robles a la cabeza, que es una punta de lanza de nuestra música. Pájaro Guía, que es un grupo de allí de Cartagena que va a debutar. Vamos a tener el honor de tenerlos debutando con su primer concierto en Cartagena Folk. Camino Sur, también de allí de la tierra. Bueno, pues una mezcla de muchas propuestas, junto a grupos de animación como Celticue, que es una banda de gaitas, Dacocán, que siempre participan con nosotros con su música de batucada brasileña. Bueno, pues yo creo que una propuesta bastante, bastante amplia y que toca así como muchos de los palos, ¿no?, que hoy en día se están haciendo en este tipo de músicas.
1: La programación la podemos consultar en alguna web o en algún sitio para que la gente vaya con calma, porque yo ya me veo alguno que vaya en el coche y digo, pues si no puedo apuntar, que un poco de piedad.
0: Sí, a través de la página web del Ayuntamiento de Cartagena y de cultura.es se puede acceder a toda la programación. Decir que no solo hacemos música, porque hay un montón de actividades paralelas que el festival tiene. Damos un espacio hecho con mucho cariño para el público infantil o familiar, para que se puedan acercar a hacer talleres, espectáculos de todo tipo relacionados con la cultura tradicional. Hay una zona gastronómica con food trucks, hay pues catas de diferentes productos gastronómicos, de cerveza, de quesos, de vino. Bueno, pues un montón de actividades paralelas que a lo largo del fin de semana, el 5, 6 y 7, pues además con lo interesante de que es una entrada gratuita, con lo cual no hay que desembolsar dinero para acceder a todas las actividades. Y bueno, pues el recinto además lo recomiendo, es un espacio muy bonito en el Parque de la Rambla junto al Estadio Cartagonova. Uh-huh. Es uno de los pulmones verdes de la ciudad, y es verdad que todo el equipo de la concejalía lo trata con mucho cariño, se decora muy bonito y es un sitio muy agradable.
1: O sea que es decir, nos estás pintando un cuadro como para disfrutar del ambiente, además de la música, y el que sea aficionado. Pero es que si uno no es aficionado, ni siquiera ha pensado en música de raíz, se puede dejar llevar por el ambiente que se crea, ¿no?
0: Sí, de hecho, como te decía al principio, cuando dimos con este espacio hace ya casi 4 años, el público que se fue acercando allí, mucho de este público era público que caía por allí por casualidad, digamos, y se quedaba impresionado, ¿no? Algunos ni siquiera conocían el parque o no conocían este tipo de música, y la conjunción de ambas cosas, pues la verdad es que ha hecho que estos años atrás hayamos consolidado un público muy, muy fiel, y el año pasado la verdad es que fue el año más exitoso de los que yo recuerdo en el festival, y este año esperamos igualarlo o incluso mejorarlo.
1: Superarlo, ¿por qué no? Digo, las actuaciones se concentran en un horario determinado, tarde-noche, ¿o hay actuaciones durante todo el día?
0: Bueno, pues tenemos actuaciones todo el día. Empezamos el viernes por la tarde, pero el sábado estamos desde mediodía. A las 11 ya tenemos actividades, a la 1 tenemos conciertos, actividades de animación, y estamos prácticamente ahí todo el día. El domingo concluimos con también un concierto de Barrio Mudéjar que comentábamos antes, de Carlos Soto, y otro un montón de actividades. Hay posibilidad, e incluso creo se va a preparar una gran paella popular para que todo el que quiera pueda acabar el festival allí pues degustando la paella o otros productos típicos. Y bueno, pues ya te digo, desde el viernes por la tarde hasta el domingo a mediodía, actividades todo el día.
1: Pues enhorabuena por esta 16ª edición. Volveremos a hablar con la 17ª o cada cuando queráis, porque si tenéis algo que contar que merezca la pena, que estamos para difundirlo. Y no se pierdan este evento entre el 5 y el 7 de junio en el Parque de la Rambla, junto al Estadio Cartagonova. Si son de Cartagena y no lo conocen, ya están tardando, y si son de fuera de Cartagena y no lo conocen, pues también están tardando, porque de verdad que merece la pena el sitio, y el evento ya han oído que va a tener muy buen ambiente, además de música de raíz y actividades paralelas, que no sé si hemos hablado suficientemente de ellas, pero bueno, sí que hemos dicho que hay cosas preparadas para el público infantil, que hay gastronomía, así que yo creo que la invitación está expresada. Las gracias a Tony Peña, director del Festival de Cartagena Folk, por haber compartido minutos con nosotros. Gracias y buen día.
0: Gracias.

0: Alberto.
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6: Estamos pendientes de la intervención de Su Majestad el Rey, ya saben, estamos pendientes de ese acto de proclamación del Premio Princesa de Girona Investigación 2026, pero también tenemos que hacer caso a otro tipo de investigaciones, como la que nos presenta. En este caso es una investigación predoctoral sobre la que tiene todos los detalles nuestro compañero Enrique Soler. Adelante, Enrique.
7: Muy buenas, ¿qué tal? Hablamos durante los próximos minutos de la ponencia sobre la búsqueda de nuevos tratamientos contra el cáncer mediante el uso de ordenadores e inteligencia artificial que realizaba ayer el carabaqueño Alejandro Rodríguez, investigador predoctoral de la Universidad Católica de San Antonio, y con él vamos a conversar durante los próximos minutos. Muy buenas, Alejandro, ¿qué tal?
8: Muy buenas, ¿qué tal?
7: Bueno, pues un placer de tenerte con nosotros durante los próximos minutos. Inteligencia artificial y computación avanzada están transformando la oncología. ¿En qué se basa este campo?
8: Bueno, sí, lo que nosotros hacemos es desarrollar herramientas por ordenador que lanzamos en supercomputadores, ya que son cálculos que necesitan de mucho trabajo computacional, y lo que conseguimos con eso es, por reducir tanto el tiempo como el coste económico de descubrimiento de nuevos tratamientos que mejoren tanto la calidad de los pacientes como también la efectividad.
7: Alejandro, porque además del descubrimiento de fármacos a través de estas técnicas, una derivada que tiene es que permite realizar una medicina personalizada.
8: Sí, efectivamente, sobre todo en el caso de la inteligencia artificial, que ya expliqué en la charla, pues lo que somos capaces es de alimentar esos modelos de machine learning, de inteligencia artificial, y ser capaces pues de predecir, digamos, qué tipo de tratamiento y qué dosis se debe aplicar en función del tipo de paciente, ¿no? Porque cada paciente, como todos sabemos, es un mundo y cada enfermedad avanza de una manera diferente en el individuo.
7: Por cierto, ¿ya se está utilizando estos sistemas?
8: Bueno, en el caso de mi grupo sí que están dentro de un proyecto europeo en el que, bueno, trabajan en diferentes hospitales de Europa, y sí que se están probando estas nuevas herramientas de predicción de medicina personalizada, y sí, parece que con buenos resultados.
7: Alejandro, ¿cómo decides decantarte por iniciar esta investigación?
8: Siempre he sido una persona bastante curiosa que le ha gustado el tema de la investigación, de, digamos, buscar aplicaciones o herramientas que puedan ayudar, y sobre todo en contextos que ayuden a la sociedad, como el tema del cáncer, que siempre, bueno, seguro que ha afectado a todos los que estamos escuchando esta entrevista, seguro que ha afectado alguna vez esta enfermedad. Y bueno, ver que podía ser capaz de, a través de algo que me apasiona como la investigación, también el tema de programación y uso de ordenadores, con el descubrimiento de fármaco es algo que me atraía y la verdad es que

0: Estoy muy contento de donde estoy ahora mismo.
1: Hablabas tú, ¿no?, de que la gente que nos está escuchando en estos momentos, pues de una u otra manera le ha afectado esta enfermedad. Se habla de que en 2026, en este año, se diagnosticarán en España más de 300.000 nuevos casos de cáncer. La investigación, fundamental.
0: Sí, obviamente.

0: y pues mejorar todas las vías de estudio que tenemos, desde pues de predicción de nuevos tratamientos, como mejora en el diagnóstico, etcétera. Entonces yo creo que está muy de la mano, ¿no? El disminuir esas incidencias de cáncer con apostar por la investigación.
1: ¿En qué momento se encuentra tu investigación?
0: Bueno, el caso de mi investigación, que está más relacionado al descubrimiento de nuevos tratamientos, descubrimos hace poco, bueno, una molécula que dentro de un campo de químico desconocido, de una librería de 1 millón de compuestos, comprobamos que una de ellas, pues era capaz de revertir en líneas celulares de cáncer colorrectal, pues tanto el desarrollo del tumor como la migración. Y bueno, actualmente este compuesto, que es el que más avanzado tenemos, lo hemos solicitado la patente y vamos a probarlo en ratones para comprobar pues cuál es la eficiencia en un pues en algo más realista, como en el caso de un animal como los ratones de laboratorio.
1: Alejandro, ¿cuál es el proceso en cuanto al tiempo desde que se inicia una investigación? ¿Cuáles son los pasos a seguir hasta que llega a las personas, hasta que se puede utilizar en pacientes?
0: Bueno, aquí tampoco queremos vender humo ni nada de eso. Sabemos que el tema del descubrimiento de fármacos es un proceso muy lento, que lo bueno y lo que podemos dar esperanza es que en un desarrollo normal de fármacos, pues sí que nos puede llevar entre unos 10 y 15 años llegar al mercado y que se apruebe, digamos, en los hospitales, llevando también pues un gran gasto económico detrás. Pero bueno, gracias a las herramientas que nosotros desarrollamos por ordenador, pues somos capaces de disminuir drásticamente este tiempo de desarrollo y pasar pues de esos 10 a 15 años a quizá en unos 5 o 8 años, pues conseguir pues que estas moléculas que estamos descubriendo puedan ser aplicadas en los pacientes en los hospitales.
1: Sí, porque además incluso las últimas investigaciones, muchas de ellas lo que trataban para intentar acortar esos espacios antes de que apareciera la inteligencia artificial era usar fármacos que ya estaban en el mercado para ciertas enfermedades.
0: Efectivamente, eso es el caso del reposicionamiento de fármacos, que es algo que también nuestro grupo ha estudiado. Ya llevamos bastantes años en el estudio del cáncer colorrectal con una diana concreta que se llama Fascina, y aquí lo que hemos también conseguido lograr es ver que un inmunodepresor, perdón, una molécula que se usaba pues para temas de enfermedades mentales o para depresión. Fuimos capaces de ver que también era capaz de reducir la progresión del cáncer en pacientes de cáncer colorrectal. Y bueno, en este caso estamos muy avanzados con esta molécula que se llama imipramina, y aquí sí que en el Hospital Santa Lucía se están haciendo ensayos clínicos. Y por lo que has comentado, lo bueno de esto es que es pues un medicamento que ya se ha utilizado, pero para otra función, y en este caso estamos viendo que también puede ser importante pues para inhibir esa proteína fascina y por lo tanto hacer que el paciente pues revierta esa situación de cáncer colorrectal.
1: Está en fase de predoctoral. ¿Dónde te ves en un futuro o por dónde sigue tu trabajo?
0: Bueno, realmente me gustaría seguir dedicándome pues a temas más farma, ¿no? De descubrimientos de compuestos. Obviamente es debido a mi trasfondo de mi trayectoria, pues relacionado con el desarrollo de herramientas computacionales, etcétera, pero sí que me gustaría seguir en el ámbito médico, en el ámbito clínico, pues para poder sobre todo ayudar a descubrir pues nuevos tratamientos. Y además yo creo que estamos en una época muy buena para hacer investigación con todas las nuevas herramientas y tecnologías que se están descubriendo. Pues cualquier investigador que tenga buenas ideas, yo creo que puede ayudar mucho a la sociedad.
1: Pues Alejandro, como siempre, ha sido un placer de conversar contigo estos minutos aquí en los micrófonos de Onda Regional.
0: Muchas gracias, el placer es mío. Hasta luego.
2: Bueno, pues un gusto escucharos a los dos. Vamos enseguida con más cosas.
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3: Hay algo denso en el aire.

teníamos una cita con Patricia Jiménez, teníamos una cita con la Feria del Mueble de Yecla, lo que equivale a decir que teníamos una cita con Patricia Jiménez, porque, bueno, se ha inaugurado esta mañana, pero en fin, vamos a conocer los detalles y a no perder más tiempo, porque el tiempo apremia, 6 minutillos nos quedan para el boletín de la 1 de la tarde y lo vamos a emplear bien con Patricia Jiménez. Buenos días, Patricia. Sí, atención, Patricia Jiménez, buenos días. Bueno, pues se nos ha cortado la comunicación, ya ven ustedes, estamos pendientes de varias cosas a la vez y ninguna de ellas termina de cristalizar. Todavía no ha intervenido el rey Felipe VI en ese acto que tiene lugar en el auditorio Víctor Villegas de Murcia. Se trata de la proclamación del Premio Princesa de Girona de Investigación 2026 y también teníamos pendiente esa conexión con Yecla para saber de la inauguración de la 64ª Feria del Mueble de Yecla. También se han entregado las medallas de reconocimiento por destacar en el sector. Bueno, pues también teníamos una cita concertada. Tratamos de recomponernos y nos concedemos un respiro musical entre tanto.

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4: Certezas. La certeza es que a la una vienen las noticias y eso no lo mueve nada. Bueno, pues puede mover una catástrofe mundial, pero no es el caso. Así que las noticias de la una es una certeza. Otra certeza, que después de la una y del boletín nos vamos a ir a la tribu imaginaria. Vamos a viajar a un colegio del que no voy a decir nada más porque lo va a decir enseguida Marta Ferrero. Y esa es otra certeza. Y a partir de ahí, pues a partir de ahí, incertidumbre. Luego les contaremos más cosas, pero todavía no sabemos exactamente qué. Así que, poco a poco, quédense con nosotros y descubrámoslo juntos. Primero noticias, después la tribu imaginaria.

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0: Hola, ¿qué tal? Muy buenas tardes. Murcia acoge la última parada del Tour del Talento con la presencia del Rey. Talento, Juventud y Ciencia se dan la mano en el Auditorio Víctor Villegas, donde Felipe VI anunciará en unos minutos el Premio Princesa de Girona de Investigación 2026. El monarca está acompañado por autoridades como el presidente de la Comunidad Autónoma, Fernando López Miras, o el delegado del Gobierno, Francisco Lucas, también por el tenista murciano Carlos Alcaraz y por cientos de jóvenes murcianos que han recibido al monarca

0: con un gran aplauso. Varios referentes del galardón han participado en un diálogo sobre el impacto de la ciencia y la innovación. Están ahora en el bloque de innovación la premiada Patricia Aymá con las investigadoras Sonia Soto y Elena Fuertes, dos jóvenes del Centro de Innovación ANFRES. Esto es lo que está ocurriendo ahora mismo en el Auditorio Víctor Villegas.
1: Yo me gustaría decirles que si tienen inquietud, ya tienen algo importante, que es el primer paso. Al inicio en ciencia todos tenemos dudas, nadie nos sentimos preparados. Pero es cierto, hace algunos años yo estaba en un aula y nunca pensé que hoy pudiera estar aquí.
0: Ese directo desde el Auditorio Víctor Villegas, donde el Rey iba a anunciar en unos minutos el Premio Princesa de Girona de Investigación 2026. Entre tanto, hemos conocido el Premio Princesa de Asturias de Ciencias Sociales de este año 2026, que ha recaído en el historiador, periodista y ensayista británico Timothy Garton Ash. Ha sido galardonado con este premio. Garton Ash es reconocido como uno de los principales expertos en la transformación de Europa en la segunda mitad del siglo XX y comienzos del XXI, principalmente en los países de Europa Central y del Este, y uno de los más lúcidos analistas de la historia reciente del viejo continente. Más asuntos: la Coordinadora Regional de Plataformas de Afectados por las Hipotecas y el Sindicato de Vivienda convocan una protesta para este sábado día 30 a las 11:30 de la mañana en la Plaza de la Merced de Murcia. Es una de las acciones previstas para mostrar su desacuerdo al rechazo de la moratoria antidesahucios y de la prórroga de los alquileres. La moratoria, que ha decaído recientemente, se aprobó en 2020 durante la pandemia de la COVID. La plataforma Afectados por la Hipoteca asegura que los desahucios no dejan de aumentar, familias en la calle sin alternativa habitacional, rechazan las críticas al plan de vivienda estatal y exigen al gobierno regional más inversión. Francisco Morote, portavoz.
2: Ellos tienen la obligación de satisfacer las necesidades de vivienda en la región. Por lo tanto, es que tienen que invertir en vivienda, que es algo que llevan sin hacer, pues yo creo que desde que se creó esta comunidad autónoma.
0: El Ayuntamiento de Murcia ha adjudicado un nuevo contrato de mantenimiento integral de los sistemas de climatización de las dependencias municipales por un importe superior a los 3 millones de euros, en el que por primera vez estarán incluidos los centros escolares. El consistorio ha incluido de forma unificada a los colegios públicos y a las escuelas infantiles dentro del plan institucional de climatización, ya que hasta la fecha el mantenimiento de estos centros se gestionaba de manera fragmentada. En muchos casos han sido las AMPAs las que han financiado la instalación. José Guillén es el primer teniente de alcalde.
3: Por primera vez, los colegios y escuelas infantiles municipales estarán incluidos dentro del mantenimiento integral de la climatización de estos con estos 116 colegios incluidos en ese contrato.
0: La inexistencia de climatización en algunos centros escolares del municipio de Murcia está poniendo a los equipos directivos en la tesitura de elegir su instalación a cambio del uso de libros de editoriales que se ofrecen a correr con el gasto. Es una práctica comercial que ha denunciado el grupo municipal del PSOE, Esther Nevado, concejala socialista.
4: En los que les proponen aceptar sus libros de texto a cambio de ponerles aires acondicionados. A nosotros esto nos parece terrible. Y es una situación a la que el Partido Popular ha sometido a la escuela pública. Los docentes, los equipos directivos, tienen que decidir entre su libertad de cátedra, entre su proyecto pedagógico o tener salud dentro de las aulas.
0: El Ayuntamiento de Torre Pacheco ha aprobado los presupuestos municipales de 2026 con los votos del Partido Popular y de los tres exconcejales de Vox, ahora no adscritos. Las cuentas ascienden a casi 55 millones de euros, un 15% más que el año anterior, y consolidan la nueva mayoría política surgida tras el acuerdo alcanzado hace dos meses entre ambos grupos. Javier Plaza, concejal de Hacienda.
5: Estos presupuestos son unas cuentas que cuentan, que crecen un 15,08% hasta alcanzar algo más de 54 millones de euros. Es un presupuesto que protege, porque aumenta un 4,05% su inversión en seguridad.
0: La Policía Nacional ha desmantelado dos plantaciones de marihuana en la barriada de Los Rosales, en El Palmar, tras las quejas de los vecinos por fuertes olores, cortes de luz y el trasiego constante de consumidores de droga. El operativo ha permitido localizar dos viviendas dedicadas al cultivo bajo techo de cannabis muy próximas entre sí. Los agentes han intervenido más de 450 plantas de marihuana en fase avanzada de floración y han detenido a una persona como presunta responsable de delitos contra la salud pública y de fraude del fluido eléctrico. Jorge Brocal, portavoz de la Policía Nacional en Murcia.
6: En el primer inmueble, los agentes intervinieron 185 plantas de marihuana en su fase final de floración, mientras que en el segundo se intervinieron 230 plantas de similares características y además se detuvo a una persona que fue imputada por los delitos de tráfico de drogas y defraudación de fluido eléctrico.
0: Y le recordamos también que el expresidente José Luis Rodríguez Zapatero ha pedido al juez Calama, que investiga el caso Plus Ultra, aplazar su declaración ante la Audiencia Nacional prevista para el día 2 de junio. Con esto terminamos. Todas estas noticias, junto a otras más, las tendrán ya en nuestro informativo de mediodía. Será a partir de las 2 de la tarde. Sigan informados, entre tanto, en nuestra web orm.es.
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0: Vamos a cumplir con uno de los rituales que tenemos para cada martes, que es acercarnos a un municipio diferente, a un centro educativo diferente, con la tribu imaginaria. Así que vamos a saludar a Marta Ferrero, a ver dónde estamos hoy. Ella cuenta con el concurso técnico de nuestro compañero Alfonso Conesa, Alfonso Cánovas. Es Alfonso Cánovas.
1: Hola. Hola Alberto, pues hoy me he ido un poquito más lejos de lo habitual y estoy en un colegio que se llama...
2: ¡San Pablo!
1: Bien, os ha salido bien esta vez. ¿Y dónde está este cole?
2: ¡En Abarán!
1: En Abarán, o sea que hemos tardado un poquito, Alfonso y yo, en llegar hasta Abarán, a este colegio, como decimos, se llama San Pablo. Me han dicho que... ¿cuántos años tiene el cole?
3: 79, por ahí.
1: Por ahí, ¿no?
3: Y que es... Que va a cumplir 79 por ahí.
1: Enseguida, ¿no? En nada los cumple. Porque tú no cumples 79. ¿Cuántos años tienes tú?
3: Yo, 11.
1: 11 años. ¿De qué curso sois? Me han dicho que hay dos cursos aquí, ¿no?
3: Quinto A, quinto B.
1: Muy bien. ¿Y sexto? ¿También les hemos dejado venir a los de sexto?
3: Sí.
1: ¿Sí? Oye, los de sexto, que son los mayores, ¿cómo se portan con vosotros? Ahora que los tienes delante. ¿Sí?
3: Sí.
1: Vale. ¿Tú también vas a ser bueno cuando seas el mayor?
3: Sí.
1: Muy bien. A ver, ¿cómo te llamas tú?
3: Yo, Javier.
1: Javier, cuéntame, ¿tú me ibas a decir cosas de Abarán, de tu pueblo? Bueno, para empezar, ¿es tu pueblo, Abarán?
3: Sí.
1: ¿Naciste aquí y todo?
3: Sí.
1: ¿Por qué está tan serio? Parece que estoy haciendo un interrogatorio. ¿Estamos bien?
3: Sí.
1: Vale. Venga, cuéntame cómo es Abarán. A ver, para empezar, ¿las fiestas, no, o qué?
3: Las fiestas, están las carrozas.
1: A ver, que te quiere ayudar, Javi. ¿Qué?
3: También están las carrozas de papelillo, los gigantes y cabezudos. Las carrozas huertanas, que yo salgo también. Están también luego las procesiones, que es cuando sale San Comi y San Damián, que son nuestros patronos, y la patrona, que es la Virgen del Oro. Uh-huh. Y
1: ya está. ¿Y son en septiembre?
3: En septiembre la fiesta, sí. La procesión es el 26 de septiembre.
4: La feria también, la feria.
1: La feria también. ¿La feria es que ponen cacharritos o qué es?
4: Sí, viene atracciones.
1: ¿Y a ti te gusta?
4: A mí sí, a mí me encanta.
1: ¿Tú eres de los que te sube hasta la noria más alta o qué es lo que os traen?
4: Noria aquí no traen.
1: ¿Qué traen?
4: Pues traen la masa, colchonetas, muchas cosas.
1: ¿Y te gusta todo?
4: Sí.
1: Muy bien. Oye, Javi, ¿y cómo participan los niños en las fiestas? Porque te has dicho que sales en una carroza.
3: Yo sí, pues participan, algunos participan saliendo, otros participan en las carrozas huertanas también, o saliendo de papel... saliendo de huertano o tirando juguetes, y también entonces algunos están en la calle viendo las carrozas para pasárselo bien y que le den juguetes.
1: Ah, claro, que también es importante estar de público, si no hay público, ¿para qué sale la gente? Oye, ¿y lo de los papelillos, eso qué es?
3: Como son carrozas que salen agrupaciones bailando, y también salen carrozas tirando y gente tirando papelillos.
1: Muy bien, a ver, que Martina te ayuda.
5: Y también la gente sale como disfrazada, porque...
1: ¿Di qué?
3: Y sale disfrazada, pues, depende de lo que quieran. Por ejemplo, pueden salir de alguna película de Disney, de alguna película.
1: Ajá, bueno, ¿y qué? ¿Tú no te acordabas?
5: No.
1: Vale, bueno, oye, me han dicho que me vais a contar también algo de la comida de Abarán. A ver, tú, Martina, ¿qué te gusta a ti de la comida de Abarán?
5: La cachamiga, el cocío...

0: El arroz y conejo.
1: Y el arroz y conejo. Y eso en cada casa lo hace uno como quiere.
0: Sí.
1: Muy bien. ¿A ti te gusta ir a algún restaurante también a comer o prefieres que te lo hagan en casa? ¿Te da lo mismo?
0: Sí.
1: Muy bien. Oye, entonces, Abarán hemos dicho que tiene unas fiestas buenas, ¿no? O sea, hay que venir a las fiestas de Abarán, ¿sí? Venga, que tiene comida buena también. ¿Qué más? No me habéis hablado de ningún...
2: Monumentos que son las norias, que tienen cuatro. Una que es la Ñorica, la Noria de Candelón, la Noria de Don García y la noria más grande de Europa en funcionamiento, que es la Noria Grande, como se dice aquí en Abarán.
1: Claro, porque ¿para qué le vas a poner nombre? La grande y ya está, ¿no?
2: Es la más grande.
1: Es la más grande. Oye, entonces esa funciona, ¿tú la has visto en funcionamiento?
2: Sí.
1: ¿Sí? Oye, ¿y las norias entonces, habéis hecho alguna vez un paseo para verlas todas o no?
2: Para verlas todas no, para ver nada.
1: Oye, me ha gustado eso. Parecía que te ibas a poner a cantar. Dime, dime.
2: No las vimos. Las cuatro no las hemos visto, ¿no? Solo vimos tres.
0: Yo sí. Yo como estoy por ahí, que estoy muy cerca de las cuatro norias, pues yo algunas veces cojo la bici y me voy a dar paseos para verlas.
1: O sea, que tú las tienes las cuatro controladas.
0: Sí.
1: Vale. ¿Y están las cuatro bien o hay alguna que hay que arreglar?
0: Pues sí, yo la están muy bien.
1: Funcionan muy bien. Muy bien. Bueno, ¿quién más? ¿Tú también me querías contar cosas de Abarán o de qué me quieres contar tú? ¿De qué?
3: Yo de la red escolar, que es un proyecto nuevo que hemos comenzado este año y pues solemos hablar de podcast educativo y de cuentos que estamos trabajando cada trimestre. En el primer trimestre no me acuerdo qué cuento hicimos. Ese,
4: el de Peter Pan.
3: En el segundo trimestre hicimos uno de Aladdin y ahora estamos haciendo el de Rey León.
1: ¿Pero eso significa que contáis el cuento y lo grabáis para la radio o que habláis del cuento? ¿Qué es lo que hacéis?
3: Hablamos del cuento, contamos como si fuera el cuento.
1: Vale, ¿y qué te ha gustado a ti de Peter Pan, por ejemplo? Porque ya se te había olvidado.
3: Pues me gustó mucho la película y un juego que hicimos fue de encontrar un bote de purpurina de campanilla por todo el colegio.
1: Ah, ¿y qué? ¿Lo encontrasteis?
3: Sí.
1: Y pero no hacía volar, ¿no?
3: No.
1: Qué pena. ¿A ti te gustaría volar?
3: Sí.
1: Con cuidado.
3: Sí.
1: Dile, volaría. Tú dile a tu familia, yo volaría con casco siempre.
3: Pues sí.
1: Muy bien. Bueno, ¿y tú qué, Martina? ¿Te gustó Peter Pan?
5: Sí.
1: ¿Qué te gusta a ti del cuento de Peter Pan?
5: No me acuerdo.
1: Madre mía, ¿cómo estamos, Martina? Martina quiere hablar mucho, pero no se acuerda. Tú cuando te acuerdes de algo me levantas la mano y me dices, ahora me he acordado de algo. Venga, la radio escolar. ¿Alguien más me iba a hablar de la radio escolar? Por aquí. Venga, ¿qué me querías tú contar de la radio, Salma?
6: También nosotros grabamos pequeños sobre Navidad, Carnaval, Erasmus y también fin de curso. Haremos lo mismo este año.
1: Oye, ¿qué preparáis para el fin de curso? Porque tú eres de las de sexto ya.
6: Sí, vamos a grabar, que hemos grabado antes de Erasmus. Hemos hablado que hemos hecho en Erasmus. Y también vamos a grabar, hemos grabado de Carnaval, cómo lo han pasado y qué personaje hemos vestido.
1: ¿Y tú de cuál te has disfrazado?
6: De Peter Pan.
1: Ah, mira, o sea, que tú hacías de Peter. ¿Y cómo se disfraza una de Peter Pan? ¿Qué te pusiste? ¿De verde o como en la peli o cómo?
6: Yo me he puesto de lila porque es mi favor color.
1: Ah, muy bien, perfecto. Dime, ¿quién hay por aquí? Ah, bueno, sí, que me ha dicho que va de verde Peter Pan. A ver, y por aquí, ¿tú de qué me ibas a hablar, Paula?
7: Pues yo te voy a hablar del Erasmus, un viaje que hicimos nada más 9 de sexto, pero que estuvo muy guay. La verdad, estuvo muy chulo.
1: Antes, cuando yo he dicho quién había viajado, estabais todos aquí casi, ¿no? Los que habíais ido de Erasmus. Bueno, ¿dónde fuisteis?
7: Pues fuimos a República Checa, que fuimos en avión, que la experiencia fue muy guay, estuvo todo súper chulo. Uh-huh. A mí lo que más me gustó fue conocer nueva gente, tener que hablar inglés. Eso sí, te podías echar unas risas cuando no te entendían.
1: Claro, porque ellos también tienen que hablar en inglés, que tampoco es su idioma.
7: Claro, pero a veces cuando tú le decías algo en español se reían porque no entendía nada de lo que le decía.
1: ¿Estabais en cada uno en una familia o cómo se organizó?
7: Pues como somos de sexto, no somos muy maduros aún para estar con familia, pues fuimos con tres maestros, María José, Cheru y Rubén, en un hotel que estuvo muy guay el hotel, la verdad fue muy cómodo.
1: Y os portasteis muy bien para que los profes no se arrepientan, ¿no?
7: Sí, pero de vez en cuando por la tarde, cuando no teníamos nada que hacer, que fue ya el último día, no íbamos a darle juerga a las demás habitaciones. Por ejemplo, nos reuníamos las dos habitaciones de chicas y íbamos a molestar a los chicos.
1: Pero eso, tú sabes que lo estás contando ahora y se está enterando tu profe, ¿no?
7: Sí.
1: Muy bien. Bueno, aquí tengo a Ivana. Ivana, tú también te fuiste por ahí, de Erasmus.
8: Sí.
1: ¿Y qué te gustó a ti del viaje?
8: El colegio y conocer a nuevas personas también, ¿no? Hacer muchos amigos.
1: Me habéis dicho República Checa, pero la ciudad, ¿os acordáis alguno de cómo se llamaba?
0: Dur.
8: ¿Sí? Dur.

0: ¿Cómo?
1: The Burger and Love Nut Labum.
2: Oye, qué bien lo ha dicho este chico. A ver, dilo otra vez.
1: The Burger and Love Nut Labum.
2: Vale, yo, ya está, ¿no? Lo damos por bueno. Porque vamos, si lo tengo que repetir. Bueno, ¿y os gustó la ciudad?
3: Sí.
2: ¿Qué había allí? A ver, para empezar, más frío que aquí, seguro, ¿no?
3: Sí, más chulo. Me ha gustado ahí más que aquí.
2: Digo que más frío.
3: Sí, más frío un montón.
2: ¿Sí? ¿Cuándo fuisteis? ¿Cuándo fuisteis de viaje?
3: El 21 de marzo y volvimos el 28, una semana.
2: ¿Y allí hacía mucho frío en marzo?
3: Sí.
2: ¿Y os fuisteis bien abrigadas?
3: Sí.
2: Vale, bueno, entonces, ¿qué te gustó? ¿Me has dicho que más que a Barán te gustó?
3: Sí.
2: Venga, ¿y qué? Por ejemplo, de comer. ¿Os dieron bien de comer?
3: A mí no me gusta el queso y había queso y...
2: Mucho queso por todos lados.
3: Yo no comí casi nada.
2: ¿Será posible? Bueno, ¿quién comió en tú? ¿Cómo te llamas tú?
1: Walid.
2: Walid, es verdad. ¿Tú me ibas a hablar del viaje Erasmus también?
1: Sí. Por ejemplo, cuando fuimos al hotel, fuimos cada día a algún lugar. El domingo fuimos a la capital llamada Praga, que vimos cosas únicas de ese país. Y el lunes, no me acuerdo bien, pero creo que habíamos ido a visitar el colegio, que fue una experiencia inolvidable.
2: ¡Ay, qué bonito te ha quedado eso! Pero escucha, ¿el colegio es muy diferente a los colegios de España?
1: Sí, era muy grande, tenía taquillas, tres pisos, un acuario.
2: Bueno, ¿y había gente de instituto también o era de niños pequeños?
1: Sí, también de instituto.
2: Ah, por eso era tan grande a lo mejor, ¿no? Porque tenía allí de todo. ¿Qué?
3: Había niños pequeños y los de instituto.
2: ¿Todo mezclado?
3: Sí, todo mezclado.
2: Ahí. Muy bien. Oye, vosotros los que vais a sexto, ¿el año que viene qué? ¿Qué hacéis?
1: Pues nos vamos al instituto, algunos se van a otro país. O...
2: De todo, vamos. Pero ¿el instituto dónde está? ¿Está por aquí? ¿O sea, vais todos al mismo o cada uno...?
1: Aquí al lado.
4: Está, algo. Al lado. Bajamos la cuesta y ya está.
2: O sea, que bajar la cuesta, os podéis tirar rodando y llegáis, ¿no? Alejandro, ¿y tú tienes ganas de ir al instituto o no?
4: Sí, muchas ganas.
2: A ver, ¿por qué? Cuéntame. ¿Por qué quieres ir?
4: Porque es como conocer a más gente. No, es muy raro porque te separa de la gente que te rodea.
2: Bueno, pero a lo mejor no os separáis todos, ¿no? ¿Acabáis muchos en el mismo instituto?
4: Algunos.
2: ¿Algunos sí y otros no? Muy bien. Venga, ¿qué más me queríais contar? Hemos dicho radio escolar, Erasmus, hemos hablado de Abarán. Dime.
1: También damos robótica, que algunas veces, cada trimestre, solemos bajar a la clase de experimentación.
2: Muy bien. A ver, cuéntame tú, que tú también me querías hablar de robótica.
3: Pues vamos a la aula de experimentos, uh-huh, hacer norias, hacer ranas, hacer de todo.
2: A ver, lo de hacer una noria lo entiendo. Una rana... ¿Eso para qué? A ver, ¿cómo lo hacéis?
3: Pues con legos, pues hacemos las ranas y pues se mueven.
2: O sea, ¿conseguís que salten y todo?
3: Sí, también. También se mueven, hacen ruido.
2: Muy bien. ¿Tú qué me querías contar?
5: Los más pequeños trabajan las direcciones y también trabajan con legos.
2: Con legos, o sea, ellos le dicen a la derecha, a la izquierda, todo eso.
5: ¿Sí?
2: ¿Y los que sois mayores, qué hacéis?
5: Pues varias cosas, como te he dicho ya.
2: Muy bien. Venga, ¿qué más me querías contar? A ver, por aquí, ¿tú qué me quieres contar?
6: Que tenemos un huerto escolar en donde plantamos a principios de septiembre verduras como las acelgas, etcétera, muchas cosas más.
2: ¿Y luego lo veis crecer o no?
6: No, bajamos tres veces a la semana para regar y todo eso. Y una vez cuando ya todo esté...
2: Crecido ya, ¿no?
6: Ya, sí. Pues vamos y lo recolectamos.
2: Muy bien. O sea...
3: También lo sorteamos.
2: Ah.
3: Y luego hay que hacer una receta y enviar foto.
2: Ah, o sea que al que le toca tiene la responsabilidad de cocinarlo bien.
3: De hacer una receta y mandarla.
2: Muy bien.
7: Por ejemplo, como la tortilla con brócoli, que ya se hizo una vez. Y normalmente los que suelen bajar a regar, también bajamos los de religión, pero normalmente bajan los de atención educativa.
2: Ajá, y ahí riegan. Muy bien. Oye, y entonces, ¿habéis cogido ya, habéis visto cómo crecen las acelgas, por ejemplo?
6: Sí.
2: ¿Y qué más? ¿Qué más habéis visto crecer allí?
8: Lechuga, cebolla también. Y el año pasado hemos hecho brócoli.
2: ¿Y qué tal? ¿Y quién se comió el brócoli? A ver, ¿quién me confiesa que se comió el brócoli? Por aquí no le tocan a ti. ¿Te gustó?
6: Sí, muy rico.
2: Ah, bueno, es que hay mucha gente que no le gusta el brócoli.
6: A mí me encanta el brócoli.
2: Muy bien, así me gusta, la comida sana. Venga, ¿con quién no he hablado todavía? ¿Tú? ¿Qué me quieres contar tú?
9: Que también solemos bajar tres veces a la semana a en septiembre bajamos y cambiamos los maceteros y si hay algún macetero roto, pues lo cambiamos. Y ponemos tierras nuevas, quitamos las hierbas malas. Muchas cosas.
2: ¿A ti te gusta trabajar con la tierra?
9: Sí.
2: Sí, muy bien. A ver, Amin, ¿tú me querías contar algo? Estás aquí muy serio mirando todo lo que hacen los demás, pero ¿me quieres contar algo o no?
7: lo de Erasmus.
2: Ah, muy bien. ¿Te lo pasaste también bien en el viaje?
7: Sí.
2: ¿Y qué te gustó más? Porque no sé si habíais volado antes. ¿Quién habíais volado antes o fue la primera vez?
7: Sí, yo había volado antes, pero hay gente que es la primera vez que salió de España o fue al norte.
2: ¿Y qué tal? ¿Qué les pareció el viaje? ¿Bien?
7: Sí, muy chulo.
2: ¿Más chulo que una noria?
7: Sí, mucho más.
2: Que la noria de la feria, me refiero. A ver, por aquí, cuéntame.
0: Los lunes en el colegio, ahora el patio, realizamos patios dinámicos, cuyos patios tienen juegos, bádminton, ping-pong, combas.
2: ¿Y a ti cuál te gusta más de todo eso?
0: Yo soy encargada de los patios dinámicos en los juegos de mesa.
2: Ah, de los que son para sentarse, o sea, son dinámicos pero sentados.
0: Sí.
2: Muy bien, ¿y cuál te gusta más de los juegos de mesa?
0: El doble.
2: ¿El doble? Eso no sé jugar yo. ¿Cómo se juega eso?
0: Es coger una carta y tú vas por él en el centro. Ajá. Y la carta que coges tiene un dibujo parecido a la de... a las demás, y tú la coges y ahí se van sumando.
2: Va buscando parejas, ¿no?
0: Sí.
2: Ah, vale, muy bien. ¿Qué me querías contar tú?
10: Patios dinámicos.
2: Muy bien. Ella me ha dicho que juegos de mesa. ¿Tú de qué te encargas?
10: Yo algunas veces me encargo de las combas, otras veces del ping-pong o de las dianas. Uh-huh. Todas esas cosas que ha dicho mi compañera los dividimos en 5 zonas. Por ejemplo, los juegos de mesa los hacemos dentro en el pasillo. Uh-huh. Después los otros del bádminton, la diana, el ping-pong, la comba y lo demás. Y la lectura lo hacemos fuera, pero los dividimos en sitios.
2: Claro, porque si hay uno que está tirando una diana y le da a uno que está jugando al ping-pong, se fastidia todo, ¿no?
10: Sí.
2: Muy bien. Oye, ¿y ahora que hace calor, sois capaces también de poneros a saltar a la comba y todo?
10: Sí.
2: Sí, son los supervivientes. Dime.
0: La mayoría de los juegos están en la sombra.
2: Eso está muy bien pensado. Dime.
7: Lo único malo de los juegos dinámicos es que a veces cuando con mi compañera Vicky, que ha hablado ella también, que nosotras dos nos encargamos siempre de los juegos de mesa... como ellos están en el pasillo y se tienen que sentar en el suelo para poder jugar, hay muchas veces que hay críos que vienen tarde y luego no quieren recoger y nosotras los recogemos y vuelven a tirarlo y otra vez.
2: Muy bien. Queja oficial aquí de... ¿Cómo te llamabas tú?
7: Paula. Básicamente, que se pelean con nosotros por no querer parar de jugarlo. Les tenemos que decir fuera un stand porque nosotros recogemos antes, porque cuesta más. Dale. Entonces decimos fuera un tenéis juegos para que se puedan salir y poder recoger nosotros.
2: Hay que ver, ¿eh? Así entiendes tú a las familias cuando dicen ay, que hay que ordenar y tal. Venga, a ver, que me quedan por aquí. Es que por aquí hay alguno que no ha hablado todavía. Venga, estas dos chicas no han hablado todavía. ¿Qué me quieres contar tú, Meriem?
11: Plan saludable.
2: Ah, el plan saludable. ¿Eso es para comer o para qué?
11: Para comer. Los lunes y el martes almorzamos saludables y el martes es el día del fruta. Todos los meses se sacan lo que son más saludables y al fin del curso se reconocimiento a lo que son más saludables.
2: Muy bien. Oye, ¿a ti te gusta comer saludable?
11: Sí.
2: ¿Tú cuando tienes que traer fruta, qué te traes?
11: Manzana, plátano.
2: ¿Y te gusta?
11: Sí.
2: Vale. ¿Brócoli todavía no te has traído ningún día?
11: No.
2: Muy bien. ¿Y tú qué me ibas a contar, Jimena?
4: Pues cuando traen fruta y ya es fin de curso, pues le regalan un diploma de la fruta y de almuerzo saludable.
2: O sea, el que ha conseguido comer más veces sano, ¿no? A ver, que se te caen las cosas, dime.
4: Sí.
2: Muy bien. Oye, ¿qué más cosas? ¿Tú qué más te traes de almuerzo? Si no te traes fruta, ¿qué te traes?
4: Pues me traigo a veces bocadillos de queso o... Pues...
2: Lo que se le ocurre a tu familia, ¿no?
4: Sí.
2: Muy bien. ¿Qué me ibas a decir tú? Yasmín, es que no he dicho el nombre de todo el mundo, Yasmín, dime.
4: Y a final de curso nos traen ellos frutas todos los martes y los comemos allí.
2: Y os traen frutas diferentes, ¿no? Porque además en verano hay más frutas chulas.
4: Los jueves nos traen leche y queso fresco.
2: Oh, qué bueno, dime. A ver, pero tú quieres hablar todo el rato, hay que ver. Espera, vamos a dejar que hable más gente, a ver, porque a mí no me ha contado nada al final, dime.
7: También... En cada trimestre hacemos como una dedicana, que es como salimos al patio y empezamos a hacer unos bailes para que no estemos todo el rato sentados estudiando.
2: Oye, eso está muy bien. Oye, ¿tenéis que estudiar un montón ahora?
7: Sí.
2: ¿Sí? ¿Qué clase teníais vosotros ahora?
4: Teníamos inglés.
2: Inglés. O sea, os he librado de inglés.
4: Sí.
2: Bien, ¿no? Sí. O sea, estáis contento con que haya venido. Muy bien. Pero inglés es divertido, ¿no?
4: Sí, no. Sí.
2: No. A ver, ¿a ti te gusta inglés?
4: Sí, me gusta.
2: ¿Has visto? Hay otra gente que sí que le gusta. ¿Y qué asignatura te gusta a ti? A ver.
12: Inglés y educación física.
2: Vale, ¿qué me ibas a contar? Que te veo ahí que tienes hasta un papel. ¿Qué es?
12: Sobre las escuelas activas. Con este programa se quiere...
2: No, pero no,

0: sabes leer, me lo tienes que contar. Venga, a ver.
1: Se requiere...
0: Le podéis ayudar, ¿eh?
1: Reducir el sedentarismo, el sobrepeso, y este año hemos hecho un baile, un reto de un baile que se llama Thriller de Michael Jackson.
0: Ah, de Michael Jackson, Thriller, vale. Y oye, ¿cómo salió? ¿Salió bien?
1: Sí, bien.
0: Eso cuando lo... Porque ese baile da un... A ver, el videoclip da un poco de miedo, supongo que lo habéis visto, ¿no? Y es un poco así como de Halloween. ¿Lo hicisteis en esa época o no?
1: Sí.
0: ¿Sí? Dice que sí. Vale. ¿Y qué tal? ¿Mucha gente participando y bailando?
1: Sí. Participaron, yo creo que todos.
0: ¿Todos?
2: ¿Sí? Toda la clase, sí.
0: Oye, luego me enseñáis un vídeo de eso, ¿eh? Venga, ¿qué más me querías contar tú? ¿Sois todos muy activos?
2: Sí, pues que se pretenden hacer 10.000 pasos al día en las clases activas.
0: ¿Y qué tal? ¿Cómo lo llevas? ¿Vas subiendo y bajando la cuesta o qué?
2: Sí.
0: Porque, a ver, Abarán tiene muchas cuestas.
3: Sí. Sí.
0: O sea, que salir de paseo por Abarán tiene que tener unos buenos gemelos, ¿no?
1: Y este año vamos a hacer el suelo es lava, que todavía no hemos preparado nada, pero vamos a ir a preparando.
0: ¿Y que es bailar también?
1: Sí.
0: Ah, muy bien. O sea, que no habéis empezado todavía, pero lo vais a hacer. Sí, ¿qué más?
4: También, por ejemplo, hacemos el programa de los cuentos, que, por ejemplo, en carnaval habíamos salido de personajes de Disney. Por ejemplo, nosotros en la clase de sexto habíamos salido de Peter Pan. Otros habían salido, por ejemplo, los del recero salieron de La Sirenita.
5: Los tres cerditos.
0: Sí. ¿A ti qué te tocó, Valid?
4: A mí me tocó Peter Pan.
0: ¿Y tú también te pusiste de violeta, no?
4: No, de verde.
0: Tú de verde, ¿no? Sí, ¿tú también de Peter Pan?
2: Sí, de verde también.
0: Muy bien, la verdad es que tenéis que estar todos muy guapos, ¿eh? De Peter Pan. Bueno, ¿qué más me queréis contar? Estamos terminando ya. A ver, que tú has hablado menos, dime.
6: Y una cosa que a mí me cabreó mucho cuando pasó, que fue en tercero, que llegamos al huerto, como siempre, a regar y de todo, y de repente nos encontramos todos destrozados, los maceteros rotos, el invernadero roto.
0: Ay, qué pena. ¿Y eso fue porque alguien entró y lo hizo?
6: No, pues no sabemos qué pasó. Se ve que alguien por la noche se aburría, cogió...
0: Hay que ver, ¿eh? O sea, hace falta un detective ahí, ¿eh? Para ver quién fue.
4: Nos destrozaron el maíz, que tardamos con mucho esfuerzo también para cultivar y todo, y ya no faltaba nada para poder recogerlo, pero yo creo que sí quién lo hizo.
0: Bueno, pero no lo vamos a decir porque no tenemos pruebas, ¿eh? A ver si me vais a meter a mí en un lío. Dime.
1: Eso pasó porque el huerto es tan infantil. Y al lado infantil hay una pista de fútbol. Entonces hay como una valla que no es tan alta. Cuando se cuela el balón, van a colarse para recoger el balón. Y como hay como unos agujeros, hay espacio para que entre el aire para las plantas, se meten por ahí y empiezan a robar frutas.
0: ¿Será posible? Bueno, vamos a ver si se puede cuidar. ¿Qué?
1: Empiezan a romper los maceteros.
0: Eso pasó hace 2 años, me habéis dicho, ¿no?
1: Sí.
0: ¿Y todavía os acordáis? O sea, que fue un trauma, ¿eh? Aquello. Vale, pues hay que decir que todo el mundo sepa que hay un huerto escolar en el Colegio San Pablo que hay que cuidar, porque hay un montón de niños preocupados de que se cuide el huerto, ¿vale? ¿Decimos eso? Muy bien. Oye, nos tenemos que ir despidiendo ya. ¿Me queda alguien por hablar que no haya hablado nunca? Tú no has hablado todavía, buenas. ¿Qué me querías contar tú?
7: Te quiero contar de los proyectos tradicionales.
0: ¿Y eso qué es? A ver.
7: Esos son los cuentos que hablamos, siempre hacemos como personajes, hablamos de los personajes, hemos hablado de Rey León, Aladín, hemos hablado de también de la
0: ¿La Cenicienta?
7: No, hemos hablado de muchas cosas más.
0: ¿Y a ti te ha gustado?
7: A mí me gustó el de Aladín.
0: Muy bien.
7: Y Peter Pan.
0: Muy bien. Dime, Salma, porque ya tenemos que ir despidiendo. ¿Qué me querías decir?
8: Y también hacemos doblajes. Por ejemplo, nosotros nos prendemos un trozo de una película y luego lo repetimos.
0: Muy bien. Bueno, ya nos tenemos que ir, ¿eh? O sea, ¿cómo queréis despedirnos? Decimos viva Barán, viva el Colegio San Pablo. ¿Qué queréis decir así para despedirnos? Pero eso no se va a ver, eso no me vale. ¿Qué? A ver.
9: Viva Barán.
0: ¿Viva Barán?
9: Sí.
0: ¿Sí? Venga, entonces yo digo 1, 2 y 3 y lo decís, ¿sí? Venga, 1, 2 y 3.
10: ¡Viva Barán!
0: Muy bien. Muchísimas gracias.
2: Adiós.
0: Adiós.
11: Pues que viva Barán, claro que sí, que viva Barán.
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4: Hemos dicho más de una ocasión aquí que bueno, la vida de los últimos meses parece estar gobernada por un guionista que ha perdido un poco el norte. Aunque decir eso también es frivolizar un poco todo lo que está ocurriendo, porque todo lo que está ocurriendo forma parte de la vida, forma parte de nuestra existencia y forma parte de nuestros desvelos. Para desvelos, lo que ha tenido en los últimos días Tomás Rubio, alcalde de Cieza, que me parece que está como invitado con nuestro compañero Claudio Caballero. Claudio, Tomás, muy buenas tardes y bienvenidos.
5: Buenas tardes, Alberto, pues sí.
6: Buenas tardes, Alberto, ¿qué tal? Un saludo.
4: Pues yo estoy bien, pero usted tiene que estar ahí con haciendo equilibrio. Yo no sé si en el carnet de político va también incluido el carnet de equilibrista, pero el mandato que está usted teniendo tiene su aquel, ¿verdad?
6: Sí, no está siendo fácil. Me habían dicho que era cuestión de mantener el equilibrio, lo que no me habían dicho que a veces cuando miraba al trapecista hacia abajo no veía la malla que sujetaba al equilibrista si se caía. Así que estamos ahí evitando ese constante equilibrio, pero que yo siempre he visto que la malla siempre estaba y que tenemos la seguridad de que cuando las cosas se hacen desde el corazón y haciendo las cosas bien, aunque la oposición nos ponga las trabas, pues al final se sale adelante con éxito y viendo que los ciudadanos y que Cieza sigue avanzando.
4: Bueno, Claudio, ponnos en contexto, cuéntanos por qué estamos haciendo alusión a los equilibrios y a los desvelos en los últimos días.
5: Pues lo estamos haciendo porque el no obtener mayoría absoluta en un ayuntamiento por parte de un alcalde, pues tiene lo que tiene, ¿no? Y hay otros grupos que son los que dan y quitan el poder y son los que dan o quitan una votación a favor o la balancean en contra. En este caso, pues Tomás Rubio presentó hace un mes un plan de inversiones para el municipio de 13 millones y medio de euros para acometer numerosísimos proyectos. Se me ocurre en este momento el nuevo recinto ferial de Cieza, la climatización de todos los colegios, la renovación de la que tienen, evidentemente, porque es ya antigua, de la piscina municipal climatizada. La conclusión del parking de Santa Clara, que es una obra que está ya sin terminar varios años. En fin, una serie de proyectos que son los que se presentaron a pleno. La oposición votó en contra, están en todo su derecho de hacerlo, y el alcalde se sometió a una cuestión de confianza. El mecanismo que ofrecen la legislación al respecto es para no bloquearlo todo, pues que le da a la oposición en ese momento que se presenta o que el alcalde se somete a una cuestión de confianza y la pierde. Ese mecanismo incluye pues a continuación la presentación de una moción de censura. Dan un plazo de un mes para que la oposición, en este caso, presente a un candidato. No lo ha hecho. En esta ocasión hay que decir que en la anterior sí que lo hizo, porque ya lleva dos cuestiones de confianza el alcalde de Cieza. En la anterior sí que Vox intentó pactar con el PSOE, al final no lo consiguió. Y bueno, pues en esta, tengo entendido de que esta cuestión de confianza ha sido mucho más tranquila, más llevadera por parte del alcalde y muy a sabiendas de que realmente al final no iba a haber moción de censura, alcalde.
6: Sí, ha sido más tranquila que la otra. Tengo que decir que creo que soy el único alcalde que se ha sometido a las dos cuestiones de confianza en la misma legislatura. Es lo que dice la ley. La ley ampara que haya hasta dos cuestiones de confianza la legislatura sometida siempre a la aprobación, la primera hacia un presupuesto y esta vez a una modificación presupuestaria. Y bueno, no puede haber una modificación de una cuestión de confianza un año antes de celebrarse las elecciones y he agotado los plazos porque pensaba, de verdad que lo pensaba con el corazón, que iba a ser muy difícil votarse en que no a estas inversiones tan necesarias para Cieza como veíamos nosotros desde el equipo de gobierno.

0: Teníamos en las arcas municipales un remanente que cada vez que lo digo, la gente no sé si sabe lo que es un remanente, es dinero en tesorería, es dinero que no se ha ejecutado y que no se puede ejecutar sino por modificaciones presupuestarias, un valor de 18 millones y medio. Hicimos una primera modificación presupuestaria, que así hubo un consenso con ellos para pagar subvenciones a los distintos colectivos y para realizar la balsa de laminaje en el barranco de los Grajos, y ahora pretendíamos hacer una gran modificación presupuestaria por valor de 13 millones y medio, y como el equipo de la oposición, digo equipo de la oposición porque aquí en Cieza, no sé, bueno, supongo que en otro ayuntamiento estará pasando lo mismo, tanto PSOE como Vox votan lo mismo, es decir, yo hablo de un solo equipo de la oposición porque se ponen de acuerdo previo a los plenos, ellos hablan, tienen sus diálogos internos entre ellos, yo no lo veo mal, quiero decir, pero que la gente sepa que aquí en Cieza hay una sola oposición, que PSOE y Vox a lo mismo, al unísono, quitando las cuatro ideas o mociones que presentan cada uno.
1: Pues hemos tenido ahí una interrupción aparente en la conexión que estamos manteniendo.
0: Para el resto de cosas, que es para los ciudadanos de Cieza, pues las mociones de Vox y de PSOE siempre votan en contra de lo que el PP aprueba. Por eso me sometí a esta cuestión de confianza. Ha sido más relajada que el anterior, porque una vez que al final no surgió esa moción de censura por parte de Vox y PSOE, sabía que esta tampoco lo iban a hacer a esperas de un mes para que surgiera el plazo.
2: Sí, sí, no sé si está llegando bien el sonido, Alberto.
1: Sí, ha habido una microinterrupción y no sé si vamos ahora con retraso en la comunicación, pero yo lo que quería plantear, porque al fin y al cabo es lo que más interesa ahora mismo a la ciudadanía en Cieza, entiendo yo, o que me corrija el alcalde, sino con todo este proceso, ¿se aprueba o queda refrendado esa inversión, ese plan de inversiones que va a servir para qué, alcalde? Porque esto a lo mejor puede ser lo que más beneficia al conjunto de la población.
0: Pues te voy a decir, lleva un montón de inversiones, pero te voy a decir la más significativa. Mira, entre las más significativas es el arreglo integral de la tubería que va a la pedanía de Ascoy y a todo el polígono industrial de Ascoy y Los Prados, porque hay una tubería que es muy vieja, prácticamente es rara la semana que no tiene una rotura y que dejamos sin agua a los vecinos de Ascoy y a la industria. Entonces vamos a hacer una renovación integral de toda la tubería, desde la parte del búho hasta la misma centro de Ascoy. Es una inversión de en torno a 800.000 euros que lleva esa inversión. Vamos a asfaltar de manera integral también la vía ferrata, la T1, que es la carretera por donde circula prácticamente casi toda la salida de los melocotones de Cieza. Es una carretera vieja, una carretera rural que necesita un asfaltado y que es una de las principales demandas de los agricultores de Cieza. Yo creo que todos los oyentes saben que Cieza vive prácticamente el 80% de los recursos económicos de la agricultura. Vamos a arreglar de manera definitiva también la luminaria del campo de fútbol de la Alboleja. Estamos recién ascendidos a segunda ref, estamos de enhorabuena y no podemos hacer pues como el año pasado cuando jugamos contra el Levante y contra el Córdoba, por tener que poner luminaria supletoria porque realmente las luces del campo de fútbol pues no reúnen los requisitos lumínicos que exigen ahora el estar en segunda ref. Vamos a arreglar ese muro, vamos a arreglar la Plaza Mayor, vamos a hacer inversiones en colegios, vamos a hacer de nuevo peatonalizar el paseo de Pepe Luca, vamos a intentar rehabilitar las pinturas de Pepe Lucas, porque ya estamos en contacto con la familia de Pepe Lucas, tanto con Marian como con Antonio, con los hijos del fallecido Pepe Lucas, y son inversiones necesarias para que el pueblo de Cieza siga avanzando y que se va a ver prácticamente pues realizada a casi al 90% toda nuestra campaña electoral, todas las cosas que llevamos previstas. Vamos a invertir los 128.000 euros que se necesitan para terminar de una vez por todas el parque disuasorio de Santa Clara, que está ahí paralizado desde que entramos al gobierno. Vamos a invertir en la terminación del molino Cadevila, que ya está rehabilitado, para la musealización del mismo, para que sea un nuevo espacio museístico, que queremos destinarlo tanto a artistas locales como también al Museo del Deporte. En definitiva, son actuaciones que queremos realizar en todos lados, incluso en deporte, la piscina climatizada, que necesita climatización nueva, que necesita arreglar la deshumectadora, las válvulas, las luminarias de los distintos campos, el parqué de

0: distintos pabellones. Es decir, es tal que son 13 millones, hay que recordar que son 13 millones y medio solo y exclusivamente en inversiones para la ciudad.
1: Y a partir de aquí, ¿qué, un final de mandato más o menos tranquilo hasta los comicios del año que viene o cómo lo espera el alcalde?
0: Yo espero un final de mandato más o menos tranquilo, pero es verdad que también esperaba una legislatura más o menos tranquila. Y tú, mejor que nadie, sabes perfectamente, por todos los vaivenes que hemos comentado antes, de la difícil que está siendo esta legislatura para el Ayuntamiento de Cieza. Pero mira, yo creo que siendo valientes, siendo honrados, mirando a los ciudadanos a la cara, podemos decir que estamos cumpliendo con nuestros compromisos con los ciudadanos y que, a pesar de las dificultades que nos estamos encontrando con la oposición, pues nosotros muchas veces te estamos haciendo pues oídos sordos a este ruido en exceso que lleva la politización prácticamente de toda la vida, y seguimos trabajando por nuestros ciudadanos. Es verdad que esta crispación política, que creo que viene a nivel nacional y después se refleja a nivel regional, pues al final nos inunda también a los ayuntamientos, y creo que no es buena esta crispación, porque al final lo que los ciudadanos quieren es que se le arregle su calle, que las baldosas estén bien en buenas condiciones, que estén bien asfaltados la ciudad, que tengan todas las instalaciones bien para utilizarla con mejores accesos para todos, y en definitiva pues yo creo que debemos dejar esta crispación para los políticos de alto nivel y nosotros los alcaldes de pie pues mojarnos con nuestros ciudadanos.
1: Bueno, pues seguiremos en contacto y seguiremos viviendo juntos este mandato en Cieza, y de momento nos quedamos con con esos 13 millones de euros que van a permitir ejecutar actuaciones de interés para los vecinos de Cieza. Alcalde Claudio, muchas gracias a los dos, ha sido un rato agradable, buen día.
0: Un saludo a Alberto y un saludo a todos los escuchantes de Onda Regional.
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0: Teníamos un compromiso con la 64ª edición de la Feria del Mueble de Yecla. Patricia Jiménez ya está con protagonistas para contarnos cómo dio la inauguración y para contarnos también detalles del evento. Adelante, Patricia, buenas tardes.
1: Inaugurada la Feria del Mueble Yecla, vamos a aprovechar que están haciendo un receso tras la entrega del premio de AREMA, de la Asociación Regional de Empresarios del Mueble y la Madera. Acaba de hacer entrega también su premio al empresario Paco Javier, y hemos aprovechado este inciso para, bueno, preguntar esas primeras impresiones tanto a la alcaldesa y presidenta de Feria del Mueble Yecla, Remedios Lajara. Muy buenas.
2: Muy buenos días. Pues nada, estamos encantados de recibir a Juan María Vázquez, a mi amigo, a consejero, que nos acompaña hoy en esta inauguración, porque todos sabemos lo que supone para Yecla y lo que supone para la región la Feria del Mueble de Yecla, que hoy abre sus puertas, las abre en esa 64 edición, 65 años de historia de esta feria, que es la más antigua de España, la más antigua de la región y que ha pervivido y ha perdurado a lo largo de estos 65 años de historia. Y además la feria, como decimos, es un escaparate de ese clúster del mueble, de lo que aquí se fabrica, de lo que aquí se diseña, de lo que aquí se transforma. Y como no puede ser de otro modo, la feria también es mucho más que eso. Por supuesto, la feria es formación, la feria son misiones comerciales inversas, pero la feria también tiene un componente muy importante, emotivo, y lo hemos podido comprobar con el acto de AREMA, con ese reconocimiento a Paco Javier, que Paco Javier forma parte ya de la historia de Yecla, un empresario a lo yeclano, un empresario que supo ser un visionario en su momento, que ha tenido la mejor empresa de mueble tapizado de Yecla, como fue Gran Ford, y que se reconozca también en este contexto de la Feria del Mueble, pues desde luego es para nosotros, para mí como presidenta de la feria, como alcaldesa, un orgullo. Pero además la feria hemos tenido también la oportunidad, junto con el consejero, de compartir también y reconocer el trabajo de todos aquellos y aquellas empresas que siguen apostando en nuestra visita que hemos realizado y estamos todavía realizando, todos los stands que estamos visitando, reconocerles el trabajo y reconocerles el compromiso con Yecla, el compromiso con la feria y el compromiso con la región. Y sobre todo a esas dos empresas de aquí de Yecla, que este año cumplían sus 50 años de historia, que no es poco, como son J. Calvo Sillerías y como son Sixto, en este caso, Sixto Palacín. Por eso decimos que la Feria de Yecla es mucho más que el escaparate.

referente económico de la ciudad, que evidentemente lo es, pero la Feria de Yecla es emotiva, es sentimiento, es cercanía, es innovación, es diseño, es exportación. La Yecla sigue siendo clave dentro del sector del hábitat, del mueble, de la madera, del tapizado, del descanso y de las industrias azules.

0: y cuánto tiene que ver con la Feria del Mueble, en el que se investiga, visto también los proyectos, por ejemplo, de CETEN, en el que tan comprometido está también el sector del mueble con el medio ambiente.
1: Sí, bueno, y también consejero de industria, que es la principal razón de ser de mi presencia aquí. Sí, son 90 expositores donde, bueno, pues uno ve diseño, ve innovación, ve nuevos materiales, ve nuevos procesos productivos. En definitiva, pues uno es capaz de visitar lo más avanzado de la industria del mueble que se produce aquí en Yecla, que es marca región de Murcia, y que se traduce además, bueno, pues en unos números que son incontestables: más de 1.000 millones de euros de facturación, más de 7.700 personas empleadas en el sector, un sector que además es exportador, tiene en el ADN la exportación, con más de 170 millones de euros de exportación en el año 2025, en definitiva un sector donde se aúna todo lo que tiene que tener la nueva industria: digitalización, inteligencia artificial, ecodiseño, datos, pero también la tradición del mueble, que nació aquí en Yecla, y lo hemos podido ver en el homenajeado, y que se ha consolidado aquí en Yecla como un polo industrial esencial para el futuro, para el presente y para el futuro de la región de Murcia.
0: No ha dado tiempo a verlo todo, pero así, del paseo que ha realizado, ¿qué nos puede comentar de lo que ha visto?
1: Bueno, he visto empresas que son capaces de tener prácticamente residuo cero, porque aprovechan todo lo que en otro momento hubiera sido un residuo y ahora es un subproducto capaz de hacer pellets. He podido comprobar tecnologías que hacen muebles inteligentes, que hacen un colchón inteligente, que se adecua a las características personalizadas de cada uno de los usuarios. He podido ver diseños innovadores, tapizarías espectaculares, materiales de porosidad cero que sustituyen a los materiales tradicionales en los muebles y que desde luego pues hacen de una industria, de un mueble, ya no sé si .5 o .6, pero desde luego muy avanzada. Lo que he visto es algo que merece la pena ser visitado. Yo invito a todos los ciudadanos y además de los profesionales que vengan a comprobar cómo es una feria donde el mueble avanza, el mueble se vuelve inteligente y el mueble, bueno, pues con ese uso tradicional amplía a esa personalización de cada uno de los elementos que podemos visitar en la feria.
0: Sin olvidar Origen, que es de lo que se está hablando también, y ahora la formación también. Bueno, ya llevan varios años con la formación, 500 inscritos, sí, personas se han inscrito, profesionales se han inscrito a la formación.
2: Pues hemos tenido la oportunidad también que de la mano del IFO, el director general del IFO, en este caso Joaquín Gómez, pues bueno, nos ha acompañado, tanto al consejero como a mí, pues para visitar esas jornadas, esas terceras jornadas ya contra internacionales, tres ediciones que se llevan realizando en la feria, donde además decíamos, no solamente se trabaja la formación evidentemente, sino sobre todo algo fundamental, que es el análisis y el estudio de los mercados, ese análisis y ese estudio de mercados que viene también de la mano, como digo, del IFO, y que viene de la mano también de la internacionalización, donde las misiones comerciales inversas tienen también pues mucho poder, ¿no? Este año vienen llegadas desde Portugal, desde Francia, desde Reino Unido y desde Marruecos. Y creo que en definitiva se trata de crear ese ecosistema y ese contexto donde todas esas relaciones o interrelaciones redunden, como siempre y como decía bien el consejero, en ese beneficio no solamente de la industria, de la economía, de las empresas, que en definitiva eso se traslada a la sociedad de Yecla y a la sociedad de la región de Murcia.
0: Tanto de qué hablar, pero tan poquito tiempo, hay que venir a Feria del Mueble Yecla. Le quiero dar las gracias, alcaldesa, consejero. Muchísimas gracias.
1: Muchas gracias.
2: Muchísimas gracias, Onda Región.
3: Pues es lo que tiene, es la historia de la radio, muchas cosas que contar y muy poco tiempo para hacerlo, pero bueno, se faja muy bien y con invitados de lujo como son la alcaldesa de Yecla y el consejero de investigación y medio ambiente, entre otras cosas, Juan María Vázquez. Las gracias a nuestra compañera Patricia Jiménez, y vamos a rematar el programa como siempre hacemos los martes.
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0: Y siempre terminamos los martes echando un vistazo a redes sociales para encontrarnos con aquellos contenidos que merecen un like, de los que merecen la pena de verdad, de la verdad de la buena, vaya. Y siempre miramos, pues, no solo a Twitter, ahora X, sino que también echamos un vistazo a Instagram. Así que vamos a conectar con Cris Alcázar a ver qué ha encontrado por ahí, qué tiene en su zurrón de redes sociales hoy. Buenas tardes, Cris.
1: Hola, buenas tardes, Alberto. Pues yo tengo aquí un batiburrillo de cosas. que, como siempre, pues yo lo que voy encontrando que me gusta, lo guardo. Y es verdad que a veces es aquí un cajón desastre, pero bueno, yo qué sé. Pues mira, a mí me ha llamado mucho la atención un reel de Instagram donde recomiendan plantas que aman el sol extremo.
0: No es mala recomendación.
1: ¿Eso será lo nuestro para no matarlo, para no matar las plantas?
0: No es mala recomendación, la estoy viendo ahora mismo y sí, porque si tú, como dice por aquí, si tu patio es un horrón, pues habrá que llevarse cuidado con lo que uno pone ahí, ¿no?
1: Claro, yo al final me dejo llevar por mis gustos personales. Yo tengo una terraza interior donde me da el sol todo el día y todo lo que pongo se muere. Todo, menos una suculenta del año catapún, que ya sería muy fuerte ya que las matara, pero es verdad que a la hora de comprar plantas nuevas no sé qué comprar porque es que todo acaba pulverizado. Entonces, pues claro, esto ha llamado mi atención, me ha atrapado el reel, me ha atrapado el algoritmo de cuatro plantas que aman el sol extremo. Y dice, ¿harta de ver cómo vuestras plantas se achicharran en julio y agosto? ¡Sí! Estoy harta. El error no es vuestra mano, es elegir plantas que no soportan la insolación directa. Entonces dice, estas cuatro joyas es el último pedido que ha hecho alguien, no sé quién es, auténtica superviviente. ¿Quiénes son? Pues la bugambilla, oye, que dice que exige pleno sol para florecer a lo bestia, la poligala, que no la conocíamos, la santolina tampoco, y el geranio zonal, que tampoco sé cuál es. Así que, pues comparto esta información con el mundo porque yo estoy harta de ser enterradora de plantas.
0: Y muy sabrosa que es la información, porque sí, más de uno y más de dos estamos en la misma tesitura y se nos muere todo lo que se planta en casa, en el patio, en la terraza.
1: Fosfatina, se hace fosfatina, como se dice en Murcia.
0: bueno, venga, ¿qué más tenemos por ahí?
1: Pues mira, tengo aquí, oye, una cuenta que he descubierto que se llama en Instagram @cartografiadigital. ¿Por qué? Porque en esta cuenta nos gustan los mapas, ¿verdad? Que hemos hablado mucho de mapas y aquí tenemos un mapa de cuáles son los diminutivos por provincia.
0: Anda.
1: ¿Cómo te has quedado? Entonces tenemos en un color la franja de Cataluña, Comunidad Valenciana y Teruel, donde se dice el ete, eta, ¿no? Niñete, niñeta, ¿no? Está abuelete, tal. Luego tenemos, por supuesto, en amarillo Murcia, también Almería y también, por supuesto, el mundo aragonés, donde está el Ico y el Ica, ¿no? La Zagalico, la Zagalica, tal. Luego tenemos el Iño y el Iña por una franja central. Luego tenemos otra franja central de Asturias para abajo, que es el Inn, el Ino, el Ina, este Nenino, ¿no? Uh-huh. En Galicia, como no podía ser otra cosa, el Iño, claro, el Zagaliño, el Rapaciño, todo eso, bueno, y el Illo de Andalucía.
0: Vaya, pero, pues claro, es todo un mapa que nos coloca efectivamente los diferentes. Nosotros nos metemos en el paquete de Aragón, ¿no? Porque aquí también tenemos nuestro Ico.
1: Claro, nosotros estamos metidos en la franja. Es que es muy curioso porque va en unas franjas longitudinales de norte a sur, menos Galicia, y seguramente Galicia porque debajo tendría Portugal. La siguiente franja, que es la del Ino, es la de Asturias por abajo. Luego tenemos la del Ito, Ita, que es como de Madrid hacia arriba y hacia abajo. Luego el Ico, que es todo excepto Cuenca y Albacete, porque va prácticamente desde Navarra hasta Almería, excepto Cuenca de Albacete, que es Ejo y Eja, ¿no? Y luego tenemos la franja de Cataluña, Comunidad Valenciana, Teruel, con el Ete, Eta, y luego el Illo, Illa, que es de Andalucía. Está curioso, ¿verdad?
0: Sí, nos define mucho, desde luego, y define mucho pues cómo nos hemos poblado en todas estas tierras, ¿no?
1: Y en ese mismo mapa, porque esta persona que tiene @cartografiadigital mete mapas de otras cuentas que ve, tenía como 9 formas de dividir España. Por ejemplo, por videojuegos o por fiesta, por frío, calor, yo qué sé,

0: son chistes, ¿no? Chistes de cómo dividir España. Uh-huh. Bueno, que esta cuenta nos va a dar así unos momentos refrescantes, ¿verdad? Viendo mapas curiosos, además sí. De los suyos propios, te coge para otro lado.
1: Muy bien, ¿y qué más tenemos? Porque tengo entendido que ya tenemos el primer modelo de Ferrari eléctrico, que también hay algo de fútbol por ahí, cuéntanos.
0: Pues mira, tenemos una noticia que ha sido trending topic. Yo he visto Ferrari trending topic y lo he tenido que mirar porque era lo único que no era de la escuela del odio. Porque es que en España estamos todo el rato tirándonos los trastos a la cabeza, polarizados, divididos en las redes sociales. Pero pues he encontrado esta noticia, como yo soy, como sabes, que yo soy profesional del marketing y me gustan mucho estas cosas, de los lanzamientos nuevos de productos, de las campañas de publicidad originales, pues aquí me he encontrado con que Ferrari, bueno, que es una marca que aunque no nos pague por patrocinarnos, podemos hablar de ella, puesto que forma parte del imaginario global de marcas, ha presentado oficialmente su primer automóvil completamente eléctrico que se llama Ferrari Luce o Luce. ¿No? ¿Vale? Que es que hasta el nombre es bonito, claro. Y nada, pues sale por apenas un poquito más de medio millón de euros. Nada, una cosa asequible para todos los bolsillos, ¿no?
1: Vaya que sí, bueno, la verdad es que el coche es espectacular, muy poco ortodoxo sí. En cuanto al color que han elegido para el modelo de presentación, porque siempre Ferrari
0: se
1: asocia al rojo y al rojo Corsa, pero bueno, ahí está esa...
0: Sí. Hay que estar es un azul Twitter, y bueno, pues aquí todas sus cosas, porque tiene mucha batería, caballos, yo de coches entiendo menos, pero bueno, que es un hito en la historia de las marcas de automóviles, que se haya presentado esto, que lo ha diseñado por dentro uno de los antiguos jefes de diseño de Apple, y bueno, pues ha sido tal. Y luego tenemos la temática, Alberto, de que ayer se dio a conocer la lista de los jugadores seleccionados para el Mundial, ¿no? Que es la competición que hay este verano, que yo como no tampoco entiendo mucho de deporte, pero lo que sí sé es que ha marcado historia porque se ha comunicado a través de un vídeo, ¿vale? Vivimos en la era del vídeo, la era del reel, en la era del TikTok, en la era de la comunicación audiovisual, y entonces pues ayer se produjo este hito y se comunicó a la vez tanto en la televisión como en las redes sociales como Twitter o como Instagram. Y se comunicaron los nombres a través de un vídeo muy bonito en el que sale el rey también, ¿no? Va ahí haciendo marca España, ¿no? Ya que estábamos hablando un poquito de marketing, haciendo marca España. ¿Sí? Se vienen cositas de esto, y aparte, por supuesto, el seleccionador, ¿no? Que al final es la persona, es la punta de lanza de esta selección. Y protagonizada por el rey y por otros personajes que están atentos viendo, ¿no? para llevar la ilusión a todo el país. Y la verdad es que me ha parecido muy bonito, muy inspirador, y esa noticia de que se diera la lista, pues a la vez, en todos los medios. Ya parece que no tenía un medio en exclusividad, que lo que se hace es omnicanal.
1: Pues nos felicitamos por haber compartido un ratillo con nosotros. Cris Alcázar, gracias, hasta la semana que viene. Y a todos ustedes, hasta mañana en El Mirador.
2: Son las 2 de la tarde.
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2: ¿Qué tal? Muy buenas tardes. Noticias en Onda Regional. Noticias de este martes 26 de mayo, en el que el rey ha visitado Murcia. Felipe VI ha presidido la proclamación del Premio Princesa de Girona de Investigación, aunque no ha intervenido en el acto que se ha celebrado en el Auditorio Regional.
5: La astronomía nos permite, bajo un mismo cielo, ver que no tenemos diferencias. No tenemos diferencias culturales.
2: El astrofísico Rafael Luque se ha llevado el galardón. Había 5 jóvenes investigadores y científicos como finalistas, todo ello dentro de lo que se denomina Tour del Talento. La Fundación Princesa de Girona es la impulsora de estos premios de talento juvenil. Al margen, hace menos de una hora hemos conocido que Murcia albergará el futuro Centro Regional de Diseño de Semiconductores. Es un proyecto público-privado de más de 40 millones de euros que prevé generar unos 600 empleos. Jornada hoy en Santiago de Compostela sobre la reforma de la financiación autonómica. El gobierno regional ha reclamado un nuevo modelo. modelo basado en la igualdad. Luis Alberto Marín.
6: El artículo 14.

0: La Constitución establece que todos los ciudadanos tienen los mismos derechos, pero en el caso de la financiación autonómica no ocurre así con el más de 1.600.000 murcianos y murcianas.
1: Noelia Arroyo advierte de que vigilará cualquier irregularidad si prospera la moción de censura y augura un año en blanco y de bloqueo político para Cartagena.
2: Porque sé que no va a ser un año bueno para Cartagena, porque va a ser un año en blanco, de bloqueo.
1: Entrevista esta mañana a la alcaldesa en Onda Regional. De otro lado, en Yecla se ha inaugurado una nueva edición de la Feria del Mueble, 64 ediciones ya. Y cuatro cachorros de lince ibérico forman la segunda camada nacida en libertad en Lorca desde el inicio del programa de reintroducción de la especie en la región de Murcia.
3: Con este nacimiento se consolida la región de Murcia como territorio lince.
1: Previsión meteorológica, día muy parecido al de ayer, pocas nubes y temperaturas máximas previstas de 31 grados en Murcia, 30 en Lorca, 28 en Yecla. Mañana subirán un poco, un par de grados. El jueves, otro poco. El viernes, otro poco. De manera que el viernes y el sábado se alcanzarán los 36-37 grados en la Vega del Segura. A las 2 y 25 toda la información nacional e internacional. Hasta las 2 y media estamos aquí con ustedes. De la realización técnica se encarga Paco Marín, 2 y 2 minutos.
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1: Felipe VI ha presidido en Murcia la entrega del premio Princesa de Girona de Investigación al astrofísico Rafael Luque. Ha sido en un acto del Tour del Talento con la participación de Carlos Alcaraz. Desde el Auditorio Regional, Alejandro Abenza, Silvia Mateo. Silvia, cuéntanos.
7: Pues Luis, talento, juventud y ciencia se han dado la mano en el Auditorio Víctor Villegas de Murcia, donde, como has dicho, el rey Felipe VI, acompañado de unos 1.500 jóvenes murcianos, ha presenciado la proclamación del ganador del Premio Princesa de Girona de Investigación 2026. Junto al monarca, autoridades de la región, como el presidente Fernando López Miras o el delegado de gobierno Francisco Lucas. También el tenista murciano Carlos Alcaraz, que ha despertado gran expectación entre el público. Cinco finalistas referentes en biología sintética, química sostenible, fotosíntesis, fusión nuclear o astronomía concurrían al premio que ha recaído en Rafael Luque, experto en exoplanetas que ha contribuido al descubrimiento de más de 220 mundos fuera del sistema solar. Luque, emocionado, recordaba los 15 años que lleva recorriendo zonas rurales de Andalucía con su telescopio y agradecía la oportunidad de poder ser un referente para los jóvenes.
8: Y gracias a la Fundación poder tener la oportunidad y un altavoz para inspirar a jóvenes, no solo ya en las zonas rurales de Andalucía, sino de toda España, para seguir carreras de ciencia, para hacer investigación científica y hacerlo a través de la astronomía. La astronomía nos permite, bajo un mismo cielo, ver que no tenemos diferencias.
7: El acto del Víctor Villegas forma parte del Tour del Talento de la Fundación Princesa de Girona 2026, que pone su broche final en Murcia, con más de 60 actividades dirigidas a jóvenes. Una ciudad, ha defendido su alcaldesa, Rebeca Pérez, abierta al diálogo y a la creatividad.
9: Estamos realmente afortunados porque una de las paradas más importantes de ese Tour del Talento de la Fundación Princesa Girona se realiza aquí en Murcia y además tenemos el enorme honor de contar con nuestro majestad, nuestro rey, y para nosotros es un orgullo y también es un reconocimiento para nuestra ciudad, ¿no? Como por ese papel que está desempeñando como pueblo atractor del talento, de la promoción económica.
7: El tenista murciano Carlos Alcaraz se ha dirigido a los jóvenes asistentes en el acto diciéndoles que pensaran a lo grande.
10: Así que lo que yo les os digo es que penséis en grande, que soñéis en grande, que vayáis a por ello con una ilusión, que disfrutéis del proceso, que disfrutéis del camino y pase lo que pase. Y pase lo que pase, el resultado final, se llegue o no se llegue, que por lo menos os hayáis quedado con un camino precioso.
7: la entrega de los premios Fundación Princesa de Girona 2026.

0: celebrará el próximo 14 de julio en Barcelona.
1: Gracias, Silvia. De otro lado, la empresa Quantix Edge Security ha elegido el municipio de Murcia para instalar su futuro centro industrial de diseño de semiconductores especializados en ciberseguridad. El proyecto contempla una inversión de 40 millones de euros, de los que casi 20 millones serán aportados por el Gobierno de España a través de la Sociedad Española para la Transformación Tecnológica, Sonia Yan.
2: La compañía ha seleccionado Murcia tras analizar 25 candidaturas de 15 municipios de la región. El proyecto prevé desarrollar soluciones tecnológicas aplicadas a sectores estratégicos como defensa, automóvil o infraestructuras críticas y generará empleo altamente cualificado. Quantix destaca como factores clave la disponibilidad de suelo, las infraestructuras, las comunicaciones y el entorno universitario y tecnológico del municipio de Murcia.
1: El Gobierno regional reclama un nuevo modelo de financiación autonómica basado en la igualdad y la equidad y rechaza un sistema que, según denuncia, favorezca a una minoría privilegiada. El consejero de Hacienda, Luis Alberto Marín, ha recordado en unas jornadas celebradas en Santiago de Compostela que la región de Murcia sigue siendo la comunidad peor financiada de España.
3: Tenemos el deshonroso honor de ser la comunidad peor financiada de toda España de manera recurrente y lo que pedimos del nuevo modelo de financiación es que se revierta esta situación y que al menos los ciudadanos de la región de Murcia pasen a estar financiados como el resto de ciudadanos de este país.
1: Marín afirma que la propuesta planteada por el Gobierno central mantiene a Murcia a la cola y denuncia que la diferencia con la comunidad mejor financiada supera los 1.000 euros por habitante. Según el Ejecutivo Regional, esa infrafinanciación supuso en 2023 recibir 1.675 millones de euros menos para sanidad, educación y políticas sociales.
3: Siempre de un espíritu constructivo vamos a pedir al Ministerio en este caso que la reforma que está por llegar refleje este agravio que está sufriendo la región de Murcia tradicionalmente, que lo revierta y que, como digo, al menos nos sitúe en la financiación media por habitante.
1: Y con el verano a la vuelta de la esquina, la Consejería de Turismo asegura que la campaña estival va a ser muy buena. El año pasado ya lo fue, con un tercer trimestre en el que la región de Murcia registró la llegada de 1.280.000 viajeros.
2: Turismo ha puesto toda la carne en el asador para seguir mejorando las cifras. Campañas como estas.
4: Tal vez este sea un buen lugar al que volver.
2: Pretenden atraer al turista nacional que venga, que se quede unos días y que gaste. El año pasado la región acogió el 2% del turismo nacional y el gasto fue de unos 234 euros por persona. Lo que suceda este verano está por ver, pero las previsiones son muy buenas. Carmen María Conesa, consejera de Turismo.
5: La previsión, según los datos en los primeros meses del año, de cómo están marchando las cosas a nivel turístico en la región de Murcia, nos hace prever que va a ser una campaña de verano muy buena y muy positiva. Hace ya bastante tiempo que hablamos de esa desestacionalización, donde los meses, pues tanto de otoño como en invierno, la ocupación ha sido altísima, el nivel turístico en la región de Murcia ha sido altísima, de las comunidades que más está creciendo.
1: El Colegio New Castelar de San Pedro del Pinatar ha resultado ganador de las segundas Olimpiadas Regionales de Turismo organizadas por la Facultad de la Universidad de Murcia en colaboración con la Consejería. Además, otros tres centros de secundaria y bachillerato también han sido premiados.
2: Sí, el proyecto ganador, Caracoles Castelar, presenta una propuesta creativa y sostenible que pone en valor los atractivos culturales, naturales y gastronómicos del municipio.
6: Hemos presentado un plan turístico para San Pedro en el que no se pierde la esencia del lugar, sino que con lo que ya tenemos lo impulsamos de manera diversa, porque no buscamos cambiarlo, sino más que sea más visto.
1: El Hospital Materno Infantil Virgen de la Risaca acoge la Semana de Hábitos Saludables, unos días en los que distintas asociaciones y profesionales médicos nos enseñan cómo cuidarnos mejor para disfrutar de una mayor calidad de vida. Este año la Consejería de Salud ha aprovechado para lanzar una campaña para recordar la prohibición de fumar en todos los recintos médicos y hospitalarios.
7: El consejero de Salud, Juan José Pedreño, recuerda que la ley antitabaco del año 2005 prohíbe expresamente fumar no solo en el interior de los edificios, sino también en todos los espacios de los recintos hospitalarios. Pero no solo es una cuestión legal, también de respeto por los demás y por uno mismo.
8: Hay un lema importante en los hospitales: respeto y no fumar. Yo creo que esto es importantísimo tenerlo en cuenta. porque sabemos que el tabaco produce enfermedades cardiovasculares, enfermedades respiratorias y sobre todo también cáncer. Por tanto, yo creo que es necesario que nos hagamos responsables cada uno de nosotros de que fumar nos perjudica, perjudica claramente la salud.
7: Un mensaje que el consejero ha lanzado aprovechando la semana de los hábitos saludables.

0: Durante los próximos días se van a desarrollar diferentes actividades en el Hospital Materno Infantil y también en la entrada de este centro se han instalado diferentes asociaciones para concienciar a la población acerca de algunos de los peligros más habituales. Por ejemplo, el sol. La doctora Paloma Sánchez, jefa del Servicio de Dermatología, explica que es importante protegernos del sol desde la más tierna infancia. Cada año se detectan en la región de Murcia casi 4.000 cánceres de piel, aunque la mayoría se pueden curar.
1: Hay muchísimo cáncer cutáneo, pero también hay que decir, para tranquilizar a la población, que la mayoría del cáncer cutáneo se cura. Curamos un porcentaje muy elevado, sobre todo hablando del cáncer cutáneo no melanoma. Si hablamos del melanoma ya es otro aspecto distinto, pero el cáncer cutáneo no melanoma se cura en unos porcentajes muy altos. Para evitarlo, evidentemente, lo que hay que hacer es la protección solar.
2: El consejero de Salud, Juan José Pedreño, ha reiterado hoy que ningún paciente ha recibido una prótesis caducada. Lo ha vuelto a señalar esta mañana a raíz de una noticia publicada en el diario El Español en la que se señalaba que casi 500 personas podrían haber recibido una de estas prótesis.
3: Pedreño insiste, este asunto fue detectado por parte de la Inspección Sanitaria de la propia Consejería de Salud y el Servicio de Cirugía Cardiovascular del Hospital Virgen de la Rixaca no tiene constancia de que ningún paciente haya recibido prótesis caducadas ni en ese hospital ni en ningún otro público o privado.
4: Lo repito por enésima vez. Este asunto, a través de una auditoría que realiza la Inspección Sanitaria de la Consejería de Salud, detecta un posible fraude económico y todos esos informes por la propia Consejería son remitidos a la Fiscalía para que continúe la investigación. El Servicio de Cirugía Cardiovascular de la Rixaca tiene claro que no hay constancia de que ningún paciente tenga una prótesis caducada implantada.
3: El consejero también ha explicado que los profesionales implicados en esta supuesta trama no han sido apartados del servicio, ya que por el momento la justicia no se ha pronunciado.
4: Eso está todo en manos de la justicia y según las informaciones que nos remitan, pues establecerán los procedimientos oportunos de expedientes disciplinarios o lo que haga falta. Pero ahora mismo está en manos de la justicia.
2: Y lo que publica a esta hora el diario La Verdad es que la Policía Nacional ha detectado la implantación de prótesis caducadas a pacientes en el marco de esta investigación que se sigue contra una trama que habría anidado durante años en el Servicio Murciano de Salud. En el atestado de la Unidad de Delincuencia Económica y Fiscal, al que este diario ha tenido acceso, los investigadores dejan constancia de al menos un caso en el que se ha constatado la utilización de material cuya fecha de caducidad ya había excedido. Los especialistas hacen hincapié, sin embargo, en que la muestra analizada hasta la fecha es muy exigua y la ambigüedad de la trama a la hora de completar los expedientes médicos complica la labor investigadora. La policía remarca que es imposible determinar a día de hoy cuántos de los productos caducados que se facturaron al Servicio Murciano de Salud acabaron siendo realmente implantados en pacientes. Nos situamos en la Asamblea Regional. La Ley de Atención Temprana de la Región cumple 4 años. La Asociación de Profesionales que valoran a los menores de 6 años solicita más libertad de actuación y apoyo obligatorio para las familias perdidas en estos procesos. Leticia.
0: Sí, en la Comisión del Menor de la Asamblea comparecía la presidenta de la Asociación de Atención Temprana, Guadalupe Álvarez Fernández. Se queja de que los profesionales trabajan demasiado encorsetados y que los procesos son muy cerrados para abordar las valoraciones cuando cada niño, dice, es un mundo.
5: Tanto estos mecanismos en los que nos encorsetan deberían de revisarse, deberían ser más permisivos, deberían dejarnos más margen de actuación, siempre entendiendo que prevalece el interés del menor y de la familia y los criterios técnicos. Y no hay ningún otro criterio detrás, ni encubierto ni con malas intenciones.
2: Niños y adolescentes de la región con problemas de sueño, mayor riesgo de obesidad, un acceso cada vez más temprano a la pornografía, prácticas sexuales de riesgo y una salud mental cada vez más frágil, pero también con una creciente medicalización de lo cotidiano. A esta lista habría que sumar además la pobreza como factor de riesgo en la salud infanto-juvenil, la adicción al juego o el consumo de bebidas energéticas. Así lo ha descrito Borja Merelo, presidente de la Asociación de Pediatría área extrahospitalaria y de atención primaria de la región de Murcia. Sonia.
3: Sí, este martes ha intervenido en la Comisión Especial de Estudios sobre Infancia y Adolescencia de la Asamblea, donde ha realizado una radiografía de la situación de los niños y adolescentes murcianos que invita a la reflexión. El primer dato tiene que ver con las condiciones sociales. Uno de cada dos menores crece en un contexto de vulnerabilidad, algo que repercute directamente en su salud. La bucodental es uno de los ejemplos más evidentes, con un

0: sistema actual que no cubre todas las necesidades.
1: Son niños con peor estado de salud global, mayor carga de enfermedad, más problemas de salud mental, mayor riesgo de obesidad y de déficit alimentario y una exposición acumulada a factores de riesgo desde edades tempranas. Dentro de este contexto hay ámbitos que reflejan especialmente bien esas desigualdades. Uno de ellos es la salud bucodental, donde a pesar de los avances en la ampliación reciente de la cartera pública, sigue existiendo una cobertura insuficiente en términos reales.
2: En clave política, contamos que el diputado regional y presidente de Nuevas Generaciones del PP en la región, Antonio Landaburu, se postula como líder de la organización a nivel nacional. Competirá, entre otros, con Ignacio Dancausa, que cuenta con el apoyo y la dirección del partido en Madrid. Y Noelia Arroyo avisa de que vigilará cualquier irregularidad si prospera la moción y da por hecho un año en blanco en Cartagena. La todavía alcaldesa endurece el tono ante la moción de censura. En una entrevista en Onda Regional, en la Plaza Pública Noticias, Arroyo ha asegurado que si pierde la alcaldía el próximo 2 de junio ejercerá una oposición más vigilante que nunca.
3: Porque sé que no va a ser un año bueno para Cartagena, porque va a ser un año en blanco, de bloqueo, de parálisis, de caos, porque esto ya lo vivimos, ya recordarás cuando hubo un pacto también de MC y Partido Socialista en la legislatura 2015-2019, un pacto que voló en esa misma legislatura y todos sabemos lo que pasó, estuvieron todo el día peleándose y por eso me duele bastante, la verdad.
4: La alcaldesa acusa a Movimiento Ciudadano de construir un relato de confrontación permanente con otras administraciones y señala que proyectos estratégicos como la planta electrolizadora de Repsol o el desarrollo urbanístico siguen adelante pese a la crisis política abierta tras la salida del gobierno local de los dos ediles ex de Vox. Avisa de que estará vigilante y denunciará cualquier irregularidad o cuestión que perjudique a Cartagena.
3: Y seguiré pendiente más que nunca de lo que hagan esos partidos de oposición que ahora tienen intereses compartidos que no son intereses a favor de los vecinos ni del interés general. Seguiré muy pendiente porque tendré que vigilar y tendré que denunciar cualquier irregularidad que pueda haber durante este tiempo.
2: Por cierto, que de cara al gobierno que salga de la moción de censura en Cartagena, los colectivos en defensa de la Catedral Antigua reclaman su restauración para dedicarla al culto. La Asociación Origen insiste en que el antiguo templo debe convertirse en un proyecto de referencia para Cartagena porque forma parte de su identidad. Su presidente, Salvador Villegas, la reivindica ante los protagonistas de la futura moción de censura.
5: Que sea un punto, no más de un programa electoral, sino un punto fundamental entre los tres primeros, por no decir el primero, que tiene que tener Cartagena. Si Cartagena pierde su identidad, si Cartagena pierde su catedral, que es lo que están intentando, perderemos nuestra esencia de ser, perderemos el nombre, perderemos el apellido y perderemos quiénes somos.
2: Nos situamos en Yecla porque se convierte desde hoy en escaparate del sector del mueble con la apertura de la Feria del Mueble, un certamen que reúne a cerca de 90 firmas expositoras y que arranca con más de 5.000 acreditaciones profesionales, lo que supone un incremento del 10% en relación con el año pasado. Patricia Jiménez.
6: Inauguración de la feria que desde el primer momento arranca paralelamente con las jornadas internacionales de Contra, que refuerza el carácter profesional de la feria con más de 500 inscritos, de una feria que busca reforzar la conexión entre empresa, producto y mercado. La alcaldesa de Yecla, Remedios Lajara, es presidenta de Feria del Mueble.
7: La Yecla sigue siendo clave dentro del sector del hábitat del mueble, de la madera, del tapizado, del descanso y de las industrias afines. Y así lo hemos podido comprobar un año más. Con esto, más de 90 expositores que tenemos en este recinto ferial.
6: El sector del mueble y la madera genera actualmente más de 7.700 empleos directos en la región, lo que supone más del 11% del empleo industrial regional. Además, agrupa a cerca de 900 empresas, representa el 14% del tejido industrial y aporta alrededor del 7% de la producción nacional del sector. Así ha hablado para Onda Regional el consejero de Industria, Juan María Vázquez, durante el paseo inaugural a la Feria del Mueble.
8: Que vengan a comprobar cómo es una feria donde el mueble avanza, el mueble se vuelve inteligente y el mueble, con ese uso tradicional amplía a esa personalización de cada uno de los elementos que podemos visitar en la feria.
2: Gracias, Patricia. Cambiamos de tema. Decenas de padres y madres de alumnos del Colegio Público Santa María de Gracia de Murcia se han vuelto a concentrar a las puertas del centro para denunciar el riesgo de incendio por el mal estado de la instalación eléctrica.
4: Las familias aseguran que el cuadro eléctrico presenta deficiencias. Desde hace varios años reclaman una actuación urgente de la Consejería de Educación y del Ayuntamiento de Murcia. Luis Miguel Fernández es el portavoz

0: de la comisión que se ha creado en ese colegio, en el Colegio Santa María de Gracia de Murcia, a propósito de esta situación.
1: Entonces, ayer mismo se produjo una reunión con el ayuntamiento y aunque todavía no nos han informado oficialmente de la AMPA ni del centro, lo que nos ha llegado a los oídos, por la falta de noticias también, si fueran buenas noticias ya habríamos recibido buenas noticias, es que de momento le han pasado la pelota a la Consejería de Educación.
0: Eso es lo que dice, que las administraciones se pasan la pelota mientras el colegio continúa con problemas eléctricos. Recuerdan además que el centro sufrió incendios en 2018 y en 2021. Advierten de que las revisiones técnicas han detectado más deficiencias. Desde el ayuntamiento aseguran que la documentación necesaria para abordar el proyecto está ya en manos de la comunidad y que será esta la que proceda a la mejora necesaria. Esto decía la concejala de Educación, Belén López.
2: Y este es el camino, proyecto que o bien hace la comunidad autónoma por ser su competencia, o bien la comunidad autónoma se le traslada al colegio y le da una autonomía para que puedan ellos firmar el proyecto con una persona, con una persona externa que cumpla los requisitos necesarios, como ya ellos, como considere la comunidad autónoma, que es el órgano competente en esta materia.
0: Y el consejero de Educación señala que la consejería trabaja con el Ayuntamiento de Murcia y con el Colegio Santa María de Gracia para mejorar la potencia eléctrica y dotar de mayor seguridad el cuadro eléctrico. Víctor Marín.
3: La consejería está trabajando, mantiene un contacto fluido con el centro, también con el Ayuntamiento de Murcia, para recabar un proyecto técnico que permita mejorar la potencia eléctrica y dotar de mayor seguridad al cuadro eléctrico del centro.
4: Pues atención, porque la inexistencia de climatización en algunos centros escolares de Murcia está poniendo a los equipos directivos en la tesitura de elegir su instalación a cambio del uso de libros de editoriales que se ofrecen a correr con el gasto.
5: Es una práctica comercial denunciada por el Grupo Municipal Socialista. Algunos equipos directivos tienen que valorar si prima su proyecto pedagógico o el bienestar de escolares y docentes. Para Esther Nevado es solo un ejemplo más del abandono de la escuela pública por parte de la comunidad autónoma.
6: En los que les proponen aceptar sus libros de texto a cambio de ponerles aires acondicionados. A nosotros esto nos parece terrible y es una situación a la que el Partido Popular ha sometido a la escuela pública. Los docentes, los equipos directivos, tienen que decidir entre su libertad de cátedra, entre su proyecto pedagógico o tener salud dentro de las aulas.
4: Y el nacimiento de cuatro cachorros de lince ibérico en las tierras altas de Lorca confirma el éxito del programa de reintroducción de la especie en la región de Murcia. Los técnicos han detectado a la hembra Urtsu junto a las crías de unos 2 meses de vida. Es la primera camada confirmada este año y la segunda de esta hembra liberada en 2024. Juan María Vázquez, consejero de Medio Ambiente.
7: Con este nacimiento se consolida la región de Murcia como territorio lince, además de ser un corredor imprescindible para la recuperación del lince ibérico en España, por ser zona de transición entre diferentes poblaciones.
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4: Dos y 25, tiempo para la actualidad nacional e internacional. La selecciona y resume Maribel Peregrín. Buenas tardes.
10: Buenas tardes. El juez Calama, que investiga el caso Plus Ultra, ha aceptado aplazar al 17 y 18 de junio la declaración de José Luis Rodríguez Zapatero a petición de la defensa del expresidente. Su declaración ante la Audiencia Nacional estaba prevista para el 2 de junio. El magistrado ha dictado una providencia hoy en la que atiende la petición formulada por el abogado defensor del también ex líder socialista, que había solicitado aplazar su comparecencia debido a la extensión de la causa, a la que no tuvo acceso hasta ayer lunes. El juez fija ahora 2 fechas para su declaración, los días 17 y 18 de junio a las 9 de la mañana. La agenda política española sigue marcada por los últimos detalles que contiene el sumario judicial relativo al caso Plus Ultra y al expresidente Zapatero. Pedro Sánchez, de viaje en Roma, ha iniciado hoy su agenda con un encuentro en la FAO que concluirá mañana miércoles con una reunión con el Papa en el Vaticano, y tras la que dará una rueda de prensa donde hace asegurado que ofrecerá su primera valoración sobre la imputación del expresidente. A la espera de lo que diga Sánchez, la ministra portavoz ha sido interpelada hoy en la rueda de prensa posterior al Consejo de Ministros por la posición del Ejecutivo ante los detalles que se van conociendo de esa investigación.

0: El MASAE se ha limitado a justificar que el rescate de Plus Ultra fue un proceso limpio y ha añadido que no podía pronunciarse sobre un procedimiento judicial contra Zapatero porque está abierto.
1: Bueno, sí que me puedo pronunciar y hablar de ese contexto tan complicado y cómo el gobierno desplegó ayudas que protegieron a muchísimas empresas, siempre respetando el marco regulador establecido y además procedimientos que se miraron con lupa. Sobre eso sí que me puedo pronunciar, pero respetando un procedimiento judicial que se encuentra abierto.
0: El líder del Partido Popular, Alberto Núñez Feijóo, ha mostrado su extrañeza porque los socios de Sánchez digan que quieren un gobierno limpio y les ha advertido de que tienen muy mal concepto de sus votantes y creen que lo mejor es sostener al Ejecutivo más corrupto de la historia de la democracia. En un acto en Sevilla, Feijóo se ha referido a que España está inmersa en un presunto caso de corrupción internacional.
2: Es mucho más triste y mucho más grave que España ya forme parte de organizaciones criminales de corrupción internacional.
0: Desde Vox, su portavoz parlamentaria Pepa Millán cree que el caso Zapatero es la punta del iceberg de una enorme trama en la que están implicados varios ministerios del gobierno de Sánchez.
3: Que todos los implicados en los casos que conocemos tienen como punto de partida a Sánchez. Desde las primarias amañadas hasta el rescate de Plus Ultra, respecto del cual tenemos primeramente implicados al Ministerio de Transporte y al Ministerio de Hacienda.
0: Sumar y Compromís ponen el foco en Zapatero, pero no sueltan amarras. El valenciano Alberto Ibáñez le reprocha al presidente Sánchez que todavía no haya dado la cara. La portavoz de Sumar en el Congreso, Verónica Martínez Barbero, también pide explicaciones al PSOE, pero no considera imprescindible un adelanto electoral.
4: La solución nunca puede estar en que deje de haber un gobierno. ¿Para qué? ¿Para que venga el gobierno de los amigos de Montoro? Es que no entiendo cuál es la vía.
0: Mientras Junts ha afirmado desde Barcelona que no está ahora mismo sobre la mesa una moción de censura contra Sánchez, otros socios de investidura como el PNV y Coalición Canaria se lo están pensando. Los canarios ya presionan en favor del fin de la legislatura. El presidente de Canarias, Fernando Clavijo, se ha mostrado abiertamente partidario en Radio Nacional de la convocatoria de elecciones anticipadas.
5: Esta situación de estar sin presupuestos, esta situación en la que el gobierno cosecha una y otra vez derrotas y se quedan decretos y afecta al resto de las instituciones, pues yo creo que dilatarlo más en el tiempo perjudica a los españoles y a los canarios.
0: Otro juez, en este caso el juez Peinado, ha citado el próximo 9 de junio a Begoña Gómez, la mujer del presidente, para la audiencia previa de cara al posible juicio conjurado por 4 delitos: corrupción en los negocios, malversación, tráfico de influencias y apropiación indebida. El juez cita también a los otros dos investigados, la asesora Cristina Álvarez y el empresario Juan Carlos Barrabés, y les advierte de que deberán comparecer en persona. El gobierno sigue defendiendo la inocencia de Begoña Gómez. Elma Saiz, ministra portavoz.
1: Me he referido a un informe de la U que conocimos ayer, que es revelador en el sentido de la inocencia de Begoña Gómez. Quiero recordar, efectivamente, cómo comenzó este procedimiento basado en denuncias, en recortes de prensa de una organización ultra.
0: Y el historiador, periodista y ensayista británico Timothy Garton Ash ha sido galardonado con el Premio Princesa de Asturias de Ciencias Sociales 2026. Garton Ash es reconocido como uno de los principales expertos en la transformación de Europa en la segunda mitad del siglo XX y comienzos del XXI, principalmente en los países de Europa Central y del Este, y uno de los más lúcidos analistas de la historia reciente del viejo continente.
6: Gracias, Maribel. 2:30, la información general vuelve a las 3. Ahora llega el deporte con Jorge Velázquez.
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6: Hola, ¿qué tal? Muy buenas. Vamos con la primera edición de Región Deportiva de este jueves 26 de mayo. No estamos todavía en junio y ya tenemos el primer fichaje del Real Murcia. Víctor Olmedo, tal y como adelantó Onda Regional, se convierte en la primera incorporación del equipo grana para la próxima temporada. Ya con Sergi Guilló, que era confirmado en la tarde de ayer por la entidad murcionista como nuevo técnico. Hemos quedado con un futbolista que ha trabajado con él para que nos cuente cómo es el Sergi Guilló entrenador. Además, vamos a escuchar a Carlos Alcaraz, que ha participado hoy en un acto en Murcia y allí ha hablado de cómo está siguiendo desde casa Roland Garros.

0: y otras cuestiones que tienen que ver con su vida más personal. Hablaremos también con Ricardo Mayor, el jugador del Pozo Murcia, porque el club ha organizado esta mañana un acto con la prensa en la sede de uno de sus patrocinadores antes de que arranque el playoff, que para el Pozo lo hará el jueves ante Jaén. Así que con todo eso y alguna cosa más, y con Paco Marín en la técnica, deportes hasta las 3 en Onda Regional.
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0: Ha empezado con ritmo el Real Murcia. Acaba la temporada el domingo. Lunes por la mañana anunciaba la salida de Curro Torres. Lunes por la tarde la llegada de Sergi Guilló. Y esta mañana, hace poco más de una hora, sonaba por primera vez el teléfono del primer fichaje.
4: Sí, sí, ya estoy aquí. Estoy preparado. Comienza el camino.
0: Es Víctor Olmedo, el lateral derecho que llega procedente de Unionistas y que, como adelantamos en Onda Regional, se convierte en el primer fichaje del Real Murcia para las dos próximas temporadas. Viene de jugar con Mario Simón en Unionistas, como decimos. Allí ha completado 35 partidos y ha marcado 5 goles, números muy similares a los que tuvo la temporada anterior en el Yeclano, 36 partidos y 5 goles, así que para ser defensa ve portería con facilidad porque tiene un muy buen golpeo con la pierna derecha. Antes pasó por el Hércules, por el Orihuela y por el Atxeneta. Y bueno, es un jugador que ha dado un gran nivel en el conjunto salmantino. De hecho, lo vamos a escuchar ahora. Ayer hablábamos con Mario Simón y decía que para él era el mejor lateral derecho de su grupo. Así que movimiento interesante del Real Murcia para reforzar esa posición en la que ya contaba con David Vicente y Jorge Mier. No está claro que vayan a continuar ninguno de los dos, así que por ahora ya tiene cubierta esa posición con Víctor Olmedo, que, como decimos ayer en Región Deportiva con nuestro compañero Gregorio León, Mario Simón, el que fuese técnico del Real Murcia, avalaba el fichaje de Víctor Olmedo por el Real Murcia.
5: El nivel que nos ha dado, tanto a nivel ofensivo como defensivo, ha sido tremendo. Al final, pues hemos estado cerca de incluso poder optar al playoff. Hemos conseguido jugar Copa, el equipo había empezado muy mal. Y bueno, pues un jugador de equipo, un jugador pues que lo da todo a nivel personal y humano excepcional, que creo que para esto, para perfil de proyectos como el Murcia, necesita, creo que mucha gente que sume. Y a nivel deportivo, pues un lateral muy ofensivo, con gran golpeo de balón, ha hecho muy buenos números en cuanto a asistencia y en cuanto a goles, y que luego defensivamente tiene un punto de intensidad y agresividad y concentración, pues que lo hace que sea un lateral muy difícil de batir. Entonces yo creo que es un perfil muy interesante para el Murcia. Aparte,
0: el protagonista de las últimas horas ha sido Sergi Guilló, el ya oficialmente confirmado técnico del Real Murcia. Ayer en Región Deportiva hablábamos con Mario Simón, que fue el que, digamos, lo tuvo como asistente en su etapa en el Real Murcia, como segundo entrenador, pero luego Sergi Guilló se fue al Orihuela y luego al Mérida. Allí hizo un temporadón, el equipo se metió en el playoff. Y yo estaba buscando algún jugador que lo haya tenido a Sergi Guilló como entrenador para que nos cuente cómo es, como técnico, el futuro entrenador del Real Murcia. Y viendo la plantilla de ese Mérida, me he encontrado con un muchacho que ha hecho un temporadón también este año con el Cartagena y que nos puede hablar muy bien de cómo es Sergi. Nil Jiménez, ¿qué tal? Muy buenas.
6: Hola, buenos días. ¿Cómo estamos?
0: Pues nosotros bien, aquí investigando un poquito cómo es Sergi Guilló como entrenador o qué le espera al Real Murcia con Sergi Guilló en el banquillo. He estado repasando que tú llegaste a ese Mérida en la segunda vuelta, ¿verdad?
6: Sí, yo vine cedido del Nàstic de Tarragona y el Mérida estaba en playoff y yo pues me llamó y están muy interesados y lo tenía claro y la verdad que fue muy bien.
0: Allí he visto que jugaste 14 partidos, que marcaste un gol. ¿Cómo es Sergi Guilló como entrenador? ¿Qué nos puedes decir de él?
6: Bueno, la verdad que yo solo tengo buenas palabras hacia él. Yo llegué ahí, estaba el equipo en una buena dinámica, muy...

0: y estaba, la verdad, que muy abierto a nuevos jugadores, y yo desde que llegué me puso las cosas muy fáciles. Yo creo que Guillo es una persona humilde, que tiene las cosas muy claras, pero lo que más destaco de él es su cercanía. Es un entrenador que cuesta de ver hoy en día porque es muy empático y a nivel de fútbol pues muy atrevido, ya te digo, las cosas muy claras, tiene mucha ambición y eso es muy bueno. Así que bien, nosotros la verdad que en Mérida creo que hicimos un muy buen fútbol, la verdad.
1: Ya casi has contestado esa típica pregunta que hay cuando se habla de un entrenador, de si es de mano dura o mano izquierda. Él es de diálogo, ¿verdad?
0: Sí, la verdad que sí. Creo que cuesta encontrar entrenadores así. Mira, hay un ejemplo que hemos tenido en el Cartagena, Willy, que venía del Huesca. Uh-huh. Y cuando llegó, yo preguntaba a mis compañeros y dije, hostia, viene de Huesca y tal, y ha jugado mucho. Y me dijeron, no ha jugado nada. Y dije, bueno, es que si ha tenido a Sergi, seguramente que tendrá buenas palabras y no saldrá enfadado. Y efectivamente le pregunté qué tal ahí, y me dijo, pues mira, la verdad que no he jugado nada, pero súper contento, entrenador muy encima mía, y es que eso en un equipo de 24 o 25 jugadores es muy difícil de ver. Y yo la verdad que lo aprecio mucho, que un entrenador tenga esos detalles, que no tienen por qué ser de su obligación. Al final somos 25 y puede confiar más en 11 o en 13 o en 14, pero él es un entrenador que está encima de todos. Y yo lo recuerdo así, en el Mérida.
1: Se nota que ha sido futbolista, ¿no? Seguramente, que es, por eso también tiene esa cercanía con el jugador.
0: Sí, yo creo que sobre todo por eso, pero hay muchos entrenadores que han sido futbolistas y no tienen ese punto, pero bueno, él lo tiene y creo que gracias a eso sus equipos van muy bien. Al final él consigue tener a 24, 20, 22 jugadores metidos en su plan, en su motivación, que es un muy buen motivador, y eso es un punto muy fuerte de sus equipos.
1: Pero también a base de rotaciones, porque aquí tuvimos el ejemplo en Cartagena, Nil, de Javi Rey, que al principio las rotaciones funcionaban muy bien y luego no tanto, o los mantiene enchufados simplemente porque cuida de ellos y está pendiente de ellos, aunque no jueguen.
0: No hace... excesivas rotaciones. Consigue estar tan encima de todos que los tiene enchufados y no necesariamente a través de los minutos, no es lo que los ofrece. Simplemente pues les ofrece pues hablar con ellos, lo que necesiten, motivarles, hacerles conocedores de que pueden ser importantes y para él lo son, y que puede llegar su momento, y de hecho cuando llega su momento pues lo son, y si tienen que seguir siéndolo, pues les sigue manteniendo en el once y no tiene problemas.
1: ¿Le gusta el fútbol de ataque? Por ejemplo, tú que eres lateral, ¿te daba vía libre para ir para arriba?
0: Sí, es muy atrevido. Nosotros hubo una época que jugamos de línea de 5 y al principio cuando yo jugaba de carril, Y en los entrenos me doblaba el central y me ponía las manos en la cabeza y me decía, no, aquí esto es así, aquí jugamos así, y que nos atrevamos a que el central doble al carril. Y bueno, pues la verdad que salía bien, supongo que habrá momentos en los que no salga también, pero sí, es muy atrevido.
1: Luego, aquí en el Real Murcia es un club con mucha exigencia, en el que, bueno, hay que saber manejar esa presión. ¿Lo ves preparado también para eso, para la exigencia de un club grande, grande como el Real Murcia?
0: Claro. Tampoco desconozco su paso por el Murcia, pero por lo que sé, creo que ha estado implicado más de un año ahí, ha sido jugador, ha estado ayudando al entrenador, y pues si tiene lo que te cuento de ese atrevimiento y esa ambición, y a la vez tiene la experiencia de saber en qué club está y cómo funcionan las cosas, y consigue hacer una buena mezcla, pues creo que tiene muchos números de que sea un éxito.
1: Y además es una persona con carácter, Neil, para en un momento dado, también dentro del club, si cree que alguien se mete en su parcela, decir, hasta aquí.
0: Sí, totalmente. Ese aspecto también lo tiene. Al final sabe que lo tiene que tener. Es el entrenador, es el que manda ahí dentro, y frente a cualquier duda que alguien tenga, él hace saber que manda él y que hay que hacer lo que él diga, y eso también lo tiene que tener un buen entrenador.
1: Y ya la última sobre este tema. ¿Es, digamos, muy fiel a una idea o es versátil también?

0: la cambia en función de, pues, del partido, del rival o del contexto?
1: Sí, es versátil. Le gusta mucho el fútbol, muchísimo. Tanto él, el ayudante que tenía y amigo suyo que se llamaba Dani, se pasaban horas y horas viendo fútbol y viendo partidos. Y para nosotros, cuando llegaba el primer día de la semana, nos sentábamos a ver qué historia nos contaba y qué plan íbamos a hacer ese fin de semana, si íbamos a jugar de 5, de 4, de 6, o si íbamos a hacer presión arriba, o todo. Podía cambiar cualquier aspecto de cada fin de semana, y eso a mí me gustaba, la verdad.
0: Aquel Mérida jugó el playoff, Neil. Este año con el Cartagena ha faltado un poquito. Tú te perdiste el último partido por lesión. ¿Qué crees que os ha faltado en el tramo final para haber alcanzado esa quinta plaza?
1: Bueno, yo tenía la esperanza de entrar otra vez en el playoff, pero no sé, creo que el partido en el cual nosotros perdimos la posibilidad fue en Ibiza, lo teníamos en nuestra mano y bueno, al final cuando te juegas todo en un partido pues puede pasar cualquier cosa. Ibiza tenía una buena plantilla y no salió, pero no te sé decir qué fue lo que nos faltó por llegar, lo único que sé es que estuvimos muy, muy cerca.
0: Ha sido una temporada difícil, ¿verdad? Ahí dentro en el vestuario, Neil.
1: Sí, la verdad que bueno, han habido muchos cambios, hemos tenido cambios de entrenadores, cambios de directores deportivos, de presidentes y de compañeros también de jugadores. Y bueno, sí, han habido problemas externos que quieres que se mantengan siendo externos, pero que poco a poco van entrando y bueno, colapsan un poco lo que es el vestuario, pero bueno, no quiero poner tampoco los focos en eso y al final estaba en nuestras manos y en nuestros pies poder clasificarnos para el playoff. Pero bueno, no ha sido la situación más fácil ni la más cómoda.
0: En cambio, el otro día, después del partido, hablaba con alguno de tus compañeros y me decía, pues qué lástima porque teníamos muy buen equipo, éramos una familia, como que era una ocasión propicia. O sea, esas dificultades también os han unido más, si cabe.
1: Sí, es que un aspecto que sí que refuerzo mucho de este Cartagena, pues es el grupo humano, que al final, mira, Mérida fue un poco parecido. Conseguir un equipo que sea pues de gente humilde, de buenas personas, que se ayuden, que cuando vengan los malos momentos, como ha venido aquí, pues que no los hagan peores y que no nos salpique entre nosotros, que al final hubiese sido lo peor que nos pudiese pasar aquí en el Cartagena, pero bueno, al final son los equipos que lo sacan adelante, incluso los equipos que al final de esa unión sacan resultados excelentes, pues como pasó en Mérida o como podría haber pasado aquí, como está muy cerca.
0: ¿Y ahora qué, Neil? ¿Qué planes tienes para el futuro?
1: Bueno, ahora a descansar, un poco desconectar del fútbol y supongo que en breve es empezar a pensar lo que tenga que decidir de cara al año que viene, con las diferentes propuestas que pueda tener y nada, barajarlas, pensar, ponerlas en una balanza, como se dice, y decidir cuál será mi destino.
0: Lo normal es que el Cartagena quiera renovarte. También es normal que te lleguen ofertas porque has hecho una muy buena campaña.
1: Bueno, sí, pese a que he tenido algún parón por alguna pequeña lesión, creo que cuando he jugado he hecho buenos minutos, y eso es lo importante, la sensación que me queda. Y bueno, sí, no sé qué opciones llegarán, creo que sí que puedo tener diferentes opciones buenas y eso que le digo, a esperar a que lleguen y luego decidir.
0: Muy bien, Neil. Pues nada, esto era simplemente para que nos contases un poco qué conoces y qué recuerdas de Sergi Guillo y también para hablar de la temporada en el Cartagena, que, bueno, nos deja un pelín de sabor agridulce, pero ha sido, en general, creo que una buena campaña y en tu apartado personal, realmente, realmente buena. A descansar, Neil, y ojalá nos veamos de vuelta por aquí, por la región de Murcia, ¿vale?
1: Muchas gracias, un placer.
0: A ver qué pasa con el futuro de Neil Jiménez y con los jugadores del Cartagena. Poquitos tienen contratos y otras, aunque el club les haga una oferta, seguramente se los tendrán que pesar mucho por la situación que vive la entidad blanquinegra. Por cierto, que el Real Murcia ha hecho hoy oficial cómo está la situación de la plantilla de cara a la próxima temporada. Tienen contrato Cristo Romero, Anchón Jasso, Mollita, Juan Tortuño, Álvaro Bustos, Palmer, Diego Piñeiro, Óscar Gil, Ekain, Secu, Flacus, Héctor Pérez, Jorge Sánchez y Alonso Yoldi, aunque alguno de esos seguramente el club le puede buscar una salida. Acaban contrato Gazzaniga, Jorge Mier, John García, Alberto González, Pedro Benito, Isi Gómez, Pedro León, David Vicente, Juan Carlos Real y Saber Lich, aunque en esta lista seguro que hay jugadores que el Real Murcia quiere renovar.

0: y luego regresan a su club después de estar cedidos en el conjunto grana, Antonio David, Víctor Narro y Joel Yorquera, que es seguramente el gran objetivo también para este mercado invernal. 2:46, hacemos una pausa y escuchamos a Carlos Alcaraz.
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1: Carlos Alcaraz, que ha reaparecido hoy en la ciudad de Murcia para participar en un acto, en una charla dentro de estos premios de Princesa de Girona, el congreso que se está celebrando en la ciudad de Murcia, en el Auditorio Víctor Villegas, pues allí han organizado una charla con jóvenes de toda España y Carlitos ha aparecido por sorpresa como uno de los ponentes y allí ha hablado pues un poco de su vida personal, de cómo está llevando también el tema de la lesión, de cuáles son sus motivaciones, de cómo gestionó él pues el éxito cuando le digo siendo tan joven. Y bueno, lo que más nos importa, digamos, que tiene que ver con la actualidad y con el deporte, es cuando ha hablado de cómo está viviendo la lesión, el perderse un gran slam como Roland Garros y cómo está gestionando esa, bueno, esa frustración de no poder estar ahora en París.
2: Bueno, es frustrante, la verdad que bueno, al final la competición sigue, los torneos siguen, yo pues bueno, desde casa estoy viendo los resultados, estoy viendo a mis rivales competir, a los torneos a los que yo quería estar participando y no poder, ¿no? Pero bueno, al final todo pasa por algo, yo creo que yo siempre digo, no hay mal que por bien no venga y yo creo que algo, el destino, la vida me tendrá algo preparado, ¿no? Para cuando vuelva, algo bonito espero, pero sobre todo te das cuenta, valoras mucho más las pequeñas cosas. A mí pues yo ahora valoro muchísimo el hecho de quedarme en casa con la familia, con mis amigos, las pequeñas, hacer alguna tontería en casa, y esas pequeñas cosas son lo que realmente valoro ahora.
1: Habla Carlitos de cómo ha gestionado este problema, este contratiempo, la lesión en la muñeca que le impide jugar en París y que tampoco le permitirá estar en Londres. Bueno, él reconoce que ha habido un crecimiento personal, que ahora afronta estos problemas de una forma distinta a como lo hacía cuando era un niño y dice, de hecho recomendaba a los jóvenes allí presentes que es muy importante saber tener paciencia y esperar a que todo acabe llegando.
2: Yo les diría sobre todo paciencia. Yo creo que, bueno, yo cuando tenía, me acuerdo, 14 años, ¿no? Yo tenía cero paciencia, quería las cosas de hoy para mañana, ¿no? Tanto resultados como yo personalmente no me gusta perder a nada, ¿no? Eso partiendo de ahí. Entonces yo quería siempre ganar, quería que las cosas funcionaran, quería que las cosas saliesen a la perfección, y yo creo que lo que le diría es que tengan paciencia, ¿no? Que yo creo que lo bonito es el proceso.
1: El proceso y el camino que en el caso de Alcaraz le ha llevado a lo más alto. Ahora no está jugando, pero dice que también está aprovechando este momento para estar en casa, para estar con los suyos, para disfrutar de la familia, de los amigos y hacer todos esos planes que habitualmente no puede hacer a estas alturas del año porque está viajando por todo el mundo y compitiendo y siempre con esa presión de intentar estar entre los mejores. Así que, bueno, agradece el momento para estar con los suyos y también agradece a su familia, y lo contaba así, que nunca le haya obligado a jugar al tenis, que siempre haya dejado que él haya ido marcando su camino y que el tenis empezara siendo un hobby, aunque ahora sea su trabajo y su profesión, y además muy exigente, pero agradece eso a sus padres, que siempre le dieran su espacio personal para poder disfrutar de su deporte.
2: Pues siempre he idolatrado, siempre he admirado a Rafa, obviamente al ser español, al ser de, bueno, del tenis y demás, siempre lo he tenido como modelo a seguir, ¿no? Cuando era joven, cuando era pequeño, cuando estaba emergiendo en el mundo del tenis, pero sobre todo ahora mismo te vas dando cuenta, ¿no? que lo que realmente importa, y yo doy personalmente gracias a mi familia, a la que ha estado siempre ahí apoyándome, mis padres que nunca me han obligado a jugar al tenis, siempre me han dado la elección de elegir, y eso me ha ayudado mucho a seguir disfrutando, a nunca quemar o agobiarme con el mundo del tenis.
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1: Llega una semana importante, una semana que lleva tiempo esperando el Pozo Murcia. Arranca el playoff, lo va a hacer el jueves ante Jaén en el Palacio, y el club ha organizado hoy una jornada de puertas abiertas para la prensa, así que vamos a aprovechar para hablar con Ricardo Mayor, uno de los jugadores importantes de este equipo. Hola Ricardo, ¿qué tal? Muy buenas.
4: Hola, buenos días, ¿qué tal?
1: Llega por fin, ¿no? Lo que ya habéis tanto tiempo esperando.
4: Sí, creo que desde la Copa de España y esa eliminación contra Jaén, mismamente pensamos en los playoffs, pensamos en que llegue este momento y ya lo tenemos aquí.

0: Apenas a 2 días de empezar y con muchísimas ganas de esa revancha por ser Jaén otra vez y de sacar este título que creo que nos vendría muy bien y tenemos, sobre todo por la afición, ¿no? Y por el tiempo que hace que no conseguimos un título, que llegue algo así.
1: ¿Cómo llegáis, Ricardo? Porque estáis toda la temporada ahí arriba. No sé si se ha hecho un pelín largo el hecho de ser líder tanto tiempo, esas últimas derrotas al final ya cuando el equipo no se jugaba nada. ¿Cómo llega el equipo?
0: Yo creo que el equipo llega bien. Esas derrotas, como tú dices, no nos estábamos jugando nada a partir del partido contra el Barça ahí en su casa, pero hemos mantenido una regularidad que demuestra que hacemos las cosas bien. Y luego sí es verdad que en los momentos como Copa del Rey o la Copa de España no hemos estado a la misma altura y tenemos que demostrar en algo como el playoff que también creo que se basa mucho en regularidad y en mantener el nivel, creo que podemos dar el nivel que hemos dado hasta ahora.
1: El hecho de enfrentarse a Jaén, más allá de lo que dices, que tenéis esas ganas de revancha, vienen de ganar la Copa del Rey, es un equipo que compite a tope siempre. ¿Los esperáis más cansados, con menos presión porque ya han ganado dos títulos o crees que igualmente van a mil?
0: Creo que tiene su parte positiva y su parte negativa. El hecho de que están más cansados seguro que tiene que ser así porque han jugado dos partidos durísimos este fin de semana. También con la motivación de haber ganado y eso a lo mejor puede ser un plus, pero creo que tenemos que quedarnos con lo que puede ser positivo para nosotros, que es el tema físico y el tema a lo mejor eso de ellos de no tener esa presión por ya haber ganado dos títulos este año. Así que aprovechar eso, meter mucho ritmo e ir a por el partido.
1: Y que se noten las ganas de ganar, ¿no? Ricardo, llevamos ya mucho tiempo hablando de que el Pozo necesita un título. Habéis trabajado para llegar a finales, han escapado en ocasiones por segundos. Esa exigencia que también se convierte en presión, imagino.
0: Sí, exigencia por el club en el que estamos y por lo que se exige del primer día. Y presión también porque es algo que nos piden y es algo que tenemos que hacer. Pero creo que esa presión y esa exigencia hay que llevárselo a lo bonito, que significa que es porque estamos aquí, porque estamos en un club que se juega esas cosas y si no confiaran en que podemos ganar ese título no había esa exigencia, así que tenemos que llevarlo de nuestra parte y transformarlo en confianza en nosotros para ir a por todo.
1: Habla constantemente Josan de la identidad de este Pozo Murcia, de un poco la imagen que ha transmitido durante la liga regular. A eso hay que agarrarse, ¿no? A un equipo que ha perdido muy poquito, que ha sabido sacar adelante partidos a veces incluso sin jugar bien, que también es importante a estas alturas de la temporada, ¿no? Es ese gen ganador.
0: Sí, creo que es algo que quizás en estos últimos partidos faltó un poco, pero bueno, también se debe un poco a esa falta de jugarse algo, pero creo que era la base de nuestro mejor momento, esa competitividad que sacábamos en los momentos difíciles. Como tú has dicho, en partidos que a lo mejor no merecíamos ganar, ganábamos porque esto se basa en hacer las cosas suficientes para ganar, da igual que juegues bien o que juegues mal, aun jugando bien la mayoría de partidos, cuando ha hecho falta jugar mal y ganar, lo hemos hecho y creo que tiene que ser la base para ganar un playoff entero.
1: En lo personal, ¿cómo te sientes? ¿Cómo te encuentras a estas alturas de la temporada? Tú además has tenido partidos con la selección, has jugado muchísimo en lo que va de año. ¿Se nota el cansancio o cuando está la posibilidad delante de ganar un título, eso casi que desaparece?
0: Sí, el cansancio se nota siempre, tanto mental como físico, pero como tú dices, cuando hay un título por delante, creo que las ganas de empezar el playoff y de luchar por ese título ganan a lo que pueda faltar a nivel a nivel físico o a nivel mental.
1: Por ejemplo, siempre se dice, es muy difícil que un deportista de alto nivel pueda competir sin dolor. ¿Tú tienes dolor, Ricardo? ¿Ahora te duele algo?
0: Sí, a mí yo tengo un problemilla en el pie que llevo arrastrando todo el año, pero creo que con el que ya me he acostumbrado a jugar, así que no hay ningún problema. Claro que tenemos dolores porque es muy exigente ya no solo el fin de semana, sino durante la semana, pero hay que acostumbrarse y darlo todo porque al igual que yo puedo tener dolores, seguro que alguien de Jaén los tiene y más después de estos dos partidos que han jugado el fin de semana, pero lo van a dar todo igual que lo voy a dar yo.
1: Y eso que hay que tratarse el día de partido, vendaje especial, cremas, ¿cómo se lleva eso?
0: En mi caso, al ser un tema de tema óseo, el tema del hueso es algo más del día a día, difícil de quitar por el impacto y por el poco descanso que tenemos. Entonces yo soy un tema un poco aparte, el que tenga más más carga, el tema muscular.

0: pues sí, tratamiento, presoterapia, la crioterapia también y ese tipo de cosas para ayudar hasta lo mejor posible.
1: Luego quería preguntarte por el Palacio. El club está haciendo un esfuerzo para que se vea un gran ambiente en el partido del jueves. ¿Confías en que la afición va a responder?
0: Sí, creo que tanto la afición está viendo el esfuerzo que está haciendo el club y creo que nosotros también lo estamos sintiendo. Sentimos desde el club y desde la gente de fuera también que hay ganas de que llegue este momento, que hay ganas del jueves, y eso a nosotros nos hace tener más motivación y estoy seguro de que la afición va a responder como debe.
1: Porque además es muy importante para vosotros, ¿no? Jugar con la gente de vuestro lado. Además luego os toca ir al Olivo Arena, que ahí sí ya sabemos que siempre responde la afición. Es muy importante tener el respaldo de la gente detrás.
0: Sí, sobre todo ese tema de confianza que creo que tienen nosotros, que confían en que podamos ganar el título y eso yo creo que es lo más importante. Apoyarnos nos van a apoyar, pero creo que en esta última semana estamos sintiendo eso, por lo que está creando el club y el ambiente que hay, que confían en nosotros y que podemos sacarlo adelante. Y eso a nosotros pues nos da ese plus que para dar todo.
1: Y cuando miras al resto del cuadro del playoff, porque es el mismo cuadro de la Copa casualmente, pero da la sensación que no hay nadie que llegue sobrado, que incluso el Barça, que es el gran favorito siempre, también viene de perder en la Copa del Rey. ¿Es una liga más abierta que otros años?
0: Sí, estoy seguro de que lo es y creo que cada año lo está haciendo más. Solo hay que ver quién gana los títulos, cómo se reparten los títulos a lo largo de estos últimos años y no hay nadie que esté al 100%, pero como todo el mundo va a darlo todo, creo que va a estar muy igualado.
1: Ya por último, ¿os han dicho algo ya del nuevo formato de la próxima temporada?
0: No, lo hemos hablado entre nosotros, hemos leído cosas igual que puede leer todo el mundo, pero todavía no nos ha informado al 100%, así que no sabemos mucho más de lo que podéis saber vosotros.
1: Pues nada, de momento a ganar esta liga en este formato clásico. Mucha suerte, Ricardo, y muchas gracias.
0: Muchísimas gracias.
1: Ahí estaba la palabra de Ricardo en ese media day que ha organizado el Pozo Murcia, que debuta el jueves. El viernes lo hará el Jimmy Cartagena, que recibirá a Movistar Inter. Y esta tarde a las 5:30, Lucas Murcia, de baloncesto, va a presentar la equipación sorpresa de esta temporada, en un acto en el que va a haber 3 jugadores y también el director creativo del club, Juan Pablo Mendoza. Así que esa equipación y un montón de cosas más la repasa luego José Antonio Vera a partir de las 8:30. Nosotros lo dejamos aquí y ahora llegan las noticias. Adiós.

0: Son las 3.
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0: Saludos, muy buenas tardes. Una última hora sobre la trama de las prótesis. Asegura que la Policía Nacional ha detectado la implantación de algunas de ellas caducadas a pacientes, todo en el marco de la investigación que se lleva a cabo. En el atestado de la Unidad de Delincuencia Económica y Fiscal, la UDEF, al que ha tenido acceso el diario La Verdad, los investigadores dejan constancia de al menos un caso en el que se ha constatado el uso de material cuya fecha de caducidad ya había excedido. Los especialistas hacen hincapié en que la muestra analizada hasta el momento es muy exigua y la ambigüedad de la trama a la hora de completar los expedientes médicos complica la labor investigadora. Remarca la policía que es imposible determinar a día de hoy cuántos de los productos caducados que se facturaron al SMS acabaron siendo realmente implantados en pacientes. Pero esta misma mañana el consejero de Salud, Juan José Pedreño, volvía a negar categóricamente que este hecho se hubiese producido.
2: Lo repito por enésima vez. Este asunto, a través de una auditoría que realiza la Inspección Sanitaria de la Consejería de Salud, detecta un posible fraude económico y todos esos informes por la propia consejería son remitidos a la fiscalía para que continúe la investigación. El Servicio de Cirugía Cardiovascular de la Risaca tiene claro que no hay constancia de que ningún paciente tenga una prótesis caducada implantada.
0: Otro dato de última hora también y del mundo de los tribunales es que el juez Calama, que investiga el caso Plus

0: Ultra ha aceptado aplazar al 17 y 18 de junio la declaración de José Luis Rodríguez Zapatero, a petición de la defensa del expresidente. Estaba prevista para el 2 de junio. El magistrado ha dictado una providencia en la que atiende la petición formulada por el abogado defensor del también ex líder socialista, que había solicitado el aplazamiento debido a la extensión de la causa, a la que no tuvo acceso hasta la jornada de ayer. Y la empresa Quantix ha elegido el municipio de Murcia para instalar su futuro centro industrial de diseño de semiconductores especializados en ciberseguridad. El proyecto contempla una inversión de 40 millones de euros, de los que 20 serán aportados por el Gobierno de España a través de la Sociedad Española para la Transformación Tecnológica. La compañía ha seleccionado Murcia tras analizar 25 candidaturas de 15 municipios de la región. Y previsiones turísticas, con el verano a la vuelta de la esquina. La consejería asegura que la campaña estival va a ser muy buena. Ya el pasado ejercicio lo fue, con un tercer trimestre en el que la región registraba la llegada de 1.280.000 viajeros. Se pretende atraer al turista nacional que venga, que se quede unos días y que gaste. El pasado año la región acogió el 2% del turismo nacional y el gasto fue de unos 234 euros por persona. Lo que suceda este verano está por ver, pero las previsiones son positivas. Carmen María Conesa, consejera de Turismo.
1: La previsión, según los datos en los primeros meses del año, de cómo están marchando las cosas a nivel turístico en la región de Murcia, nos hace prever que va a ser una campaña de verano muy buena y muy positiva. Hace ya bastante tiempo que hablamos de esa desestacionalización, donde los meses, pues tanto de otoño como en invierno, la ocupación ha sido altísima, el nivel turístico en la región de Murcia ha sido altísima, de las comunidades que más está creciendo.
0: Y por los micrófonos de Onda Regional ha pasado esta mañana Noelia Arroyo, alcaldesa de Cartagena, que avisa que vigilará cualquier irregularidad si prospera la moción de censura. Da por hecho un año en blanco para la ciudad. La todavía alcaldesa endurece el tono ante la moción de censura. Ha asegurado que si pierde la alcaldía, ejercerá una oposición más vigilante que nunca.
2: Y seguiré pendiente más que nunca de lo que hagan esos partidos de oposición que ahora tienen intereses compartidos, que no son intereses a favor de los vecinos ni del interés general. Seguiré muy pendiente porque tendré que vigilar y tendré que denunciar cualquier irregularidad que pueda haber durante este tiempo.
0: Pues aquí lo dejamos con más actualidad. Volvemos a las 4 de la tarde. 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

Muy buenas tardes, ya estamos por aquí. Ya dice el reloj de nuestro estudio que es la hora de la cigarra. Hoy tenemos un capítulo 152 muy volcado en la ciencia ficción y además por partida doble. Estamos de enhorabuena porque a nuestro queridísimo Antonio Garber, que ya sabéis es el tipo que nos sirve de guía en el proceloso mundo de la ciencia ficción, lo han seleccionado Uni, su última novela, para obtener un premio que no está nada mal, el premio al mejor libro editado en 2025 en nuestro país. Es un premio que concede el Festival Celsius, premios Kelvin 505, esto tiene su gracia, ahora lo contaremos. Y bueno, nos sentimos un poco padres de la criatura, porque Antonio debutó aquí en la hora de la cigarra, viniendo precisamente a hablarnos de Uni, y decidió quedarse, le cogió gusto al micrófono y aquí lo hemos tenido durante toda la temporada. Y además, no solo ha venido a hablarnos él de libros de ciencia ficción, de autores conocidos, sino también nos ha traído de la mano a algunos invitados, a algunos colegas que están en activo en este momento, y este es el caso también del otro invitado que vamos a tener en el primer tramo de nuestro programa. También pasó en su momento por la hora de la cigarra Salvador Vallarri. Ahora viene a presentarnos lo último que ha escrito, una novela que se titula Cuando Einstein detuvo el tiempo, de la que va a estar firmando ejemplares, por ejemplo, de aquí a una semana o 15 días en la Feria del Libro de Madrid, y que ya os anticipo, me parece un auténtico hallazgo, que se mueve entre la ciencia ficción más especulativa y una historia de aventuras a lo Indiana Jones, que tiene su punto, con el añadido de que los protagonistas son personajes reales y que lo que les ocurre concuerda con su biografía real, al menos con la que nos ha quedado. Así que la especulación a la que juega Vallarri es doblemente creíble. En fin, charlaremos con los dos, con Antonio Garber y con Salvador Vallarri, en el primer tramo de nuestro programa, y luego tenemos una nueva entrega del serial que estamos dedicando a la obra y vida de Paco Rabal en el centenario de su nacimiento. El último día nos dejamos a Paco Rabal con su primer papel protagonista en La honradez de la cerradura. Hoy vamos a colocarlo justo a las puertas del momento en el que Rabal entra en contacto con Luis Buñuel, un momento que fue absolutamente clave en su carrera. Pero entre un punto y otro, Paco Rabal consiguió un estatus de actor con el que apenas no soñaba unos pocos años antes, y protagonizó algunos títulos realmente interesantes de los que vamos a charlar con Gloria Camarero. Esos son los propósitos para esta tarde. Como cada día, a este lado del micrófono, Paco Martínez, en el control técnico, Sergio Huéscar. Vamos con un poquito de música para empezar el programa de hoy. Esto es lo último que ha sacado al mercado Annie B. Sweet después de mucho tiempo de silencio.

0: Bueno, ya sabéis que esta es la sintonía que anuncia la sección que dedicamos quincenalmente en la Hora de la Cigarra a hablar de ciencia ficción. Hoy una sección súper vitaminada porque vamos a dedicarle un ratito más de lo habitual y tenemos buenos motivos para ello. Antonio Garber, buenas tardes.
1: Hola, Paco.
0: Y enhorabuena. Enhorabuena por esa nominación a los premios Kelvin 505 que organiza el festival Celsius 232. Esto es como una ensalada de números que tiene su explicación. Todo esto sale de Fahrenheit 451. Fahrenheit 451 es el título de una novela de Ray Bradbury. Ya sabéis, aquello de que se destruían los libros y estas cosas. Bueno, Fahrenheit 451 es la temperatura en grados Fahrenheit a la que arde un libro. Eso traducido en grados Celsius da 232 grados Celsius y eso traducido a grados Kelvin da 505 grados Kelvin.
1: Y 505 grados Kelvin son los que me encuentro yo ahora mismo.
0: Ahí estás. ¿Cómo estás? ¿Nervioso?
1: Estoy contento porque, bueno, yo puse mucha pasión en uni y resulta agradable pues ver que después de tanto esfuerzo y todo lo que yo puse ahí pues ha podido llegar, ¿no? hasta el jurado de los Kelvin, que al final el jurado de los Kelvin pues son personalidades que montan el festival del Celsius, de ciencia ficción, fantasía y terror, y también son otros escritores que han ganado diversos premios, entre ellos el Gran Angular, el Minotauro, el Tristana. Entonces, bueno, pues yo estoy muy contento porque además me encuentro entre escritores también grandísimos, ¿no? Como pueden ser Rosa Montero, Carlos Diurarte y J.V. Gach, a los que también les mando mi felicitación. Y bueno, y ya pues habrá que sacar los cuchillos y que gane el mejor, ¿no? Como dice.
0: Sin piedad. Desde luego, el cuarteto de finalistas es realmente tremendo. Animales difíciles de Rosa Montero, Salitre y cenizas de Carlos Diurarte, Impía de Gach y Uni de Garber. Además de el nombre de algunos de esos autores, hay que tener en cuenta que, por ejemplo, Rosa Montero tiene detrás a Seix Barral, que es una editorial potentísima, que Gach tiene detrás a Dolmen, que es una editorial también

0: de referencia en el sector. No quiero hacer de menos a menos cuarto, ni muchísimo menos, pero, en fin, esto demuestra que cuando un texto está bien escrito, cuando una novela está bien trabajada, da un poco lo mismo de dónde partas, porque siempre puede haber gente que reconozca la calidad del trabajo que se ha hecho.
1: Sí, en ese caso también el premio Tristana, que es el que ganó Uni, pues tiene bastante conocimiento entre todos los escritores de género de aquí, de España. Entonces, bueno, pues eso, además de los eventos, porque a mí me invitaron al Celsius el año pasado y estuve allí dando una charla, todo eso además ha sumado, ¿no?, a que se escuchara un poco más del libro y sobre todo se leyera, porque una vez le das una oportunidad te das cuenta de lo profundamente relevante y de todo el corazón y toda la pasión por la ciencia ficción que hay metida ahí dentro.
0: Esto del Celsius se organiza en Avilés, ¿no?
1: Sí.
0: ¿Vas a ir a la edición de este año?
1: De momento no lo tengo planteado, pero bueno, si...
0: No está abierto a invitaciones, ¿no?
1: Sí, no, estoy abierto y por supuesto, si gano no me queda más remedio que ir.
0: Bueno, pero eso será una obligación, claro. Feliz.
1: Feliz, no, pues siempre cualquier excusa para ir al Celsius es buena.
0: Oye, ¿tú estás contento con el recorrido que ha tenido Uni? ¿Tienes la sensación de que podía haber dado todavía más de sí? No sé, ¿qué sensación tiene uno, qué relación entabla un autor con un libro cuando ya lo mira un poco desde la distancia del tiempo que ha transcurrido, que es bastante en tu caso?
1: En mi caso, yo como autor, cuando termino el manuscrito, ya me olvido del libro. Es decir, yo he hecho todo lo que he podido, ¿no? He escrito el libro, lo he montado el artefacto para que funcione de la mejor manera posible y se ha llevado el premio de Tristana y por eso me publicaron y fue mi debut. Pero yo ahí ya no puedo hacer más. O sea, luego puedo ir, ya te digo, ir a los eventos, puedo hacer presentaciones, puedo ir a las ferias del libro. Pero hay un cierto componente, ¿no?, en el contemporáneo, en el panorama de hoy en día, ¿no?, de la, yo ya no diría de la ciencia ficción, sino de la literatura en general, en el que estamos perdiendo un poco el norte, ¿no?, en el sentido de que las buenas obras, hay muchísimas buenas obras que quedan sepultadas ante la avalancha de publicaciones que hay, y hay gente que ya está empezando, ya no compra libros por las ideas, sino que los compra por los autores, ¿no?
0: Ya, o sea que tienes que hacerte un perfil de Instagram que tenga 80, 90, 100 mil seguidores para poder ser alguien en otro mundo, que no es el de Instagram, el de la literatura. Esto es un poco un contrasentido.
1: Sí, bueno, a ver, nadie que se meta a escribir tiene como objetivo, bueno, hay gente que sí, pero nadie tiene como objetivo ganarse la vida con ello, porque todos los escritores con los que he hablado yo...
0: Salvo Juan Gómez Jurado.
1: Bueno, salvo Juan Gómez Jurado, claro. Hay ciertas excepciones, ¿no? Pero al final escribimos porque somos unos masocas, ¿no? Porque nos gusta, nos lo pasamos bien y, oye, pues si nos lo pueden reconocer, lo que nos llevamos. Pero en ese sentido yo estoy muy contento, ¿no? Porque el reconocimiento se ha tenido muchísimos y no podría caber más de felicidad. Ahora ya, sobre las ventas, pues bueno, me las pasaron el otro día. La verdad que son buenas ventas, ¿no? Porque he hablado con otros escritores de aquí, de España, y me han dicho, oye, son buenas ventas, ¿eh? No te quejes. Y te digo, sí, estoy feliz. No me va a sacar de la pobreza, por ejemplo, ni va a hacer que me deje el trabajo, pero yo estoy contento por lo que te he dicho, porque yo ya en mi etapa de escritor ya puse todo mi conocimiento, todo mi amor y toda mi pasión por escribir y todo mi esfuerzo, y estoy satisfecho por eso.
0: El otro día le oí decir a Andreu Buenafuente que cuando uno entrevista a un artista de la rama que sea, lo primero que hay que hacer es preguntarle por el próximo proyecto. Y estaba cayendo en la cuenta de que, como nos vemos cada 15 días y hablamos de los libros de otros, no te he preguntado, ¿andas en algo?
1: Pues mira, tengo 4 novelas escritas.
0: ¿4?
1: Desde que acabé Uni tengo 4 novelas escritas. Las estoy mandando a editoriales. Si me escucha alguna, ya sabe. Y hace poco también terminé una quinta, que también la he mandado a un concurso bastante importante de aquí de España. Y hace concretamente 2 semanas empecé la siguiente novela.
0: ¿La sexta?
1: La sexta.
0: ¡Qué bárbaro! Sí, ya veis.
1: Y luego también bueno, de vez en cuando pues publico en ciertas revistas de género de España, relatos cortos. Estoy también en una aplicación móvil de relatos que se llama Tentacle Pulp, también muy buena, en la que los autores, digamos que ponen ahí sus relatos y lo puede leer la gente que está suscrita, ¿no? Me voy moviendo en proyectos, pero sobre todo porque no puedo estar quieto, no puedo parar de escribir.
0: esto es una enfermedad, como otra cualquiera. Pues hay gente que le da un tic y a Antonio le ha dado el tic de no poder parar de escribir. Oye, pues que sea enhorabuena.

Si gana Uni, haremos una fiesta con Coca-Cola y Ganchito. Y si no gana Uni, haremos una fiesta con Coca-Cola y Ganchito también, aunque sea para celebrar el final de la temporada. Y os lo contaremos aquí, por supuesto. Vamos con nuestro invitado. Ponme un poco de música, Sergio, que nos ambientemos.

0: La solución más sencilla era tirar de la banda sonora de Oppenheimer. Salvador Vallarri, muy buenas tardes.
1: Buenas tardes, Paco y Antonio.
0: Oye, encantado de tenerte de nuevo en la Hora de la Cigarra, hoy para hablar de cuando Einstein detuvo el tiempo. La música de la banda sonora de Oppenheimer nos pone un poco en situación porque nos traslada a ese momento. Estamos mediado de la década de los 40 del siglo XX, 1945. El régimen nazi está a punto de caer o incluso ha caído a lo largo del desarrollo de la novela. La Segunda Guerra Mundial está a punto de terminar, pero queda vencer la resistencia de Japón, y eso implica mantener abierto el proyecto Manhattan, las investigaciones en Los Álamos, a Oppenheimer trabajando en la bomba atómica y a Einstein en aquel momento retirado en Princeton, manteniendo una vida personal de lo más azarosa y una vida intelectual riquísima, con la colaboración de algunos amigos, como por ejemplo Kurt Gödel. Ese es el punto en el que nos encontramos, con un FBI que empieza a mirar a los anticomunistas una vez superada su fijación con los espías durante la Segunda Guerra Mundial, con un Hoover que ya es todopoderoso, con un Tolson que mantiene con él esa relación ambigua, muchos dicen que homosexual e íntima, que mantuvo el segundo del FBI con Hoover. En fin, es un momento de la historia de la humanidad en el que están a punto de pasar muchísimas cosas, en el que ya acaban de ocurrir otras muy importantes, y ahí es donde encuentras tú una simiente que a poco que le echaras un poquito de agua tenía que brotar sí o sí, porque los personajes son absolutamente extraordinarios ya en su biografía real.
1: Efectivamente, y realmente todo surge de investigar la biografía de Einstein, que yo como físico pues estaba siempre interesado en sus teorías, pero me encontré con eso, ¿no? Que había aspectos de su vida que realmente merecían esa historia casi fantástica. Y bueno, pues aunque sea un poco de spoiler, ¿no? Otro de los componentes de ese momento histórico está acabando la guerra, pero está ya casi empezando la Guerra Fría, porque la Unión Soviética está espiando y para ver cómo consigue copiar esa bomba atómica, ¿no? sin que los americanos se enteren. Y entonces Einstein participa en esa intriga de una manera muy, muy personal también, porque es un hecho histórico que él tenía una amante rusa, ¿no? Y que acabó liada en esos tejemanejes del espionaje soviético.
0: Es muy llamativo. Yo he leído la mitad de la novela. Esto es una cosa que suelo hacer a propósito, además, para no caer en la tentación de desvelar ningún spoiler durante la conversación. Pero a mí me sorprende la extraordinaria potencia que tienen esos personajes. Yo no sabía nada de esta amante rusa de Einstein, de su relación, del marido, de la amante, es todo como venía como servido en bandeja, y lo comentaba antes de entrar al programa con Antonio. Me sorprende mucho que nadie haya fabulado sobre estos personajes, sobre esa relación amorosa con componentes de espionaje en torno a Einstein, que nadie haya fabulado, al menos nadie que yo conozca.
1: Fue realmente un hecho que se descubrió en el año 94, cuando el que era el jefe de espías en Estados Unidos

0: Unión Soviética, que era además precisamente el mismo tipo que había organizado el asesinato de Trotsky en México, pues él se encargó de montar este dispositivo alrededor del proyecto Manhattan. Y él, en sus memorias, en el año ya 94, es cuando confiesa o habla de esta espía rusa que había extraído información de ese entorno. Entonces, realmente fue algo que no se supo durante muchas décadas. Pero sí que existe una serie soviética, bueno, una serie rusa, bueno, muy, muy romantificada, ¿no? Pero que yo conseguí y cuenta de una manera, bueno, más humorística, más divertida, esta relación entre Einstein y su amante, que era rusa, y claro, a ellos pues les hace mucha gracia.
1: Antonio, que te tengo secuestrado al invitado.
2: No, claro, lo primero, Salvador, me ha encantado el libro, me lo he leído entero. Y aprovechando un poco que estamos hablando pues de Margarita, ¿no? De la amante de Einstein y también de Einstein, ¿no? Yo te quería preguntar, has mencionado esta serie, ¿no? Que viste, con la que te informaste, pero yo te quería preguntar, ¿cómo te preparaste? Porque yo lo más difícil que veo aquí no es la ciencia ficción. Yo, como soy un escritor de ciencia ficción, y tú también, muchas veces nos pensamos, ¿no? Que lo difícil es la idea. No, no, lo difícil es humanizar, ¿no? A los personajes y hacerlos verosímiles y hacerlos creíbles. Y leyendo tu novela, la voz que tiene cada uno de los personajes y sus pensamientos internos es que son completamente verosímiles. O sea, yo no he conocido personalmente a Einstein ni a Gurgodel, ojalá, ni tampoco a Margarita Konenkova, y sin embargo, los leo lo que has escrito de ellos y es que me parece real como la vida misma. Entonces, ¿nos puedes contar un poco más cómo te preparaste para escribirlos y en qué te basaste?
0: Pues esto eran los tiempos anteriores al ChatGPT, así que pues sí que fue un trabajo de investigación bastante, bastante elaborado. Me leí material biográfico sobre Einstein, sobre Gödel también hay bastante, pero sobre Margarita no, no tanto, ¿no? Entonces fue más bien recopilar, pues, por ejemplo, documentación sobre cómo el FBI operaba, para no meter la pata, por ejemplo, los sistemas de grabación de las conversaciones telefónicas que utilizaban, escuchar música de esa época y referencias a la música, ¿no? Como para meterme, ambientarme en esa época histórica. Curiosamente también, el primer borrador estaba acabado antes de la película de Oppenheimer, así que ni siquiera podía tener esa referencia, pero sí que leí también una biografía de Oppenheimer. Y yo creo que todo eso pues me fue metiendo, ¿no? en la historia. Y además, claro, tenemos ese, sin darnos cuenta, ese pozo de películas que hemos visto, ¿no? Sobre el FBI, sobre. Y aunque realmente no es algo que se desarrolle mucho en la novela, pero para Einstein la implicación en el proyecto Manhattan, que no fue directa, porque no se le dejó, ¿no? No se confiaba en él. Sin embargo, emocionalmente para él era una implicación muy fuerte, porque él fue el que escribió la carta a Franklin Delano Roosevelt, advirtiéndole de que los alemanes podían desarrollar una bomba atómica y que América tenía que desarrollar ese proyecto propio, ¿no? Y esos son temas que he ido hilando pues desde hace muchos años, siempre me ha interesado, pero como decía Paco, ¿no? Pues de alguna manera ha confluido a partir de averiguar que existía esa relación con Margarita para construir toda la historia alrededor de ese punto central, ¿no?
1: En ese grupo de personajes hay uno que a mí me llama especialmente la atención, probablemente porque es el que yo al menos no sabía de su existencia, pero me parece un personaje potentísimo, que es Kurt Gödel, que es un matemático. Explícalo tú mejor, porque voy a meter la pata seguro con los términos. Un especialista en lógica matemática que tenía una personalidad realmente curiosa, un tipo que acabó muriendo de inanición.
0: Pobre. Sí, él, bueno, es como muchos otros intelectuales, científicos exiliados de Europa, ante la amenaza nazi, pues él también, igual que Einstein, y que muchos de los colegas de Oppenheimer, pues acaban en Estados Unidos, allí refugiados. Y él era bastante más joven que Einstein, pero ya había revolucionado completamente el campo de la lógica y la matemática. Había roto con la pretensión de intentar reducir la matemática a la lógica, ¿no? Y había demostrado que había cosas que no se podían decidir si eran verdaderas o falsas en matemática. Y bueno, y que entabló muy buenas

0: amigas con Einstein, porque los dos de alguna manera tenían ese lado filosófico, ¿no? Les interesaba los problemas profundos de la ciencia. Y él tenía una paranoia muy fuerte porque pensaba que le perseguían, pensaba que, o sea, habían sufrido, digamos, tanto esa persecución en Europa que él nunca consiguió librarse de ella. Dependía mucho de su mujer, que prácticamente era la que le probaba la comida para asegurarle que nadie le estaba envenenando. Y bueno, pues yo utilizo ese personaje a veces un poco como la parte más cómica de la historia, pero que realmente era muy, muy trágica, ¿no? Su vida, y como dices, pues murió de inanición porque su mujer tuvieron que ingresarla al hospital y mientras su mujer estaba ingresada, él no comió nada y murió de inanición.
1: Un personaje extraordinario, por cierto. Permíteme que te haga una pregunta. Este tipo, este Kurt Gödel, en un momento determinado escribe un artículo que es una especie de regalo que le hace a Einstein para demostrar que matemáticamente y dentro del esquema general de la teoría de la relatividad hay una variable en la que es posible el viaje en el tiempo hacia atrás. Digamos, es físicamente imposible, pero matemáticamente viable esa opción. No sé si tú conoces ese artículo, supongo que sí, porque ya lo hemos dicho, eres físico y seguro que esto sabes infinitamente más que yo, pero está en el origen de la trama de cuando Einstein detuvo el tiempo.
0: Claro, está muy relacionado. Esa era mi otra motivación para escribir la historia, además de la parte histórica, es siempre más fascinado el tema del tiempo y las paradojas y el viaje temporal, y tengo otras historias que tratan de ese asunto. Y Einstein revolucionó el concepto del tiempo con la relatividad, esto de que el tiempo se puede dilatar y contraer, como vemos en la película de Interestelar, ¿no? Cerca del agujero negro. Y todo esto se ha comprobado experimentalmente. Entonces rompió el concepto del tiempo y Gödel se interesó mucho en resolver la relatividad de Einstein, pero con un objetivo diferente. Gödel era un platónico, como muchos matemáticos, y pensaban que lo que vemos en la apariencia es todo ficticio y que hay un mundo mucho más organizado y estático detrás, ¿no? Y la forma en la que él quería demostrar esto era resolver las ecuaciones de Einstein y encontrar una forma de crear un bucle en el tiempo. Y al permitirse matemáticamente ese bucle en el tiempo, que por supuesto forma parte de la trama de alguna manera de la historia, pues él demostraba que el tiempo es un concepto ficticio, que el tiempo es una apariencia, que el tiempo no existe realmente. Eso era el concepto o el objetivo de Gödel. Y por supuesto, a mí esto me pareció fascinante y lo introduje también en el corazón de la historia.
2: Sí, porque la forma en la que lo introduce, no hemos hablado todavía del componente del novum, ¿no? Del componente ciencia ficción que tiene la novela, pero bueno, está relacionada con lo que hemos dicho, los viajes en el tiempo. Y tu novela es que funciona muy bien como a caballo entre el género de espionaje, ¿no? De thriller, basado en una época histórica, con una novela de ciencia ficción. O sea, es como una especie de fusión que a mí me recordó al principio al hombre en el castillo, ¿no? De Philip K. Dick, que por supuesto tú lo conoces muy bien. Y conforme iba leyendo, me daba cuenta de que estaba muchísimo más documentado, de que era científicamente plausible. Y pensé, bueno, oye, después del éxito que tuvo la serie del hombre en el castillo ahí en Estados Unidos, de Philip K. Dick, y de películas como Oppenheimer, ¿no? Que en cierto modo no es ciencia ficción, pero está muy, muy, muy relacionada. Digo, ¿por qué no pueden hacer al libro de Bayarri una serie de televisión con un buen presupuesto y con un buen actor de Einstein de todo lo que pasa en este libro?
0: Bueno, por supuesto, sería
2: Estás abierto,
0: totalmente
2: ¿no? A ver, por si
0: posible.
2: nos está escuchando algún productor de Hollywood, estás abierto.
0: Claro que sí. Es un tema muy, muy actual, ¿no? O sea, pues series como Dark, ¿no? Que juegan con estas realidades alternativas y saltos en el tiempo y da mucho juego. Yo he intentado evitar hacerlo demasiado complejo, porque a veces este concepto de la paradoja temporal se estira tanto que uno se pierde un poco. Pero creo que ha quedado muy bien porque realmente se refleja esa idea, ¿no? Del bucle temporal y hace eso que precisamente hace que enganche lo que comentaba Paco, que es una historia que es al mismo tiempo fantástica y totalmente verosímil, porque

0: encaja en lo que sabemos que hicieron esos personajes y que lo que sucedió durante esas semanas, ¿no?
1: Bueno, pues Salvador, yo lo único que puedo hacer es recomendar encarecidamente a los lectores, a los que les guste el mundo de la ciencia ficción, pero también a los que les guste ese entorno histórico de ese periodo tan convulso y tan decisivo en la historia de Occidente, a que se acerquen a Cuando Einstein detuvo el tiempo, que me parece una novela que se lee además muy bien, se lee muy rápido, es muy ágil, no dejan de ocurrir cosas en cada página y es de estas cosas que se disfrutan mucho. Voy a terminar con un mínimo homenaje a Einstein, que era un fanático de Mozart y del violín.
0: Las sonatas de Mozart.
1: Y, efectivamente, esta es una de sus favoritas, la sonata para piano y violín en mi menor. Con ella nos vamos, Salvador Ballari, ha sido todo un placer como siempre.
0: Igualmente, muchas gracias a los dos y felicitaciones a Antonio por la nominación. Yo tuve la suerte de leer la novela y presentarla en Valencia.
2: Bueno, pues Salvador, muchas gracias.
1: Somos aquí del club de fans de Uni y de Antonio.
2: Y Salvador Ballari también.
1: Y de Salvador Ballari a partir de desde Ignis. Muchas gracias, un abrazo.
0: Un abrazo.
2: Gracias.
0: Un abrazo a los dos.
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4: ¡Ey!
1: El grito de Azarías y la música de los Santos Inocentes nos indica que hemos llegado a ese espacio que estamos dedicando a repasar la vida y obra de Paco Rabal. Nos lo dejamos en el último episodio con su primer papel como protagonista. Repasamos aquellos años de la mano de Gloria Camarero, a la que le hemos pedido una segunda entrega para completar este periodo inicial de los grandes papeles, primeros grandes papeles de Francisco Rabal. Gloria, muy buenas tardes.
5: Hola, buenas tardes.
1: Bueno, decía yo que nos dejamos a Paco Rabal con su primer papel protagonista en La honradez de la cerradura. Si te parece, por situar un poco el punto de inflexión que esto supone, yo querría preguntarte un poco cómo es ese tránsito en el que Rabal, que recordemos había empezado como un meritorio, en realidad como un electricista de los estudios Chamartín, acaba convirtiéndose realmente en un actor y se integra en ese sistema que empezaba ya a funcionar o que funcionaba en España a través de los estudios, en este caso ASPA, un modelo similar al de los grandes estudios norteamericanos, aunque evidentemente con las limitaciones de la economía patria de aquel tiempo de posguerra.
5: Sí, sí. Vamos a ver, La honradez de la cerradura, que fue una película que no recibió demasiadas buenas críticas como película, sí que destacó muchísimo la actuación de Paco Rabal. O sea, Paco Rabal adquirió una dimensión importante como gran actor a raíz de La honradez de la cerradura. De él se destacó que era absolutamente creíble, en fin, destacó muchísimo. Y eso hizo que entrara en ASPA Films, que tú comentabas enseguida después que es un poco el sistema de las productoras de Hollywood, ¿no? Es curioso, ASPA Films era la productora de las más importantes del momento, la había fundado Vicente Escrivá y Rafael Gil y estaban especializados en películas religiosas anticomunistas, que era lo que estaba de moda en aquellos años 50. El actor que fichaba con esa productora tenía que hacerlo en exclusiva y con unas condiciones laborales muy tajantes, muy, muy estrictas, ¿no? Pero condiciones muy buenas. A Paco Rabal en ASPA Films le hacen un contrato por 4 años que luego renovaría a la cantidad de 150.000 pesetas anuales de contrato, que era una verdadera barbaridad de dinero. Te estoy hablando de 1952. Era una fortuna y la obligación de hacer 2 películas al año. Aparte, tenía muchas ventajas para él. Este contrato

0: acto, porque aunque no estaba permitido, pero a él no se exigía la exclusividad. Es decir, Escrivá veía bien que entre rodaje y rodaje pudiera hacer teatro. Lo veía bien porque entendía que hacer teatro le daba tablas como un actor casi en formación que todavía era. Y le permitía también que hiciera alguna película fuera de Aspa Films. Esto era enormemente ventajoso para la productora, no solo porque le daba tablas, sino porque la productora que le fichaba para una película fuera de Aspa debía pagar el 25% del sueldo anual de Raval en Aspa. O sea, debía ingresar a la productora por ficharlo para una película en el intervalo unas 40.000 pesetas, que también era un dinero importante. Modo de producción, Raval hizo títulos muy emblemáticos: La Guerra de Dios, El Beso de Judas, El Canto del Gallo, Murió hace 15 años. Fueron películas que Raval definió siempre como películas alimenticias, es decir, que le daban de comer, evidentemente. Pero es cierto que en estas películas él representa personajes que están nada que ver, tienen ideológicamente con él, ¿no? Y él lo explicó muy bien. Dijo: yo en el fondo no creía en lo que hacía, pero fui capaz de hacer que lo creyese el personaje. Nunca se arrepintió de estas actuaciones porque eran películas con mucha promoción, con muchos medios, con muchos premios, que supusieron una gran difusión en su carrera. Es el gran salto, son el gran salto en la actuación de Paco Raval. Paco Raval ha cambiado, es ya mucho mejor actor y sobre todo habla con la mirada. O sea, si el otro decía, decíamos que lo más destacable de el Paco Raval que empieza es la voz, aquella voz profunda, ahora es ya la intensidad de sus ojos. Y a raíz de estas películas se ha colocado a la altura del que entonces era el actor más sobresaliente del cine español, que era Fernando Rey, y también está a la altura del actor que entonces trabajaba más en el cine español, que era Fernando Fernán Gómez. O sea que para él, desde luego, marcaron un antes y un después en su trayectoria como actor. Vamos, su vinculación con Aspa y estas películas.
1: Vamos a escuchar, si te parece, un pequeño fragmento de La Guerra de Dios, en la que Raval interpreta al líder de una comunidad de mineros.
2: ¿Sabe lo que es morir en la mina y que certifiquen su muerte fuera de ella para que la mujer no tenga derecho a nada? No hablo de oídas, esto ha ocurrido ya. ¿Quiere saber más de su don César? La mina solo quiere hombres solteros para ahorrarse las cargas familiares, pero estos no lo son. Tienen que esconder las mujeres y sus hijos como una vergüenza. Pruebe a casarlos si se atreve. Serán despedidos de la mina legalmente, con la ley de su amigo don César.
1: Es curioso porque, claro, estos personajes tenían después, a lo largo de la película, un momento de conversión en el que reconocían los grandes errores del comunismo, pero el discurso es un discurso duro, hecho desde el punto de vista de un defensor de los trabajadores.
0: Claro, la película afronta la lucha de clases, pero a medida que pasa el relato te das cuenta que lo hace desde el punto de vista católico conservador. Pero sí que es cierto.
1: No, iba a decir que esta fue una película curiosa porque, además, por esta acusación que vertía el personaje de Paco Raval respecto a los médicos que certificaban muertes fuera de la mina para evitar que las empresas tuvieran que pagar indemnizaciones, hubo incluso protestas del Colegio Oficial de Médicos.
0: Sí, la película, por esta connotación que tiene, que puede recordar a Que Verde era mi valle, ¿no? Por esa presencia de lucha de clases y ese líder de los mineros, ¿no?, que se enfrenta a todo, se pensaba o se preveía que podía tener problemas con la censura. Y, por lo tanto, tiene dos características. Uno, primero, es que se contextualiza en los años 30, no en los 50, para evitar el problema de la censura. Lo que pasa es que hubo un problema, bueno, una mala ambientación, y en el despacho parroquial aparece un retrato del Papa Pío XII, lo cual delata la trampa, ¿no? Y lo que dices del Colegio de Médicos es cierto, el Colegio de Médicos denunció la película porque el médico de la película certifica en falso que unos mineros han muerto fuera de la mina

0: La época, lo decías tú antes, Paco Rabal va creciendo como actor, enfrentándose a personajes cada vez de mayor complejidad, hasta que llega a uno que a mí me parece significativo, porque empezamos a ver a un Paco Rabal en el que ya no solo hay texto, en el que hay otra intención, en el que hay un Paco Rabal salvaje, a la misma vez un Paco Rabal muy dulce. Es el personaje del bandolero en esta película de la que vamos a escuchar un fragmento, Amanecer en Puerta Oscura.
1: No encuentro la sal. Estoy harto de comer sin sal. ¡La sal!
2: ¡Ay!
1: ¿A qué corres tanto, chaval?
2: Voy al cuartelillo. Está en la tienda Juan Cuenca.
1: ¿Que Cuenca está en el pueblo? No hay que avisar a los guardias. Eso es cosa mía. Ustedes los honrados no saben lo importante que son a veces las cosas tontas.
2: ¿Me paga?
1: No se preocupe. He robado, claro. Debe ser bueno. ¡Wow! Por fin has bajado. Llevo 7 años esperándote. Apártate, Ramón. Voy a salir. Juré que te mataría. Quítate de mi camino.
0: Es curioso, Gloria, la cantidad de registros que observamos en apenas un minuto de película.
3: Sí, sí. Es un papel complicadísimo, complicadísimo. Él reconoció muchísimos años después, cuando ya había sido Azarías en Los Altos Inocentes, cuando ya había sido Goya en Burdeos, casi al final de su carrera, reconoció que fue el papel más difícil que tuvo que hacer por la cantidad de matices, ¿no? Empieza siendo primero un campesino, luego es un bandolero, luego es un indultado, porque la imagen de Jesús el Rico le indulta, que bueno, sigue siendo esa imagen de Jesús el Rico indultando a un reo, a un condenado, sigue siendo vigente en la Semana Santa de Málaga. Bien, pasa por tantísimos papeles y con tantos matices que dijo que era el papel que había hecho más dificultoso de su carrera, pero también el que se sintió más a gusto. Fue muy premiado y desde luego le abrió las puertas de Italia, Francia, Argentina o México. Supuso su consolidación internacional y sobre todo aquí demuestra por primera vez algo que luego sería muy característico de Paco Rabal, que es su capacidad para meterse en la piel del personaje que interpreta, ¿no? Esa capacidad es muy de Paco y la ha destacado su hijo Benito, ¿no? Dijo que si su padre es torero, pues hay que hacer de torero, ¿no? Si toca hacer de bandolero, tiene que meterse en la piel del bandolero. Y cuentan que él empezó a pintar para hacer el primer Goya, Historia de una soledad. O sea, se mete en el papel de pintor. Él demuestra su capacidad para meterse en la piel del personaje que interpreta y lo hace aquí en esta película. Como comentábamos alguna vez, su interpretación del atraco al colmado de Ronda realmente es mítica, ¿no? Es mítica. O sea, ese personaje, ese actor creíble en todos los registros y todos los matices de su actuación.
0: Un actor que además era metódico en los procesos de preparación de los personajes, hasta puntos casi ridículos, hasta el punto de que en ocasiones su mujer Asunción le tenía que decir: oye, Paco, ya para, que se ha acabado la película. Pero no sigas siendo el personaje.
3: Pero fíjate qué curioso, ¿no? Qué dislexia, porque yo creo que como persona fuera de la actuación no era nada metódico, pero sin embargo, cuando estaba preparando un personaje, bueno, no hacía otra cosa más que preparar ese personaje, ¿no?
0: Sí,
3: aprende a torear para hacer de torero, aprende a pintar para hacer de Goya, ¿no? Se tira al monte para hacer de bandolero. Era increíble esa preparación, ¿no? Que bueno, no corresponde con su vida real.
0: No, desde luego. Decías que Amanecer en Puerta Oscura, ese papel de bandolero, le abrió las puertas de otras cinematografías, empezó a llamar la atención, por ejemplo, en Italia, aunque sí hubo una película que supuso un cambio definitivo en la carrera de Paco Rabal, fue probablemente la menos esperada. Es una película deliciosa que yo creo que todos hemos visto en televisión alguna vez, y fue la película

0: que acabó convirtiendo a Paco Rabal en un personaje de Buñuel, de las películas de Buñuel. Ahí fue donde Don Luis lo descubrió. Nos estamos refiriendo, por supuesto, a Historias de la Radio, en donde interpretaba a este locutor.
1: Uno subir, dos bajar.
2: Uno subir, dos bajar.
1: Uno subir y dos bajar.
2: Uno subir. Perdón, yo no había que subir nada, pero si tienen ustedes la pierna arriba, no conviene que la dejen ahí. Bájenla, por favor, y vamos a otro ejercicio. Torsión del tronco hacia adelante con las piernas abiertas. Han de separar las piernas lo más que puedan y extender los brazos hacia lo alto como si quisieran llegar a tocar el techo, pero sin necesidad de llegar a tocarlo.
0: Me consta, Gloria, que esta es una película que a ti te gusta especialmente.
3: Me gusta mucho, porque creo que es la crónica de la realidad, lo que era España en 1955, ¿no? La vida era la radio para el español medio. Las tablas de gimnasia que hemos oído se seguían en la radio, los concursos, las canciones, las noticias. La radio era un elemento de vida en la España de los años 50 para la gente común, ¿no? Entonces me parece que es una delicia toda ella, ¿no? Él no es protagonista, es un guapísimo locutor, como has comentado tú, y sí que es cierto que él en ese momento, en el 55, tenía ya un cachet muy alto porque le pagaron una fortuna, 375.000 pesetas, por un papel que no era protagonista, que, por ejemplo, el protagonista de la primera historia es Pepe Isbert, ¿no? Y a Pepe Isbert le pagaron 60.000 por el protagonismo en la primera película, o sea que cobró muchísimo, pero para él tuvo otra connotación. La vio Buñuel y entendió clarísimamente que Paco Rabal tenía que hacer de Nazarín. Empezó las gestiones oportunas para que hiciera de Nazarín, después de verle como locutor en Historias de la Radio. Él justificó con mucha claridad la decisión de Buñuel. Dijo, bueno, Buñuel en aquel momento le importaba poco si yo era buen o mal actor. Lo que le importaba era mi físico. Mi físico demostraba que soy murciano y que, por lo tanto, demostraba el origen árabe que él quería dar a Nazario. Realmente con Buñuel tuvo una relación muy estrecha, muy casi familiar. Fíjate que siempre Paco Rabal llamó tío Luis a Buñuel, ¿no? O sea que a raíz de Nazarín tuvieron una relación muy, muy intensa. Esa Historias de la Radio, que es una obra menor, no porque sea menor, que es una maravilla, sino porque a lo mejor la comedia no era el género más usual entonces. Entonces, sin embargo, es el que le pone a trabajar con Buñuel, ¿no?
0: Sí,
3: porque la película, comentábamos el otro día, que le abre el mercado, que le abre sobre todo el mercado italiano, fue El beso de Judas. El beso de Judas, él hace un papelón también, es del 52 al 53, llevaba el trajecito de romano y enseñaba los muslos, ¿no? En el teatro, con la compañía Lope de Vega, había hecho ya Edipo y enseñaba los muslos, y bueno, parece que las mujeres se volvían locas con los muslos de Buñuel, pero esta película, porque digo que las películas de Aspa tenían muy buena promoción, se llevó al Festival de Venecia y allí impactó muchísimo la actuación de Rabal en El beso de Judas y fue que inmediatamente después le surgió contrato para rodar en Italia.
0: Bueno, vamos a recuperar un momento, yo creo que mítico, de esa película que comentábamos, de Historias de la Radio. Yo creo que ¿quién no se ha emocionado con el momento en el que uno de los personajes, a preguntas de un locutor, que es Juanjo Menéndez, consigue el premio gordo?
4: ¿Se encuentra mejor? ¿Se siente en condiciones de continuar o prefiere retirarse con el dinero que ganó y anulo la pregunta?
5: No, quiero seguir. Ya estoy bien.
4: Acerque un micro. Bien, pues sintiéndolo, créame, tengo que repetirle la pregunta.
5: Sí, hágalo.
4: ¿Quién fue el delantero centro que marcó el primer gol oficial en el antiguo campo del Club Ciclista de San Sebastián cuando se inauguró?
5: Yo, Anselmo Oñate, Pichirri, en 1915, y de penalti. Aquí tiene mi identidad y una fotografía de aquel gol.
4: Señores, esto es extraordinario.
0: Esto es extraordinario, decía Juanjo Menéndez, pero en fin, era el colofón perfecto de aquella película, que por lo demás estaba plagada de muchos de los lugares comunes: niño enfermo, familia pobre,

0: abuelo que se sacrifica para ir a la radio a tratar de ganar un premio con el que poder salvar la vida del nieto, el nieto que le reza al santo, que no le pase nada a mi abuelo. En fin, era todo lo típico que podía esperar uno de una comedia de la época, pero ese momento de pichirre es absolutamente mítico.
1: Sí, forma parte del imaginario colectivo, ¿no? Yo creo que esa es una de las secuencias más famosas de la historia del cine, desde luego más famosa del cine de los 50-60.
0: Pues Gloria, ha sido, digo, todo un placer charlar de nuevo contigo, repasar junto a ti esta época de crecimiento y consolidación de Paco Rabal, al que ya tenemos convertido en un actor de referencia y al que enseguida vamos a ver dar el salto hacia México, hacia Nazarín, hacia el tío Luis, y contaremos algunas historias curiosas, porque, en fin, la relación entre Luis Buñuel y Paco Rabal fue extraordinaria desde el punto de vista artístico, pero estaba plagada de absolutos disparates por la personalidad de estos dos individuos. Gloria, ha sido todo un placer.
1: Sí, tú sabes que en su casa de Águilas siempre guardó con muchísimo recuerdo el bastón que le regaló Buñuel.
0: Sí, y creo que Buñuel guardó en alguna parte también la pistola que le llevó como presente.
1: Sí. Tiene una relación casi familiar, sí, sí. Y muy entrañable.
0: Era muy curioso. Pues lo dicho, Gloria, ha sido todo un placer. Con la banda sonora de Historia de la Radio nos vamos. Volveremos a encontrarnos, seguro que sí, en este repaso a la vida de Paco Rabal.
1: Muchísimas gracias. Te lo agradezco muchísimo. Buenas tardes. Gracias.
0: Pues así, con la banda sonora de Historias de la Radio, esto también son historias de la radio, las que os contamos cada tarde aquí, nos vamos, vienen los compañeros de informativos, nosotros volvemos como siempre, mañana, a la hora de siempre, a la hora de la cigarra.
2: Son las 4 de la tarde.
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2: Saludos, buenas tardes. El informe policial de la UDEF sobre la trama de las prótesis sanitarias, desvelado por el diario La Verdad, señala que es imposible determinar a día de hoy cuántos de los productos caducados que se facturaron al Servicio Murciano de Salud acabaron siendo realmente implantados en pacientes. El PSOE pide una comisión de investigación en la Asamblea Regional. El atestado de la Unidad de Delincuencia Económica y Fiscal indica que los investigadores tienen constancia de al menos un caso de utilización de material caducado. Fuentes del Servicio Murciano de Salud siguen descartando, sin embargo, que se hayan implantado prótesis caducadas y aseguran, sin concretar más, que se está haciendo una segunda revisión. El presidente de la Asociación en Defensa de la Sanidad Pública, Abel Novoa, considera especialmente grave que la consejería siga negándose a reconocer el uso de material caducado.
4: Si el caso ya es suficientemente grave, todavía es más grave la negativa por parte de la consejería a reconocer que se han utilizado prótesis con pacientes, prótesis caducadas, cuando la policía, en un informe oficial, pues parece que está diciendo que efectivamente se han utilizado y que además ese informe viene acompañado también de un informe por parte de Inspección Médica, ¿no?
2: La portavoz del PSOE en la Asamblea Regional, Carmina Fernández, acusa al Ejecutivo murciano de mentir. Pide el cese inmediato del consejero de Salud y una comisión de investigación en el Parlamento murciano.
5: El informe de la Policía Nacional es claro y constata que el Gobierno Regional de López Mira miente y efectivamente se han utilizado prótesis caducadas y no homologadas en cirugías a pacientes. Por tanto, hoy mismo López Mira debe cesar al consejero de Salud, a la cúpula de la Consejería y del Servicio Murciano de Salud, que han permitido que durante años se ponga en riesgo la salud y la vida de la ciudadanía.
2: Nos remitimos a las explicaciones que daba la Consejería de Salud hace ya unos días sobre esta trama, porque el sistema para implantar prótesis consiste en pedirla cuando se va a realizar la operación. Ese implante debe llevar una etiqueta en la que se incluya, entre otras cuestiones, la fecha de caducidad. La presunta trama detectada, según dicen fuentes de la Consejería, en ocasiones incluía varias etiquetas y alguna de ellas efectivamente estaba fuera de fecha, pero por eso aseguran desde el departamento de Juan José Pedreño, no se puede llegar a asegurar que se implantara o no. Es decir, que puede que haya alguna implantada o puede que no se haya implantado ninguna. En la Asamblea seguimos, la Ley de Atención Temprana de la Región cumple 4 años y la Asociación de Profesionales que valoran a los menores de 6 años solicitan más libertad de actuación y apoyo obligatorio para las familias perdidas en estos procesos. En la Comisión del Menor del Parlamento comparecía la presidenta de la Asociación de Atención Temprana, Guadalupe Álvarez Fernández. Se queja de que los profesionales trabajan demasiado encorsetados y que los procesos son muy cerrados para abordar las

0: valoraciones cuando cada niño es un mundo.
1: Tanto estos mecanismos en los que nos encorsetan deberían de revisarse, deberían ser más permisivos, deberían dejarnos más margen de actuación, siempre entendiendo que prevalece el interés del menor y de la familia y los criterios técnicos. Y no hay ningún otro criterio detrás, ni encubierto, ni con malas intenciones.
0: Un millar de trabajadores de Repsol en Cartagena están llamados mañana a una huelga nacional de 24 horas para pedir a la patronal que se siente a negociar con los sindicatos la aplicación de un coeficiente reductor que les permita una jubilación anticipada. La movilización ha sido convocada en las 10 refinerías del país. Tiene como objetivo, según fuentes de STR, sindicato mayoritario a nivel nacional, hacer entender a la patronal que los trabajadores cumplen las condiciones de penosidad, toxicidad, insalubridad y peligrosidad que recoge el Real Decreto que regula esta cuestión. La huelga tiene lugar meses después de la aprobación en el Congreso de los Diputados, con la única abstención de Vox, de una proposición no de ley para empezar a negociar el coeficiente reductor de edad de la jubilación con los trabajadores de la refinería. De la actualidad local destacamos las declaraciones de la alcaldesa de Cartagena, que endurece el tono ante la posible moción de censura. En una entrevista en Onda Regional, Noelia Arroyo asegura que si pierde la alcaldía el 2 de junio ejercerá una posición más vigilante que nunca. La regidora popular sostiene que el posible relevo en el Palacio Consistorial desembocará en un año en blanco de bloqueo y de caos para el municipio.
2: Porque sé que no va a ser un año bueno para Cartagena, porque va a ser un año en blanco, de bloqueo, de parálisis, de caos, porque esto ya lo vivimos, ya recordarás, cuando hubo un pacto también de MC y Partido Socialista en la legislatura 2015-2019, un pacto que voló en esa misma legislatura y todos sabemos lo que pasó, estuvieron todo el día peleándose y por eso me duele bastante, la verdad.
0: El juez de la Audiencia Nacional, José Luis Calama, ha aplazado a los días 17 y 18 de junio la declaración del expresidente del Gobierno, José Luis Rodríguez Zapatero, en la investigación, donde le sitúa como presunto vértice de una trama de tráfico de influencias en beneficio de Plus Ultra. Y el Gobierno ha aprobado el proyecto de ley para el buen uso y la gobernanza de la inteligencia artificial. Se trata de un texto que ajusta la legislación española a la europea y que fija multas millonarias de hasta 35 millones de euros. Pretende atajar los contenidos ultrafalsos, los deepfakes, como los desnudos generados por asistentes virtuales, y determina qué técnicas y sistemas están expresamente prohibidos. Hemos llegado así a las 4 y 5 de la tarde. Es todo por el momento. Más noticias en Onda Regional a las 5. 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

0: ¿Qué tal, Andaluz? Un saludo cordial. Muy bienvenidos. Aquí arrancamos nuestro espacio que cada día pues plantea rutas, itinerarios muy atractivos, entendemos, pues para descubrir músicas, para pasar la tarde con esta evocación permanente a los recuerdos. La música que hoy nos va a llevar por los caminos de la referencia integral, ese calificativo particular que Miguel Baró expone para abarcar pues músicas que son más allá que clásicas, son músicas que tienen pues un sinfín de formatos y que traen, pues como en este caso, sonidos que nos llenan de amor, de identidad, de recuerdo, de vocación, pues a una de las grandes figuras de nuestra lírica, el gran Federico García Lorca, que está de plena actualidad tras ese éxito obtenido en Cannes por una película española. Don Miguel Baró, bienvenido.
1: ¿Qué tal, Adolfo? Buenas tardes.
0: Pues muy bien, cazado esto aquí así al vuelo.
1: ¡Pim! Claro, es que ya sabes que, bueno, cada semana a mí me entran sudores fríos cuando tengo que elegir el tema de cada martes, porque pienso, uy, que se me van a acabar. Que se me acaba el contrato con Onda Regional, me lo prescinden, pero
0: nada,
1: no.
0: Renovación
1: siempre. Al final acabo encontrando el hilo del que tirar y bueno, pues he visto que está García Lorca más de moda que nunca, aunque bueno, últimamente está muy de moda García Lorca y me alegro que haya figuras así que de alguna manera sigan vivas. Me gustaría que fueran muchas más aparte de García Lorca, sin desprestigiar, pero bueno, ya saben que La Bola Negra, esta película dirigida por los Javis, ha obtenido premio a la mejor dirección en el Festival Internacional de Cannes, así que hoy pues dedicamos nuestra selección de música integral a Federico García Lorca con algunas de sus propias canciones compuestas por él, pero también, vamos, y aquí viene el punto de descubrimiento, con muchas obras de diversos compositores, diversos estilos, distintas épocas dedicadas o inspiradas en obras de García Lorca. Así que bueno, pues para arrancar no podíamos hacerlo sino con música del poeta, y es este Anda Jaleo en la versión de Paco de Lucía. No puede ser más español, destino.

0: Qué bonito.
1: Bueno, pues yo creo que esta es de las piezas de Lorca más reconocidas, este Andajaleo, estas canciones, que para aclarar, compuso el propio García Lorca y que grabó en un disco junto a la argentinita. En estas canciones, pues Lorca a veces recoge textos populares, como es el caso de Las Morillas de Jaén, que era una canción de época de la Reconquista, y en otras, pues directamente crea nuevas letras adaptadas para la música, o viceversa. Eso ya no sabemos el proceso creativo cómo era. Ya saben que la argentinita era pues Encarnación López Julvez, nacida en Buenos Aires, y era esta bailarina, coreógrafa y bailadora de flamenco hispano-argentina, que tuvo muchísimo éxito. Murió en Nueva York. Quizá algo ahí también hubo de intervención con lo de un poeta en Nueva York, porque creo que se conocieron allí. Uh-huh. Y bueno, pues pasó principalmente a la historia también por esta colaboración con García Lorca.
0: Fíjate qué dimensión de alguien, un creador que es capaz de trasladarle a la música también y al poema, o viceversa, pues esa doble vertiente, ¿no? Es casi un poema que ya viene con esa banda sonora.
1: Sí, realmente, bueno, pues García Lorca tocaba el piano. Desconozco si tenía una formación, digamos, académica hasta el límite, no creo, pero bueno, son canciones muy sencillas, con una armonía muy sencilla, y son canciones muy cortas porque siguen pues la estructura también de los versos de Lorca, y son canciones muy cortitas. Esto que hemos escuchado es un arreglo para dos guitarras que no es de Lorca, en este caso es de Paco de Lucía, pero bueno, pues estas canciones son realmente un tesoro, porque Lorca recoge muy bien pues también la tradición musical, que no en cuanto a los versos, sino musical, de lo que es la música popular española. Así que bueno, una vez escuchada la música de Lorca para arrancar, pues vamos a irnos a referencias lejanas y algunas sorprendentes. Este primer ejemplo es el homenaje a Federico García Lorca, una obra de 1936 del compositor mexicano Silvestre Revueltas. Es una pieza pues, que está creada en memoria del poeta español, pero claro, para ponerles en contexto, Silvestre Revueltas, compositor mexicano, pues famoso y reconocido por trasladar a la música clásica, digamos, el ritmo y los temas populares de México. Entonces, tiene que no versele el plumero demasiado, que es mexicano, pero tiene que, digamos, reflejar el carácter de García Lorca. ¿Cómo lo hace? Pues vamos a escuchar el tercer movimiento de esta obra, que se titula Son, que es una explosión de energía rítmica, claro, inspirada en el folclore mexicano, pero de alguna forma adaptado a la magia y al universo de García Lorca, que no es otro sino el universo de la música popular española. Vamos a escucharlo y comentamos un poquito más esta obra.

0: Bueno, pues algunas disonancias sí nos recuerda claramente a México, y es llamativo que sea esta la tercera pieza, el tercer movimiento que en el homenaje a Federico García Lorca le rinde este compositor, Silvestre Revueltas. Es una cosa que está pues muy lejos de ser un duelo, a pesar de que está adscrita pues al momento de la muerte de Lorca en el 36.
1: Claro, es que Silvestre Revueltas, bueno, para todo el mundo lo referente a la cultura fue un shock la muerte de Lorca el 18 de agosto del 36, y Silvestre Revueltas, antes de que esto sucediera, ya había compuesto el primero y el tercer movimiento de esta obra, que eran Baile y Son, que es el que acabamos de escuchar, y cuando se enteró de la muerte de Lorca escribió el segundo, que es Duelo. De hecho, en el segundo movimiento, Duelo, está escrito pues en un estilo bastante cercano a lo que son el martinete, que es este palo flamenco de Andalucía que cantaban los mineros y prisioneros, que simplemente tiene un acompañamiento de un martillo golpeando un yunque. Entonces, pues bueno, Revueltas tenía una gran sensibilidad hacia el trabajo de Lorca, se dice que le gustaba mucho recitar sus poemas, y además pues compuso otra obra inspirada en sus versos, que son las 5 canciones profanas. Tanto le gustaba que fue una de las pocas obras que se publicó con el compositor en vida. O sea que aquí Silvestre Revueltas pues era un gran fan de García Lorca. En este movimiento pues hemos visto esos temas mezclados, ¿no?, con la técnica también del ostinato. El ostinato es este ritmo que se repite una y otra vez sin parar, de ahí el nombre. Y bueno, pues un poquito el estilo también surrealista, yo creo, para cerrar un ciclo que obviamente se centra pues en la muerte de Lorca, que en el segundo movimiento.
0: Fabuloso, por cierto, era la Xalapa Symphony Orchestra, ¿eh?, la que interpreta
1: esta pieza. Sí, qué mal está que no nombre las orquestas, pero que ya no me da la vida. Ya no me da.
0: Pues venga, pues ahora vamos a darle a la BBC, que somos públicos también, en fin.
1: Claro, entre no vaya compañeros, a ser que no van a venir a reclamar claro, los derechos. Menos mal que tenemos abogado. Bueno, vamos a seguir con más referencias que quizá les sorprendan. A mí esta desde luego lo hizo, y es To the Edge of Dream, sería algo así la traducción como Al límite del sueño. Es una obra de Toru Takemitsu compuesta para guitarra y orquesta. Toru Takemitsu, compositor japonés, Al filo del sueño se traduce esta obra, de 1983, una obra que está dedicada a John Williams, pero no al John Williams que ustedes creen, sino a John Williams, que es un guitarrista cualquiera que se llama John Williams, que debe ser como llamase Juan García aquí. La cuestión es que, bueno, esta obra se estrena en 1983 en Reino Unido con el propio John Williams como solista,

aunque luego pues se hizo otro estreno que tuvo bastante más repercusión con la Sinfónica de Boston bajo la batuta de Seiji Ozawa, que por cierto, gran director que ha estado muchas veces en España dirigiendo. En fin, esta obra pues van a ver que va muy en el estilo de Toru Takemitsu, que si no lo conocen pues yo se lo cuento, que es básicamente un estilo en el que trata de introducir elementos de la música oriental pero en un contexto, en un marco occidental, así que todo suena un poco más onírico, la música suena un poco a... ¿cómo se llama esto? A Kokedama, a bonsai de estos pequeñitos así con estética oriental, y realmente pues la música se convierte en otra experiencia distinta, no tan de sentir una emoción intensísima, sino de situarse en una atmósfera, en un ambiente. Así que vamos a escuchar el particular homenaje de Toru Takemitsu a García Lorca con este Al filo del sueño. No se duerman.

0: Bueno, el tal Takemitsu debe estar un poquito ofendido porque no hemos sido aquí especialmente respetuosos, sobre todo por no parecernos a los documentales de la 2 que ponían entonces y que eran pues soporíferos.
1: Bueno, es otra, es que, claro, cambia mucho la experiencia de escuchar música...
0: Recién comido.
1: También, bueno, recién comido cambia cualquier cosa, pero bueno, este programa no lo escucha solo gente recién comida, Adolfo. Tienes que tener en cuenta también es todo verdad, el espectro es de la audiencia. La cuestión es que cambia mucho la perspectiva y no... Obviamente estamos en un contexto de música occidental y...

0: La experiencia es que totalmente opuesta. Takemitsu, como decía, es plantear un paisaje, un humor, un cuadro con un fondo, digamos, nítido. Le llamaban el jardinero de la música. Claro, es que si te llaman el jardinero de la música, que, no sé, no me espero algo muy emocionante. Podar un seto, no, o sea, con todo el respeto a los jardineros, pero no tiene pinta de ser algo que te acelere mucho el pulso.
1: Sí, bueno, al margen de la broma, está claro que la conexión entre Lorca y Takemitsu pues está en ese aspecto de sensibilidad, de lo suspendido, lo nocturno, lo inexpresable, ¿no? De alguna manera, pues esa noche es un espacio creativo común que comparten ambos creadores, ¿no?
0: Sí, bueno, quien conozca, a poco que conozcan a García Lorca, ya saben que tiene muchos símbolos que son centrales en su obra: la luna, el agua, la sangre, el caballo, el toro, la hierba, los metales. Todos estos pues son realmente tópicos del romanticismo, no es nada nuevo, ¿no? Obviamente en la forma de García Lorca sí, pero no es nada nuevo. Era un poeta muy conceptista, que se dice, y muy popular. Entonces, pues Takemitsu utiliza también estos elementos de la naturaleza para, pues como les decía, construir paisajes sonoros con obras pues que introducen elementos también orientales, con instrumentos propios de la música tradicional japonesa, pero también con formas y contextos occidentales, con agrupaciones de cámara, pues como el trío con piano, el cuarteto de cuerda y demás.
1: Aunque tú entiendes que para tener que utilizar un libro de instrucciones, la música, en fin, resulta demasiado compleja, es innecesario, no podemos ahorrar todo ese paso.
0: No, yo no. Es que tenemos tantos prejuicios, no solo para escuchar música.
1: Ah, prejuicioso, sí.
0: Claro, no. Es, yo creo que es una cuestión de... Sí, creo que es una cuestión de prejuicios. Hombre, está claro que creo que hay que avisar a la gente. O sea, tú imagínate que organizo un concierto de Da Capo y yo llego y planto a Toru Takemitsu con una obra así, pues la gente se va a quedar un poco a cuadros, ¿no? Uh-huh. Hay que avisar y decir, esto es una cosa distinta, tal. Pero yo creo que sí que es una cuestión de prejuicios. O sea, se me viene siempre a la cabeza el mismo experimento este de el etnomusicólogo Alan Lomax, que fue a una tribu de estas que no estaba en contacto con él, con los humanos, y les puso arias de ópera famosísimas y les preguntó si les sonaban tristes o alegres, ¿no? Y claro, la gente de la tribu estaba dando respuestas totalmente contrarias a lo que nosotros opinábamos.
1: Yo te acepto lo de prejuicio y tú me aceptas lo de pretencioso, ¿eh? Que estamos ahí un poco a la par.
0: Bueno, pero en otras artes está mucho más aceptado lo de pretencioso. O sea, vas a arco y ves un váter y aceptamos que es una obra de arte. ¿Por qué no vamos a aceptar que...
1: Amigo, esto... bueno, pues si llevas la etiqueta ya tú anticipadamente...
0: No, pero me refiero a que pretencioso... Yo lo acepto. O sea, acepto que el arte o que la pieza en cuestión, sea pintura, sea música, me puede llegar a producir... O sea, me puede llegar a emocionar, y emocionar no hablo de que me produzca el llanto, pero puedo llegar a conectar emocionalmente si tiene un significado. Para mí esa es la clave, y esta música pues tiene un significado y tiene una razón de ser. Entonces,
1: en todo caso, este debate no debíamos estar teniéndolo aquí, teniendo en cuenta que Lorca pues es el elemento de lo popular, y estamos aquí
0: efectivamente
1: evidenciando un artista que trasciende pues todos
0: por eso
1: estos,
0: tiene todavía más
1: formalismo,
0: contraste,
1: ¿no?
0: Que sea una referencia tan abstracta. Pero bueno, nos vamos a ir a otra referencia bastante más cercana, y yo creo que nos va a sonar más familiar, aunque no tanto al folclore español. Pero vamos a escuchar la sonata para violín y piano de Francis Poulenc, este compositor francés que quizá empatizó mucho con Lorca, porque yo creo que Poulenc, si hubiera nacido en España, habría corrido la misma suerte que Lorca probablemente. Pero bueno, Poulenc estaba en París, en el París de Otto Abetz, y bueno, esta obra se estrenó en 1943, es el año del vuelco de la guerra, ese año de esperanza, y Poulenc tardó mucho en completar esta obra, se dice, porque realmente le afectó mucho la muerte de Lorca, al que había conocido. Poulenc tiene un estilo muy personal, del que hemos hablado en otras ocasiones, y en esta obra pues quiso reflejar el dolor de la guerra. Este primer movimiento que vamos a escuchar pues está dominado por un tema que Poulenc creía de sabor español, pero que a los españoles pues verán que igual no nos suena demasiado español, ¿no? Lo vamos a comprobar nosotros con este primer movimiento de la sonata, y se titula Dedicada a García Lorca, de Francis Poulenc.

0: dolor por la pérdida de Lorca, por la guerra, y una cita que incluso incluye un pizzicato que parece ser una especie de
1: tiro.
0: Guiño, ¿no?
1: Ese es en el último movimiento, sí, esta sonata termina con el disparo a García Lorca.
0: No, y un pizzicato con la guitarra también, que se mete en el intermedio de la pieza.
1: Con el violín.
0: Sí. ¿Con la guitarra, dice?
1: Pues no, con el violín. Pero sí, es el último movimiento del pizzicato final, dice que describe el tío. O sea, es una música muy descriptiva, que realmente cuando hablamos de qué dice la música, pues es difícil, ¿no?, hacer entender a una persona no experta cómo expresa la música determinadas cosas. Y yo estaba pensando, ¿cómo explicarle a la audiencia cómo era la música de Poulenc sin entrar en banalidades y en humo, ¿no? Y claro, Poulenc era como si la música clásica se pone un traje, pero el que lo lleva tiene como una sonrisa así irónica, sarcástica, ¿no? Es una persona muy inteligente, pero siempre está contando chistes. Digamos que se codea con la alta sociedad de París, pero es muy accesible. Cambio de humor constantemente, pero es una persona divertida, ¿no? Y bueno, pues eso resume muy bien la música de Poulenc. Un Poulenc que también era compositor de mucha música religiosa, que tenía un punto teatral, travieso. O sea, que era una personalidad pues compleja, pero muy divertida. Y la verdad que su carrera fue muy profusa, porque compuso muchísimo y muy distinto. Así que bueno, pues aquí queda el homenaje de Poulenc a García Lorca.
0: Es además un puente muy interesante entre la poesía de Lorca y esa música europea, ¿no?, que se está un poco estableciendo ahí.

0: con los aspectos de la modernidad, ¿no? Y la elegancia francesa que trae Poulenc. Bueno, pues vamos a seguir. Estamos aquí en esta confluencia musical de la memoria con la música de Da Capo, con este espacio que hoy se dedica a Federico García Lorca.
1: Pues sí, vamos a seguir y vamos a retomar con más Lorca, en este caso pues música compuesta por el propio Lorca. Yo creo que esta también es de las más conocidas de su ciclo de canciones españoles antiguas, este ciclo de canciones que compuso e interpretó junto a la argentinita, y es que vamos a escuchar ahora el Zorongo, Zorongo Gitano, en esta vez interpretada pues por mi versión favorita, que es Estrella Morente y Javier Perianes. Vamos allá.

0: Qué bonito. Y este amorente, pues, ¿qué vamos a contar? Es una digna heredera, por uno, de su padre, ¿eh?
1: Sí, desde luego, esta versión es...
0: Reina como Federico, pues
1: sí,
0: ahí...
1: Sí, muy, muy, muy buena esta colaboración del mundo flamenco y el mundo clásico con Estrella Morente y Javier Perianes. Y bueno, y muy llamativo también este zorongo gitano de García Lorca. El zorongo, pues, es un canto y baile popular, pues, puramente andaluz, que se remonta al siglo XVIII. Se dice que fue rescatado por Lorca y la Argentina con esta colaboración, aunque bueno, ya hay referencias en una tonadilla de La Serna de 1779 que habla del zorongo, ¿no? Y este ritmo, que también es muy parecido al de la guajira. Y yo les ilustro, ¿no? Este ritmo es 1, 2, 3, 1, 2, 3, 1, 2, 3, 1, 2, 3, 1, 2, 3, que es la guajira. Ustedes conocerán la canción de I want to live in America. Es el mismo ritmo, exactamente. Entonces, el zorongo y la guajira, pues es difícil diferenciarlos así a priori, ¿no? El zorongo tiene forma tripartita de tres tiempos y la guajira va en dos, en 6x8. Pero bueno,
0: ¿qué tal bailas el zorongo? ¿Bien?
1: Yo el zorongo lo bailo, bueno, no sé, no me he probado nunca, pero todo es probar, ¿eh? Seguramente se me daría bien, Adolfo, yo creo. Un día aquí haremos una prueba. Me subo a la mesa con tacones y lo probamos. Yo creo que sí, lo más difícil de bailar es tener el ritmo. Tú vas por ahí, ahora que está tan de moda lo de bailar salsa y bachata, tú ves a la gente y claro, pues va

0: van que no van. Porque no tienen el ritmo, ¿no? Pues que sabes si se ponen el zorongo gitano de García Lorca y lo pillan. Yo reto a todo el mundo a que intenten pillar el ritmo. Los palos flamencos son un ejercicio buenísimo rítmico. Yo recuerdo en una clase que tenía de flamenco que teníamos que aprender a diferenciar los palos. Y realmente parece fácil, pero no lo es, ¿eh? Ser capaz de... Porque al final son muchos compases de amalgama. Que compases de amalgama es que se mezcla un compás con otro. Y se puede mezclar uno de dos tiempos con uno de tres. Y hay que, bueno, un jaleo, nunca mejor dicho.
1: Aparte de la coordinación, que si te pones...
0: Claro.
1: ¿Para qué?
0: Yo es que a mí me ha pasado, yo que he dado clase a adultos y demás, hay gente que no tiene ritmo que me fascina lo arrítmica que es. Algunas personas. Me fascina porque... Corazón tenemos todos, y el corazón, salvo que tengas alguna enfermedad cardiovascular, pues lleva un determinado ritmo, ¿no? Yo a algunos alumnos les decía, mira, ponte la mano en el pulso y sigue el ritmo del corazón. Y es que ni con esa, le daba el pie en el suelo, no había manera. Pero bueno, algún estudio neurológico habrá seguro sobre...
1: Yo seguro que la marcha Radesgil la piciaría.
0: Es que hay veces que los músicos no queremos que el público aplauda por eso, porque claro, si empiezas a escuchar el ritmo desfasado, imagínate lo que puede ser, ¿no? En fin, bueno, con el ritmo del zorongo gitano de Lorca, nos vamos a otro ejemplo, otro homenaje, en este caso de otro argentino, Osvaldo Golijov, que compone pues, su primera ópera titulada Ainadamar. Ainadamar significa fuente de lágrimas, y esta ópera pues, narra la historia de García Lorca y su musa, la actriz Margarita Xirgu. Digamos, pues ya narra también la parte posterior a la muerte de García Lorca. Así que vamos a escuchar de este Ainadamar, pues el último número de Margarita, de la balada, después de escuchar la balada de Mariana Pineda, pues es el final de la ópera donde Margarita pues muere, ¿no? Y canta que es libre y que su coraje, su claridad y su humanidad pues la han llevado hasta aquí. En fin, vamos a escuchar este final de la ópera Ainadamar.

0: Es fantástico, ¿no? Esta antología descomunal en torno a la figura de Lorca, procedente además de compositores de una gran disparidad de espacios, ¿no? Hemos tenido a este que era argentino, pero después nos va a venir un finlandés, es decir, que es lo que da Lorca a toda esta gente.
1: Sí, una... Yo tampoco lo... O sea, bueno, sí, claro que lo entiendo, pero es verdad que llama mucho la atención ese magnetismo a tantos lugares del mundo, a tantas culturas y a tantos estilos, porque bueno, si ahora hiciéramos un programa de música pop rock, seguro que también habría miles de referencias, ¿no? Ahora estábamos escuchando Ainadamar, que es esta ópera de Osvaldo Golijov, compositor argentino, y que pues consiguió 2 premios Grammy con esta ópera, mejor grabación de ópera y mejor composición clásica contemporánea. Una particularidad de esta ópera es que la orquesta incorpora una sección de flamenco con cajón y guitarra flamenca. Es una apología de toda la cultura española, de toda la cultura flamenca, y un argumento realmente interesante porque, bueno, es un poco alegórico y no habla de ningún capítulo de la vida de Lorca en concreto, salvo de su muerte, sino que se centra más en el después, ¿no?, y en el durante, y sobre todo pues está inspirado en una visión que tiene García Lorca de la estatua de Mariana Pineda, que vio de niño en Granada. Así que bueno, pues muy interesante el trabajo de Golijov. Ojalá pudiéramos tener esta ópera alguna vez, ya no solo en Murcia, sino en España, y nos dejáramos tanto de traviatas y de Aidas, ¿no? Que estamos siempre con Rossini, con Verdi, que no paramos.
0: Y pero bueno, viva.
1: También. Vamos a seguir con más ejemplos de García Lorca, y como decías, Adolfo, pues este llamó mucho la atención. Compositor finlandés, Eino Juhani Rautavaara, un compositor finlandés pues más destacado de su generación, siglo XX, y que pues compuso esta Suite de Lorca en 1973 para coro infantil o mixto y orquesta. Son 4 movimientos, del que vamos a escuchar el segundo, titulado El Grito, que forma parte del libro del poema del Cantejondo. Vamos allá.

0: Bueno, pues llamativo este ejemplo de Rauta Vara con ese tratamiento de la voz. Y bueno, pues realmente está tratando de imitar un quejío flamenco y un grito desgarrador, pero como les decía, pues cambia mucho el contexto este compositor finlandés, que su obra pues también es parecida a la que hablábamos antes de Takemitsu, mucho más contemplativa, mucho más contemporánea, con paisajes sonoros. Entonces, bueno, pues tenerlo en cuenta.
1: Esta es para banda sonora de terror.
0: Sí, sí, sí, bueno, pero creo que en este movimiento que se llama El Grito, realmente quiere dar miedo, así que se lo pasamos a Eino Juhani Rautavaara. Vamos a seguir con otro ejemplo también llamativo, un encargo del mismísimo Plácido Domingo a William Bolcom, compositor y pianista estadounidense que sigue vivo y que compone en 2006 su obra Un poeta en Nueva York. Vamos a escuchar su interludio.

0: Bueno, pues estamos escuchando este interludio de la obra Un poeta en Nueva York, de William Bolcom, pues inspirada en este poemario escrito por García Lorca entre el 29 y el 30, pues durante su estancia en la Universidad de Columbia, en Nueva York. Después viajó a Cuba también, y que se publicó pues en 1940, se publicó 4 años después de su asesinato. Así que bueno, pues esta música era más representativa, era más tráfico de Nueva York, y de vez en cuando, si te fijabas, Adolfo, pues había como un giro así, un requiebro, para que se notara que estaba hablando de un personaje que era español, ¿no? Que es el referente musical más fácil que tienen los compositores extranjeros. Hacer tararara, y ya sabemos que es música española. Así que...
1: Muy de la Guerra de Galaxias, ¿no?
0: Sí, es un tópico de la música española, pero bueno, para eso tendremos que hacer otra entrega que ya estoy preparando, de guiris, de música española compuesta pues por compositores no españoles. Hasta entonces, pues bueno, nos vamos a despedir con un último ejemplo de una de las canciones de García Lorca y la argentinita, que es Los Cuatro Muleros, esta canción que también hizo famosa Teresa Berganza, la soprano, entre otras, y que pues está catalogada en la base de datos del Patrimonio Inmaterial de Andalucía como una canción de arriero de las serranías, y por tanto pues muy anterior a la copla. Así que pues bueno, se asocia mucho a la Guerra Civil Española, y creo que es el mejor homenaje que podíamos hacer, cerrar el programa pues con esta música de García Lorca en la versión de García

0: La Lorca y la Argentinita. Se oye el sonido antiguo, pero bueno, tiene todo el encanto del mundo escuchar al propio Lorca al piano y a la Argentinita con la voz.
1: Sonido antiguo, pero siempre vigente, el gran Federico García Lorca de Escombrado. Gracias, Baró.
0: Hasta el próximo martes.

0: Son las 5.
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0: Saludos, buenas tardes. El informe policial de la UDEF sobre la trama de las prótesis sanitarias señala que es imposible determinar a día de hoy cuántos de los productos caducados que se facturaron al Servicio Murciano de Salud acabaron siendo realmente implantados en pacientes. El atestado de la UDEF, desvelado hoy por el diario La Verdad, indica que los investigadores tienen constancia de al menos un caso. Fuentes del Servicio Murciano de Salud siguen descartando, sin embargo, que se hayan implantado prótesis caducadas y aseguran, sin concretar más, que se está haciendo una segunda revisión. El presidente de la asociación en defensa de la sanidad pública, Abel Novoa, considera especialmente grave que la consejería siga negándose a reconocer el uso del material caducado.
2: Si el caso ya es suficientemente grave, todavía es más grave la negativa por parte de la consejería a reconocer que se han utilizado prótesis con pacientes, prótesis caducadas, cuando la policía en un informe oficial pues parece que está diciendo que efectivamente se han utilizado y que además ese informe viene acompañado también de un informe por parte de Inspección Médica, ¿no?
0: El PSOE ha pedido el cese inmediato del consejero de Salud y una comisión de investigación en la Asamblea Regional. La portavoz socialista en el Parlamento, Carmina Fernández, acusa al Gobierno Regional de mentir.
3: El informe de la Policía Nacional es claro y constata que el Gobierno Regional de López Mira miente y efectivamente se han utilizado prótesis caducadas y no homologadas en cirugías a pacientes. Por tanto, hoy mismo López Mira debe cesar al consejero de Salud, a la cúpula de la Consejería y del Servicio Murciano de Salud, que han permitido que durante años se ponga en riesgo la salud y la vida de la ciudadanía.
0: El sistema para implantar prótesis, según la Consejería de Salud, consiste en pedirla cuando se va a realizar la operación. Ese implante debe llevar una etiqueta en la que incluya su fecha de caducidad. La presunta trama detectada, dicen las mismas fuentes, en ocasiones incluía varias etiquetas, alguna de ellas fuera de fecha, pero no se puede llegar a asegurar que se implantara o no. Más asuntos. La empresa Quantic Search Security ha elegido el municipio de Murcia para instalar su futuro centro industrial de diseño de semiconductores especializados en ciberseguridad. El proyecto contempla una inversión de 40 millones de euros, de los que casi 20 millones serán aportados por el Gobierno de España. Y el investigador Ramón y Cajal, del Instituto de Astrofísica de Andalucía y experto en exoplanetas, Rafael Luque, ha sido proclamado hoy Premio Princesa de Girona de Investigación 2026 en el Congreso que se ha celebrado en Murcia este martes con la presencia del rey Felipe VI. Luque, emocionado, recordaba los 15 años que lleva recorriendo zonas rurales de Andalucía con su telescopio y agradecía la oportunidad de poder ser un referente para los jóvenes.
4: Y gracias a la Fundación poder tener la oportunidad y un altavoz para inspirar a jóvenes, no solo ya en las zonas rurales de Andalucía, sino de toda España, para seguir carreras de ciencia, para hacer investigación científica y hacerlo a través de la astronomía. La astronomía nos permite, bajo un mismo cielo, ver que no tenemos diferencias.
0: Niños y adolescentes de la región con problemas de sueño, mayor riesgo de obesidad, un acceso cada vez más temprano a la pornografía o prácticas sexuales de riesgo, pero también con una creciente

0: medicalización de lo cotidiano. A esta lista habría que sumar además la pobreza como factor de riesgo en la salud infanto-juvenil, adicción al juego o el consumo de bebidas energéticas. Así lo ha descrito Borja Merelo, presidente de la Asociación de Pediatría Extrahospitalaria de la Región de Murcia, que hoy ha intervenido en la Comisión Especial de Estudio sobre Infancia y Adolescencia de la Asamblea.
1: Son niños con peor estado de salud global, mayor carga de enfermedad, más problemas de salud mental, mayor riesgo de obesidad y de déficit alimentario y una exposición acumulada a factores de riesgo desde edades tempranas. Dentro de este contexto hay ámbitos que reflejan especialmente bien esas desigualdades. Uno de ellos es la salud bucodental, donde a pesar de los avances en la ampliación reciente de la cartera pública, sigue existiendo una cobertura insuficiente en términos reales.
0: En la actualidad nacional, el juez Calama, que investiga el caso Plus Ultra, ha aceptado aplazar al 17 y 18 de junio la declaración de José Luis Rodríguez Zapatero a petición de la defensa del expresidente. La declaración estaba prevista en la Audiencia Nacional para el 2 de junio. El magistrado ha dictado una providencia en la que atiende la petición formulada por el abogado defensor del también ex líder socialista, que había solicitado aplazar su comparecencia debido a la extensión de la causa, a la que no tuvo acceso hasta ayer. La portavoz del gobierno, Elma Saiz, se ha limitado a justificar que el rescate de Plus Ultra fue un proceso limpio y ha añadido que no podía pronunciarse sobre un procedimiento judicial contra Zapatero porque está abierto.
2: Bueno, sí que me puedo pronunciar y hablar de ese contexto tan complicado y cómo el gobierno desplegó ayudas que protegieron a muchísimas empresas, siempre respetando el marco regulador establecido y además procedimientos que se miraron con lupa. Sobre eso sí que me puedo pronunciar, pero respetando un procedimiento judicial que se encuentra abierto.
0: En un acto en Sevilla, el líder del PP, Alberto Núñez Feijóo, se ha referido a que España está inmersa en un presunto caso de corrupción internacional.
3: Es mucho más triste y mucho más grave que España ya forme parte de organizaciones criminales de corrupción internacional.
0: Así terminamos este boletín de noticias. Más información a las 6. También la tienen disponible en nuestra web orm.es. Siguen en compañía de Músicas en la Memoria.
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Bueno, pues aquí estamos en este nuevo recorrido que trazamos en la memoria, canciones de ida y vuelta, propuestas que nos acercan al otro lado del charco generalmente.

0: buscando pues esos pastos fértiles a la música, y descubrimos a artistas, grupos que vamos a tener además la oportunidad de presenciar aquí en vivo, en directo, en el programa y también en las salas de la región. Estamos hablando de un grupo que hoy nos llega desde Chile. Pero esto lo cuenta la propia Angie Capel. Bienvenida, ¿qué tal?
1: Pues muy bien, muy contenta de estar aquí. Ya estoy escuchando de fondo la canción de Angie, pero no la de los Rolling Stones, sino una versión de un grupo chileno, porque hoy la cosa va de Chile, que se llama La Ley. Vamos a escucharlo un poco.

0: Bueno, pues se sigue alimentando el bulo en torno a quién es el total. Angie es la mujer de David Bowie, Daniela, o es Angie Dickinson, que el propio Jagger en algún caso ha desmentido, o es Angie Capel.
1: Ojalá, ojalá. Bueno, a mí me encantan las canciones con nombre de mujer, tengo que decirlo. Pero bueno, no se sabe quién es Angie. Lo que sí sabemos es quién interpreta esta canción, y es que se trata del grupo La Ley, porque hoy ponemos rumbo a Chile. Ponemos ese, pues no sé, hacemos ese viaje musical, si se quiere, entre Chile y Murcia, cómo no, porque también hay mucha historia y ese toque de conexión. Y también estaremos con un grupo que viene directamente desde Chile, desde esas tierras de, yo qué sé, Santiago de Chile, Valparaíso, en fin. Yo no he estado en Chile, pero lo tengo ahí pendiente para visitar.
0: Pero como es una tierra de contrastes extremos, que abraza cordillera por un lado, los Andes, el Pacífico por el otro, donde está el desierto pues más árido del mundo, hay valles fértiles, lagos, glaciares,
1: altiplano,
0: en fin, la Patagonia, que es inmensa.
1: Claro, ¿no? Que sí. Pero bueno, esta tarde vamos a recorrer parte de la historia de la música chilena, desde la nueva canción, que es muy muy esencial dentro de lo que es la cultura hispanohablante, si se quiere. Tenemos, por ejemplo, a Violeta Parra, tenemos a Víctor Jara, que bueno, son, yo creo que son referentes de la nueva canción chilena, que se puso tan de moda en los años 60 y 70, pero sobre todo poniendo el foco en la explosión rockera, porque el rock latinoamericano también tiene acento chileno. Hay mucha gente también que piensa que los reyes del rock en Latinoamérica son argentinos, otros chilenos. Bueno, esto es como el Madrid y el Barça, ¿no? Pero desde luego, si tenemos que hablar de un grupo rockero chileno pionero, ese tiene que ser Los Prisioneros. Los Prisioneros es un grupo referente de los años 80 que tiene una canción que va de viajes, y en concretamente va de trenes.

0: pues está muy así cautivada Angie con este grupo, con Los Prisioneros, ¿no? Que traen un sonido así popero, ¿verdad? Fresquito.
1: De los 80, claro, sí. Pero suena muy fresco. Finales de los 70, 80, grupo pionerísimo que bueno, marcó las bases, si se quiere, para lo que era la escena rockera chilena en ese entonces. Uh-huh. Cabe decir que hace muy poquito volvieron, ya, bueno, pintando canas los miembros de Los Prisioneros, y decidieron volver para, pues eso, para cantar otra vez las canciones un poco en aras de la nostalgia, ¿no?, de tantos, sí, fans.
0: Esos fueron, según me cuentas, los primeros en salir por la MTV en castellano, ¿no?
1: Ese es uno de los hitos que tienen Los Prisioneros, un grupo, vamos, referente, porque bueno, cuando la MTV Latinoamérica se estrenó allí, el primer videoclip que emitieron fue el de Los Prisioneros. Aquí, bueno, en la MTV anglosajona fue el de Video Kill the Radio Star, o el de Michael Jackson, no recuerdo muy bien, pues allí fue el de Los Prisioneros, así que mira, menudo hito.
0: Bueno, pues estamos haciendo un pequeño repaso por grupos de esa escena musical chilena. Hoy tenemos la característica, la circunstancia de contar con uno de estos destacados grupos, con Candelabro, que actúan esta noche en la sala Spectrum y que estarán pues aquí en el programa, no es una de sus cantantes, porque tiene dos.
1: Exactamente. Bueno, Candelabro, eso es nuestro invitado. Ellos tienen ese toque punk y rebelde con letras afiladas, y es una de las cosas que comparte un poco con Los Prisioneros, porque Los Prisioneros cambiaron un poco pues cómo se vivía lo que era el rock. Eran muy sociales, siempre estaban criticando las políticas, la sociedad, en fin. En ese entonces, ten en cuenta que estaba la dictadura por ahí. Entonces, todo eso como que

Les daba mucho contenido para inspirarse y hacer nuevas canciones. Pero bueno, ahí emergen Los Prisioneros, una banda que cambió el rock chileno y con ese toquecito punk sofisticado. Pero también teníamos a otro grupo referente que se llamaba Los Tres. Los Tres, otro grupo, bueno, buenísimo. Y al final como que compartían escenario con grupos como La Ley, como Los Prisioneros. Así que vamos a escuchar esta Torre de Babel, que yo creo que viene muy bien, porque estamos hablando de diferentes nacionalidades y de cruzar el charco.

0: Bueno, pues Álvaro Enríquez es el cantante de este grupo que tiene un deje así a Santiago Serón que no se lo quita nadie, ¿eh?
1: Para que veas la influencia, la gran influencia de España y de Madrid en este caso, pues para con la música chilena. En este caso los tres mezclaban sonidos tradicionales chilenos con rock alternativo. En este caso se oye un poquito de ska, a lo mejor, con ese rock. Y también mezclaban otros géneros muchísimo más folclóricos.
0: Tiene su punto poético, memoria visual y una historia muy curiosa de unos cigarrillos, estos tres cigarrillos que aparecen incluso en un videoclip y son pues ya también pues parte de esta fábula moderna.
1: Es su identidad, efectivamente.
0: ¿Ah, sí?
1: A día de hoy los tres siguen haciendo música y bueno, son también referentes ahí. Si tuviesen que hacer algún tipo de Hall of Fame, ya sabes, de este pasillo de la fama, los tres estarían ahí junto con los Prisioneros, los Bunkers también, que ya estos llegaron más en los 90, pero bueno. Una de las cosas que tienen en común, yo diría, Murcia y Chile, en cuanto al tema del rock o cómo se vivió el rock, es que ellos, o sea, los rockeros tanto chilenos como murcianos se hicieron un poco notar estando en una ciudad o en una localidad que no estaba centralizada, o sea, no estaban viviendo. Nosotros los murcianos no vivíamos en Madrid o en Barcelona para hacer rock. Santiago Serón lo tenía muy fácil porque estaba ahí en pleno meollo de la cosa. Y lo mismo pasaba, por ejemplo, con grupos como los Bunkers o como los Prisioneros. Habían algunos que eran de Santiago de Chile, pero otros no, otros eran de ciudad pues muchísimo más alejadas, por ejemplo Valparaíso, la zona de la costa. Entonces yo creo que eso también es muy, muy curioso, o que simplemente no hacían rock en español estando en México, por ejemplo, que es una gran capital de la música hispanohablante, pero estaban ahí y se estaba haciendo notar esa música chilena.
0: Tremenda reflexión.

0: Y esto le pasa, pues, como también los argentinos con los uruguayos y con los chilenos, ¿sabes? ¿De quién es el tango?
1: Completamente.
0: ¿De quién es el Carlos Tarque? Pues vamos a ver si estaba el hombre en Vista Alegre, si esto de Vista Bella, si esto es.
1: Doble mérito.
0: Como chileno, ¿qué es esto? ¿Qué es lo que pasa aquí? Vale.
1: Pero bueno, hablando de Vista Alegre, es una referencia muy murciana del barrio de Vista Alegre. Ya tuvimos aquí a Ruth Lorenzo, que es del barrio de Vista Alegre. Pero sí, otro murciano.
0: Es de Vista Bella, Vista Bella.
1: De sí. Vista Bella. Sí. Otro murciano, vamos, que es glamour total en cuanto al rock. Estamos hablando de Carlos Tarque, por favor. Si es que, y yo diría que es un poco el embajador de Chile en Murcia, porque bueno, este señor nació, me parece que el 16 de septiembre, en Santiago de Chile, ¿vale? Carlos Tarque, sí, efectivamente, de 1969. Y hay un vínculo precioso entre Chile y Murcia, pues por eso, porque por la historia del rock, porque una de las grandes voces de nuestro rock murciano y español nació precisamente en esta ciudad tan bonita y Carlos Tarque, pues eso, referente, ¿no? ¿Alguna vez ha hablado de sus raíces chilenas? No lo hace siempre, hay que rascarle un poco y, ¿sabes?, como poner todo en situación para que se abra su corazón. Pero sí que lo ha dicho eso, que se crió de pequeño y luego vino a Murcia, terminó, pues eso, convirtiéndose en una de las grandes voces más reconocidas del rock chileno. Así que ese guiñito para Carlos Tarque, que yo creo que al final se le nota, ¿eh? O sea, yo creo que hay ciertos dejes o en su forma a lo mejor de interpretar la música que puede que sea un poco latina, un poco cálida. No sé si...

0: canción, ahí está Souvenir, uno de esos temas verdaderamente nostálgicos de viaje, de maleta, viaje del rock and roll, la carretera.
1: Claro que
0: es uno
1: sí.
0: de los grandes temas más apreciados de
1: Y yo creo que en voz de Carlos Tarque como que gana más fuerza, ¿no? Porque él sabe lo que es ser un niño nómada, si se quiere. En alguna que otra entrevista lo decía, que su niñez fue pasar varios años viajando en un transatlántico que recorría los distintos puertos de Sudamérica antes de asentarse definitivamente en España, y más concretamente en Murcia, que llegó a los 9 años, ¿eh? Una edad bastante interesante, donde lo absorbes todo como una esponja. Ajá. Y ahí está, Carlos Tarque.
0: Fantástico. Bueno, pues el puente Chile-Murcia que hemos establecido y que hoy en el programa de Ida y Vuelta pues estamos aquí llevando hasta, en fin, el momento que ahora queremos presentar como estelar, porque, bueno, pues vamos a personificar esas bandas chilenas con un grupo que nos va a visitar en el día de hoy en Murcia.
1: Así es, estamos hablando de Candelabro y básicamente lo hemos... Yo, en mi arduo trabajo de investigación musical, sí que es verdad que estaba un poco, pues le seguía la pista, pero sabía que iban a las grandes capitales, lo de siempre, ¿no? Barcelona, Madrid, en fin. Se trata de su primera gira europea, después de haber marcado varios hitos en su Chile natal. Bueno, han estado en el Lollapalooza, han ganado premios, han llenado estadios que a lo mejor, conciertos que ni ellos mismos se imaginaban allí en Chile, y ahora es el turno de pues cruzar el charco, ¿no? Estamos hablando de Candelabro. Candelabro es una banda de Santiago de Chile, en un ensamble de 7 músicos, y bueno, con su primer disco Ahora o Nunca, pues su carta de presentación, dejaron boquiabiertos a todo el mundo, y ahora están en Murcia presentando sus más recientes temas. Bueno, con nosotros tenemos a Javi.
0: A Javiera Donoso, que ha cruzado el charco por nosotros para hacernos más fácil el trayecto. Javiera, bienvenido.
2: Hola, hola, buenas, ¿me escuchan?
0: Perfectamente.
1: Bienvenida, Javi, gracias por tu tiempo. Genial. Sabemos que estás ahora mismo en plena carretera y estás ya a punto de desembarcar, si se quiere, porque esta noche estaréis tocando en Murcia.
2: Sí, bueno, ya llegamos, estamos ya en el sitio donde vamos a tocar, en Spectrum.
1: Ajá. Bueno, ¿y qué tal? ¿Cómo son las sensaciones? Sí, ¿estáis cansados? ¿Tenéis ganas? ¿Tenéis calor? Murcia es calurosa, ¿eh?
2: Sí, pero la verdad es que en Chile hace bastante más calor en verano, la verdad. Como hacen 35 grados y de verdad que es un calor horrible. Así que en realidad no estamos tan afectados por el clima, pero sí venimos de un clima muy distinto ahora. Estamos en invierno, hacía mucho frío, se marcó el día más helado del año hace 2 días, más o menos.
1: ¡Wow! O sea, de un extremo
2: entonces,
1: al otro, ¿no?
2: Como en una máxima de 7 grados. Sí, estamos con una máxima de 7 grados y de mínima de menos 2. Entonces, llegar acá y es como volver, regresar el tiempo a enero, en nuestro caso.
0: Sí, vosotros es un grupo que surge a partir del coronavirus. Juntar a 7 personas para hacer una gira tampoco será fácil, ¿no?
2: No, pero en realidad ya estamos un poco acostumbrados a viajar juntos, los 7. Así que ha sido algo que, bueno, a través de los años hemos ido como ejercitando y preparándonos para ir viajando. Así que este viaje que ha sido más grande, en realidad está dentro del ejercicio que hacemos siempre para viajar los 7.
1: Uh-huh. Bueno, pues para quien no lo sepa, desde la formación de Candelabro, que como tú bien decías, Adolfo, fue tras la pandemia, ¿no? Sois un poco grupo pospandemia. La formación fue en 2021 y vosotros habéis construido una carrera, yo diría un poco meteórica, ¿no? Porque habéis arrasado con vuestro primer disco en 2023, también estuvisteis con Deseo, Carne y Voluntad, el segundo disco en 2025, ganasteis el premio a mejor álbum de rock progresivo iberoamericano en los Nación Prog Awards, ¿es correcto?
2: No recuerdo que hayamos ganado ese premio.
1: Ah, vale, pues entonces me lo han dicho mal. Pero sí que es verdad que habéis ganado algún que otro.

0: vuestro premio y habéis llenado bastantes salas
1: sí.
0: allí.
1: Ganamos dentro de Chile, ganamos el premio en CityLab.
0: Ah, bueno, pues entonces sería ese.
1: Álbum rock.
0: Sí. Y bueno, ¿qué os queda? O sea, lleváis muy poquito tiempo y habéis hecho bastantes cosas.
1: Sí, la verdad, ha sido algo bien inesperado para nosotros, pero al mismo tiempo ha sido muy correspondiente al esfuerzo que hemos hecho, al trabajo que le hemos puesto finalmente a la grabación del disco, al anterior como a este, aunque han sido procesos muy distintos ambos. Deseo Carne y Voluntad se grabó vía crowdfunding para empezar como un Kickstarter finalmente, como donde pedimos como parte del financiamiento como inicial para empezar a grabar, ya que no contábamos con los medios para empezar a hacerlo. Y desde ahí, canciones que estaban construidas desde hace 2 años antes inclusive, que pudieron ver la luz gracias a eso, gracias a la gente ahí en Chile que nos donó finalmente, y que ahora podemos presentar el álbum como en su totalidad, como quedó finalizado desde el 3 de octubre del año pasado. Y bueno, nos ha traído solo cosas buenas, bueno, también un poco de hate, pero eso es siempre
0: eso vale el pack.
2: Bueno, ¿no? Bueno, pues entonces está claro que vosotros sí podéis estar en esa etiqueta de hornada indie, porque bueno, esto de habérselo currado incluso con los fondos con crowdfunding, pues es una de las muestras inequívocas de que estáis en ese camino alternativo. Vamos a definir un poquito musicalmente cómo es Candelabro. Sí. Escuchamos si te parece este Latinoamérica es un pueblo al sur.

0: Bueno, pues es una canción que tiene su punto, es divertida, especialmente cuando lleva tan nutrida formación, con tantos instrumentos. Es una canción, por cierto, de Los Prisioneros, ¿no?
1: Efectivamente, yo creo que al final homenajear a grupos que son parte, ¿no?, del imaginario del rock chileno siempre es un reto, Javiera.
2: Sí, así es. La verdad fue una propuesta que nos hizo Chalo González, que es con quien grabamos, mezclamos y masterizamos ese tema. Y también el último disco, que fue quien se ocupó de la masterización. Y bueno, en realidad es un honor. Sabemos que nos llegó ahí un comentario de que a Jorge, quien es el autor de la canción original de Los Prisioneros, le había gustado. Así que obviamente él es un gran ídolo para nosotros.
0: Bueno, pues está claro que si no fuera por el ritmo pop que lleva, se enmarcaría.
2: Gran referente nacional.
0: Sí, digo que se enmarcaría directamente en la canción Protesta si no fuera porque lleváis un ritmo pop que nada tiene que ver con Víctor Jarca, ¿no? Ni con los referentes del pasado.
2: Así es.
0: ¿Vais de eso, no?
2: Sí, o sea, tenemos muchos referentes del pasado, como constantemente hacia la música de los 80, principalmente.
1: Pero siempre con esa diversión, ¿no? De querer un poco bailar.
0: Sí, pero la parte de reivindicación, Javiera, está todavía presente. Quiero decir que, claro, en Chile todavía hay muchas cosas que decir, como en España, como en tantos sitios, ¿no? Que no son las cosas perfectas.
2: Así es, ¿no? Hay, aparte, una canción que sigue vigente hasta el día de hoy. Sobre todo con el contexto en Chile, cómo estamos. Entonces, con el presidente electo que salió y, bueno, todo eso. Que, bueno, es muy devoto de Estados Unidos, entonces es una canción que viene mucho al caso como la situación nacional, sobre todo.
0: Ajá. O sea, que estáis permanentemente ojo a visor con las políticas, ¿no?

0: Sí. No, y aparte que es una canción que se creó hace 40 años atrás y sigue estando muy vigente hasta el día de hoy.
1: Sí. Por aquí no hay, en fin, ningún equívoco. Ultraderecha se llama la canción.

0: Bueno, esto era ultraderecha, la segunda versión que hicieron de los prisioneros. O sea, al final lo que dice Javi es muy cierto, ¿no? Al final ellos lo que quieren es reivindicar u homenajear a los pioneros. Sí que es verdad que los prisioneros son un grupo muy bien valorado allí y mirar, ¿no?, hacia atrás siempre está muy bien para poder entender lo que haces, ¿no?, en el presente y como también en el futuro. Pero bueno, ya hemos dado... Ya hemos hecho esa mirada hacia atrás y a mí me gusta mucho reivindicar cómo los grupos actuales, jóvenes, le dan ese pequeño sitial a los pioneros de siempre, en este caso Candelabro a los pioneros, pero hablemos de la actualidad, porque los últimos lanzamientos de Candelabro pues han sido bastante guays, bastante importantes. Estoy enganchada a su álbum segundo, me parece, de estudio, llamado Deseo, Carne y Voluntad. Háblanos un poco sobre este disco, Javi, porque al final es uno de los más completos, tiene canciones muy chulas, una playlist bastante extensa, y bueno, hay gente o incluso críticos musicales que lo han catalogado dentro de lo que era el art rock o el rock alternativo en Chile. ¿Tú qué opinas?
1: Bueno, nosotros siempre nos hemos categorizado como art rock en realidad, pero también nos gusta categorizarnos dentro de la categoría de rock chileno o música chilena en realidad. Fue un disco que construimos, como les había dicho, como vía crowdfunding en un inicio. Eso nos dio el impulso para poder empezar a grabarlo. Habían canciones que estaban construidas desde inclusive el lanzamiento del primer disco, que es El Ahora o Nunca. Ya existían muchas de las canciones que aparecen en ese disco y se fueron sumando otras en el camino, las cuales en un periodo de 2 años más o menos terminaron por concretarse en el lanzamiento que hicimos en octubre. Entonces, en ese mismo sentido, es un disco que en realidad pusimos todos nosotros en él. Fue de mucho esfuerzo, la verdad. Y nada, en realidad estamos muy contentos con el resultado. Ahora, tocando las canciones en vivo, hay muchas cosas que nos gustaría cambiar. Bueno, fue un disco que fue grabado en vivo también, la base, como batería, bajo, guitarras. Lo grabamos en estudio, pero en vivo. Y en ese mismo sentido es algo que sentimos que se nota al momento de escucharlo y también se nota en la experiencia en vivo, que creemos que es como la segunda parte de cualquier disco o álbum, como escuchar la experiencia en vivo.
2: Este álbum Deseo, Carne y Voluntad ya aparecen temas propios, algunos firmados por Matías Ávila. Este dedicado al Domingo de Ramos.
0: Eso me encanta, porque yo creo que una de las características de este disco de Candelabros es que tiene como mucha espiritualidad, esa identidad chilena. A lo mejor hay una frase de una de las canciones que dice: la bandera, la cruz y Dios no le pertenece a la derecha. O sea, imagínate esos mensajes tan potentes. O sea, a mí me gusta mucho. Vamos a escuchar Domingo de Ramos.

0: Bueno, pues ahí está sonando Candelabro este domingo de Ramos y estamos hablando con Javiera Donoso, que es la cantante del grupo, que está esta noche, por cierto, actuando en la sala Spectrum. Y daros algún detalle de esta canción, ¿no? Yo no la situaré dentro del irreverente, pero no es tan poco frecuente tocar temas religiosos en un grupo de rock, ¿no? Rock contemporáneo.
1: No, claro, pero tampoco es una canción de rock religioso, por decirlo así. Realmente también una canción de crítica, principalmente. Está muy arraigado a la cultura nacional chilena. Bueno, la frase de Salambrar viene de la canción de Víctor Jara. En realidad es más que nada un cuestionamiento hacia la estructura de la iglesia como tal, de la forma en la que vivimos la espiritualidad, sobre todo allá en Latinoamérica, como algo tan instaurado en la sociedad. Y que mucha gente vive a su forma, realmente. Creo que allá en América vivimos muy el catolicismo de una forma más cultural, como apropiada, más como manda a la iglesia a decir que tienen que ser las cosas, por decirlo así. Uh-huh. Y eso es lo que busca justamente retratar el álbum, como y cuestionar también la estructura de la iglesia. No se puede dejar de lado, por ejemplo, los casos de pedofilia que han habido allá en Chile, y bueno, alrededor del mundo, abusos y cosas así. Entonces, por lo mismo, eso abre un cuestionamiento más allá de cómo vivimos el catolicismo.
0: Está claro. Claramente. Sí, lo que pasa es que en los tiempos estos en los que estamos, de la celeridad, con poco espacio para la reflexión, me llama la atención, ¿no? Que existan grupos que tengan pues mensajes que pretendan calar de esta forma, ¿no?
1: Bueno, sí, yo creo que siempre hay espacio para todo. En realidad, como creo que existen grupos y bandas que hablan desde sus realidades y cuestionan, lo que pasa es que no son tan vistos, quizás no tienen tanto alcance, pero existen, siempre han existido y van a seguir existiendo.
2: Desde luego, para el que quiere ir a escuchar un concierto de rock y solo bailar, esto no. O sea, aquí es bailar y reflexionar. Y entonces todo eso lo tiene Candelabro, porque bueno, está claro que vuestras letras tienen muchísima carga, ¿no? De significativa. También yo destacaría la incorporación de fragmentos de audios históricos y culturales de Chile. Por ejemplo, en la canción de apertura Las Copas utilizáis de fondo un poema que se llama La bandera de Chile de Elvira Hernández, escrito en conmemoración del golpe de Estado. Toma ya, menudo dato histórico. Javi, eso es correcto. ¿Te gusta la poesía?
1: Sí, a todos nos encanta. En realidad, bueno, Chile es un país de poetas. Tenemos el litoral de los poetas, que es finalmente toda la zona costera de la quinta región allá en Chile. Y bueno, en realidad siempre uno tiene que leer de partida, en primer lugar, a los artistas nacionales, claramente. Y bueno, como no citar en este caso como Elvira Hernández, que finalmente ella plantea algo muy relacionado a lo mismo que nosotros estamos planteando también, como los símbolos patrios son apropiados finalmente, ahí en Chile al menos, como la extrema derecha, y finalmente todo el resto de sectores políticos generan un rechazo hacia todo lo que es la bandera y todos los símbolos patrios, finalmente, sí. Cuando en realidad lo que estamos haciendo todos los días en una lucha política, finalmente es pelear por el mismo país.

Entonces, sí, esa apropiación finalmente de los símbolos hacia el fascismo es algo que hay que cuestionarse y hay que preguntarse por qué.

0: Pues ahí está, tumba, este momento que habla del instante en que la mente se satura y el cuerpo pide pausa, ¿no? Es una canción que tiene este elemento denso y algo oscuro, ¿no? Ciertamente. Javiera.
1: ¿Sí?
0: ¿Alguna aclaración más?
1: Hola, hola.
0: Sí, digo, ¿alguna aclaración más de tumba?
1: Bueno, sí, bueno, tumba fue pensada, escrita en base al estallido social en Chile, donde muchas personas perdieron sus ojos, luchando finalmente con las fuerzas policiales en esos años, antes de la pandemia, justamente.
0: Claro.
1: Y habla un poco de eso, como decías tú, la permanencia de algo que ya no está, lo que queda después de que algo desaparece, realmente.
2: Oye, pues desde luego nos hace pensar, ¿eh? Nos hace pensar. Y yo estaba un poco buscando en redes sociales y bueno, Candelabro es un grupo que ha llamado mucho la atención de gente de varios perfiles. Y bueno, sobre todo tenéis también el respaldo de artistas como Javiera Mena, Juanita Parra, el propio expresidente Gabriel Boric también ha llegado a mencionar que es fan vuestro. Que ¿cómo se lleva así todo es esto?
1: Bueno, es sorprendente sobre todo lo de Gabriel Boric, que finalmente, bueno, lo hemos llegado a conocer y es una persona increíble. Queremos harto, en realidad. Y bueno, también en el lanzamiento de La Cúpula que tuvimos hace una semana, también llegamos a conocer a Juanita Parra, que fue a vernos. Y en ese mismo sentido, bueno, son personas que admiramos profundamente. Y nada, no podemos estar más que agradecidos y impactados. Porque uno nunca se llega a esperar a tener a la mismísima Juanita Parra o a Javiera Mena siguiendo en Instagram o escribiéndonos. También hemos recibido apoyo de Nicole, por ejemplo, o nos ha escrito Francisca Valenzuela también allá en Chile. Bueno, también otras bandas, muchas otras bandas, así que realmente genial.
0: Bueno, esta historia que no solamente es una referencia pues al entorno político, a la situación que se haya podido vivir en Chile, a veces también el cuerpo puede llegar a ser prisión, ¿no? Prisión de carne, que es este impactante tema que recogemos también de ese álbum de Candelabro.
1: Sí,

0: bueno, del álbum Deseo, Carne y Voluntad, este aspecto más reivindicativo, este elemento que ya digo nos sitúa la cárcel en el propio cuerpo, ¿no? Esa prisión de carne. Bueno, pues muy bien, Javiera, nos estamos quedando aquí verdaderamente patidifusos, estamos observando la hondura de vuestro mensaje y ciertamente pues constatando que hay preocupación social, que hay un interés creciente, ¿no?, por participar en todas las clases sociales, en todas las edades también, ¿no?, de ese fenómeno de la política que siempre se ha visto de manera muy distante.
1: Así es, bueno, creemos que también era importante dentro de la escena musical chilena como poner en un punto de debate finalmente como todo el tema nacional, ya que pasó por un tiempo en donde estaba bastante dormido, como, bueno, hay un periodo que se le denomina como el pop de guitarras allá en Chile, o el rock pop de guitarras, y donde salen bandas como Niños del Cerro, por ejemplo, Patio Solar, otras bandas que llegaron a ser muy famosas allá en Chile. Y bueno, eran muy buenas, nosotros crecimos escuchando esas bandas, pero no tocaban el tema de la política y era algo que había dejado atrás hace muchos años. Así que es muy importante, obviamente, traer de vuelta esa conversación. Y también desde nuestra historia, como de cada uno de nosotros, que finalmente... bueno, nos hemos esforzado por hacer música y hemos visto las trabas que hay en el camino en el mismo país para acceder a fondos artísticos, por ejemplo, o para realizar siquiera shows o tocatas chicas como dentro de la música independiente. Entonces son puntos de inflexión en donde uno realmente se da cuenta que es necesario hablar de estas cosas y no seguir... tocando canciones sobre amor y bicicletas como mencionamos en
2: no seguir adormecidos, ¿no?
0: Con, sí, con lo que está claro es que también ha habido una evolución, sí, ¿no? Porque vosotros hacíais una música que incluso se llegó a tildar en algún momento de ñoña, ¿no? Y después entráis en un aspecto pues más conceptual, con poesía, con crítica, con política. Y lo de ahora pues es incluso bueno, hablar de amor y desamor, que tampoco está mal, Javiera.
1: No, bueno, nosotros mismos la tildamos de ñoña y sigue siéndolo, en ese mismo sentido, como tanto en la musicalidad, que es muy, muy rebuscada muchas veces, como para hasta para nosotros mismos y nos reímos de eso, hasta, bueno, las temáticas que se tocan como desde la política, que bueno, varias de las canciones políticas, pero hay otras que son muy introspectivas principalmente. Creemos que ahí es donde debe estar como foco, finalmente, no, finalmente igual todo es político. Y creemos que generar esta reflexión finalmente en tanto a la identidad propia como nacional, como espiritual, como con los otros. Creemos que todo eso es importante finalmente ponerlo en las canciones.
0: Tremendamente honesto, y esa autocrítica tampoco es frecuente, nos celebramos, ¿no?, de esta propuesta tan sincera de Javiera Donoso y de su grupo Candelabro, que esta noche está en la sala Spectrum y que tiene, pues como digo, pues un exponente musical de verdadera vanguardia que nos llega desde Chile.
2: Así es, Chile siempre ha tenido esa forma particular de escribir canciones. Hay fiesta, pero también hay memoria. Y yo por esa parte quiero, pues eso, felicitar a Javiera. A todo el grupo, un saludo. Y bueno, para todo el que quiera asistir al concierto esta noche en Sala Spectrum, si quieres hacer una breve invitación, querida Javiera, antes de irnos.
1: Sí, bueno, les dejamos invitados a que vengan a vernos a Candelabro acá en la Sala Spectrum.

0: si no me equivoco, empezamos a las 8:30. Quedan todavía entradas, pero se pueden ir muy rápido, así que porque no quedan tantas. Y bueno, vamos a estar en unos días en Donosti, también vamos a estar en Barcelona, en Madrid ya se agotaron. Tenemos un show de 600 personas en Madrid, de hecho.
1: Y wow. Ahí queda la invitación.
0: Bueno, quienes quieran venir, sí, invitadísimos. No sabemos cuándo vayamos a volver para acá. Nos ha gustado harto, así que probablemente volvamos, pero dentro de lo que queda del año es probable que no. Hasta el próximo.
2: Bueno, Chile está muy lejos. Javiera, gracias, un abrazo fuerte, bienvenida.
0: Sí.

0: Son las 6.
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0: Saludos, buenas tardes. La Federación Regional de Organizaciones y Empresas del Transporte, FROET, ha instado al Gobierno Central al pago urgente de la ayuda de 20 céntimos por litro de carburante por el alza de los precios del petróleo debido a la guerra en Irán o las consecuencias, dice, serán tremendas para el sector. El Gobierno todavía no ha abonado esas ayudas porque tiene que autorizarlo la Unión Europea, pero desde el sector desconocen el motivo del retraso. El secretario general de FROET, Manuel Pérez Carro, añade que otro problema sigue siendo la falta de conductores, un déficit que en la región de Murcia se eleva a 2.000 profesionales.
2: Pero estos dos problemas pueden hacer colapsar el sector, desgraciadamente, y la verdad es que ninguno de los dos problemas somos capaces de resolverlo nosotros. O sea, si no tenemos, obtenemos ayuda, es imposible. La contratación de conductores o paliar el precio de los combustibles, todas las pérdidas que han tenido las empresas, eso puede llevar a una situación bastante lamentable.
0: La alcaldesa de Cartagena, Noelia Arroyo, avisa de que va a vigilar cualquier irregularidad si prospera la moción de censura en la ciudad y da por hecho un año en blanco en Cartagena. La todavía alcaldesa endurece el tono ante la moción de censura. En una entrevista en Plaza Pública Noticias de Onda Regional, Arroyo ha asegurado que si pierde la alcaldía el próximo 2 de junio ejercerá una oposición más vigilante que nunca.
3: Y seguiré pendiente más que nunca de lo que hagan esos partidos de oposición que ahora tienen intereses compartidos que no son intereses a favor de los vecinos ni del interés general. Seguiré muy pendiente porque tendré que vigilar y tendré que denunciar cualquier irregularidad que pueda haber durante este tiempo.
0: Más asuntos, la inexistencia de climatización en algunos centros escolares de la región de Murcia está poniendo a los equipos directivos en la tesitura de elegir su instalación a cambio del uso de libros de editoriales que se ofrecen a correr con el gasto. Es una práctica comercial denunciada por el Grupo Municipal Socialista en el Ayuntamiento de Murcia. Algunos equipos directivos tienen que valorar si prima su proyecto pedagógico o el bienestar a escolares y docentes. Para Esther Nevado es solo un ejemplo más del abandono de la escuela pública por parte de la comunidad autónoma.
4: En los que les proponen aceptar sus libros de texto a cambio de ponerles aires acondicionados. A nosotros esto nos parece terrible y es una situación a la que el Partido Popular ha sometido a la escuela pública. Los docentes, los equipos directivos, tienen que decidir entre su libertad de cátedra, entre su proyecto pedagógico o tener salud dentro de las aulas.
0: La Coordinadora Regional de Plataformas de Afectados por las Hipotecas y el Sindicato de la Vivienda convocan una protesta para el sábado día 30 a las 11:30 de la mañana en la Plaza de la Universidad de Murcia. Es una de las acciones previstas para mostrar su desacuerdo al rechazo de la moratoria antidesahucios y de la prórroga de alquileres. Sin ir más lejos, este mismo viernes una mujer y sus dos hijos con enfermedad mental van a ser desahuciados en la ciudad de Murcia, en la avenida de Almería. Los servicios sociales del ayuntamiento dicen no tienen una plataforma para ellos. Lo explican José Antonio Vives y Francisco Morote de la plataforma.
5: Están buscando alternativas, pero es que no tienen viviendas. Es que no hay, no hay, no disponen.
6: No es porque hayan desaparecido, es que no se han preocupado en tenerlas. O sea, es que han hecho dejación de su obligación de tenerlas.
5: Incluso tienen viviendas ocupadas. Los propios ayuntamientos y la comunidad autónoma tiene viviendas también ocupadas.
0: Con el verano a la vuelta de la esquina, la Consejería de Turismo asegura que la campaña estival va a ser muy...

0: muy buena en la región. El año pasado ya lo fue, con un tercer trimestre en el que la comunidad registró la llegada de 1.280.000 viajeros. El pasado año la región acogió el 2% del turismo nacional y el gasto fue de unos 234 euros por persona. Lo que suceda este verano está por ver, pero las previsiones son muy buenas, según ha explicado hoy Carmen María Conesa, consejera de Turismo.
1: La previsión, según los datos en los primeros meses del año, de cómo están marchando las cosas a nivel turístico en la región de Murcia, nos hace prever que va a ser una campaña de verano muy buena y muy positiva. Hace ya bastante tiempo que hablamos de esa desestacionalización, donde los meses, pues tanto de otoño como en invierno, la ocupación ha sido altísima, el nivel turístico en la región de Murcia ha sido altísima, de las comunidades que más está creciendo.
0: Y en cuanto a la actualidad nacional, el juez Peinado ha citado el próximo 9 de junio a Begoña Gómez, mujer del presidente del Gobierno, para la audiencia previa de cara al posible juicio conjurado por cuatro delitos: corrupción en los negocios, malversación, tráfico de influencias y apropiación indebida. El juez cita también a los otros dos investigados, la asesora Cristina Álvarez y el empresario Juan Carlos Barrabés, y les advierte de que deben comparecer en persona. Si los investigados no acuden personalmente a los juzgados, el juez les apercibe de que serían llevados por la policía al apreciar riesgo de eludir la justicia. Así terminamos este boletín de noticias. Más información a las 7, también la tienen disponible en nuestra web orm.es. Ahora se quedan en compañía de Lucía Hernández y Tarde Abierta.
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0: Buenas tardes, bienvenidos, bienvenidas. Las 6:06, estamos en tarde abierta, están en tarde abierta. Además, una tarde que promete, eso lo decimos casi todas las tardes, es nuestro objetivo, nuestro ánimo. Hoy les vamos a sorprender. Sí, hoy es un día donde en Murcia se están hablando de muchos asuntos, pero hay un testimonio que nos ha llamado mucho, mucho la atención. Escuchen a él, a Rafael Luque.
1: Y gracias a la Fundación podés tener la oportunidad y un altavoz para inspirar a jóvenes, no solo ya en las zonas rurales de Andalucía, sino de toda España, para seguir carreras de ciencia, para hacer investigación científica y hacerlo a través de la astronomía. La astronomía nos permite, bajo un mismo cielo, ver que no tenemos diferencias.
0: Bajo un mismo cielo no hay diferencias, es el discurso de Rafael Luque, premio Princesa de Girona. Estamos hablando de talento, estamos hablando de investigación y él ha puesto también el foco en la igualdad territorial, en que todos seamos iguales, el acceso, la investigación, la ciencia y también la lógica. Y es que de esto vamos a hablar enseguida, porque vamos a tener el placer de conocer, y están tomando posición y asientos, a tres estudiantes de la región de Murcia, y una de las estudiantes es de Málaga, que han quedado finalistas en nuestro país para las Olimpiadas Internacionales de Lógica. En el mes de julio van a estar en Estados Unidos, en la Universidad de Stanford, en California. Son los mejores de nuestro país y allí se van a batir el cobre. Y lo van a hacer mediante la lógica, sí, mediante secuencias lógicas. De eso vamos a hablar enseguida, hablaremos con ellos que están aquí ya, también con el decano de la Facultad de Filosofía, con Ángel García Rodríguez, que además la filosofía, pues además de lo que ya trabajamos en cuanto a reflexión, pues tiene una parte lógica importantísima. Nos visita también Karina Larraz desde la Asociación Talentos, que tiene mucho que decir acerca de que estos talentos se vayan hasta California. Eso será nada, los tenemos ya aquí sentados, luego seguiremos en nuestra segunda parte de En busca del petricor, hablando de sericultura, cuidado del gusano de seda. Tendremos nuestro mapa politológico para intentar entender lo que nos sucede alrededor, no es pequeño el objetivo.

desde el punto de vista de la sociología y la politología. Y acabaremos en Bullas hablando de polipoesía. ¿Cómo lo oyen? Polipoesía. Todo esto y mucho más a partir de ya.

0: Estamos escuchando además famosísima Logical Song de Supertramp y empezamos ya a hablar de lógica en un mundo en que, sobre todo, muchas veces decimos la ausencia de lógica, ¿no? ¿Qué ilógico decimos lo que nos está sucediendo cuando no entendemos, cuando nos cuesta entender? ¿Qué ilógico? Voy a empezar saludando a una voz conocida en nuestro programa, a Ángel García, decano de Filosofía. Buenas tardes.
1: Buenas tardes, Lucía.
0: Bienvenido una vez más, es un placer tenerte. Yo siempre te digo, cuando puedas, te vamos a intentar echar el lazo para que vengas aquí a charlar. Tenemos muchos espacios donde intentamos comprender el mundo desde esa mirada filosófica, pero la de la lógica casi que se nos queda en el tintero.
1: Sí, bueno, decías antes si somos lógicos o no lógicos. Mira, Aristóteles decía que el hombre es un animal racional. Uh-huh. Eso no significa que siempre actuemos racionalmente, sino que tenemos la capacidad de hacerlo. Hay que distinguir entre la capacidad y el ejercicio de la capacidad.
0: Anda.
1: Estaría bien que ejercitáramos más esa capacidad que sí que tenemos.
0: La tenemos poco ejercitada. Siempre que hablamos de lógica pensamos en matemáticas, muchas veces, ¿no? Pensamos en matemáticas. Podríamos incluso pensar en música, a lo mejor. A lo mejor también me estoy metiendo en un charco, ¿no? Porque a veces lo disonante también suena bien, ¿no? En música y se pueden componer piezas. Cuando hablamos de lógica estamos hablando incluso de nuestra forma de ver el mundo, ¿no? De nuestra percepción.
1: Correcto. Bueno, la lógica podría decirse lo que busca hacer, al menos en tal como la vemos en la filosofía desde Aristóteles, es un poco encontrar las reglas del pensamiento, uh-huh. las reglas de cómo conseguimos unos interpretar a otros, ¿no? Eso se ha hecho, la lógica ha tratado de alguna manera operacionalizar todas esas reglas a lo largo de su historia. Últimamente, en el siglo XX, se convirtió en lo que ahora conocemos como la lógica matemática, es decir, uh-huh. la idea de que podemos, mediante un lenguaje artificial hecho ad hoc, hacer de esas reglas una operación más clara que nos ayude a entender otros aspectos y aplicarlas a otros aspectos de la vida.
0: Toda la tecnología, todo lo computacional tiene que ver con la lógica.
1: Correcto, correcto.
0: Incluso la inteligencia artificial.
1: Todo eso tiene que ver. La lógica, según algunas concepciones de las matemáticas, se basan las matemáticas en la lógica. Entonces, de hecho, la lógica está, como bien dices, en resultados matemáticos, está en todo lo que tiene que ver con la computación, está en todas partes, pero no solo ahí en las cosas, digamos, más técnicas. Hay también una lógica del lenguaje. Uh-huh. Y eso es parte de lo que, bueno, pues los invitados que tienes aquí han tenido que superar para clasificarse para esta final tan importante.
0: Cuando algo es ilógico, profesor, ¿realmente qué es? ¿Algo que no sigue unas reglas marcadas? ¿Algo que no sabemos comprender? Porque, por ejemplo, el humor es humor porque parece ilógico o absurdo en muchas ocasiones, ¿no? ¿Qué es lo ilógico?
1: Bueno, lo ilógico es a veces ir contra las reglas. En el humor se violan a propósito las reglas, pero date cuenta que lo ilógico del humor funciona porque tenemos detrás las reglas que nos ayudan a entender cómo se están violando y eso es lo que nos produce a veces la risa, ¿no?
0: Wow, hablar con él es también saber cómo funcionamos. Esto a veces te da un poco de yuyu, ¿no? El profesor de filosofía, el decano de filosofía, sabe cómo funcionan nuestras mentes. A mí me dio filosofía a la mente, ¿eh?
1: Muchas gracias.
0: Vamos a saludar también a Karina Larraz. ¿Qué tal? Buenas tardes.
2: Buenas tardes, Lucía.
0: Desde la Asociación Talento.

0: talentos.
1: Sí,
0: claro,
1: talentos.
0: Hemos hablado de lógica, están ellos aquí, que hablaremos ahora de las Olimpiadas, pero claro, esto no emerge solo, ¿no? Hay toda una asociación que, bueno, de alguna manera estimula que esto salga a la luz.
1: Efectivamente, Lucía, talentos, altas capacidades intelectuales de la región de Murcia, somos como si fuéramos el AMPA de los niños con altas capacidades, que no somos una asociación en la cual se dedique laboralmente ninguna persona, simplemente somos voluntarios que trabajamos con todas las recomendaciones de la consejería a través del equipo específico que existe. Al igual que hay unos programas específicos para la promoción del talento aquí en Murcia, que tenemos ese privilegio, y fruto de esa promoción del talento al cual se adhieren los estudiantes de altas capacidades, pues surgen pues distintos movimientos, como en este caso las Olimpiadas de mucha índole, ¿no? Ya las grandes conocidas, que son, pues, por ejemplo, la de matemáticas o la de arquitectura y demás. Pero este año, a través precisamente y gracias al decano de la Facultad de Filosofía y a María José Candel, pues organizó este evento, este curso y estas pruebas directamente con la Universidad de Stanford. Uh-huh. Y claro, fue tan atractivo que dijimos, vámonos para allá y nos apuntamos al carro.
0: Qué interesante conocer cuáles son los contextos de surgimiento, ¿no? ¿Quién hay detrás para que algunas actividades, algunos hechos puedan ver la luz? Y sobre todo para poderles conocer a ellos y también a ella, que nos está esperando ahí desde Málaga. Por cierto, desde aquí también me gustaría saludar a María José Candel. Excelente el trabajo que realiza. Y tenemos ahí una entrevista pendiente también, una persona que ha estimulado el talento STEAM también, ¿no? El pensamiento científico, especialmente también en las mujeres, y cómo ha intentado minorar la brecha, tanto de género como territorial, fundamental. Pero sin más dilación, porque además les tenemos muy, muy serios. Yo supongo que esto de soy experto en lógica, claro, esto imprime carácter, ¿no? Voy a presentarles, por un lado, a Isidro Llano. Buenas tardes, Isidro. Hola.
2: Buenas tardes.
0: ¿Tú eres senior?
2: Sí, soy senior.
0: ¿Qué edad tienes para ser senior? Que esto es lo más ilógico que me apareció cuando me llegó la noticia.
2: A ver, este año he cumplido 16.
0: 16, senior. De verdad que esto es así. Esto no es nada.
2: Bueno, a mí me gusta el título, me hace parecer ¿sí? más importante. Pero...
0: ¿Sí? 16 años en la categoría de senior. ¿Cómo sí. es tu categoría en lógica? A ver, ¿cómo es la lógica senior?
2: A ver, yo me he encontrado estudiando la lógica y viendo el temario que recomienda el propio Stanford. Uh-huh. Me he encontrado con varias herramientas o ejercicios que me han parecido un poco antiintuitivos, obviamente no ilógicos, porque cómo iban a ser ilógicos,
0: claro.
2: Pero sí intuitivos,
0: sí.
2: Y me han tenido con la cabeza hecha pieza durante un rato, sí.
0: No sé si recuerdas alguna cuestión antiintuitiva, que no ilógica, lo que quieras, esto también se me está ocurriendo, ¿sabes? Pero es muy interesante porque a veces lo lógico, pues parecemos que se deriva directamente, ¿no? Uno y uno son dos, venga, si ve entonces que si llueve se mojan las esquinas, pero las esquinas pueden estar mojadas o las calles aunque no llueva, ¿eh? Algunas cuestiones nos rompen la lógica, especialmente también la percepción, ¿no? Nuestra forma de ver el mundo, ¿no? Caemos en errores.
2: Claro, ahora mismo el ejemplo más directo, hay una herramienta de demostración que me pareció muy, muy antinatural, muy, bueno, al menos muy distinto a cómo yo funciono, yo pienso.
0: Sí.
2: Se llama demostración por deducción natural,
0: sí.
2: Si no me equivoco. Sí.
0: Sí, sí, sí.
2: Y me pareció que las reglas que usaba y los conectores, que no era lo que se me ocurría a mí, se me ocurrían otros caminos y...
0: Qué creativo, ¿eh? Qué creativo.
2: Sí, sí.
0: Oye, ¿cómo se prepara alguien para...? Porque estos son las Olimpiadas. Mira que vamos a hablar de los Mundiales este año, ¿no? Y mientras tenemos ahí nuestros atletas, futbolistas, preparándose para el Mundial con la alineación, pues aquí también tenemos a grandes atletas, en este caso, de la mente, que están haciendo ejercicios y preparándose para el mes de julio. ¿Cómo se prepara uno para las Olimpiadas?

0: Olimpiadas de California, ¿eh, Isidro?
1: A ver, yo estoy repasando el temario, sí. Practicando, haciendo ejercicios. Es un poco como estudiar para un examen, más o menos, hacer ejercicios y estudiar.
0: Y pero... cuando tus amigos te dicen, venga, salimos, tus amigos y amigas, salimos hoy. No, no puedo salir porque me tengo que preparar las Olimpiadas de California. ¿O esto cómo se dice?
1: A ver, yo lo disfruto. Yo digo, esta tarde no, esta tarde
2: no, que California.
1: Me toca lógica y eso. Y pues, mientras que es algo que me guste, ¿sí? No es ningún problema.
0: Sí. ¿Es divertido?
1: Sí, sí, me divierte mucho, me parece muy interesante las nuevas herramientas, las nuevas técnicas, y ya aplicarlas me parece muy satisfactorio ver cómo todo encaja en su sitio. Y
0: ¿Qué tal vales en matemáticas?
1: En matemáticas también voy bastante bien, me gusta mucho el tema y estoy con ello.
0: ¿Te gustaría hacer matemáticas? ¿Sí? Sí, alguien que tomad la palabra, Ángel, tomad la palabra cuando queráis, podemos interrumpir.
3: No, yo tengo una anécdota con el test de Isidro, porque me acuerdo que estaba haciendo un ejercicio de deducción natural que le pedía que tenía que hacerlo, la prueba tenía que hacerlo en tantos pasos y se había pasado de pasos.
0: ¿Hizo muchos pasos?
3: Se había pasado un poco, conseguía llegar al resultado, pero se había pasado. Entonces me preguntó, ¿y aquí qué hago? Le dije, bueno, quizás te penalicen un poco por tener pasos excesivos. Y nada, volvió al tema y al poco me dice, ya lo he conseguido. Y cuando vi la sonrisa en su cara, pues bueno, esa es la satisfacción de la que estaba hablando. Es decir, estaba disfrutándolo y eso es, bueno, eso es como cuando uno mete un gol o cosas por el estilo. Es, uno ha conseguido el objetivo que estaba buscando y eso es lo que tú llamabas el atleta de la mente.
0: Pues es que eso. Es un atleta, bueno, él y todos tus compañeros. Vamos a saludar también, Isidro, a Alejandro Torrano. Alejandro, hola, buenas tardes.
4: Buenas tardes.
0: ¿Tu categoría cuál es?
4: La junior.
0: La junior, él es el senior, que es el mayor, y tú eres junior. ¿Y qué edad tienes?
4: Yo 12 años.
0: 12 años. Háblanos un poco de lo que tú haces en Lógica y de cómo has logrado llegar hasta Stanford. ¿Qué haces tú?
4: Pues nada, estuvimos allí, estuve preparándome las pruebas, mirando lo que recomendaba la universidad, qué podía ser mejor, qué era lo que nos iban a preguntar allí. Uh-huh. Y básicamente estuve repasando y me ha gustado mucho porque ha sido cosas que entendía, o sea, eran difíciles, pero se podían entender. Y entonces pues me gusta ese reto que se propone. Uh-huh. y pues nada.
0: Pero ¿tú sabías que te gustaba la lógica antes de conocer las secuencias que te ha preparado Ángel, la competición, talentos? ¿Te gustaba la lógica?
4: Sí, ya la matemática de la lógica me ha gustado desde siempre, creo. Y porque siempre me he parado mucho a pensar las cosas, cómo se hace esto, cómo se hace lo otro, y pues yo creo que de ahí ha derivado el que me guste la lógica.
0: ¿Y cuando algo no te sale, se convierte en una manía y ya no puedes pensar en otra cosa?
4: Sí, yo creo que sí. Soy muy maniático para esas cosas.
0: ¿Sí, no? Sí. Hasta que dices, ¡eureka! Lo he conseguido. Es que aquí estamos conociendo el éxito, pero luego hay un proceso, ¿no? Cuando no dais con el resultado, cuando ¿puede haber varios resultados en lógica?
4: Supongo que sí. Depende sobre todo de la persona que lo mire.
0: ¿Ah, sí, Ángel? ¿Puede haber varios resultados?
3: Bueno, supongo que podemos seguir distintas reglas, como decía antes Isidro. Entonces, claro. Eso de alguna manera son distintos resultados, porque estamos construyendo un conjunto de reglas para procesar determinada información, ¿no? Uh-huh.
0: Venga, vamos a hablar también con Pablo. Pablo Saavedra, ¿qué tal?
5: Hola, muy bien, muchas gracias.
0: ¿Tu categoría cuál es?
5: La junior también.
0: La junior. ¿Oye, os conocíais antes vosotros?
5: No.
0: ¿No? Entonces sois como amigos de lógica.
5: Sí.
0: Háblanos un poco de ti también. ¿Cómo llegaste a las Olimpiadas? ¿Cómo este seleccionador empezó a seleccionar y preparar?
5: A ver. Pues yo antes no había oído hablar de las Olimpiadas. Hace poco me apunté a la Asociación de Talentos y por ahí lo movieron, lo dijeron y dije, pues voy a probar una experiencia.
0: ¿Y qué te pareció?
5: Me gustó mucho porque estuvimos haciendo clases con Violeta Conde. Uh-huh, sí. Entonces lo vi que me gustaba y también dije, pues voy a probar y si me voy a Stanford, pues una experiencia.
0: Allá a Estados Unidos, hasta California.
5: Sí.
0: Y ibas a encontraros con gente de vuestra edad, de vuestra categoría, a batiros el cobre, en lógica. ¿Esto cómo lo lleváis? ¿Como una competición? ¿Qué espíritu se tiene ahí? A ver, ¿qué espíritu se tiene ahí?
5: Pues lo primero, pasarlo bien.
0: Eso es importantísimo, ¿no?
5: Sí.
0: Importantísimo. ¿Y entrenar?
5: Sí.

0: Bien.
1: Lógica, no solamente porque, claro, a lo mejor nuestros oyentes... No, esto provoca cierto rechazo, porque todo lo que sea darle muchas vueltas a la cabeza puede provocar un poco de cansancio, ¿no? Lo identificamos mucho con las matemáticas, pero está en el lenguaje, está en la música, está en el humor, está en nuestras adivinanzas y acertijos. Ahí en eso también os preparáis, ¿no? ¿O qué?
2: Sí, el ejercicio que hicieron ellos eran de distintos tipos. Algunos eran, digamos, algo así como acertijos visuales. Uh-huh. Otros la había que encontrar entender la lógica del lenguaje para evitar las trampas que nos ponemos a nosotros mismos al decir las cosas y así encontrar la solución.
1: Eso me encanta porque en la radio es fantástico. Esto para la radio, Ángel. Las trampas del lenguaje. ¿Y qué tal funcionaron?
2: Pues ellos las supieron superar esas trampas, no cayeron en ellas, porque obviamente encontraron la solución, ¿no? Pero sí, eso es un poco los ejercicios. Entonces, la lógica no es solo matemática en el sentido aburrido, sino que, como dicen ellos, bueno, pues están todas partes y se puede disfrutar con ellas.
1: Vamos a saludar ahora a Gloria Caro. Ángel, antes de la conversación con ella, te voy a pedir, yo sé que esto es todo muy espontáneo, si recuerdas algunas de las secuencias lógicas del lenguaje, para hacernos caer en una trampa ahora cuando terminemos de hablar. Uy, yo ya sé que esto... Por si acaso podemos un poco hacerlo entre todos, ¿vale? Y también integro a Karina, por si luego... Oye, si no lo adivinamos no pasa nada. Bueno, adivinar, si no caemos en la cuenta lógica no pasa nada, ¿verdad? Esto no es un examen. Pero también para que nuestros oyentes le den un poquito vueltas a ver cómo... ¿Me lo aceptas?
2: Sí. Uh-huh. Voy a pensarlo.
1: Me lo he hecho muy serio, ¿eh? Es la primera vez que le pongo un deber a una persona que me ponía deberes a mí. Imaginaos. Gloria Caro, buenas tardes.
3: Buenas tardes.
1: Bienvenida desde Málaga. ¿Cómo te encuentras?
3: Pues muy bien, muchas gracias.
1: ¿Les conoces a ellos, a Isidro, Alejandro y a Pablo?
3: Sí, bueno, los conocí el día del examen. Tampoco tuvimos ocasión de hablar mucho, pero sí que los vi.
1: Bueno, ¿queréis saludarla? Ya está en Málaga, ahí tranquilamente. Espero que en su casa. ¿Les queréis saludar?
4: Vale. Buenos días. Buenas tardes.
1: Buenas tardes.
4: Saludo.
1: Muy bien. Hola. Gloria, ¿qué categoría vas a competir? ¿Puedo decir competir o no? ¿Es una competición?
4: Sí.
3: Sí, bueno.
1: ¿En qué categoría vas a competir tú?
3: Pues en la categoría junior.
1: También, ¿no? Y nos gustaría que nos contaras cómo llegaste tan bien a estas Olimpiadas de Lógica.
3: Bueno, pues el día anterior salí de Málaga a las 8. Sí. Porque tuve un evento en la sede de Google. Uh-huh. Y pues llegué a Murcia como a las 1:00 a.m. o a las 1:30 así, y pues fui a un hotel, me quedé a dormir, y ya al día siguiente me levanté a las 7 para ir al examen. Uh-huh. Así que dormí muy poquito.
1: ¿Cuántos años tienes?
3: Tengo 12 años.
1: 12 años, nos dice, me levanté desde Málaga, tuve un evento en la sede de Google, luego llego a Murcia, un hotel, luego el examen. Parece, yo no te tengo aquí delante, estaría pensando que estoy hablando con una persona de 30 años, ¿no? Con esa agenda, ¿no? ¿Te gusta la lógica, estudiar lógica y además llevar esa agenda?
3: Sí, la verdad es que sí que me gusta, ¿sí? pues como informarme en diferentes aspectos, pues como por ejemplo de la lógica, porque me parece un campo muy interesante.
1: Lo es, lo es. ¿Cómo te preparas para llegar hasta Stanford en julio?
3: Pues ahora mismo estoy un poquito liada con los exámenes del colegio, pero ya cuando termine un poco me dedicaré pues más a fondo a prepararme con los exámenes que nos manden desde allí para practicar.
1: Mira, se lo he preguntado también a tus compañeros, ¿no? Estáis muy contentos con lo que hacéis, esperando que llegue ese momento, entrenáis, pero claro, Gloria, cuando tú le dices a tus compañeros, tus amigos y amigas, hoy no puedo quedar porque tengo una cita con Google, ¿qué te dicen?
3: Bueno, la verdad es que pues mis compañeros y amigos pues les gusta que haga este tipo de cosas y siempre me apoyan y todo eso, que no hay como nunca ninguna oposición ni nada.
1: Vale, eso es importante. También lo quería un poco con Karina, que ella lleva talentos. Es verdad que los alumnos de las capacidades se están divirtiendo, lo están pasando bien, pero a veces esas agendas, ¿no? Que quizá no son las que todos los o sus amigos más comunes tienen, ¿no? No sé si hay...
5: Sí, a ver, estos niños normalmente hay que ponerles el freno de mano porque resulta que quieren apuntarse a todo porque necesitan experimentar, sobre todo cuando son pequeños, ¿no? Y al hilo de, en este caso, de la lógica, les encantan los retos. Entonces, por eso esta materia les gusta mucho, porque

0: necesitan saber qué hay detrás, ¿no? E incluso cuando hay cualquier actividad, tiene que haber también un fondo y un fundamento, y la verdad que para ellos es fundamental el tener ese reto. Uh-huh. Y a la hora de entablar socialmente, que también hay un estigma, ¿no? De no, es que a lo mejor no se relacionan o tal, se relacionan igual que cualquier otro niño de su edad. Lo único que hay que ponerle un entorno favorable. Uh-huh. Igual que a un niño que le gusta el fútbol, pues le gusta irse a entrenar al polideportivo, pues un niño que le gusta mucho leer, o que le gusta mucho hacer cubo de Rubik, o que le gusta mucho conocer otras áreas, pues tú ponle un entorno favorable que va a ir como un cohete. No tiene ningún problema. Ya. Además, lo tienes aquí el ejemplo de
1: es importante, estos, es importante. Campeones. Por eso lo he preguntado a todos, ¿no? Que vosotros os divertís, que la agenda no os cansa demasiado y que tenéis una vida, bueno, pues satisfactoria también para vuestra edad. La cual conjugáis con hacer secuencias lógicas, matemáticas, a lo mejor también deporte, música, y con total normalidad. Ángel, venga, vamos a un reto. A mí también me gustan los retos. ¿Os gustan los retos a vosotros?
2: Sí.
3: Bastante.
2: ¿Sí?
3: Bastante. Me encanta.
1: Gloria, ¿te gustan los retos, no? Supongo.
4: Y a mí me gusta mucho.
1: He planteado uno en la radio y no sé si me he metido en un jaleo, ¿vale? Porque quiero que Ángel nos proponga un reto lógico a todos los que estamos aquí, y también a nuestros oyentes si quieren participar. Y a Karina también la he invitado, ¿eh? Ella que viene por talentos. A ver cómo se nos da. Ángel me está mirando muy, muy serio. Espero que no sea muy difícil. A ver, ponnos un reto así de lógica.
5: A ver. Vamos si lo... a ver, Lucía.
1: Venga.
5: Lucía es una gran periodista.
1: Esto es lógico.
5: Entonces, cuando decimos esto, estamos diciendo algo de Lucía. Estamos diciendo de Lucía que es una gran periodista. Nadie es tan gran periodista como Lucía. ¿De quién estamos diciendo esto? ¿Lo estamos diciendo de nadie? Entonces, ¿nadie es una persona? ¿Por qué es lo que está pasando aquí? ¿Por qué en el cuando decimos lo primero parece estamos hablando de alguien y cuando lo decimos lo segundo no estamos hablando de nadie en concreto? Y sin embargo, nadie es... tiene la función en el lenguaje de ser el sujeto de esa emisión, lo mismo que Lucía en la otra. ¿Qué pasa aquí? ¿Cómo solucionamos esto? Bueno, esta es una de las cosas.
1: No me atrevo a decir nada, pero ¿cómo lo solucionamos, no? Bueno, ¿cómo el sujeto es nadie, que significa nada, pero en la sintaxis es algo, ¿no? ¿Cómo nada puede ser algo? ¿Estamos ahí, Ángel?
5: Ahí estamos. La diferencia en los desarrollos de lógica del siglo XX es que nadie es tan gran periodista como Lucía. No es un enunciado que tiene la forma sujeto predicado, sino que es un existencial. Eso lo formalizamos de una manera distinta y la lógica nos ayuda a ver justamente esta trampa del lenguaje que sin ello pues nos costaría más ver.
1: Es una trampa del lenguaje. ¿Cómo te has quedado, Gloria?
4: Pues no sé, me ha sorprendido un poco, no me lo esperaba, la verdad.
1: Yo me he sorprendido muchísimo, sí.
4: O sea, yo creo que tendría una respuesta, pero no creo que sea correcta.
1: Pero dala. Venga.
4: Yo creo que es como que ese nadie representa que todas las personas que hay en el mundo, menos la que ha dicho, o sea, tú, Lucía, no hacen algo. O sea, como que lo representa, pero sin hacer algo. No sé si me he explicado bien.
5: Eso es una buena manera de explicar la solución, efectivamente. Es decir, no estamos hablando de nadie en concreto, estamos hablando de un conjunto, y eso es un existencial. Estamos hablando de un conjunto de individuos.
1: Pero es que ahí podríamos retorcer más. Lo que pasa es que la tarde se nos va. Pero, claro, si hablamos de nadie no puede ser mucha gente. Si hablamos de nadie tiene que ser nada. Y si es nada, no es.
5: Bueno, sí, sigue habiendo problemas. Los problemas nunca se paran.
1: Es un problemón, ¿no?
5: Pero la diferencia...
1: ¿Cómo lo hacemos? Okay.
5: Nada, yo creo que preguntarle a Lucía, que me parece que esto, a Lucía o a Gloria, cualquiera de las dos, que parece
1: o,
5: que están,
1: o a Karina o a vosotros,
5: o a los chicos que están muy callados, a lo mejor ellos están ya... Yo veo que Isidro está dándole vueltas por la cara que está poniendo.
1: Nadie, nos referimos a algo, ¿cómo va a ser algo si es nadie?
6: Yo he pensado en un no existe, por lo tanto, para todo, tenemos que no se cumple, entonces... He pensado en una relación así, o quizás es alguna derivación del lenguaje para cortar la frase.
5: Sí, pues van por el buen camino, por la buena senda.

0: Karina, no sé qué decir.
1: A mí no me preguntes.
0: Bueno, es un placer, de verdad, no solamente entrevistaros, sino disfrutar de este rato con vosotros. Una cuestión nada más antes de finalizar el apartado. Todo esto se hace posible porque Talentos está ahí, la Facultad de Filosofía también, los temarios, la ayuda, el entrenamiento, pero estáis ahí, Talentos.
1: Sí, además de los tres, Pablo, Alejandro y Isidro, que están aquí, que también han participado unos cuantos, eran como 20 o 25, sí. Aquí en la sede de la región de Murcia, que también quiero darles la enhorabuena, porque hay que ser valiente de un sábado por la mañana, uh-huh. ir a hacer la prueba y luego el curso que han estado haciendo ellos. Y bueno, también su reconocimiento, ¿no? Uh-huh. Por lo que estabas comentando, que es muchas veces más fácil el irte a jugar al baloncesto o a la playa y en vez de dedicarte a estas cosas. Entonces, hay que ser valiente y yo les felicito por ello.
0: Muchas gracias. Oye, ¿os ha gustado la radio? Os veo muy serios todo el tiempo. No sé si es la cara de la gente que estudia mucha lógica, Ángel. ¿Sí?
2: Sí, bueno, yo les veo sonrientes también,
0: ¿Te gusta la radio?
3: Sí, sí. Mucho. Sí, a ver, está un poco serio porque me pareció una situación así importante. Sí, me veía con un poco de nervios, pero ha estado muy bien.
0: Vale. ¿Os gustaría venir más veces?
4: Claro que sí.
3: Sí.
2: Creo que pueden venir cuando vuelvan de Stanford, pero para eso, para que se puedan ir, necesitan un poquito de ayuda económica.
0: ¿Y qué tenemos que hacer?
2: Bueno, pues a ver si la gente que los está oyendo esta tarde o gente que pueda ver el programa luego en redes, uh-huh. se anima a echar una mano, que contacte con nosotros, que contacte con Talentos, que contacte con Talento STEM, que contacte con la Facultad de Filosofía, a ver si conseguimos que lleven la camiseta murciana y con gloria la camiseta malagueña a la Universidad de Stanford.
1: Porque representando a España.
2: Estarán representando a toda España.
0: Es que estoy viendo el eslogan. El talento se escribe con M, de Málaga y de Murcia.
2: Efectivamente.
0: ¿No? Este me ocurrió. Este tampoco es una cosa brillante, pero bueno, así para empezar, lo podemos conseguir. Muchísimas gracias. Me gustaría que vinierais a la radio nuevamente, independientemente de si ganáis o no en Stanford, porque algún día también tenemos que hablar del éxito en las personas con altas capacidades, éxito, fracaso. Me gustaría que vinierais aquí a charlar, a compartir cuestiones lógicas. Yo voy a poner de manifiesto todas las ilógicas, que me las encuentro todos los días. Y sobre todo a pasar un buen rato de radio, ¿vale? ¿Me cogéis el guante? ¿Sí?
3: Sí.
0: Okay. Vale, gracias. Sí. Gloria. Si estás algún día por aquí por Murcia, yo también te invito, ¿vale?
5: Vale, muchas gracias.
0: Venga, mucha suerte a todos. Gracias, Karina. Ángel,
1: gracias,
0: profesor.
1: Gracias a ti.
0: Muchísimas gracias por todo,
2: Ah, gracias a ti.
0: Venga, seguimos.
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0: Seguimos, son las 6:40 minutos, la radio es vertiginosa, esto sí que es una secuencia también lógica. Si despedimos a los alumnos que van a estar pronto en Stanford, representando a España, alumnos de la región de Murcia y de Málaga, pues la radio se nos llena también pues de otro tipo de alumnado y tenemos que saludar por un lado a Francisco Ruiz Almerón.
1: Hola, buenas tardes.
0: La voz del petricor, la voz del aroma de lluvia cuando cae en la tierra. Y además es que hoy en la mesa ya no cabe nada más.
1: No cabe nada más.
0: Y mira que tenemos las mesas grandes. Vienes, pero no vienes solo, vienes a hablarnos de la segunda parte de sericultura. Además has venido con tus ayudantas, o ayudantes. Julia, hola, ¿qué tal?
2: Hola.
0: Noa, ¿qué tal?
3: Bien.
0: Bien. Marina, ¿qué tal?
4: Bien.
0: Bien. Son tus hijas.
1: Son las petricoras.
0: Son las petricoras. Y ellas son especialistas en la cría y cuidado del gusano de seda, que lo estuvimos hablando la semana pasada, y tenemos que hacer una segunda parte. Digo que no cabe nada más en el estudio, porque sin darme cuenta, al lado de mi teléfono móvil hay unos cuantos capullos de seda que habéis dejado, también un ramillete de moreras con raíz, luego un mural que habéis puesto aquí en nuestra mesa.
1: Tenemos tres murales que han hecho
0: los alumnos, tus alumnos, sí. Con todos los ciclos del gusano de seda.
1: Sí, la verdad es que se lo han trabajado un montón y...
0: Nuestros oyentes están... Y luego veo raíces también ahí.
1: Sí, eso viene después. Vale, Ahora te explicaré por qué.
0: Le estamos llenando la mesa de objetos.
1: Y bueno, esto me lo tengo que llevar de vuelta, pero lo han hecho mi alumnado. Estos son unas cartas memory card con las polillas, los gusanos... Esto lo ha hecho Amir, este mural lo ha hecho Ismael, aquel de allí lo ha hecho Adil y ese lo ha hecho Matías.
0: Y sabían que iban a estar sus murales en la radio, ¿no?
1: Bueno, yo le he dicho, voy a intentarlo.
0: Claro, luego haremos fotos también para ponerlo en nuestra web y que vean sus murales, ¿vale? Perfecto. Qué bonito. Y el juego de cartas es para memorizar,
1: son
0: ¿no?
1: Memories,
0: las fases del gusano.
1: Abajo y los va sacando parejas.
0: Ay, espérate que tengo los capullos aquí al lado del móvil.
1: Sí.
0: Espero que no les venga mal.
1: Te hemos traído de todo. Bueno, pues yo lo que había pensado, como ha habido tantos jóvenes hoy niños,
0: claro,
1: era poner una sintonía y escuchar unas pistas.
0: Esto nos lleva a un programa de televisión, recuerdo de los años de los 90, ¿no? Era Juego de Niños.
1: Exacto.
0: Que ellos daban pistas y los demás adivinábamos.
1: Claro, había que adivinar lo que se iba a hablar hoy.
0: Hoy en torno al gusano de seda.
1: Bueno, vamos a ver, a ver.
0: Yo voy a coger la morera en la mano.
1: Escuchamos, primera pista.
0: Venga. Venga.
3: Da mucha sombra cuando la dejas crecer.
1: Esa es la primera pista.
3: Su fruto dulce de color oscuro está muy rico.
5: Sirve de alimento para unos insectos muy famosos y radiofónicos.
0: Insectos radiofónicos, me estás poniendo en un brete.
1: Bueno, pues, ¿qué puede ser? Que dé un fruto muy dulce, da mucha sombra, dilo tú.
0: No, yo no me atrevo.
1: Bueno, pues la morera, la morera.
0: La morera, ¿verdad? Lo sabíamos todos.
1: Y es que si el otro día te contamos la leyenda de la emperatriz, pues hoy te contamos que en China se castigaba con la muerte a quien intentase sacar la simiente del gusano de seda.
0: ¿Sí?
1: Pero el imperio bizantino, con el emperador Justiniano, finalmente pues hizo una operación de contrabando en la que consiguió, según la leyenda, en el 552 después de Cristo, sacar dos monjes, a través de dos monjes, simiente de gusano de seda.

0: y semilla de morera escondida en el bastón. Eso permitió que otro tipo de morera, de la que hablaremos después, pues se pudiera extender por el resto del mundo. Y bueno, pues hoy hemos querido hablar de la morera porque la huerta de Murcia, junto con la Vega Baja, acogieron la mayor concentración de moreras de toda España y de Europa Occidental. Y bueno, aunque en aquel momento no había drones, cuando la gente subía pues a Monteagudo, a la catedral, a la torre, pues veían un mar verde de esas moreras que estaban plantadas cerca de las acequias. En el censo de Florida Blanca y otros registros se estima que llegó a haber incluso 1 millón de moreras en esos bosques conocidos como morerares. Sí, un moreral, dos morerales.
1: ¿Qué me sabe decir? ¿Cómo es un bosque de moreras? ¿Quién me lo dice?
0: Moreral.
2: Moreral,
1: sí. Moreral, sí.
0: Bien, entonces la expansión de la sericicultura pues salió de China, gracias a los árabes y al Imperio Bizantino pues se fue extendiendo por toda Europa, y en Murcia y Granada pues fueron potencias a nivel europeo, Milán, Florencia y Venecia, hasta que el rey Luis XIV pues convirtió Lyon en capital mundial de la seda, y desde Murcia se exportaba seda cruda para los telares franceses e italianos.
1: Seda cruda.
0: Sí.
1: Hay un término que no
0: conozco. Pues seda cruda se refiere a que era el hilo, no era la prenda hecha o el tejido, sino que era el hilo sacado de lo que es el capullo hilado. Y bueno, queríamos decir que muchas veces pues las personas se pueden creer que la morera, los gusanos de seda están solo en la región de Murcia, pero eso no es así, porque en España esta tradición pues abarcaba distintas zonas como Andalucía, Castilla, Aragón, la Comunidad Valenciana y bueno, y también pues nuestra región. De hecho, nosotros el otro día no lo comentamos, pero ¿de dónde hemos tenido nosotros gusanos de seda?
2: De Málaga. De unos amigos de Málaga nos dieron 300 gusanos y uno de ellos salió en la Voz Kids hace poco.
1: Ajá. ¿El gusano?
2: No.
1: El amigo.
2: El amigo.
0: Sí, la verdad es que nos sorprendió mucho que en Málaga pues tenían bueno, como 4 o 5 cajas cada una con 200 o 300 gusanos de seda. Desde aquí saludamos a Laura, José, Pablo y Adriana, y que por cierto Pablo está en la Voz Kids concursando y ha dicho que son murcianos porque nacieron aquí.
1: Pues estamos contigo, Pablo, también, claro.
0: Y bueno, pues un abrazo para ello. Entonces, el otro día tú me hiciste una pregunta que era un poco complicada, que nos va a dar pie a hablar de unas enfermedades que pueden tener los gusanos de seda. Tú me preguntaste si había una especie murciana y yo te dije que sí, pero que desapareció. Y eso hay que matizarlo, porque, a ver, realmente el gusano de seda es chino, ¿vale? Lo que pasa es que ha habido pues gusanos de seda que al final pues se han ido como purificando la raza pues para conseguir que diesen mejor seda, ¿verdad? El problema es que hay 3 enfermedades que lo han estado afectando durante pues toda la existencia. La primera ha sido
3: la pebrina o sarampión del gusano de seda, que es un hongo.
0: Está provocada por un hongo y se llama así porque pebre es pimienta y le salen unos puntitos negros al gusano, pierden el apetito. Uh-huh. Y esta enfermedad es hereditaria. Los gusanos se vuelven torpes, mudan mal, y el problema es que puede ser que muriese la polilla por deformidad o que se la transmitiese a los huevos. Y bueno, pues esta fue la peor plaga que hubo, por la cual hubo que sacrificar a grandes cantidades de gusanos de seda. La segunda que tenemos es
2: el flacherí o gusanos flácidos, que es una bacteria.
0: Uh-huh. ¿Qué ocurría cuando el gusano estaba gordete, en la quinta fase que dijimos el otro día? Y entonces pues de repente se deshidrataban, iban descomponiéndose, emitían mal olor y se quedaban como si fuera una hebra de paja. Entonces se decía que estaban muertos en paja o que se habían quedado en paja. Y las causas pues pueden ser por cuidados malos, como calor excesivo, falta de ventilación, humedad alta, o que las hojas estuviesen sucias, fermentadas o húmedas. Uh-huh. Y por último tenemos
1: ¿cuál?
0: La gra.
1: ¿Gra?
3: Grasería.
0: La grasería.
3: O mal del brillo. Es un virus.
1: ¿Es un virus?
0: Que es un virus que hacía que el gusano se hinchase y se pusiera muy brillante y amarillento. ¿Y sabes qué es lo fantástico de esto? Que como los gusanos de seda eran tan importantes,
1: sí,
0: en
1: sí.
0: Francia,
1: ¿qué pasa?
0: El rey mandó a Louis Pasteur que investigase, uh-huh. Se fue 5 años a investigar y descubrió que la pebrina se transmitía genéticamente y era hereditaria, y entonces lo que hacían es que trituraban a la polilla cuando ponía los huevos y analizaban si tenía el hongo de la pebrina. Uh-huh. Y entonces si lo tenía se quemaba toda la simiente de esa polilla. Y bueno, pues él, gracias a él, pues se descubrió que había que la enfermedad de la pebrina era hereditaria y que la flacherie, que es de ponerse flácido el gusano, era debido a condiciones ambientales. Y bueno, pues en la región de Murcia predominaron las razas del cebrado tigre, que es el blanco con rayas negras o grises,

0: y también el blanco, aunque bueno, pues hay otras razas, como decíamos antes, como Sierra Morena, que son así morenitos, y el Galera, que también son blancos y que fuera de España los llaman de Almería. Las razas de aquí, del sureste y andaluzas, pues tenían una característica, que a veces los capullos tenían forma como de cacahuete, hacían como un pequeño
1: ocho. Pero no como estos que tenemos aquí. Que

0: Es decir, que tenemos un tesoro en la región de Murcia, de la que en otra tercera parte, más adelante, no la próxima semana, hablaremos, que es el Instituto Murciano de Investigación y Desarrollo Agrario, el IMIDA, que en su momento fue la estación sericícola de la Alberca y que era pues un organismo a nivel estatal encargado de dinamizar la sericicultura. Y entonces, en ese lugar que está en la Alberca y que conserva algunas moreras centenarias, existe un banco de germoplasma, que es el material genético, pues como semillas, tejidos, polen o ADN de una especie que se mantiene para que no se pierda la pureza de esa especie. En este caso, referido sobre todo a las moreras, de las que tienen 52 tipos de plantas moráceas, pero también de los gusanos de seda, los que también investigan. Y lo que te quería contar, así como curiosidad, es que antes del robo con el que hemos empezado el programa, que encargó el emperador Justiniano para que los chinos perdieran el monopolio de la seda, la morera que había se llamaba Moral, que es la Morus nigra, que es la morera negra, y era una morera con una hoja muy, muy dura, un poco áspera, y esa morera, pues, a los gusanos era un poco indigesta.
1: No les gustaba tanto.
0: La repetían mucho. Y esta venía de Persia, esta morera. Entonces, esta morera se había distribuido por jardines botánicos y estaba en varias partes del mundo, pero con ese robo que se hizo, se extendió la morera que hoy día tenemos, que es la Morus alba, la o blanca, morera blanca, ¿no? Que es esta que tienes aquí, que te hemos traído.
1: Que nos han traído a la radio.
0: Hay varias, se ve un poco pocha, pero están sacadas del cole, que tenemos nosotros una pradera, que luego te contaré lo que es.
1: Una pradera de moreras, ¿no?
0: En el colegio, vale. No en casa. Y esto pues puedes darle al equipo, a Mariano, a Seba, sí, a Chema y para ti también.
1: Vale,
0: y quien quiera, y si necesitáis más, os saco.
1: Y a los invitados, tenemos, por si quieren tener una morera en casa también.
0: Hay que ponerlo en agua pronto, ¿eh? Porque vale, lo sacas este mediodía.
1: Enseguida lo ponemos en agua.
0: Y bueno, pues esta morera, Morus alba, pues está desde el siglo XIV y se extendió mucho en el siglo XV, y eso hizo que la seda fuese pues más brillante, más suave, porque con la otra pues era más resistente, pero más dura también. Y este tipo de morera, que es la que tenemos actualmente, es más resistente a la sequía y bueno, pues es una pasada. La morera se convirtió en un elemento muy importante de las casas, porque aquí te he traído una raíz para que veas que es muy rojiza.
1: Vamos a contar un poco, a ver, ayudantas de la morera. ¿Cómo son estas raíces? Son muy duras, ¿no?
0: Color.
1: ¿Qué color?
2: Naranja o marrón.
3: Naranja o marrón.
1: Sí, sí.
3: Sí.
1: Sí.
0: Yo te la he traído un poco seca, pero quería que la vieses, porque claro, de esta raíz se sacaban tintes que se podían aprovechar a nivel textil.
1: Ah, para la ropa.
0: Sí, entonces esta morera, que hemos visto que llegó a haber 1 millón, pues era muy importante porque las hojas servían para todo el ganado de mamíferos, la mora se usaba para las aves, también para hacer un licor que a día de hoy ha trascendido hasta nosotros.
1: ¿Cuál? ¿El licor de mora? ¿Viene de aquí, de la raíz?
0: No, de la mora.
1: Ah, vale, vale.
0: De la raíz era el tinte. Y luego tenemos también que se sacaba un jarabe para la inflamación de garganta.
1: Soy de tomarme el tinte en vez del
0: licor. No te lo tomes.
1: Venga, sí.
0: De la corteza se sacaba un jugo amargo que se usaba para combatir las lombrices del estómago y todo, y también con las hojas se hacían algunas infusiones que eran hipoglucemiantes para bajar el nivel de azúcar. En Japón y China se hacía incluso papel. Y bueno, decirte que las moreras a veces se dejaban muy altas, que se llamaban a todo viento cuando medían más de 2 metros, a medio viento cuando medían 1 metro aproximadamente para poder coger las hojas más fáciles, en cepa, que medían 30 centímetros, o en pradera, que es lo que te he dicho, que es cuando tenías una superficie de a lo mejor 2 metros por 1 metro, donde echaban muchas semillas y tenías moreras pequeñitas como las que te he traído, que medirán unos 20 centímetros, bueno, un poquito más, ¿vale? Y de ahí podían ir sacando hojas, pero continuamente, porque iban germinando. Y bueno, pues la morera era muy importante y vieron que se podía sacar a través de estacas, que a través de semilleros, y resulta que el capullo y la morera pues llegó a ser tan importante que se podía usar como diezmo, como impuesto, y gracias a ella, sobre todo a los capullos, pues se pudieron hacer grandes palacetes y grandes infraestructuras. En algunas zonas de la huerta hablaban de la cría del gusano de seda como la cocha, que viene de las palabras cosecha y de la palabra cocer, porque obviamente se cocía el capullo con la crisálida adentro para poder sacarlo. Y decir que esas moreras pues evolucionaron de estar plantadas en un principio solo en las acequias para que pudieran comer los huertanos en los márgenes de las acequias, a poder tomar en serio, intentar tener la máxima posible para que fuese un ingreso anual, que a veces era único y que podía determinar quitar deudas, el que pudiese haber una boda familiar si era necesario, o comprar aperos. Y bueno, el problema es que muchas veces los huertanos tenían que compartir la casa con los gusanos, y a veces tenían que salir de las propias habitaciones y dejarles hueco, que por las noches se escuchaba mucho cómo mastican, y sí, ese aleteo sí, que escuchamos sí, tan sí, escandaloso. Y bueno, y cuando había viento, pues intentaban poner mantas.

0: estás, y ante las inundaciones, pues, y los truenos pensaban que podía alterar la cría. Y las inundaciones eran muy peligrosas y podían provocar, pues, que se subiesen a las moreras para salvarse los hombres o atarse. Y bueno, pues todo eso fue variando. Variando porque mejoraron las construcciones. Y dos cositas más comentar para terminar este aspecto, y es la hijuela, que es que se metían a los gusanos vivos en una solución con vinagre y agua para que se le coagulasen sus glándulas serígenas, con las que provocan la seda, y entonces se les rajaba y se estiraba fuerte y se sacaba, ¿cómo se llama el hilo de pesca?
1: Sedal,
0: ¿verdad?
2: Ah, sale de ahí.
0: Claro, salía de ahí, ahora es de nylon, pero en la antigüedad, o sea, antiguamente, pues lo que hacía es que con ese coágulo que se producía en el gusano vivo, pues se iba estirando rápidamente hasta conseguir unos 40 centímetros, y fue un elemento que se exportó durante mucho tiempo. Otro aspecto interesante es que estos capullos que te he traído aquí tienen como mucha lana ahí, ¿verdad? Tienen mucha, no es lana, es seda, pero que es desordenada. Tenemos la del capullo, que es...
2: Parece un algodón de azúcar, ¿eh?
0: Exacto, pues esa se llama la borrada de la seda, y también se usaba pues para rellenar mantas cojines o almohadas. Y bueno, o sea que, como vemos, se aprovechó muchísimo la seda. ¿Y qué es lo que pasó? Pues que con estas epidemias que nos han contado las chicas, la pebrina, ¿cómo se llamaban las tres epidemias?
3: La pebrina,
1: la flacherie o gusanos flácidos,
0: y
3: la grasería.
0: Y la grasería, las tres, la grasería, la flacherie y la pebrina, pero que sobre todo fue la pebrina la peligrosa, pues provocó que murieran muchísimos gusanos de seda, que hubiera que exterminar muchas cosechas de simiente, y que hubiera que traerlos desde Japón para recuperar las especies. Nuevamente. Y de aquí lo que te comentaba. Esto sería, a grandes rasgos, la historia de hoy, que podría tener muchas partes. Creo que no vamos a poder terminar nunca, pero bueno, lo que... Por ahora vamos a cortar, y como propuesta yo lo que propondría sería que se reforestase con plantación de morerales, porque es un árbol que al final pues está en nuestra genética, por así decirlo, recuperar los ejemplares de la Morus nigra, que es la anterior, de la cual dicen que quedan tres en el Imida, y los que quedan son centenarios en otras zonas de España, y plantarlos en lugares emblemáticos de la ciudad una vez que se recuperen nuevos tallos, ¿no? Nuevas germinaciones. Hacer visitable el Imida, que por lo visto es una pasada por dentro, que tiene tallado gusanos de seda de madera, y divulgar sobre sus proyectos sericícolas, que son muchos, han hecho experimentos incluso de seda comestible con la fibroína que te comentaba el otro día. Y hay un proyecto que era el Museo del Traje, que se quería hacer desde hace tiempo con los trajes del folclore. Ese Museo Nacional del Traje al final se fue a Almagro. Yo creo que teníamos que intentar recuperar una sección en Murcia y también hablar de la seda. Y por último, fomentar que en las barracas que se hacen en las fiestas de primavera pues se coloquen también andanas y zarzos, que eran esas estructuras. Y bueno, hay un montón de palabras, pero no sé si nos da.
2: Regálanos un par de palabras.
0: Pues mira, resulta que algunas personas llaman cornacho al cuerno que tenía el gusano de seda en la parte final, que realmente se cree que es un vestigio, o sea, un órgano que ya no se usaba, porque como están domesticados miles y miles de años, pues se cree que podía servir para dar una falsa imagen de otro animal, o bien que incluso podían levantar la parte de atrás para que pareciese algo amenazante, ¿no? Y bueno, pues la verdad es que esto es alucinante. Otras curiosidades son que Gandhi, a raíz del cultivo de los gusanos de seda...
2: Es que me están apuntando aquí Wikipedia, nuestro compañero. Hombre, Lorca se borda mucho en seda, todo en seda. Madre pero mía. La crianza no tanto, ¿eh?
0: Tengo aquí
2: la crianza
0: lorquinos.
2: No es lorquina. No, nosotros somos, claro que lo había, pero no tanto como en Murcia, ni tantas moreras, ni mucho menos.
0: Bueno, el Lorca hay que hablar siempre, y es cierto que el Lorca tiene...
2: Aprovechemos
0: bordados,
2: el producto.
0: Por supuesto.
2: Nosotros hemos aprovechado el producto.
0: A dos lorquinos mismos.
2: Somos el último eslabón de toda la crianza.
0: ¿Sabes qué pasa?
2: Que
0: cuando se hizo la estación sericícola de la que hemos dicho, se intentó recuperar en muchas zonas. Lo que pasa es que casi siempre se habla generalmente de la huerta de Murcia, que es injusto, que siempre la huerta de Murcia se come el protagonismo a nivel de las comarcas, pero es cierto que el Lorca
2: es indiscutiblemente... Y la crianza también más aquí. Y por todo lo que tiene que ver con las acequias, el río.
0: Los bordados de Semana Santa, nos está diciendo Mariano que son de seda, y por supuesto, y todo un saludo a los lorquinos, lorquina y a toda la gente que queda.
2: Nos quedan unos segundos, pero yo es que hemos tenido antes lógica y le quería preguntar a Yasete. ¿Has dicho que hay un momento en que los huertanos tenían que salir de sus habitaciones para dejar a los gusanos dentro?
0: Claro, porque tú piensas que esto empezó pues hace muchos...
2: Claro,
0: o sea, hace
2: para dejarles.
0: Sí, hace pues casi 500 años.
2: ¿Dejaríais vosotras en alguna noche, para que los gusanos estuvieran bien, vuestra habitación? ¿Julia?
1: ¿Cómo que me hay?
2: ¿Eh?

0: Para que duerma.
1: Para que estuvieran bien los gusanos, ¿dejarías tu cama, tu habitación?
0: ¿Suelto?
1: Sí.
0: No.
1: Marina, ¿los dejarías? ¿Para que... ¿No? ¿No?
0: ¿No?
2: ¿No?
0: ¿No?
1: ¿Y tú? ¿Paco?
3: Hombre, estamos potenciando la sericicultura.
1: Sí.
3: Si hace falta, pues se deja.
1: Pues se deja.
3: Quieren hacer el capullo, se escapan muchas veces si no tienen sitio, o sea que...
1: Nos quedamos con la pregunta.
2: Y se van como para arriba.
4: Son las 7.
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4: Saludos, buenas tardes. El informe policial de la UDEF sobre la trama de las prótesis sanitarias señala que es imposible determinar a día de hoy cuántos de los productos caducados que se facturaron al Servicio Murciano de Salud acabaron siendo realmente implantados en pacientes. La policía deja constancia de al menos un caso. El atestado policial, que ya está en manos del juzgado 7 de Murcia, revela una enrevesada trama que podría haber defraudado casi 7 millones de euros de dinero público. Fuentes del Servicio Murciano de Salud siguen descartando, sin embargo, que se hayan implantado prótesis caducadas y aseguran, sin concretar más, que se está haciendo una segunda revisión. Reacciones a este caso, la Asociación en Defensa de la Sanidad Pública ve especialmente grave que la Consejería siga negándose a reconocer el uso de material caducado. El presidente de la asociación es Abel Novoa.
6: Si el caso ya es suficientemente grave, todavía es más grave la negativa por parte de la Consejería a reconocer que se han utilizado prótesis con pacientes, prótesis caducadas, cuando la policía en un informe oficial pues parece que está diciendo que efectivamente se han utilizado y que además ese informe viene acompañado también de un informe por parte de la Inspección Médica, ¿no?
4: La portavoz del PSOE en la Asamblea Regional, Carmina Fernández, acusa al gobierno murciano de mentir, pide el cese inmediato del consejero de Salud y una comisión de investigación en el Parlamento murciano.
7: El informe de la Policía Nacional es claro y constata que el gobierno regional de López Mira miente y efectivamente se han utilizado prótesis caducadas y no homologadas en cirugías a pacientes. Por tanto, hoy mismo López Mira debe cesar al consejero de Salud, a la cúpula de la Consejería y del Servicio Murciano de Salud, que han permitido que durante años se ponga en riesgo la salud y la vida de la ciudadanía.
4: El sistema para implantar prótesis, según la Consejería de Salud, consiste en pedirla cuando se va a realizar la operación. Ese implante debe llevar una etiqueta en la que incluya su fecha de caducidad. La presunta trama detectada, dicen, en ocasiones incluía varias etiquetas, alguna de ellas fuera de fecha, pero no se puede llegar a asegurar que se implantará o no. Más asuntos. El senador del PP por Murcia, Francisco Bernabé, ha vuelto a exhibir hoy desde su escaño en el Pleno del Senado una bolsa con arena tóxica procedente de la bahía murciana de Pormán para denunciar la situación medioambiental de la zona y recriminar al gobierno que a su juicio haya sustituido la regeneración de la bahía por un proyecto de sellado. El gesto se produce justo un año después de que Bernabé protagonizara otra polémica en la Cámara Alta al dejar una bolsa con estériles mineros en el escaño de la vicepresidenta tercera y ministra para la Transición Ecológica, Sara Hessen, una acción que motivó una denuncia del PSOE ante la Policía Nacional por posible riesgo para la seguridad de la ministra y del resto de parlamentarios. Hoy el senador murciano ha acusado al Ejecutivo de jugar con la salud de los más de 40.000 habitantes de la Sierra Minera.
8: Qué curioso, una bolsita de plástico cerrada con arenas de la bahía de Pormán es un potencial y grave riesgo para la integridad de sus señorías del PSOE. Pero que haya toneladas de estos estériles al aire libre y que las respiremos a diario las más de 40.000 personas que vivimos en la Sierra Minera de Cartagena de Orión no es un problema que preocupe al Partido Socialista.
4: Por su parte, la ministra para la Transición Ecológica, Sara Hessen, ha insistido en que el sellado integral de los residuos de la bahía de Pormán es la solución más responsable para la salud pública y el medio ambiente. La ministra ha hecho hincapié en que la alternativa del sellado es la mejor porque, dice, está basada en la ciencia.
9: Es mucho más peligroso para el medio ambiente y para la salud mover esos residuos. La alternativa que se ha propuesto es la mejor opción avalada por comunidad técnica, por comunidad científica. Es el sellado integral de la bahía.
4: Y Yecla se convierte desde hoy en escaparate del sector del mueble con la apertura de la 64 edición de la Feria del Mueble, un certamen que reúne a cerca de 90 firmas expositoras y que arranca con más de 5.000 acreditaciones profesionales, lo que supone un incremento del 10% respecto al año pasado. La alcaldesa de Yecla, Remedios Lajara, es la presidenta de la Feria del Mueble.
10: La Yecla sigue siendo clave.

0: del sector del hábitat, del mueble, de la madera, del tapizado, del descanso y de las industrias afines. Y así lo hemos podido comprobar un año más con estos más de 90 expositores que tenemos en este recinto ferial.
1: Y del exterior, al menos 12 personas han muerto hoy a causa de varios bombardeos perpetrados por el ejército de Israel contra una localidad situada al sur del Líbano, a pesar del alto el fuego pactado a mediados de abril, recientemente prorrogado tras unas conversaciones mediadas por Estados Unidos entre Israel y Líbano. El ejército israelí emite una orden de evacuación para la ciudad de Nabatille de cara a nuevos ataques aéreos. Recuerden que tienen nueva cita con la información a las 8 en nuestro informativo de la tarde con Teresa Blanco. 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

0: Las 7:07, seguimos en Tarde Abierta, lo decíamos al principio, sabíamos que la tarde iba a ser prometedora, especialmente por el alto nivel de nuestros invitados, colaboradores, colaboradoras, que a la llamada de la radio y a la cita de la radio, pues vienen, nos visitan y además aportando lo mejor de ellos y ellas mismas. Es el momento, como cada martes, de abrir nuestro mapa politológico. Y ya antes de saludarles, también quería comentar, bueno, pues algunas cuestiones que no podemos comentar en radio porque era justo el momento del avance informativo, pero nos encanta cuando nuestros colaboradores se encuentran con los anteriores invitados, con los anteriores colaboradores y colaboradoras, se saludan, se conocen y comparten la experiencia radiofónica. Así que están invitados, ya saben, siempre la radio, tanto dentro como fuera, va a ser bastante reconfortante. Al menos así lo he visto y lo he comprobado. Buenas tardes, bienvenidos, politólogos y sociólogos. Virginia Sánchez, vicedecana del Colegio de Politología, buenas tardes.
1: Buenas tardes, Lucía.
0: No he podido evitar radiar lo que pasa en los tiempos donde no hay antena, que es cuando en Tarde Abierta las puertas que abren y cierran os tropezáis unos con otros. Yo creo que siempre es digno de ser contado, porque es donde se produce la sinergia, ¿no?, entre los invitados, la gente que viene a la radio pública, y que participáis, porque esto es participar.
1: Pero fíjate, además, te voy a dar un detalle, una cosa muy curiosa, y es que yo la primera vez que estuve aquí fue con Paco. Ajá. Sí, fue una participación.
0: ¿Has visto Ruiz Almerón?
1: Sí, sí, sí. Fue una participación un poco casual y yo conocí lo que era el espacio de la radio y coincidió que lo hice con Paco y dos compañeros más del Colegio de Fisioterapeutas. O sea que, al final, el vector común es el colegio. Siempre hay un colegio profesional por en medio, ¿vale? Pero
0: sí, esta, bueno, es Paco tiene curioso. Tres carreras, luego tiene tres colegiaciones y ya la estadística. Y además que es uno de nuestros grandes colaboradores. Y es normal, ¿no? Coincidir. Qué importante coincidir. Buenas tardes, Marcos Bote.
2: Buenas tardes.
0: Bienvenido, Lucía. Otra vez. La última vez que nos vimos fue aquel día de elecciones a rector o rectora.
2: Efectivamente.
0: Sociólogo, sí. ¿Cómo estás?
2: Muy bien, muy bien.
0: Y también saludamos a Ángel. ¿Qué tal? Buenas tardes. Bienvenido otra vez.
3: Muchas gracias.
0: Nos encanta que repitas, porque además sabemos el esfuerzo que hace, que viene de ultramar, ¿no?
3: Efectivamente.
0: Ultramarinos.
3: Bueno. Es verdad que aparezco demasiado ya últimamente. No, oye, hay que cambiar un poco de
0: cara. Oye, a ver, esto, no, es que mira, siempre tengo que romper el guión, ¿eh? O al menos, ¿cuándo es demasiado?

0: ¿Cuándo hay una cuota de pantalla o una cuota de radio que sea, o una cuota de telediario, de prensa, que sea demasiado? ¿Esto es posible que haya un exceso?
1: Te voy a Cuéntame. Decir un dicho que siempre me dice un tío mío, que dice lo poco gusta, lo mucho cansa. Pues bueno, que los oyentes decidan.
0: ¿Tú eres politólogo también?
1: No. Que los oyentes decidan.
0: ¿Por dónde empezaría yo hoy con vosotros? Voy a empezar, mira, quizá lo más inmediato es lo que acaba de pasar desde las 6 de la tarde, que las bases socialistas están votando, están decidiendo si apoyan la decisión de apoyar, valga la redundancia, la moción de censura en Cartagena. Esto es desde las 6, se abren las urnas esta tarde, y entonces los afiliados y afiliadas del Partido Socialista en la región de Murcia pues son consultados y consultadas. Por ahí quería empezar, porque es que está sucediendo en esta misma tarde, ¿no? Acerca de si dan su visto bueno para que prospere, en nombre del PSOE, al menos por parte del Partido Socialista, la moción de censura en Cartagena. Y yo quería preguntaros por la consulta a las bases en esta cuestión y en todas las consultas a las bases que ha habido, ¿no? Y eso es lo que quiero preguntaros. Y dirás, bueno, pues esto es fácil, es algo que es ejercer el ejercitar el derecho a participación, a voto. Quizá el intrínculis venga de la pregunta, ¿no? ¿Cuál es la pregunta que se hace a las bases?
1: A ver, aquí también es un caso curioso porque asistimos a un caso concreto en el que se pregunta a las bases después de que los concejales hayan firmado la moción de censura, ¿no? A ver, cualquier persona que defienda los pilares de la democracia y un Estado como el nuestro debe ser también fiel defensor de la democracia interna de los partidos y la importancia de consultar a las bases para decisiones tan importantes, en este caso, que es para decidir un gobierno en la segunda ciudad de la región de Murcia, ¿no? Y es verdad que en los últimos años hemos visto cómo ha habido partidos que presumen mucho o que han tenido esos procesos internos, asamblearios, muy abiertos, pero también estamos viendo cómo se ha ido reduciendo esa democracia interna dentro de los partidos y esas consultas a las bases y dentro de todos los partidos, ¿eh? No solo, en este caso, por ejemplo, Vox suprimió directamente esas consultas internas, el Partido Popular ya también ha, de cierta manera, suprimido sus primarias para elegir candidatos, y el Partido Socialista también vemos bastantes quejas en el último periodo electoral de cómo de cierta manera se han ido suprimiendo o acortando esas consultas a las bases y a la militancia que son muy importantes porque siempre lo decimos en nuestras intervenciones. En España se estructura la democracia a través de los partidos políticos. Por lo tanto, hay que preguntar a las bases de esos partidos políticos porque son quienes estructuran la democracia.
2: Pues, a ver, ha comentado Ángel que lo curioso es que se haya hecho después de haber tomado una decisión. Hay que pensar también que la decisión está dicha, pero que en cualquier momento también puede ser que se descoyunture, por utilizar una palabra un poco más desastrosa, que desmembrarse. O sea, que hasta que no se vote no tienes la seguridad total de que esa moción puede salir o no. Entonces, claro, es totalmente necesario plantear esta pregunta cuando ya han salido a decirlo, porque si no hubiese sido desvelar una realidad en ciernes, una realidad que estaba materialmente velada, y eso les hubiese, digamos, roto la posibilidad de poder haberlo llevado a cabo. A mí, en cuanto a la importancia de consultar a las bases, creo que a veces materialmente es muy difícil tener esa opción. ¿Cómo y por qué? Pues porque, bueno, no siempre las bases están accesibles o todo el mundo tiene la posibilidad, digamos, de desplazarse, de participar, cuando hablamos igual de medios telemáticos. Entonces, como teoría está bien, pero materialmente puede llegar a ser hasta incluso a veces problemático, porque la mejor manera de hacerlo puede ser un voto telemático, pero también el voto telemático a día de hoy tiene muchísimos cuestionamientos en cuanto a la seguridad que pueda tener. Eso le pasó a Podemos una vez que intentó llevar, digamos que él enarbolaba mucho lo que era el principio de la Asamblea, que era uno de los pilares del inicio del partido político Podemos, pero luego, claro, ese voto telemático luego se cuestionó muchísimo. Entonces, el utilizarlo sí, pero también el cómo tiene que estar protegido y tiene que estar con unas garantías que, en este caso, yo no sé cómo está estructurado. Entiendo que sí, vamos a pensar que sí, pero que eso es lo que te hace que no pueda ser ni una decisión precipitada ni una decisión que pueda, digamos, poner a la ligera.
0: Uh-huh. Marcos.
3: Sí, efectivamente. Creo que lo principal pasa por tener claro en qué momento pueden plantearse esa consulta a las bases, ¿no? Dentro de los regímenes

0: de funcionamiento de cada partido. Algunos lo tienen muy claro, que básicamente es nunca, y otros no lo tienen tan claro. Es una decisión algo más arbitraria. Todo esto dentro de el encaje general, más allá de lo local, ¿no? De cualquiera podría plantearse que ahora mismo, sobre todo en la última semana, ¿qué momento más difícil para ser socialista, para ser afiliado al Partido Socialista justo en este momento, con todo lo que está pasando a nivel local, a nivel regional y a nivel nacional, con varias decisiones que por supuesto afectan a los votantes, afectan a las bases, y en las que el propio votante puede sentirse bien por cómo pueda interpretar determinado movimiento, o directamente por la naturaleza de cierto movimiento pueda pensar que no su idea, uh-huh, y el sentido de su voto no esté fielmente representado. En, uh-huh, ese sentido es fundamental poder regular esta
1: consulta a las bases. ¿Conocéis, como sociólogos y politólogos expertos en la materia, algún momento en que las bases hayan contradicho la pregunta que se les ha consultado?
2: A ver, hay varios momentos, y por ejemplo, los ejemplos más claros son con la elección de líderes, de cómo muchos líderes han salido a la contra de lo que conocemos comúnmente como el aparato del partido, ¿no? Líderes que han intentado poner desde la estructura interna de partidos políticos, y luego, sin embargo, cuando han ido a esa consulta de bases, sin embargo, sale el líder un poco a la contra, ¿no? De lo que proviene el aparato del partido. En concreto, de cuestiones internas de los partidos políticos, ahora no se me viene a la cabeza ninguna de que la militancia haya votado en contra de lo que impone la base, que claro, ahí también nos puede servir para cuestionarnos de qué sirve, ¿no? De si siempre, desde que internamente se plantean una serie de cuestiones, de qué manera las bases pueden contradecir, ¿no?, esa pregunta o esa decisión, que ya previamente, lo normal es que previamente, a través de trabajos de comunicación, ya se haya intentado inducir la respuesta, ¿no?, de esas bases. Luego también es verdad que muchas veces en los procesos internos de los partidos ni siquiera puedes votar en contra. ¿Votas a favor o abstención? Es decir,
1: que la consulta a las bases es...
2: No siempre. No siempre tienen la opción de votar en contra. Según en algunos procesos internos, por ejemplo, con candidatura única, cuando hay candidatura única dentro de los partidos políticos, no puedes votar en contra de esa candidatura. Puedes votar a favor o abstenerse. Entonces, claro, sí, esa candidatura siempre va a salir, ¿no? Entonces, bueno, es verdad que creo que falta mucho trabajo por hacer internamente en esos procesos internos.
1: Eso es de consulta, ¿no? Sí, de referéndum, ¿no? ¿Cómo se hace el referéndum? ¿No? ¿Cómo es adecuado? Bueno, es algo que está pasando ahora, ¿no? A lo largo de esta tarde, los afiliados al Partido Socialista en la región de Murcia están votando si ratifican esa decisión del Partido Socialista en Cartagena acerca de la moción de censura. Que sería la próxima semana, sería el
3: día 2 de junio,
1: ¿no? El día 2. Bueno, ¿queréis que sigamos ahondando? Ay, yo estoy consultando a las bases. Estoy consultando a los colaboradores. Claro, me he metido tanto en el papel ya. ¿Cómo me inducís? ¿Queréis que sigamos hablando de la moción de censura de Cartagena o pasamos a...? Porque bueno, durante todas estas semanas se está hablando, hemos estado escuchando a diferentes portavoces que le han propuesto, también personas que han militado en esos partidos que ya no, casi todos contrarios, es decir, los que han militado y ya no militan son contrarios a lo que el partido en el que militaban ha dicho que sí.
3: Es que este es el juego de la democracia al final, es decir, nadie se ha inventado nada, nadie ha hecho algo que vaya contra norma, sí, sino que está jugando unas cartas que hay a veces que dice, ya, pero no está bien. Bueno, pero es que en política el decoro no es una norma, o sea, el decoro podrá estar o no estar, pero las cosas están bien hechas con los reglamentos que tenemos o no hechas, nos podrán gustar más o menos. Pero al final es lo que yo he visto en todas las voces que se han levantado en contra o a nivel, la vía más crítica sobre la moción de censura en Cartagena, es como que a unos meses de acabar la legislatura, como que no procede bien, pero es que está regulado y es una opción y es una posibilidad. Y al final la democracia también se trata de que juguemos todas las cartas que podamos.
1: ¿Sabes qué pasa? Que esto es muy, muy líquido, ¿no? Una sociedad muy líquida, la política también, es mi sensación. Cuando hablamos de antes de que acaben las legislaturas, ¿cuándo acaban las legislaturas?
3: ¿Y cuándo empieza una campaña electoral?
1: Claro, claro, claro, eso también quería contarlo con vosotros. Siempre estamos en campaña, claro, siempre estamos en campaña porque seguramente la fecha de finalización de una legislatura

0: es un punto que nos hemos dado como una aspiración, pero ¿cuántas legislaturas han llegado a fin? ¿Cuántas han tenido que superarlo? ¿Cuántas han acabado antes? Es decir, no sé, esto del fin y el principio de legislatura como que es, no sé.
1: Sí, yo creo que precisamente una fortaleza del sistema democrático, en particular el nuestro, ¿no? Es que no gana la lista más votada. Es decir, necesitas de apoyos. Y yo creo que eso hay que verlo como una fortaleza. Hay quien lo ve como una injusticia, porque el partido más votado no puede gobernar directamente, por una cuestión también quizá de estabilidad. Pero por otro lado, está bien, ¿no?, que haya diferentes puntos de vista que tengan que ponerse de acuerdo, porque creo que eso le da poder a la ciudadanía. En el momento en que algo no se está viendo bien, no es necesario que haya una mayoría para poder plantear por aquí no queremos seguir, o entendemos que debe haber un giro de timón en cuanto a quién debe gobernar. Y yo creo que eso es un punto fuerte, ¿no? Puede verse como no, porque no somos un sistema más presidencialista, pero yo creo que lejos de restar estabilidad, que puede ser, que podría ser la contrapartida, ¿no? Que es un sistema menos estable, más sujeto a cambios, también depende mucho de madurez democrática y de responsabilidad política y de sentido de Estado, ¿no? Por decirlo de alguna forma. Entonces, en ese sentido, yo creo que el poder agotar legislatura antes de que el mandato se agote, en cuanto a lo contemplado, yo lo veo como algo positivo, porque le refuerza el poder de la ciudadanía, que la ciudadanía pueda manifestarse en contra de determinadas decisiones y que haya una, dos personas que representen a partidos políticos que han sido votados de forma minoritaria, pero que sin embargo representen más la voluntad de la ciudadanía, pues frente a la voluntad, ahora que de nuevo se vuelve a replantear semánticamente aquello de los lobbies, ¿no? ¿Qué son los lobbies? ¿No? Pues los lobbies siempre se habían visto como unos intereses minoritarios frente a los mayoritarios de la ciudadanía.
2: Sí, la verdad que creo que vamos a estar los tres muy de acuerdo en cuanto ha comentado Marcos de los que defendemos al sistema parlamentarista que en este caso que tenemos en España frente al presidencialista. Sí, el presidencialista te garantiza gobernabilidad, pero los que somos más partidarios de un sistema parlamentario como en el que estamos, lo que garantiza es que la gente esté más representada. ¿Cuál es el problema que hay aquí en España, en general, en casi todo el territorio español? La falta de cultura de sistema parlamentario que tenemos. Es decir, que sea necesario negociaciones, llegar a acuerdos, y lo que se basa en un sistema parlamentario maduro, como pueden ser el de Alemania o el de cualquier otro país semejante al nuestro en Europa, donde sí hay esa cultura, más bueno, sobre todo los países nórdicos, ¿no? Esa cultura de negociación, de gobiernos de coalición. Recordamos que aquí los gobiernos de coalición a nivel nacional no llegaron hasta la primera legislatura de Pedro Sánchez, ¿no? Parecía que eso era una línea roja que nunca se había conseguido superar, y sí parece que vamos avanzando en culturizarnos en que, oye, esto es un sistema parlamentario, aunque sí que es verdad que las campañas electorales se presentan como campañas presidencialistas, pero en el cual cuando tenemos un parlamento fragmentado a nivel municipal, sí que la gente tenía más conciencia de eso, de sobre todo Cartagena, ¿no? En este caso que estamos hablando en concreto de Cartagena, donde salen municipios con ese salón de plenos, ¿no? Esa corporación municipal fragmentada, donde no hay mayoría, lógicamente tienes que llegar a acuerdos. Quizás también a nivel municipal es más fácil gobernar en minoría que no a nivel autonómico o a nivel nacional. Pero sí que creo que se está viendo esa evolución de, oye, aquí cuando no hay mayoría hay que estar dispuesto a llegar a acuerdos, a negociar, y que aunque solo sea un diputado, ese diputado representa a la ciudadanía como el que tiene 10 o el que tiene 20.
0: Quería apuntar algo, Virginia, porque quiero enredar un poco más lo que estamos hablando. ¿Querías apuntar algo más?
3: Pues ha comentado Ángel el que nos falta cultura, como entender bien lo que es el sistema parlamentario. Es un sistema complejo, y yo creo que hay una de las cosas que arrastramos, y es que el sistema sobre el que se basa lo que es el sistema parlamentario, donde conviven ahora mismo, bueno, pues el escenario político, pues se ancla en una ley que se nos ha quedado antigua, creo yo. Es una ley de 1985, y el panorama 40 años después, digamos que la ley está entorpeciendo más. O sea, sí es garantista, porque en el Estado español es cierto que todo el marco normativo lo que nos procura es una estructura como he dicho ya, garantista, pero también tenemos que ir desarrollando y adaptando a las necesidades de cada momento. A mí me parece que al final se vuelve férrea y esa obligación de

0: tener que negociar, al final provoca un escenario muy, muy férreo, que lo que está llevando es a que se utilice ese escenario como para visibilizarse como fuerza enconada. Entonces, creo que una de las cosas en las que más estamos perdiendo nosotros como ciudadanía es, uno, en este caso, como comento, que no se nos adapte esa flexibilidad que yo creo que la norma debería de posibilitar la pluralidad que hay en el arco parlamentario. Y hay algo donde yo lo he escuchado últimamente y es que creo que quien está en la oposición deja de hacer oposición. Quien está en la oposición lo que tiene que hacer es fiscalizar la acción del gobierno, esa es la definición de oposición. Y esa es la fuerza de la ciudadanía, que alguien vele por nosotros una vez que tú has delegado tu representación. Una vez que ellos no están haciendo eso, lo están haciendo de una forma más puertas adentro y utilizan este escenario enconado, pues lo que están haciendo es una campaña.
1: Antes de pasar, porque claro, desde este prisma lo voy a elevar luego a nacional, ¿vale? Y la situación nacional. Pero antes de dar ese paso, habéis coincidido los tres en la necesidad de una cultura de pactos, porque tenemos una democracia que es parlamentaria, de llegar a acuerdos. Sí, y añado, elegimos a personas en listas. Las listas son cerradas. Esas personas se presentan por un partido, pero los cargos son nominativos. Algunas mociones de censura se hacen con personas que han dejado los partidos, por los que la ciudadanía ha votado. Por lo tanto, a quien representan, el cargo es nominativo. Se representan la democracia y de alguna manera también la protección para que un cargo continúe, ¿no? Unos derechos adquiridos. Pero claro, a lo mejor sí hay mucha cultura pactista. Es que lo que creo es que lo que tenemos es mucha cultura pactista. ¿Sí o no? Es decir, sí, pacto, pero la ciudadanía ha decidido. Y durante esos 4 años, no estoy hablando de transfugismo, porque en este caso en Cartagena no es transfugismo. Es decir, han abandonado su bueno, son concejales no adscritos, sí, no están en otro partido, no se han ido a otro partido, no se han ido a otra formación. Han dejado o han sentido que democráticamente no les representa ese partido. Esto es una figura también legal con una serie de derechos adquiridos y constitucionales. Pero los pactos, ¿en nombre de quién? Entonces...
2: Sí, a ver,
1: es
2: complicado, de hecho es un debate que está totalmente abierto porque sí que parece incongruente, ¿no? El tema de tú te presentas por una lista, pero luego si a mitad de legislatura decides que ese partido ha dejado de representarte a ti, pero tú te has presentado por una lista que esa gente ha votado, porque sí, por las listas, pero principalmente en España se vota por las siglas. Entonces, claro, sigue siendo una incongruencia de si es tu acto, ¿no? ¿Eres tú el dueño de, en este caso, de tu acta de concejal o de diputado? ¿O debe ser la ciudadanía, por lo tanto, debes de renunciar? A ver, es un debate complejo. Este es un debate complejo y abierto. Y lo de tránsfuga, a ver, hay una delgada línea. De hecho, seguramente se vaya a la consulta, se consulte si es transfugismo o no, porque sí que hay una delgada línea de hasta qué punto, ¿no? Si tú te presentas bajo una sigla, renuncias a esa sigla, apoya una moción de censura que cambia el gobierno en contra del, en este caso, del grupo municipal al cual tú representabas, que ahora has dejado de representar. Entonces ahí hay una delgada línea. Antes Virginia ha comentado, ¿no?, lo que está bien o lo que está mal. Claro, es legal. Habría que entrar aquí ya en debates más éticos, ¿no? Que siempre, por mi parte, siempre defiendo que la administración pública sí debe de hacer diferencia de lo que está bien y lo que está mal, no de lo que es solo legal. Vale. Porque al sector privado a lo mejor no se le puede exigir ética, ¿no? Pero a la administración pública sí se la debemos exigir. Entonces, claro, aquí es difícil, ¿no? En plan, a ver, es difícil a nivel profesional ya decir, ¿no?
1: Hay un estatuto del diputado, no sé si hay un estatuto del concejal.
2: En principio diría...
1: Yo es la primera vez que lo digo.
2: Sí, diría que no.
1: Sé que son no adscritos, no hay grupo, pero no sé si hay un estatuto, hay una serie de derechos.
2: Claro, luego habrá políticos que ver si ellos mejoran, porque aunque son no adscritos, si mejoran a raíz de la moción de censura, si mejoran su condición como concejal, sí son tránsfugas. En este caso sí se les podría considerar como tránsfugas y se podría considerar nulo el acto en el cual se lleva a cabo esta mejora, ¿no? Entonces, bueno, es un tema muy complejo. Creo que es más un tema, en este caso, aparte de esos debates morales o éticos que podamos tener, creo que es un tema más jurídico, ¿no? Jurídico-administrativo, que a nosotros, pues aquí creo que es complejo que podamos resolverlo.
1: Bueno, algo que apuntar a esta... ¿Está acabada la legislatura a nivel nacional?
0: Prefiero la otra pregunta, creo, que la hemos dejado muy bien.
1: Puede ser que las, bueno, se puede agotar, las elecciones puede ser que sean el año que viene en mayo.

0: el último domingo de mayo, pero la pregunta que os hago como politólogos y sociólogos es, ¿está acabada para vosotros la legislatura?
1: Aquí te daría mi opinión.
0: Claro.
1: Aquí te daría mi
0: opinión.
1: Como
0: experta que eres.
1: Bueno, ya al fin. Te daría mi opinión.
0: Mi opinión es la opinión de una persona que es socióloga, que eres la vicedecana del Colegio de Politología, y eres una experta en la materia. Por eso te lo pregunto. Por eso os lo pregunto, ¿no? Como expertos que sois.
1: Hemos empezado comentando que al final es un gobierno que no depende de sí solo. Entonces, ¿dónde va a empezar el si se ha acabado la legislatura o no? Entonces, el punto es, ¿se le han acabado los apoyos a este gobierno? ¿Sí o no? Es el punto más crítico. Siempre en medios de comunicación sale que la inflexión se puede dar si la oposición, el grupo mayoritario, plantea una moción de censura, pero verdaderamente hay que irse más atrás. Este gobierno lo están manteniendo entre muchos grupos parlamentarios legítimos, elegidos, y están donde están porque las urnas lo pusieron los ciudadanos. Claro, eso, digamos que lo han empezado a ver ahora y están empezando a intentar a ver cuánto flaquecen esos apoyos al gobierno. Aquí no hay nada definido. Esto es un proceso dinámico y es un proceso que está en construcción. Veremos a ver si aguantan o no esos apoyos. Ahora mismo se está poniendo mucho el foco en Junts, qué dice Junts, quiere seguir con esto, quiere no seguir con esto. Se está poniendo mucho también el foco en el Partido Nacionalista Vasco. Sí. Lo que sucede también es que, claro, dicen, no, es que tienen que dejar de apoyarlo porque ahora mismo no se puede aprobar presupuesto, no se va a poder hacer nada. Pero claro, es que si miramos hacia adentro es un escenario ideal para negociar cosas que a ti te interesen.
0: ¿Ah?
1: Porque te necesitan más que nunca. Entonces, si como partido minoritario estás formando una coalición de gobierno, es un escenario donde ahora mismo la tensión de fuerzas, digamos, imbricadas por la necesidad acuciante, va a hacer que quien pueda apretar, aprieta. Y si algo va a mantener este gobierno son los intereses minoritarios cruzados. Y luego veremos, darán la luz muchísimas cosas que se pueden haber prometido, no prometido, que hayan dejado, que se puedan quedar cerradas ahora y que luego salgan. También legítimas, pero ahí está el juego.
2: Sí, yo creo que hay tres escenarios posibles. Uno, agotar la legislatura, que podría hacerse, va a ser muy tenso, pero podría intentarse, o en este caso el partido que gobierna podría intentarlo. Otro es la figura de la moción de censura, que, como dice Virginia, yo creo que es complicada, porque la moción de censura se plantea desde la oposición. La otra opción es la moción de confianza.
0: Es un tema que quería tratar también ahora.
2: Que se plantee desde el propio Ejecutivo. La moción de confianza, que yo recuerdo, en España se han planteado dos, si no me equivoco, Suárez y Felipe González. Diría que han sido las dos únicas. Y en ambos casos fueron mociones de confianza que se ganaron, digamos.
0: Uno la plantea cuando sabe que va a ganar.
2: Claro. Efectivamente.
3: Efectivamente.
2: Entonces, claro, plantearlo significa negociar previamente los votos a favor. Y ahí ese escenario, efectivamente, para los partidos que están sosteniendo al Ejecutivo actual, es una oportunidad. Es una oportunidad importante de poder reivindicar y poder ganar algunas concesiones antes del año que viene, cuando tengan que celebrarse sí o sí elecciones. Yo no sé si al final quizá Sánchez recurra a la moción de confianza antes de que se pueda plantear una moción de censura, porque la moción de censura implica que quien va a ofrecer concesiones es la oposición, y en este caso el partido que aspira a gobernar y a reemplazar a Sánchez en el Ejecutivo, que es el Partido Popular.
3: Sí, a ver, como ha mencionado Marco, bueno, y en este caso Lucía, efectivamente la moción de confianza, de hecho voy a recuperar una frase que todavía me recuerdo de la carrera, de un manual de ciencia política, ¿no? Que decía, no con la moción de confianza, sino con los referéndums, que decía que los referéndums son plebiscitos para dictadores. ¿Por qué? Porque es difícil que un presidente, en este caso un gobierno, plantee un referéndum que no sepa seguro si lo va a ganar o no. Y con la moción de confianza pues pasa igual. Predecir, a ver, volviendo también a esos años de carrera, también tenía un profesor que decía, los politólogos, en este caso también los sociólogos, no estáis para predecir, sino para analizar, ¿no? Hacer análisis de escenario. El escenario de que se acabe la legislatura o no, depende de Sánchez. No hay

0: no hay, no depende de ni de grupos políticos, ni depende de Pedro Sánchez. ¿Por qué? Porque en este caso Pedro Sánchez ahora mismo, ¿no?, se está sustentando, como ha mencionado Virginia, con Junts y PNV. PNV tiene una sombra en País Vasco que se llama EH Bildu, y Junts tiene una sombra en Cataluña que se llama Alianza Catalana. Estos dos partidos no se pueden permitir errores, o errores en el sentido de que su electorado los vea como errores. Ellos tienen dos líneas rojas, o hasta ahora tienen dos líneas rojas, que era pactar con Vox, ¿no? Porque me parece un poco incompatible el apoyar una fuerza que precisamente lo que dice es que quiere ilegalizar o quiere, ¿no?, el que ese tipo de partidos tengan poder, ¿no?, en España. Entonces, claro, desde el punto de vista analítico, dice, veo difícil, o en este caso, que si depende de Junts y de PNV, que puedan apoyar, en el caso del escenario de la moción de censura, que puedan apoyar a Vox y a Partido Popular para echar, en este caso, al gobierno actual de la Moncloa. Ese es un poco el análisis de escenarios que ha planteado Marco, y ese es un poco, yo creo, que es donde estamos. Desde el punto de vista analítico, Junts y PNV tienen sus sombras detrás, no se pueden permitir errores electorales con respecto a su autonomía, que el año que viene, si el año que viene o el siguiente, hay, por ejemplo, elecciones en el País Vasco, por lo tanto, un error estratégico ahora les puede hacer que pase algo histórico en País Vasco, que es que EH Bildu pase a primera fuerza, y Junts tiene un grave problema con Alianza Catalana.
1: ¿No
0: que,
1: con Esquerra?
0: En principio, el problema de Junts es con Alianza Catalana, que por lo que nos dicen al final los sondeos, no tenemos otros datos que no sean los sondeos, es que se va a comer su electorado. Se va a comer su electorado y corre riesgo de poder sobrevivir en una legislatura más. Entonces, planteando estos escenarios, pues esto sería un poco la situación que hay. Y volviendo al principio de esta intervención, la legislatura está acabada, ¿no? Depende única y exclusivamente de lo que decida Pedro Sánchez. La moción de confianza la veo también, la veo en este sentido, creo que la veo muy improbable.
1: Hombre, todo es porque si se plantea una u otra, la alternativa es jugártela una carta. O sea, si alguien plantea una moción de censura y no recaba la mayoría simple como para, digamos, plasmar esa confianza, tiene que dimitir, hasta donde yo sé. Me parece que no le apetece.
2: ¿La de confianza?
1: ¿La de confianza?
2: La de confianza. Si la pierde, inmediatamente el rey
1: cesa. A todo el Consejo de Ministros.
2: A todo el Consejo de Ministros.
1: Tiene pinta que no le apetece.
0: Un poco araquilio, ¿no?, en ese sentido.
1: Claro, porque hay una tercera opción también que medios de comunicación se escucha, y es que dimita, ¿vale? O sea, tenemos la cuestión de confianza, tenemos la moción de censura.
3: Pero dimitiría Sánchez. El Consejo de Ministros sigue siendo el mismo y alguien encabezaría.
0: Sigue siendo muy improbable ese escenario.
3: A ver, yo esto os lo he planteado, politólogos y sociólogos, pero claro, nos olvidamos de algo importantísimo, y es, nosotros elegimos a nuestros representantes políticos para la gestión de lo público, que es de todos. Claro, mientras esto sucede, y lo contamos, y hacemos las estrategias, y las damos a conocer, sobre todo porque es importante conocer, ¿no?, cuáles son los juegos democráticos. Lo de juego en el mejor sentido. Los presupuestos siguen sin aprobarse. El presupuesto, estamos hablando de las cuentas públicas, de las partidas presupuestarias. No me voy a poner en lo peor, pero es que hay una fecha para que se acaben los fondos europeos Next Generation. Y ahí se ha financiado muchísimo en este país. Eso es con lo que viene de fuera. Hay legislación que aprobar. Las comunidades tenemos transferidas muchas competencias, pero dependemos mucha política pública de lo estatal. Yo me bajo a la tierra, ¿no? En medio de todo eso, hay un estancamiento económico, hay un estancamiento a la hora de desarrollar la vida pública, o se puede permanecer así con la gestión autonómica y local. Por cierto, los ayuntamientos también necesitan la transferencia estatal.
1: Es como que a veces preferimos más vale malo conocido que bueno por conocer, y es una de las cosas que creo que es donde tiene que ajustarse la ley electoral, y es la ley más importante de la que tiene que aprobar un gobierno, es la ley de presupuestos. Es que todo lo que depende de eso, creo que hablando o retomando el tema de la cultura democrática, deberíamos de saber hasta dónde nos afectan las decisiones que se están tomando en el Parlamento, las asambleas, consejos, consejeros, o sea, a todos los niveles. Y en este caso, el que los presupuestos estén paralizados es grave y nos afecta y nos está afectando. ¿Cuántas de las cosas que vemos que no mejoran pueden venir de ahí, pueden tener la raíz ahí? Entonces, si nos fuésemos a un escenario loquísimo, imagínate cosas que se me ocurren así, dice,

0: Entonces, es que hay a veces que hay que ser un poco más flexible o pensar que tenemos que incorporar ideas, porque con esto que tenemos ya en las manos hay muchos escenarios que se estancan. Entonces, ¿y si se plantea que si no se aprueba la ley de presupuestos a la de dos años de estar en un gobierno, ya, haya que hacer
1: como un reto,
0: algo?
1: ¿No? Como, sí, un como un reto, ¿no?
2: Reto político, como un,
0: como un reto, como una exigencia.
3: Disolución de cortes, podría ser.
0: Se disuelvan las cortes, sí, sí, sí, efectivamente.
2: Uh-huh. Es interesantísimo.
0: Esa es una, y tenía otra en la cabeza.
2: Me pido el copy record de esto, ¿eh? Esto se ha dicho en Onda Regional, porque seguro que luego lo escucharemos en otros medios nacionales.
0: Pues, es decir, ¿qué te parece? ¿Y si penalizamos, sí, el que no cumplan con los objetivos, que no cumplan, sí, con el cometido?
2: Que sea una condición, claro.
0: Pues que sea una condición.
2: Gobernar, claro.
0: Gobernar, efectivamente. Otra cosa, ¿y si se pondera el voto? ¿Y si aquellos que fueron elegidos por una lista nominativa, una lista cerrada, resulta que abandonan? ¿Y si se ponderan algunos votos? Claro, no, es que entonces eso, bueno, ya sabemos que siempre que algo se reglamenta, tenemos gente que sale favorecida y gente que no sale favorecida, es decir, al final tenemos luces y sombras. Pero, claro, es que empezamos a ver juegos donde cuando se pensó esta fórmula no se planteaban esos escenarios.
2: Porque lo de listas abiertas no...
0: Bueno, ¿y si empezamos con algo más pequeño de antes?
2: Vale.
0: ¿Y si, por ejemplo, hay personas que no puedan votar en según qué decisiones que son estructurales, pero sí puedan votar en otras decisiones que son para las que están puestas allí, que es el discurrir y que es el día a día de una actividad parlamentaria? Entonces, pero parece que nos da como un tremendo pánico tocar nada, plantear nada. Fíjate, aquí cuando hablamos de las elecciones en la Universidad de Murcia, una de las cosas que comentamos es, hay otros sistemas, no es solo el sistema en el que participamos como ciudadanos, y es completamente distinto. Tiene dos vueltas, tiene voto ponderado, se clasifica la proveniencia del votante en función de dónde, a qué grupo pertenezca. Eso va a hacer que porcentualmente no pesen igual y te puedes encontrar cosas curiosísimas. ¿Por qué? Pues, por ejemplo, en el de la universidad, que haya grupos que tú entiendes que pueden tener menos peso, como puede ser, me parece que son los PDI, los PAS.
2: Los estudiantes tienen muy poquito peso.
0: Los PAS tienen más peso en la votación que los sí, profesores...
4: No permanentes, sí.
0: Efectivamente. Entonces, al final, es plantearnos otra serie de fórmulas y los cambios, pues yo entiendo que poco a poco, pero que la ciudadanía, hasta incluso, y si fuésemos las ciudadanía, los que pudiésemos a través de una ILP plantear
2: una moción de censura,
0: una moción de confianza.
2: Uh-huh. Copy record, ¿eh? Si esto lo escuchan ustedes en otros medios, esto han llegado el Colegio de Politología y Sociología a contarlo. Bueno, porque ante una situación de incertidumbre, pues lo más creativo y constructivo es dar soluciones que también existen. Algo más que, bueno, se nos va a ir la tarde. No sé cómo ha calado también en el colegio y en politólogos y sociólogos las novedades que tenemos sobre el sumario de la imputación de Zapatero. Ayer hablaba con los filósofos también de esa cuestión, el simbolismo, ¿no?, o la carga simbólica de una persona. Y luego otra complejidad que ya apuntaba la semana pasada Ángel, y es la delgada línea entre lobby, persona que influye, autoridad, y luego algo importantísimo, que uno es presidente un tiempo, pero ex es todo el tiempo de después. Es decir, de lo que uno no puede quitarse, sí, es sí, de ser ex, ¿no?
4: De hecho, son presidentes. El tratamiento es el de, sí, presidente, sí, aunque no lo sean. Sí, sí.
3: Sí, bueno, yo me voy a remitir un poco también eso a lo que ya comentamos la semana pasada. Es que aquí el debate que hay que plantear desde la ciencia política y de la sociología es el papel de cuando uno deja de ser presidente del gobierno. ¿De qué manera lo planteamos? Porque ya lo has rescatado tú, ¿no? Esa delgada línea entre lobismo y tráfico de influencias, pero es que luego, ¿desde qué punto, ¿no?, volviendo a esa ética, ¿no?, que debe demostrar la administración pública, es ético que un presidente del gobierno, ex presidente del gobierno, ejerza lobismo con empresas, ¿no?, volviendo también a esas puertas giratorias, que si nos fijamos, los expresidentes, de hecho, llamaba un poco la atención, por ejemplo, la postura de Aznar cuando le preguntaron, ¿no?, que es que se suele mojar bastante, pero sin embargo dijeron, no, dejaremos a la justicia actuar y tal, que bueno, que creo que también es pronto, y la línea debe ser un poco esa con el caso de Zapatero. Porque tanto Felipe González como, en este caso, como Aznar, es verdad que Rajoy no, pero Felipe González y Aznar ya se les criticó mucho en su día por esa cuestión de esas puertas giratorias, ¿no? Y acabar en consejos de administración de empresas importantes. Ese yo creo que debe ser el debate de qué figura se le debe dar a estos expresidentes, de, como ya comenté, hay comunidades autónomas donde tienen un órgano, donde tienen derecho a estar en un órgano consultivo administrativo durante 15 años, pues por ejemplo puede ser una opción, ¿no? Tampoco va a haber, hay tantos expresidentes del gobierno, no son 1,000 personas, no son 2,000 personas, es

0: llevamos 3-4. Eso, al final, un puesto en este caso.
1: El Consejo de Estado.
0: Claro,
1: ahí tienen que estar.
0: Por ejemplo,
1: no
0: por ejemplo
1: no están.
0: Claro, pero bueno,
1: están ocupando otro cargo.
0: Pero la creación de esa figura es totalmente viable. Y es que entendemos que debe ser así, que se le dé hueco en. Se le siga dando hueco en la administración pública, siempre y cuando ellos quieran, porque también tienen la opción de jubilarse. También es una opción que se jubilen y no estén ya en la vida pública. Pero efectivamente, eso debe ser un poco. El debate que nos debe llevar este caso de Zapatero.
2: Yo creo que son dos. Por un lado, al menos dos puntos sobre lo que reflexionar. Uno, efectivamente, no voy a insistir en lo de Ángel. Ahí la propia Unión Europea también tiene regulado cómo pueden actuar los lobbies y no pasa nada, ¿se entiende? Tú tienes unos intereses y estás legitimado, o bien como ciudadano, representante de tus intereses como ciudadano, o bien en otra cualidad, o sea, yo represento al lobby farmacéutico, al lobby de la industria del tabaco, al que sea, pues oye, puedes tener tu legítimo interés de tratar de inclinar las decisiones políticas, pues en lugar de decir quizás hacia la mayoría, ¿no? Que por eso surgen los lobbies, hacia una minoría. Eso puede ser totalmente legítimo, o sea, eso por un lado. El problema es cuando la gente no entiende, bueno, y si está haciendo una cosa que no es ilegal, la moralidad y ética al margen, porque hay que crear, como parece, como apunta la UDEF y como apunta el juez Calama, porque hay que crear sociedades, empresas, fantasmas, ¿no? Es así. Si está, no está haciendo nada malo, porque el dinero no va directamente hacia ti o las personas que te están ayudando. Yo creo que eso es lo que para la ciudadanía y en este caso para la izquierda es lo que no comprende, y incluso esa resistencia, ¿no?, a creer que se ha hecho algo malo, ¿no? Hoy el tema de las joyas, ¿no? Zapatero decía, no, esto es una herencia, en cuyo caso sería muy fácilmente
1: una herencia.
2: Claro que sería muy fácilmente demostrable si es una herencia, habrá un notario, ¿no?, que habrá dado fe de eso, ¿no? Si no lo es, en meterse en un charco, ¿no? Pero claro, el tema es ese, que el ciudadano no llega a encajar por qué, o intenta en muchos casos, o directamente lo ve, o directamente no lo ve, porque tiene por lo simbólico, ¿no?, que comentaba ayer con los filósofos. Creo que son dos temas complicados y que van a complicar mucho este fin de legislatura, así que se agota.
1: Nos quedan 2 minutos nada más. Estabais hablando de agotamiento, estabais hablando de jubilación incluso, de si se podrían jubilar los presidentes. Lo que está claro es que lo que nos va a costar es jubilarnos un poco los que estamos aquí, porque la edad de jubilación cada vez se retrasa más. Es una noticia que tenemos hoy que, al menos para terminar, quería también preguntaros, ¿no? Y tiene mucho que ver con lo político y también con lo social, ¿no? ¿Qué nos está pasando? ¿Ya nos preocupa? ¿Nos preocupa?
0: A ver, lo de la edad de jubilación, a ver, es una cuestión difícil de afrontar. Es verdad que la esperanza de vida va mejorando.
1: Pero eso jubilaban más tarde.
0: Es verdad que la jubilación, sí, bueno, al final hay personas, estamos hablando de que hay personas que van a cobrar casi los mismos años de jubilación que de años que han cotizado,
1: sí.
0: ¿No? Entonces, claro, también es un tema complejo, porque habrá profesiones que sí se puede alargar la edad de jubilación, pero a un pequeño agricultor les vamos a pedir que esté trabajando hasta los 70, a un albañil, a una persona que monte estructuras, quiero decir, hay muchas, un conductor o un taxista, hay muchas profesiones que parece un poco complejo el ampliar esa edad de jubilación, y efectivamente es un debate que ya se está empezando a tener. En otros países, en Francia ya se planteó, es verdad que no, al final no, creo recordar que no se tiró hacia adelante, porque sí que salió la población francesa a las calles totalmente en contra de esa ampliación de edad de jubilación, pero es una realidad que debemos de afrontar desde un punto de vista social, pero también es verdad que desde un punto de vista económico, porque si necesitamos una persona cotizando para pagar una pensión cuando antes teníamos 3, y viene ella cerca, que es la generación de mi padre, en este caso, de esa generación baby boom, esa generación boomer, que le falta ya poquito para empezar a jubilarse, y ahí es donde va a venir el principal cuello de botella con el tema de las cotizaciones y la pensión.
1: Tenemos 2 minutos. ¿Cómo cerramos? ¿Cerramos? Marcos, que nos jubilamos en jubilación.
2: Bueno, en envejecimiento. A ver, efectivamente, todo apunta a la OMS. Tiene su informe de envejecimiento.

0: y está más, más que demostrado que cada vez no solamente que vivamos más, sino que estamos mejores.
1: Sí.
0: O sea, estamos más fuertes,
2: Noto, ¿eh?
0: Estamos más fuertes, hay,

0: mismo pensar en trabajos que requieran un mayor trabajo manual, un mayor esfuerzo físico, que en el futuro probablemente no lo hagan seres humanos. Y probablemente trabajemos con menor demanda física y probablemente trabajemos menos horas. Sí. Eso parece difícil, porque parece que hemos alcanzado un suelo y de ahí no bajamos. Y si con la IA, pues sí, lo que antes hacíamos en 2 horas lo vamos a poder hacer en 10 minutos, pero es que nos van a exigir que sigamos trabajando esas 2 horas. Entonces, claro, ahí hemos alcanzado ese suelo. Entonces, pero yo creo que sobre todo hay que plantearlo, y por supuesto el tema de la sostenibilidad es que los sistemas van a tener que cambiar. Es que al final no vamos a poder depender de cotizaciones para sostener el sistema de pensiones.
1: Lo dejamos aquí la semana que viene si seguís igual de jóvenes y apretáis igual de bien. Nos retomamos, que ya será 2. Anda, madre
2: el
1: mía.
2: El 2 de junio.
3: Buen día.
1: Mapa politológico,
3: buen día
1: ¿no?
3: Venir, buen día para sí. venir.
1: Vais a venir, ¿no? Guardamos vuestro escaño aquí para esa tarde, 2 de junio. Mapa politológico para entender lo que nos ha sucedido durante toda esa jornada, ¿vale? Más lo que suceda que no lo prevemos. Venga, adiós.
2: Hasta luego, Lucía.
0: Hasta luego, adiós, gracias.
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1: Y en una tarde que hemos hablado de lógica, que hemos hablado de la cría del gusano de seda y las moreras, que hemos hecho un mapa politológico amplio, ¿qué les parece a ustedes conocer mucho mejor lo que es la polipoesía? Pues de polipoesía vamos a hablar. José Luis, cuéntanos. José Luis Piñera.
10: Buenas tardes, Lucía. Pues sí, la Concejalía de Igualdad de Bullas ha organizado la muestra escénica de polipoesía Tiempo al Tiempo, una propuesta artística dirigida por Isabel Espín Collado con la colaboración de las librerías En las Nubes y el Espacio Sonoro de Investigación Audiovisual. La representación surge del trabajo desarrollado en el taller de teatroterapia de Bullas, donde las personas participantes han creado textos originales que exploran distintas visiones del tiempo desde perspectivas íntimas, personales y profundamente humanas. Lejos de pretender definirlo, la obra propone al público sentir el tiempo, compartirlo y habitarlo de forma colectiva. A través de la palabra, la emoción y la puesta en escena, Tiempo al Tiempo construye una dimensión espaciotemporal propia en la que el tiempo deja de ser un concepto abstracto para convertirse en una experiencia compartida. En esta edición

0: La muestra contará además con la participación de las artistas invitadas Lía Zafra y Mariluz Caparrós. Nos habla de ello Silvia Valera Fernández, que es la concejala de Igualdad de Bullas.
1: Desde hace unos años se viene realizando una actividad desde la Concejalía de Igualdad que se llama Teatroterapia y que consiste en que durante varios meses un grupo de personas que hacen una inscripción previa y de manera totalmente gratuita pues asisten a clases de teatro, de expresión corporal, unas clases que van más allá de lo meramente teatral o de lo artístico, sino pues que buscan un poco pues profundizar en la persona, ver qué sentimientos nacen de según qué cosas, qué emociones, y sobre todo pues que las personas ganen pues esa capacidad, ¿no?, que tiene la expresión de nuestro cuerpo, nuestra expresión corporal, cómo nos relacionamos con los demás, cómo entablamos esas relaciones, la capacidad, pues, por ejemplo, de hablar en público o de dirigirnos a los demás, incluso a nosotros mismos. A través de estos meses se trabajan todas estas capacidades, además, pues bueno, se trabaja la colectividad. Normalmente estos grupos pues luego siguen en el tiempo, ¿no? Van coincidiendo en otras cosas, siguen como el propio grupo que se ha creado de la teatroterapia, y como final de este taller pues siempre hay la representación de esta obra. En este caso, la representación de esa obra es este domingo a las 8 de la tarde. La entrada es totalmente gratuita hasta completar el aforo del auditorio de la Casa de la Cultura. Y bueno, pues la representación siempre es pues el colofón de todo esto de lo que hablaba, ¿no? Al final, cuando vas y la ves, puedes ver pues ese sentir que han tenido todas estas personas durante todos estos meses, cómo se ha hecho ese grupo, cómo realmente se ve ese grupo, ver a las personas pues felices, ¿no? Yo lo diría así, liberadas quizás de pues esa propia jaula que a veces tenemos todos y todas, que no es una cosa de otro mundo. Y bueno, pues la verdad que eso, que la obra es espectacular, porque al final se ve pues esa liberación, se ve esa muestra del sentir de todas estas personas, y no deja nunca indiferente a nadie. Este año además contamos, bueno, este año la obra se titula, porque cada año tiene una temática, este año la obra tiene por título Tiempo al Tiempo, y bueno, lo que se pretende es un poco pues sentir ese tiempo, ¿no? Lo que el concepto del tiempo, que es algo tan abstracto, pues un poco cómo sentir ese concepto. Yo creo que nos va a encantar, porque para mí también es sorpresa, pero yo creo que nos va a encantar. Y bueno, invito a todo el mundo a que vaya y lo pueda ver. Además, este año colaboran Lía Zafra y Mariluz Caparrós, que son dos artistas locales. Y bueno, pues a ver cómo nos sorprende.
0: La muestra tendrá lugar el próximo domingo 31 de mayo a las 8 de la tarde en el auditorio de la Casa de la Cultura de Bullas. La entrada es gratuita mediante invitación hasta completar el aforo de la Casa del Auditorio de la Casa de la Cultura. Las invitaciones podrán recogerse en el Informa Joven de Bullas o en la Agencia de Igualdad también de Bullas. Y esto es todo. Desde Bullas.
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3: Muchas gracias, José Luis. Interesantísima polipoesía en Bullas, y les dejamos ahora con las noticias. Nos las trae Teresa Blanco. Mañana más.

0: Son las 8 de la tarde.
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0: Teresa Blanco.
1: Saludos, buenas tardes. Siguen apareciendo informaciones sobre el presunto fraude de las prótesis a la Seguridad Social. Hoy, al Servicio Murciano de Salud, queremos decir. Hoy se ha conocido el atestado de la Unidad de Delincuencia Económica y Fiscal de la Policía Nacional, ya saben, la UDEF, en el que dejan constancia de al menos un paciente que habría recibido uno de esos implantes caducados, y eso que solo han analizado una pequeña muestra de las 492 intervenciones que se produjeron en ese periodo, el 8% del total. Esto dice el informe policial, pero el consejero de Salud, Juan José Pedreño, lo rechaza pese a la dificultad de determinar si se implantaron o no prótesis de manera irregular.
2: Lo repito por enésima vez, este asunto, a través de una auditoría que realiza la Inspección Sanitaria de la Consejería de Salud, detecta un posible fraude económico y todos esos informes por la propia consejería son remitidos a la Fiscalía para que continúe la investigación. El Servicio de Cirugía Cardiovascular de la Risaca tiene claro que no hay constancia de que ningún paciente tenga una prótesis caducada implantada.
1: La policía dice una cosa, la consejería dice otra, la Asociación en Defensa de la Sanidad Pública no desconfía del informe de la UDEF. Considera especialmente grave que la consejería siga negándose a reconocer el uso de material caducado. Abel Novoa es su presidente en la región.
3: Si el caso ya es suficientemente grave, todavía es más grave la negativa por parte de la consejería a reconocer que se han utilizado prótesis con pacientes, prótesis caducadas, cuando la policía en un informe oficial pues parece que está diciendo que efectivamente se han utilizado y que además ese informe viene acompañado también de un informe por parte de Inspección Médica, ¿no?
1: Vamos a intentar también escuchar al abogado de uno de los implicados en esta trama, un comercial que era el que se encargaba de vender esas prótesis. Esperemos llegar a tiempo para que puedan escucharlo en este espacio de noticias. Al margen de este asunto, vamos a oír a Rafael Luque, que es investigador Ramón y Cajal del Instituto de Astrofísica de Andalucía, que es el ganador del premio Princesa de Girona de Investigación. Es experto en exoplanetas, ha recorrido esa comunidad autónoma, Andalucía, con su telescopio y agradece la oportunidad que le dan para ser un referente de los jóvenes.
4: Y gracias a la Fundación poder tener la oportunidad y un altavoz para inspirar a jóvenes, no solo ya en las zonas rurales de Andalucía, sino de toda España, para seguir carreras de ciencia, para hacer investigación científica y hacerlo a través de la astronomía. La astronomía nos permite, bajo un mismo cielo, ver que no tenemos diferencias.
1: Al acto celebrado en Murcia ha acudido Felipe VI y la ministra de Ciencia, Diana Morán. Nos vamos a detener también en las reclamaciones de los transportistas de la región. No les llegan desde marzo las ayudas de 20 céntimos por litro de gasoil aprobadas por el Gobierno, las ha paralizado Europa y siguen faltando conductores. Manuel Pérez Carro, secretario general de Froet.
5: Pero estos dos problemas pueden hacer colapsar el sector, desgraciadamente, y la verdad es que ninguno de los dos problemas somos capaces de resolverlo. Nosotros, si no tenemos, obtenemos ayuda, es imposible. La contratación de conductores o paliar el precio de los combustibles, todas las pérdidas que han tenido las empresas, eso puede llevar a una situación bastante lamentable.
1: Adelanto de intenciones ahora de la actualidad nacional e internacional. Chema Díaz, buenas tardes.
6: Buenas tardes. Con mucho tribunal, el juez Calama, que investiga el caso Plus Ultra, ha aceptado aplazar al 17 y 18 de junio la declaración de José Luis Rodríguez Zapatero a petición de la defensa del expresidente. Su declaración estaba prevista el 2 de junio. El gobierno se mantiene firme en su voluntad de agotar la legislatura y sus socios desoyen el llamamiento de PP a poner fin al mandato de Sánchez con una moción de censura, pero cada vez son más las voces que piden un adelanto electoral o una cuestión de confianza. Además, el juez Peinado ha citado el próximo 9 de junio a Begoña Gómez, mujer del presidente del Gobierno, para la audiencia previa de cara al posible juicio conjurado por cuatro delitos: corrupción en los negocios, malversación, tráfico de influencias y apropiación indebida. Y la Audiencia Nacional ha abierto un nuevo juicio oral del caso Púnica contra el exconsejero de la Comunidad de Madrid, Francisco Granados, y otras 40 personas más por supuestas irregularidades entre 2003 y 2011 en las adjudicaciones de suelo público para construir viviendas y en las obras de líneas de metro.
1: ¿Qué podemos contar del deporte? José Antonio Vera, buenas tardes.
7: Muy buenas tardes. En el día de hoy, en esta jornada de martes, vamos a hablar mucho de fútbol sala en tiempo de Región Deportiva porque arrancan los playoffs. El próximo viernes jugará el Jimbi, el jueves jugará el Pozo y el sábado arranca el playoff de ascenso el conjunto del Zambú Pinatar. También vamos a ver cómo se encuentra el equipo del Yeclano de Segunda Federación y también conoceremos más detalles sobre una nueva camiseta que va a presentar el Lucas Murcia con la firma Air Jordan. Va a ser el primer club de España que llegue a un acuerdo con esta rúbrica. Va a ser una camiseta que se presentará el viernes y será la primera camiseta del equipo el año que viene en Europa. Todo esto lo contamos a las 8:30.
1: Pues nosotros ahora nos quedamos con el tiempo, con las previsiones meteorológicas. Noelia García, buenas tardes.
8: Buenas tardes. Mañana miércoles.

0: en la región de Murcia se mantiene el tiempo estable y cálido, suben las temperaturas y se alcanzarán máximas de 33 grados en Murcia, 31 en Lorca y en Mazarrón, 30 grados en Caravaca de la Cruz y en Yecla, 28 en Cartagena y 27 grados en Águilas. Día soleado con cielo poco nuboso o despejado y ambiente prácticamente veraniego. Soplará viento flojo de dirección variable. Las temperaturas mínimas marcarán 18 grados en Cartagena, 15 en la capital y 11 grados en Yecla. Es una información de AM.
1: Las temperaturas en estos momentos, 29 grados la máxima en Molina, 24 la mínima en San Javier. Comenzamos enseguida este repaso a la actualidad del día. Esta es la edición de tarde de las noticias en Onda Regional. Al control de sonido nos ayuda David Navarro. Son las 8 y 6 minutos.
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1: El atestado de la Unidad de Delincuencia Económica y Fiscal de la Policía Nacional tiene constancia de que en el fraude al Servicio Murciano de Salud por las prótesis caducadas, al menos se ha constatado un caso en el que se utilizó una de esas prótesis y considera imposible determinar cuántos pacientes recibieron los implantes con el plazo expirado. Pese a esas evidencias detectadas por la UDEF, la Consejería de Salud lo rechaza e insiste en que ningún usuario se ha visto sometido a una intervención con este tipo de material. Vamos a explicarlo, Marco Alemán.
5: El atestado policial, que ya está en manos del juzgado 7 de Murcia, revela una enrevesada trama que podría haber defraudado casi 7 millones de euros de dinero público. El Servicio Murciano de Salud habría pagado sobrecostes de entre un 100 y un 1000% más, facturando servicios que debía asumir el centro concertado al que se derivaban operaciones desde la Rexaca, facturando productos no homologados o usando otros caducados en cirugías. La UDEF constata una facturación encubierta sistemática, utilizando códigos de productos homologados y autorizados para cobrar por otros que no lo estaban o no habían sido utilizados. El atestado policial recomienda al juzgado que encargue una auditoría forense para ayudar a esclarecer la envergadura de la trama. Entre los 11 detenidos sobresale la figura de un comercial de una empresa valenciana de productos médicos, Logimed, un cirujano cardiovascular de la Rixaca y altos cargos de la central de compras del Servicio Murciano de Salud. Bajo sospecha policial estarían 492 intervenciones quirúrgicas realizadas a 378 pacientes derivadas desde la Rixaca a centros concertados entre los años 2018 a finales de 2025.
1: El consejero Juan José Pedreño no respalda la investigación de la UDEF, ahora ya en manos del Tribunal de Instancia número 7 de Murcia. Insiste en que ningún paciente ha recibido una prótesis caducada.
6: Aunque cabe recordar que los albaranes en los que recogía las intervenciones y el implante aparecían varias etiquetas, unas con fecha adecuada y otras fuera de plazo, por lo que se desconoce si la pieza que lleva el usuario se adapta a la ley.
7: Lo repito por enésima vez, este asunto, a través de una auditoría que realiza la Inspección Sanitaria de la Consejería de Salud, detecta un posible fraude económico y todos esos informes por la propia consejería son remitidos a la fiscalía para que continúe la investigación. El Servicio de Cirugía Cardiovascular de la Rixaca tiene claro que no hay constancia de que ningún paciente tenga una prótesis caducada implantada.
6: Pedreño señala también que el Servicio de Cirugía Cardiovascular de la Rixaca ha revisado a los pacientes y descarta que se hayan utilizado prótesis caducadas. Además, se está realizando una segunda revisión para establecer un segundo control de seguridad. Una cuestión más, los profesionales implicados, al menos 2 médicos y 8 funcionarios, no han sido apartados del servicio, ya que la justicia, dice, no se ha pronunciado al respecto.
7: Eso está todo en manos de la justicia. Y según las informaciones que nos remitan, pues establecerán los procedimientos oportunos de expedientes disciplinarios o lo que haga falta. Pero ahora mismo está en manos de la justicia.
1: La Asociación en Defensa de la Sanidad Pública considera especialmente grave que la consejería siga negándose a reconocer el uso de material caducado. El PSOE exige la dimisión del consejero y una comisión de investigación en la Asamblea Regional.
5: El presidente de la asociación, Abel Novoa, ve muy preocupantes las últimas revelaciones de la investigación policial sobre el caso.
8: Si el caso ya es suficientemente grave, todavía es más grave la negativa por parte de la consejería a reconocer que se han utilizado prótesis con pacientes, prótesis caducadas, cuando la policía en un informe oficial pues parece que está diciendo que efectivamente se han utilizado y que además ese informe viene acompañado también de un informe por parte de Inspección Médica, ¿no?
5: El colectivo reclama.

0: Llama transparencia a la Consejería de Salud e información detallada de cómo se están haciendo las inspecciones.
1: ¿Qué número de pacientes está afectado? Que es otra duda que aparece en estas últimas noticias. ¿Cuántos pacientes realmente están afectados? ¿A cuántos se ha investigado por si tienen algún problema? ¿Y de qué manera se está haciendo esa evaluación clínica? Porque hay muchas maneras de hacerlo y desde luego hay que contar el procedimiento que se está utilizando. Bueno, muy preocupados y desde luego la Consejería tendrá que hacer algo más que negarlo todo, ¿no?
0: La portavoz del PSOE en la Asamblea Regional, Carmina Fernández, acusa al Gobierno regional de mentir. Pide el cese inmediato del consejero de Salud y una comisión de investigación en el Parlamento murciano.
2: El informe de la Policía Nacional es claro y constata que el Gobierno regional de López Mira miente y efectivamente se han utilizado prótesis caducadas y no homologadas en cirugías a pacientes. Por tanto, hoy mismo López Mira debe cesar al consejero de Salud, a la cúpula de la Consejería y del Servicio Murciano de Salud, que han permitido que durante años se ponga en riesgo la salud y la vida de la ciudadanía.
3: Pues seguimos pendientes en este momento de escuchar las declaraciones del abogado del comercial de la empresa que se encargaba de la venta de esas prótesis. Pero los problemas para la Consejería de Salud no terminan ahí, porque el sindicato médico ha dado un plazo de 30 días al consejero para que explique por qué no se han cumplido los acuerdos firmados en 2023 para la mejora de la atención primaria y los refuerzos prometidos para reducir las listas de espera hospitalarias y los servicios de urgencias y emergencias.
0: La organización sindical denuncia que han pasado casi 3 años y 2 huelgas autonómicas y el pacto sigue sin cumplirse en su totalidad. Entre las obligaciones pendientes de la Administración Regional, el sindicato recuerda el incremento de plantilla de 123 médicos de familia y pediatras, la reducción de cupos a 1.250 pacientes o la limitación de agendas. El Servicio Murciano de Salud tampoco ha ejecutado el aumento salarial comprometido en 3 años por actividad extraordinaria para reducir listas de espera hospitalarias, ni ha realizado, dice, en estudios para redimensionar plantillas y reforzar las urgencias o emergencias. Virginia Izura, presidenta del sindicato médico.
4: Esto ha generado una creciente preocupación entre los profesionales de la salud y así se ha manifestado a través de 2 huelgas convocadas contra el gobierno regional. Los puntos principales serían los compromisos no cumplidos. A pesar de las expectativas, hemos visto que varias de las promesas no han sido ejecutadas, como es cubrir vacantes que existen de plazas en primaria, tanto de medicina familiar como de pediatría.
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3: Seguimos con otras cuestiones. El investigador Ramón y Cajal del Instituto de Astrofísica de Andalucía, Rafael Luque, ha sido proclamado Premio Princesa de Girona de Investigación 2026 en el Congress Fest que se ha celebrado en Murcia. Luque ha dedicado más de 15 años a llevar su telescopio por toda Andalucía, ha contribuido al descubrimiento de más de 220 mundos fuera del Sistema Solar y ha agradecido poder convertirse en un altavoz para inspirar a jóvenes a hacer investigación científica y hacerlo a través de la astronomía.
6: El jurado ha reconocido su trayectoria por sus contribuciones a la identificación de planetas fuera del Sistema Solar y al estudio de mundos acuáticos, claves para comprender la formación planetaria y la posible existencia de vida en otros sistemas.
7: Y gracias a la Fundación podés tener la oportunidad y un altavoz para inspirar a jóvenes, no solo ya en las zonas rurales de Andalucía, sino de toda España, para seguir carreras de ciencia, para hacer investigación científica y hacerlo a través de la astronomía. La astronomía nos permite, bajo un mismo cielo, ver que no tenemos diferencias.
6: Murcia acoge esta semana la quinta y última parada del Tour del Talento de la Fundación Princesa de Girona, que hoy ha contado con la presencia del rey Felipe VI, la ministra de Ciencia, Diana Morán, y el tenista Carlos Alcaraz, que se ha dirigido a los jóvenes con estas palabras.
8: Y pase lo que pase, el resultado final, se llegue o no se llegue, que por lo menos os hayáis quedado con un camino precioso, con un camino muy bonito y que lo recordéis con una sonrisa tremenda.
6: La entrega de los premios Fundación Princesa de Girona 2026 se celebrará el 14 de julio en el Gran Teatro del Liceu de Barcelona.
3: La empresa Quantix Edge Security, después de analizar 25 candidaturas de 15 municipios de la región, ha seleccionado el municipio de Murcia para ubicar su futuro centro industrial de diseño de semiconductores, cuya inversión es de 40 millones de euros con participación de la Sociedad Española para la Transformación Tecnológica.
6: El proyecto contempla el diseño, testado, personalización y securización de semiconductores orientados a sectores estratégicos como defensa, infraestructuras críticas, automóvil e Internet de las cosas. Quantix ha justificado la elección preocupación por la disponibilidad de suelo industrial, las infraestructuras logísticas, el acceso a suministros tecnológicos y un entorno académico y de talento favorable para actividades de I+D+I.
3: Y ya tenemos esas declaraciones que les comentábamos al inicio de este espacio de noticias. El abogado del comercial de Logimed, considerado uno de los cabecillas del fraude al Servicio Murciano de Salud,

0: en relación con las prótesis que podrían estar caducadas, defiende la inocencia de su cliente y del resto de acusados. Anuncia que pedirá una auditoría, que nunca se usó material caducado y que como mucho puede hablarse de infracción administrativa por parte de los cargos del Servicio Murciano de Salud. Ali Martínez.
1: O sea, yo tengo, dice a ciencia cierta, de que ninguno de los que hay aquí, y por eso pido la auditoría, porque la auditoría va en todas las direcciones. La auditoría, se hace una auditoría, va en todas las direcciones. Y una auditoría determinará que ninguno de los que está investigado aquí se ha llevado ni un solo céntimo del hospital. ¿Vale? Todo se ha hecho en aras de dar servicio al paciente y todo se ha hecho siempre salvaguardando la trazabilidad y la seguridad para el paciente.
0: No es lo mismo que opina la UDEF. Pero habrá que esperar a esa auditoría y a ver lo que sucede a partir de ahora. Seguimos con nuestro relato informativo. La patronal murciana del transporte por carretera de la región denuncia que la Unión Europea tiene paralizadas las ayudas de 20 céntimos de euro por litro de combustible establecidas tras el inicio de la guerra en Irán por la subida de los precios del petróleo. Llevan sin cobrarlas desde el 1 de marzo.
2: El secretario general de FROED, Manuel Pérez Carro, recuerda que el carburante supone el 40% del coste de explotación de un camión, por lo que advierte de consecuencias tremendas si no se recibe ese pago de forma urgente.
3: Eso está haciendo que nuestras empresas pues tengan ahora mismo una falta de tesorería muy importante para hacer frente a los gastos ordinarios. Y como esto sigue así, se van a ver en serias dificultades todas las empresas del sector, las pequeñas, las medianas y las grandes.
2: De cualquier manera, Pérez Carro considera que la ayuda de 20 céntimos se queda corta porque la subida del gasóleo supera los 50 céntimos el litro. Aboga por prorrogar la ayuda más allá del 30 de junio previsto y quiere que la Unión Europea elimine el tope de 300.000 euros por empresa en 3 años para que puedan beneficiarse también de la subvención compañías medianas y grandes. Pero este no es el único problema del sector. El secretario general de FROED alerta de la falta de conductores, unos 2.000 en la región y 30.000 en el conjunto del país, por lo que reitera su petición a las administraciones públicas para que eliminen costes y burocracia en la contratación de choferes de países no comunitarios.
3: Pero estos dos problemas pueden hacer colapsar el sector, desgraciadamente, y la verdad es que ninguno de los dos problemas somos capaces de resolverlo nosotros. Si no tenemos, obtenemos ayuda, es imposible. La contratación de conductores o paliar el precio de los combustibles, todas las pérdidas que han tenido las empresas, eso puede llevar a una situación bastante lamentable.
0: El senador del Partido Popular por Murcia, Francisco Bernabé, ha vuelto a exhibir este martes desde su escaño en el Pleno del Senado una bolsa con arena tóxica procedente de la bahía murciana de Portmán para denunciar la situación medioambiental de la zona y recriminar al gobierno que, a su juicio, haya sustituido la regeneración de la bahía por un proyecto de sellado de los residuos mineros.
2: El gesto se produce justo un año después de que Bernabé protagonizara otra polémica en la Cámara Alta al dejar una bolsa con estériles mineros en el escaño de la vicepresidenta tercera y ministra para la Transición Ecológica, Sara Agesen, una acción que motivó una denuncia del PSOE ante la Policía Nacional por posible riesgo para la seguridad de la ministra y del resto de parlamentarios. El senador murciano ha acusado al Ejecutivo de jugar con la salud de los más de 40.000 habitantes de la Sierra Minera.
4: Qué curioso, una bolsita de plástico cerrada con arenas de la bahía de Portmán es un potencial y grave riesgo para la integridad de sus señorías del PSOE. Pero que haya toneladas de estos estériles al aire libre y que las respiremos a diario las más de 40.000 personas que vivimos en la Sierra Minera de Cartagena de Orión no es un problema que preocupe al Partido Socialista.
2: Por su parte, la ministra para la Transición Ecológica, Sara Agesen, ha insistido en que el sellado integral de los residuos de la bahía de Portmán es la solución más responsable para la salud pública y el medio ambiente. La ministra ha hecho hincapié en que la alternativa del sellado es la mejor porque está basada en la ciencia.
5: Es mucho más peligroso para el medio ambiente y para la salud mover esos residuos. La alternativa que se ha propuesto es la mejor opción avalada por comunidad técnica, por comunidad científica. Es el sellado integral de la bahía.
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0: La Asociación de Pediatría Extrahospitalaria y de Atención Primaria alerta de niños y adolescentes de la región con problemas de sueño, mayor riesgo de obesidad, un acceso cada vez más temprano a la pornografía, prácticas sexuales de riesgo y una salud mental cada vez más frágil, una creciente medicalización de lo cotidiano y con la pobreza de fondo como factor de riesgo para su salud.
2: Borja Melero, presidente de la organización, ha realizado una radiografía del colectivo que, en su opinión, invita a la reflexión. Uno de cada dos menores crece en un contexto de vulnerabilidad, algo que repercute directamente en su salud. La bucodental es uno de los ejemplos más evidentes.
7: Son niños con peor estado de salud global, mayor carga de enfermedad, más problemas de salud mental, mayor riesgo de obesidad y déficit alimentario. y una exposición acumulada a factores de riesgo desde edades tempranas.

0: Dentro de este contexto hay ámbitos que reflejan especialmente bien esas desigualdades. Uno de ellos es la salud bucodental, donde a pesar de los avances en la ampliación reciente de la cartera pública, sigue existiendo una cobertura insuficiente en términos reales.
1: Melero también ha mostrado su preocupación por el uso intensivo de pantallas que está provocando problemas de sueño y favoreciendo un acceso temprano a la pornografía, algo que en muchos casos deriva en prácticas sexuales de riesgo. A estos problemas se suma el deterioro de la salud mental, con un aumento de los casos de depresión y ansiedad.
0: Cada vez con mayor frecuencia, situaciones que forman parte del desarrollo normal o de la vida cotidiana, dificultades escolares, conflictos familiares o problemas adaptativos, tienden a percibirse y a abordarse como problemas clínicos. Es decir, estamos asistiendo a una cierta medicalización de lo cotidiano.
2: La atención temprana, la ley de atención temprana de la región cumple ya 4 años. La Asociación de Profesionales que Valoran a los Menores de 6 años solicita más libertad de actuación y apoyo obligatorio para las familias que acaban perdidas en estos procesos.
1: En la Comisión del Menor de la Asamblea, la presidenta de la Asociación de Atención Temprana, Guadalupe Álvarez Fernández, se quejaba de que los profesionales trabajan demasiado encorsetados y que los procesos son muy cerrados para abordar las valoraciones. Recordaba que cada niño es un mundo.
3: Tanto estos mecanismos en los que nos encorsetan deberían de revisarse, deberían ser más permisivos, deberían dejarnos más margen de actuación, siempre entendiendo que prevalece el interés del menor y de la familia y los criterios técnicos, y no hay ningún otro criterio detrás, ni encubierto ni con malas intenciones.
1: También sugería a los diputados que se priorice la prevención para detectar cuanto antes cualquier comportamiento de los niños y que se acompañe de forma obligatoria a los padres enfrentados a una realidad que desconocen.
3: No necesitamos un diagnóstico en el niño o en la niña y tampoco en unos padres o en una familia. En atención temprana detectamos fortalezas y debilidades, oportunidades y amenazas. Tenemos en cuenta la percepción de los padres, acompañamos en procesos de vital importancia para ellos y promovemos competencias parentales. Es por ello que defendemos que sistemáticamente cada caso de atención temprana debe contemplar el apoyo familiar como medida obligatoria.
2: Y sigue sobre la mesa el problema de la climatización en los centros escolares. Nos hacemos eco de una denuncia del PSOE de Murcia. Las editoriales de libros de texto están ofreciendo a los equipos directivos de los centros educativos instalar equipos de aire acondicionado en las aulas si se decantan por sus proyectos y materiales, poniendo así a los docentes en la tesitura de elegir si cambiar sus proyectos educativos o mejorar el confort de los alumnos. Lo decía la concejala Esther Nevado.
4: En los que les proponen aceptar sus libros de texto a cambio de ponerles aires acondicionados. A nosotros esto nos parece terrible y es una situación a la que el Partido Popular ha sometido a la escuela pública. Los docentes, los equipos directivos, tienen que decidir entre su libertad de cátedra, entre su proyecto pedagógico o tener salud dentro de las aulas.
2: A esta hora está previsto que se cierre la votación de la consulta popular organizada por el PSOE de Cartagena entre sus afiliados para decidir si respaldan o no la moción de censura contra el gobierno de Noelia Arroyo en el ayuntamiento.
1: Casi 700 afiliados de 5 agrupaciones con derecho a voto lo han ejercido desde las 6 de la tarde. En algunos, como la del Llano, una de las más pequeñas, a las 7 de la tarde habían pasado por la Casa del Pueblo casi la mitad de la militancia. Lo confirmaba su secretario general, Pencho Soto, quien aseguraba además que la mayor parte de los votantes ha expresado su respaldo a la moción.
5: Aquí somos poquitos, no somos muchos, la agrupación es pequeña, no llega ni a 100, pero ya el 50% ya ha votado. Más o menos en la hora que llevamos está bien. Llevamos la mitad de la jornada y ha votado el 50%. Sí, la participación buena, por lo menos que están viniendo, creo, nunca se sabe, que aceptan, que apoyan echar, como dice la pregunta, echar a PP y votar al Ayuntamiento de Cartagena.
1: Aunque el Grupo Socialista en Cartagena ya ha llegado a un acuerdo con MC, Sí Cartagena y los 2 exconcejales de Vox para sacar adelante la moción, será la militancia quien tenga la última palabra. Así lo aseguraba esta semana el vicesecretario general de los socialistas de Cartagena, Ricardo Hernández.
6: Es una consulta vinculante. Lo que decida la militancia será lo que haga el grupo municipal. Nosotros, una cosa es que se haya firmado la moción y ahora los militantes, lo que se le pregunta a los militantes es si deben de apoyar, si el grupo socialista debe de apoyar la moción de censura presentada y entrar en un gobierno municipal.
2: Y hace tan solo unos días nos interesábamos en Onda Regional por los linces que habitan en las tierras altas de Lorca. En ese momento no había novedades, pero hoy nos han confirmado que han nacido 4 cachorros. Los técnicos han detectado a la hembra, Ursu, junto a las crías de unos 2 meses de vida. Es la primera camada del año, pero la segunda de esta lince, liberada en 2024. Juan María Vázquez es consejero de Medio Ambiente.
7: Con este nacimiento

0: Se consolida la región de Murcia como territorio lince, además de ser un corredor imprescindible para la recuperación del lince ibérico en España, por ser zona de transición entre diferentes poblaciones.
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4: Pues ha llegado el momento de la actualidad nacional e internacional.
5: Pues les contamos que el juez Calama, que investiga el caso Plus Ultra, ha aceptado aplazar al 17 y 18 de junio la declaración de José Luis Rodríguez Zapatero a petición de la defensa del expresidente. Está prevista esa declaración para el 2 de junio, pero el magistrado ha dictado una providencia en la que atiende la petición formulada por el abogado defensor del ex líder socialista, que había solicitado aplazar su comparecencia debido a la extensión de la causa, a la que no tuvo acceso hasta ayer. A la espera de la primera valoración sobre este caso por parte del presidente del Gobierno, Pedro Sánchez, que se producirá mañana en Roma, donde se encuentra de viaje oficial y se reunirá con el Papa, hoy la portavoz del Gobierno, Alma Saiz, se ha limitado a justificar que el rescate de Plus Ultra fue un proceso limpio y ha dicho que no podía pronunciarse sobre un procedimiento judicial contra Zapatero porque está abierto.
6: Bueno, sí que me puedo pronunciar y hablar de ese contexto tan complicado y cómo el gobierno desplegó ayudas que protegieron a muchísimas empresas, siempre respetando el marco regulador establecido y además procedimientos que se miraron con lupa. Sobre eso sí que me puedo pronunciar, pero respetando un procedimiento judicial que se encuentra abierto.
5: Un caso que ha llegado esta tarde a la sesión de control en el Senado, con rifirrafe incluido, protagonizado por el ministro de Justicia Félix Bolaños y la portavoz del PP, Alicia García.
7: Si no le importa, pues que se espere a que la justicia haga su trabajo y que no condenen ustedes a una persona que no ha declarado todavía en la causa.
8: Hace una semana hacía una defensa férrea y hoy ni ha mencionado a Zapatero. Simples indicios, dijo. Hagan caso al señor Felipe González, dimitan, convoquen elecciones y lleven a Zapatero de número 2.
5: El líder de PP, Alberto Núñez Feijóo, en un acto en Sevilla, se ha referido hoy a que España está inmersa en un presunto caso de corrupción internacional.
9: Es mucho más triste y mucho más grave que España ya forme parte de organizaciones criminales de corrupción internacional.
5: El gobierno se mantiene firme en su voluntad de agotar la legislatura pese a la investigación. Sus socios parlamentarios desoyen el llamamiento del PP a poner fin al mandato de Sánchez con una moción de censura, pero cada vez son más las voces que piden un adelanto electoral o una cuestión de confianza. Por ejemplo, la del presidente de Castilla-La Mancha, Emiliano García Page. Le escuchamos junto a la portavoz del PNV, Maribel Vaquero, que dice que la legislatura no puede seguir como está, y a la diputada de coalición canaria, Cristina Valido, que exige adelanto electoral o moción de confianza.
10: O cuestión de confianza. O elecciones.
11: El Partido Nacionalista Vasco considera que esta legislatura en estos momentos sí, no puede seguir como está.
12: Cuestión de confianza o elecciones.
5: El PSOE defiende la presunción de inocencia de Zapatero y ataca al PP. Patxi López, portavoz socialista en la Cámara Baja, descartaba ese adelanto electoral y que el PNV pueda firmar una moción de censura con Vox.
13: Justicia y presunción de inocencia. Claro, acabo de escuchar a la portavoz del PP decir que si hubieran gobernado ellos, Zapatero no estaría imputado porque, claro, no hubiera tenido esas influencias. Efectivamente, Zapatero no estaría imputado, pero la experiencia nos demuestra que quien estaría imputado sería todo el gobierno del Partido Popular.
5: Y el juez Peinado ha citado el próximo 9 de junio a Begoña Gómez, mujer del presidente del gobierno, para la audiencia previa de cara al posible juicio conjurado por 4 delitos. El juez cita también a los otros dos investigados, la asesora Cristina Álvarez y el empresario Juan Carlos Barrabés, y les advierte de que deberán comparecer en persona si los investigados no acuden personalmente a los juzgados. El juez les apercibe de que serán llevados por la policía al apreciar riesgo de eludir la justicia. Además, hemos conocido que el juez de la Audiencia Nacional, Antonio Piña, ha abierto un nuevo juicio oral por el del caso Púnica contra el exconsejero de la Comunidad de Madrid, Francisco Granados, y otras 40 personas más por supuestas irregularidades entre 2003 y 2011 en las adjudicaciones de suelo público.
4: Pues hemos llegado así a las 8 de la tarde, 8 y 30 minutos de la tarde. Es todo por el momento. Más noticias a las 9. Estamos también en orm.es. No se vayan. Llegan los

0: deportes. Les dejamos con José Antonio Vera. Buenas tardes.
1: Muy buenas tardes, Teresa. Sí, mucho deporte desde aquí hasta las 9:30 en Región Deportiva.
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1: Con David Navarro en el control técnico arrancamos esta segunda edición de Región Deportiva en esta jornada de martes, día 26 de mayo, último martes del mes antes de la llegada del mes de junio y que bueno, ya va sabiendo a verano, ¿eh? Hace muchísimo calor en la región de Murcia, bueno, y en gran parte de Europa, pero es lo que nos toca vivir en estas latitudes. Tenemos fútbol en directo, está jugando y está perdiendo en la Lama El Pozo en Lorca frente al Levante, 1-2, es penúltima jornada de liga, el último encuentro en casa de la temporada, el equipo de Randri que ya está matemáticamente descendido desde hace unos días, pero bueno, la competición continúa, le quedan dos partidos, este y otro más. Ha marcado Ari Arias en el 19 para el conjunto del Levante, luego ha empatado Gigi en el 54 y en el 60 ha marcado Eva Alonso en un saque de esquina, el 1-2 que de momento tenemos en ese encuentro. Además hoy estamos pendientes del baloncesto, por lo que puede afectar al conjunto de Lucas Murcia. Se ha reanudado el encuentro que estaba pues anulado en su momento o paralizado por un problema en el marcador entre el Juventud y Unicaja. Va ganando Juventud por 20 puntos, mantiene la ventaja. 86-66 está en el último cuarto. Y en las 9 y cuarto, ojo a este partido, Zaragoza-Valencia Basket. El Lucas necesita que pierda Valencia para intentar quedar en segunda posición al final de la fase regular. El partido que le queda es el del viernes, frente al Lleida en el Palacio de Deportes. Un partido que arranca a las 8:30 y en el cual conoceremos la camiseta sorpresa, que este año no solamente se va a limitar a ese encuentro, también va a ser la camiseta que luzca el equipo el año que viene en la Champions y también será su tercera camiseta. Es una firma Air Jordan, el primer club de España que va a llegar a ese acuerdo con esta franquicia o esta especie de submarca que tiene Nike, que solamente se le reserva a algunos equipos de élite, de la NBA y a clubes de muchísimo nivel. Así que es todo un lujo que Lucam haya llegado a ese acuerdo. Hablando de acuerdos, hoy se ha conocido que ya es oficial, una noticia que ya adelantaba aquí Gregorio León hace varios días, Víctor Olmedo ya es oficialmente el primer fichaje del Real Murcia para la próxima temporada. Además, el Murcia ha publicado hoy un listado con todos los jugadores que tienen contrato, en total hasta 15, 14 que había, más el fichaje de Víctor Olmedo y luego también el entrenador, que se conocía en el día de ayer, Sergi Guillot, también otro nombre que nos ofrecía aquí Gregorio León. Pendientes también de lo que pueda ser el futuro del Cartagena, no tenemos noticias nuevas, así que esperemos que arriba se encuentre la fórmula para poder pagar las nóminas pendientes y sobre todo dar estabilidad de cara al futuro a un proyecto que ha acariciado su entrada en playoff y que por desgracia se ha quedado a las puertas. A las puertas está el Rayo Vallecano de jugar mañana noche la final de la Conference League a las 9 en Leipzig. Y la gente igual dice, ¿y por qué estamos tan pendientes del Rayo? Porque hay uno de los nuestros, tenemos a Isi Palazón, el ciezano, que es jugador estandarte y que esperemos que sea muy importante y que consiga que su equipo levante ese título. Sería histórico para Vallecas y también sería histórico para la región que Isi pues sea protagonista. No sabemos si la próxima temporada será o no histórica para el Decano Deportivo. Dentro de unos minutos marcaremos el teléfono de Pedro Romero, de su presidente. También vamos a escuchar lo que ha dicho esta mañana Carlos Alcaraz dentro de los premios del talento, que ha venido el Rey de España incluso a poder oficiar o encabezar ese evento. Ahí ha estado Carlos Alcaraz y ha hablado un poquito de su situación. Y en el tramo final del programa, en la segunda media hora, hablaremos muchísimo de fútbol sala. Vamos a llamar a Mellado, vamos a ver qué le ha comentado esta mañana Marcel a Jorge Velázquez y también queremos saber cómo se encuentra el Zambú Pinatar, que quiere ser el tercer equipo de la región que ascienda a la máxima categoría. Por delante tiene dos eliminatorias de playoff. Arrancamos, Región Deportiva, segunda edición.
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1: Vamos con el Lucan de baloncesto. Esta tarde se ha llevado a cabo una rueda de prensa en la cual se ha hablado de esa camiseta, suele ser camiseta sorpresa, ¿no? Que otros años fue, un año fue la que era retro.

0: Emulando la camiseta del Hoover, que ahora ya pues este año se ha tenido incluso en color azul, como tercera camiseta por el 40 aniversario. Otro año fue negra completamente, de la firma Warburton. El año pasado fue una de color azul turquesa que emulaba o hacía alusión al Mar Menor. Y este año, de momento, pues no tenemos ningún tipo de detalle. Se va a conocer, como decimos, el próximo viernes. Decía hoy la presidenta de la UCAM, María Dolores García, esta tarde, que es todo un orgullo haber llegado a un acuerdo con la firma Air Jordan.
1: En este orgullo que tenemos de ser Universidad del Deporte, de compartir tantos valores con el deporte en general, con el baloncesto en particular, y es pues un subrayar una vez más que estamos volcados con el equipo, estamos volcados también y agradecidos a la afición, y bueno, este poder llevar este logo de Michael Jordan, pues es gracias a estar con Nike.
0: Nike. Y con su franquicia, de Air Jordan, lo decía Juan Pablo Mendoza, es el primer club de España en poder conseguir este acuerdo.
2: Simplemente celebrar lo que creo que si no estuviese pasando no lo mereceríamos. Entonces, lo que está pasando es que es algo que nos lo merecemos. Y hay que estar orgulloso de lo que somos como murcianos, como universidad, como equipo, de lo que se está logrando a nivel deportivo, de lo que se está logrando a nivel como región y de lo que se está logrando a nivel como universidad. Y desde hoy pasamos a ser el primer club de la historia de España en vestir la marca Michael Jordan.
0: Todo un lujo, por ejemplo lo hace el Paris Saint-Germain. Hablaba también de que esta camiseta no va a ser solamente una camiseta para este viernes.
2: Y que bueno, que el viernes se desvelará la equipación. Sí que voy a dar un detalle, que es que esta equipación no solo se va a disfrutar un partido, sino que a partir del año que viene esta equipación se vestirá de local en la competición en europea, ¿vale? O sea que estará disponible todo el año para comprar y pasará a ser la equipación alternativa en Liga Endesa. Es un modelo muy parecido al que tiene el Paris Saint-Germain también con Jordan.
0: La alternativa es la tercera camiseta. O sea, la primera será roja, la segunda tendrá otro color y esta será la tercera. ¿En qué está inspirada la camiseta del UCAM, esa camiseta de Jordan?
2: Esta equipación convergen dos cosas. Una es la identidad del origen de la región de Murcia, ¿vale? Cuenta la herencia que tiene la región de Murcia, la prenda, y al mismo tiempo cuenta con la herencia de la institución universitaria. Entonces, en la misma prenda convergen cosas muy bonitas. ¿Qué diferencia va a tener esta edición especial de la que se va a vender durante el año? Un simple detalle, ¿vale? Que lo sabréis cuando llegue el partido, que es la que, o sea, las unidades que se vendan en el Palacio, ¿vale?, serán diferenciadas de las que el resto del año se vendan, porque estarán ya más adecuadas a la competición europea, a sus marcajes europeos, etc.
0: Pues esto es lo que decía Juan Pablo Mendoza. Vamos a escuchar, había varios jugadores allí. Hemos charlado con Michael Forrest, poquito, pero sobre todo quiero ofrecerosla porque ha hecho un gran esfuerzo en contestarnos en castellano. Apenas lleva 10 meses aquí. Lo decimos muchas veces, ojalá todos los extranjeros, jugadores de baloncesto que llegan a España, se tomaran tan en serio el tema de aprender nuestro idioma como ha hecho Michael Forrest, respondiendo unas preguntas prácticamente casi nada en inglés. Michael, el partido del viernes es súper importante para que el equipo sea segundo. ¿Cómo está el equipo? ¿Estáis nerviosos?
3: No, el equipo es muy... El equipo tiene confianza. Y estamos preparando para el partido. Eso es.
0: ¿Tú imaginabas cuando llegaste en verano a Murcia que el equipo podía ser segundo en la fase regular?
3: No. Tenía ni idea sobre mi equipo, pero quiero hacer mi mejor intentar.
0: Perfecto. ¿Cómo te estás viendo tú en la pista? ¿Cómo te encuentras? ¿Cómo te sientes estos últimos partidos?
3: Me siento muy bien, muy bien. Y estoy un poco nervioso, pero I feel good. I have a lot of confidence in myself and in the team, so I feel like we'll be good.
0: Tienes mucha confianza en ti y en el equipo. Te quería preguntar, ¿qué equipo prefieres en playoff para cruzar en cuartos de final?
3: No importa. Para mí y mi equipo queremos ganar todos. So, eso es. That's it.
0: Ya la última. El año que viene te veremos en Murcia. ¿Vas a jugar aquí tú un año más en Murcia, en el UCAM? ¿Te gustaría?
3: no

0: No lo sé. Voy a ver. Sí, me encanta aquí, por supuesto.
1: Le encanta estar aquí, pues ha hecho un esfuerzo tremendo, ¿eh? El jugador que llegó en agosto, estamos en mayo, no han pasado, eso 10 meses, 9 meses, y se defiende así en castellano. Entiende prácticamente todo lo que le dices y se atreve y se lanza con 4 micrófonos delante a hablar. Ojalá todos los extranjeros, como decimos, se tomaran tan en serio la adaptación y la aclimatación. Es un esfuerzo importante y, bueno, lo hace más gente, no es el único, pero es desde aquí, pues lo hemos hecho a modo también para que la gente o el aficionado de Lucán vea cómo se implica un jugador que no sabemos si va a estar solamente un año en Murcia o en España, pero él se está aferrando a nuestra cultura. También ha hablado Will Falk, lo van a poder escuchar en nuestra página web. Vamos a hablar ahora, por cierto, en baloncesto, os actualizo. Juventud le está ganando a Unicaja 93-73. Si el Lucán fuera tercero en Liga, ahora mismo segundo, se enfrentaría al Juventud en cuartos de final. Un Juventud que llega fuerte a pesar de la baja de Tomic. A las 9 y cuarto arranca el partido entre Zaragoza y Valencia Basket. Y ojito con Unicaja, que tiene toda la pinta de que se va a quedar fuera del playoff, lo cual tampoco es malo para el conjunto de Lucán. Vamos a hablar de fútbol ahora. El Real Murcia ha anunciado esta mañana el fichaje de Víctor Olmedo, que se mostraba contento en declaraciones al club de poder firmar por el conjunto grana.
2: Muy, muy contento, muy emocionado. La verdad que pisar la condomina, los alrededores ya te genera una ilusión tremenda y unas ganas de que empiece ya. Y la verdad que muy contento y con muchas ganas de empezar y de conocer todo lo que rodea el Real Murcia.
1: No, Olmedo, que también hablaba de su proyección en el campo, su lateral diestro muy ofensivo, que además suele lanzar faltas, también ha ejecutado penaltis, le recuerdo en su etapa del Declano, este año también ha hecho goles y asistencias en el equipo de Unionistas en Salamanca, y también hablaba de esas experiencias pasadas.
2: Bueno, yo empecé en el Hércules, llegué hasta el primer equipo y debutaré en Segunda B, también pasé por el Orihuela, Cheneta y después caí en el Yeclano, donde conseguimos ese ascenso de Segunda Ref a Primera Ref. Luego sí que es verdad que bueno, descendimos en la última jornada, pero creo que el año para ser el Yeclano fue muy bonito, intenso y que lo disfrutamos todos a pesar de ese trágico final. Y al final el año pasado estuve en Unionistas, equipo donde he estado muy, muy a gusto y que le agradezco este año tan maravilloso que he pasado allí, a la afición es espectacular y bueno, ahora mismo pues aquí en el Real Murcia, encantado y con muchísimas ganas de empezar.
1: Y hablando del Real Murcia, este mediodía Jorge Velázquez ha entrevistado a Nil Jiménez y la gente dirá, pues este es un lateral zurdo que ha jugado en el Cartagena y central, ¿es que lo va a fichar el Murcia? No lo sabemos, creemos que no, pero no porque no lo merezca, aparte en su momento le trajo Brace, que es ahora el director deportivo, no, le ha llamado porque Nil Jiménez fue jugador de Sergi Guilló, el nuevo entrenador del Murcia en el Mérida, y buscábamos una referencia cercana de cómo es Sergi Guilló como entrenador, y esto comentaba el hasta 30 de junio jugador del Fútbol Club Cartagena.
3: Creo que Guilló es una persona humilde, que tiene las cosas muy claras, pero lo que más destaco de él es su cercanía. Es un entrenador que cuesta de ver hoy en día porque es muy empático y a nivel de fútbol pues muy atrevido, ya te digo, las cosas muy claras. Tiene mucha ambición y eso es muy bueno. Así que bien, nosotros la verdad que en Mérida creo que hicimos un muy buen fútbol, la verdad.
1: Las palabras de Nil Jiménez, que obviamente hemos aprovechado para preguntarle por la temporada del Cartagena. Aseguraba o reconocía Nil Jiménez que no ha sido un año fácil ni cómodo, a pesar de que ha estado a punto de entrar en playoff.
3: Han habido muchos cambios, hemos tenido cambios de entrenadores, cambios de directores deportivos, de presidentes y de compañeros también de jugadores. Y bueno, sí, han habido problemas externos que quieres que se mantengan siendo externos, pero que poco a poco van entrando y bueno, colapsan un poco lo que es el vestuario, pero bueno, no quiero poner tampoco los focos en eso y al final estaba en nuestras manos y en nuestros pies poder clasificarnos para el playoff, pero bueno, no ha sido la situación más fácil ni la más cómoda.
1: Unir Jiménez, que bueno, que destacaba el gran grupo humano. La verdad que el Cartagena, si no llegase por la unión del vestuario, no hubiese aguantado todo lo que ha ocurrido este año. Reconocía, en este caso, Unir Jiménez, que lo de quedarse a las puertas del playoff, la clave estuvo, entre otras muchas cosas, por el momento álgido de ver lo difícil que era, fue la derrota en Ibiza.
3: Tenía la esperanza de entrar otra vez en el playoff, pero no sé, creo que el partido en el cual nosotros perdimos la posibilidad fue en Ibiza. lo teníamos en nuestra mano y bueno, al final cuando te juegas todo en un partido pues puede pasar cualquier cosa. Ibiza tenía una buena plantilla y no salió, pero no te sé decir qué fue lo que nos faltó por llegar. Lo único que sí es que estuvimos muy, muy cerca.
1: Y le ha preguntado Jorge Velázquez a Daniel Jiménez por su futuro, si va a seguir en Cartagena o no, y también hablaban del buen año que ha tenido el jugador.
3: Bueno, ahora a descansar, un poco desconectar del fútbol y supongo que en breve empezar a pensar lo que tenga que decidir de cara al año que viene, con las diferentes propuestas que pueda tener y nada, barajarlas, pensar, ponerlas en una balanza, como se dice, y decidir cuál será mi destino. Pese a que he tenido algún parón por alguna pequeña lesión, creo que cuando he jugado he hecho buenos minutos y eso es lo importante, la sensación que me queda. Y bueno, sí, no sé qué opciones llegarán, creo que sí que puedo tener diferentes opciones buenas y eso que te digo, a esperar a que lleguen y luego decidir.
1: Esto canta la afición del Rayo Vallecano. Por la mañana café, por la tarde ron, llévanos a Leipzig. Isi Palazón, ha hablado Isi en la previa de la final de la Conference League, que es mañana a las 9, frente al Crystal Palace en Alemania. Ahí está el Rayo. Y contaba Isi, en los micrófonos de Movistar Plus, que su padre la pone en los altavoces del colegio. Es conserje en un colegio de Cieza.
4: Pues mi padre es conserje de un colegio en Cieza y la pone para que salgan los niños a almorzar. Imagínate cómo está la gente también en mi pueblo.
5: En bucle.
4: En Vallecas.
1: Pues la gente la canta en bucle, además en la grada del Estadio del Rayo Vallecano. Hablaba además de forma peculiar cómo se mentaliza, cómo se concentra Isi antes de los partidos.
4: Bueno, no lo he hecho todavía, lo haré mañana después de media horilla antes de la charla del míster. Bueno, visualizar consiste en, yo me pongo en la cama sobre todo, me pongo música tranquila. Aproximadamente tardo 20-25 minutos y desde que da la charla el míster intento imaginarme lo que él va a decir, el momento que me subo al autobús. Después del calentamiento siempre hacemos las mismas cosas y bueno, visualizar, lo siento dentro de mí, celebro después ojalá esa celebración, ¿no? Que pueda pasar a posterior. Y bueno, es un trabajo que llevo haciendo con mi psicólogo, la verdad que es una herramienta que te da para ir adelantado al resto, ¿no? Porque luego pasan esas cosas, suelen pasar, a veces no, pero hay otras veces que sí y bueno, me ayuda mucho para mi rendimiento y bueno, todo lo que ayude que hay que hacerlo.
6: Pues hay que visualizar ese gol,
4: sí, sí,
6: hay que visualizarlo.
4: Estoy
6: unos cuantos, si puede ser.
1: Un montón de goles. Por cierto, se está intentando revisar un posible penalti a Patria, la jugadora de la Lama, El Pozo. Minuto 87 con 48 segundos. Sigue perdiendo la Lama 1-2 en el Artés Carrasco frente al conjunto del Levante. Y ahora hacemos una... Bueno, vamos a ver qué decide la colegiada. Dice que... Nada, que no hay nada. Así que no hay falta. De hecho, le va a sacar tarjeta amarilla a Patri por haber simulado esa infracción. 1-2 está perdiendo la Lama en el minuto 88. Pausa y nos vamos a Yecla. Nos vamos a esta hora de la noche a Yecla, porque hace unos días conocimos la identidad del nuevo entrenador, Xavi Jiménez, y hace unas semanas también supimos que quien fuera su central y capitán, Josema, va a ser el nuevo director deportivo. Ambos compartirán mesa el próximo jueves en la presentación, que ambos van a tener que dar de cara a los medios, pues en el Estadio de la Constitución. Aunque esta noche queremos saber qué piensa, qué opina la persona principal responsable del club, que es el presidente. ¿Cómo va a ser el nuevo proyecto? Ya le vamos poniendo cara y nombre a estos protagonistas, pero queremos saber qué hay detrás, cuál es la ambición del club, cuál es la idea, qué se ha aprendido de este año, que no ha sido un año bueno, pero por lo menos se ha salvado la categoría, ese bagaje, la expectativa, pues de todo eso queremos hablar esta noche con su presidente. Pedro Romero, buenas noches.
7: Hola, buenas noches.
1: Bueno, lo primero, el club que va a dar un paso al frente, se hace oficial la figura de un director deportivo, que hasta ahora, pues, digamos que públicamente como tal, ese cargo parece que no existía, aunque había mucha gente trabajando en esa parcela, por debajo de ti. Uh-huh. Hay un nuevo entrenador, parece que se busca como un nuevo yeclano, es un yeclano continuista. ¿Cómo va a ser este yeclano de la 26-27 en ese sentido?
7: Hombre, pues tú lo has dicho, que va a ser un nuevo yeclano, con un yeclano ambicioso, un yeclano ilusionante y un yeclano que nos vamos a dejar toda la carne en el asador para que esto funcione y que sea ilusionante.
1: Teniendo en cuenta cómo es Yecla y cómo es el yeclano. Me refiero que cuando un club dice somos ambiciosos y nos vamos a dejar toda la carne en el asador, hay clubes que te dicen no, yo quiero ser campeón sí o sí. Hay que tener en cuenta que vosotros vais con pies de plomo, ¿no? Vosotros queréis tener un año más tranquilo. ¿Cuál es más o menos la meta que tú crees o el ámbito en el que se va a mover el equipo el año que viene?
7: Hombre, el hábito que se va a poner el equipo el año que viene es lo máximo que se puede hacer, ¿no? Pero entonces tampoco vamos a tener los pies en el suelo y tampoco vamos a decir que vamos a salir, vamos a ser campeones antes de empezar la liga y vamos a subir a primera red antes de empezar la liga. Hay que tener los pies en el suelo y andar paso a paso, pero queremos hacer un proyecto ilusionante y bueno.
1: ¿Se va a invertir más dinero que este año pasado?
7: Pues si este año pasado a lo mejor no hemos gastado más dinero que otras veces.

0: que no pasemos los apuros que hemos pasado este año, porque este año lo mejor de todo ha sido librar la categoría por circunstancias que han venido adversas a nosotros, porque nosotros hemos trabajado este año más que nunca, para poder sacar esto adelante. Y mira lo que ha pasado, al final nos libramos de pelo.
1: Desde luego, en la última jornada. Te lo digo porque, teniendo en cuenta la ambición que va a tener el grupo, a todo esto, esa es otra. A ver en qué grupo cae el Yeclano, porque en ese cruce de caminos que es Yecla, y por cómo están tiradas las líneas de los grupos, puede ser que terminéis en el grupo 4 como hasta ahora, en el grupo 3 con los valencianos, o que incluso le pase como a Orihuela, que es un club alicantino que este año ha jugado con equipos de Extremadura y de Madrid en el grupo 5.
0: Pues sí, pues puede ser, ¿por qué no? Pero yo, hasta que no vea los grupos hechos, no voy a hacer ni este, ni el otro, ni no, porque harán lo que las personas crean conveniente hacer, porque el año pasado había un grupo muy bonito, aquí habían desplazamientos de 8 o 10 equipos al día y nos metieron al grupo andaluz. Entonces, eso lo dejo en manos de otras personas que son las que hacen los grupos.
1: Para la economía del club, vosotros vendría mejor quizá que estar en el grupo valenciano. Hombre, si ya meten a los murcianos con vosotros también en el valenciano, sería la leche, ¿no? Pero a ver qué pasa, porque es cierto que los derbis te garantizan varios viajes cómodos y sencillos, Pedro, pero luego después de los derbis, si tiras para Andalucía, el siguiente viaje más cercano está en Jaén o está en Málaga.
0: Ya, sí, pero lo que me quiero referir, que ya te he dicho que antes, que eso no está en nuestras manos, y nosotros que quisiéramos hacerlo lo más posible, lo más cerca posible para todos los equipos de la región y más aparte para todos los equipos normales, ¿no? El Yeclano, todo en general, que sea por cercanía, y tendrían un ahorro económico bastante bestial, ¿me entiendes lo que te digo?
1: Sí, desde luego. ¿Por qué habéis apostado por Josema, un jugador que recién se retira, para darle la responsabilidad de ser el director deportivo?
0: Bueno, hemos apostado por Josema porque nos parece una persona conocedor de todos los futbolistas, de los grupos, y una gran como persona, una gran persona y un buen elemento futbolístico que entiende de todo y conoce muchos futbolistas, conoce muchos entrenadores y conoce a toda la gente que hay metida en el fútbol, que es muy importante.
1: Además conoce un vestuario del que él formaba parte y era capitán. De ese vestuario, ¿cuántos creéis que vais a renovar? Si acaso 3-4, ¿no? Pues va a ser también una limpia eso, importante.
0: Eso más aparte, eso se lo tienes que preguntar él directamente porque es el que lleva el tema, pero no muchos, te lo digo yo.
1: Ha sido un año para olvidar, ¿no? Eso queda claro. Lo único
0: pues
1: bueno,
0: sí, ha sido un año para olvidar, porque esto empezó mal ya desde el principio. Nosotros teníamos un entrenador más o menos firmado, prácticamente de Boca, y cuando vino a firmar, en vez de quedar aquí, se fue para otro lado. Entonces eso nos trastornó todo, total, general. Y entonces, pues, a raíz de ahí, pues las cosas ya se torcieron y al final, ya te he dicho antes que lo mejor es que hemos salvado la categoría.
1: Hubo un entrenador que llegó después, que fue Iván Ruiz, que estaba como loco por seguir en Yecla, pero por lo que sea, finalmente, te pregunté incluso hace varias semanas, ¿no? Tú me decías, bueno, pues tiene opciones, ni mucho menos lo diste por hecho, y me decías, no, tiene opciones, pero... Y tú me dijiste, ya veremos cuando acabe la temporada qué pasa, ¿no? Finalmente habéis optado por Xavi Jiménez, un técnico muy joven que ha hecho una buena tarea en el Torrent. ¿Por qué no renováis finalmente a Iván Ruiz y por qué aceptáis o veis mejor la vía de Xavi Jiménez?
0: Pues a Iván Ruiz agradecerle el tiempo que ha estado aquí, el trabajo que ha tenido, contentos con él, pero queríamos otro perfil de entrenador y queríamos otra cosa, ¿me entiendes lo que te digo? No es que el hombre lo único que ha estado aquí, ya te lo he dicho, ha hecho trabajo, ha sido intenso su trabajo, todo eso, pero queríamos otro perfil de entrenador, no es porque fuera mejor o fuera peor, que queríamos otro perfil de entrenador. Que no hemos equivocado, no lo sabremos, que no, ya lo sabremos al final.
1: ¿Y qué es lo que más os gusta del perfil de Xavi Jiménez?
0: Pues mira, yo he hablado poco con él, nada más que lo he visto un rato, pero lo poco que he hablado, me ha gustado la intensidad de su paramóxico que tiene, que un tío joven, que un tío, yo qué sé, no te puedo explicarlo, porque yo lo he visto, pero lo he visto el año pasado, no el otro que estaba en el Torrente, que lo vi, que los futbolistas iban a todas, que él iba a todas y era un entrenador que era el perfil más o menos que queremos aquí en Yecla.
1: Desde luego, lo que hay que intentar conseguir, Pedro, es que la afición vuelva a acercarse al estadio, ¿no? Esto no es como el año de Primera Federación, está claro, pero que no, tampoco se vea tanto bajón como se vio esta temporada por el hecho de haber bajado, ¿no?
0: Pues sí, pues yo creo que no, la gente nos castigó demasiado porque nosotros

0: en general nosotros no queríamos bajar a segunda red, pero el fútbol es así y se puso así. Sin tener culpa, nosotros bajamos, ¿por qué? Porque quiso el tiempo quiso que bajáramos y bajamos, pero no fue porque nosotros quisiéramos bajar, ni muchísimo menos. Lo que pasa es que, mira, que ya te he dicho antes que el fútbol no son 2 y 2, 4, y nos tocó a nosotros. Este año la toca a otro, pero el año pasado nos tocó a nosotros. Por una manera, por otro, por lo que fuera, pero nos tocó a nosotros.
1: ¿Y no haréis tan mal las cosas en Yecla, Pedro, cuando el entrenador que teníais antes está peleando de nuevo por subir a Primera Federación, Adrián, con el que sé que tiene una gran relación? Hoy, por ejemplo, hemos conocido que uno de tus exjugadores, Víctor Almedo, le acaba de hacer el Real Murcia un fichaje, un contrato de 2 años en Primera Federación con lo que es el Real Murcia. O sea que no son las cosas tan mal en Yecla cuando la gente que pasa por allí, mucha gente se revaloriza, ¿eh?
0: No, si eso, nosotros tratamos de hacer las cosas bien, pero ya te he dicho antes que tratando de hacer las cosas bien muchas veces te equivocas y salen más, y otras veces pues aciertas. Entonces, en el mundo del fútbol, esto no es una matemática justa. Hay cosas que salen bien y otras cosas que no salen tan bien. Y entonces hay que aceptarlo. En el fútbol es deporte, pero mucho dentro del deporte hay muchas cosas que están fuera del deporte, ¿entiendes?
1: Sí,
0: que son cosas que no se pueden coger y contar a la vida alegre y olé.
1: ¿Os vendría bien que subiese el Águilas? Más allá de que te puedas alegrar más o menos por Adrián, por aquello de quitarte un gallito de posible rival de dentro de tu posible grupo.
0: Hombre, si sube el Águila, pues cojonudo. Y si no sube, pues uno que tenemos más cerca. Las dos cosas pueden ser buenas, ¿me entiendes o no?
1: Sí, desde luego.
0: Pero que eso no depende de mí. Eso depende de ellos, que le ganen al Poblense y ya está. Porque ahora mismo está la eliminación está al 50%. 0-0, 0-0, pues está al 50%. El que meta un gol se va a llevar a la eliminatoria. Eso lo tienes claro.
1: Bueno, pues a ver si Adrián tiene suerte y consigue su segundo ascenso a Primera Federación, una categoría a la que quiere volver el yeclano, por eso va a hacer un proyecto ambicioso, ilusionante, pero paso a paso, con los pies en el suelo, sin volverse loco y sin tampoco hipotecar la estructura ni la economía del club, como viene siendo habitual dentro de los proyectos del yeclano que encabeza su presidente Pedro Romero, que esta noche ha estado con nosotros aquí en Onda Regional. Pedro, que mucha suerte con el proyecto nuevo, que iremos hablando más a menudo aquí en Onda Regional de Murcia y que podamos ver pronto en la parte alta, que es donde tiene que estar y nos gusta ver a tu equipo, al Yecleano Deportivo. Muchas gracias por todo.
0: Muchas gracias a ti.
1: Queda algo más de un minuto para llegar a las 9 de la noche. Por cierto, la Dama del Pozo ha empatado a 2. El partido está en el minuto 98. Ha habido un disparo lejano de Mariana, la guardameta, que reculaba hacia atrás porque veía que el balón entraba. Ha despejado como ha podido para no comerse el gol. Y su rechace ha dejado el balón totalmente suelto, manso, delante de la línea de gol. Ha aparecido Vega Montesinos, la joven jugadora también de la región de Murcia, y ha fusilado a placer a la guardameta del Levante. Estamos en el 99, Alhama 2, Levante 2. Queda escasamente un minuto de partido, también lo que nos queda para llegar a las 9 de la noche. Después, pues vamos a poder escuchar las palabras que esta mañana comentaba Carlos Alcaraz en ese acto que ha estado pues presidido por su majestad el rey Felipe VI. También vamos a hablar mucho de fútbol sala, enseguida en cuestión de unos minutos. Estamos acercándonos a las 9 de la noche, como decimos. Recordamos que mañana no tendremos en juego, tenemos programación normal, pero ya jueves tenemos el partido del Pozo, el viernes tenemos el partido del Jimbi Cartagena y que el sábado hablaremos también de esa eliminatoria del conjunto del Zambú, del equipo del Zambú Pinatar, que quiere su ascenso a la máxima competición, a la máxima categoría. Pues nos acercamos ya a las 9 de la noche, enseguida van a escuchar las señales horarias y eso es señal de que llega por aquí ya Teresa Blanco para darnos un resumen de la actualidad, de lo que ocurre en la región, en España y en el mundo. Teresa, buenas noches.
2: Buenas noches. El atestado de la UDEF que investiga el fraude al Servicio Murciano de Salud constata que se ha detectado al menos el caso de un paciente que recibió una prótesis caducada, aunque solo han podido analizar un 8% de las más de 400 intervenciones realizadas. El consejero Juan José Pedreño insiste en que ningún usuario lleva este tipo de implantes, aunque la manera de actuar hace difícil saberlo.
3: El Servicio de Cirugía Cardiovascular de la RISACA tiene claro que no hay constancia de que ningún paciente tenga una prótesis caducada.
2: El atestado policial recomienda al juzgado que encargue una auditoría forense para ayudar a esclarecer la envergadura de la trama. También lo pide el abogado del considerado cabecilla de esta trama, un comercial de la empresa valenciana de material médico, Logimed. Se llama Ali Martínez.
4: O sea, yo tengo, dice a ciencia cierta, de que ninguno de los que hay aquí, y por eso pido la auditoría, porque la auditoría va en todas las direcciones.
2: El presidente de la Asociación en Defensa de la Sanidad Pública, Abel Novoa, considera grave que la consejería siga sin reconocer, pese al informe de la UDEF, el uso de material caducado.
5: Si el caso ya...

0: es suficientemente grave, todavía es más grave la negativa por parte de la Consejería a reconocer que se han utilizado prótesis caducadas.
1: La FROE denuncia que la Unión Europea mantiene paralizadas las ayudas de 20 céntimos de euro por litro de combustible establecidas tras el inicio de la guerra contra Irán. Su secretario general, Manuel Pérez Carro, habla de consecuencias tremendas.
2: Y como esto sigue así, se van a ver en serias dificultades todas las empresas del sector.
1: El juez José Luis Calama ha decidido aplazar al 17 y 18 de junio la declaración como investigado de José Luis Rodríguez Zapatero en el caso Plus Ultra, que estaba prevista para el día 2, pero que el abogado del expresidente del Gobierno había pedido posponer para poder estudiar toda la causa como presunto líder de una estructura estable y jerarquizada de tráfico de influencias para la obtención de beneficios económicos, según el juez. Es todo, nos despedimos, volvemos a las 10 y estamos en ORM.es.
3: Muchas gracias, Teresa.
4: La verdad que,
3: muchas gracias, Teresa. Son las 9 y un minuto. El partido de la Lama está terminando. 2-2. Estamos en el minuto ya 101. Por cierto, hablando de fútbol femenino, ha anunciado Alexia Putellas en el día de hoy que deja el Barça. Después de 14 temporadas, una de las mejores jugadoras de la historia del fútbol español, junto con Aitana Bonmatí, también ha ganado el Balón de Oro. En fin, un auténtico lujo de jugadora para el fútbol nacional. Otro córner en el Artés Carrasco. Minuto 102, Alama 2. Levante 2. Van a escuchar ahora lo que ha dicho esta mañana Carlos Alcaraz en el evento relacionado con los premios del talento que ha presidido su majestad el rey Felipe VI. Carlos Alcaraz ha hablado de su lesión y de que todo en la vida pasa por algo.
4: Bueno, es frustrante. La verdad que bueno, al final la competición sigue, los torneos siguen. Yo, pues bueno, desde casa estoy viendo los resultados, estoy viendo a mis rivales competir, a los torneos a los que yo quería estar participando y no poder, ¿no? Pero bueno, al final todo pasa por algo. Yo creo que yo siempre digo, no hay mal que por bien no venga. Y yo creo que algo, el destino, la vida me tendrá algo preparado, ¿no? Para cuando vuelva, algo bonito, espero. Pero sobre todo te das cuenta, valoras mucho más las pequeñas cosas. A mí, pues yo ahora valoro muchísimo el hecho de quedarme en casa con la familia, con mis amigos, las pequeñas, hacer alguna tontería en casa, y esas pequeñas cosas son lo que realmente valoro ahora.
3: Pues hablando de la familia, se mostraba una vez más agradecido a los suyos, a los que le rodean.
4: Pues siempre he idolatrado, siempre he admirado a Rafa, obviamente al ser español, al ser de, bueno, del tenis y demás, siempre lo he tenido como modelo a seguir, ¿no? Cuando era joven, cuando era pequeño, cuando estaba emergiendo en el mundo del tenis, pero sobre todo ahora mismo te vas dando cuenta, ¿no? que lo que realmente importa, y yo doy personalmente gracias a mi familia, a la que ha estado siempre ahí apoyándome, mis padres que nunca me han obligado a jugar al tenis, siempre me han dado la elección de elegir, y eso me ha ayudado mucho a seguir disfrutando, a nunca quemar o agobiarme con el mundo del tenis.
3: Las palabras de Carlos Alcaraz. Por cierto, acaba de terminar el partido en Lorca. Alama 2, Levante 2. Goles de Ari Arias en el 19 para el conjunto valenciano. El 1-1 de Gigi tras un buen giro y con un tiro cruzado desde la frontal en el 54. Eva Alonso, pues en un córner de cabeza, solo 1-2. Y en el 94, Vega Montesinos, después de un disparo lejano de Mariana, que ha sacado la portera como ha podido, pues ha hecho el 2-2. Empate contra otro equipo también descendido. Es el último partido de la Alama en el Artés Carrasco. Ya le queda un partido de liga, que es a domicilio. Y a partir de aquí, pues el equipo de la temporada que viene jugará en Primera Federación y lo hará en el Alama Nature. Escuchamos a Carlos Alcaraz hablando ahora de un consejo que le da a la gente que prepara el deporte, que es tener paciencia.
4: Yo les diría sobre todo paciencia. Uh-huh. Yo creo que, bueno, yo cuando tenía, me acuerdo, 14 años, ¿no? Yo tenía cero paciencia, quería las cosas de hoy para mañana, ¿no? Tanto resultados como... Yo personalmente no me gusta perder a nada, ¿no? Eso partiendo de ahí. Entonces yo quería siempre ganar, quería que las cosas funcionaran, quería que las cosas saliesen a la perfección, y yo creo que lo que le diría es que tengan paciencia, ¿no? Que yo creo que lo bonito es el proceso.
3: Y en este momento hay que hablar mucho de fútbol sala, hay que hablar del partido que tiene el Jimby el viernes en Cartagena frente a Movistar Inter. Luego escucharemos también un protagonista de El Pozo Murcia, de las entrevistas que nos ha dejado Jorge Velázquez. Y también vamos a hablar del Zambú, que tiene este fin de semana también arranca su proyecto de ascenso a primera categoría. Pero todo por orden, lo hemos establecido así. Primero vamos a hablar del Jimby Cartagena. Y a esta hora de la noche saludamos a uno de sus capitanes, a Miguel Ángel Mellado. Hola, Miguel Ángel, buenas noches.
5: Hola, ¿qué tal? Muy buenas noches.
3: Bueno, lo primero, ¿ha pasado ya el disgusto de Cáceres? ¿Ha dado tiempo?
5: Bueno, No, al final ha pasado, sigue estando ahí, pero es verdad que ya tenemos que, como hemos hablado esta mañana, tenemos que hacer, como se dice, borrón y cuenta nueva.

0: en 4 días tenemos otro partido súper importante, que es el partido contra Inter este viernes en Cartagena para el playoff, y no podemos estar pensando en lo que ha pasado, que ya está pasado. Tenemos que levantar la cabeza y seguir hacia adelante de lo más bonito, que es el playoff.
1: Lo que sí puede preocupar, a mí me preocupa más allá de lo que sea un partido, porque un partido se puede jugar mejor, peor, ganar, perder, pero me preocupa lo que dejaba duda en la rueda de prensa, ¿no? Ese enfado o esa línea de arbitraje de que se puedan permitir ciertas cosas, ¿no? No sé si os preocupa el tener que saber adaptaros mejor o tener que cambiar vuestra forma de jugar para que estas cosas no pillen al equipo así.
0: Bueno, no lo sé, eso para eso al final. Esta duda es el que dijo lo que mucha gente piensa, y al final es el que nos dice la manera en la que quiere que juguemos, y él es el que pone la medida en ese aspecto, ¿no? Está claro que no sé si salimos un poco perjudicados de ahí, del partido contra Jaén, por algunas decisiones arbitrales. Es cierto que también son personas como todos nosotros y cometen errores, pero bueno, nosotros nos tenemos que dedicar, por lo menos yo como jugador y mis compañeros, a hacerlo lo mejor posible, a intentar hacer lo que el míster nos pida, ayudar al equipo y a intentar conseguir victorias, que para lo que estamos aquí.
1: Desde luego. Para mí el punto de inflexión estuvo en la jugada de la roja de Darío, la segunda amarilla, y luego la mala suerte de que aguantáis casi 2 minutos completos con uno menos y os vienen a hacer el gol justo al final de los 2 minutos, ¿no? Cuando en esa jugada en la que tú intentas defender el balón o aguantarlo, y además con la mala suerte de que sea dentro del área, ¿no? Que no sea en otro punto, pues termina siendo ese gol. Una responsabilidad que tú nunca has eludido, que para eso te buscan y para eso lo haces bien. No siempre sale como uno quiere, pero lo que vengo a decir con todo esto es que también tuviste incluso mala suerte, porque entre esa, el rebote en la cara de Cortés, más allá de las decisiones arbitrales, no estaba la cosa de cara para ganar esa Copa del Rey. Y mira que no jugasteis mal, sí. Ni la semifinal ni la final tampoco.
0: No, yo bajo mi punto de vista creo que hicimos un gran partido contra Jaén, pero es cierto que fueron varias situaciones que fueron un poco desafortunadas, ¿no? No podemos decir que fue mala suerte porque, no sé, por ejemplo, el primer gol también lo mete sin querer, tira el pie, le da y entra. Luego el gol de la cara que dice de Cortés, pues son goles que a lo mejor en otro día no entran. Pero bueno, y luego aparte pues mi error, que yo asumo mi responsabilidad, que no se puede... Y de último es cierto que al final asume ese riesgo, pues son cosas que pueden pasar... Pasan poco, gracias a Dios, eso es decir que es rentable hacerlo, pero el otro día pasó y esto lo he jugado 1 millón de veces y sé que en vez de haber pisado, pero son milésimas de segundo que no puedes hacer otra cosa. Entonces, bueno, ya está, sí, esto es lo que hay. El total es que el resultado fue victoria de Jaén, y nosotros a trabajar.
1: Tenemos un pequeño problema con la cobertura, vamos a intentar llamar a Miguel Ángel Mellado por otra vía para poder continuar con la entrevista y poder hablar de lo que va a hacer el equipo el viernes por la noche a las 8:15 en el Palacio de Deportes frente a Movistar Inter. Será el primer partido de la serie, el segundo partido será el lunes a las 8:00 p.m. en el pabellón Jorge Garbajosa. Y si hubiese un tercer partido, se jugaría el jueves de la siguiente semana, el jueves día 4 de nuevo en Cartagena. Esperemos que el Jimby sea capaz de sacar la eliminatoria en 2 partidos. Hemos recuperado la comunicación con Miguel Ángel Mellado. Hablábamos de que la victoria de Jaén ya se ha dado, eso queda en el pasado, es una final de Copa del Rey que pierde el Jimby, y ahora que hay que pensar en el playoff, porque esto, por suerte, Miguel Ángel, lo bueno es que esto no para. Lo bueno y lo malo, ¿no? Lo malo es que hay poco descanso, lo bueno es que la cabeza la tenéis ya centrada en el Inter y a por un rival que en Copa del Rey le hiciste una goleada importante en el Palacio, aunque luego en Copa de España la cosa no salió tan bien. Así que está la cosa más bien en tablas, ¿no? En cuanto a precedentes, de cara a la previa.
0: Sí, sí, como tú dices, al final lo bueno que tiene el deporte es que te da una segunda oportunidad, y un equipo como es Inter, pues sabemos que es un rival muy difícil de ganar, que como tú has dicho, nos hemos enfrentado a ellos 2 veces esta temporada, una vez hemos salido nosotros vencedores y otra vez ellos. Entonces vamos a tener que estar al 100% y cuidar mucho los detalles para conseguir ganarle 2 partidos y poder pasar de ronda.
1: Yo lo que sí veo es que jugando como jugó el equipo este pasado fin de semana, tanto en la semifinal como en la final, yo creo que salís reforzados, que salís mejor de cómo llegasteis a Cáceres. No sé si compartes mi opinión.
0: Sí, bueno, está claro que el refuerzo está. Si hubiéramos ganado hubiera sido mucho más grande, pero es cierto que creo que el juego que hemos hecho ha sido bueno, la forma en la que hemos competido, hemos dado la cara en todo momento, a pesar de no haber conseguido el título, que era el objetivo con el que íbamos a Cáceres. Pero creo que sí, que hemos salido con la confianza y sabiendo que tenemos muchos mimbres y muchas cualidades para poder llevar a cabo ahora en el playoff.
1: Los de Inter dirán, otra vez el Jimby. Llevan 3 años seguidos en cuartos, ¿eh?
0: Sí, sí, este es el tercer año que nos toca Inter y bueno, son casualidades, ¿no? Igual le pasa a Inter con Palma cuando juegan la Copa de España. Bueno,
1: ¿El tercero o el cuarto?
0: Pues yo creo que el cuarto.
1: Sí, el cuarto, sí, sí, porque el primer año lo perdisteis, fuisteis cuartos o terceros y os quitaron el factor pista, os sorprendieron con un 0-2.

0: dos y después han sido tres. Este es el cuarto, ¿no? Y los otros dos fueron para vosotros.
1: Así es, y eso es lo que te decía, que al final como la Copa de España que le ha tocado Palma a Inter un montón de veces, pues son casualidades que se dan y este año nos toca a nosotros dar contra ellos, pues vamos a intentar seguir con esa dinámica, ¿no?, de ganar los cuartos de final, como estos últimos 2 años.
0: ¿Crees que el resto de equipos os ven como el gran favorito a ganar la Liga por vuestra condición de ser el 2 veces campeón de forma consecutiva?
1: No creo, yo creo que no, yo creo que al final que ven como favorito, yo creo que todo el equipo es el Barça, que es la mejor plantilla sobre el papel y el que ha quedado campeón de Liga, ¿no?, de Liga regular, y viene jugando a un nivel muy alto. A pesar de la derrota del otro día ante Jaén, viene jugando muy bien, con mucha confianza, y yo creo que es el rival a batir.
0: Sin embargo, tienen una cosa diferente a vosotros, y es que ellos en los últimos 2 años y pico, no han conseguido un solo título. Les pasa algo en los momentos calientes de competición, no de los partidos, y ahí vosotros sí que sabéis competir, ¿no? Quizá por eso la gente pueda tener más miedo de decir, oye, que esta gente, igual que Jaén, también compite muy bien en esos momentos calientes. No sé si el Barça puede despertar ciertas dudas, ¿no? Y los focos pueden ir un poquito desviados hacia vosotros.
1: Bueno, no lo sé, la verdad, porque no estoy en la piel de otro equipo. Yo lo que sé es que nosotros somos capaces de cualquier cosa, ya lo hemos demostrado estos últimos 2 años, y ahora lo que tenemos que hacer es volver a demostrarlo en este playoff. No tiene más que hablar. Nosotros tenemos que competir partido a partido, intentar llegar lo más lejos posible. Y está claro que el objetivo es pues llegar a la final como los 2 últimos años. No tenemos que ser ambiciosos y tenemos que quererlo así. Luego podemos llegar o no llegar, pero el objetivo es ese.
0: ¿Por cómo ve la gente o por cómo os marque vosotros ese reto y por vuestra condición de 2 veces campeón de Liga, ¿crees que lo mínimo que se os debe exigir es eso? ¿Es ser mínimo finalista? O sea, ¿caer en cuartos sería un fracaso para el Jimmy Cartagena o caer en semifinales?
1: A ver, yo no lo llamaría fracaso. Al final fracaso sería si no diéramos nuestro 100% y perdiéramos porque no hemos paseado por la pista. Pero si tú al final haces todo lo que puedes en todo momento y el rival es mejor que tú, no creo que sea un fracaso. Simplemente pues un aprendizaje y tienes que volver a entrenar y seguir mejorando para que el año siguiente no pase. Por eso yo creo que fracaso no sería. Y es cierto que no hace falta que nos exija nadie, porque ya nos exigimos nosotros mismos, nos exige duda, como es normal, y se exige el mismo, porque al final tenemos que tener esa ambición para intentar conseguir cosas grandes. Si no, si vas ya de paseo, pues lo tienes más complicado.
0: Por cierto, ¿cómo está Di Fanti? ¿Parece que va a poder jugar ya? ¿Os han comentado algo? ¿Y cómo lo habéis visto entrenando al portero nuevo?
1: Hombre, en el tema del transfer no sé cómo está, porque la verdad que no me he preguntado, pero lo que es jugando, yo la verdad me ha sorprendido mucho, porque lo veo así un poco, entre comillas, antiestético, porque no lleva su codera, lo típico que llevan aquí todos los porteros en España y demás, pero con los pies muy bien y parando me ha sorprendido muchísimo. Oye, vamos, ha hecho un entrenamiento impresionante. Y le he dicho, bueno, te va a dejar algún gol, que no te des confianza. Y ya se ha puesto a reírse, pero muy bien, la verdad que muy bien.
0: Bueno, pues todo preparado, la baja conocida de Chemi, la baja conocida de Renato y todos los demás disponibles para arrancar una serie que será el viernes a las 8:15 p.m. en el Palacio de Deportes. Sería fundamental pasar de ronda y si sean 2 partidos mejor que en 3 por aquello del descanso. ¿Se va notando el cansancio y la acumulación de partidos o vais a meter de nuevo en 50 partidos al año? Bueno, en tu caso más, porque tú has jugado europeo también. Pero ese cansancio se va notando ya, la molestia en el isquiotibial como la tienes, o crees que a estas alturas la cabeza es tan fuerte y la tensión y lo que es la importancia de un título, que da igual todo lo que lleves encima?
1: Ahora ya no hay momento de pensar en dolores, ni como tú dices, ni estás cansado. Ahora ya hay que echar el reto, hay que dar el 100% y hay que cuidarse todo lo posible para estar en la mejor forma para intentar ayudar al equipo. Entonces ya no vale que te duele el líquido ni que te duela nada. Ahora ya saltar a la pista y hacer todo lo que puedas y llegar hasta donde puedas llegar.
0: Esto ahora ya es como la NBA, ¿eh? Es prácticamente entrenamiento, viaje, recuperación, partido, y bueno, eso, partido, viaje, recuperación, partido, viaje y así, de tirón, porque no va a haber prácticamente días entre partidos y otros, ¿eh? Como las series largas.
1: Eso, ya los entrenamientos ya se eliminan prácticamente, ya simplemente es más táctico, más ver vídeos del rival, analizar y partido, partido y partido. Al final es lo que nos gusta, por lo que somos jugadores.
0: Y mucha camilla, con el fisio.
1: Eso también, mucho trabajo para el fisio.
0: Bueno, pues Miguel Ángel, que muchas gracias por atendernos esta noche aquí en la Sintonía de Onda Regional. Suerte para el viernes, nos vemos en el Palacio de Deportes de Cartagena y ojalá que sea con el 1-0 en el casillero para el conjunto de Duda. Abrazo fuerte, Miguel Ángel.
1: Un abrazo, muchas gracias a vosotros.
0: Más fútbol sala el jueves a las 8 en el Palacio de Deportes. El Pozo se enfrenta a Jaén. Un partido realmente complicado en el que el conjunto del Pozo pues, se va a enfrentar al actual campeón de Copa de España y de Copa del Rey. Así que la cosa viene fuerte. con Marcel, con el capitán del Pozo.

0: ha charlado esta mañana Jorge Velázquez.
1: Momento decisivo de la temporada para el Pozo Murcia, que arranca el playoff por el título ante Jaén en el Palacio de los Deportes. Estamos con el capitán del equipo, con Marcel Márquez. ¿Qué tal, Marcel? Muy buenas.
2: Hola, muy buenas. ¿Bien y tú?
1: Yo muy bien. Y me imagino que vosotros ya con ganas de arrancar la competición, ¿no? De afrontar el momento más ilusionante de la temporada.
2: Por supuesto, al final nos viene bien no jugar este fin de, ¿no? Para descansar y recuperar a los jugadores, pero este momento de la temporada queremos jugar todos los días, queremos enfrentar de cara a este playoff y ojalá que nos haga bien.
1: En ese sentido, el hecho de que Jaime venga de competir, además dos partidos el pasado fin de semana, ¿crees que le puede pasar factura?
2: Obviamente es un factor que para mí tenemos que explorar, ¿no? Porque viene de una carga muy alta, una exigencia física muy alta, viene de jugar la última jornada jugando la vida ahí en Barcelona, en Santa Coloma, luego viene de jugar dos partidos, entonces tenemos que explorar eso, pero claro, viene de ganar dos copas también, viene totalmente liberado, viene un Jaén sin presión a nada y a ver qué pasa. Entonces hay dos facetas siempre, pero tenemos que preocuparnos con lo que tenemos que hacer, que es eso, intentar poner un ritmo muy alto para que realmente pueda sufrir y pueda notar la exigencia física que tiene.
1: ¿Cómo estáis vosotros? Más allá de que llegáis con más descanso, ¿cómo afrontáis el playoff? Imagino que con la confianza de haber estado toda la temporada muy arriba, no sé también si con la duda de que habéis fallado en algún momento clave un partido decisivo, por ejemplo el último en el Palau.
2: No, la duda yo creo que hay que dejar de fuera, ¿no? Porque en el Palau la verdad que hicimos para mí un gran partido, uno de los mejores de la temporada. Al final en el detalle, en dos minutos se nos escapó, nos remontaron y perdimos el liderato, pero hoy competimos muy bien en una cancha súper difícil. Y la temporada yo creo que nos da una confianza tremenda porque hemos sacado muchos partidos en que parecíamos que íbamos a perder, que íbamos a fallar y lo hemos conseguido. A la vez que también con la temporada que hicimos podemos llegar a este playoff un poco más fresco, ¿no? Porque yo puedo decir los últimos años que no hemos clasificado a casi en la última jornada y eso te hace que llega al playoff un poco tocado, ¿no? Un poco cansado y al final tienes que jugar y no hay nada que hacer, jugar, poco descanso, partido tras partido, y esta vez por hacer bien la cosa, nos hemos clasificado tranquilo, nos hemos clasificado con tiempo, pudimos la última jornada preocuparnos más y no haber lesionado que cualquier otra cosa, y entonces llegamos yo creo que al mejor nivel de todo físicamente. Ahora nos toca tener este mejor nivel de calidad, ¿no? De hacer bien las cosas, de cara a portería tenemos que tener más maldad, porque al final nos hizo sufrir muchísimo en la temporada, no podemos marcar pocos goles como hemos marcado en todo el año, pero estamos a tiempo de cambiar y ojalá sea, tenemos guardados los goles para los playoffs.
1: Me gustó mucho lo que dijiste en la última rueda de prensa, que era el momento de ser valientes, de no guardarse nada. Porque claro, esa exigencia por ganar un título puede hacerte ser un poco conservador en según qué momentos y tú dices que no, que para adelante, ¿no?
2: A lo mejor yo me paso un poco por eso, ¿no? Pero yo prefiero ser valiente, yo prefiero perder de cara, ¿no? Ir para adelante. Porque con el equipo que tenemos yo no puedo aceptar que tenemos que solo defender, estar atrás, ver qué pasa. Puede ser que en algún momento del partido tenemos que hacer eso, obviamente, porque hay un rival que juega y son buenos. Pero yo prefiero arriesgar. Si tengo que dar un paso para adelante en vez de dar un paso para atrás, yo prefiero dar un paso para adelante, porque al final estoy más cerca de robar un balón y estar cerca de la portería. Entonces yo, siempre, de todos los años que estoy aquí, yo prefiero perder. Si tengo que perder tirando para adelante y siendo valiente, lo que está acojonado ahí atrás y luego decir, si hubiera hecho de otra manera, si hubiera intentado así, entonces yo prefiero fallar intentando que aceptar lo que viene.
1: Y eso también puede ser bueno para conectar con la gente, que es otra de las tareas que tiene pendiente el Pozo, el club está haciendo un esfuerzo para que vuelva la gente a la afición, o sea, a la grada. A la gente le gustará más un equipo valiente, ¿no?
2: Por supuesto, yo creo que cuando la afición ve que hicimos de todo, que hemos dejado la vida, que hemos intentado y que no ha podido ser, al final te va a aplaudir. Porque la gente, claro que quiere título, claro que quiere alegrías, pero la gente quiere ver que mi equipo está siendo representado por gente que quiere hacer bien las cosas. No simplemente que están aquí para cobrar su dinero, ir a casa y da igual lo que pasa. No, no. Si hacemos eso, por más que venga una derrota, que ojalá que no venga, la gente va a sentir representada ahí dentro. Y yo, como un aficionado, como jugador, yo me espero eso. Que yo voy a ver un partido y veo que me represente con los valores, con la valentía como hemos

0: Como dicho antes, con el querer de hacer bien la cosa, yo creo que eso vale muchísimo. Y estamos en este momento de demostrar eso. Y si podemos juntar con ganar la eliminatoria, volver a jugar una Champions y con el título, pues bienvenido sea.
1: ¿Y cuántas ganas tiene Marcel de levantar un título con el Pozo?
0: Yo muchísimas, llevo ya muchísimos años aquí, siempre haciendo una ilusión, siempre que hablo me pongo un poco emocionado, me pongo el pelo arriba, ¿no? Porque al final es un sueño levantar un título y más ahora, ¿no? Puedo ser egoísta de la manera que hago, pero más ahora siendo el capitán, levantar una copa, yo sueño con eso todos los días, yo me imagino con eso todos los días y tengo muchísima fe de que lo vamos a conseguir.
1: ¿Y el futuro qué es, Marcel? ¿Tienes algo claro?
0: En el futuro yo sé que voy a Brasil, descansar en la vacación y que tengo una temporada más. No hemos hablado nada, tenemos mucho tiempo. Yo soy muy contento en Murcia, yo tengo todo aquí, me hice la vida aquí, ¿no? Porque al final es el club que más tiempo he estado. Y estoy muy contento aquí, pero claro, es un deporte, sabemos que puede pasar muchas cosas y que nada, estoy muy centrado en este playoff. Yo quiero muchísimo levantar esta copa y nada, la temporada que viene ya hablaremos muchísimo de eso.
1: Muy bien, pues mucha suerte, capitán, y muchas gracias.
0: Muchísimas gracias siempre a vosotros.
2: Las palabras de Marcel, esta mañana en conversación que mantenía con el compañero Jorge Velázquez. Arrancado el partido en Zaragoza, por cierto, Casademont 10, Valencia Basket 13. Bueno, es el primer cuarto, que nadie se vuelva loco todavía por ese marcador, mientras que el otro encuentro que teníamos pendiente de esta noche, el Juventud le ha ganado a Unicaja por 95-74. A Zaragoza no sé si irá a jugar el playoff en una final, posible final por el ascenso a primera división, el Zambú Pinatar de Cartagena. Primero tiene que enfrentarse y derrotar a Málaga. Y a partir de ahí, pues ya veremos quién es su rival, si tiene que ir a Zaragoza o tiene que ir a Madrid. Lo que sabemos es que el Zambú lo va a dar todo, encabezado por su técnico, que además renovó su contrato hace poco, Dani Martínez. Hola Dani, buenas noches.
3: Hola, buenas noches.
2: Bueno, ¿cómo está el equipo? Porque no está acostumbrado el Zambú en su historia a haberse metido en un posible playoff de ascenso a primera división y no sé si esos nervios o esa novedad altera un poquito el transcurrir diario, ¿no? de tus chicos.
3: Bueno, la verdad que estamos ilusionados. Estamos muy ilusionados y muy deseosos de que empiece ya esta eliminatoria. Pero estamos también a la par muy, muy tranquilos. Creo que el que se pone nervioso es el que no se siente preparado y el que no trabaja para estar seguro. Y nosotros la verdad que llevamos ya unas cuantas semanas preparando el playoff a modo general, ahora ya muy específicamente desde que supimos que Málaga iba a ser nuestro rival y de verdad que pocos nervios y muchas ganas.
2: Uh-huh. El hecho de saber con tiempo que hoy se vais a enfrentar a Málaga, ¿te ha ayudado a preparar esto?
3: Pues, a ver, la verdad es que hasta la última jornada había opciones matemáticas de que fuese Málaga o fuese Móstoles. Yo creo que lo que más nos ayuda en este caso es haber jugado la jornada 29 allí, un partido de vital trascendencia porque entre los dos nos estábamos jugando esa tercera plaza y lo tomamos como referencia para preparar este partido del sábado, entendiendo las connotaciones de lo que es un playoff y de todo lo que cambia la película en relación a un partido de liga regular.
2: Uh-huh. ¿Cómo está el ambiente? ¿Cómo está la gente del pabellón de San Pedro? Está ya todo preparado para que se quede pequeño, ¿no? Ahí, por cierto, iba a estar Onda Nacional para contar el partido de forma íntegra, lo que pase este sábado con la narración de Gregorio León. ¿Cómo está el ambiente, el público?
3: Bueno, pues ahí están locos de contentos, muy, muy ilusionados, como he dicho antes, ¿no? El equipo es el reflejo de lo que percibimos y de lo que siente la gente de San Pedro. Sobre todo, pues me acuerdo en estos momentos pues de Carmelo, de Ana, de Julián, de directivos, de Presi, de Juanje, de toda la gente que lleva muchos años o toda la vida en el club y que para ellos va a ser un momento tremendamente especial, ¿no? Yo realmente estoy muy ilusionado porque hagamos cosas importantes y estoy también muy ilusionado porque ellos puedan disfrutar de algo tan,

0: tan meritorio a nivel deportivo.
1: Uh-huh. El otro cruce será de Zaragoza con el equipo de Móstoles, si no me equivoco. Primero la eliminatoria de Málaga. ¿Sois favoritos por el tema de tener un partido más en casa en caso de tener que desempatar? ¿Tenéis la referencia reciente del partido de Málaga, que en la que salisteis bien parados? ¿O crees que la presión la tiene Málaga por ser un equipo más hecho a estas situaciones y que el año pasado también jugó playoff y que incluso estuvo peleando hasta el final? ¿La presión y el favoritismo para quién va? Si va para alguien.
0: Bueno, yo creo que opiniones puede haber muchas, pero creo que si valoramos los hechos y valoramos los resultados, creo que no cabe duda de que el favorito son ellos y de que la presión la tienen ellos. Nosotros somos un equipo muy joven en la categoría, es el segundo año de Zambupi Natal en la categoría y el equipo ha pasado de luchar por no bajar a luchar por estar en puestos de playoff, ¿no? Es la primera vez en nuestra historia que vamos a jugar este partido, esta eliminatoria, y nos enfrentamos a un equipo que lo que nosotros soñamos con hacer y lo que sería pues casi un milagro, ellos lo han hecho cuatro veces. Es un equipo que recientemente fue campeón de la Copa del Rey, que ha jugado una Copa de España, ha jugado una Supercopa de España y que viene de ser finalista, ¿no?, en los dos años anteriores. Dicho todo eso, creo que queda claro quién es el favorito o como mínimo quién tiene muchísima más experiencia en este tipo de partidos, ¿no? Nosotros no podemos basarnos en la experiencia, porque no la tenemos, nos basamos en el trabajo, en la preparación, en toda esa energía y ese hambre que tenemos dentro y eso es lo que tenemos que conseguir, que sea nuestro factor diferencial para, ya no para ganar la eliminatoria, sino para ganar el primer partido y ponerle todavía más presión a Málaga.
1: Pues a ver si hay suerte y podéis meter esa presión y luego pues la vuelta, que creo que va a ser el viernes 5, si no me equivoco. La vuelta.
0: No, es el domingo.
1: O sea,
0: el domingo.
1: O sea, 8 días más tarde. O sea, el periodo va a ser
0: sí,
1: muy largo.
0: Es el domingo y.
1: No se juega entre semana, por ejemplo, como es la primera división, ¿no?
0: No, se juega sábado aquí, domingo allí, y si hubiese un tercer partido sería martes. O sea, que sí que la semana que viene sí que pues, hay 8 días, ¿no? Entre primer y segundo partido, tiempo de sobra para descansar y preparar el segundo partido, pero sí que del segundo al tercero, pues prácticamente no hay tiempo para preparar. Así que en ese sentido, pues sí que si se llegase al tercer partido, nosotros al tener factor cancha, pues tendríamos una ligera ventaja. Pero bueno, esperemos que no llegue ese tercer partido y poder ganar el sábado y poder ganar en Málaga.
1: Que sea por eso, ¿no? Que sea por un 2-0 a favor del conjunto del Zambupi Natal. Pues Dani, que queríamos desearte suerte, que espero que el equipo llegue bien. Ahí estará Onda Regional el sábado para contar ese primer partido de la serie frente al conjunto de Málaga. Va Gregorio León para allá. Abrazo fuerte, Dani. Suerte.
0: Muchísimas gracias, un abrazo.
1: Ya lo saben, queremos que la región de Murcia tenga 3 equipos en la máxima categoría el año que viene, que la final de este año de primera división sea entre el Gimbi y el Pozo, ¿por qué no? Y que el Zambú se sume a la fiebre del fútbol sala que tenemos en la región de Murcia y que esté con la élite, que esté con los mejores. Con nosotros ha estado hoy en el control técnico David Navarro, al cual le doy las gracias. Tenéis toda la información en nuestra página web, os la vais a tener ahí, también en nuestras redes sociales y también en nuestro canal de WhatsApp. Mañana volvemos a tener Región Deportiva y ya jueves y viernes tendremos un juego con los partidos de fútbol sala. Ha sido un placer. Ahora llega el encuentro con Encarna Talavera. Hasta luego, adiós.
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0: Buenas noches, ya estamos por aquí los del encuentro, ¿eh? Nos gusta encontrarnos con nuestras cofradías, con nuestras hermandades, con nuestra gente, con esta banda sonora que siempre escogemos, alguna marcha. A lo mejor les da una pista, la marcha que hemos escogido para arrancar el encuentro, que se llama Salud para los Enfermos. Bienvenidos al Encuentro de Onda Regional de Murcia, un martes más. Estamos aquí dispuestos para contarles que en Murcia hay instituciones que trascienden el tiempo y que forman parte de nuestra identidad cultural, patrimonial y también emocional. Vamos a hablarles hoy de la Pontificia Real Hospitalaria y Primitiva Asociación del Santísimo Cristo de la Salud, que todo el mundo lo conocemos como la Cofradía del Cristo de la Salud. Una cofradía con siglos de historia que ha sabido mantener intacta su esencia mientras sigue caminando al ritmo de una sociedad que cambia. Vamos a ver de qué salud goza hoy esta cofradía de la mano de su presidente, que hoy nos acompaña en el encuentro, José Isidro Salas Sánchez. ¿Cómo estamos?
1: Bien, muy bien. Hablando de Semana Santa casi en junio. Muy
0: Porque
1: bien.
0: Eso da gusto, ¿eh? Hablar de Semana Santa cuando estamos ya con la manga corta.
1: A mí sí. A mí me gusta hablar de Semana Santa todo el año.
0: ¿En qué momento la responsabilidad de ser el presidente de una cofradía, como es la Cofradía del Cristo de la Salud, deja de ser eso una responsabilidad para convertirse en un modo de vida?
1: Yo no noté el cambio en el aspecto de que yo he sentido la Semana Santa siempre igual. No me hizo ser mejor nazareno o más responsable de lo que yo creo que debo hacer el día que fui presidente de la salud. No, simplemente tienes unas tareas que hacer, que es verdad que el presidente

0: siempre debe estar encima de todo por en el aspecto de que si falla en cualquier escalón tienes que estar tú ahí. Pero esa misma responsabilidad sentía los 12 años que fui vicepresidente del Amparo, igual. Y eso que tenía un presidente, que era Ángel, que necesitaba, poco se tenía que yo que recordarle o que hacer por. Pero esa responsabilidad que siente, que yo ya la sentía, la sentí como regidor mayor, la sentí como, yo fui de la salud antes que presidente, fui vocal de túnica, fui secretario, fui regidor mayor de tercio, después fui regidor mayor del Amparo, vicepresidente del Amparo. Yo he sentido el cargo igual, es decir, yo lo entiendo. De hecho, yo siempre que me he presentado a presidente, lo que he hecho antes siempre es hablar con el obispo. El día que yo vea que no puede ser, mi cargo no puede estar en función de la iglesia y del obispo, no seré ni presidente ni nada.
1: Eres un presidente discreto, que te gusta observar, actúas, te gusta actuar, pero de verdad que prima la discreción en José Isidro.
0: Bueno, yo lo que soy lo he aprendido en la iglesia, quiero decir. Y si soy discreto es porque el Señor lo era. Es decir, ojalá yo tuviera el don que tenía el Señor de escuchar y decir siempre la verdad, que yo no lo tengo. Y ojalá, pero es verdad que muchas veces para hablar cosas que están fuera de sitio, de tono, y estamos todos tan acostumbrados a hablar de todo eso, es mejor muchas veces callar. Porque cuando vas a hacer daño o cuando ves que están haciendo daño, es mejor callar.
1: Yo decía al inicio, vamos a ver de qué salud goza la Cofradía de la Salud con su presidente. ¿Cómo andamos?
0: Bueno, la cofradía, yo no me puedo quejar de mi cofradía. Tengo una serie de gente alrededor que han dado una vida nueva a la cofradía. La cofradía, yo soy presidente ya, este año hace 16 años que soy presidente. Y desde que estamos, no es una labor mía, es una labor de un equipo, una labor que ha estado conmigo desde el principio muchísimos nombres, y hombres y mujeres, más mujeres que hombres, porque es verdad, en la realidad ha sido así. Y bueno, pues hay una serie de cosas, que logros que ha conseguido la cofradía, que yo no me había planteado, ¿eh? Verdaderamente han sido caminando. Por ejemplo, uno de los primeros fue, yo creía que la cofradía tenía que tener otra representación musical el Martes Santo, creía que la cofradía debería tener y aportar más belleza en la calle, estanerarios, estandartes, faroles, etcétera, etcétera. Creía que habían cosas que hacían otras cofradías o que no hacían, pero que yo creía que se podían hacer, como los mayos, y empezamos a hacerlo la primera vez. Cuando yo llegué, Virgen de Gracia estaba prácticamente desaparecida, prácticamente. Lo primero que hice como presidente fue hablar con un jaldón para que renovara, y porque le hacía falta verdaderamente una restauración profunda a la Virgen. Se quedó preciosa. Y desde ahí hasta ahora yo creo que hemos ido creciendo en las fiestas de la Virgen de Gracia. El año pasado por primera vez fue la Policía Nacional, 10 policías escoltando a la Virgen de Gracia. Le hemos dotado, hemos hecho con la Virgen de Gracia cosas impresionantes dentro de la Cofradía de la Salud. Ha venido la Virgen de la Risaca, la primera vez que salía la Virgen de la Risaca después de 50 años, y fue a la Iglesia de San Juan de Dios. Hemos hecho cosas durante todos estos años que se quedan dentro de lo inmaterial de la cofradía. Por ejemplo, hicimos el concierto de Valorca, en el que sacamos 8.000 y pico de euros, una cofradía de 500 hermanos, o sacar 8.500 por el trabajo y el esfuerzo de todo. Todo eso no se puede medir en dinero, pero sí en satisfacción, y sí en el trabajo bien realizado. Y entonces, en este aspecto, pues hemos llevado a los reyes a San Juan de Dios, con unos reyes que el año pasado repartimos más de 2.000 regalos, quiero decir, gracias a mucha gente que da y regala de corazón para los niños, para que saldar de los niños puedan. Quiero decir con esto que la cofradía ha aumentado, y lo demás o lo de menos son más pasos, menos pasos. Es verdad que hay un paso que es verdad que también será algo que se recordará, porque ha salido, que es el Consuelo de los Afligidos, María Consuelo de los Afligidos, porque ha sido un paso muy especial dentro de la cofradía. Y yo este año le decía a Ana, qué gusto, y que eso me ha dado ver el paso tan alto y también cómo lo han llevado este año.
1: ¿Crees que ha habido un antes y un después a la llegada del Consuelo de los Afligidos a la Semana Santa murciana en cuanto a la irrupción de la mujer
0: Totalmente.
1: En la Semana Santa?
0: Totalmente. Además,

0: Yo me siento tal, me siento más orgulloso eso, que fíjate que salía al paso. Esa irrupción en la Semana Santa, ese golpe de mesa que dio la cofradía a la salud, ha servido a mucho Cafre a bajarse del carro y reconocer que estábamos equivocados, simplemente equivocados. El tiempo, las circunstancias, los años, la época, pero todo eso cambia. Y postergar a una mujer por sexo, a una persona por sexo, no podía ser. Eso tenía que abolirse y tenía que ir poco a poco rompiendo. Este año, por primera vez, en el encuentro, en mi paso del encuentro, que se llama como tu programa, el encuentro. Bueno, pues en el paso del encuentro ha salido la hija de un estante, una mujer. Si tú eso me lo hubieras dicho hace 30 años, seguramente yo te hubiera dicho que no. Yo también sería uno de esos cafres en aquel tiempo. Pero hay que ir con el tiempo, hay que ir pensando y pensar que después la mujer ha llegado activamente a las cofradías. Las mujeres son presidentes de cofradías, las mujeres son regidores mayores, las mujeres son cabos de anda, las mujeres... No puedes dejar de decirle que en una función no la puede hacer porque la puede hacer igual o mejor que el hombre.
1: También es cierto que somos una Semana Santa declarada de interés turístico internacional y para ello pues no puede haber distinciones entre hombres y mujeres, unos sí y otros no. Pero bueno, es verdad que ha habido un antes y un después desde que el consuelo de los afligidos forma parte del patrimonio de nuestra Semana Santa y que lo llevan las mujeres. ¿Cómo es pertenecer a la Cofradía de la Salud durante los meses que no tienen que ver con la Cuaresma o con la Semana Santa, durante el año?
0: Pues yo creo que por esta iniciativa que tiene mi gente de participar y tal, y yo creo que nosotros hacemos cosas cuando no hace nadie. Porque nosotros en septiembre ya tenemos que empezar a tener las primeras reuniones porque Virgen de Gracia es el tercer sábado de octubre. Entonces nosotros en septiembre ya tenemos que ponernos las pilas para empezar a preparar. Creo que, por ejemplo, la Virgen de Gracia, pues salen los colorados de bulla. Quiero decir, hay muchas procesiones de provincia, de toda la provincia, que no tienen una banda tan impresionante como una cofradía de gloria saca en un mes de octubre. Y es un espectáculo verlo desfilar. Entonces, pues eso, por ejemplo, es algo, es una cosa que hacemos nueva. Llega Navidad. Bien, participamos, hemos participado de siempre. Por desgracia, José Ángel, que era nuestro cabecilla, ya no está con nosotros, este año murió, pero siempre hemos participado con las babas en ayudar lo que hemos podido. Realmente el Belén es de las babas y ellos son el espíritu viviente, pero la cofradía que está ahí, pues siempre ha estado, desde poner la rampa hasta ayudar, hasta tener algunos miembros de la cofradía que han estado ahí. Y pues ya preparamos también los Reyes Magos, la venida que vienen los Reyes Magos a tal. Quiero decir, nosotros hacemos el primer acto de Cuaresma, que es el Via Crucis, que es el de Cristo de la Salud paseando alrededor de la catedral. Es que tenemos la suerte de estar en un enclave que es tan precioso. O sea, es decir, cuando yo empecé de presidente, me acordaba y cuando me hablaba la gente me decía, mira, nada más que por pasearme para ir a la Junta de Gobierno y ver la catedral, ya merece la pena venir a la Junta.
1: Totalmente. Luego tenemos un día importante para la salud, que es el Sábado de Pasión.
0: Muchísimo.
1: El Sábado de Pasión se produce un encuentro precioso en la catedral que ha crecido muchísimo.
0: Muchísimo. Sí, pero además, ¿cómo se lo toma la gente que va al encuentro? Quiero decir, cuando yo encontré esta cofradía, es verdad que en la hermandad del Nazareno siempre ha ido en negro, siempre ha ido tal. Pero oye, cómo las otras hermandades se han incorporado y cómo se han nutrido de gente joven, ¿eh? Hay que ver a la hermandad de San Juan, la hermandad de la Virgen, la gente, la de 18, 20 años que van.
1: Mucha gente joven en la salud.
0: Mucha gente joven. Sí, porque ¿sabes por qué? Porque esto viene de padre a hijo. La tradición tiene que venir de padre a hijo. Y los hijos lo han mamado desde crío. Lo han vivido desde pequeñico, ¿entiendes? Desde pequeñico han salido de monaguillo. Y si no han salido de monaguillo, han estado viendo la procesión de su padre. Lo único que puede atraerte a la salud es la fe. No hay otra cosa. No digo que a las demás les atraiga otras cosas, pero a una zagala de 14 años le puede atraer dar caramelo, o es normal, a mí me atraía en su momento, empecé a salir con 14 años, pero a la salud lo más que te puede atraer que tenga algo de fe y que crean o que te guste la imagen con la que desfilas, algo tienes que tener en el corazón que la ata hacia la fe, porque si no, tú en la salud o en el refugio, en cualquiera de las
1: sí,
0: fe,
1: si no hay folclore, a lo mejor a los críos no...
0: Es difícil.
1: Ese espacio de recogimiento, ese espacio de reflexión o incluso de oración, porque...
0: Es muy difícil. Y tú tienes, porque tú lo ves sobre todo en los pasos, es decir, el Cristo de la Salud tiene 76 anderos. Y porque no debemos tener más. ¿Por qué? tienes hasta

0: Tres generaciones ya, de gente saliendo del paso, algo han visto.
1: ¿Cómo es el martes santo para el presidente? ¿A qué hora te levantas?
0: Como siempre, no hago nada especial el martes santo. Lo único que sí hago es que estoy deseando que termine.
1: Madre.
0: Eso sí, es verdad. Sí, me pasa igual cuando saco mi paso, es decir, o lo saca mi hijo. La responsabilidad está ahí. Y tú quieres, aunque no es tu responsabilidad, porque yo ese día soy presidente, pero no soy el regidor mayor. Ya tengo yo a mi gente y tengo a mis cabos y confío plenamente en ellos, pero quiero que salga todo bien, claro. Entonces, lógicamente, pues bueno, la verdad es que para mí el Martes Santo, si yo tuviera que marcar solamente un acto, sería la entrada. La entrada apoteósica, la entrada de la cofradía es impresionante. Aunque haya pequeños errores, porque siempre pueden pasar que el himno nacional te ha quedado 2 segundos antes, o 10 o 5, da igual. Da igual. El ambiente que se corta en esa plaza, en esa hora, se cante mejor, se oiga mejor, o sea, es igual. Hay algo. Y yo lo he visto de siempre, de con unos encuentros mejor realizados, con otros. Es igual. Hay algo especial en esa plaza.
1: Hemos recordado alguno de los hitos de estos últimos 16 años en los que tú eres presidente, pero ¿qué viene en el futuro? ¿Qué le viene ahora a la salud?
0: No lo sé.
1: Dame alguna exclusiva.
0: No lo sé porque yo, que bueno, estoy jubilado, tengo que adaptarme a mi nueva vida y no sé si me queda un año y pico de presidencia y no sé si voy a seguir. No te lo puedo asegurar porque ilusión sigo teniendo, fíjate. Fuerza, pues lo mismo también. Pero es verdad que los años van pasando y bueno, pues a lo mejor puede ser que en el 27 llegue el momento de pasar a la reserva activa, como hacen los coroneles de Guardia Civil a los muy pocos años. Yo sí te puedo decir que yo ya he visto faroles para el año que viene para cambiar una hermandad. Ya, quiero decir, y además lo voy a dejar aprobado en la próxima junta antes de irme de vacaciones. Ya he visto un grupo de almáticas que quiero hacer para Virgen del Primer Dolor. Quiero decir, por desgracia, por suerte, yo no sé ni vivir de otra manera ni hacer las cosas de otra manera. Es decir, yo soy como soy y yo soy un hombre que se me ocurren las cosas y me gusta ahí llevarlas. Fuerzas para hacerlas tengo. Mi gente creo que está bien y que está conmigo y que está con ganas, pero yo tendré que evaluar. Tú tienes que pensar que yo, desde que soy presidente, soy un presidente atado a mi Murcia y a mi Semana Santa, y desde luego no me voy a dejar un Martes Santo mientras sea presidente. Y hay muchas cosas que me gustaría hacer antes de morirme, la verdad.
1: Bueno, yo te iba a decir, ahora tienes más tiempo libre porque estás jubilado, pero es cierto que también el tiempo cada uno lo reparte como le da la gana. ¿Se nos va el presidente del perdón?
0: Sí.
1: Diego sí que ha tomado decisión,
0: sí.
1: Totalmente tomada.
0: Sí.
1: Bueno, a ver, todo lo que empieza, termina.
0: Todo termina, todo empieza y termina. Lo único que pasa que, bueno, yo lo voy a hacer con, primero, como te he dicho antes, hablando primero con el obispo. El día que mi obispo hubiera dicho, José, da un paso atrás, todas las grandes decisiones que he tenido que tomar, las he tomado con mi obispo, siempre, todas. Todas, absolutamente todas. Todo lo importante que la cofradía ha hecho, desde sacar el paso, de que la UCA salga, cualquier cosa grande que tú puedas ver, lo he hecho contando con mi obispo. Y son cosas que han ido a más, por ejemplo, con lo de UCA.
1: Sí.
0: Vamos a ver. Lo de UGAN es una participación que yo hablé con mi obispo y que mi obispo me dejó clarísimo, igual que me dejó claro que tenemos que ser la presencia de la cofradía como institución católica dentro de San Juan de Dios es un activo para nuestro obispado y para nuestro obispo, pues otro activo es que UGAN acompañe a la cofradía de la salud. Y esa cofradía que nació de los estudiantes quiere decirse que todavía los estudiantes pueden ser católicos y pueden ser cristianos. Ahora dicen que está de moda. Es verdad, ahora...
1: Pues, ha puesto de moda Rosalía.
0: Pues sí, lo ha puesto de moda, pero la moda nosotros la llevamos en el corazón toda la vida. Y yo he conocido católicos de toda la vida, más implicado o menos, pero que en una cofradía se reúna la juventud, la ilusión, y la fe y la tradición, todo junto, es muy importante.
1: Y claro.

0: lo hacen el Martes Santo.
1: ¿Hay algún momento que hayas vivido dentro de la cofradía, en cualquier momento, no como presidente, me da igual, que no vayas a olvidar jamás?
0: Sí, mucho. Sobre todo las muertes de mi amigo, sí. Sí.
2: Hace poco,
0: la del alcalde. Sí, el alcalde fue...

0: regaló Pepe Ballesta, que yo era en aquellos tiempos, hace ya mucho tiempo de aquello. Pero es verdad que cuando ves pasar gente que has querido mucho y que se van y que ya no están, es verdad que a ti te viene un poco de bajón, ¿sabes?
1: El pellizquico te lo da.
0: Sí, el pellizquico te lo da, por supuesto. De hecho, yo en el Amparo dejé salir desde que murió Ángel. Ya no he vuelto a poner, vestirme más la túnica azul. Ángel murió hace 11 años, 11 años que yo no viste la túnica azul. La lleva mi hijo.
1: ¿Y ya no lo vas a hacer nunca?
0: Seguramente el último año, que ya no vuelva a salir más y ya estoy seguro que no voy a seguir saliendo y que mi cuelgue de botas, por decirlo de una manera, será la última. Y aquello fue por algo especial, porque Ángel y habían tres personas que habíamos dicho que en un momento determinado llegamos al caso y le daríamos el testigo a nuestro hijo, como hacen los toreros, por algo parecido. Y Ángel tenía esa ilusión y cada año lo postergábamos. Y los hijos se iban haciendo mayores, pero todavía eran jóvenes. Era un poco mayor Ángel Pedro, pero decíamos, el año que viene. Y siempre Ángel tenía esa ilusión. Y yo cuando él murió, prematuramente, pues dije, se acabó, este es el año. El hijo Ángel Pedro fue directamente, claro, al morir el padre. Y yo aproveché, y Alfonso López Cerezo, que también murió después, aprovechó también para que Alfonso, su hijo, fuera a Cabo de Anda ese mismo año. Y ese mismo año, los tres jóvenes, en aquella época, y siguen siendo, cogieron el testigo nuestro.
1: Cuando uno mira el Cristo de la Salud, tú lo miras de otra manera, ¿eh?
0: Sí, totalmente. Mira, el Cristo de la Salud, yo tengo tantas experiencias de él. Tú tienes que pensar que yo entré a los 14 años a la cofradía, con pantalón corto. Que yo revolucioné una pequeña parte de la cofradía, porque eran señores muy mayores y muy de alta cuna, de Murcia. Y de los que yo aprendí todo, de Balazón, de Binader, de Alfonso Vicente, Pérez Cerdán, de Fernando Esteban, de muchísima gente. Es que era una junta, era el Madrid de Di Stéfano, era aquella junta. Uh-huh. Aprendí muchísimo valores, muchísimo de ellos. Y bueno, pues durante todos esos años yo me fui forjando. A mí quien me forjó no fue el Amparo, fue la Salud. Después, yo cuando se abren las dicotomías sobre quiere o no quiere, ¿por qué tienes que decir que si tú quieres más una madre a una hija? ¿Por qué? Pues a tu madre la quieres como madre y a tu hija como hija. Mi madre fue de la Salud y mi hija fue el Amparo, totalmente. Del Amparo, de la Salud, las 16 de los 33 fundadores eran de la Salud, entre ellos el 1, que era mi hermano Emilio, el 2, que era Ángel, el 3, que era yo, el 4, que era Valeriola, y el 5, que era Alfonso Vicente. O sea, los 5 primeros, los 5 eran de la Salud. Pues está claro.
1: Y cuando hablan de ti, cuando te recuerden, cuando te vayas, yo no te estoy diciendo que te vayas a ir en el 2027 no, porque no te va a dejar nadie, pero cuando te vayas, ¿cómo vas a querer que se te recuerde? Cuando digo, claro, más mi hijo Isidro, aquel que...
0: Bueno, pues yo creo que el mejor recuerdo que puede tener la gente de mí es aquel que trabajó por la cofradía y creyó en ella, porque yo he creído que la cofradía de la Salud tiene un sitio muy especial dentro de las cofradías de Murcia y lo sigo creyendo, quiero decir. Y todas las mejoras que se han hecho, por ejemplo, como tú has dicho, el sábado de Pasión, que bueno, yo me acuerdo de las calles con el Nazareno y cuatro más, y ahora Murcia está que y hacemos un encuentro, pero es lo que te digo, quiero decir, hay que pedirle a Dios, pero tú tienes que ponerle tu parte. Entonces tú tienes que coger y decir, la mejor megafonía, Jesús, ponme la mejor megafonía que tengas. No, yo no te he dicho cuánto vale, he dicho que me ponga la que tenga, que se oiga la voz del obispo cuando hable. Quiero violines y quiero cuatro, no, es que con cuatro no, cinco, pues seis. Quiero decir, en ese aspecto.
1: Todo lo que se pueda mejorar,
0: claro,
1: se mejora.
0: En ese aspecto, es decir, banda, no, ¿cómo que banda? Banda Los Colorados, que abren la cabeza. Tambores, digamos 12 tambores, nuestros, de la cofradía, quiero decir. Tienes que poner tú, la carne no se hace sola. Tienes ya que poner tu alzador.
1: José Isidro, no te muevas ni te vayas, ¿eh? Porque tenemos en el teléfono a una persona que te quiere mucho, que se llama Antonio Liza y que nos va a decir dónde está la Virgen de la Fuensanta esta noche. ¿Dónde hace noche, Antonio?
2: Un saludo, José Isidro, igual que para ti, Encarna. Pues mira, la Virgen de la Fuensanta está ya en la parroquia de la Asunción de Alcantarilla, en el barrio de Campoamor. Es el tercer municipio que visita en esta primera fase de la peregrinación. Pero lo curioso es que mañana va a...

0: a la ermita de San Roque, una de las iglesias más emblemáticas de Alcantarilla. Y al día siguiente pasará la noche en San Roque, pero por la mañana irá hasta las Salesianas, donde se le va a hacer una misa a mediodía presidida por la Fuensanta y también por la imagen de la fundadora de las Salesianas del Sagrado Corazón de Jesús, la beata Sor Piedad de la Cruz, que está enterrada en ese mismo colegio. Por la tarde pasará por la iglesia de San Pedro, no hará noche allí, estará toda la tarde en la iglesia de San Pedro, y allá por la tarde, ya una vez que ya va cayendo la noche a las 8, se encaminará hacia la siguiente pedanía, que es la Puebla de Estoto. Alcantarilla, que está coincidiendo las fiestas de la Virgen de la Salud con la claro. visita de la Fuensanta. Entonces, habría aquí una gran fiesta en honor de las dos imágenes, tanto la patrona de Alcantarilla como la patrona de Murcia.
1: Entonces, es en Alcantarilla donde más tiempo va a pasar de toda la peregrinación. Pues,
0: lo que es la ciudad, sí, porque ya estuvo también dos días en el término municipal de Santomera. Estuvo en el Siscar primero, después pasó a Santomera, al Rosario, a la Virgen del Rosario de Santomera. Pero lo que es el municipio, lo que es la ciudad de la Alcantarilla, será el sitio donde más tiempo esté, que son 24, 48 horas, efectivamente, Encarna. Y bueno, ya a partir de ahí, pues ya hoy es la 36ª etapa de su peregrinación, ya mañana será la 38 y hasta el día 14 de junio que vuelva domingo, que vuelva a su santuario ya para pasar el verano y luego ya volverá a Murcia para su santo, para la feria de septiembre.
1: Oye, ahí me he hecho por ahí un pajarito que hay un montón de municipios que no lo habían solicitado anteriormente que ahora, bueno, no saben qué hacer para que la Virgen pase o pernocte en sus parroquias.
0: Pues aparte de esos municipios que ya estaban preparados, lógicamente, para octubre, a mediados de octubre, como es Archena, Molina, Ceutí, Lorquí, pues últimamente se están sumando peticiones de otros municipios como Alhama, que están recogiendo firmas para que la Virgen de la Fuensanta, antes de la festividad de su coronación, de sentencia de su coronación, sí, pase pues, también por esos municipios.
1: ¿Y tú crees que es no posible eso ahora? ¿Que se alargue pues, un poco? Bueno, no sé si se podrá alargar los días de peregrinación, pero que se amplíe el número de municipios solicitantes.
0: Sí, porque además como la visita a esos municipios en noviembre se va a hacer en el Mare Móvil, que es el transporte especial que nos prestan los valencianos, la Virgen de los Desamparados de Valencia, pues podría ser, yo veo a la gente muy animada a que la Virgen pueda seguir su peregrinación porque son muchos municipios de la región de Murcia que quieren que la Fuensanta pase por sus parroquias.
1: Lo que está claro es que por donde pasa va dejando un halo de alegría que es increíble.
0: Eso está clarísimo.
1: Antonio Liza, muchísimas gracias. La semana que viene volvemos a hablar de la peregrinación de la Virgen. José Isidro Salas, ¿qué te voy a decir? Que muchísimas gracias por el ratico que hemos echado aquí.
2: Nada.
1: Y que ya sabes que este programa está para nuestras cofradías y para hablar de lo que tanto nos gusta, aunque sea en manga corta.
2: Muy bien.
1: Gracias y buenas noches.
2: Gracias.
1: Y a ustedes, ahora se quedan con los servicios informativos de Onda Regional de Murcia. Nosotros volveremos, como siempre, el martes que viene, porque es un placer que nos encontremos, que tengamos este punto de encuentro en Onda Regional.
3: Son las 10.
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3: Saludos, buenas noches. La última hora nos llega desde Cartagena. Respaldo mayoritario de los afiliados del PSOE en esta ciudad a la moción de censura contra la alcaldesa Noelia Arroyo que presentan de manera conjunta socialistas MC y Sí Cartagena. Cerca de un 95% de los participantes en la consulta celebrada esta tarde, 411 personas de las agrupaciones de distrito y juventudes socialistas se ha mostrado favorable a la medida. Es el 62% del censo. Solo 20 de los asistentes se pronunciaron en contra. Manolo Torres, secretario general del PSOE en Cartagena, señala que los militantes han dejado claro que es el momento de acabar con la paralización que suponen las políticas del PP.
5: La militancia del Partido Socialista de Cartagena ha votado mayoritariamente a favor de la moción de censura contra el gobierno del Partido Popular y de Vox. Ha dicho sí a desbancar a la ultraderecha y al Partido Popular del gobierno municipal. Cartagena merece un gobierno activo, con fuerza, con capacidad de gestión y reivindicativo a todas las administraciones. Y eso es algo que va a pasar a partir del día 2 de junio.
3: Por otra parte, el atestado de la Unidad de Delincuencia Económica y Fiscal de la Policía Nacional tiene constancia de que en el fraude al Servicio Murciano de Salud al menos se ha constatado un caso en el que se utilizó una prótesis caducada y considera imposible determinar cuántos pacientes recibieron

0: esos implantes con el plazo expirado. Pese a esas evidencias, la Consejería de Salud lo rechaza e insiste en que ningún usuario se ha visto sometido a una intervención con ese tipo de material. El consejero de Salud es Juan José Pedreño.
1: Lo repito por enésima vez, este asunto, a través de una auditoría que realiza la Inspección Sanitaria de la Consejería de Salud, detecta un posible fraude económico y todos esos informes, por la propia consejería, son remitidos a la Fiscalía para que continúe la investigación. El Servicio de Cirugía Cardiovascular de la Risaca tiene claro que no hay constancia de que ningún paciente tenga una prótesis caducada implantada.
0: Salud recuerda que los albaranes en los que recogían las intervenciones y el implante aparecían varias etiquetas, unas con una fecha adecuada y otras fuera de plazo, por lo que se desconoce si la pieza que lleva el usuario se adapta a la ley. Más reacciones. La Asociación en Defensa de la Sanidad Pública considera especialmente grave que la Consejería siga negándose a reconocer el uso de material caducado. El presidente de la asociación es Abel Novoa.
2: Si el caso ya es suficientemente grave, todavía es más grave la negativa por parte de la Consejería a reconocer que se han utilizado prótesis con pacientes, prótesis caducadas, cuando la policía en un informe oficial pues parece que está diciendo que efectivamente se han utilizado y que además ese informe viene acompañado también de un informe por parte de Inspección Médica, ¿no?
0: Y la portavoz del PSOE en la Asamblea Regional, Carmina Fernández, acusa al gobierno murciano de mentir, pide el cese inmediato del consejero de Salud y una comisión de investigación en el Parlamento murciano.
3: El informe de la Policía Nacional es claro y constata que el gobierno regional de López Mira miente y efectivamente se han utilizado prótesis caducadas y no homologadas en cirugías a pacientes. Por tanto, hoy mismo López Mira debe cesar al consejero de Salud, a la cúpula de la Consejería y del Servicio Murciano de Salud, que han permitido que durante años se ponga en riesgo la salud y la vida de la ciudadanía.
0: El investigador Ramón y Cajal del Instituto de Astrofísica de Andalucía, Rafael Luque, ha sido proclamado hoy Premio Princesa de Girona de Investigación 2026 en el Congress Fest que se ha celebrado en Murcia. Luque ha dedicado más de 15 años a llevar su telescopio por toda Andalucía, ha contribuido al descubrimiento de más de 220 mundos fuera del sistema solar y ha agradecido poder convertirse en un altavoz para inspirar a jóvenes a hacer investigación científica.
4: Y gracias a la Fundación poder tener la oportunidad y un altavoz para inspirar a jóvenes, no solo ya en las zonas rurales de Andalucía, sino de toda España, para seguir carreras de ciencia, para hacer investigación científica y hacerlo a través de la astronomía. La astronomía nos permite, bajo un mismo cielo, ver que no tenemos diferencias.
0: Murcia acoge esta semana la quinta y última parada del Tour del Talento de la Fundación Princesa Girona, que hoy ha contado con la presencia del rey Felipe VI, la ministra de Ciencia Diana Morant y el tenista murciano Carlos Alcaraz, que se ha dirigido a los jóvenes con estas palabras.
5: Y pase lo que pase, el resultado final, se llegue o no se llegue, que por lo menos os hayáis quedado con un camino precioso, con un camino muy bonito y lo recordéis con una sonrisa tremenda.
0: La empresa Quantix Edge Security, después de analizar 25 candidaturas de 15 municipios de la región, ha seleccionado el municipio de Murcia para ubicar su futuro centro industrial de diseño de semiconductores, cuya inversión es de 40 millones de euros con participación de la Sociedad Española para la Transformación Tecnológica. Quantix ha justificado la elección por la disponibilidad de suelo industrial, las infraestructuras logísticas, el acceso a suministros tecnológicos o un entorno académico y de talento favorable para actividades de I+D+I. Escuchamos a Rebeca Pérez, alcaldesa de Murcia.
6: Hablamos de una inversión de más de 40 millones de euros vinculada a un sector estratégico como es el de los semiconductores, la tecnología más avanzada con capacidad para generar empleo altamente cualificado y nuevas oportunidades de futuro. Presentamos una candidatura de nivel donde ofrecíamos suelo, infraestructuras, conectividad, talento y un entorno muy favorable para la innovación, la investigación y el desarrollo.
0: Así llegamos al final de este boletín. Más información a las 11 de la noche. También la pueden actualizar en nuestra web orm.es. Ahora se quedan en compañía de Reacción en Cadena.
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2: Hola, ¿qué tal? Comenzamos aquí una semana más Reacción en Cadena, el programa de Onda Regional dedicado a la investigación, al conocimiento, y esta semana lo vamos a hacer dedicado también al talento de los Premios Princesa de Girona, que hoy en Murcia han reconocido al investigador premiado de este año, el último de todas las categorías que tienen los premios Princesa de Girona. Así que este programa, va a ir dedicado a todos y todas las finalistas de este premio de investigación Princesa de Girona 2026. Comenzamos.
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0: jurado de los Premios Princesa de Girona 2026, en su categoría de investigación, reunido esta mañana, ha decidido por unanimidad que, por sus contribuciones a la identificación de planetas fuera del sistema solar y al estudio de mundos acuáticos, claves para comprender la formación planetaria y la posible existencia de vida en otros sistemas, y por su destacada originalidad e impacto de sus contribuciones, su probada capacidad de liderazgo y su facilidad para inspirar a los jóvenes desde la divulgación científica, el Premio Princesa de Girona Investigación 2026 sea para Rafael Luque.
1: Perdona si no me salen las palabras. Dicen que los andaluces hablamos mucho, pero en estos momentos se nos corta. Estoy realmente emocionado por esta oportunidad. Los valores que representa la Fundación son los que yo siempre he intentado aplicar en mi carrera y en mi proceso de divulgación científica, que llevo haciendo más de 15 años llevando el telescopio en el maletero del coche por todos los pueblos y regiones de Andalucía. Y gracias a la Fundación podés tener la oportunidad y un altavoz para inspirar a jóvenes, no solo ya en las zonas rurales de Andalucía, sino de toda España, para seguir carreras de ciencia, para hacer investigación científica y hacerlo a través de la astronomía. La astronomía nos permite, bajo un mismo cielo, ver que no tenemos diferencias. No tenemos diferencias culturales, estamos todos bajo el mismo techo, como nos contaba Calleja. Y nada, me gustaría poder aprovechar los últimos segundos para agradecer a mi familia, a mi esposa y mi hija que han podido acompañarme hoy conmigo y por todo el apoyo que han hecho y los sacrificios que han tenido que hacer para que hoy esté aquí. Muchísimas gracias a todos.
2: Y Rafael Luque, investigador de Ramón y Cajal en el Instituto de Astrofísica de Andalucía, ha descubierto más de 220 exoplanetas. Ahora no lo cuenta, pero primero, ¿qué tal, cómo estás?
3: Pues muy bien, muchas gracias por entrevistarme.
2: Bueno, cuéntanos, ¿cómo se descubren 220 exoplanetas?
3: Haciendo mucho trabajo y obteniendo mucho tiempo de observación en telescopios, tanto espaciales como en tierra. Los principales telescopios que nosotros utilizamos en tierra pues vienen de los observatorios de Calar Alto en Almería, los observatorios canarios, observatorios en Chile, en Hawái, siempre los telescopios más grandes del mundo y telescopios también en el espacio, tanto de la Agencia Espacial Europea como de la NASA. Pero bueno, sí, es un trabajo en el que con diferentes técnicas observamos la estrella y por la luz o el espectro que recibimos de la estrella podemos detectar de forma indirecta si hay planeta alrededor de esa estrella, y así es como se consiguen estos números.
2: Eres del 93, o sea, tienes un año menos que yo. ¿Cuántos planetas has descubierto al año?
3: Bueno, pues yo empecé mi carrera en el 2018, ¿no?, que empecé a hacer el doctorado en el astrofísica de Canarias. Pues bueno, en unos 6-7 años son como se consiguen estos números. Bueno, es un campo en el que las publicaciones científicas ocurren más frecuentemente porque tenemos acceso a una cantidades de datos impresionantes, ¿no? Hemos descubierto 200 planetas, pero nosotros los análisis que hemos hecho decenas de miles de estrellas, ¿no? Entonces, solo algunos son los candidatos que al final revelan planetas.
2: ¿Y a esos planetas se le pone nombre?
3: No se le puede poner nombre. La Unión Astronómica Internacional nos da unas directrices. Los planetas tienen que llevar el nombre de su estrella seguido por una letra, empezando por la B. La A se entiende que es la

0: estrellas. Entonces, la mayor parte de mis descubrimientos normalmente tienen un nombre bastante raro, ¿no? HD11067B, C, D, ¿no? Y así, pero no le podemos poner nombre, excepto algunas campañas muy puntuales que se hacen de divulgación por la Unión Astronómica Internacional, en el que personas de todo el mundo hacen propuestas para nombrar estrellas y planetas según la cultura y los lenguajes de su zona. Pero ese no ha sido el caso en los míos.
1: Como para acordarse, como una matrícula, básicamente.
0: Exactamente, un número de teléfono bastante largo.
1: Bueno, y has identificado una nueva clase de planeta, los mundos acuáticos. Sí, cuéntanos.
0: Los mundos acuáticos son un tipo de planeta que a nivel teórico se había predicho hace unos 20 años, pero que no se tenía evidencia de que existieran en la realidad. Mi investigación lo que descubrió es que este tipo de planeta existe en estrellas que son más pequeñas que el Sol. Al menos las enanas rojas, que es el tipo de este planeta, unas estrellas que son más o menos la mitad del tamaño del Sol y un poco más frías. Vemos que este tipo de planetas, los mundos acuáticos, son muy comunes, que casi la mitad de estas estrellas tienen uno de ellos. Ahora mi investigación consiste en extender este tipo de investigación para saber si estos planetas, mundos acuáticos, también existen en torno a estrellas de tipo solar, como el Sol. Y eso nos abriría una puerta para buscar vida en otros planetas fuera del sistema solar.
1: Porque eso te quería preguntar, por las aplicaciones de la búsqueda de exoplanetas. Entiendo que es una de las principales es para ver si hay vida en otros planetas.
0: Sí, el santo grial del campo es encontrar otra Tierra orbitando a otro Sol, ¿no?, a la distancia adecuada para que pueda haber agua líquida. Eso ahora mismo está fuera del alcance de la tecnología que tenemos. Necesitamos telescopios mucho más sensibles de lo que existen ahora. Por eso mi investigación se centra en este tipo de planetas, los subneptunos, que son planetas 2-3 veces más grandes que la Tierra y que tienen unas grandes atmósferas que podrían estar repletas de agua. Y debajo de esa atmósfera tener un océano líquido donde poder buscar indicios de vida. Es como una manera acelerada de poder buscar vida en el universo hasta que se construyan los telescopios que nos permitan estudiar exactamente los análogos de la Tierra.
1: Y aún encontrando un planeta similar, la distancia a la Tierra entiendo que es de millones de kilómetros, o sea que es muy lejano.
0: Sí, muy lejano. En estos sistemas estamos hablando todavía del vecindario solar, por así decirlo, ¿no? Planetas que están entre unos 5, 50 o 100 años luz de distancia, pero esto pues son unas distancias inabarcables, incluso con la tecnología más avanzada de la que disponemos hoy. Sabemos que las sondas Voyager, que se lanzaron en los años 70, solo ahora han cruzado el umbral de lo que es el sistema solar. Así que sabemos que la distancia o poder ir a este tipo de planeta es algo totalmente inalcanzable con la tecnología que tenemos.
1: Bueno, Rafael, ¿cómo te sientes?
0: Pues me siento muy honrado, sobre todo después de haber podido conocer al resto de finalistas que hacen unas investigaciones extremadamente interesantes y son unas personas con unos currículum y trayectorias espectaculares. Así que poder formar parte de este club ya es todo un éxito. Y bueno, también es un poco reconocimiento a esta carrera, ¿no?, a esta trayectoria en la investigación. Yo soy una persona que siempre ha querido volver a España a hacer mi investigación después de mucho tiempo fuera. Entonces, pues poder volver a España, que empecé mi trabajo en Granada solamente el año pasado, y poder tener este reconocimiento, la verdad que me empuja a seguir adelante.
1: Rafael Luque, muchísimas gracias.
0: Muchas gracias a ti.
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0: Bueno, una de las investigadoras es Ana Benítez. Cuéntanos, bueno, primero, ¿qué tal? ¿Cómo estás?
1: Muy bien, muchas gracias.
0: Bueno, en este tour de talento, cuéntanos, ¿cuál es tu proyecto? ¿A qué te dedicas? ¿Qué estás investigando?
1: Pues nosotros trabajamos en la Universidad Técnica de Múnich y lo que hacemos es rediseñar herramientas que ya tiene la naturaleza, ¿no? Y que son las enzimas, y esas herramientas lo que pueden hacer es pues producir medicamentos y alimentos que utilizamos todo en nuestro día a día. Pero como vienen de la naturaleza, lo pueden hacer de forma más sostenible, y eso es lo que buscamos. ¿Cómo podemos rediseñar esas herramientas para hacerlas mucho mejores y que la producción de esos medicamentos y alimentos sea más sostenible y también de más bajo coste?
0: Lo que estamos viendo en este tour de talentos es que se busca mucho eso, esa sostenibilidad, tanto en tu proyecto como en tu investigación como en la del resto, ¿no?
1: Exacto, sí, creo que es la visión al futuro y que si queremos avanzar como sociedad a la vez que preservar el planeta, es la única vía.
0: Porque el tema de los medicamentos, coméntame, porque yo esto conozco poco, ¿son poco sostenibles? ¿Se contaminan mucho o cómo funciona eso?
1: Es más la producción. Imagínate, por ejemplo, para producir un solo kilo de ibuprofeno se pueden llegar a generar hasta 100 kilos de residuos. Entonces eso ya no es solo la sostenibilidad en sí, que obviamente produce mucha basura, pero también el coste que luego tenemos para procesar todos esos residuos. Y eso es lo que buscamos, cómo podemos producir ese kilo de ibuprofeno, pero reduciendo muchísimo más los residuos.
0: Cuéntanos, ¿qué edad tienes?
1: Pues yo tengo 34 años ahora mismo.
0: Bueno, uno más que yo. ¿Cuánto tiempo te lleva a ti estudiar todo esto? O sea, ¿cómo decidiste, voy a embarcarme en esta aventura de investigar la sostenibilidad de los medicamentos?
1: Pues, la verdad que no lo tenía nunca súper claro. Lo que sí tenía siempre muy claro es que, eso, pues como vengo de un entorno más rural, de estar en contacto con la naturaleza, siempre me había llamado la atención cómo funcionan, ¿no? Tanto las plantas como nuestro cuerpo, cómo funciona todo. Y por eso estudié biología. Pero de hecho mi carrera sí no ha sido muy lineal. Después me fui a industria, trabajé unos años, pero luego me di cuenta que lo que realmente me gustaba era intentar descubrir, ¿no?, nuevas formas y luego ya poder aplicarlas. Y desde ahí pues ya empecé mi aventura, haciendo un doctorado y luego viajando sí a más países para poder aprender ya no solo biología, pero aprender de química, de informática, porque al final todo esto yo creo que tiene un enfoque muy interdisciplinar y tienes que aprender de otros ámbitos para poder mejorar la biología.
0: Con 34 años has hecho bastantes cosas y ahora finalista de los premios Princesa de Girona. ¿Eso cómo te sientes?
1: Pues la verdad que muchísima ilusión y todo un honor, la verdad. Sí, de nuevo, especialmente para mí, no sé, venir de un pueblo tan pequeño, de la provincia de Cádiz, y ahora ser finalista del premio Princesa de Girona, la verdad que para mí es todo un honor y muy contenta, y sobre todo estar eso entre otros investigadores tan excelentes.
0: Eso es un ejemplo para todos aquellos investigadores, investigadoras que estén echando mucho tiempo, que a veces, pues bueno, eso requiere muchísimo tiempo, pues que vean que merece y que tiene una recompensa.
1: Sí, sí. Es verdad que en la ciencia y en la investigación no todos los días descubrimos cosas. Esto es algo de probar y probar una cosa y no funciona y probar otra, pero ese día que funcionan las cosas y que ves que hay un camino hacia el futuro, de hacer un futuro mejor, ese día merece la pena todo el esfuerzo.
0: Perfecto, muchísimas gracias.
1: Muchas gracias.
0: Javier Santos, de Vizcaya, referente en biología sintética, y lideras el diseño de circuitos genéticos para programar células bacterianas con aplicaciones, bueno, en diferentes, en salud, en medio ambiente.

0: ¿Qué tal? ¿Cómo estás?
1: Hola, buenos días. Bien, encantado de estar aquí.
0: Bueno, cuéntanos, ¿cómo se programa una bacteria?
1: Nosotros lo que hacemos es usar circuitos genéticos, como bien has dicho. Al final, todas las células vivientes, ya sean bacterias o las células de nuestro organismo, tienen dentro de ellas circuitos, redes de genes que se regulan unos a otros y que les ayudan a tomar decisiones en función de las condiciones cambiantes que pueda haber alrededor. Sería análogo a los circuitos del ordenador, ¿no?, que le permiten tomar las decisiones correctas. Pues las células tienen también ese tipo de circuitos. Y nosotros lo que hacemos es crear circuitos que no existen en la naturaleza. Creamos circuitos nuevos para que las bacterias, en este caso, hagan o cumplan la función que nosotros queremos.
0: ¿Cuál es el objetivo de esta programación de las bacterias?
1: Primero de todo es desarrollar la tecnología que nos permita programarlas de manera cada vez más precisa y de manera que se vuelvan cada vez más autónomas las células, que no tengamos que estar pendientes de ellas, sino que puedan actuar por sí mismas. Y más a largo plazo creo que podría haber muchas aplicaciones relacionadas con la salud humana. Por ejemplo, podemos pensar en programar las bacterias de nuestra piel para que produzcan una especie de protector solar, ¿no?, una molécula que nos proteja de los rayos ultravioleta, de manera que no tengamos que estar pendientes de aplicarnos la crema. Podríamos programar bacterias para que mejoren la productividad de los campos de cultivo, ¿no?, que se asocien con las raíces de las plantas y que ayuden a las plantas a fijar nitrógeno. Creo que las posibilidades son muchas, pero bueno, trabajamos por ahora en desarrollar esa tecnología.
0: Posibilidades infinitas, como infinito es el número de bacterias que hay, entiendo.
1: Exacto, sí, las bacterias están en todas partes y por lo tanto son organismos muy muy pequeños, pero a la vez que pueden ser de gran utilidad para nosotros.
0: Muchas veces hablamos de bacterias buenas y bacterias malas. En este caso estaremos hablando de bacterias buenas cuando las programamos, entiendo, porque servirán para ser útil para el ser humano.
1: Exacto, al fin y al cabo las bacterias que nos causan problemas, las bacterias que pueden ser patogénicas para nosotros, son un porcentaje muy pequeño, ¿no?, de todo el espectro de bacterias que hay en el mundo, en cualquier sitio, ¿no?, desde el suelo, nuestro organismo, las plantas. Entonces nosotros nos centramos en aquellas que pueden sernos beneficiosas y tratamos de aumentar este beneficio, ¿no? Tratamos de programarlas para que sean aún más beneficiosas para nosotros o para nuestras aplicaciones.
0: ¿Cuánto tiempo llevas estudiando las bacterias?
1: Pues llevo, creo que son ahora mismo 12 años, desde que comencé el doctorado, que ya comencé a trabajar con bacterias, llevo unos 12 años.
0: ¿Hay algo que te haya sorprendido a lo largo de estos 12 años estudiándolas?
1: Creo que lo que me sorprende es que, a pesar de que en el estudio de la biología muchas veces podríamos considerarlas, ¿no?, como relativamente simples, su estructura y la forma en que organizan los genes son más simples, entre comillas, que los de nuestras propias células. Aún así tienen estrategias, tienen máquinas moleculares formadas por complejos enormes de proteínas que resultan muy, muy sofisticadas y es algo que me sigue fascinando.
0: Bueno, una de las 5 investigaciones elegidas para estos premios Princesa de Girona, ¿cómo lo llevas?
1: Bien, bueno, es un honor. La verdad es algo un tanto inesperado, pero al mismo tiempo muy contento de estar aquí, de poder compartir estos momentos y este evento con los otros finalistas, que tienen muchísimo talento, o sea que muy contento.
0: Perfecto, muchísimas gracias.
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0: Carla Casadevall, química especializada en conversión sostenible de energía, desarrollas tecnologías fotocatalíticas inspiradas en la fotosíntesis para producir combustibles y productos químicos a partir de energía solar. ¿Estás con nosotros? ¿Qué tal? ¿Cómo estás?
3: Hola, buenos días. Bien, un poco nerviosa, pero con mucha ilusión por estar aquí.
0: Bueno, cuéntanos, ¿de qué trata tu investigación?
3: Pues en mi grupo de investigación trabajamos para poder desarrollar tecnologías que nos permitan tener energía limpia y accesible para que llegue a todas las partes del planeta. Entonces, para poder hacer esto, nuestra investigación es lo que se llama bioinspirada, es decir, que nos inspiramos en la naturaleza, ¿no?, en la biología. En particular, nos inspiramos en la fotosíntesis, porque las plantas son capaces de transformar y almacenar la energía solar, que es limpia y abundante, en moléculas que pueden almacenar esta energía, como la glucosa, un azúcar. Entonces, lo que hacen las plantas es convertir esta energía limpia del sol en una energía química, es decir, en una molécula que la podemos poner en una botella y llevarla en cualquier momento y en cualquier lugar del planeta para poderla usar cuando nos interese.

0: Con lo cual, en el laboratorio, lo que queremos hacer es esto, imitarlo, pero a nivel artificial, es decir, hacerlo en nuestro laboratorio con sistemas que no son naturales, sino que son artificiales y los sintetizamos nosotros, los fabricamos nosotros. Y para hacer esto, lo que hacemos es también imitar las membranas celulares. Es decir, en nuestro cuerpo las células funcionan de una manera muy específica y controlada porque tienen unas membranas que permiten regular el intercambio de moléculas y permiten controlar los diferentes procesos bioquímicos que tienen lugar para sustentar la vida en la Tierra. Entonces, en el laboratorio lo que hacemos es desarrollar también nanoreactores, es decir, reactores de tamaño nanoscópico que imiten estas membranas celulares. Y así lo que hacemos es controlar muy bien la reactividad que permite convertir la luz solar, el CO2 y el agua en combustibles y materias primas de forma sostenible y sobre todo de forma mucho más eficiente y controlada sin generar residuos que los sistemas que tenemos actualmente.
1: Estamos hablando de generar energía limpia, que la energía cada vez se consume más, y el ser sostenible, que lo hemos visto en algunos de los investigadores que estáis finalistas, no solo tú, sino también hay creo que dos más, que se centran también en la sostenibilidad, es algo muy importante ahora, ¿no?
0: La sostenibilidad es fundamental. Si queremos realmente hacer el cambio hacia una sociedad sostenible y hacia una industria descarbonizada, tenemos que desarrollar tecnologías nuevas. Mira, hoy en día el 80% de la energía que consumimos sigue viniendo de combustibles fósiles, con lo cual esto es lo que nos ha llevado a acumular el CO2 en la atmósfera y a vivir esta crisis ambiental que ya estamos viviendo sus consecuencias. Entonces, las proyecciones lo que nos dicen es que con las tecnologías que tenemos hoy en día listas, si continuamos así, en 2050 aún el 60% de la energía que consumiremos vendrá de combustibles fósiles. Y esto no puede ser, porque si no seguiremos subiendo la temperatura del planeta y viviremos en una sociedad cada vez más contaminada. Entonces, la única manera de poder competir y poder reducir la dependencia de combustibles fósiles y poder descarbonizar la industria y tener una economía circular, la única manera de hacer esto es desarrollar tecnologías nuevas. Y en mi grupo, para desarrollar estas tecnologías nuevas, lo que hacemos es inspirarnos en la naturaleza y coger una de las energías más abundantes y limpias que tenemos en el mundo, que es la energía del sol, y transformarla en algo que sí podemos almacenar. O sea, el sol, no podemos coger una botella y poner el sol dentro para poderlo llevar en cualquier sitio y para usarlo cuando lo necesitemos. Lo que sí podemos hacer es hacer un paso intermedio y convertir esta energía solar en una molécula, en un producto o en un combustible donde ahí sí podemos almacenarlo y transportarlo para usarlo cuando queramos y donde queramos.
1: Muchas veces se habla que la naturaleza es sabia y en este caso vosotros habéis puesto un ojo en ella porque además tiene la solución, entiendo.
0: Exacto. Al final, la naturaleza también juega con ventaja. O sea, nosotros hace 10 años que trabajamos en el campo este de la energía y la sostenibilidad, pero la naturaleza ha evolucionado durante millones de años, con lo cual ha tenido mucho tiempo para hacer prueba y error y dar con una maquinaria que es extraordinaria, una maquinaria que permite, pues eso, convertir energía solar en la energía que las plantas necesitan para sustentar su vida, ¿no? Y también, en general, la naturaleza y la biología tiene una maquinaria que nos permite que nosotros también estemos vivos, que permite que haya vida en la Tierra. Con lo cual, qué mejor modelo donde inspirarse que ver qué estrategias utiliza la naturaleza y nosotros los científicos ser suficientemente listos como podernos inspirar en ellas, aprender de ellas y ver si estas estrategias que ya funcionan y que han funcionado durante miles de años en la naturaleza se pueden traducir al laboratorio, porque sería un proceso muy bueno para poder descubrir nuevas soluciones a los retos actuales, como por ejemplo el reto de la energía y la crisis climática.
1: Somos muy dependientes de la energía. Ya por último, una de las cinco finalistas, ¿cómo te sientes de ser, bueno, una de las cinco finalistas, uno de los cinco proyectos seleccionados en estos premios Princesa de Girona?
0: Pues la verdad es que me siento muy, muy ilusionada y muy agradecida con la Fundación, ¿no?, y con el jurado, porque ha creído en mí, y no solo en mí, sino que ha creído en nuestro proyecto y en la investigación que llevamos haciendo en mi grupo de investigación.

0: relación. Al final, yo no pensaba que podía llegar ahí. Yo soy de un pueblo de Girona que se llama Palafrugell, en la Costa Brava, y vengo de una familia muy humilde, pero sí que es cierto que crecí en el campo. Mis abuelos paternos tenían una granja, eran granjeros, y mis abuelos maternos también tenían huerto. Entonces siempre he crecido rodeada por valores como el sacrificio, la perseverancia, ¿no? El trabajo para poder recolectar un resultado, ¿no? El sembrar para luego recoger. Y también he vivido muy inspirada siempre por la naturaleza, ¿no? Con lo cual, viniendo de ahí, ¿no? Y incluso para poder estudiar la carrera de química, yo trabajaba para pagarme la carrera, ¿no? Entonces, viniendo de ese inicio, ¿no? Que fue complicado, pero es lo que me ha convertido en la persona que soy, que es lo más importante. No me imaginaba jamás ni que pudiera tener mi grupo de investigación, ni que pudiera mucho menos estar entre los 5 finalistas del Premio Princesa de Girona Investigación, con lo cual para mí es un reconocimiento a mi perseverancia, ¿no? A mi carrera, pero también es un reconocimiento y una recompensa por todo el sacrificio que hacemos desde mi grupo de investigación para ayudar a mejorar el mundo que nos rodea. Y creo que es un reconocimiento a la ciencia y también es un altavoz. Porque al final nosotros hacemos ciencia en nuestro laboratorio, pero yo creo que como científicos hay otro papel que es muy importante y es el de acercar la ciencia a la sociedad. Al final trabajamos para resolver retos para la sociedad que nos afectan como humanidad. Entonces no nos podemos quedar encerrados en el laboratorio. Nuestro papel como científicos tiene que ir un paso más allá. No solo desarrollar estas tecnologías que nos van a permitir vivir mejor y tener una sociedad más sostenible, sino también tenemos que hacer partícipe a la sociedad. Tenemos que acercar la ciencia que hacemos en el laboratorio y cada pequeño avance a la sociedad. Y no solo eso. Esa niña de un pueblo pequeño que también sueña algún día con poder hacer algo para mejorar el mundo, tiene que tener un referente. Tiene que poder pensar que ella, si quiere, también puede ser capaz de conseguirlo. Y esa también es mi labor. Hace más de 10 años que colaboro en promover y divulgar la ciencia entre los jóvenes, sobre todo entre los niños, para que ellos vean que lo más importante en esta carrera es la pasión y las ganas de conseguir algo más. Entonces, al final, la investigación nace sobre todo de una vocación científica y de la curiosidad, del que tu valentía pueda más que tu miedo. Todos tenemos miedos a hacernos preguntas, ¿no? Yo tenía mucho miedo cuando me preguntaba cómo puedo desarrollar tecnologías que nos permitan tener energía limpia, porque aún no sabía la respuesta. Y no hay nada peor que preguntarte algo que todavía no sabes cómo lo vas a poder solucionar. Pero lo más importante es que tu valentía y tus ganas de realmente investigar, aprender y llegar a una solución sean más potentes.
1: Perfecto, Carla. Pues ahí queda ese mensaje que, bueno, la investigación pues es un trabajo sacrificado, pero al final da sus frutos y bueno, tú eres una de las muestras. Muchísimas gracias, Carla Casabeval. Y ahora Pablo Rodríguez, experto en fusión nuclear, lidera el desarrollo de modelos avanzados para hacer viable la energía de fusión como fuente limpia e inagotable. Pablo, ¿qué tal? ¿Cómo estás?
2: Hola, muy buenas, encantada.
1: Bueno, eso de una fuente inagotable nos tiene ansiosos. ¿Cómo podemos tener una fuente de energía inagotable?
2: Sí, pues lo que queremos hacer es reproducir lo que ocurre dentro de las estrellas. Dentro del Sol ocurren unas reacciones de fusión, que es de donde se saca la energía de las estrellas, y queremos reproducir ese mismo proceso, pero aquí en la Tierra, dentro de una máquina. Y de hacerlo posible, sería una cantidad de materia prima necesaria muy, muy pequeña. Una pequeña cantidad de agua de mar y un poquito de litio, por ejemplo, que uno tiene en la batería del ordenador portátil. Entonces, las cantidades de materia prima son tan, tan pequeñas que lo consideramos virtualmente prácticamente inagotable. ¿Pero qué pasa? Que todavía no hemos conseguido que esta energía sea viable. Nunca hemos tenido una máquina, un reactor, que sea lo suficientemente eficiente como para producir energía. Entonces, lo que estamos trabajando es precisamente en diseñar reactores que nos permitan tener este tipo de energía tan buena. La complicación viene de que tienes que reproducir literalmente lo que ocurre dentro de las estrellas. Es decir, crear un gas, una estrella en el laboratorio a cientos de millones de grados y mantenerlo estable y controlado para que empiece a producir energía. Y eso obviamente es muy, muy complicado. Es decir, ¿qué material en la Tierra existe que puede soportar temperaturas de 200 millones de grados? No hay ninguno, ¿no? Entonces, lo que utilizamos son, por ejemplo, campos

0: campos magnéticos para confinar, para controlar esta estrella, este plasma, y es a lo que me dedico y lo que se dedica a mi grupo es en optimizar este tipo de procesos para que dentro de una década, por ejemplo, dos décadas, podamos decir que tenemos energía que viene de este tipo de procesos.
1: El tema de los combustibles es muy necesario porque es algo de lo que somos muy dependientes.
0: Exacto, de hacer la fusión posible, eso cambia totalmente el paradigma de pensar en la energía como recurso, como que necesitas petróleo, gas, carbón, a una forma de ver la energía a través de conocimiento y tecnología. Una vez tenga un país un reactor de fusión que produzca energía, no necesita prácticamente materia prima una vez que lo tenga. Entonces cambia totalmente este paradigma que tenemos de cómo pensamos en la energía.
1: Comentabas que era complicado llevarlo a un laboratorio. No sé si tenéis, bueno, algunos análisis o algo hecho realizado con inteligencia artificial o la utilizáis de alguna manera.
0: Sí, últimamente la inteligencia artificial se utiliza bastante en el campo de la fusión. Por ejemplo, en mi grupo lo que estamos haciendo es utilizar inteligencia artificial para hacer que las simulaciones del plasma de estas estrellas dentro de las máquinas sean mucho más eficientes, podamos correrlas en un ordenador de manera con un coste computacional mucho más bajo gracias a estas técnicas de inteligencia artificial. También utilizamos inteligencia artificial para interpretar los datos experimentales que sacamos de las máquinas que existen hoy en día. Entonces son técnicas que realmente están empujando el campo hacia adelante.
1: Eres investigador en el MIT, eso que lo conocemos, lo escuchamos mucho en las películas, en las series estadounidenses, pero tú eres investigador allí. ¿Cómo es trabajar también fuera de España?
0: Pues llevo ya en el MIT 11 años, porque yo llegué como estudiante de doctorado y ya me quedé. Y me quedé porque es un sitio fantástico, es decir, hay muchísimas oportunidades para llevar a cabo tus proyectos y sobre todo trabajas con mucho talento de todo el mundo. Es decir, al ser una universidad tan top, tan conocida, atrae mentes brillantes internacionales de todos los países. Y esta diversidad de background, de conocimiento, de experiencia, es lo que hace que MIT sea MIT.
1: Estamos hablando del el tour de talento del Premio Princesa de Girona. Vuestra investigación, la de los 5 finalistas, solo habrá un ganador, pero ya es un premio estar aquí. Pero también entiendo que es un premio pues ser ejemplo para aquellos jóvenes que también se dedican a la investigación o están pensando en dedicarse a la investigación.
0: Sí, y yo veo esta oportunidad que me da la Fundación Princesa de Girona para divulgar y para, digamos, comunicar el entusiasmo de la investigación científica. Porque yo me siento muy afortunado de trabajar en algo que tan fascinante, es decir, estoy trabajando en algo que no solo es interesante de por sí trabajar con estos sistemas energéticos y complicados y resolver problemas, pero también trabajar en algo que tiene una aplicación tan directa a la sociedad, de mejorar en nuestra relación con el cambio climático y nuestra relación con el medio ambiente. Así que yo invito a todos los jóvenes a que busquen formas de contribuir a mejorar la sociedad y a través de la investigación científica es una de las formas más fascinantes que hay.
1: Perfecto. Pablo Rodríguez, pues muchas gracias.
0: Muchas gracias.

0: y quien ya ha pasado por este tránsito de ser finalista y ya es ganadora del Premio Princesa de Girona, en este caso Premio Crea Empresa, es Patricia Aymá, biotecnóloga, emprendedora, científica y una de las voces emergentes en la innovación sostenible en nuestro país. Vamos a preguntarle por su proyecto, por su empresa y también pues cómo se siente después de ser premiada, aunque recordamos que el premio se lo entregan en julio, pero ya sabe que es la galardonada de este premio Crea Empresa Princesa de Girona 2026. Patricia Aymá, ¿qué tal, cómo estás?
1: Pues muy bien, muchas gracias por dejarme estar en este espacio.
0: Bueno, tú ya llevas unas semanas sabiendo que eres la premiada, ¿cómo fue ese momento?
1: Pues la verdad que fue muy emotivo porque ha sido un proceso muy en el cual, pues bueno, siempre quieres dar lo mejor de ti misma, ¿no? Y en el caso, conociendo a mis competidoras en ese momento, que ya las considero compañeras, pues era casi imposible decir cuál es el mejor, ¿no? Y bueno, ese proceso de decir, bueno, pues hemos dado lo mejor de nosotras mismas y bueno, fue muy emocionante pues ver que podía de alguna forma representar a la Fundación con esta labor que es admirar, que es inspirar a otros jóvenes y poder estar aquí, la verdad, muy contenta.
0: Bueno, hablamos de Premio Crea Empresa, pero está muy relacionado con la investigación. Cuéntanos de qué trata.
1: Sí, pues mira, en Benviro estamos innovando en los materiales que son la alternativa al plástico, que están libres de microplásticos y totalmente orgánicos, ¿vale? Y lo hacemos de dos formas. Por una parte, creamos nuestro propio material, tenemos una tecnología industrial totalmente testeada de transformación de residuos orgánicos a bioplástico biodegradable, que de eso nos aprovechamos de unas magníficas bacterias a las que entrenamos, a que aprendan a comer el residuo y hacer el bioplástico. Por otra parte, durante ese proceso también nos hemos vuelto especialistas en entrenar materiales, porque en 2023, cuando ya teníamos nuestro material, empezamos a llevarlo al mercado y nos dimos cuenta que el sector del plástico quiere una solución, no quiere solo un único material, quiere algo que le funcione, que sea una combinación de diferentes materiales que pueda aplicar para

0: múltiples usos, ¿no? Entonces nos hicimos expertos en poder adaptar cualquier bioplástico biodegradable del mercado como una solución única en combinación, ¿no? Nosotros ofrecemos una materia prima adaptada al proceso que tiene el cliente y es una alternativa al plástico totalmente orgánica, y para eso nos nutrimos de muchos bioplásticos existentes en el mercado.
1: Hablas de entrenar bacterias. ¿Cómo se entrenan las bacterias?
0: Pues mira, las bacterias al final es guay entrenarlas porque se comunican mucho con nosotros, porque cuando algo no le gusta lo dicen rápido, ya paran de trabajar, dicen esto no me gusta, paro de trabajar. Entonces nosotros pues como entrenadores nos dedicamos a ver qué condiciones pues le gusta más para trabajar, y para eso pues vamos testeando condiciones, vamos cambiando variables y vamos sacando conclusiones, que es lo que hacen en el mundo científico. Entonces en base a eso pues sacamos recetas para que las bacterias coman residuos y hagan el bioplástico de la forma más productiva posible.
1: ¿Y por qué centrarse en los bioplásticos?
0: Pues mira, para nosotros esto es un proyecto con propósito, porque desde un inicio ya estábamos muy direccionados a ser una alternativa al plástico, que es un grave problema que tenemos de salud y ambiental. Es decir, el plástico lo necesitamos como material, es una alternativa al cristal, que es segura, ha formado parte de los avances más brutales del siglo XXI. No obstante, nadie se ha planteado cuál es el fin de vida del plástico, cómo tiene que acabar. Entonces, ahí nosotros le queremos poner sentido común y desde un inicio nos hemos dedicado a ese propósito. Por eso los bioplásticos, ¿no? Porque son alternativas orgánicas que no generan microplásticos persistentes. Que eso, microplástico persistente, va a ser un grave problema de salud pública, como ya estamos viendo, que está creciendo su relevancia en muchas enfermedades.
1: Claro, y como es el momento en el que dices, quiero hacer frente a este problema que tenemos con los plásticos, voy a pensar en las bacterias.
0: Pues mira, yo me enamoré de las bacterias como biotecnóloga y me descubrieron que había bacterias capaces de hacer bioplástico. Esto era algo que era conocido. Lo que nunca se había hecho es aplicar un modelo de negocio y de alguna forma llevar la tecnología a esta escala industrial y hacerla pues trabajar con clientes reales, ¿no? Entonces nosotros lo que hicimos de alguna forma fue hacerlo real, ¿no? Y ese enamoramiento de bacterias pues ha sido el resultado de esta carrera como investigadora.
1: ¿Y el mayor desafío para esta investigación cuál ha sido?
0: Pues mira, el mayor desafío sobre todo era no quedar como una bonita historia que quiso cambiar el sector del plástico, porque justamente por el hecho de crear un material necesitamos millones de inversión privada o de inversión, ¿no? Para crear nuestras plantas había un riesgo, y es que creando solo un único material el mercado no nos aceptara, porque al final eres una solución parcial a un problema. Cuando tú trabajas en el sector del plástico te das cuenta que para que las cosas funcionen muchas veces se han de mezclar plásticos entre ellos, y eso nosotros lo descubrimos cuando ya teníamos nuestro material, y gracias a que nos hemos hecho expertos en mezclar bioplásticos entre ellos, ahora sí que ofrecemos soluciones completas. Y eso fue un cambio de paradigma, es decir, somos entrenadores de bacterias pero también somos entrenadores de materiales, y si no hubiéramos sido esos entrenadores de materiales ahora mismo seríamos solo otra bonita historia que quiso cambiar el sector del plástico.
1: ¿Crees que hay desconocimiento ante los problemas que nos pueden ocasionar los plásticos en un futuro o no lo queremos ver?
0: Bueno, es lo que les he dicho a estos chavales, ¿no? Que probablemente sus padres han vivido con un plástico al cual no podían o no sabían bien las implicaciones que tenía, pero son ellos ahora, esta generación, la que tendrá que decidir si eso lo acepta o no, ¿no? Sabemos que hay más estudios, cada vez se está volviendo más relevante el impacto de los microplásticos, que no dejan de ser disruptores endocrinos. Piensa que el plástico lo tenemos en todos lados, cada uno con sus aditivos, cada uno suma un impacto en nuestros cuerpos, ¿no? Entonces, obviamente no sabemos qué impacto tienen en nuestra vida diaria, pero cada vez hay más estudios. Y en eso estamos, ¿no? En poder comunicar, difundir y poder explicar que hay alternativas orgánicas que son compatibles con nuestro cuerpo, que nuestro cuerpo reconoce y que para nada forman microplásticos persistentes, que la persistencia es el gran problema.
1: Claro, lo que pasa es que mucha gente se pregunta si es rentable económicamente tener un material biodegradable o es más fácil acudir al plástico, más barato.
0: Totalmente. Yo ahora acabo de decir, ¿no?, que la sostenibilidad aún sigue siendo parte de mentira. Es decir, quien vende algo sostenible tienes que mirarlo con lupa. ¿Está haciendo greenwashing? ¿Qué me está queriendo decir? ¿Cómo me lo está queriendo decir? Sin duda, los materiales de bioplástico orgánico cuestan un poquito más, pero ahora ya están casi a nivel del plástico reciclado. Entonces, digamos que

esa reducción en los márgenes económicos solo está al alcance de aquellas empresas que realmente tienen un propósito de cuidar a sus clientes. Nosotros nos hemos encontrado ya con muchas y cada vez van a ser más las empresas que están implementando bioplástico como alternativa, porque es que te voy a enseñar unas muestras y es que es igual que el plástico del petróleo, tiene la misma textura, nosotros lo hacemos con unos colores increíbles.

0: responsables de hacerse cargo de eso, no los consumidores con nuestro reciclaje.
1: Al final lo barato, como se suele decir, sale caro, incluso con la comida. La comida rápida, la comida fácil es más barata, pero luego más perjudicial. Por el plástico pasa igual, ¿no?
0: Totalmente, pero nos negamos a que la sostenibilidad sea algo premium. No puede ser premium. Tiene que ser de todos, porque todos convivimos en este planeta y todos queremos estar sanos, no queremos intoxicarnos. Entonces, eso es algo que tiene que calar. Igual que en su día las renovables parecían las más caras e inaccesibles hasta que se incentivaron y ahora mismo son la energía más limpia. Pues ahí lo tenemos. Es el mismo camino de hacer ver que esto es la solución y que podemos ser líderes en algo que, por ejemplo, lo somos en las renovables, pues España tiene que ser líder en la implementación de estos bioplásticos.
1: A veces nos cuesta un poco entenderlo, pero cuanto antes lo entendamos, mejor. Ahora tienes tu empresa. ¿Qué diferencias encuentras entre el mundo académico y ahora el mundo empresarial?
0: Mira, yo creo que hay una diferencia clave, que son las decisiones valientes que tú tienes que tomar para que algo llegue a implementarse. En el sentido de, creo que la presión y el pivotaje forman parte de nuestro día a día, en la cual cada día puede ser el último de tu empresa, si no decides bien, ¿no? Y eso es algo con lo que tienes que aprender, tienes que arriesgarte, y creo que es una diferencia clara, ¿no? De decir, oye, pues nosotros hemos de aplicar cada euro que gastamos a algo que tiene que tener un retorno, ¿no? Porque al final, si no tiene un retorno, no puede escalar. Esa rentabilidad es necesaria como empresa. Entonces, pues bueno, esa es la diferencia, ¿no? Un poco de buscar la rentabilidad y de decisiones de riesgo que cada día pueden marcar el futuro de un proyecto, de una carrera.
1: ¿Es difícil encontrar profesionales del mundo de la biotecnología?
0: Para nada. Yo he conocido muchos entrenadores de bacterias que son increíbles, que se adaptan muy bien al ritmo de la empresa, a las necesidades de la empresa, a este pivotaje, a este qué necesitamos, cómo vamos a ir más rápido, cómo vamos a conseguirlo mejor, y para nada. Si algo tiene la biotecnología en este caso y a este nivel es que justamente estás investigando para encontrar una solución y tienes esa capacidad de pivotar, que es muy buena y hace que los entrenadores de bacterias saquen su creatividad máxima.
1: Todavía lo de entrenadores de bacterias sí. Me suena raro, ¿eh? pero es interesante.
0: Sí, igual que los entrenadores de materiales, o sea, piensa que, por ejemplo, nosotros vamos a un cliente y tenemos que adaptarle una pieza a sus moldes, porque ellos no tienen que cambiar nada para trabajar con nosotros. Tienen sus moldes, tienen sus máquinas, nosotros vamos y adaptamos proceso. Pues igual los entrenadores de materiales, ¿no? Que están ahí iterando constantemente para que ese bioplástico funcione ya en un proceso actual, ¿no? Que ya está funcionando sin que el cliente tenga que cambiar nada. Esto es importantísimo, tirar de creatividad y tirar de conocimiento.
1: Vamos a poner una fecha, vamos a pensar dentro de 10 años, en 2036, ¿es el mundo con más bioplásticos?
0: Sí, porque ahora, por ejemplo, de la parte bio-based y biodegradable, solo copamos el 1% del mercado. Sin duda, en un mercado de tanto volumen vamos a ser relevantes y vamos a ser una empresas que van a cambiar el rumbo de lo que realmente es el fin de vida de los plásticos. Vamos a ser responsables del fin de vida y vamos a participar en las decisiones en las cuales se pone un plástico del petróleo, que a veces se necesita para ciertas aplicaciones, o un bioplástico orgánico. Ahí vamos a estar, te lo proyecto ya.
1: Pues ahí estaremos pendientes. Premios Princesa de Girona, ¿qué le dirías a alguien que tiene una idea innovadora, que quiere emprender pero duda en hacerlo?
0: Pues que va a resolver su duda si da un paso adelante. Y no hace falta que sea un paso muy grande. Pueden ser pasitos pequeños que vayan resolviendo dudas y que al final le van a ayudar y le van a hacer más grande a nivel de persona. Es decir, el éxito es el camino. Es ese camino en el cual tú ya has pasado una barrera que para ti era algo impensable. Por tanto, que se atrevan, porque todo aquello que vayan conociendo durante el camino, personas, recursos, cualquier tipo de plataforma, conocimiento, les va a hacer a ellos más grande como personas. Por tanto, no podemos asegurar el éxito, que esto es algo que me gusta mucho, que lo saco de Tony Nadal, ¿no? No podemos asegurar el éxito, pero sí que podemos asegurar que durante el camino vamos a poner la mejor actitud para que tú como persona puedas crecer, y eso es lo más importante.
1: En tu caso, ¿cómo fue ese momento de decir voy a emprender?
0: Pues tuve dos grandes suertes, un propósito y un enamoramiento de bacterias muy fuerte, y luego unos socios que me hicieron ver que todo era posible. Entonces, esa combinación es potentísima, y tú al final, si das lo mejor de ti con actitud, pues aquí te lleva.
1: Pues pues eso, un enamoramiento de batería.

0: Eso sí. También ha quedado bonito, ¿eh?
1: Es que al final, cuando todo se hace con amor.
0: Bueno, pues Patricia, muchísimas gracias. Enhorabuena por ese premio Princesa de Girona. Ya, como decimos, tú ya eres premiada, recogerás el premio en julio, pero aquí estás apoyando a los investigadores que serán premiados también. Muchísimas gracias.
1: Gracias a ti.
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0: Pues aquí acaba Reacción en Cadena de hoy, aquí en Onda Regional, dedicado al talento joven de los premios Princesa de Llorona, ese tour que, como recordamos, ha pasado por la ciudad de Murcia. Nosotros volvemos la próxima semana con más talento, con más innovación, con más investigación aquí en Onda Regional y también en orm.es. Hasta la próxima.
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1: Son las 11.
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1: Saludos, buenas noches. La Unidad de Delincuencia Económica y Fiscal de la Policía Nacional, la UDF, que investiga un supuesto fraude al Servicio Murciano de Salud, tiene constancia de un paciente que recibió una prótesis caducada y considera imposible determinar cuántos más están en esta situación. La Consejería de Salud lo rechaza e insiste en que no hay constancia, pese a la dificultad para comprobarlo, de la existencia de ningún caso operado con prótesis caducadas. Juan José Pedreño, consejero de Salud.
3: El Servicio de Cirugía Cardiovascular de la Risaca tiene claro que no hay constancia de que ningún paciente tenga una prótesis caducada implantada.
1: El abogado de uno de los cabecillas de la trama anuncia que pedirá una auditoría, asegura que todos son inocentes y achaca los problemas a una irregularidad administrativa. Escuchamos a Ali Martínez.
4: Tanto las condiciones de, primero, de libre comercio, y segundo, de las características de la forma de pago tan particular que tenía, pues evidentemente hace que las condiciones de juego con las que tú tienes en un libre mercado sean distintas.
1: Respaldo mayoritario de los afiliados del PSOE en Cartagena a la moción de censura contra la alcaldesa Noelia Arroyo, que presentan de manera conjunta socialistas, MC y Sí Cartagena. Cerca de un 95% de los participantes en la consulta celebrada esta tarde se ha mostrado favorable a la medida. Manolo Torres, secretario general del partido en el municipio, señalaba que los militantes han dejado claro que es el momento de acabar con la paralización que suponen las políticas del PP y de poner en marcha iniciativas progresistas que reactiven el Ayuntamiento de Cartagena.
5: La militancia del Partido Socialista de Cartagena ha votado mayoritariamente a favor de la moción de censura contra el gobierno del Partido Popular y de Vox. Ha dicho sí a desbancar a la ultraderecha y al Partido Popular del gobierno municipal. Cartagena merece un

0: un gobierno activo, con fuerza, con capacidad de gestión y reivindicativo a todas las administraciones. Y eso es algo que va a pasar a partir del día 2 de junio.
1: El investigador del Instituto de Astrofísica de Andalucía, Rafael Luque, ha sido proclamado hoy Premio Princesa de Girona de Investigación 2026 en el Congress Fest que se ha celebrado en Murcia y que ha contado con la presencia del rey Felipe VI. Luque ha agradecido poder convertirse en un altavoz para inspirar a jóvenes a hacer investigación científica y a hacerlo a través de la astronomía.
2: Y gracias a la Fundación podés tener la oportunidad y un altavoz para inspirar a jóvenes, no solo ya en las zonas rurales de Andalucía, sino de toda España, para seguir carreras de ciencia, para hacer investigación científica y hacerlo a través de la astronomía. La astronomía nos permite, bajo un mismo cielo, ver que no tenemos diferencias.
1: La patronal murciana del transporte por carretera de la región ha denunciado que la Unión Europea tiene paralizadas las ayudas de 20 céntimos de euro por litro de combustible establecidas tras el inicio de la guerra en Irán por la subida de los precios del petróleo. Llevan sin cobrarlas desde el 1 de marzo. El secretario general de la FRUED, Manuel Pérez Carro, recuerda que el carburante supone el 40% del coste de explotación de un camión, por lo que advierte de consecuencias tremendas si no se recibe ese pago de forma urgente.
3: Eso está haciendo que nuestras empresas pues tengan ahora mismo una falta de tesorería muy importante para hacer frente a los gastos ordinarios. Y como esto sigue así, se van a ver en serias dificultades todas las empresas del sector, las pequeñas, las medianas y las grandes.
1: El nacimiento de cuatro cachorros de lince ibérico en las tierras altas de Lorca confirma el éxito del programa de reintroducción de la especie en la región de Murcia. Los técnicos han detectado a la hembra Urtsu junto a las crías de unos 2 meses de vida. Es la primera camada confirmada este año y la segunda de esta hembra liberada en el año 2024. El consejero de Medio Ambiente, Juan María Vázquez, resalta su adaptación a la zona.
4: Con este nacimiento se consolida la región de Murcia como territorio lince, además de ser un corredor imprescindible para la recuperación del lince ibérico en España.
1: En la actualidad nacional, el juez Calama ha pospuesto la declaración de Zapatero por el caso Plus Ultra al 17 y 18 de junio. El abogado de la defensa señala que necesita un plazo prudencial dada la extensión de la causa. El gobierno se mantiene firme en su voluntad de agotar la legislatura y sus socios parlamentarios desoyen el llamamiento de PP a poner fin al mandato de Pedro Sánchez con una moción de censura. Elma Saiz, portavoz del gobierno, Alberto Núñez Feijóo, presidente del PP.
5: Desde luego este gobierno confía en que se pueda respetar la presunción de inocencia del presidente Zapatero.
6: Es mucho más triste que España ya forme parte de organizaciones criminales de corrupción internacional.
1: Y el ejército de Israel ha lanzado hoy un ataque contra la ciudad de Gaza en el norte de la franja, cuyo objetivo sería, de acuerdo a las autoridades israelíes, el nuevo líder del brazo armado del movimiento Hamas, Mohamed Odeh. Israel le acusa de ser uno de los artífices de la masacre del 7 de octubre. Terminamos este boletín informativo. 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La actualidad regresa a esta sintonía, la de Onda Regional, mañana a las 6:30 de la mañana. Buenas noches.
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0: Una mañana más saludamos a nuestro catedrático de veterinaria, Cristian de la Fe. Cristian, buenos días.
1: Hola Marta, muy buenos días.
0: Bueno, y hoy tenemos que darle la enhorabuena porque además de que sigue siendo nuestro Cristian de la Fe y nuestro catedrático de veterinaria, pues también es vicerrector en ese nuevo equipo rectoral de la Universidad de Murcia. Enhorabuena, Cristian.
1: Muchísimas gracias, Marta, muchísimas gracias.
0: Digo yo que vas a seguir colaborando mientras el tiempo te lo permita, ¿no? Aquí en Onda
1: Regional.
0: Hombre,
1: por supuesto, mientras el tiempo me lo permita, aquí estaremos toda la semana, fiel a la cita.
0: Tu parte de corazoncito divulgador tiene que seguir ahí.
1: por supuesto, siempre. Ya son muchos años y encantada de hacerlo.
0: Muy bien. Bueno, y vamos a hablar de una enfermedad de la que yo no había oído hablar, y es porque se han descubierto casos de dermatofilosis en humanos en Barcelona. ¿Qué enfermedad es esta? Si dice dermato, tiene algo que ver con la piel, ¿no?
1: Correcto, correcto. Has acertado. ¿Hasta y ahí? La verdad es que es muy... Hasta ahí lo tienes clarísimo, ¿no? Y esta semana traemos este caso al programa porque, bueno, es algo nuevo, ¿no? Uh-huh. Ya siempre que hablamos de las diferentes enfermedades, acuérdate que comentamos mucho la cuestión de que las enfermedades son algo nuevo, dinámico, vivo, ¿no? Es decir, que siempre pueden cambiar. Y en este sentido, bueno, pues esta enfermedad, la dermatofilosis, es una enfermedad bacteriana. Uh-huh. El nombre del bichito, la verdad que es muy curioso. Se llama Dermatophilus congolensis, ¿de acuerdo? Y es una zoonosis clásica, es decir,

0: decir, es una enfermedad que afecta principalmente a los animales, como en muchas ocasiones hablamos en el programa. Afecta principalmente al ganado, sobre todo vacas, cabras, ovejas, y raramente, hasta hace, unas pocas semanas, afecta al ser humano, principalmente ligado a ese contacto directo con los animales que puedan tener la bacteria. Uh-huh. Pero lo curioso de todo esto es que en estas últimas semanas se han detectado en Barcelona los primeros casos de transmisión de esta enfermedad entre humanos. Hasta ahora se pensaba que era bastante, bastante raro, ¿no? Y uh-huh. siempre ligado a ese contacto con animales, la adquisición de la dermatofilosis por parte de las personas. Y en estas últimas semanas, pues, estos hallazgos parece que están, digamos, poniendo en duda todo eso, indicando, pues, que la transmisión entre humanos puede suceder en determinadas condiciones.
1: Ajá. ¿Y esas condiciones cuáles son? Quiero decir, ¿sigue siendo la misma bacteria? No es que haya dado un salto o haya evolucionado de alguna manera, sino que es la misma enfermedad.
0: En principio, la bacteria parece la misma. No sé si todavía tiene algún tipo de dato relativo a la genética o lo que sea que nos indique que la bacteria pueda haber cambiado. Uh-huh. Lo que sí parece es que ha cambiado su modo, o se ha descubierto más que ha cambiado la posible transmisión, sobre todo ligada a lo que es el contacto directo entre las personas, ¿no? Uh-huh. En este caso, personas que puedan haber mantenido relaciones sexuales y que le permita en un momento determinado, pues, a una persona que tenga la bacteria, como bien dijiste tú, Marta, en la piel o en las mucosas, porque en un momento determinado, con ese contacto directo con otra persona, pues le pueda transmitir la bacteria y generarle el problema.
1: Uh-huh. Bueno, entonces, lo que parece es que podría ser una enfermedad que hubiera estado más tiempo y que no se hubiera diagnosticado bien, ¿no? Quiero decir que al final el síntoma es una erupción en la piel que se puede confundir con otras cosas y hay quien piensa eso, que a lo mejor está más extendida de lo que pensamos y no se había diagnosticado.
0: Eso es otra posibilidad, en efecto. Al ser una enfermedad que afortunadamente pues no genera ni la muerte de una persona ni nada, sino que hablamos de un cuadro cutáneo, como bien acabas de comentar tú, pues no se sabe hasta qué punto, ni siquiera ahora mismo, pues en este, ¿cómo decirlo?, en este brote, en este conjunto de casos que se han determinado, ni siquiera se sabe con exactitud cuántas personas pueden estar afectadas, ¿no? Uh-huh. Pero sí que es verdad que ya se plantea pues su inclusión, ¿no?, como otra infección más a tener en cuenta cuando personas que han mantenido contacto sexual y tal, pues adquieren cualquier tipo de infección como esta, porque esas pústulas, esas lesiones, no solo aparecen o pueden aparecer en manos, brazos y tal, sino también en los genitales, ¿no? Con lo cual, pues evidentemente, pues se trata de una infección más que vamos a tener que incorporar a este grupo de enfermedades que podemos relacionar con eso. Por eso, como bien comentas tú, Marta, no se sabe con exactitud si estaba, si no estaba, si el cambio ha sido más reciente o simplemente, pues, como bien has dicho, no se había diagnosticado hasta ahora.
1: Claro. Si es una infección bacteriana, se supone que se cura con antibióticos. O sea, que hay que ir al médico que te lo diagnostique y usar un antibiótico adecuado, ¿no?
0: Correcto. Penicilina, tetraciclina, son grupos de antibióticos que deberían ir bien frente a esta infección. En el caso de los animales es diferente porque no se suele utilizar los antibióticos en muchas ocasiones. De hecho, los portadores en la naturaleza son determinados animales que lo portan principalmente en la piel, y también en ocasiones pues cuando se forman lesiones más un poquito más graves, más tipo costras, para que los oyentes lo entiendan, pues esas costras pueden caer al suelo, ¿de acuerdo?, y mantener la bacteria viable en el medio ambiente también durante varios meses, ¿no? Digamos que ese es un poco el ciclo, o era el ciclo habitual de la infección, y una persona que entrara en contacto con cualquiera de esos animales, con la piel de esos animales por contacto directo, en un momento determinado podía adquirir la infección. Ahora parece ser que debemos incorporar a lo que es la vía de transmisión, la epidemiología de esta infección, ese posible contacto directo entre nosotros como vehículo de transmisión para,

0: para diversas personas, ¿no?
1: Uh-huh. Claro, y como se contagia por contacto, pues la relación sexual es una vía evidente de contagio, así que hay que volver a insistir en tomar precauciones, ¿no? A la hora de...
0: Correcto.
1: El preservativo sirve para esto también, para evitar estas cosas también.
0: El preservativo sirve como uno de sus elementos básicos para prevenir, ¿no? Uh-huh. Lo que es la transmisión de un montón de infecciones que en un momento determinado, si no se utiliza, pues se pueden adquirir, ¿no? Como podemos ver, pues esta información es algo que no está bloqueado ni cerrado, ¿no? Sino uh-huh. que, como siempre hablamos, las enfermedades, los agentes víricos, las bacterias, evolucionan y eso hace que en un momento determinado puedan aparecer cosas como esta, ¿no? Como nuevas vías de transmisión que antes no considerábamos.
1: Bueno, pues entre las enfermedades de transmisión sexual hay que apuntar esta como posibilidad, ¿no? La dermatofilosis, que hasta ahora pues no se había diagnosticado así en humanos y que hay un brote en Barcelona y creo que hay alguno más en Europa, o sea que hay, en fin, que sí. No es el único caso el de Barcelona. Pues lo apuntamos. Cristian, muchísimas gracias.
0: Nada, Marta, un placer como siempre.
1: Hasta la próxima.
0: Hasta la próxima. 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
3: Cita a esta hora como cada martes con Anabel Hernández de Mira qué plan para compartir con todos los oyentes planes de futuro o quizá en este caso porque estamos en un día muy especial para echar cuentas de cómo fue ayer la gala de los premios Brilla. Ella elige. Anabel, buenos días.
4: Muy buenos días, Alberto, ¿qué tal? Hoy un plan completamente diferente, la verdad.
3: Ya me imagino cómo estáis, sí. Porque la verdad es que debéis estar viviendo una resaca maravillosa, ¿no? Un esfuerzo tremendo y la cristalización sí. de todo en la gala de anoche. ¿Qué tal fue?
4: Pues yo sigo todavía demasiado excitada de la noche. De hecho, me ha costado muchísimo dormir. Ha sido, la verdad, que una noche fantástica acompañada. Bueno, se llenó el Teatro Romea, quitando, por supuesto, la silla negra que no se puede ocupar. Pero tuvimos un sold out completamente, un llenazo de gente de aquí, de Murcia, un montón de, bueno, 350 creadores de contenido, de los cuales muchos han venido a nivel nacional, y la verdad que fue una gala súper emocionante, con música en directo, con grandes premiados y reconocidos, tanto premiados como nominados. Como ya comentamos la otra vez, pues bueno, pues es talento que ha salido de aquí, de la región de Murcia.
3: Uh-huh. Bueno, pues talento que está también en la región de Murcia y ya estamos deseando la segunda edición de los premios Brilla, ¿eh? Es lo que sí. tiene hacer las cosas bien.
4: De hecho, Alberto, ahora mismo, bueno, lo van a poder ver en redes sociales que estamos empezando a colgarlo. Uh-huh. La gente que ha venido de fuera, claro, no queríamos que solo se quedara en una gala. Entonces nos hemos traído a Belluga, estamos aquí ahora mismo caminando, bueno, estoy haciendo un tour turístico aquí a la gente mientras estoy con vosotros en la llamada. Hemos montado un desayuno en plena Plaza Belluga, que nos ha montado Eterna Prometida, una mesa llena de limones preciosos con vistas a la catedral. O sea, imaginad el impacto que puede tener aquí, esta gente tiene millones de seguidores que están colgando, ostras, pedazo de desayuno nos estamos tomando ahora aquí en la puerta de la Catedral de Murcia. Y seguidamente de aquí nos vamos a ir ahora a la zona de La Manga. Qué mejor planazo, ¿no? Yo creo que le estamos haciendo un buen tour.
3: No sé si dejar colgado el micrófono e irme para allá, que lo mismo llego.
4: Se viene, Alberto, cabes en el autobús, ¿eh? Salimos enseguida para allá.
3: ¿A qué zona de La Manga vais? Que ese pues, es un paraje muy querido. ¿A qué zona
4: pues
3: vais?
4: Mira, nos lleva a hacer un tour el Ayuntamiento de San Javier. Vamos a ir a la zona de San Javier, vamos a comer por allí y luego vamos a salir en barco pues a hacer un poco de snorkel, que además hace calorcito, o sea, ya a finales de mayo, de agosto. Y para la gente que viene de fuera, esto es verano, pleno verano. Uh-huh. Así que los vamos a llevar a navegar un poco, a disfrutar con motos de agua, snorkel, y a que vean pues nuestros dos mares que tenemos, que es que mucha gente de los que vienen aquí no conocían la región de Murcia. Así que yo creo que bueno, que se van a sorprender un montón. Van a querer volver, vamos, que no saben querer ir, ya te lo digo yo, seguro.
3: Seguro que sí. Ahora, a ver, pues no te queremos entretener mucho más, porque lo de los planes ya lo dejamos para otra semana.
4: Pero prometo que la semana que viene os traigo planazos, que ya estoy viendo lo que se viene para la semana que viene.
3: Vale, pues con eso contamos y que vaya muy bien hoy. Muchas gracias por habernos atendido
4: unos
3: minutillos.
4: Muchísimas gracias.
3: Hasta luego.
4: Muchas gracias, hasta la semana que viene. Chao.
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0: Bueno, pues vamos a cumplir con uno de los rituales que tenemos para cada martes, que es acercarnos a un municipio diferente, a un centro educativo diferente, con la tribu imaginaria. Así que vamos a saludar a Marta Ferrero, a ver dónde estamos hoy. Ella cuenta con el concurso técnico de nuestro compañero Alfonso Conesa, Alfonso Cánovas. Es Alfonso Cánovas.
1: Hola. Hola Alberto, sí, pues sí. Hoy me he ido un poquito más lejos de lo habitual.
0: ¿Dónde?
1: Y estoy en un colegio que se llama...
2: ¡San Pablo!
1: Bien, os ha salido bien esta vez. ¿Y dónde está este cole?
2: ¡En Abarán!
1: En Abarán. O sea, pues hemos tardado un poquito, Alfonso y yo, en llegar hasta Abarán, a este colegio, como decimos, se llama San Pablo. Me han dicho que... ¿Cuántos años tiene el cole?
3: 79, por ahí.
1: Por ahí, ¿no?
3: Ah, y que es... Que va a cumplir 79 por ahí.
1: Enseguida, ¿no? En nada los cumple. Porque tú no cumples 79. ¿Cuántos años tienes tú?
3: Yo, 11.
1: 11 años. ¿De qué curso sois? Me han dicho que hay dos cursos aquí, ¿no?
3: Quinto A, quinto B.
1: Muy bien. ¿Y sexto? ¿También les hemos dejado venir a los de sexto?
3: Sí.
1: ¿Sí? Oye, los de sexto, que son los mayores, ¿cómo se portan con vosotros? Ahora que los tienes delante. ¿Sí?
3: Sí.
1: Vale. ¿Tú también vas a ser bueno cuando seas el mayor?
3: Sí.
1: Muy bien. A ver, ¿cómo te llamas tú?
3: Yo, Javier.
1: Javier, cuéntame, ¿tú me ibas a decir cosas de Abarán, de tu pueblo? Bueno, para empezar, ¿es tu pueblo, Abarán?
3: Sí.
1: ¿Naciste aquí todo?
3: Sí.
1: ¿Por qué está tan serio? Parece que estoy haciendo un interrogatorio. ¿Estamos bien?
3: Sí.
1: Vale. Venga, cuéntame cómo es Abarán. A ver, para empezar, ¿las fiestas, no, o qué?
3: Las fiestas, están las carrozas.
1: A ver, que te quiere ayudar, Javi. ¿Qué?
3: También están las carrozas de papelillo, los gigantes y cabezudos. Las carrozas huertanas, que yo salgo también. Están también luego las procesiones, que es cuando va, sale San Comi y San Damián, que son nuestros patronos, y la patrona, que es la Virgen del Oro. Uh-huh. Y
1: ya está. ¿Y son en septiembre?
3: En septiembre la fiesta, sí. La procesión es el 26 de septiembre.
4: La feria también. La feria.
1: La feria también. ¿La feria es que ponen cacharritos o qué es?
4: Sí, viene atracciones.
1: ¿Y a ti te gusta?
4: A mí sí, a mí me encanta.
1: ¿Tú eres de los que te sube hasta la noria más alta o qué es lo que os traen?
4: Noria Quinotren. Noria Quinotren.
1: ¿Qué traen?
4: Pues traen la masa, colchonetas, muchas cosas.
1: ¿Y te gusta todo?
4: Sí.
1: Muy bien. Oye, Javi, ¿y cómo participan los niños en las fiestas? Porque te has dicho que sales en una carroza.
3: Yo sí, pues participan, algunos participan saliendo, otros participan en las carrozas huertanas también, o saliendo de papel. Saliendo de huertano o tirando juguetes, y también entonces algunos están en la calle viendo las carrozas para pasárselo bien y que le den juguetes.
1: Ah, claro, que también es importante estar de público, si no hay público, ¿para qué sale la gente? Oye, ¿y lo de los papelillos, eso qué es?
3: Como son carrozas que salen agrupaciones bailando, y también salen carrozas tirando y gente tirando papelillos.
1: Muy bien, a ver, que Martina te ayuda.
5: Y también la gente sale como disfrazada, porque...
1: ¿Di qué?
3: Y sale disfrazada, pues, depende de lo que quieran. Por ejemplo, pueden salir de alguna película de Disney, de alguna película.
1: Ajá, bueno, ¿y qué? ¿Tú no te acordabas?
5: No.
1: Vale, bueno, oye, me han dicho que me vais a contar también algo de la comida de Abarán. ¿Quién? A ver, tú, Martina, ¿qué te gusta a ti de la comida de Abarán?
5: La cachamiga, el cocío y el arroz y conejo.
1: Y el arroz y conejo. Y eso en cada casa lo hace uno como quiere.
5: Sí.
1: Muy bien. ¿A ti te gusta ir a algún restaurante también a comer o prefieres que te lo hagan en casa? ¿Te da lo mismo?
5: Sí.
1: Muy bien. Oye, entonces, Abarán hemos dicho que tiene unas fiestas buenas, ¿no? O sea, hay que venir a las fiestas de Abarán, ¿sí? Venga, que tiene comida buena también. ¿Qué más? No me habéis hablado de ningún...
3: monumentos, que son las norias, que tienen cuatro. Una que es la Ñorica, la Noria de Candelón, la Noria de Don García y la noria más grande de Europa en funcionamiento, que es la Noria Grande, como se dice aquí en Abarán.
1: Claro, porque ¿para qué le vas a poner nombre? La grande y ya está, ¿no?
3: Es la más grande.
1: Oye, entonces esa funciona, ¿tú la has visto en funcionamiento?
3: Sí.
1: ¿Sí? Oye, ¿y las norias entonces, habéis hecho alguna vez un paseo para verlas todas o no?
3: Para verlas todas no, para ver nada.

0: contar cosas de verano o de qué me quieres contar tú? ¿De qué?
1: Yo de la red escolar, que es un proyecto nuevo que hemos comenzado este año y pues solemos hablar de podcast educativo y de cuentos que estamos trabajando cada trimestre. En el primer trimestre no me acuerdo qué cuento hicimos, el de Peter Pan. En el segundo trimestre hicimos uno de Aladdin y ahora estamos haciendo el de Rey León.
0: ¿Pero eso significa que contáis el cuento y lo grabáis para la radio o que habláis del cuento? ¿Qué es lo que hacéis?
1: Hablamos del cuento, contamos como si fuera el cuento.
0: Vale, ¿y qué te ha gustado a ti de Peter Pan, por ejemplo? Porque ya se te había olvidado.
1: Pues me gustó mucho la película y un juego que hicimos fue de encontrar un bote de purpurina de campanilla por todo el colegio.
0: Ah, ¿y qué? ¿Lo encontrasteis?
1: Sí.
0: Y pero no hacía volar, ¿no?
1: No.
0: Qué pena. ¿A ti te gustaría volar?
1: Sí.
0: Con cuidado.
1: Sí.
0: Dile, volaría. Tú dile a tu familia, yo volaría con casco siempre.
1: Pues sí.
0: Muy bien. Bueno, ¿y tú qué, Martina? ¿Te gustó Peter Pan?
2: Sí.
0: ¿Qué te gusta a ti del cuento de Peter Pan?
2: No me acuerdo.
0: Madre mía, ¿cómo estamos, Martina? Martina quiere hablar mucho, pero no se acuerda. Tú cuando te acuerdes de algo me levantas la mano y me dices, ahora me he acordado de algo. Venga, la radio escolar. ¿Alguien más me va a hablar de la radio escolar? Por aquí, venga, ¿qué me querías tú contar de la radio, Salma?
3: También nosotros grabamos pequeños sobre Navidad, Carnaval, Erasmus y también fin de curso. Haremos lo mismo este año.
0: Oye, ¿qué preparáis para el fin de curso? Porque tú eres de las de sexto ya.
3: Sí, vamos a grabar, que hemos grabado antes de Erasmus, hemos hablado que hemos hecho en Erasmus. Y también vamos a grabar, hemos grabado de carnaval, cómo lo han pasado y qué personaje hemos vestido.
0: ¿Y tú de cuál te has disfrazado?
3: De Peter Pan.
0: Ah, mira, o sea, que tú hacías de Peter. ¿Y cómo se disfraza una de Peter Pan? ¿Qué te pusiste? ¿De verde o como en la peli o cómo?
3: Yo me he puesto de lila porque es mi favor color.
0: Ah, muy bien, perfecto. Dime, ¿quién hay por aquí? Ah, bueno, sí, que me ha dicho que va de verde Peter Pan. A ver, y por aquí, ¿tú de qué me ibas a hablar, Paula?
4: Pues yo te voy a hablar del Erasmus, un viaje que hicimos nada más 9 y sexto, pero que estuvo muy guay. La verdad, estuvo muy chulo.
0: Antes, cuando yo he dicho quién había viajado, estabais todos aquí casi, ¿no? Los que habíais ido de Erasmus. Bueno, ¿dónde fuisteis?
4: Pues fuimos a República Checa, que fuimos en avión, que la experiencia fue muy guay, estuvo todo súper chulo. Uh-huh. A mí lo que más me gustó fue conocer nueva gente, tener que hablar inglés. Eso sí, te podía echar unas risas cuando no te entendían.
0: Claro, porque ellos también tienen que hablar en inglés, que tampoco es su idioma.
4: Claro, pero a veces cuando tú le decías algo en español se reían porque no entendía nada de lo que le decía.
0: ¿Estabais en cada uno en una familia o cómo se organizó?
4: Pues como somos de sexto, no somos muy maduros aún para estar con familia, pues fuimos con tres maestros, María José, Cheru y Rubén, en un hotel que estuvo muy guay el hotel, la verdad fue muy cómodo.
0: Y os portasteis muy bien para que los profes no se arrepientan, ¿no?
4: Sí, pero de vez en cuando, por las tardes, cuando no teníamos nada que hacer, que fue ya el último día, no íbamos a darle juerga a las demás habitaciones. Por ejemplo, nos reuníamos las dos habitaciones de chicas y íbamos a molestar a los chicos.
0: Pero eso, tú sabes que lo estás contando ahora y se está enterando tu profe, ¿no?
4: Sí.
0: Muy bien. Bueno, aquí tengo a Ivana. Ivana, tú también te fuiste por ahí, de Erasmus.
5: Sí.
0: ¿Y qué te gustó a ti del viaje?
5: El colegio y conocer a nuevas personas también, ¿no? Va a ser muchos amigos.
0: Me habéis dicho República Checa, pero la ciudad, ¿os acordáis alguno de cómo se llamaba?
6: Dur.
5: ¿Sí? Burkralot.
0: ¿Cómo?
6: De Burkralobnatlabam.
0: Uy, qué bien lo ha dicho este chico, a ver, dilo otra vez.
6: De Burkralobnatlabam.
0: Vale, yo ya está, ¿no? Lo damos por bueno. Porque vamos, si lo tengo que repetir. Bueno, ¿y os gustó la ciudad?
7: Sí.
0: ¿Qué había allí? A ver, para empezar, más frío que aquí, seguro, ¿no?
7: Sí, más chulo, me ha gustado ahí más que aquí.
0: Digo que más frío.
7: Sí, más frío un montón.
0: ¿Sí? ¿Cuándo fuisteis? ¿Cuándo fuisteis de viaje?
7: El 21 de marzo y volvimos el 28, una semana.
0: ¿Y allí hacía mucho frío en marzo?
7: Sí.
0: ¿Y os fuisteis bien abrigadas?
7: Sí.
0: Vale, bueno, entonces, ¿qué te gustó? ¿Me has dicho que más que a Barán te gustó?
7: Sí.
0: Venga, ¿y qué? Por ejemplo, de comer. ¿Os dieron bien de comer?
7: A mí no me gusta el queso y había queso y...
0: Mucho queso por todos lados.
7: Yo no comí casi nada.
0: ¿Será posible? Bueno, ¿quién comió en tú? ¿Cómo te llamas tú?
8: Walid.
0: Walid, es verdad. ¿Tú me ibas a hablar del viaje Erasmus también?
8: Sí, por ejemplo, cuando fuimos al hotel, fuimos cada día a algún lugar. El domingo fuimos a la capital llamada Praga, que vimos cosas únicas de ese país y... Y el lunes, no me acuerdo bien, pero creo que habíamos ido a visitar el colegio, que fue una experiencia inolvidable.
0: ¡Uy, qué bonito te ha quedado eso! Pero escucha, ¿el colegio es muy diferente a los colegios de España?
8: Sí, era muy grande, tenía taquillas, tres pisos, un acuario.
0: Bueno, y había...

0: ¿Gente de instituto también o era de niños pequeños?
1: Sí, también de instituto.
0: Ah, por eso era tan grande a lo mejor, ¿no? Porque tenía allí de todo. ¿Qué?
2: Había niños pequeños y los de instituto.
0: ¿Todo mezclado?
2: Sí, todo mezclado.
0: ¿Eh? Muy bien. Oye, vosotros los que vais a sexto, ¿el año que viene qué? ¿Qué hacéis?
1: Pues nos vamos al instituto, algunos se van a otro país. O...
0: De todo, vamos. Pero ¿el instituto dónde está? ¿Está por aquí? ¿O sea, vais todos al mismo o cada uno...?
1: Aquí al lado.
3: Al lado, bajamos la cuesta y ya está.
0: O sea, que bajar la cuesta, os podéis tirar rodando y llegáis, ¿no? Alejandro, ¿y tú tienes ganas de ir al instituto o no?
3: Sí, muchas ganas.
0: A ver, ¿por qué? Cuéntame, ¿por qué quieres ir?
3: Porque es como conocer a más gente, no, es muy raro, porque te separas de la gente que te rodea.
0: Bueno, pero a lo mejor no os separáis todos, ¿no? ¿Acabáis muchos en el mismo instituto?
3: Algunos.
0: ¿Algunos sí y otros no?
3: Sí.
0: Muy bien. Venga, ¿qué más me queríais contar? Hemos dicho radio escolar, Erasmus, hemos hablado de Abarán, dime.
1: También damos robótica, que algunas veces, cada trimestre, solemos bajar a la clase de experimentación.
0: Muy bien. A ver, cuéntame tú, que tú también me querías hablar de robótica.
4: Pues vamos a la aula de experimentos, uh-huh. Hacer norias, hacer ranas, hacer de todo.
0: A ver, lo de hacer una noria lo entiendo, una rana... ¿Eso para qué? A ver, ¿cómo lo hacéis?
4: Pues con Legos, pues hacemos las ranas y pues se mueven.
0: O sea, ¿conseguís que salten y todo?
4: Sí, también. También se mueven, hacen ruido.
0: Muy bien. ¿Tú qué me querías contar?
5: Los más pequeños trabajan las direcciones y también trabajan con Legos.
0: Con Legos. O sea, ellos le dicen a la derecha, a la izquierda, todo eso. ¿Sí? ¿Y los que sois mayores, qué hacéis?
5: Pues varias cosas, como te he dicho ya.
0: Muy bien. Venga, ¿qué más me querías contar? A ver, por aquí, ¿tú qué me quieres contar?
6: Que tenemos un huerto escolar en donde plantamos a principios de septiembre verdura, como las acelgas, etcétera, muchas cosas más.
0: ¿Y luego lo veis crecer o no?
6: No, bajamos 3 veces a la semana para regar y todo eso. Y una vez cuando ya todo esté...
0: Crecido ya, ¿no?
6: Ya, sí. Pues vamos y lo recolectamos.
0: Muy bien.
2: O sea... También lo sorteamos.
0: Ah.
2: Y luego hay que hacer una receta y enviar foto.
0: Ah, o sea que al que le toca tiene la responsabilidad de cocinarlo bien.
2: De hacer una receta y mandarla.
0: Muy bien.
7: Por ejemplo, como la tortilla con brócoli que ya se hizo una vez. Y normalmente los que suelen bajar a regar, también bajamos los de religión, pero normalmente bajan los de atención educativa.
0: Ajá, y ahí riegan. Muy bien. Oye, ¿y entonces habéis cogido ya, habéis visto cómo crecen las acelgas, por ejemplo?
6: Sí.
0: ¿Y qué más? ¿Qué más habéis visto crecer allí?
8: Lechuga, cebolla también. Y el año pasado hemos hecho brócoli.
0: ¿Y qué tal? ¿Y quién se comió el brócoli? A ver, ¿quién me confiesa que se comió el brócoli? Por aquí no le tocan. ¿A ti? ¿Te gustó?
6: Sí, muy rico.
0: Ah, bueno, es que hay mucha gente que no le gusta el brócoli.
6: A mí me encanta el brócoli.
0: Muy bien, así me gusta, la comida sana. Venga, ¿con quién no he hablado todavía? ¿Tú? ¿Qué me quieres contar tú?
9: Que también solemos bajar 3 veces a la semana a en septiembre bajamos y cambiamos los maceteros y si hay algún macetero roto, pues lo cambiamos. Y ponemos tierras nuevas, quitamos las hierbas malas. Muchas cosas.
0: ¿A ti te gusta trabajar con la tierra?
9: Sí.
0: Sí, muy bien. A ver, Amin, ¿tú me querías contar algo? Estás aquí muy serio mirando todo lo que hacen los demás, pero ¿me quieres contar algo o no?
10: Lo de Erasmus.
0: Ah, muy bien. ¿Te lo pasaste también bien en el viaje?
10: Sí.
0: ¿Y qué te gustó más? Porque no sé si habíais volado antes. ¿Habíais volado antes o fue la primera vez?
10: Sí, yo había volado antes, pero hay gente que es la primera vez que salió de España o fue al norte.
0: ¿Y qué tal? ¿Qué les pareció el viaje? ¿Bien?
10: Sí, muy chulo.
0: ¿Más chulo que una noria?
10: Sí, mucho más.
0: Que la noria de la feria, me refiero. A ver, por aquí, cuéntame.
11: Los lunes en el colegio, ahora el patio, realizamos patios dinámicos, cuyos patios tienen juegos, bádminton, ping-pong, combas.
0: ¿Y a ti cuál te gusta más de todo eso?
11: Yo soy encargada de los patios dinámicos en los juegos de mesa.
0: Ah, de los que son para sentarse, o sea, son dinámicos pero sentados.
11: Sí.
0: Muy bien, ¿y cuál te gusta más de los juegos de mesa?
11: El doble.
0: ¿El doble? Eso no sé jugar yo. ¿Cómo se juega eso?
11: Es coger una carta y tú vas a ponerla en el centro. Uh-huh. Y la carta que coges tiene un dibujo parecido a la de a las demás. Y tú la coges y ahí se van sumando.
0: Va buscando parejas, ¿no?
11: Sí.
0: Ah, vale, muy bien. ¿Qué me querías contar tú?
12: Patios dinámicos.
0: Muy bien. Ella me ha dicho que juegos de mesa. ¿Tú de qué te encargas?
12: Yo algunas veces me encargo de las combas, otras veces del ping-pong.

0: de las dianas. Todas esas cosas que ha dicho mi compañera los dividimos en 5 zonas. Por ejemplo, los juegos de mesa los hacemos dentro en el pasillo. Después los otros del badminton, la diana, el ping-pong, la combat y lo demás. Y la lectura lo hacemos fuera, pero los dividimos en sitios.
1: Claro, porque si hay uno que está tirando una diana y le da a uno que está jugando al ping-pong, se fastidia todo, ¿no?
0: Sí.
1: Muy bien. Oye, ¿y ahora que hace calor, sois capaces también de poneros a saltar a la comba y todo?
0: Sí.
1: Sí, son los supervivientes.
2: Dime. La mayoría de los juegos están en la sombra.
1: Eso está muy bien pensado. Dime.
0: Lo único malo de los juegos dinámicos es que a veces cuando con mi compañera Vicky, que ha hablado ella también, que nosotras dos nos encargamos siempre de los juegos de mesa, como ellos están en el pasillo y se tienen que sentar en el suelo para poder jugar, hay muchas veces que hay críos que vienen tarde y luego no quieren recoger y nosotras los recogemos y vuelven a tirarlo y otra vez.
1: Muy bien. Queja oficial aquí de, ¿cómo te llamabas tú?
0: Paula. Básicamente, que se pelean con nosotros por no querer parar de jugarlo, les tenemos que decir fuera un stand, porque nosotros recogemos antes, porque cuesta más. Claro. Entonces decimos, fuera un tenéis juegos para que se puedan salir y poder recoger nosotros.
1: Hay que ver, ¿eh? Así entiendes tú a las familias cuando dicen, ay, que hay que ordenar y tal. Venga, a ver, que me quedan por aquí. Es que por aquí hay alguno que no ha hablado todavía. Venga, estas dos chicas no han hablado todavía. ¿Qué me quieres contar tú, Meriem?
3: Plan saludable.
1: Ah, el plan saludable. ¿Eso es para comer o para qué?
3: Para comer. Los lunes y el martes almorzamos saludables y el martes es el día del fruta. Todos los meses se sacan lo que son más saludables y al fin del curso se reconocimiento a lo que son más saludables.
1: Muy bien. Oye, ¿a ti te gusta comer saludable?
3: Sí.
1: ¿Tú cuando tienes que traer fruta, qué te traes?
3: Manzana, plátano.
1: ¿Y te gusta?
3: Sí.
1: Vale. ¿El brócoli todavía no te has traído ningún día?
3: No.
1: Muy bien. ¿Y tú qué me ibas a contar, Jimena?
4: Pues cuando traen fruta y ya es fin de curso, pues le regalan un diploma de la fruta y de almuerzo saludable.
1: O sea, el que ha conseguido comer más veces sano, ¿no? A ver, que se te caen las cosas, dime.
4: Sí.
1: Muy bien. Oye, ¿qué más cosas? ¿Tú qué más te traes de almuerzo? Si no te traes fruta, ¿qué te traes?
4: Pues me traigo a veces bocadillos de queso o... Pues...
1: Lo que se le ocurre a tu familia, ¿no?
4: Sí.
1: Muy bien. ¿Qué me ibas a decir tú? Yasmín, es que no he dicho el nombre de todo el mundo, Yasmín, dime.
5: Y a final de curso nos traen ellos frutas todos los martes y los comemos allí.
1: Y os traen frutas diferentes, ¿no? Porque además en verano hay más frutas
5: los
1: chulas.
5: Jueves nos traen leche y queso fresco.
1: Oh, qué bueno, dime. A ver, pero ¿tú quieres hablar todo el rato? Hay que ver. Espera, vamos a dejar que hable más gente. A ver, porque a mí no me ha contado nada al final. Dime.
0: También... En cada trimestre hacemos como una dedicana, que es como salimos al patio y empezamos a hacer unos bailes para que no estemos todo el rato sentados estudiando.
1: Oye, eso está muy bien. Oye, ¿tenéis que estudiar un montón ahora?
0: Sí.
1: ¿Sí? ¿Qué clase teníais vosotros ahora?
5: Teníamos inglés.
1: Inglés. O sea, os he librado de inglés.
5: Sí.
1: Bien, ¿no? Sí. O sea, estáis contento con que haya venido. Muy bien. Pero inglés es divertido, ¿no?
5: Sí, no. Sí.
1: No. A ver, ¿a ti te gusta inglés?
6: Sí, me gusta.
1: ¿Has visto? Hay otra gente que sí que le gusta. ¿Y qué asignatura te gusta a ti? A ver.
7: Inglés y educación física.
1: Vale. ¿Qué me ibas a contar? Que te veo ahí que tienes hasta un papel. ¿Qué es?
7: Sobre las escuelas activas. Con este programa se requiere...
1: Ah, pero no lo puedes leer. Me lo tienes que contar. Venga, a ver.
7: Se requiere...
1: Le podéis ayudar, ¿eh?
7: Reducir el sedentarismo, el sobrepeso. Y este año hemos hecho... Un baile, un reto de un baile que se llama Thriller de Michael Jackson.
1: Ah, de Michael Jackson, sí. Thriller, vale. Y oye, ¿cómo salió? ¿Salió bien?
7: Pues sí, bien.
1: Eso cuando porque ese baile da un... A ver, el videoclip da un poco de miedo, supongo que lo habéis visto, ¿no? Y es un poco así como de Halloween. ¿Lo hicisteis en esa época o no?
7: Sí.
1: ¿Sí? Dice que sí. Vale. ¿Y qué tal? ¿Mucha gente participando y bailando? Sí.
7: Participaron, yo creo que todos.
1: ¿Todos?
8: ¿Sí? Toda la clase, sí.
1: Oye, luego me enseñáis un vídeo de eso, ¿eh? Venga, ¿qué más me querías contar tú? ¿Sois todos muy activos?
6: Sí, pues que se pretenden hacer 10.000 pasos al día en las cosas activas.
1: ¿Y qué tal? ¿Cómo lo llevas? ¿Vas subiendo y bajando la cuesta o qué?
6: Sí.
1: Porque, a ver, ¿Abarán tiene muchas cuestas?
9: Sí. Sí.
1: O sea, que salir de paseo por Abarán tiene que tener unos buenos gemelos, ¿no?
7: Y este año vamos a hacer el suelo es lava, que todavía no hemos preparado nada, pero vamos a ir a prepararlo.
1: ¿Y que es bailar también?
7: Sí.
1: Ah, muy bien. O sea, que no habéis empezado todavía, pero lo vais a hacer. Sí. ¿Qué más?
10: También, por ejemplo, hacemos el programa de los cuentos, que, por ejemplo,

0: Por ejemplo, en carnaval habíamos salido de personajes de Disney. Por ejemplo, nosotros en la clase de sexto habíamos salido de Peter Pan. Otros habían salido de, por ejemplo, los del recero salieron de La Sirenita.
1: De los cerditos.
0: Sí.
2: ¿A ti qué te tocó, Valid?
0: A mí me tocó Peter Pan.
2: ¿Y tú también te pusiste de violeta, no?
0: No, de verde.
2: Tú de verde, ¿no? Sí, ¿tú también de Peter Pan?
3: Sí, de verde también.
2: Muy bien, la verdad es que tenéis que estar todos muy guapos, ¿eh? De Peter Pan. Sí. Bueno, ¿qué más me queréis contar? Estamos terminando ya. A ver, que tú has hablado menos, dime.
4: Y una cosa que a mí me cabreó mucho cuando pasó, que fue en tercero, que llegamos al huerto, como siempre, a regar y de todo, y de repente nos encontramos todos destrozados, los maceteros rotos, el invernadero roto.
2: Ay, qué pena. ¿Y eso fue porque alguien entró y lo hizo?
4: No, pues no sabemos qué pasó. Se ve que alguien por la noche se aburría, cogió.
2: Hay que ver, ¿eh? O sea, hace falta un detective ahí, ¿eh? Para ver quién fue.
0: Nos destrozaron el maíz, que tardamos con mucho esfuerzo también para cultivar y todo, y ya no faltaba nada para poder recogerlo, pero yo creo que sí, quién lo hizo.
2: Bueno, pero no lo vamos a decir porque no tenemos pruebas, ¿eh? A ver si me vais a meter a mí en un lío. Dime.
5: Eso pasó porque porque el huerto es en infantil y al lado infantil hay una pista de fútbol. Entonces hay como una valla que no es tan alta, cuando se cuela el balón van a colarse para recoger el balón y como hay como unos agujeros, hay espacio para que entre el aire para las plantas, se meten por ahí y empiezan a robar frutas. Y
2: ¿será posible? Bueno, vamos a ver si se puede cuidar. ¿Qué?
6: Empiezan a romper los maceteros.
2: Eso pasó hace 2 años, me habéis dicho, ¿no?
6: Sí.
2: ¿Y todavía os acordáis? O sea, que fue un trauma, ¿eh? Aquello. Sí. Vale, pues hay que decir que todo el mundo sepa que hay un huerto escolar en el Colegio San Pablo que hay que cuidar, porque hay un montón de niños preocupados de que se cuide el huerto. ¿Vale? ¿Decimos eso? Muy bien. Oye, nos tenemos que ir despidiendo ya. ¿Me queda alguien por hablar que no haya hablado nunca? Tú no has hablado todavía. Buenas. ¿Qué me querías contar tú?
7: Te quiero contar de los proyectos tradicionales.
2: ¿Y eso qué es? A ver.
7: Esos son los cuentos que hablamos, siempre hacemos como personajes, hablamos de los personajes, hemos hablado de Rey León, Aladín, hemos hablado de también de
2: ¿La Cenicienta?
7: No, hemos hablado de muchas cosas más.
2: ¿Y a ti te ha gustado?
7: A mí me gustó el de Aladín.
2: Muy bien.
7: Y Peter Pan.
2: Muy bien. Dime, Salma, porque ya tenemos que ir despidiendo. ¿Qué me querías decir?
8: Y también hacemos doblajes. Por ejemplo, nosotros nos prendemos un trozo de una película y luego lo repetimos.
2: Muy bien. Bueno, ya nos tenemos que ir, ¿eh? O sea, ¿cómo queréis despedirnos? Decimos viva Barán, viva el Colegio San Pablo. ¿Qué queréis decir así para despedirnos?
9: Sí, sí, sí.
2: Pero eso no se va a ver, eso no me vale. ¿Qué? ¿Cómo lo? ¿Qué? A ver.
10: Viva Barán.
2: ¿Viva Barán?
10: Sí.
2: ¿Sí? Venga, entonces yo digo 1, 2 y 3 y lo decís, ¿sí? Venga, 1, 2 y 3.
9: ¡Viva Barán!
2: Muy bien. Muchísimas gracias.
11: Adiós.
2: Adiós.
12: Pues que viva Barán, claro que sí, que viva Barán.
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12: Y siempre terminamos los martes echando un vistazo a redes sociales para encontrarnos con aquellos contenidos que merecen un like, de los que merecen la pena de verdad, de la verdad de la buena, vaya. Y siempre miramos, pues, no solo a Twitter, ahora X, sino que también echamos un vistazo a Instagram. Así que vamos a conectar con Cris Alcázar a ver qué ha encontrado por ahí, qué tiene en su zurrón de redes sociales hoy. Buenas tardes, Cris.
15: Hola, buenas tardes, Alberto. Pues yo tengo aquí un batiburrillo de cosas. que, como siempre, pues yo lo que voy encontrando que me gusta, lo guardo. Y es verdad que a veces es aquí un cajón desastre, pero bueno, yo qué sé. Pues mira, a mí me ha llamado mucho la atención un reel de Instagram donde recomiendan plantas que aman el sol extremo.
12: No es mala recomendación.
15: ¿Eso será lo nuestro para no matarlo, para no matar las plantas?
12: No es mala recomendación, la estoy viendo ahora mismo y sí, porque si tú, como dice por aquí, si tu patio es un horrón, pues habrá que llevarse cuidado con lo que uno pone ahí, ¿no?
15: Claro, yo al final me dejo llevar por mis gustos personales. Yo tengo una terraza interior donde me da el sol todo el día y todo lo que pongo se muere. todo, todo, menos una suculenta del año Catapún, que ya sería muy fuerte ya que las matara, pero

0: es verdad que a la hora de comprar plantas nuevas no sé qué comprar porque es que todo acaba pulverizado. Entonces, pues claro, esto ha llamado mi atención, me ha atrapado el reel, me ha atrapado el algoritmo de cuatro plantas que aman el sol extremo. Y dice, harta de ver cómo vuestras plantas se achicharran en julio y agosto. ¡Sí! Estoy harta. El error no es vuestra mano, es elegir plantas que no soportan la insolación directa. Entonces dice, estas cuatro joyas es el último pedido que ha hecho alguien, no sé quién es, auténtica superviviente. ¿Quiénes son? Pues la bugambilla, oye, que dice que exige pleno sol para florecer a lo bestia, la poligala, que no la conocíamos, la santolina tampoco, y el geranio zonal, que tampoco sé cuál es. Así que, pues comparto esta información con el mundo, porque yo estoy harta de ser enterradora de plantas.
1: Y muy sabrosa que es la información, porque sí, más de uno y más de dos estamos en la misma tesitura y se nos muere todo lo que se planta en casa, en el patio, en la terraza.
0: Fosfatina, se hace fosfatina, como se dice en Murcia.
1: bueno, venga, ¿qué más tenemos por ahí?
0: Pues mira, tengo aquí, oye, una cuenta que he descubierto que se llama en Instagram @cartografiadigital. ¿Por qué? Porque en esta cuenta nos gustan los mapas, ¿verdad? Que hemos hablado mucho de mapas y aquí tenemos un mapa de cuáles son los diminutivos por provincia.
1: Anda.
0: ¿Cómo te has quedado? Entonces tenemos en un color la franja de Cataluña, Comunidad Valenciana y Teruel, donde se dice el ete, eta, ¿no? Niñete, niñeta, ¿no? Está abuelete, tal. Luego tenemos, por supuesto, en amarillo Murcia, también Almería y también, por supuesto, el mundo aragonés, donde está el Ico y el Ica, ¿no? La Zagalico, la Zagalica, tal. Luego tenemos el Iño y el Iña, por una franja central. Luego tenemos otra franja central de Asturias para abajo, que es el Inn, el Ino, el Ina, este Nenino, ¿no? Uh-huh. En Galicia, como no podía ser otra cosa, el Iño, claro, el Zagaliño, el Rapaciño, todo eso, bueno, y el Illo de Andalucía.
1: Vaya, pero pues claro, es todo un mapa que nos coloca efectivamente los diferentes. Nosotros nos metemos en el paquete de Aragón, ¿no? Porque aquí también tenemos nuestro Ico.
0: Claro, nosotros estamos metidos en la franja. Es que es muy curioso porque va en unas franjas longitudinales de norte a sur, menos Galicia, y seguramente Galicia porque debajo tendría Portugal. La siguiente franja, que es la del Ina, es la de Asturias por abajo. Luego tenemos la del Ito, Ita, que es como de Madrid hacia arriba y hacia abajo. Luego el Ico, que es todo excepto Cuenca y Albacete, porque va prácticamente desde Navarra hasta Almería, excepto Cuenca de Albacete, que es Ejo y Eja, ¿no? Y luego tenemos la franja de Cataluña, Comunidad Valenciana, Teruel, con el Ete, Eta, y luego el Illo, Illa, que es de Andalucía. Está curioso, ¿verdad?
1: Sí, nos define mucho, desde luego, y define mucho pues cómo nos hemos poblado en todas estas tierras, ¿no?
0: Y en ese mismo mapa, porque esta persona que tiene @cartografiadigital mete mapas de otras cuentas que ve, tenía como 9 formas de dividir España. Por ejemplo, por videojuegos o por fiesta, por frío calor, yo qué sé. Son chistes, ¿no? Chistes de cómo dividir España. Uh-huh. Bueno, que esta cuenta nos va a dar así unos momentos refrescantes, ¿verdad? Viendo mapas curiosos, además de los suyos propios, coge para otro lado.
1: Muy bien, ¿y qué más tenemos? Porque tengo entendido que ya tenemos el primer modelo de Ferrari eléctrico, que también hay algo de fútbol por ahí. Cuéntanos.
0: Pues mira, tenemos una noticia que ha sido trending topic. Yo he visto Ferrari trending topic y lo he tenido que mirar porque era lo único que no era de la escuela del odio. Porque es que en España estamos todo el rato tirándonos los trastos a la cabeza, polarizados, divididos en las redes sociales. Pero pues he encontrado esta noticia, como sabes que yo soy profesional del marketing y me gustan mucho estas cosas, de los lanzamientos nuevos de productos, de las campañas de publicidad originales, pues aquí me he encontrado con que Ferrari, bueno, que es una marca que aunque no nos pague por patrocinarnos, podemos hablar de ella, puesto que forma parte del imaginario global de marcas, ha presentado oficialmente su primer automóvil completamente eléctrico que se llama Ferrari Luce o Luce, ¿no? ¿Vale? Que es que hasta el nombre es bonito, claro. Y nada, pues sale por apenas un poquito más de 500.000 de euros. Nada, una cosa asequible para todos los bolsillos, ¿no?
1: Vaya que sí, bueno, la verdad es que el coche es espectacular, muy poco ortodoxo en cuanto al color que han elegido para el modelo de presentación, porque siempre Ferrari
0: la verdad que
1: se asocia al rojo y al rojo Corsa, pero bueno.

0: Ahí está esa.
1: Sí.
0: Hay que estar
1: es un azul Twitter, yo diría. Es un azul Twitter. Y bueno, pues aquí todas sus cosas, pues, que tiene mucha batería, caballos. Ya yo ya de coches entiendo menos, pero bueno, que es un hito en la historia de las marcas, en las marcas de automóviles, que se haya presentado esto, que lo ha diseñado por dentro uno de los antiguos jefes de diseño de Apple. Y bueno, pues ha sido tal. Y luego tenemos la temática, Alberto, de que ayer se dio a conocer la lista de los jugadores seleccionados para el Mundial, ¿no? Que es la competición que hay este verano, que yo como no tampoco entiendo mucho de deporte, pero lo que sí sé es que ha marcado historia porque se ha comunicado a través de un vídeo, ¿vale? Vivimos en la era del vídeo, en la era del reel, en la era del TikTok, en la era de la comunicación audiovisual, y entonces pues ayer se produjo este hito y se comunicó a la vez tanto en la televisión como en las redes sociales como Twitter o como Instagram. Y se comunicaron los nombres a través de un vídeo muy bonito en el que sale el rey también, ¿no? Va ahí haciendo marca España, ¿no? Ya que estábamos hablando un poquito de marketing, pues haciendo marca España. ¿Sí? Se vienen cositas de esto, y aparte, por supuesto, el seleccionador, ¿no? Que al final es la persona, es la punta de lanza de esta selección. Y protagonizada por el rey y por otros personajes que están atentos viendo, ¿no? para llevar la ilusión a todo el país. Y la verdad es que me ha parecido muy bonito, muy inspirador, y esa noticia de que se diera la lista pues a la vez en todos los medios. Ya parece que no tenía un medio en exclusividad, que lo que se hace es omnicanal.
0: Pues nos felicitamos por haber compartido un ratillo con nosotros, Cris Alcázar. Gracias, hasta la semana que viene.
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0: Ya saben ustedes que cada semana, y por gentileza del Instituto de Fomento, pues nos acercamos a diversos proyectos que están en diferentes fases de desarrollo. Son empresas que muchas veces están recién empezadas. Lo que sí que es un denominador común es que todos estos proyectos tienen interés, un interés de ver cómo lo han hecho, de ver en qué proceso están, de ver qué dificultades han enfrentado y cuáles de ellas han superado, y sobre todo cuál es el futuro que les aguarda. Hoy vamos a hablar del programa Impulso Mujer Más 50, que es un programa que impulsa la Organización de Mujeres Empresarias de la Región de Murcia y que está ya en su tercera edición. Es un programa con 11 formaciones orientadas a la creación y desarrollo de proyectos empresariales. Plan de negocio, plan financiero, creatividad, inteligencia artificial, habilidades de negociación y comunicación, además de que cuenta con mentorías personalizadas y de optimización digital. Es para mujeres mayores de 50 y comienza el 4 de mayo y termina a principios de julio. Esta es la información que nos sirve para armar la conversación. Una conversación que va a ser con Raquel Navarro López, que es CEO de Centro Promentium, pero que viene por parte de la Organización de Mujeres Empresarias de la Región de Murcia, hablarnos de este programa Impulso Mujer Más 50. Muy buenos días y bienvenida.
3: Buenos días, Alberto.
0: Y déjame que presente a nuestras otras dos invitadas, Raquel. Por una parte, contamos con Carmen Arques, de Nutrición Oncológica. Muy buenos días y bienvenida.
4: Buenos días, muchas gracias.
0: Y también contamos con Almudena Sánchez, con el proyecto Optometría y Terapia Visual. Muy buenos días, bienvenida.
5: Muy buenos días, muchas gracias.
0: Bueno, pues vamos a tratar de distribuir el tiempo para que no quede nada esencial, al menos sin decir. Empecemos por hablar de esta tercera edición del programa Impulso Mujer Más 50. Cuéntanos, Raquel, esta tercera edición, ¿qué peculiaridades ha tenido, si las ha tenido, y cómo va el proceso, el programa, qué salud tiene, qué expectativas y cómo estáis recibiendo? En fin, sé que tengo mil preguntas, la retroalimentación que recibes de las propias mujeres que participan, etcétera, etcétera. Cuéntanos.
3: Bueno, pues en esta tercera edición está siendo estupenda. Ha habido muchísima difusión por parte de Ayuntamiento y del Info y de la Dirección General de Mujer. Y la verdad es que estas mujeres vienen con muchísimas ganas, con ganas de coger esta oportunidad de formarse, de aprender, de sacar sus proyectos adelante

0: y tengo la suerte este año de poder coordinar este maravilloso proyecto que es su tercera edición. Uh-huh. Son 20 proyectos de mujeres que emprenden en ámbitos totalmente diferentes y que anteriormente en sus vidas, pues por diferentes razones, no han podido llevarlo a cabo. Y nosotros lo que queremos es que puedan tener todas esas herramientas, porque a cada uno se nota bien lo nuestro. En mi caso soy psicóloga, Carmen nutricionista, Almudena optometrista, y cada uno tiene su función, pero en el ámbito de emprender no sabemos cómo llevar un negocio a cabo, y queremos dar la oportunidad a estas mujeres de más de 45 o 50 años que puedan llevar estos proyectos adelante. Y bueno, las vibraciones son muy buenas, las estamos llevando a cabo presencialmente en el Parque Científico del Info. Esperamos que el año que viene pueda haber una cuarta edición. Este año, desde luego, ha sido un éxito rotundo y ellas están muy contentas. Y Almudena y Carmen, que estuvieron en años anteriores con nosotras, pues seguramente nos puedan contar un poco de su propia experiencia.
1: A eso vengo, porque ellas no están participando en la edición de este año, sino que son usuarias de años atrás, es decir, que nos pueden contar cómo le ha ido, cómo les ha ido.
0: Efectivamente.
1: Vaya, vaya, pues eso es muy interesante, porque les pongo también en antecedentes a los oyentes, nuestra intención, nuestro objetivo aquí también es podamos llamar la atención de quien esté en semejante tesitura y pueda decidirse, a lo mejor después de oír esta conversación, a postularse el año que viene, porque este año ya está todo hecho, ya está todo cerrado, pero para el año que viene puede haber oportunidad. Así pues, vamos por partes entonces. Carmen Arques, nutrición oncológica, ¿cómo te ha ido después de la participación en este programa?
2: Pues mira, yo es verdad que quería decir que lo que has dicho, de que a ver si hay gente que quiera animarse, desde mi experiencia personal sí que quiero hacer hincapié en que la gente incluso quiera animarse en el peor momento de su vida. Yo, por ejemplo, venía de estar diagnosticada de cáncer de mama y haber pasado ya por quimioterapia, cirugía, radioterapia, y estaba muy desanimada para lo que yo había sido de currelas, como se dice, ¿no? Así, muy pronto. Y bueno, pues cuando vi este proyecto me lo mandaron y dije, pues a ver, iba, si te soy sincera, pues sin mucha expectativa por el ánimo mío, cómo lo tenía. Y para mí fue un descubrimiento, porque yo había trabajado previamente de nutricionista, pero jamás se me había planteado que podía especializarme en algo que me hiciera ilusión otra vez volver a reincorporar en la vida laboral, ¿no? Y entonces, tras ver yo también el vacío que hay en nutrición oncológica, más todas las herramientas que ellas me dieron, pues comencé por esa línea. Y aunque voy poquito a poco, porque es verdad que tengo también que cuidarme todavía un poquito, pero bueno, muy contenta de que eso lo veo como un futuro prometedor, por lo menos a nivel personal, y creo que puede ayudar a muchas mujeres que han estado en mi situación.
1: Permíteme un inciso antes de pasar a nuestra siguiente invitada, pero claro, al tratar tu proyecto de nutrición oncológica, también reconforta estar ayudando a gente que pasó por una tesitura que tú conoces, ¿no? Sí. Y esa desorientación, eso es particularmente gratificante.
2: Sí, porque aunque quizás esto no deba decirlo, pero yo es que ya paso, o sea, me refiero, yo ya estoy abierta a todo. Sí. Cuando yo he trabajado como nutricionista, creo que he sido muy buena profesional, pero porque soy muy empática además, pero sí que es verdad que muchas de las patologías yo no las había sufrido en mis propias carnes. Yo nunca he sido una mujer de tener sobrepeso o obesidad, porque es verdad que mi fisiología también es otra, mi genética, digo, mi tipo de alimentación, o patologías digestivas tampoco, deportista tampoco soy yo muy allá. Lo he trabajado siempre genial, pero no lo sentía como algo que yo había vivido. Y con esto lo que me pasa es que cuando he estado hablando con alguien a nivel ahora como, no ya trabajando, sino que me han pedido consejo por fuera, por así decirlo, claro, ha sido de otra manera. Porque yo he vivido lo que me estaba contando, sé perfectamente lo que es.
1: Claro. A eso me refería también, es un grado la experiencia y es refuerzan la empatía y la satisfacción personal por la tarea que uno hace, y eso es importante en lo que quiera que uno emprenda. Almudena, con el proyecto Optometría y Terapia Visual, pues también la pregunta base es la misma, y a ver por dónde nos lleva la respuesta. ¿Cómo te ha ido en este año desde que participaste en la edición anterior?
3: Pues la verdad que súper bien. Yo tengo que decir que además empecé casi de casualidad en el programa, y yo llevaba un año de emprendimiento y estaba a punto de tirar la toalla. Porque, bueno, pues cualquiera que empieza puede saber lo difícil que es, ¿no? Sobre todo a nivel económico. Y bueno, además yo tenía como otro hándicap, que era empezar en una ciudad nueva donde no me conocía.

0: conocía a nadie, ni personal ni profesionalmente. Entonces era como todo construir desde cero, ¿no? Y yo tengo que decir que en ese momento desde OMEP me cogieron la mano y me dijeron que no estaba sola y que por favor lo intentara y que íbamos a ver en qué cosas me podían ayudar para que yo siguiera con este sueño y esta ilusión que llevaba toda la vida queriendo realizar. Uh-huh.
1: Optometría, terapia visual, sí. ¿Cómo se relaciona esos conceptos o cómo los relacionas tú, claro?
0: Sí, por supuesto. Yo soy optometrista de vocación o de profesión de base. Entonces, dentro de mi carrera hay una especialización que es la rehabilitación visual, ¿vale? Que es cuando nos encontramos con ciertos problemas visuales o disfunciones, se pueden rehabilitar, se puede trabajar esa función para que mejore. En casos, por ejemplo, como ictus o problemas de aprendizaje o de rendimiento en general. Y hay muchísima sintomatología que no se conoce y está relacionada con la visión y se puede trabajar uh-huh. a cualquier edad.
1: Por unos ejemplos concretos para que lo entendamos y a lo mejor nos demos cuenta de que estamos teniendo dificultades en algo que no habíamos advertido.
0: A ver, yo trabajo siempre digo que desde la prevención, que es la primera parte, ¿no? con visión infantil, con desarrollo visual. Uh-huh. Entonces, lo primero que hay que hacer es, aparte de hacer una exploración básica, de descartar graduaciones, que la agudeza esté bien, pues tenemos que ver si coordinamos bien los ojos, si enfocamos bien, si no vemos borroso de manera constante, lejos, cerca, cambiamos rápidamente, que nos mareamos cuando sentimos inestabilidad y hay algo a nuestro alrededor en movimiento. También podría ser un problema visual, ¿vale? Una pérdida de campo en un ictus. Perdemos parte de nuestro campo visual, que en muchos casos es irreversible, pero se puede entrenar a funcionar con esa pérdida. Volver a tener una autonomía y una calidad de vida, aunque sea con esa pérdida, eso también se puede trabajar. Sí. Niños con ojo vago o ambliopía, todo eso hoy en día está súper desarrollado, se pueden utilizar softwares y acaban viendo perfectamente y resolviendo su problema.
1: Carmen, lo mejor de tu paso por este proyecto, por el programa Impulso Mujer Más 50.
2: Pues creo que todas las herramientas que te dan, que crees que no existen, o sea, no las conoces, no llega a pensar que están y te dan de todo tipo, quien se le dé mal la finanza, quien se le dé mal la IA, uh-huh. quien se le dé mal el marketing, cada uno se agarra. Yo tuve uno que dije, ay, en esto soy medio, se me da bien, venga, pues mejoro, y en esto, madre mía, qué paquete, voy desde cero. A mí me parece, es una pasada. Y luego también es verdad que como al final te reúnes con muchas mujeres, que al final cada una está en un estado, pero todas van a lo mismo, uh-huh. también se crea mucha comunidad que ayuda mucho, porque al final también entre unas y otras pues podemos decirnos, oye, mira, pues yo, no, a ver, no te vendría bien esto, o a mí esto, o he conocido a alguien que quiere, te la paso. Me parece algo que eso luego en la calle, muchas veces por cómo vamos con las prisas que vamos, al final no se hace. Uh-huh. Y ahí me parece, bueno, y todos los profesores han sido maravillosos.
1: Y en tu caso, Almudena, ¿alguna cosa que destacaría de tu experiencia? ¿Alguna cosa como la mejor o como lo que más te ha impresionado?
0: Entender que los números o que la parte económica se tiene que calcular y se tiene que hacer un buen estudio y una buena estrategia para que, bueno, pues para que la idea pueda mantenerse en el tiempo, ¿no? Uh-huh, y ser viable.
1: Para tener los pies en el suelo. Como anfitriona, ¿qué es lo que más te gusta o lo que más ilusión te hace de participar en proyectos como este? Carmen. No, Carmen no, Raquel.
3: Bueno, yo creo que el poder darle la oportunidad a la gente de ver más allá de lo que saben y que puedan llevarlo a cabo, el ver el proceso de cómo inician a cómo continúan cuando acaba una sesión de formación o una sesión de mentoría y vemos cómo se va gestando esa idea, se va convirtiendo en real, uh-huh. y no solo en real, sino en viable. El poder ver esos números sin odio y empezar a ver esa realidad de un proyecto como un negocio, ver cómo van evolucionando y luego ver pues cómo crecen, cómo llegan a la gente. Me apasiona el mundo del emprendimiento y me gusta mucho ver cómo algo que empieza siendo una idea, con trabajo, con esfuerzo, con formación, que es lo que nosotros podemos aportar, llega

0: llegan a buen término, eso me encanta.
1: Apoyo.
0: Y antes me preguntabas por las novedades de este año, que para que no sea un programa estático, intentamos también adaptarlo a la anualmente se va viendo que se necesita, y este año hemos incorporado una formación nueva de herramientas de inteligencia artificial aplicada a la empresa. Y luego también hemos establecido un pequeño programa de seguimiento para poder medir el pre y el post de cómo están antes en ciertos ámbitos. Carmen, que llevamos hablamos mucho de investigación, poder ver cómo estaban los conocimientos antes del programa y después del programa. Creemos que eso también a ellas les puede ayudar a hacer un insight, ¿no? El darse cuenta de cómo han evolucionado, y a la gente también ofrecerle ese panorama de cómo puede evolucionar tu proyecto haciendo este programa. Y animo muchísimo a las mujeres que se encuentren en esta situación al año que viene a postularse.
2: Claro. ¿Puedo decir una cosilla? Es que además es lo que ella dice, que ya no es solo el proyecto que alguien lleve, por ejemplo, ¿no? Como Almudena fijo, sino que tú puedes ir con algo fijo, como, por ejemplo, yo en mi caso llegué con nutrición a secas, porque ya veníamos de Nutrición con Raíz, que es el proyecto que llevo con mi pareja, y ellas mismas fueron las que con mentoría, además, luego que te hacen como individualizadas con, es que no me acuerdo, la pido Raquel...
3: Puede ser Gaitero. Raquel Gaitero.
2: Raquel Gaitero, o... por ejemplo. Ella directamente fue quien me enfocó y me dijo, no, escúchame, Nutrición con Raíz, eso está ahí, pero tú coge lo que tienes y llévalo a Nutrición Oncológica. O sea, me refiero incluso llevando ya algo que tú crees que es lo que quieres y lo que vas a llevar, a veces consiguen darte una vuelta y decir... anda, pues tienes razón, pues si es que esto puede surgir de manera mejor o abrir tu campo o incluso decirte, como decía también Almudena, oye, pues mira, es que eso no es factible, eso también creo que es importante, saber que te hagan ver que a lo mejor algo que tú estás convencida no lo es, porque no vas a estar años perdiendo ese tiempo y dinero. Eso yo también creo que ellos son muy honestas y me parece súper importante.
1: Lo es, como es muy gratificante estar viendo el presente y el futuro de proyectos cada semana, que es lo que hacemos aquí en Talento Emprendedor. Hoy hemos echado un vistazo a este programa Impulso Mujer 50, tercera edición este año, la cuarta vendrá y han de estar ustedes. ¿Dónde podemos encontrar información sobre futuras ediciones, etcétera, por si a alguien le ha interesado, para que pueda buscar en internet, por ejemplo?
0: Para quien no lo sepa, la Organización de Mujeres Empresarias lleva más de 30 años en Murcia, es la organización más antigua de mujeres, y nuestros proyectos están muy reconocidos. Y nos pueden encontrar en www.empresariasmurcia.com, pueden escribir a info@empresariasmurcia.com, pueden llamarnos y nos pueden encontrar en cualquier sitio, cualquier mujer que quiera emprender, ahí estamos.
1: Bueno, pues en representación de la Organización de Mujeres Empresarias de la Región de Murcia ha estado con nosotros Raquel Navarro López, que es además CEO de Centro Promentium. También hemos contado con Carmen Arques, de Nutrición Oncológica, y con Almudena Sánchez, con el proyecto Optometría y Terapia Visual. A las tres, muchas gracias.
0: Muchas gracias.
2: Muchísimas gracias.

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0: Estamos escuchando, además, famosísima Logical Song de Supertramp, y empezamos ya a hablar de lógica en un mundo en que, sobre todo, muchas veces decimos la ausencia de lógica, ¿no? ¿Qué ilógico decimos lo que nos está sucediendo cuando no entendemos, cuando nos cuesta entender? ¿Qué ilógico? Voy a empezar saludando a una voz conocida en nuestro programa, a Ángel García, decano de Filosofía. Buenas tardes.
1: Buenas tardes, Lucía.
0: Bienvenido una vez más, es un placer tenerte. Yo siempre te digo, cuando puedas, te vamos a intentar echar el lazo para que vengas aquí a charlar. Tenemos muchos espacios donde intentamos comprender el mundo desde esa mirada filosófica, pero la de la lógica casi que se nos queda en el tintero.
1: Sí, bueno, decías antes si somos lógicos o no lógicos. Mira, Aristóteles decía que el hombre es un animal racional. Uh-huh. Eso no significa que siempre actuemos racionalmente, sino que tenemos la capacidad de hacerlo. Hay que distinguir entre la capacidad y el ejercicio de la capacidad.
0: Anda.
1: Estaría bien que ejercitáramos más esa capacidad que sí que tenemos.
0: La tenemos poco ejercitada. Siempre que hablamos de lógica pensamos en matemáticas, muchas veces, ¿no? Pensamos en matemáticas. Podríamos incluso pensar en música, a lo mejor. A lo mejor también me estoy metiendo en un charco, ¿no? Porque a veces lo disonante también suena bien, ¿no? En música y se pueden componer piezas. Cuando hablamos de lógica estamos hablando incluso de nuestra forma de ver el mundo, ¿no? De nuestra percepción.
1: Correcto. Bueno, la lógica podría decirse lo que busca hacer, al menos en tal como la vemos en la filosofía desde Aristóteles, es un poco encontrar las reglas del pensamiento, uh-huh. las reglas de cómo conseguimos unos interpretar a otros, ¿no? Eso se ha hecho, la lógica ha tratado de alguna manera operacionalizar todas esas reglas a lo largo de su historia. Últimamente, en el siglo XX, se convirtió en lo que ahora conocemos como la lógica matemática, es decir, uh-huh. la idea de que podemos, mediante un lenguaje artificial hecho ad hoc, hacer de esas reglas una operación más clara que nos ayude a entender otros aspectos y aplicarlas a otros aspectos de la vida.
0: Toda la tecnología, todo lo computacional tiene que ver con la lógica.
1: Correcto, correcto.
0: Incluso la inteligencia artificial.
1: Todo eso tiene que ver. La lógica, según algunas concepciones de las matemáticas, se basan las matemáticas en la lógica. Entonces, de hecho, la lógica está, como bien dices, en resultados matemáticos, está en todo lo que tiene que ver con la computación, está en todas partes, pero no solo ahí en las cosas, digamos, más técnicas. Hay también una lógica del lenguaje. Uh-huh. Y eso es parte de lo que, bueno, pues los invitados que tienes aquí han tenido que superar para clasificarse para esta final tan importante.
0: Cuando algo es ilógico, profesor, ¿realmente qué es? ¿Algo que no sigue unas reglas marcadas? ¿Algo que no sabemos comprender? Porque, por ejemplo, el humor es humor porque parece ilógico o absurdo en muchas ocasiones, ¿no? ¿Qué es lo ilógico?
1: Bueno, lo ilógico es a veces ir contra las reglas. En el humor se violan a propósito las reglas, pero date cuenta que lo ilógico del humor funciona porque tenemos detrás las reglas que nos ayudan a entender cómo se están violando, y eso es lo que nos produce a veces la risa, ¿no?
0: Wow, hablar con él es también saber cómo funcionamos. Esto a veces le da un poco de yuyu, ¿no? El profesor de filosofía, el decano de filosofía, sabe cómo funcionan nuestras mentes. A mí me dio filosofía a la mente, ¿eh? Vamos a saludar también a Karina Larraz. ¿Qué tal? Buenas tardes.
2: Buenas tardes, Lucía.
0: Es de la Asociación Talentos.
2: Sí, claro, Talentos.
0: Hemos hablado de lógica, están ellos aquí, que hablaremos ahora de las Olimpiadas. Pero claro, esto no emerge solo, ¿no? Hay toda una asociación que, bueno, de alguna manera estimula que esto salga a la luz.
2: Efectivamente, Lucía. Talentos, altas capacidades intelectuales de la región de Murcia. Somos como si fuéramos el AMPA de los niños con altas capacidades, que no somos una asociación en la cual se dedique laboralmente ninguna persona, simplemente somos voluntarios que trabajamos con todas las recomendaciones de la consejería a través del equipo específico que existe. Al igual que hay unos programas específicos para la promoción del talento aquí en Murcia, que tenemos ese privilegio, Y fruto de esa promoción del talento al cual se adhieren los estudiantes de altas capacidades, pues surgen pues distintos movimientos, como en este caso las Olimpiadas de mucha índole, ¿no? Ya las grandes conocidas, que son, pues, por ejemplo, las

0: de matemáticas o la de arquitectura y demás. Pero este año, a través precisamente y gracias al decano de la Facultad de Filosofía y a María José Candel, pues organizó este evento, este curso y estas pruebas directamente con la Universidad de Stanford. Uh-huh. Y claro, fue tan atractivo que dijimos, vámonos para allá y nos apuntamos al carro.
1: Qué interesante conocer cuáles son los contextos de surgimiento, ¿no? ¿Quién hay detrás para que algunas actividades, algunos hechos puedan ver la luz? Y sobre todo para poderles conocer a ellos y también a ella, que nos está esperando ahí desde Málaga. Por cierto, desde aquí también me gustaría saludar a María José Candel. Excelente el trabajo que realiza y tenemos ahí una entrevista pendiente también, una persona que ha estimulado el talento STEAM también, ¿no? El pensamiento científico, especialmente también en las mujeres y cómo ha intentado minorar la brecha, tanto de género como territorial, fundamental. Pero sin más dilación, porque además les tenemos muy, muy serios. Yo supongo que esto de soy experto en lógica, claro, esto imprime carácter, ¿no? Voy a presentarles, por un lado, a Isidro Llano. Buenas tardes, Isidro. Hola.
2: Buenas tardes.
1: ¿Tú eres senior?
2: Sí, soy senior.
1: ¿Qué edad tienes para ser senior? Que esto es lo más ilógico que me apareció cuando me llegó la noticia.
2: A ver, este año he cumplido 16.
1: 16, senior. De verdad que esto es así. Esto no es nada.
2: Bueno, a mí me gusta el título, me hace parecer más importante. Pero...
1: ¿Sí? 16 años en la categoría de senior. ¿Cómo es tu categoría en lógica? A ver, ¿cómo es la lógica senior?
2: A ver, yo me he encontrado estudiando la lógica y viendo el temario que recomienda el propio Stanford. Uh-huh. Me he encontrado con varias herramientas o ejercicios que me han parecido un poco antiintuitivos, obviamente no ilógicos, porque cómo iban a ser ilógicos, claro. Pero sí intuitivos, sí. Y me han tenido con la cabeza hecha piezas durante un rato, sí.
1: No sé si recuerdas alguna cuestión antiintuitiva, que no ilógica, lo que quieras, esto también se me está ocurriendo, ¿sabes? Pero es muy interesante porque a veces lo lógico, pues parecemos que se deriva directamente, ¿no? Uno y uno son dos, venga, si entonces que si llueve se mojan las esquinas, pero las esquinas pueden estar mojadas o las calles aunque no llueva, ¿eh? Algunas cuestiones nos rompen la lógica, especialmente también la percepción, ¿no? Nuestra forma de ver el mundo, ¿no? Caemos en errores.
2: Claro, ahora mismo el ejemplo más directo, hay una herramienta de demostración que me pareció muy, muy antinatural, muy, bueno, al menos muy distinto a cómo yo funciono, yo pienso.
1: Sí.
2: Se llama demostración por deducción natural,
1: sí.
2: Si no me equivoco. Sí.
1: Sí, sí, sí.
2: Y me pareció que las reglas que usaba y los conectores, que no era lo que se me ocurría a mí, se me ocurrían otros caminos y...
1: Qué creativo, ¿eh? Qué
2: sí,
1: creativo.
2: Sí.
1: Oye, ¿cómo se prepara alguien para...? Porque estos son las Olimpiadas. Mira que vamos a hablar de los mundiales este año, ¿no? Y mientras tenemos a nuestros atletas, futbolistas, preparándose para el mundial con la alineación, pues aquí también tenemos a grandes atletas, en este caso, de la mente, que están haciendo ejercicios y preparándose para el mes de julio. ¿Cómo se prepara uno para las Olimpiadas de California, Isidro?
2: A ver, yo estoy repasando el temario, sí. Practicando, haciendo ejercicios. Es un poco como estudiar para un examen, más o menos, hacer ejercicios y estudiar.
1: Y pero... cuando tus amigos te dicen, venga, salimos, tus amigos y amigas, salimos hoy. No puedo salir porque me tengo que preparar las Olimpiadas de California. ¿O esto cómo se dice?
2: A ver, yo lo disfruto, yo digo, esta tarde
1: no, que no te voy a California.
2: Me toca lógica y eso, y pues mientras que es algo que me guste, ¿sí? No es ningún problema.
1: Sí. ¿Es divertido?
2: Sí, sí, me divierte mucho, me parece muy interesante las nuevas herramientas, las nuevas técnicas, y ya aplicarlas me parece muy satisfactorio ver cómo todo encaja en su sitio. Y
1: ¿Qué tal vales en matemáticas?
2: En matemáticas también voy bastante bien, me gusta mucho el tema y estoy con ello.
1: ¿Te gustaría hacer matemáticas? ¿Sí? ¿Sí? ¿Alguien quiere? Toma la palabra, Ángel. Tomad la palabra cuando queráis. Podemos interrumpir.
3: No, yo tengo una anécdota con el test de Isidro, porque me acuerdo que estaba haciendo un ejercicio.

0: de deducción natural que le pedía que tenía que hacerlo, la prueba le tenía que hacerlo en tantos pasos y se había pasado de pasos.
1: Hizo muchos pasos.
0: Se había pasado un poco, conseguía llegar al resultado, pero se había pasado. Entonces me preguntó, ¿y aquí qué hago? Le dije, bueno, quizás te penalicen un poco por tener pasos excesivos. Y nada, volvió al tema y al poco.

0: Junior.
1: La junior. Es el, él es el senior, que es el mayor, y tú eres junior. ¿Y qué edad tienes?
0: Yo 12 años.
1: 12 años. Háblanos un poco de lo que tú haces en Lógica y de cómo has logrado llegar hasta Stanford. ¿Qué haces tú?
0: Pues nada, estuvimos allí, estuve preparándome las pruebas, mirando lo que recomendaba la universidad, qué podía ser mejor, qué era lo que nos iban a preguntar allí. Uh-huh. Y básicamente estuve repasando y me ha gustado mucho porque ha sido cosas que entendía, o sea, eran difíciles, pero se podían entender. Y entonces pues me gusta ese reto que se propone. Uh-huh. y pues nada.
1: Pero ¿tú sabías que te gustaba la lógica antes de conocer las secuencias que te ha preparado Ángel, la competición, talentos? ¿Te gustaba la lógica?
0: Sí, ya la matemática de la lógica me ha gustado desde siempre, creo. Y porque siempre me he parado mucho a pensar las cosas, cómo se hace esto, cómo se hace lo otro. Y pues yo creo que de ahí ha derivado el que me guste la lógica.
1: Y cuando algo no te sale, ¿se convierte en una manía? ¿Y ya no puedes pensar en otra cosa?
0: Sí, yo creo que sí. Soy muy maniático para esas cosas.
1: ¿Sí, no? Sí. Hasta que dices, ¡eureka! Lo he conseguido. Es que aquí estamos conociendo el éxito, pero luego hay un proceso, ¿no? Cuando no dais con el resultado, cuando puede... ¿Puede haber varios resultados en lógica?
0: Supongo que sí. Depende sobre todo de la persona que lo mire.
1: ¿Ah, sí? ¿Ah, sí, Ángel? ¿Puede haber varios resultados?
2: Bueno, supongo que podemos seguir distintas reglas, como decía antes Isidro, entonces claro. Eso de alguna manera son distintos resultados porque estamos construyendo un conjunto de reglas para procesar determinada información, ¿no? Uh-huh.
1: Venga, vamos a hablar también con Pablo. Pablo Saavedra, ¿qué tal?
3: Hola, muy bien, muchas gracias.
1: ¿Tu categoría cuál es?
3: La junior también.
1: La junior. Oye, ¿os conocíais antes vosotros?
3: No.
0: ¿No?
1: ¿No? Entonces sois como amigos de lógica.
3: Sí.
1: Háblanos un poco de ti también, ¿cómo llegaste a las Olimpiadas? ¿Cómo este seleccionador empezó a seleccionar y preparar? ¿Eh? A ver.
3: Pues yo antes no había oído hablar de las Olimpiadas. Hace poco me apunté a la Asociación de Talentos y por ahí lo movieron, lo dijeron y dije, pues voy a probar una experiencia.
1: ¿Y qué te pareció?
3: Me gustó mucho porque estuvimos haciendo clases con Violeta Conde. Uh-huh, sí. Entonces lo vi que me gustaba y también dije, pues voy a probar y si me voy a Stanford, pues una experiencia.
1: Allá a Estados Unidos, hasta California.
3: Sí.
1: Y ibas a encontraros con gente de vuestra edad, de vuestra categoría, a batiros el cobre, en lógica. ¿Esto cómo lo lleváis? Como una competición, ¿qué espíritu se tiene ahí? A ver, ¿qué espíritu se tiene ahí?
3: Pues lo primero, pasarlo bien.
1: Eso es importantísimo, ¿no?
3: Sí.
1: Importantísimo. ¿Y entrenar?
3: Sí, también.
1: Lógica, no solamente porque, claro, a lo mejor nuestros oyentes... No, esto provoca cierto rechazo, porque todo lo que sea darle muchas vueltas a la cabeza puede provocar un poco de cansancio, ¿no? Lo identificamos mucho con las matemáticas, pero está en el lenguaje, está en la música, está en el humor, está en nuestras adivinanzas y acertijos. Ahí en eso también os preparáis, ¿no? ¿O qué?
2: Sí, el ejercicio que hicieron ellos eran de distintos tipos. Algunos eran, digamos, algo así como acertijos visuales. Uh-huh. Otros la había que encontrar entender la lógica del lenguaje para evitar las trampas que nos ponemos a nosotros mismos al decir las cosas y así encontrar la solución.
1: Eso me encanta porque en la radio es fantástico. Esto para la radio, Ángel. Las trampas del lenguaje. ¿Y qué tal funcionaron?
2: Pues ellos las supieron superar esas trampas, no cayeron en ellas, porque obviamente encontraron la solución, ¿no? Pero sí, eso es un poco los ejercicios. Entonces, la lógica no es solo matemática en el sentido aburrido, sino que, como dicen ellos, bueno, pues están todas partes y se puede disfrutar con ellas.
1: Vamos a saludar ahora a Gloria Caro. Ángel, antes de la conversación con ella, te voy a pedir, yo sé que esto es todo muy espontáneo, si recuerdas algunas de esas secuencias lógicas del lenguaje, para hacernos caer en una trampa ahora cuando terminemos de hablar. Uy, yo ya sé que esto... Por si acaso podemos un poco hacerlo entre todos, ¿vale? Y también integro a Karina, por si luego... Oye, si no lo adivinamos no pasa nada. Bueno, adivinar, si no caemos en la cuenta lógica no pasa nada, ¿verdad? Esto no es un examen. Pero también para que nuestros oyentes le den un poquito vueltas a ver cómo... ¿Me lo aceptas?
2: Sí. Uh-huh. Voy a pensarlo.
1: Me lo he dicho muy serio, ¿eh? Es la primera vez que le pongo un deber a una persona que me ponía deberes a mí. Imaginaos. Gloria Caro, buenas tardes.
4: Buenas tardes.
1: Bienvenida desde Málaga. ¿Cómo te encuentras?

0: Pues muy bien, muchas gracias.
1: ¿Les conoces a ellos, a Isidro, Alejandro y a Pablo?
0: Sí, bueno, los conocí el día del examen, tampoco tuvimos pues, ocasión de hablar mucho, pero sí que los vi.
1: Bueno, ¿queréis saludarla? Ya está en Málaga, ahí tranquilamente, espero que en su casa. ¿Les queréis saludar?
2: Vale. Buenos días. Buenas tardes.
1: Buenas tardes. Un
3: saludo.
1: Muy bien.
0: Hola.
1: Gloria, ¿qué categoría vas a competir? ¿Puedo decir competir o no? ¿Es una competición?
2: Sí.
0: Bueno.
1: ¿En qué categoría vas a competir tú?
0: Pues en la categoría junior.
1: También, ¿no? Y nos gustaría que nos contaras cómo llegaste tan bien a estas Olimpiadas de Lógica.
0: Bueno, pues el día anterior salí de Málaga a las 8. Porque tuve un evento en la sede de Google y pues llegué a Murcia como a las 1 de la mañana o a las 1:30 así y pues fui a un hotel, me quedé a dormir y ya al día siguiente me levanté a las 8, no, me levanté a las 7 para ir al examen, así que dormí muy poquito.
1: ¿Cuántos años tienes?
0: Tengo 12 años.
1: 12 años. Nos dice, me levanté desde Málaga, tuve un evento en la sede de Google, luego llego a Murcia, un hotel, luego el examen. Parece, yo no te tengo aquí delante, estaría pensando que estoy hablando con una persona de 30 años, ¿no? Con esa agenda, ¿no? ¿Te gusta la lógica, estudiar lógica y además llevar esa agenda?
0: Sí, la verdad es que sí que me gusta, sí. pues como informarme en diferentes aspectos, pues, como por ejemplo de la lógica, porque me parece un campo muy interesante.
1: Lo es, lo es. ¿Cómo te preparas para llegar hasta Stanford en julio?
0: Pues ahora mismo estoy un poquito liada con los exámenes del colegio, pero ya cuando termine un poco me dedicaré pues más a fondo a prepararme con los exámenes que nos manden desde allí para practicar.
1: Mira, se lo he preguntado también a tus compañeros, ¿no? Estáis muy contentos con lo que hacéis, esperando que llegue ese momento, entrenáis, pero claro, Gloria, cuando tú le dices a tus compañeros, tus amigos y amigas, hoy no puedo quedar porque tengo una cita con Google, ¿qué te dicen?
0: Bueno, la verdad es que pues mis compañeros y amigos pues les gusta que haga ese tipo de cosas y siempre me apoyan y todo eso, que no hay como nunca ninguna oposición ni nada.
1: Vale, eso es importante. También lo quería un poco con Karina, que ya lleva talentos. Es verdad que los alumnos de las capacidades se están divirtiendo, lo están pasando bien, pero a veces esas agendas, ¿no? Que quizá no son las que todos los o sus amigos más comunes tienen, ¿no? No sé si hay...
4: Sí, a ver, estos niños normalmente hay que ponerles el freno de mano porque resulta que quieren apuntarse a todo porque necesitan experimentar, sobre todo cuando son pequeños, ¿no? Y al hilo de, en este caso, de la lógica, les encantan los retos. Entonces, por eso esta materia les gusta mucho porque necesitan saber qué hay detrás, ¿no? E incluso cuando hay cualquier actividad, tiene que haber también un fondo y un fundamento y la verdad que para ellos es fundamental el tener ese reto y a la hora de entablar socialmente, que también hay un estigma, ¿no? ¿No? Es que a lo mejor no se relacionan o tal, se relacionan igual que cualquier otro niño de su edad. Lo único que hay que ponerle un entorno favorable. Igual que a un niño que le gusta el fútbol, pues le gusta irse a entrenar al polideportivo, pues un niño que le gusta mucho leer o que le gusta mucho hacer cubo de Rubik o que le gusta mucho conocer otras áreas, pues tú ponle un entorno favorable que va a ir como un cohete. No tiene ningún problema. Ya. Además lo tienes aquí, el ejemplo de
1: Es importante, estos es importante. Campeones. Por eso lo he preguntado a todos, ¿no? Que vosotros os divertís, que la agenda no os cansa demasiado y que tenéis una vida, bueno, pues satisfactoria también para vuestra edad. La cual conjugáis con hacer secuencias lógicas, matemáticas, a lo mejor también deporte, música y con total normalidad. Ángel, venga, vamos a un reto. A mí también me gustan los retos. ¿Os gustan los retos a vosotros?
5: Sí.
2: Bastante.
1: ¿Sí? Bastante.
2: Me encanta.
1: Gloria, ¿te gustan los retos, no? Supongo.
0: A mí me gusta mucho.
1: He planteado uno en la radio y no sé si me he metido en un jaleo, ¿vale? Porque quiero que Ángel nos proponga un reto lógico a todos los que estamos aquí y también a nuestros oyentes si quieren participar. Y a Karina también la he invitado, ¿eh? Ella que viene por talentos. A ver cómo se nos da. Ángel me está mirando muy, muy serio. Espero que no sea muy difícil. A ver, ponnos un reto así de lógica.
6: Vamos a ver, Lucía.
1: Venga.
6: Lucía es una gran periodista.
1: Esto es lógico.
6: Entonces, cuando decimos esto, estamos diciendo algo de Lucía. Estamos diciendo de Lucía que...